0: la de civiles durante los ataques de Estados Unidos e Israel. Añade que si Washington comete otra agresión, la región se enfrentará a un conflicto aún peor. En deportes, España cosecha otro gran éxito en fútbol, esta vez el Mundial Femenino Sub-20. Mario Costas, buenas noches.
1: Buenas noches, pues el fútbol español vuelve a estar de enhorabuena. La selección femenina sub-20 ha ganado el Mundial tras imponerse en la final a las que eran las campeonas, a Corea del Norte. ¿Y de qué forma? Desde los penaltis, donde una gran actuación de Laia López, que paró dos penas máximas, nos dio el segundo Mundial sub-20 femenino. Escuchamos a Silvia Cristóbal, central de la selección, para los micrófonos de Tablero Deportivo.
2: No, yo confiaba plenamente en mi equipo y sabíamos que íbamos a ganar, porque el fútbol no se veía una. Y aquí ha sido. Y nada, estoy orgullosa de mi equipo, de lo que somos, de lo que hemos conseguido y de todo lo que estamos logrando juntas.
1: Y han terminado los Mundiales de Ciclismo en Montreal con la prueba masculina en ruta. Brandon McNulty se ha proclamado campeón del mundo. El norteamericano supo aprovechar el trabajo de sus gregarios para suceder a Pogachar como poseedor del maillot arcoiris.
0: Gracias, Mario. Es todo. 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
1: Acabábamos la hora anterior escuchando a Héroes del Silencio y estaba pensando que ellos sí que son mis héroes, los que cada semana traen nuevas historias a este programa relacionadas con el año que tratemos, que no se crean que es tarea fácil, ¿eh? Sobre todo después de casi 500 programas. Bueno, enseguida vamos a ello, pero antes, bienvenidos a nuestra segunda hora de programa, a nuestra segunda y última hora de Memoria de Delfín. Una hora que vamos a compartir con Lucía Sancho y nuestro personaje del año, en este caso del año 95, como decíamos, como también de este año y relacionado con el mundo de la interpretación, nos hablará Pastora Vega. Y ellos, pese a su rebeldía, también viajarán a este año que hemos marcado hoy, 1995, porque aunque no lo parezca, son de una formalidad y de una profesionalidad que no tiene límites. Ya saben, David Zurdo con su historia mínima y J. Pelirrojo con su historia musical. Todo ello en poco más de 52 minutos que empezamos a consumir ahora con Lucía Sancho para hablarles de una icónica serie que marcó un antes y un después en la historia de la televisión en nuestro país. Si les digo que trata sobre un médico y su familia, ¿saben a cuál me refiero?
2: Cariño, ayúdame que yo no alcance. A mí sí, esto se me va a caer.
3: A ver.
4: Bueno, esto llega aquí muy bien, ¿eh?
3: Ay.
4: Bueno, a ver, ya está. Oye, corred que tienen que estar a punto de llegar, ¿eh?
3: Ay, sí. Yo tengo unas ganas de verla en casa.
4: Nada.
2: Sí, pues imagínate la gana que tiene que tener ella.
3: Pues sí, bueno.
5: ¡Bienvenido a casa!
3: ¡Pero bueno!
6: ¿Qué tal, tía Alicia?
7: Cuidado, tía Alicia, cuidado.
6: Más de menos.
8: Oye, a vosotros.
6: Sí.
8: Con Alberto.
2: Hija, de verdad, habrá estado mala, pero hay que ver lo guapísima que estás y lo bien que te sientas. Es que
6: es increíble.
2: Ojalá que sí.
1: Pues efectivamente, hoy hablamos de Médico de Familia, la telecomedia creada y protagonizada por Emilio Aragón. Lucía Sancho, muy buenas noches.
9: Muy buenas noches, Arturo. Qué guay era Médico de Familia, sí. ¿Eh? ¿Te acuerdas con
1: sí,
9: el doctor
1: hombre.
9: Martín, con la Juani,
1: con Chechu,
9: con Hipólito? ¡Buah, qué recuerdos! Aquella serie supuso un auténtico fenómeno social en nuestro país en aquel momento. Contó con 9 temporadas y un total de 119 capítulos. Y fue seguida por, ojo, atención, 7 millones Uf. De espectadores, o lo que es lo mismo, un 43% de cuota de pantalla, algo verdaderamente insólito para una serie española en una época en la que el prime time era coto cerrado de las series americanas y de los espacios de entretenimiento. Bueno, pues tal fue su éxito que se decía que los martes por la noche, que era el día de la emisión de las primeras temporadas, cambió el consumo de los restaurantes porque acudían menos clientes. ¿Cómo te quedas?
1: Impactado.
9: Yo era
1: perdido.
9: Una de esas, ¿eh? Yo me quedaba en casa viendo Médico de Familia. Lo cierto es que fue revolucionaria para la industria de la televisión española y el germen para las series familiares que vinieron después, como Los Serrano o Periodistas. Pero es que además, Médico de Familia fue la primera serie que salió de España. Fue vista o adaptada en otros países en 20, nada más y nada menos, entre ellos Italia. Y allí sonaba así.
10: Tutti bambini, chi c'è in casa Martini?
11: Ciao,
12: bentornati.
10: Mi bacio che sono sudato,
13: Avrei capito che in casa nostra c'è un po' di confusione.
14: No, e c'è tanta vita.
9: Como escuchamos, en Italia la cabecera es bastante más animada, era bastante más animada, pero vamos a seguir hablando de la serie original, de la nuestra, que también fue pionera al introducir marcas y patrocinios visibles dentro de las propias escenas cotidianas, como en los famosos desayunos de aquella serie que parecía que nunca terminaban. Y un hito más y me callo. Puso Venga. De moda los crossover, que es cuando en un episodio se cruzan personajes o tramas de dos o más series diferentes, incluso de distintas cadenas de televisión, como cuando el doctor Martín apareció en el último capítulo de Farmacia de Guardia.
15: ¿Qué quieres?
16: La que me llamó papá del centro de salud, que si tienes los...
15: Ah, sí, lo de siempre.
16: Lo de siempre, algo con
15: ¿Sigue
16: la
15: igual?
16: Carina. Sí, igual.
15: Ya, bueno, tiene figura.
16: Y como no le quiero ir...
15: Toma, aquí la tienes.
16: Gracias.
15: Pero bueno, qué alegría tenerte aquí. ¿Te acuerdas Salud. Cuando eras chiquitito y venías a ayudarme?
1: De todos modos, Lucía, doy por hecho que hoy hablamos de esta serie mítica porque fue nuestro año protagonista en el 95 cuando se estrenó, ¿no?
9: Pues así es, eres muy listo, no se te escapa ni una, ¿eh? Y lo hizo bajo la dirección de un tal Daniel Écija, que no sé si te suena.
1: Mucho, mucho.
9: Que entonces era el realizador de programas como VIP Noche o El Juego de la Oca, presentados ambos por Emilio Aragón, que en esos momentos era uno de los rostros más populares de la televisión.
1: Así es, y a grandes rasgos podríamos decir que Médico de Familia era una telecomedia a la americana, muy al estilo de Padres Forzosos, de Las Chicas de Oro o de La Hora de Bill Cosby.
9: Sí, la idea inicial era la de crear una serie para todos los públicos en la que tres cuartas partes fueran historias de carácter familiar y el resto centradas en el ámbito laboral, siempre intentando que los espectadores se sintiesen identificados. A partir de ahí, las tramas empezaron a tomar forma y dieron lugar a esa entrañable historia del médico de cabecera, Nacho Martín, un tipo viudo y padre de familia numerosa. María, Chechu y Anita eran sus hijos y vivían en un chalet todos juntos adosado a las afueras de Madrid. Ah, y se me olvidaba, todos y el abuelo Manolo. El primer capítulo emitido aquel 15 de septiembre de 1995 arrancaba así.
11: Ya hemos llegado, familia. ¿Cómo? Ya mola. Estamos en casa.
12: El jardín ya tiene hierba y todo.
11: Me gusta, ¿eh? ¿Y árboles?
12: Sí, para ahorcarse.
11: María, por Dios, no digas eso ni en broma. Venga adentro, ¿qué hacéis aquí? Corre, venga a entrar. Anda, Chechu, venga. ¡Wow! Bueno, familia, este es nuestro nuevo hogar.
1: Una casa, por cierto, Lucía, que era la más visitada de toda la urbanización.
9: Y tanto,
1: ¿eh?
9: Y tanto. Por allí día sí, día también se pasaba la tía Alicia, que era el personaje al que daba vida Lidia Bosch, que era la cuñada de Nacho, quien acabaría convirtiéndose en su mujer.
11: Bueno, ¿y a qué se debe esa celebración?
14: ¿Estáis preparados para oírlo?
17: Sí.
14: Me,
17: sí.
14: Me han publicado un artículo en una revista importantísima francesa.
9: Es que Alicia era periodista como nosotros.
1: Como nosotros, sí.
9: Bueno, luego estaba la Juani, la entrañable empleada de hogar, que era casi como una más de la familia Martín. Y su novio, Hipólito, al que ella llamaba cariñosamente Poli. Los dos nos hicieron vivir momentos bastante divertidos.
18: Vamos, Poli, chiquillo, que el abuelo nos ha dejado la habitación por un rato, no para todo el día.
19: Vamos a ver, Juani, ¿tú cuánto tiempo hace que no te pones este vestido?
18: Oye, no estarás insinuando que yo he engordado, ¿no?
19: No, que es que a lo mejor al estar tanto tiempo en el armario han cogido con la humedad y eso.
18: Bueno, pues venga, inténtalo otra vez.
19: A ver.
18: Pues yo no tengo otro traje para la boda de tu primita Loli Tere.
19: Pero estate quieto, señorita Carla.
18: Mira, no hables así, ¿eh? Que la que está negra soy yo.
19: No, a ver, Juani, contén la respiración un momento.
18: A ver.
19: ¿Eh?
18: ¿Te estás?
1: Ahí estaban Juani y Poli, pero también estaba Julito, el amigo de la infancia de Nacho, que comía, cenaba e incluso desayunaba en el chalet por la gorra, ¿eh?
9: Y había más, como Marcial, el amigo de Hipólito, Consuelo, la suegra de Nacho y madre de Alicia, la abuela, y Gertru, la simpática enfermera del centro de salud. Más tarde se incorporarían al reparto otros personajes, como Irene, la nueva pediatra,

0: Montserrat Caballé, Celia Cruz, Iñaki Gabilondo, Judith Mascó o incluso Britney Spears.
1: Suelen fallar. He hecho una coin, a ver. Ahí está.
2: Thank you so much.
1: Yo voy a aprovechar y...
2: I'm so sorry.
1: No se preocupe. Hasta luego.
3: No me acordaba yo de esta escena.
0: Era una escena un poco surrealista. Aparecía aquella jovencísima Britney Spears interpretándose a ella misma en una escena frente a una máquina expendedora en la que coincidía con el Dr. Martin.
3: Mira qué bonito. Bueno, recuerden que hubo otros grandes momentos, como el de la esperada boda de Nacho y de Alicia.
0: Momentazo. Fue visto por más de 13 millones de personas, con mucha incertidumbre porque los guionistas mantuvieron su desenlace en secreto hasta el último momento. Y como pasa con las buenas series americanas, se grabaron dos finales. En uno, la boda no acababa bien. Gracias a Dios, no fue el elegido.
4: Alicia recibe esta alianza en señal de mi amor y fidelidad a ti.
5: El anillo. ¿Qué? El que te tengo que poner yo a ti.
4: Perdón.
5: Nacho recibe esta alianza en señal de mi amor y fidelidad a ti.
6: El Señor quiso nacer en vosotros el amor conforme...
7: Voy al litro.
6: Confirme este consentimiento mutuo. Lo que Dios ha unido, que no lo separe el hombre. Dale un beso, digo yo.
3: Bien, se casaron.
0: Así fue, y en los siguientes capítulos, Nacho y Alicia tuvieron mellizos, Manu y Elena, los cuales nacieron en un ascensor. Y con la familia aumentada siguieron ocurriendo nuevas historias hasta que el 21 de diciembre de 1999 se despedía para siempre de la televisión Médico de Familia.
3: ¡Oh, qué pena!
0: Mucha pena, una pena. Durante los 4 años que estuvo en emisión participaron pesos pesados de la interpretación como Gema Cuervo, Pedro Peña, Luis Barbero y Marisa Porcelia, fallecidos. Y otros actores ya consolidados como Jaime Blanch. Pero lo importante es que aquella serie impulsó la carrera de rostros poco conocidos hasta entonces, con los que hoy estamos muy familiarizados, como Luisa Martín, Antonio Molero o Francis Lorenzo, además de Belén Rueda y Lidia Bosch, de las que ya hemos hablado. Los que acabaron por dejar la interpretación, después de algún que otro papel más, fueron los jovencísimos Isabel Aboy, que hacía de hija mayor del doctor Martín, y que hoy es una reputada psicóloga, y Aaron Guerrero, Chechu.
3: Bueno, el que también cambió de camino, Lucía, fue Emilio Aragón.
0: Así es, protagonizó años después otra serie, que se llamaba Javier ya no vive solo, que no tuvo tanta repercusión y poco después dejó de salir en la pequeña pantalla. No hace mucho, por cierto, confesaba en una entrevista emitida en Televisión Española en el programa La Matemática del Espejo, que al acabar Médico de Familia sintió tal presión que decidió dedicarse a otras cosas como a la producción y dirección, composición musical y a la escritura.
8: Yo no podía ir a ningún sitio. Claro, es que teníamos 11 millones de espectadores. Yo cuando iba con mis hijos al parque me tenía que ir, porque al final era muy bonito, pero llegaba un momento en el que no podías gestionarlo todo como quisieras.
0: Y lo cierto es que no le ha ido nada mal. Hoy es uno de los compositores musicales, directores de cine y creadores de contenido más reputados de nuestro país. Y bueno, pues que hasta aquí hemos llegado. ¿Qué te parece si cerramos con alguna de las grandes composiciones musicales de Emilio Aragón, como esta, con parte de la banda sonora que compuso para la película Pájaros de Papel, que él mismo dirigió, interpretada por la Orquesta Sinfónica de Radio Televisión Española?
3: Pues me parece estupendísimo, pero me hubiese gustado más Cuidado con Paloma, que me han dicho que es de goma.
0: Bueno, era otra opción.
3: Gracias, Lucía, que tengas buena semana.
0: Buena semana. Chao.

0: Hoy nos va a quedar una segunda hora de programa muy, muy audiovisual, porque no vamos a abandonar el mundo de la interpretación. Hemos hablado con Lucía Sancho de Médico de Familia y ahora pasamos de la pequeña a la gran pantalla con Pastora Vega. Pastora, muy buenas noches.
1: Buenas noches, ¿cómo estás?
0: Hoy me impones porque te veo un tanto satánica.
1: ¿Verdad? Estoy un poco apocalíptica, diría yo.
0: Les vamos a poner a los oyentes un poquito del tráiler de la película que hoy nos traes y seguro que van a descubrir por dónde va el asunto.
2: Padre, quiero confesarme.
3: Dime lo que has hecho, hijo.
2: Nada, padre. No he pecado, pero voy a pecar. Voy a hacer todo el mal que pueda. Tengo una misión. ¿Sabes invocar al demonio? Tengo que vender mi alma al diablo. Aprovecho cualquier oportunidad para hacer el mal. El demonio confiará en mí. Un día concreto del calendario. El día de la bestia. Si no lo impedimos, esta noche nacerá el anticristo. Entiende ahora por qué tenía prisa. Y no puedo hacerlo solo. Necesito su ayuda.
0: Por si tenían alguna duda con la película, con el título, ya lo han dicho en tres ocasiones, ¿eh? Efectivamente, hoy hablamos de...
1: El Día de la Bestia.
0: Una película ya de culto. Recuérdanos un poquito el argumento de la peli, que ya han pasado 31 años, Pasto.
1: ¡Qué barbaridad! Dios santo bendito. Invoco en este momento porque vamos a hablar del anticristo, del diablo, del mal, en fin. Esta película dirigida y escrita junto con otro guionista que tiene un apellido vasco que no sé si voy a ser capaz de decir, porque es Gerrika Ibarrechea.
0: Gerrika Echevarría.
1: Exactamente.
0: Jorge. Jorge. A los amigos.
1: Se les ocurrió, digo yo, ¿qué cabezas estas, Dios santo? Porque hay que ver esta película, que es un peliculón.
0: Sí.
1: Y les guste o no les guste, querido público, es imposible no admirar el trabajo que hay aquí, la imaginación. Todo, el guión, la historia es
0: además
1: como tú has
0: pasó
1: dicho.
0: Que era la segunda película de Alex de la Iglesia, había hecho Acción Mutante y luego esta.
1: Exacto,
0: estaba empezando.
1: Exacto, no, dirección. Este chico es un prodigio, sí. Como ya ha demostrado, este chico bilbaíno, licenciado en Filosofía y Letras, que empezó siendo escenógrafo, decorador de un corto por allí, de una serie por acá, cosa que yo no sabía. Parece ser que es un dibujante increíble y un fanático absoluto de los cómics y de los videojuegos, cosa que se nota muchísimo en muchísimas películas de él, pero sobre todo en esta. Y bueno, pues hizo un corto, ya el primer corto, Mirindas Asesinas, se ganó todos los premios habidos y por haber y además la gracia de Almodóvar y su productora, donde ya estaba el actor protagonista de esta película, que es Alex Angulo, que falleció ya hace 12 años, actor magnífico.
0: Mejor persona, porque yo le conocí aquí haciendo ficciones sonoras en esta casa y era un tipo extraordinario.
1: Y sí, muy querido, muy respetado, que siempre ha estado en producciones importantes, pero casi siempre haciendo personajes muy característicos, potentes, pero no llevando el peso, por lo menos a este nivel tan fuerte como en esta película. Y bueno, pues parece ser que Alex es muy fiel a sus actores y además se ha caracterizado siempre por rescatar actores que de alguna manera él conocía, admiraba, porque debe ser un experto loco cinéfilo. Y en este caso le dio este papel importante a Alex Angulo. El coprotagonista es Santiago Segura y además están dos actores italianos, porque esta película es una coproducción.
0: Vale.
1: Entre Italia y España. Entonces están María Grazia Cucinotta, que algunos la recordarán por la película El cartero, de Neruda, y Armando de Razza, además de muchísimos actores españoles que hacen papeles más breves, pero que están todos increíbles.
0: Recuperó a Terele Pávez.
1: Terele Pávez, que está impresionante, que hace la dueña de la pensión y madre de Santiago Segura. Tenemos a Natalie Seseña, que está extraordinaria. La Virgen, que tienen que quitarle sangre. Bueno, ahora cuento, porque si la gente se debe estar quedando un poco los que no la hayan visto alucinando en colores. Y luego tenemos apariciones, bueno, Jaime Blanch, que está estupendo, Enrique Villén, y apariciones muy, muy chiquititas de un Antonio de la Torre jovencísimo
0: empezando.
1: De Antonio de Chen, de El Gran Wyoming, en fin, que solamente por ver las actuaciones yo creo que ya les merece la pena. Y es una película que tuvo tal éxito, Arturo, que creo que fue la película más taquillera del año que nos ocupa. Uh-huh. Nominada, no me ha quedado claro, no sé si tú lo has investigado también, si a 13 o 14...
0: Creo que 14 y obtuvo 6 premios.
1: Sí, que son 14. Mejor dirección, mejor actor revelación para Santiago, mejor dirección de arte, mejor maqui pelu, mejor sonido y mejores efectos especiales, que son... Otra razón para ver la película, porque en aquellos años, ahora ya estamos acostumbrados a ver de todo.
0: Claro.
1: Pero entonces, en 1995, hacer esta peli que no te da un respiro, porque es una película, como tú has dicho antes, satánica, es una película de acción, es una película con un mensaje y una crítica, puesto que habla y retrata, es una radiografía de la sociedad española en esos años, en el año 95, es una crítica, por ejemplo, a todo el consumo disparatado y a la Navidad, es una crítica también a la televisión, porque era la época de los programas también, recuerdas, de pues de cotilleo y de... En fin, que en ese afán de buscar, de impedir, que ese es el objetivo del protagonista, del cura que interpreta a Ángel Angulo...
0: Alex.
1: Perdón, es que Ángel se llama el cura. Vale. El cura que interpreta se llama Ángel Berriatúa. Y él, descifrando y estudiando unos textos secretos, encuentra un mensaje. Y ese mensaje es que el día de Navidad, que el día 25 de diciembre, va a nacer el hijo del diablo en Madrid.
0: Entonces, ¿Qué día más indicado, verdad?
1: Sí, y entonces él decide que tiene que viajar a Madrid, busca esta pensión, se hospeda en esa pensión que regenta Terele Pávez, que a su vez es madre de Santiago Segura, llamado José María en esta película, que es un tío de Carabanchel, como el propio Santiago Segura, que no sabes la pinta que tiene, que te da un miedo, que te mueres.
0: Sí,
1: ¿sabes
0: no sé.
1: A quién me recuerda a mí cuando lo he vuelto a ver? A los que asaltaron el Capitolio. Sí, sí, estos tíos que son como unos descerebrados. En realidad son dos descerebrados.
0: En la peli tenía una tienda de discos, ¿no?
1: Sí, él es dependiente de una tienda de discos heavy, porque él es heavy.
0: Sí.
1: Heavy metal.
0: Heavy.
1: Y entonces forman un dúo. Y se engancha a conseguir este objetivo, que es evitar de todas las maneras posibles que el día 25 de diciembre él se persone el hijo del diablo. Y si tiene que hacer lo que tenga que hacer, conocer a la gente más peligrosa, pasar por los momentos más arriesgados, están dispuestos. Entonces él ha decidido que para citar al diablo antes de que ocurra esto, lo que tiene que hacer es pecar, como hemos oído en el tráiler. Pecar como si no hubiera un mañana. Se hace de todo, se quema las plantas de los pies con cigarrillos, haciendo la forma de la cruz para pisar la cruz. Bueno, hacen de todo y te mueres de risa. Entonces, es genial, porque en una misma historia ha metido todos los ingredientes que yo digo, ¿esto cómo es posible? Gags sin parar. Hace homenajes a un montón de cosas, como hemos dicho antes, a los cómics, a los videojuegos, al cine clásico español, a películas satánicas como La Profecía.
0: Y no es fácil conjugar, por ejemplo, terror y comedia, como lo hace aquí.
1: Exactamente, porque además hay un tema de tensión muy fuerte, porque, claro, esto pasa muy pocos días. Uh-huh. Va llegando el día de Navidad y tiene que hacerlo, y el tiempo va pasando, entonces es muy angustioso, violenta, es una película con muchísima violencia, pero al mismo tiempo en situaciones tan divertidas que, bueno, imagínate los Reyes Magos con todo lleno de niños llevándole la carta, ¡cataplán! Es tremenda, yo creo que es un peliculón icónico de que va a pasar a la historia del cine español, de este hombre que es pues tan estrella como las estrellas que dirige, Álex de la Iglesia. Yo las pocas veces que coincido con él me ha parecido un tío encantador, dulce, cariñoso, pero parece ser que tiene una mano muy firme y mucho carácter a la hora de dirigir. De hecho, le llamaban la bestia, parece ser, en el rodaje, y tenía apodos como Caudillo y el pequeño César en su momento, o sea que tenemos en fin...
0: Pues yo tengo que decir que he entrevistado a Álex en alguna ocasión y me ha parecido un tío estupendo, encantador. encantador, educadísimo, educadísimo y amabilísimo.
1: O sea, sí, que... sí, y además muy accesible, no va de nada. Y Santiago Segura se llevó su segundo Goya, de los tres que tiene, creo recordar, porque el primero fue por un corto que hizo, que se llamaba Perturbado. Y el tercero es como director Nobel por la saga Torrente. Esta película a él ya... O sea, si ya era conocido con El Día de la Bestia, Santiago Segura ya se posiciona en lo que, bueno, en lo que ha llegado a ser, que es un animal mediático y un pedazo de productor, director, actor, cómico, etcétera.
0: Fíjate, si caló en esta peli, Pastora, que lo vio Wesley Snipes y lo invitó a participar en Blade 2. O sea, que ahí dio el salto.
1: Bueno, pues fíjate, yo viendo la película... tanto en su momento, pensaba, esto es como, porque claro, creo que no hay ni una sola película española que haya sacado más partido a esta ciudad como plató cinematográfico. Lo que hace con Madrid es impresionante. Bueno, la mítica escena del edificio del Cine Capitol con ese neón que anuncia...
0: Sí. Swipes.
1: Exacto. Y los personajes como Spider-Man, enganchados, a punto de matarse, con toda la Gran Vía llena de gente.
0: Bueno, tanto ese edificio como las Torres Kio, donde también invocan ahí y sale el Macho Cabrío.
1: El Macho Cabrío.
0: Eran reconstrucciones, pero estaban muy bien.
1: Está muy bien hecho, ya te digo, el Goya, los efectos especiales, y además, que yo pensaba viendo la película, es como un Blade Runner, pero madrileño.
0: Sí, castizo.
1: Porque te daría miedo por momentos estar en esa ciudad, ¿verdad?
0: Sí.
1: Donde pasan tantas cosas, donde hay personajes tan extraños. Y al final hay una cosa que he leído por ahí que me parecía que también es una reflexión y una crítica de esta película, porque este Alex no da puntada sin hilo. Y es como, ¿para qué vas a buscar al diablo si ya está ahí? Que un poco está representado ese Macho Cabrío por ese grupo neonazi que va limpiando, que fíjate tú ahora cómo están las cosas. Entonces te quiero decir que es una película con muchas capas y muy, muy interesante.
0: Muy
1: yo la recomiendo. Es un género que a mucha gente no le gusta, pero es muy interesante.
0: Como decíamos, la película tuvo 14 nominaciones, 6 premios, uno de ellos a Mejor Director para Álex de la Iglesia, y vamos a recordar ese momento.
3: El Mejor Director, Álex de la Iglesia... Por el Día de la

0: No siento las piernas. Bueno, se me ha olvidado todo lo que iba a decir. Estoy afónico. Bueno, quiero dar las gracias, por supuesto, al equipo, a los Morgans, que han hecho la película conmigo. Y bueno, por supuesto, a Manolo y a Pedro, que son mucho mejores que yo y que tendrían que subir y quitarme el premio. Y bueno, dar las gracias primero a Pedro Almodóvar, porque gracias a él estoy aquí quitándole el premio. Y también a Andrés Vicente Gómez, que es la persona que realmente confió desde el principio en este proyecto. Y nada más, compañeros, muchas gracias.
1: Un premio que le entregaban Pilar Miró y José Mayuste.
2: ¿Ah, sí? Porque sí, me ha parecido que era la voz de Ángela Molina, ¿no?
1: No, estaba Ángela.
2: Ah, pues no, oye...
1: Pilar Miró y José Mayuste.
2: O sea, era Pilar Miró, fíjate, pues digo, ¿quién será? ¿Será Ángela?
1: Bueno, es curioso porque en la película aparece un grupo musical ficticio llamado Satánica, y el público pensó que era real y empezó a pedir los discos en todas las tiendas. Que yo quiero
2: sin
1: el
2: embargo,
1: disco este, que
2: no, este. Sí, ¿no? Sin embargo, la canción original es de un grupo que se llama Def con 2, que es así también muy heavy, muy tal, aunque la banda sonora de toda la película es de un italiano. Uh-huh. Y la verdad es que todo está estupendo. El montaje Teresa Font, que te acuerdas cuando hablábamos del Lute, era la montadora de Lute y de últimamente todas las películas de Pedro Almodóvar. Y me encanta la frase que la podíamos usar para allá, que dijo en un momento, supongo que hablando de por qué ha hecho esta película y por qué le interesaba hablar de todo esto, dijo, porque yo creo en Dios, pero creo mucho más en el diablo.
1: Qué buena, pues con esa frase nos vamos a quedar y con la música que decía Pastora, con Def Con 2, que es muy identificativa en esta película. Pasto, que tengas buena semana.
2: Yo te deseo lo mismo a ti, Artur.
1: Muchas gracias.
2: Chao.

0: David Zurdo, J. Pelirrojo, muy buenas noches.
1: Muy buenas noches, Arturo.
0: ¿Qué tal estáis?
2: Bien, pues de momento.
1: ¿Por qué lo preguntan? Vamos a hacer algo terrible.
3: Os veo con mala cara.
0: Por cierto, que hace un par de semanas escuché Regreso al Presente. Muy recomendable. Escuché el programa de Pocahontas, el de Mataoka.
2: Sí, Mataoka, sí.
0: Pues, y me gustó mucho.
2: Ah, qué bien.
0: Así que podéis hacer una cuñita, meter una cuñita y decir que ya va a los oyentes y esas cosas, por si están interesados.
1: Pues menos mal que te ha gustado.
2: Menos mal, sí, pues Regreso al Presente es Radio 5 de esta casa. A las 11:04, 5 minutos, justo después del boletín, los sábados por la mañana.
0: ¿Y 101 figuras españolas?
2: 101 figuras españolas es Radio Exterior, entonces tiene varios horarios, porque es jueves por la tarde, luego se reemite, no sé si es los viernes, o los sábados, los domingos seguro, pero bueno, tiene varios horarios, teóricamente es para el exterior, para fuera de España, pero hoy en día ya sabes, Arturo, que todo se puede escuchar en todas partes.
1: La hora depende de desde qué país lo escuches.
0: También. Efectivamente, pero todo siempre con el sello de David Zurdo y J. Pelirrojo, y estoy muy orgulloso de vosotros.
2: Muchas gracias.
1: Voy a llorar.
2: Y parece que nos iba a hacer algo malo.
1: Sí, yo tenía miedo.
0: Pues ahora seguimos aquí en Memoria de Delfín con nuestras historias, una mínima y la otra musical. Empezamos por la mínima. Y voy a intentar decirlo despacio, con tranquilidad, con mesura, porque la historia mínima de hoy va de... Habla rápido.
2: Justamente, ¿no? De hablar, bueno, rápido, muy rápido, muy rápido. Nuestro protagonista de este año 1995 es un canadiense. Sean Shannon. Bueno, pues el 30 de agosto de 1995 obtuvo el récord Guinness a la persona que habla más rápido del mundo, eso sí, en inglés. Shannon logró esa hazaña, no sé si es la palabra, pero bueno, en Edimburgo, al recitar el famoso monólogo de Hamlet, el to be or not to be, ser o no ser en español, de William Shakespeare, que consta de 260 palabras, en 23,8 segundos.
0: ¡Qué bárbaro!
1: Wow.
2: Ojo, que esto es una velocidad de 655 palabras por minuto, o casi 11 por segundo. ¡11 por segundo!
0: ¡Qué barbaridad! Qué barbaridad.
1: Lo he hecho yo ya y no...
0: Esto está muy bien, pero estaría mejor saber, David, a qué velocidad habla de media una persona normal.
2: Claro, porque son datos, ¿verdad? Es como cuando alguien dice, un avión cuesta no sé cuántos mil millones, y digo, ¿eso es barato o es caro? Claro. Pues esto es parecido. Bueno, la mayoría de las personas hablan a una velocidad de unas 150 palabras por minuto.
0: Yo me imagino que por muy rápido que fuera, a este señor, a Sean Shannon... se le entendía al hablar.
2: Claro, Arturo, es que esa es la clave. Resulta muy difícil de medir esto, pero digamos que Shannon conseguía una cierta claridad. Entonces, bueno, no tenemos la grabación original, la de 1995, pero lo que hizo tiempo después es una grabación para televisión, o sea, un intento nuevo para televisión. No es tan rápido, no es tan rápido. Fijaos que cuando lo escuchéis, vais a pensar, es increíble, bueno, pues es más lento, porque esta dura 31 segundos, no 23,8.
0: Se me sale el corazón por la boca solo por escucharlo. He contado 8 tomas de aire, Y si más o menos vocaliza bien.
2: ¿A que sí?
0: Sí.
2: O sea, yo, vamos, creo que ahora lo podemos escuchar a la mitad de velocidad, en 62 segundos, para comparar un poco. A ver, no todo, solo escuchar el principio, por ejemplo, ¿no? Para ver si realmente vocalizaba. El sonido, tengo que avisar, como en la grabación de este programa de televisión tenía una música de fondo que acompañaba, ¿no?, la pronunciación, claro, es un poco raro por el efecto este de la ralentización, yo lo aviso.
0: El sonido no es un poco raro, David. Es muy raro. Raro, raro. Es una mierda de sonido, vamos.
2: Sí, pero es lo que ha salido.
0: Es un extraterrestre intentando hablar en inglés.
1: Pues, marciano,
2: bueno,
1: en todo caso.
2: A ver, yo he hecho lo que he podido. Pero corramos un tupido velo y pasemos al español, yo creo, ¿no? Mejor, ¿no?
0: Venga, vale.
2: Porque he grabado un monólogo de Hamlet en una película doblada, la de hecho la que hace de Hamlet Mel Gibson en español, para que esté en español.
0: Lo bien que se le ha pasado a David esta semana en su casa.
2: Bueno, ya veis lo bien que lo vais a pasar vosotros ahora, pero bueno, no adelantemos acontecimientos. Bueno, le he quitado los silencios,
0: vale.
2: O sea, pues no estaba pensado para decir muy rápido. Lo he acelerado a 31 segundos, como este que hemos escuchado originalmente de Shannon, ¿no? Y para poder compararlo, vamos a decir. Y bueno, lo que ha salido es esto.
0: A mí por lo menos me resulta imposible de entender, porque encima está susurrado y es dificilísimo. Pero aparte de Hamlet y de su monólogo, David, Shannon ha explicado cómo puede hablar tan rápido.
2: Bueno, según lo que él dice, es que lo más importante es la respiración, controlarla, ¿no? Uh-huh. Él practica aguantando la respiración y dice tantas palabras como puede antes de volver a respirar. Por eso cuando has dicho antes que había inhalado, ¿no?
0: Sí.
2: 8 veces, seguramente es lo mínimo que pudo hacerlo para poder hablar tan rápido. O sea, claro, dice que eso es mejor para conseguir un ritmo más alto.
0: De todos modos, la respiración ya sabemos que es fundamental, sobre todo si se respira bien, si se hace respiración diafragmática, que es como hay que hacerla.
2: Sí, si no se respira no se puede hacer nada.
0: Nada,
2: sí,
0: sí. Morir únicamente.
2: Dormir, no más.
0: Morir.
2: Quizás soñar, ¿eh?
0: Dormir, morir, morir. Bueno, hay personas que hablan muy rápido sin hacerlo aposta, pero no es tan exagerado como esto que escuchamos. ¿Existe algún trastorno relacionado con que se pueda hablar tan rápido?
2: Pues lo hay. Porque,
0: y bueno, si no lo hay, yo
1: raro,
0: me lo invento.
1: Lo
2: buscamos. Lo encontraremos en algún sitio. Hoy en día hay de todo, Arturo. Si digo tartamudez, todo el mundo sabe lo que es, ¿no?
0: Yes.
2: Vale. Pero si digo taquilalia...
0: ¿Cómo?
2: Taquilalia. Bueno, pues un poquito de paciencia, que primero voy a contar el caso de Fran Capo, que es una mujer que habla a una velocidad increíble, pero no por el movimiento de la boca. O sea, no porque articule muy rápido,
0: ¿sí?,
2: sino porque tiene una estructura especial en su corteza cerebral, que se ha podido estudiar mediante imagen, ¿no?, generada por ordenador.
0: Sí, sí.
2: Entonces,
0: sí,
2: es
0: sí,
2: como si su cerebro no tuviera una zona de espera, que es lo que funciona en el lenguaje. Tú creas el pensamiento y tiene como una zona donde se articula en palabras y además te da tiempo a callarte y no decir ciertas cosas, ¿no? Eso es importante. Es lo que se llama el procesado del lenguaje, ¿no?
0: Yeah.
2: Bueno, pues ella piensa y habla directamente sin retardos.
0: Pues fíjate, esto no lo había yo escuchado nunca, lo de la taquilalia. Parece muy interesante, pero nos has dejado con la duda.
2: Sí, sí, pues la taquilalia es un trastorno que se caracteriza porque se habla de una manera excesivamente rápida, ¿no? Pero,
0: sí,
2: claro, eso puedes decir, bueno, pues vale, pues una persona que habla rápido. El problema es que a menudo esto se acompaña con una articulación que es imprecisa. Hay omisiones de letras, sonidos, sílabas, ¿no? Y el ritmo además es muy irregular. Y todo esto puede hacer que el discurso, como es lógico, sea muy difícil de entender.
0: Sí.
2: Porque claro, si hablas muy rápido y encima te comes sílabas o palabras o tal...
1: Claro.
2: Bueno, además la persona, claro, no siempre es consciente de ese problema. O sea, que piensa que está hablando perfectamente bien, aunque sea deprisa, pero nadie le está entendiendo.
0: Esto es lo que yo creo que le pasa a Bad Bunny.
2: Oye, pues puede ser. Y no solo a Bad Bunny.
1: Pero versión lenta.
2: Sí, sí, sí. No solo a Bad Bunny. Pero bueno, hay un caso muy famoso en España, aunque en este caso, esto no es como lo de Bad Bunny, esto es de broma, ¿no? Que está Antonio Zores, el gran mítico, ¿no?, actor Antonio Zores, que hacía... Bueno, nos hacía partirnos de risa cuando éramos chavales, ¿no? Con su forma de hablar, que era ininteligible, era un galimatías completo, y he traído un fragmento, Arturo, que yo creo que hará las delicias de los nostálgicos.
3: La angustia que sean dos, que yo estoy muy nervioso porque la partida la contrato, que la habían decidido, no lo sabía, pero no para ellos. Y estaba con los pelos ensortijados que los tenía, y ya con una cosa colgando por la pared de casi granja, porque uno no es de piedra, y los calabezates de Santi Ponce no tienen a apreciar esto, porque una ducha de agua fría tiene la barracas que no lo había tenido ya, que dice que no le importa, así importa, pero teniendo en cuenta que la partida con de la... ¡Hombre, no!
0: Me fascinaba Antonio Zores.
2: Sí.
0: David, ¿conoces algún cantante, ahora que mencionaba a Bad Bunny, que sea capaz de cantar exageradamente rápido?
2: Pues también es un sí. También es un sí, y no creas que es un artista menor, ¿eh? Estamos hablando de Eminem.
0: Toma ya.
2: Sí. Tiene el récord Guinness por el rap más rápido, con 225 palabras en 30 segundos en la tercera estrofa de Godzilla, que vamos, bueno, a escucharlo y luego me dirigiré a Jota.

0: Esto es espectacular, pero aquí hay truco, ¿eh? Esto está montado. No, no respira en toda la parrafada que se
1: pues
0: tira.
1: Es impresionante.
0: 30 y tantos segundos y no hay ni una toma de aire.
1: Pero escucha, Arturo, no sé si está montado o no, pero lo que sí que está claro es que este se le entiende a esa velocidad. Claro, eso sí,
2: sí,
1: ¿eh?
2: Sí, sí,
1: o sea, aunque,
2: sí,
1: aunque, haya aunque tenga truco técnico, sí, pero tiene. Se le entiende.
2: Pero la velocidad la coge.
1: Pero la velocidad la coge, ¿no? Sí, y sí. Pronuncia. O sea, y
2: muy vocaliza. Sí, sí, sí, muy vocaliza.
1: O sea, bueno, se le entiende el que sepa inglés, sí, evidentemente. Sí, pero sí. No nos desviemos de Jota, que antes lo he dejado ahí colgando, ¿no?
2: Vaya.
1: Yo quiero proponerle un reto, y es que nos rapee él lo más rápido que pueda. Unos segundos, tampoco nos tiene un concepto. Pero espera. Que yo quiero saber cuáles son tus habilidades, pero lo podemos hacer ahora mismo o dejarte un tiempo de espera para que lo madures.
2: ¿Sí? Nah, eso da igual, podemos hacerlo ahora mismo, pero o sea, no voy a ser muy rápido. Es que no voy a ser muy rápido. 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Quizás mi destino me dio otra oportunidad última, quizás sí que tendría que aprovecharla, iluminado de nuevo mi camino, cogí el lindo, empecé a correr mi rápido en contra del viento, ríos, bellas 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Que tiene el destino, que viene el BJP, que miren hacia arriba porque, bueno, me he trabado, me he equivocado.
0: No, lo he intentado. Yo te consideraba
2: presión.
0: Un crack, pero ahora mucho más.
1: Pero vamos,
0: eres
1: todo,
0: un monstruo.
1: Cuando ya has calentado un pelín la segunda parte, ha sido impresionante, Jota. Pero un momento, ¿tú crees que te vas a escapar tú? Jota, ya te digo
2: que quieres
0: que cante.
1: No. Lo tuyo no es cantar. Digo yo. Lo tuyo es la
0: también,
1: dicción.
0: También.
1: Pero hay otra cosa que es más, digamos, más que conocida, ¿no? Que es la dicción ante el micrófono. Esa voz profunda y modulada, que es como la arcilla en manos del alfarero. Pero claro, eso cuando tú marcas el ritmo.
0: Claro.
1: Claro, es que. Pero si tuvieras que hablar mucho más rápido, bueno, pues el caso es que tengo un reto también para ti. A Jota le hemos pedido que rapease lo que él quisiera muy rápido.
0: A mí no me pongas en ridículo delante de mis oyentes. No,
2: ¿eh? Estoy viendo la cara de Arturo y lo estáis perdiendo todo.
1: Arturo, yo no te voy a poner en ridículo, te vas a poner en ridículo tú solo.
0: Si lo hago.
1: Bueno, claro, es verdad. Pero esto no vale, tienes que hacerlo. A ver, es un texto preparado, muy conocido. De hecho, es tan conocido, tan famoso como el monólogo de Hamlet.
0: Pero pásamelo, que lo vaya echando un vistacillo
1: no
0: previo.
1: No hace falta que digamos ni siquiera cuál es el texto. Digo anunciarlo porque en cuanto empieces, todo el mundo va a saber lo que siempre que se te entienda, claro.
0: ¡Qué presión!
1: ¿Te atreves?
0: Sí. Voy a intentarlo. En un lugar de la Mancha de cuyo nombre no quiero acordarme, hace mucho tiempo que vive un hidalgo de los de Lanza, Astillero, Adarga, Antiguo, Rastín, Flaco, Ilegal, Algo, Redor, Una Olla, Algo, Vaca, Carreno, Salpico, Lofa, Noche, Tuelo, Quico, Rato, Los Sábados, Le Tejo, Los Viernes, Algún, Palo, Vino, Cañado, y Durado, Domingo, Consumir, Las Tres, Paletas, de su hacienda.
1: Ostras, parecía Sanón. Parecía Sanón, pero en
0: que
1: español.
0: Cómo me las maravillaría yo.
1: ¿Ves? Se dice que es el primer rap, ¿no? ¿No decían que era el primer rap?
0: De Lola Flores, sí, señor, sí, señor.
1: Oye, pues yo creo que también muy bien, ¿eh?
0: De todos modos, este es un tema que me fascina, porque claro, una cosa es leer rápido y otra la comprensión, sí, en la lectura, que en eso España, según el último informe PISA,
2: no.
0: Dejamos mucho, mucho que desear. Yo leí una vez una señora que se llamaba, una británica que se llamaba Anne Jones, que era la que tenía en esos momentos el récord de lectura más rápida y con una comprensión de no sé si era el 70% de lo que leía. ¿Y sabéis cuántas palabras tenía por minuto? Hemos hablado de este hombre,
1: sí, sí.
0: De Sean Shannon, que tenía 650 por minuto. Pues Anne Jones tenía, ¿cuánto calculáis?
1: Bueno, es que es leyendo, claro, el doble, 1.200.
0: No. ¿Más?
1: ¿No? 2.000.
0: Más.
2: 3.000.
0: Más.
2: No, ya, para, ¿dónde vas?
0: 4.700 palabras por minuto.
1: ¿Pero era un ser humano de verdad?
0: Es un ser humano de verdad.
2: Pero los ojos no se pueden mover tan rápido.
0: Y leyó no sé qué libro de Harry Potter, uno de ellos, imagínate, el de las reliquias, en 607 páginas, las leyó en 47 minutos.
2: ¡Wow! Me encantaría ese superpoder.
0: ¡Qué capacidad! Y encima con comprensión.
1: ¿Ves? Por eso, como yo no consigo leer tan rápido, pues no lo leo y ya está.
0: Claro.
2: Yo lo que he visto es como una técnica donde te van poniendo las palabras en el mismo sitio. O sea, entonces no tienes que mover los ojos y eso te deja leer mucho más rápido. Eso es. Pero tiene que ser brutal eso. No sé.
0: Bueno, en fin, Jota, ahora nos tranquilizamos un poquito.
2: Sí, por favor.
0: Que tú también eres de imprimir velocidad al habla, de natural.
2: Según me da.
0: Y nos vamos a centrar en nuestra historia musical. Hoy, como ya sabes, nos vamos a 1995, un año de muchos cambios musicales, pero me has dicho que no quieres empezar ni con un disco ni con un artista.
2: No, Arturo.
0: ¿Con qué vas a empezar?
2: Hoy quiero empezar con dos letras y un número. MPA. 3. Porque el 14 de julio de 1995, después de años desarrollando un sistema para comprimir audio, el equipo del Instituto Fraunhofer decidió que los archivos MPG Audio Layer 3 utilizarían la extensión .mp3. Y parece una tontería, pero aquel nombre acabaría metiéndose en millones de ordenadores y reproductores.
0: Vamos, que ese día bautizaron una de las palabras más famosas de la música digital, ¿no?
2: Exacto. Todavía faltaba para Napster, para el iPod, para que David tuviese una carpeta llamada Música Buena Definitiva Estasi 3. Pero la semilla...
1: Sí, yo pensaba que MP3 era un robot de la Guerra de las Galaxias.
0: Como R2D2, claro.
2: Pero sí, el caso es que la semilla se plantó ahí. La música empezaba a prepararse para viajar de otra manera. Y mientras la tecnología abría una puerta al futuro, 1995 también vivió una tragedia que obligó a preguntarse sobre todo aquello que ya nunca podría ocurrir.
0: Y ahí aparece tristemente Selena.
2: Ahí aparece Selena Quintanilla Pérez, la reina de la música tejana. Con solo 23 años, ya había llevado un género muy ligado a la comunidad mexicoamericana de Texas hacia un público enorme, mezclando tejano, cumbia y pop, moviéndose entre el español y el inglés.

0: La verdad es que en cuanto ha empezado a sonar la canción, de repente ha dado la sensación de que hacía como mejor tiempo aquí en el estudio.
1: Díselo a David, que estaba bailando. Sí, sí, tiene ese
2: que me he quitado el abrigo, que estemos todavía en fechas de calor.
0: Y la bufanda.
2: Eso es. Y el gorro, porque la calvicie es muy mala.
1: Pues el Bidi Bidi Bum Bum está en Amor Prohibido, el disco de 1994, que terminó de convertir a Selena en una estrella enorme dentro del mercado latino. Pero ella ya preparaba el siguiente paso, un crossover al mercado anglosajón. No era abandonar el español, sino demostrar que una artista tejana podía competir también en el pop estadounidense.
0: Que hoy puede parecernos normal, pero entonces no debía ser tan sencillito, ¿eh?
1: Ni muchísimo menos. Selena era estadounidense, nacida en Texas, de familia mexicoamericana, y representaba una identidad que no solía aparecer en el centro del pop nacional.
0: Pero entonces llega ese fatídico día, el 31 de marzo de 1995.
1: Correcto. Ese día Selena se reunió en un motel de la ciudad tejana Corpus Christi con Yolanda Saldívar, que había presidido su club de fans y trabajado en sus negocios. La relación estaba rota tras aparecer problemas con dinero y documentación. Durante el encuentro, Saldívar disparó a Selena. La cantante logró salir de la habitación y pedir ayuda, pero murió poco después. Tenía tan solo 23 añitos.
0: Es terrible, ¿eh, Jota? Y además justo cuando parecía que estaba a punto de dar ese salto enorme.
1: Eso es lo que hace la historia todavía más dolorosa, porque más de un mes antes había dado su último gran concierto televisado en el Astrodome de Houston, ante más de 60.000 personas, y venía de ganar un Grammy en 1994 por Selena Live, siendo la primera mujer de la música tejana en ganar en aquella categoría. Su carrera no se estaba apagando, al contrario, estaba en plena aceleración.

0: Y justo después de su muerte ocurrió algo bonito y triste a la vez. Millones de personas que no habían seguido su carrera empezaron a descubrirla. La tragedia rompió de golpe la barrera entre estrella latina y estrella estadounidense. Su nombre apareció en informativos, revistas, homenajes y radios que quizá unas semanas antes no programaban música tejana.
1: O sea que su asesinato no crea su éxito, porque ya era enorme.
0: Exactamente. Selena no se hizo famosa porque muriera. Ya llenaba recintos, ganaba premios y vendía discos, habíamos dicho, un Grammy ya. Lo que ocurrió después fue que una audiencia muchísimo más amplia descubrió hasta dónde había llegado y hasta dónde podía haber llegado. Y ahí entra Dreaming of You. El álbum póstumo salió el 18 de julio de 1995, menos de 4 meses después de su muerte. Reunía canciones en inglés de ese proyecto de crossover junto con material en español y debutó en el número 1 de Billboard 200, convirtiéndose en el primer álbum grabado predominantemente en español que alcanzaba esa posición.

0: Aquí ya se entiende perfectamente que estaban intentando hacer esto, ¿eh? Y está claro que podría haber sonado en cualquier radio pop de Estados Unidos.
1: Y esa era la idea, sí. Lo impresionante es escuchar estas canciones sabiendo que eran el principio de una etapa nueva. No eran una despedida cuando se grabaron, se convirtieron en una despedida después. Dreaming of You terminó demostrando comercialmente que el público latino no era un mercado apartado del estadounidense, sino parte de él.
0: Jota, ¿y qué dirías tú que cambia Selena para los artistas latinos que vienen detrás?
1: No diría que ella sola abre todas las puertas, porque la historia de la música latina en Estados Unidos venía de mucho antes. Pero Selena se convierte en una demostración muy visible de que una artista criada entre dos culturas podía ser enorme sin borrar ninguna de las dos. Además, su figura se volvió algo más que musical. Para muchísimas jóvenes latinas estadounidenses, era alguien que hablaba, se vestía, bailaba y vivía esa mezcla cultural con naturalidad. No era ni demasiado mexicana para Estados Unidos ni demasiado estadounidense para la música latina. Era las dos cosas. Esa dimensión cultural explica que hoy su vestuario y su historia formen parte del Museo Nacional de Historia Estadounidense de Smithsonian.
0: O sea que nuestro año protagonista, en 1995, se estaba cambiando la manera de escuchar música con el MP3 y Selena cambió la manera de imaginar quién podía protagonizarla.
1: Correcto. El MP3 acabaría haciendo que la música cruzase fronteras sin pasar por una tienda de discos. Mientras Selena ya estaba cruzando otra frontera mucho más difícil, la cultural. Su asesinato dejó congelada una carrera justo cuando estaba demostrando que el pop estadounidense también podía tener raíces mexicanas, sonido tejano y una voz bilingüe en primer plano.
0: Y supongo que no hay mejor manera de cerrar el programa de hoy que con la canción que da título a ese disco que nunca pudo haber publicado.
1: Correcto. Nos vamos con Dreaming of You. Una canción que hoy inevitablemente suena distinta. También nos recuerda todo lo que el público tuvo que imaginar después. Los discos que Selena habría grabado. Los escenarios que habría pisado. Y hasta dónde habría podido llegar. Later.

0: en algunas ocasiones hemos hablado de ese club de los 27, edad a la que murieron artistas como Janis Joplin, Jimi Hendrix, Kurt Cobain, Amy Winehouse, pero aún menos edad tenía esta mujer que estamos escuchando, Selena, que murió con tan solo 23 añitos.
1: Ya ves.
0: Jota, muchísimas gracias por traer este recuerdo tan estupendo al programa de hoy.
1: Un placer, Arturo.
0: Y a ti, David Zurdo, que tengas buena semana.
2: Bueno, que lo pasen bien y que todo vaya fenomenal.
0: Y ahora ya desde la tranquilidad, les recordamos que la semana que viene tienen una nueva cita con estos delfines. Patricia Costa, Lucía Sancho, José Antonio García, Mara Petersen, Pastora Vega, David Zurdo y J. Pelirrojo. En el control de sonido, Marcos Barril. Muchas gracias, compañero. Y ante el micrófono, Arturo Martín. Disfruten de estos 7 días. Adiós.

0: Las 3, las 2 en Canarias.
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0: El presidente estadounidense Donald Trump comparte esta noche mesa con el consejero delegado de Anthropic, Dario Amodei. El presidente estadounidense se reúne en privado con una de las voces más insistentes del sector en reclamar controles y límites al desarrollo de la inteligencia artificial. Un encuentro que llega después de que Amodei quedara fuera de la reciente cena de Estado con Xi Jinping, a la que sí asistieron otros grandes líderes tecnológicos. Sobre la mesa van a estar precisamente estos límites, la regulación y el uso de los modelos más avanzados. Antes, también este mismo domingo, Donald Trump se ha referido también al posible atentado frustrado en Reino Unido contra una base utilizada por Estados Unidos. Lo ha hecho al aterrizar en Chicago. Laura Rodríguez.
2: Trump ha aplaudido la actuación de las autoridades británicas y estadounidenses tras la detención de 5 hombres cerca de la base aérea de Fairford. La investigación sospecha que preparaban un ataque con explosivos contra las instalaciones, que cuentan con presencia militar estadounidense.
3: El arresto en el UK fue fantástico.
2: Los arrestos en el Reino Unido fueron fantásticos, ha dicho Trump, que asegura que los sospechosos llevaban tiempo bajo vigilancia. El caso está ya en manos de la policía antiterrorista británica.
0: Y en México, Claudia Sheinbaum responde a la presión de Estados Unidos. La presidenta cierra este domingo su gira por todo el país con una defensa de la soberanía nacional. Sin citar a Washington, insistía en que la cooperación con el país vecino debe darse sin subordinación.
4: Que ninguna potencia extranjera, ninguna élite económica o política tiene el derecho de dictar el presente y el futuro de nuestra patria. Esa solo le pertenece al pueblo de México.
0: En España, nueva noche de acampada en la Puerta del Sol de Madrid.
5: Sí, justo, yo creo que en los últimos días hemos transformado un poco la rabia que hemos sentido, los lloros, la tristeza por el acontecimiento, en una esperanza de movilización, de hablar con la gente y de construir algo que pueda construirse en el tiempo, que pueda mantenerse el tiempo.
0: Una protesta que comenzó tras la manifestación del sábado por el desahucio de Mari Carmen Abascal desde el hospital, donde continúa ingresada. Ella misma ha enviado un mensaje esta noche a los acampados.
6: Desde aquí os pido a todos valor, luchar, defender lo que es vuestro.
0: La mirada está puesta ahora en este martes, Laura.
2: El gobierno trabaja contrarreloj para llevar al Consejo de Ministros un nuevo Real Decreto sobre vivienda. El sindicato de inquilinas exige que incluya contratos de alquiler indefinidos y la suspensión de los desahucios cuando no exista alternativa habitacional. Y las protestas salen de Madrid. Hoy, en Barcelona, el sindicato de Llogateres ha convocado una movilización coincidiendo con un acto al que asistirá Pedro Sánchez para exigir que el nuevo decreto permita también contratos de alquiler indefinidos.
0: Madrid, además, la acampada coincidió ayer en Sol con la llegada de la manifestación en defensa de la educación pública. Había partido de Atocha. Docentes, familias, estudiantes reclaman más recursos, reducción de ratios y mejoras laborales. Parte de la movilización confluyó después en la Plaza del Sol, en la Puerta del Sol, con la protesta por la vivienda. En deportes, fútbol, España consigue el Mundial Sub-20 tras superar a Corea del Sur en los penaltis. Gonzalo Acuña.
7: Es sin duda el gran éxito de este domingo, una final que acabó sin goles y que se llevó España en la tanda de penaltis gracias a una gran actuación de Laia López, su portera.
8: Este equipo se lo merecía, el fútbol nos debía una, encima en penaltis, creo que no hay mejor manera de ganar. Estamos súper contentas y de verdad que este equipo me deja sin palabras.
7: Son 16 títulos en todas las categorías del fútbol femenino en los últimos 10 años, siendo sin duda la selección de moda, como sucede en fútbol masculino, donde este lunes la absoluta va a viajar a Sevilla, donde recibe a Croacia el martes en el segundo partido de la fase de grupos de la Liga de las Naciones. Además, partidos de segunda división de este domingo: Valladolid 3, Córdoba 1, Mallorca 0, Almería 1, Burgos 1, Eldense 0, Eibar 3, Las Palmas 2, y se cerró la jornada con el derbi asturiano, victoria del Oviedo, Oviedo 2, Sporting 0.
0: Gracias, Gonzalo. Solo es todo. Por el momento, sigan informados en esta sintonía y rtv.es.
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0: Algunas voces apocalípticas alertan de que la inteligencia artificial podría acabar con la especie humana en la próxima década. Pero ¿y si lo que estuviera en peligro de extinción no fuera nuestra supervivencia como tal, sino nuestras capacidades y habilidades humanas? La atención, la curiosidad, la creatividad, el pensamiento crítico. ¿Está la inteligencia artificial reemplazando acciones inherentemente humanas? ¿Cómo podemos protegerlas, entrenarlas, fortalecerlas? ¿Qué papel debe jugar la educación? Y quizá también la inteligencia artificial venga a recordarnos que aprender nunca ha consistido únicamente en llegar, sino en todo lo que vamos construyendo por dentro mientras avanzamos. Hoy encendemos el fuego de la cueva para iluminar lo que nos hace humanos. Esto es Sapiens. Bienvenidos, bienvenidas.
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2: Pónganse como meta enseñarles a pensar, que duden, que se hagan preguntas. No los valoren por sus respuestas, las respuestas no son la verdad. Buscan una verdad que siempre será relativa. Las mejores preguntas son las que se vienen repitiendo desde los filósofos griegos. Muchas son ya lugares comunes, pero no pierden vigencia. ¿Qué, cómo, dónde, cuándo, por qué? Si en esto admitimos también eso de que la meta es el camino, como respuesta, no nos sirve. Describe la tragedia de la vida, pero no la explica. Hay una misión, un mandato que quiero que cumplan. Es una misión que nadie les ha encomendado, pero que yo espero que ustedes, como maestros, se le impongan a sí mismos. Despierten en sus alumnos el dolor de la lucidez.
0: Saludamos ya a nuestro invitado de hoy. César Bona es un referente internacional en innovación educativa, finalista del Global Teacher Prize, jurado en los premios Princesa de Asturias de Comunicación, Premio Nacional Crea Arte del Ministerio de Cultura, Medalla de Oro de la Cruz Roja por su defensa de una educación humanista. Un gran fan de la tecnología, pero sobre todo un enamorado de lo humano, como refleja en su libro El reto de ser humanos, las 8 competencias para pensar, creer y liderar en tiempos de la inteligencia artificial, publicado por Ariel. César Bona, muy buenas noches. Bienvenido de nuevo a la Cueva de Sapiens.
3: ¿Qué tal? Un placer.
0: Un placer escucharte de nuevo junto a la tribu. Quizá, César, lo que deba preocuparnos no es tanto la extinción de la especie humana, como decimos, sino la extinción de lo humano, ¿no? De esas capacidades que nos ayudan a comprender, a transformar, a mejorar el mundo que habitamos y, en definitiva, que nos ayudan a vivir.
3: Bueno, a ver, si nos extinguimos va a ser por nosotros mismos y casi te diría que en algún momento vamos por buen camino, ¿no? Porque parece que hacemos intentos. Pero sí, está claro, a ver, que cualquier herramienta nueva, cualquier tecnología que venga, ha de ser siempre para hacernos mejores. Y eso es algo que nos tenemos que plantear y que nos tiene que quedar muy claro, ¿no? Entonces, sí, es un reto ver cómo cultivamos nuestras capacidades o cómo conseguimos que no queden mermadas por una tecnología que es nueva para
0: nosotros. Claro, esa es la clave, ¿no? Saber qué delegamos y qué usamos para entrenarnos, ¿no? Quizá la inteligencia artificial venga precisamente a recordarnos lo valioso de lo humano y nos puede ayudar a entrenar esas capacidades.
3: A ver, te diré que es una herramienta absolutamente extraordinaria, es casi hipnótica, ¿no? Porque puede hacer tantísimas cosas, puede crear escenarios distintos, puede proponerte retos, mirar las cosas de distintas perspectivas, puede argumentar y puede contraargumentar, claro, pero yo es que creo que puede que haya venido y espero que... Lo estoy mirando de una forma positiva, ¿no? Creo que haya venido para que revisemos qué es más importante, si el proceso o el resultado, pero también yo creo que ha venido para que demos valor, si somos conscientes, a un potencial que ya teníamos dentro, que era tremendamente importante y poderoso, como son nuestras capacidades, y que ahora mismo, paradójicamente, se pueden convertir en especies protegidas.
0: Claro, en el mundo que nos invita a consumir respuestas, es fundamental, ¿no recuerdas?, mantener viva la voluntad de comprender, centrarnos en las preguntas, ¿no?, en ese proceso de aprender, y por eso es tan fundamental la educación como herramienta ante ese desafío, ¿no?
3: Absolutamente, bueno, de hecho, vamos a hablar en este rato sobre la importancia que tiene la atención o la curiosidad, que es algo que me apasiona realmente, ¿no? Y que bueno, que decimos que se va perdiendo con la edad, pero vamos a darnos cuenta de que solo se queda agazapada, ¿no? Y bueno, que es el gran motor que nos mueve hacia adelante.
4: Vamos a recorrer contigo, como nos dices, César, esas ocho dimensiones del ser humano que merecen ser preservadas, cuidadas, entrenadas. Y empezamos, como decías, por la atención. En tiempos de multipantalla, de scroll infinito, recuperar la atención se ha convertido en un acto de rebeldía, ¿no?
3: Es que pensemos una cosa, que tú lo has dicho bien, ¿no? Estamos en un mundo de hiperestimulación en todos los sentidos, y no solo es la culpable la pantalla, ¿no? De hecho, comemos con una persona y ya estamos pensando en que tenemos que irnos a otro sitio porque hemos quedado con alguien. Escuchamos, y mientras escuchamos ya estamos pensando qué tenemos que contestar. Vanagloriamos la multitarea, como si fuera algo increíble hacer bastantes cosas a la vez, ¿no? Entonces, todo eso... tenemos que plantearnos hacia dónde nos lleva, ¿no? Y fíjate que es también curioso, que estoy seguro que mucha gente puede decir, pero ¿qué está diciendo este hombre? Yo creo que tenemos que volver a valorar lo que ahora mismo se consideraría como improductivo, dígase...
4: el parar. No hacer nada, ¿no?
3: Sí, sí, yo, no hacer nada, según cómo se interprete esto, ¿no? Pero sí parar, mirar lo que tienes alrededor, disfrutar de lo que tienes alrededor, poner atención, que no es poco, como vamos a ver, en lo que tienes alrededor, conversar sin prisa, todo eso que la gente podría considerar como improductivo, ¿no? Y pensemos algo, que la atención al final determina tu relación con el mundo. O sea, depende de lo que prestes atención y cómo la prestes, así va a ser tu pensamiento. Claro.
4: Y es fundamental porque, como nos explicas, aquello a lo que prestamos atención acaba moldeando nuestra forma de pensar, ¿no? De aprender, de relacionarnos con el mundo. Es el suelo sobre el que se construyen muchas del resto de capacidades humanas.
3: No, de hecho es la puerta de entrada a las experiencias. Si tú no prestas atención, es muy difícil que te entres ni siquiera de dónde estás. Si no prestas atención, no puedes tener curiosidad, porque obviamente no puedes sentir curiosidad por algo que ni sabes que existe o que hay una pequeña puerta que está entreabierta que te haga ver que existe. Si no tienes atención, es muy difícil que crees. Si no tienes atención, significa que tampoco sabes relacionarte con los demás, por ejemplo, en una relación, en una conversación, ¿no? Fíjate que es como una cámara, que pongo el ejemplo, ¿no? Es como una cámara, y ahí donde pones el foco, ahí estás prestando la atención y todo lo alrededor queda como... difuminado, ¿no? Así es que es muy... A ver, ¿qué te voy a decir? Es uno de los recursos más escasos ahora mismo y más importantes de la humanidad.
4: Y claro, si esa atención queda a merced de otros, si dejamos que roben nuestra atención, dejamos de pensar por nosotros mismos, ¿no? De interpretar y decidir de forma autónoma.
3: Claro, por eso tiene muchísimo que ver con la autonomía, que se entreteje con todas estas dimensiones, porque al final, si tú lo piensas, cuando van los niños a los niños pequeñitos, ¿no? A la escuela, dicen desde infantil, pues es importante que salgan con autonomía, ¿no? Luego, cuando ya nos hacemos mayores, decimos, pues mira, sigue siendo una persona autónoma. Y esto es algo que permanece a lo largo de toda nuestra vida. De hecho, es el deseo de ser personas autónomas o el deseo de ser personas competentes.
4: Y sin atención, decíamos antes, no hay curiosidad. Ese es otro de los pilares de lo humano, motor de nuestra especie. Tú lo defines como esa capacidad del ser humano que le empuja a no conformarse, ¿no? A querer saber más. Es la llave que despierta el aprendizaje.
3: Bueno, soy fanático de la curiosidad. De hecho, me encanta este tema. De hecho, a ver, es ese deseo irrefrenable de saber, ¿no? Es algo que te enciende por dentro y dices, yo no puedo parar de investigar hasta que no consiga. Y me gusta ver cómo soy, digamos, te puedo decir que soy básico y siempre asocio todo con imágenes, ¿no? Y me imagino a alguien tirando del hilo que sale de una

0: también un ecosistema que la promueva. Quiero decir, es un lugar donde se puedan hacer preguntas, donde las preguntas no lleven a que alguien te haga bajar la mano. Un lugar donde se sienta también la libertad de errar, porque cuando uno pregunta también tiene que ir probando cosas, ¿no? Y bueno, cuando antes has dicho que la curiosidad cuando te he dicho yo que antes la curiosidad se agazapa cuando nos hacemos adultos, es algo que también me parece muy curioso, porque realmente somos mucho más curiosos de lo que podemos pensar. No es que la curiosidad muera cuando te haces adulto. De hecho, piensa en la serie que estás viendo ahora mismo, por ejemplo, ¿no? Que siempre te dejan con ganas de más y dices, ay, vamos a ver otro capítulo. Y dices, no, que es tardísimo, nos tenemos que ir a la cama, ¿no? Por ejemplo. O cuando tú ves cinco personas mirando en una acera, mirando a un tejado y señalando, dices, ¿qué estará pasando allá? Y te unes a ellos y los miras. O cuando ves una fila larguísima y le vas a la última persona y dices, oye, ¿qué reparten por ahí, no? Entonces, esa curiosidad sí que podemos seguir alimentándola. Precisamente porque todo habita en lo cotidiano y la curiosidad también se puede promover en lo cotidiano. Me viene una pregunta a mi mente que me salió a mí mismo hace un tiempo, porque fíjate, al final toda necesidad necesita una solución, ¿no? Y eso tiene que ver tanto con la curiosidad como con la creatividad. Uh-huh. Un día se me tapó la nariz y digo, pero bueno, ¿y por qué? ¿Por qué tiene que haber dos agujeros pequeños cuando podría haber uno solo, pero más grande, ¿no? O sea, que es como muy absurdo, que es como una pregunta de niño, pero tiene toda su lógica.
1: Pero eso nos lleva a hablar de ese tercer pilar, la creatividad, no solo entendida como una habilidad artística, sino como una herramienta humana fundamental para vivir, ¿no? Para transformar el mundo, para adaptarse a él, para resolver problemas, en definitiva.
0: Claro, es que la creatividad se suele asociar o con los genios, o con el arte, o con los niños, ¿no? Y bueno, ahí la hemos dejado como aparcada. Es verdad que las personas, hay personas que tienen una visión maravillosa de la vida y que son capaces de expresarla, ¿no? Pero no podemos limitarla como perteneciente a estas personas, ni solo a la infancia. Hemos de tener en cuenta que la creatividad la estamos usando todos los días, y vuelvo a decir lo mismo que con la curiosidad, habitan en lo cotidiano y sin darnos cuenta, al día hacemos cientos de acciones en las cuales estamos usando esa creatividad. No solo sirve para entretenerte, para disfrutar, sirve también para resolver problemas. Y ese es el uso que más se le da, y podremos poner muchísimos ejemplos.
1: Claro, y quizá frente a la inteligencia artificial este sea uno de los grandes valores humanos. Y tú nos explicas que hay dos procesos que están en el corazón mismo de la creatividad, que son conectar y buscar alternativas. ¿No? La creatividad es ese cuestionarse lo que parece evidente y atreverse a imaginar otra posibilidad.
0: Sí, de hecho es, yo la defino como el no conformarse con lo que la realidad te ofrece. O sea, me ofrece esto la realidad, ¿qué puedo hacer yo para o al menos me voy a hacer preguntas de cómo mejorar las cosas, ¿no? Me sucedió en un ascensor hace años, cuando me monto en el ascensor aquí en Zaragoza y sube una señora, y claro, lo primero que no nos conocíamos, lo primero que dijo, pues hizo alusión al tiempo, ¿no? Ay, pues hace frío. Y digo, ya estamos con la pregunta del tiempo. Fui amable, pero dije, ¿pero por qué siempre? Entonces, ahí no me conformé, ¿no? ¿Por qué siempre se hablaba del tiempo en los ascensores? Así que llegué a casa, agarré un folio y agarré Blue Tag y bueno, puse 10 temas de los que hablar. Y entre ellos pues estaba, por ejemplo, dónde van los calcetines que desaparecen de los tendederos, que si podíamos poner las fotos en el hall de la gente que no va a las reuniones, o si podíamos hacer un viaje todos juntos, los de la comunidad. Obviamente eran
1: ¿cómo temas cuidar las plantas,
0: sí,
1: ¿no?
0: Sí, eran temas absurdos, pero al menos que crearan visiones nuevas, ¿no? De lo que significa esa convivencia en un ascensor.
1: Claro, otro de los factores que reduce la creatividad es ese piloto automático con el que hacemos las cosas sin detenernos a observar, a cuestionar. Y otro enemigo muy común es el miedo al error, ¿no? El miedo a fallar, a arriesgarnos.
0: Sí, y a ver si entendemos de una vez que el error es una parte fundamental del aprendizaje. Ahora, tampoco podemos decir, como dice mucha gente, no, con el error se aprende. No, con el error, si cometes un error y no reflexionas sobre lo que ha pasado, vas a cometerlo una y otra vez. Entonces, es el error unido a la reflexión lo que te hace crecer. Yo siempre pongo un ejemplo también, como vas a ver otra vez, muy simple, y es cuando, por ejemplo, remito a las personas que nos estén escuchando, la primera vez que se pusieron a planchar, ¿no? Yo recuerdo cuando cogí una plancha por primera vez, me costó igual una hora y media planchar una camisa, ¿no? Y intentaba planchar por un lado y de repente me salían arrugas, pero muy fuertes y muy lisas, que eran las que yo mismo estaba creando. Luego te das cuenta de que puedes echar vapor, y con vapor, antes de tocarla, ya vas planchándola sola. Un día me puse a planchar una camisa

0: Y descubrí que en el plástico no podía tocar, porque tiré la camiseta y tiré la plancha también. Todos esos errores, acompañados de reflexión, son los que a mí me han hecho crecer. Y ahora, pues planchar una camisa pues en 5 o 6 minutos, por ejemplo, ¿no? Pero si la gente teme al error, o si el error está visto siempre como algo negativo, a ver, obviamente no es que sea muy positivo, pero sí que puede ayudarte a crecer. En ese momento en el que consideramos que analizando el error podemos crecer, cualquier situación cotidiana, ya no estoy hablando de la escuela ni mucho menos, cualquier situación cotidiana puede ser un aprendizaje.
1: Claro, y también desmientes otra idea muy repetida, eso de que la creatividad nace del aburrimiento, ¿no?
0: Sí, pero a ver, es que desde mi punto de vista, el aburrimiento es un espacio, es un lugar tremendamente incómodo y mucha gente no sabe ni siquiera lo que hacer ahí, y no significa para mí que eso te haga empezar a crear. De hecho, lo que para mí es el aburrimiento es un espacio donde la gente quiere salir, y es una ausencia de estimulación, que puede ser externa o interna. Becker tenía una frase que decía algo así como: quien tiene imaginación, con qué poco se saca de la nada un mundo, ¿no? Uh-huh. Y la imaginación está también dentro de ti. O sea, uh-huh. ya puedes estar en un espacio en el que no haya nada, que habrá gente que esté con mil cosas en la cabeza y mil planteamientos, y otros pues que estén diciendo qué es lo que puedo hacer, y pues no lo sé. Entonces, ese aburrimiento yo lo cambiaría por ese espacio disponible para crear.
1: Nos propones, como en todos los capítulos de este libro, ejercicios muy interesantes, ideas prácticas para entrenar nuestra creatividad, como por ejemplo relacionar objetos tratando de romper los patrones conceptuales habituales, ¿no? O mantener conversaciones absurdas con nuestros amigos sin juzgarnos, sin corregir, o buscar respuestas a ese planteamiento tan interesante de ¿qué pasaría si, no? Si fuera de otra manera.
0: Sí, a ver, es que de hecho el cine se nutre de esa pregunta, o del cine o las novelas, ¿no? Ese ¿qué pasaría si? Por ejemplo, pues ¿qué pasaría si quisiéramos hacer una película en la cual se viajara en el tiempo? Y uno diría, es que eso está muy visto. Y dice, vale, pues entonces, ¿qué te parece si en lugar de una máquina rara, pues ponemos un deportivo, un DeLorean? Pues ahí saldría Regreso al Futuro, ¿no? ¿O qué pasaría si así funcionan muchísimas cosas? Pero claro, vuelvo a decir que la creatividad va unida a la curiosidad, y se trata también de hacerse preguntas y de ver el mundo de otra manera. Por ejemplo, te cruzas con un perro, y una vez más volvemos a lo cotidiano, como ves, te cruzas con un perro y puedes preguntarte cómo se verá el mundo desde sus ojos desde ahí abajo, por ejemplo, ¿no? O entenderá lo que yo estoy diciendo. Date cuenta que es algo que ves todos los días y que forma parte de ese mobiliario, entre comillas, en la ciudad donde vives. Uh-huh. O un semáforo, por ejemplo, ¿no? Lo ves todos los días, lo cruzas o lo tienes que parar. Pero decir, ¿y este semáforo cómo surgió? ¿A quién se le ocurrió la idea, ¿no? Y bueno, eso me parece una manera tremendamente interesante de nutrirte y de ver el mundo de otra manera también.
1: Tendemos a pensar además que la creatividad es algo individual, solitario, pero gran parte de la creatividad humana nace de la interacción con el otro, y eso nos lleva a otro de los grandes pilares de lo humano, que es la comunicación, César. Sin capacidad de expresar ideas con claridad, de escuchar con atención, escribes, no puede haber vínculo, ni confianza, ni proyectos comunes. Creo que de pequeño te gustaba mucho leer el diccionario, ¿no? Ese vocabulario es como la paleta que nos permite pintar y ordenar nuestras ideas.
0: Es que, bueno, sabemos que ahora mismo es muy, muy necesario educar enriquecer el vocabulario, ¿no? Ya no diría solo para los niños, también para los adultos. Es que pensemos una cosa, para mí siempre el diccionario, ese diccionario al que yo acudía de pequeño y de adolescente, yo siempre he visto como un cubo de palomitas, pero en lugar de palomitas, palabras, ¿no? Y según las palabras que eliges y cómo las unes, eso te permite expresarte de una manera o de otra. Mira, viví una experiencia. Estábamos seleccionando distintos coles, y un director se puso a hablar 10 minutos sobre su colegio. Él estaba dubitativo, no tenía muy claro en cómo estructurar el mensaje, y al final el proyecto nos dio la sensación de que era casi como mediocre, ¿no? Y luego pues uno va a visitar el colegio y dice, esto es maravilloso. Aún llegué a la conclusión, claro, de que tu proyecto vale tanto como valen tus palabras, o como seas capaz de expresarlo, por ejemplo, ¿no? pero igual que un proyecto, hablo de las emociones, hablo de ideas, y pensamos también que las palabras crean relaciones o destruyen relaciones, o crean vínculos o lo destruyen, o comunican cosas que tienes por decir, o no son capaces de llegar a comunicarlo porque no has elegido las palabras adecuadas.
1: Pero es que además elegir correctamente las palabras, dar forma a nuestros argumentos, nos ayuda también a pensar mejor, ¿no? Y por eso nos adviertes del peligro de delegar esa función en la inteligencia artificial. Si una máquina puede sustituir la competencia de pensar y fabricar argumentos por nosotros, de comunicar por nosotros, quizá no seamos nosotros, sino ella la que toma el pensamiento y la voz, ¿no?
0: Esto es uno de los temas en el que más énfasis tenemos que poner a la hora de usar esta herramienta tan maravillosa, ¿no? Y es que puede dar una falsa sensación de competencia. Quiero decir, puedes creer al final que la estás usando y que dices, bueno, que pues llego a pensar qué bien escribo, qué bien expreso, o qué bien me viene esto, pero luego cuando uno no es capaz de poner esas palabras que hemos dicho juntas y desarrollar un tema que tienes que exponer, lo vas a tener muy difícil. De hecho, es muy difícil que luego argumentes algo si tú mismo no lo has creado. O imagínate que luego te hacen una contraargumentación y tienes que decir por qué has seleccionado esa pieza de información. No, es imposible. Y esto sucediendo en muchísimos sitios, ¿eh? Los estudiantes, ya hablo también de estudiantes de universidad, están entregando trabajos para los de los cuales terminan no teniendo ni idea, y eso es tremendamente grave, ¿no?
1: Y además en estos tiempos rápidos también se opina mucho, pero falta pensamiento profundo, ¿no? De ahí esa necesidad de ir más allá de la mera opinión, de construir argumentos basados en el conocimiento.
0: Lo has dicho muy bien. No lo puedo decir mejor. Es tan obvio. Cuando tú construyes un argumento, te estás basando en algo que tú ya has analizado. Si tú das una opinión sin crear el argumento, pues esa opinión obviamente es bastante vacía.
1: Aprender a comunicar es descubrir y trabajar lo que ya está en ti. Escribes, reconocer tu propia voz. Y eso nos lleva a hablar, César, de metacognición. Es fundamental ser conscientes de cómo pensamos, ¿no? De cuáles son nuestras fortalezas, nuestras debilidades, de mirar hacia adentro, reflexionar cómo actuamos, cómo pensamos y cómo decidimos.
0: Mira, la metacognición es uno de los motores humanos más infrautilizados y de los más importantes, porque de hecho nos ayuda a aprender mejor, nos ayuda a analizar nuestros errores, nos ayuda a crecer. Digamos que es pensar sobre el propio pensamiento, ¿no? Así que es una de las habilidades más importantes y también menos enseñadas.
1: Estamos charlando con César Bona, el reto de ser humanos, las 8 competencias para pensar, crear y liderar en tiempos de la inteligencia artificial. Y otro pilar fundamental del que hemos hablado mucho es el pensamiento crítico, ese kit de supervivencia para dudar mejor, como tú lo llamas, que se resume en pensar antes de.
0: Sí, pensar antes de hablar, pensar antes de opinar, pensar antes de juzgar. Yo creo que eso se define muy bien, ¿no? Con ese pensar antes de. Borges dijo una frase que me enamoró nada más que la conocí, que decía que la duda es uno de los nombres de la inteligencia. Entonces, ya no es una debilidad, sino todo lo contrario, ¿no? Es una herramienta tremendamente poderosa que te invita a crecer. Aunque ese verbo sea el que más estoy usando, es que cualquiera de estas competencias, cuando la usas correctamente y la potencias, es que directamente pues te ayuda a ser mejor, ¿no?
1: Claro, porque además la falta de pensamiento crítico, como nos dices, se refleja en dos comportamientos aparentemente opuestos, ¿no? Por un lado existe ese riesgo de creerse con la verdad absoluta, de encerrarnos en nuestra propia visión de la realidad, y por otro lado nos puede llevar a aceptar las ideas de los otros sin analizarlas, ¿no? Sin pasarlas por el filtro de la reflexión.
0: Claro, es que eso es el... digamos que se analiza mejor el pensamiento crítico desde su ausencia, ¿no? Es decir, mira, si no tienes pensamiento crítico, puede suceder que directamente defiendas unas ideas sin abrir la mente a otras opciones, que es muy necesario, y también puede suceder que creas todo lo que está sucediendo sin analizar, sin contrastar, sin preguntarte cómo, o sin tener tu propio criterio, ¿no? Pero claro, estamos hablando de con criterio, pero con bases sólidas, ¿no? No que te inventes un criterio, sino un criterio basado precisamente en lo que ves, en lo que analizas, en lo que el mundo te ofrece y en lo que eres capaz de discernir.
1: Claro, y eso en estos tiempos es especialmente peligroso, César, en un contexto en el que todo se confunde, en el que información y opinión se entremezclan, en la que es difícil distinguir la experiencia real de la generada por inteligencia artificial. Es necesario saber interpretar, cuestionar y verificar lo que nos llega.
0: Mira, si antes de la inteligencia artificial ya era tremendamente importante educar en el pensamiento crítico, y bueno, ahora es muchísimo más importante, y lo ha dicho muy bien, ahora mismo uno no sabe distinguir lo real de lo creado. Hace tiempo pues ya había una frase que decía lo he visto con mis propios ojos, ¿no? Entonces tiene que ser real porque lo he visto con mis propios ojos, o yo mismo ahora ya no basta con eso. Por eso yo creo que el verbo más importante en esta era asociado con tener criterio propio es también discernir, ¿no? Discernir de lo que es real, de lo que no. Discernir de lo que te están mandando los algoritmos y que quieren que tú escuches, que tú leas, que tú veas, respecto a lo que está, a lo que es real, ¿no?
1: La sociedad actual, César, encarna además otra gran contradicción. Nunca habíamos estado tan conectados y, sin embargo, la desconexión, la confrontación y la soledad se hacen cada vez más visibles. Por eso tú nos recuerdas, no hay yo sin nosotros. Ese es otro de los pilares, la convivencia.
0: Es que, a ver, no podemos olvidar que la sociedad evoluciona y no solo podemos poner la mirada en la tecnología. Los seres humanos vamos evolucionando, pero seguimos siendo humanos, y algo esencial es entender que la convivencia no es una opción, es una necesidad vital y no podemos relegarla a un segundo plano. Por eso yo siempre he pensado, y más ahora en esta sociedad en la que vivimos tan polarizada, ¿no? y con tanta irascibilidad, que debemos hacer un esfuerzo importante para crear esa cultura del respeto en la sociedad en la que vivimos.
1: Y otro gran riesgo de la tecnología quizás sea esa tendencia, lo estamos viendo, a utilizar la inteligencia artificial como amiga, como consejera emocional, como pareja incluso. Es importante recordar que hay dimensiones de la vida social, César, que no puede experimentar la IA, ¿no? Ni ofrecernos de forma plena.
0: Mira, sabes que temo que pase como cuando llegó la tecnología a nuestras vidas, ¿no? Que dimos por hecho, ya con una frase que dijo Prensky en el 2001, que dijo los niños son los nativos digitales y los adultos somos los inmigrantes digitales. Entonces, claro, ya de tanto repetirla empezamos a creérnosla, ¿no? Y a partir de ese momento decíamos, bueno, pero ¿cómo les vas a enseñar algo si ya han nacido con esto en sus manos, ¿no? Pues ahí cometimos el error de no educarlos en el uso ético y en el uso responsable y en el no uso de la tecnología.
1: Y tenemos que hablar de un último pilar, el liderazgo. ¿Entendido, César? No como un cargo público relevante o la dirección de una empresa o organización, sino enfocado hacia esa autonomía de la que hablábamos, ¿no? Que debe favorecer la educación. Esa educación que no se limita a preparar alumnos para rendir, repetir, adaptarse, obedecer, sino que ayuda a mirar, a preguntarse, a imaginar, a pensar, a cuestionarse, a convivir. Algo tan fundamental, en definitiva, como esa capacidad de decidir de la que hablábamos y asumir la responsabilidad de esas decisiones.
0: Mira, precisamente el fin de la educación, lo hemos hablado antes, es educar personas que tengan autonomía, con todo lo que implica tener autonomía. Hemos hecho un recorrido por estas competencias y todas ellas se resumen en el liderazgo. Una persona que sea líder tiene que prestar atención a lo que tiene alrededor, tiene que ser curiosa y preguntarse por hacia dónde van, qué es lo que está sucediendo, cómo ven las cosas. Tiene que ser creativa para solucionar problemas, tiene que tener pensamiento crítico, porque tiene que saber qué hacia dónde se dirigen y si es correcto lo que piensan o no, etcétera, etcétera, ¿no? Pero sobre todo sí que tenemos que pensar qué significa esa palabra líder. Muchas veces se asocia con personas que lideran grandes empresas o están al frente de grandes organizaciones. Para mí, líder es una persona que toma decisiones y asume las consecuencias, ¿no? Y que esas decisiones están amparadas también en toda esa creatividad que he tenido que usar, en todo ese pensamiento crítico, en toda esa atención que ha usado. Y uno de los grandes regalos precisamente que podemos dar a chicos y chicas es que sean capaces de liderar su propia vida con todo lo que eso implica.
1: Y hay que recordar también dos enemigos posibles de esa búsqueda de la autonomía, César. Uno sería la falta de límites y otro, muy grave, la sobreprotección, ¿no?
0: Sí, la sobreprotección yo creo que es uno de los grandes problemas que tenemos en la sociedad actual, ¿no? Yo creo que hemos pasado de un extremo a otro en unos años, y sobreproteger implica no dar espacio para crear, las propias experiencias de crecimiento. Si tú resuelves todos los problemas a tus hijos, no van a poder resolverlos ellos mismos ni van a poder utilizar sus herramientas para resolverlos. Si tú evitas las dificultades, no van a poder enfrentarse a retos, no van a poder utilizar esa creatividad o no van a poder utilizar ese pensamiento crítico si tú les resuelves todo y les dices esto es así o esto es así, ¿no? Por eso es tan, tan importante también el darles ese espacio o el crear esos ecosistemas en los que puedan equivocarse, en los que puedan probar, en los que puedan preguntarse y en los que puedan enfrentarse a retos y que hagan todo lo posible para solucionarlo ellos mismos. Educar o cuidar no es lo mismo que resolver todos los problemas, es acompañar y guiar y darles esas herramientas para que lo resuelvan por sí mismos.
1: Y también poner límites, y como tú nos recuerdas, quizá el mejor límite no es el que viene de fuera, de una autoridad externa, y quizá este es uno de los grandes retos educativos, sino cultivar una conciencia interna propia, ¿no?, capaz de guiar la conducta.
0: Es que imagínate, una persona no puede solo vivir por los límites que le imponen desde fuera, ¿no? Tú, por ejemplo, no puedes conducir a una velocidad establecida solo porque te digan es que si no te van a multar. Son necesarios esos límites, pero no son necesarios en el momento en el que una persona los interioriza. Y ahí tenemos que hablar o asociarlo con el tema de los valores y los principios. Quiero decir, cuando todos sabemos lo que son los valores, ¿no? Pues la libertad, la justicia, etcétera. Pero los principios son aquellos elementos que, digamos, ese software que tenemos nosotros interiorizado y que nos hace actuar de cierta manera, aunque sea difícil hacerlo. Y eso va asociado directamente con los límites. Sabemos cuáles son los límites y entonces no necesitamos a nadie que nos diga que nos estamos sobrepasando porque nosotros sabemos que podemos llegar hasta aquí.
1: César Bona, el reto de ser humanos, las 8 competencias para pensar, crear y liderar en tiempos de la inteligencia artificial. Antes de despedirte, tenemos que hacerte las 3 preguntas clave que hacemos a todos nuestros invitados e invitadas y ya conoces. César Bona, ¿quiénes somos?
0: Somos una especie en continua evolución y que tiene grandísimos retos por delante, pero que vamos a terminar superando.
1: ¿De dónde venimos?
0: Pues venimos de la pregunta, y la pregunta es la que nos hace ir hacia adelante.
1: ¿Y a dónde vamos a ir a cenar?
0: Pues vamos a ir a cenar con cualquier persona que nos haga crecer, cualquier persona que nos haga preguntarnos cosas, y no tiene que ser necesariamente alguien que domine la inteligencia artificial, sino que esté interesada en lo que significa ser humano.
1: Entonces te invitamos a cenar a ti.
0: Muy bien,
1: César Bona, el reto de ser humanos, las 8 competencias para pensar, crear y liderar en tiempos de la inteligencia artificial, publicado por Ariel. Ha sido un placer, como siempre, esta charla en la cueva, César, gracias.
0: Un gustazo, de verdad, muchas gracias.
2: El secreto de la existencia humana está no solo en vivir, sino también en saber para qué se vive.

0: Llevamos unas semanas poniendo coordenadas al momento actual que vive la inteligencia artificial, ventajas, amenazas, retos, regulación, y hoy terminamos esta serie analizando su dimensión geopolítica. Orientamos nuestro sextante hacia China, el gigante asiático lleva años invirtiendo en esta tecnología y ahora parece empezar a ver sus frutos justo cuando sus rivales norteamericanos piden un tiempo muerto. Hoy nuestro sextante mira a China y al efecto Sputnik de la inteligencia artificial. Jaime García Cantero, muy buenas noches, ¿cómo estás?
1: Muy buenas noches, Paula.
0: ¿Por qué hablamos hoy de un efecto Sputnik en la IA?
1: Pues porque quizás, aunque se nos haya olvidado, el Sputnik fue mucho más que un satélite o que el primer satélite en su momento. Cuando hace casi 69 años, el 4 de octubre de 1957, los rusos consiguen poner en órbita una pequeña esfera metálica, un satélite, bueno, vamos a decir, no excesivamente sofisticado, por decirlo de manera políticamente correcta, lo que consigue la Unión Soviética es bastante más que poner el primer satélite en órbita de la humanidad. El efecto que hoy casi hemos olvidado fue demoledor en la opinión pública de Occidente y sobre todo en Estados Unidos, donde se desata una ola de terror pensando que los rusos podían ganar la carrera espacial o que tenían una superioridad científico-técnica que hasta entonces nadie esperaba. Recordemos que Estados Unidos es capaz de construir la bomba atómica y con ello asume un liderazgo científico, técnico y también armamentístico que hace incuestionable su liderazgo. Todo el mundo piensa que son ellos los que van a ganar la carrera espacial y cuando los rusos de repente dan la sorpresa, pues empiezan a sembrarse las dudas y, como decíamos, pues tanto la prensa como el ciudadano medio de Estados Unidos empieza a tener en sus portadas o en sus conversaciones, respectivamente, ese pequeño artefacto metálico. Simplemente la duda sirvió para que muchas cosas cambiaran en los Estados Unidos. El efecto Sputnik es el que produce la creación de la NASA, es el que transforma la educación norteamericana para dar mucho más peso a la ciencia, es el que concentra el presupuesto en la carrera armamentística. La respuesta de los Estados Unidos a ese efecto Sputnik marcó la carrera espacial. Y hoy hablamos de efecto Sputnik cuando ocurre algo similar, ¿no? Cuando alguna tecnología no tan sofisticada cuestiona el poder de las más establecidas. Y creo que algo así ha ocurrido este verano con la inteligencia artificial china, recordando algo que pasó ya hace un año con otra inteligencia artificial china. Este año conocíamos Kimi, una nueva inteligencia artificial desarrollada por una empresa china llamada Moonshot AI, que desde luego no es mejor que los modelos americanos, pero vamos a decir, sí está en un nivel relativamente cercano a estos modelos de vanguardia, a estos modelos de frontera de los Estados Unidos, y tiene la gran diferencia de que es mucho más barata, de que es descargable, de que es modificable y de que cualquiera puede acceder a ella. Como decíamos, algo similar ocurrió el año pasado con DeepSeek, otra inteligencia artificial china que tampoco compite con las norteamericanas en prestaciones, pero que entrenarla cuesta un orden de magnitud menos y que necesita muchísima menos infraestructura y, lógicamente, muchísima menos energía. Entonces, la pregunta que recorre hoy Silicon Valley, además de si la inteligencia artificial acabará con todos nosotros, es si antes de que acabe con nosotros, los chinos serán capaces de hacer una inteligencia artificial mucho más barata, que aunque no sea tan potente como la norteamericana, sirva para la mayoría de los usos. Y esta es una pregunta que está produciendo un cierto efecto Sputnik y que a lo mejor tiene que ver con ese terror que ha entrado alguno de los gigantes norteamericanos que ahora piden una pausa.
0: Sin embargo, la carrera de la inteligencia artificial es diferente.
1: Claro, si hacemos la comparación con la carrera espacial, pero la carrera de la IA es bastante diferente. Hay una diferencia obvia, que es que uno de los contendientes ha cambiado, ¿no? Antes era la Unión Soviética la que competía con Estados Unidos, y hoy es China la que ha tomado el papel de los soviéticos. Pero hay una gran diferencia, te diría casi radical, que es que la carrera espacial parecía que tenía unos hitos, unas metas bastante más marcadas, ¿no? Primero ser capaz de orbitar, luego ser capaz de llegar a la Luna. La carrera de la inteligencia artificial tiene esta visión tan perturbadora de ser una carrera hacia no se sabe dónde. De hecho, a veces más que una carrera parece una estampida. Y desde luego parece que los hitos que buscan los dos contendientes son bastante diferentes. Así que empezamos a ver que, como mínimo, la carrera de la inteligencia artificial son dos carreras diferentes, ¿no? La carrera de los gigantes norteamericanos, encabezados por Anthropic y OpenAI, pero también con Google y alguna empresa más, obsesionados, vamos a decir, en una carrera por el tamaño, en una carrera por la complejidad, en una carrera por construir una superinteligencia, o al menos en ese camino, una inteligencia lo más potente posible, cueste lo que cueste. Esta obsesión por el tamaño de hombres blancos maduros, que es poco sorprendente, tiene unas consecuencias que estamos empezando a ver, ¿no? Necesita enormes cantidades de dinero para construir enormes infraestructuras que consumen enormes cantidades de energía. Esa es una carrera, la carrera por construir el modelo más sofisticado, el modelo de frontera, por acercarse cada vez más a una inteligencia artificial general. La carrera china no parece que vaya, por lo menos de momento, porque lo que sabemos de China es lo que ellos quieren que sepamos, no es una carrera por el tamaño, ni es una carrera por competir en las prestaciones. Lo que quiere China no es el tamaño, es la distribución. No quiere tener la mejor inteligencia artificial, quiere tener la inteligencia artificial más usada, quiere estar en más sitios. Y para ello está utilizando un modelo tremendamente diferente. Ellos apuestan por el código abierto, por modelos que no son capaces de competir en todo, como compiten los norteamericanos, pero que son mucho más baratos, en la mayoría de los casos gratuitos para el usuario, descargables, modificables, y que tú puedes utilizar en tus propios sistemas. Frente a la carrera de los modelos de frontera todopoderosos, modelos más pequeños, que necesitan menos infraestructura, que consumen menos energía y que cuestan muchísimo menos. La carrera del tamaño frente a la carrera de la distribución, de la democratización del uso de la inteligencia artificial. Y aquí, claro, la carrera empieza a tener preguntas o derivadas interesantes, ¿no? Y es que puede que cuando los norteamericanos lleguen a esa inteligencia artificial general, o al menos se queden muy cerca, ya el mundo entero esté utilizando en sus infraestructuras, en cosas más pequeñas, la inteligencia artificial china. Y ahí no parece tan claro quién será el ganador de la carrera. Así que dos carreras muy diferentes. Una va de tener el mejor modelo, otra va de tener el modelo que use más gente. Y más gente, para los chinos, tiene mucho que ver con lo que está ocurriendo en el sur global, con lo que está ocurriendo en Asia, con lo que está ocurriendo sobre todo en África y en América Latina.
0: ¿Y qué teme Estados Unidos de la inteligencia artificial china, Jaime? ¿Y cuánto tiene que ver con esa petición de pausa en el desarrollo de la tecnología?
1: Pues tiene mucho que ver. De hecho, muchos analistas interpretan que parte de esta preocupación de los gigantes norteamericanos por detener hoy la IA, con esos mensajes aterradores, tiene que ver con intentar parar el avance chino. Sobre todo porque Anthropic y OpenAI están inmersas en un proceso de salida a bolsa, y mantener el ritmo de construir esas inteligencias artificiales generales, mantener el ritmo en esa carrera del tamaño, tiene unos costes absolutamente brutales. Así que detener la carrera les permitiría tener algo más de fuelle financiero que pudiera permitirle salir algo mejor a bolsa, aunque siempre presumieron de que el dinero es algo que no les preocupaba porque iban sobrados. Así que sí, parece que estas demandas de un tiempo muerto, de un descanso, tienen que ver con la preocupación que tienen las empresas norteamericanas y también el gobierno norteamericano de lo que está ocurriendo en China y de lo rápido que está avanzando su inteligencia artificial.
0: ¿Qué derivadas geopolíticas tiene, por tanto, esta doble carrera de la inteligencia artificial?
1: La carrera china de la inteligencia artificial, por esta, vamos a decir, distribución masiva de sus modelos, tiene, como decíamos, un objetivo muy claro, ¿no? Que es ser la inteligencia artificial que usa el mundo, vamos a decir, no occidental, que se usa en el sur global. Y creo que es una decisión que tiene unas derivadas de futuro alucinantes, ¿no? Cada vez que un estudiante en Buenos Aires, una empresa en Angola o una entidad pública en la India elige una inteligencia artificial china en vez de una inteligencia artificial norteamericana, está haciendo geopolítica. Y creo que esto es algo que a veces nos cuesta entender, pero que es así, ¿no? El mundo hoy se está polarizando en torno a dos grandes potencias y estas dos grandes potencias utilizan herramientas completamente diferentes. Si uno elige los modelos norteamericanos, claramente hoy superiores y más sofisticados, pero también más caros, más cerrados y más complejos, o los modelos chinos que tú puedes personalizar, que tú puedes descargar y que tú puedes usar en tu propia infraestructura. Eso sí, quedarán dentro de ti para siempre. Así que hay una nueva batalla, una nueva carrera que ni siquiera es la de la IA, es la de la geopolítica de la IA y en qué tipo de zonas y en qué tipo de países, en qué tipo de empresas y en qué tipo de personas va a ganar una a otra. Así que sí, esto tiene unas derivadas geopolíticas importantes, apostar por el best of breed que dicen los americanos, ¿no? Por tener lo mejor y entonces irás a un modelo norteamericano cerrado o tener algo que desde luego no es tan bueno, pero que resuelve tu problemática y que es más barato, más fácil y consume menos recursos. Así que sí, otra carrera geopolítica.
0: Y como siempre, para el que quiera saber más, ¿qué recomendación nos traes hoy?
1: Pues vamos a recomendar un libro que tiene ya 8 años, pero que sin embargo creo que explica muy bien el punto de partida, ¿no? El punto de partida de China en esta carrera tan espectacular que tiene por delante. El libro es de Kai-Fu Lee, que es sin duda el gran experto en la tecnología china, pero sobre todo en la inteligencia artificial china, y el libro se llama AI Superpowers o Superpotencias de la Inteligencia Artificial. Un libro muy revelador sobre lo que ocurre en China, un libro crudo, contando lo que se hace allí, de un autor como Kai-Fu Lee, que es un auténtico defensor, por no decir un fan, de la tecnología china, y que ve en la gran potencia asiática el modelo que marcará el futuro de no solamente del continente asiático, sino del mundo entero.
0: Jaime García Cantero, gracias como siempre por tus reflexiones. Hasta la semana que viene.
1: Muchas gracias, Paula, y buenas noches.
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0: Hoy en nuestro túnel del tiempo nos reencontramos con una mujer que ejerció la curiosidad como oficio. Periodista y escritora, Josefina Carabias fue la primera mujer de nuestro país que trabajó como corresponsal en el extranjero. Una sapiens que fue rompiendo techos de cristal desde su nacimiento en el año 1908 en Arenas de San Pedro. Josefina Carabias, muy buenas noches. Siempre defendió la vida de pueblo.
3: Porque los niños de pueblo son muy superiores a los niños de ciudad. Los niños de pueblo conocen el mundo desde que nacen. Saben que en el mundo hay pobres y ricos, que hay gentes felices y gentes desgraciadas, entran en las casas mejores, entran en las más humildes y vean a los entierros, van a las bodas, están en todas partes y en fin conocen. Yo a los 10 años tenía un conocimiento del mundo que mis hijas que se han criado en ciudades no lo tenían a los 15.
0: Y cuando era una niña, Josefina Carabias quería ser actriz, quería ser cómica.
3: Yo siempre había pensado ser actriz. A mí lo que me gustaba era el teatro, porque entonces en todos los pueblos había teatro, es decir, venían unos cómicos, aparte de que ya había cine, pero en fin, el cine era una cosa así como más popular. lo que gustaba era el teatro, y tres o cuatro veces al año venían cómicos, eso que luego vi que llamaban cómicos de la legua, que a mí me parecían actores maravillosos y gente magnífica, en fin, me extasiaba con los cómicos.
0: Pero creo que fue un primo suyo el que convenció a sus padres para que la dejaran estudiar.
3: Entonces era un niño y hoy es magistrado del Supremo, el que vio que yo tenía ciertas condiciones para estudiar, en fin, que me aprendía, seguramente era que tenía buena memoria, que me aprendía las cosas y que tenía mucho afán por los libros de mis primos. Yo no tenía hermanos mayores, mis hermanos eran pequeños, más pequeños que yo. Y entonces este primo fue el que convenció a mi madre, la dijo, pues hay muchas mujeres que estudian. Ay, pero eso aquí es terrible, pero ¿cómo va una mujer a estudiar, una chica, y mandarla luego fuera y todo eso? Porque si estudia una carrera tiene que irse fuera. En fin, pero bueno, como en broma, así con mi primo, preparé el primer año de bachillerato en un verano, y como él tenía que venir a examinarse a Madrid, él estudiaba Derecho, pues entonces ya me trajo él a examinarme. Y resulta que aprobé todo lo que traía del verano, y ya entonces pensaron que a lo mejor convenía que estudiar. Y entonces ya pues empecé a estudiar.
0: ¿Y su vocación primera fue ser abogada?
3: Yo creo que sí. A mí mi carrera siempre me... Yo lo llamo siempre mi carrera eso, ¿eh? A la carrera de Derecho. Sí, me gustaba, pero sobre todo, como yo había tenido esta vocación de actriz a los 8 años, yo creo que me parecía lo más semejante. Yo me veía vestida de toga y defendiendo infelices y haciendo unas grandes tiradas delante de los tribunales. Eso me gustaba mucho. Yo lo hice por eso, porque me pareció que sí, que era una vocación.
0: En aquellos años vivió los aires de modernidad que llegaban a Madrid, vivió la residencia de señoritas dirigida por María de Maeztu, pero en la facultad las mujeres seguían siendo una minoría.
3: En la facultad de Derecho éramos 2 en el primer año. O sea, cuando yo me examiné los primeros exámenes, éramos 2.
0: Para pagarse los estudios de Derecho comenzó a trabajar Josefina Carabias, curiosamente en una agencia de noticias. Frecuentaba además las tertulias de café y fue así como, sin buscarlo, acabó trabajando de periodista en la famosa revista Estampa. Creo que uno de sus primeros artículos fue una entrevista a Victoria Kent, directora general de prisiones en ese momento.
3: Llegué al periódico, se lo di al redactor jefe, le dije, aquí está esto, ya lo arreglaréis. Y entonces él lo miró y cogió las 3 primeras cuartillas y las tiró al cesto de los papeles. Entonces yo digo, ¿por qué haces eso? Dice, porque yo a todos los principiantes las 3 primeras cuartillas se las tiro al cesto. Pero entonces resulta que se quedó con una sola cuartilla en la mano. Y entonces me dijo, ah, pues eso está bien, si has hecho en 4 cuartillas, estará bien. Entonces cogió las otras 3 del cesto y efectivamente se publicó.
0: Durante la guerra huyó a Francia, donde continuó escribiendo libros y obras de teatro, y ya a su regreso en 1956 fue cuando el director del Noticiero Universal le ofreció hacerse cargo de la corresponsalía de Washington. Fue la primera mujer corresponsal en el extranjero, primero en Estados Unidos, después en París. Conoció a Kennedy, vivió el atentado contra Charles de Gaulle.
3: Yo el tiempo que he estado de corresponsal, hemos estado al borde de la guerra, que yo sepa, al borde, lo que decía Foster Dulles, al borde de la guerra, como unas 8 veces, pero de verdad, casi en la guerra, 3, por lo menos.
0: Josefina Carabias, ha sido un placer recuperar su voz gracias al archivo sonoro de RTVE y la magia de la radio. Nosotros nos vamos. 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Hoy apagamos el fuego con una frase de Don Quijote en el aniversario del nacimiento de su autor, Miguel de Cervantes. El que lee mucho y anda mucho, ve mucho y sabe mucho. Buenas noches.
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1: Comienza un nuevo día y lo hacemos contemplando la alborada en Radio Nacional. Hoy, 28 de septiembre, se celebra el Día Mundial de las Noticias, una jornada que nos recuerda la importancia de estar informados y de conocer qué ocurre a nuestro lado y en el mundo, y a la vez recordar que necesitamos información fiable, periodistas que busquen la verdad y medios capaces de ayudarnos a comprender una realidad cada vez más compleja, global y polarizada. Las noticias nos permiten saber qué ocurre más allá de nuestra propia vida, nos acercan al dolor de los otros, nos ayudan a descubrir historias que merecen ser contadas y cuando están bien hechas nos permiten mirar el mundo con más conocimiento y también con más criterio y objetividad. Entre todas las noticias, hay una que se abre paso cada día y que llena cada rincón del mundo de esperanza. Es de esas noticias que se actualiza cada jornada y a la vez es eterna. No es trending topic, pero debería, porque no pierde un ápice de actualidad aunque hayan pasado 2000 años desde que se anunció. Es la buena noticia del Evangelio, porque eso significa precisamente la palabra Evangelio, buena noticia, y quizá hoy necesitemos recordar su significado. La buena noticia es esperanza, vida, verdad, es aquí y ahora, y a la vez es eternidad. La buena noticia nos recuerda cada mañana que aunque estemos atravesando la tormenta, no lo hacemos solos, porque Dios decidió entrar en nuestra historia para recordarnos que somos amados en toda nuestra humanidad, en los días buenos y en los malos, y que a pesar de nuestras miserias, como el sol sale cada mañana, igual sigue saliendo a nuestro encuentro el Señor cada día. Jesucristo y su Evangelio vienen a mostrar el rostro de Dios, un Dios que se acerca al que sufre, que no es ajeno a nuestro dolor, a las tragedias. La buena noticia es que a pesar de cómo nos lo imaginemos, Dios se sienta a la mesa con quienes lo rechazan, que perdona siempre, que levanta al que se ha caído y que devuelve dignidad a quien había dejado de sentirse importante para nadie. Esa es la noticia que merece ser contada una y otra vez. Una de las cosas más sorprendentes de esa buena noticia es que somos también protagonistas de la misma. Somos en este momento de la historia, como antes fueron los que nos precedieron, los que debemos anunciarla al mundo sabiéndonos también parte de ella. Hoy, entre todos los titulares, busquemos la buena noticia y, sobre todo, intentemos que alguien pueda encontrarla también mirándonos a nosotros.
2: Las 4, las 3 en Canarias.
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2: Más de 300 tiendas de campaña toman una noche más la Puerta del Sol en Madrid, una protesta por el derecho a la vivienda que empieza a extenderse a otras ciudades. Contratos indefinidos, freno a los desahucios y medidas para contener los alquileres son las reivindicaciones con la mirada puesta en el decreto que el gobierno pretende aprobar este martes. Alex Yorca.
3: El epicentro es la Puerta del Sol, pero el terremoto se ha dejado sentir en muchos puntos del país. Este domingo la ciudadanía de una decena de ciudades se ha lanzado a tomar las calles y las plazas, desde Burgos
4: la lucha sigue
3: hasta Ibiza.
5: La manifestación que se hizo en Madrid por Mari Carmen ayer.
3: Pasando por ciudades como Oviedo o como Cádiz. En Valencia, zona especialmente afectada por un mercado de la vivienda hipertensionado, se lanzaban mensajes de solidaridad. Pero también se le ponían deberes al Ejecutivo. Es el clamor, ni un desahucio más, pero la realidad jurídica entiende bien poco de la presión social.
6: Por el derecho a la vivienda, por el derecho a que no nos echen de nuestras casas, de nuestros barrios, de nuestras vidas. ¿Basta? Ya.
3: Y es que en Toledo, hoy, la Unión Popular de Inquilinas va a tratar de frenar otro lanzamiento, otro desahucio. Rosario, 80 años, viuda sin hijos y con discapacidad. Cobra 500 euros al mes y esta tarde está previsto su desahucio en la casa en la que ha vivido todos los días de su vida.
2: Pues con ese telón de fondo, lo decíamos, el gobierno trabaja para llevar este martes al Consejo de Ministros un nuevo Real Decreto Ley, una norma que debe meter mano a los fondos buitre, dice Sumar, es Yolanda Díaz.
7: No nos vale cualquier real decreto. Queremos un real decreto que le meta mano a los fondos buitre. Por lo tanto, bienvenida a la acampada de Sol. Que se movilicen mucho y más.
2: Y Junts, que se abre ahora a apoyarlo, condiciona su apoyo a medidas en esa línea, reclama también protección e incentivos para los pequeños caseros. En Madrid, por cierto, el ayuntamiento gobernado por el PP ha acusado a la delegación del gobierno de haber permitido esa acampada en Sol, exige que restablezca cuanto antes la normalidad en la plaza. Del exterior, Colombia recurrirá al Fondo Monetario Internacional ante la crisis de sus finanzas públicas. El presidente Abelardo de la Espriella ha ordenado esta noche abrir conversaciones con el organismo para buscar una salida negociada. Asegura que el Estado ya no aguanta más. Laura Rodríguez.
8: De la Espriella responsabiliza al anterior gobierno de Gustavo Petro de la situación y denuncia despilfarro y corrupción. La deuda pública ronda el 60% del PIB y el déficit previsto para este año es más del 7%. Unas cuentas que además se han visto presionadas por los gastos de reconstrucción tras el terremoto de agosto.
2: Y nos vamos a Los Ángeles. En estos momentos se celebran allí los premios MTV. Con la llegada de estrellas como Taylor Swift, la cantante parte con 9 nominaciones, solo por detrás de Madonna, que suma 11, y ha abierto la gala junto a Sabrina Carpenter. Carpenter y Ariana Grande cuentan además con 7 candidaturas cada una. En deportes, fútbol, España consigue el Mundial Sub-20 tras superar a Corea del Sur en los penaltis. Gonzalo Acuña.
9: Sin duda uno de los grandes éxitos del fin de semana, en una final que acabó sin goles y que se llevó España en la tanda de penaltis gracias a una gran actuación de su portera, de Laia López.
10: ¡Vamos, Laia!
11: ¡Vamos!
10: Sí,
11: ¡vamos!
2: ¡Sí! ¡Sí!
10: ¡Laia López para el penalti! ¡España! ¡España! ¡España!
9: 2 penaltis para Laia López en esa tanda de penaltis que da el 16º título en todas las categorías del fútbol femenino de España en los últimos 10 años. Son la selección de moda, como sucede en el fútbol masculino, donde este lunes la absoluta va a viajar a Sevilla, donde recibe a Croacia el martes en el segundo partido de la Liga de las Naciones. Además, segunda división, el partido más destacado del fin de semana, el derbi asturiano, Oviedo 2 Sporting 0, se quedó en casa en el Tartiere. En tenis, la Laver Cup fue para Europa, y en ciclismo, Brandon McNulty es el nuevo campeón del mundo, lo consiguió en Canadá. El mejor español fue Juan Ayuso, 13º.
2: Gracias, Gonzalo. Más en 55 minutos y en esta sintonía. Se quedan ahora con El Despertador.
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12: Muy buenos días, con energía, por favor, que no nos falte, que no me entere yo. Son las 4 y 4 de la mañana, las 3 y 4 en Canarias. Hola, Canarias, que sabéis que os tenemos muy presentes, pero me da la sensación de que no lo decimos suficiente. Pues sí, tenemos presente Canarias y absolutamente toda la gente que nos está escuchando. ¿Sabéis qué me ocurre? Que pasé la semana pasada creyendo que era un día después del día que era. Es decir, era jueves, pensaba todo el rato que era viernes, pensaba que era sábado. No sé si deciros o decirte feliz martes, no. Feliz lunes, no nos vamos a perder ni un solo minuto, ni un solo día, y por supuesto no hay que correr tanto. Hoy es lunes 28 de septiembre, tienes el Instagram para ti, nos puedes empezar a seguir si quieres, ya sabes que somos la pila de gente que estamos ahí metidos en ese aparatito que se llama Instagram, eldespertador.rne, eldespertador.rne, ahí nos podéis seguir, nos puedes seguir, y si quieres entrar aquí en directo, en el momento en el que escuches los contenidos que vamos a tener, te dejamos. El teléfono es 900-137-137, 900-137-137, que dice, ¿cuánto cuesta el 900? El 900 es muy caro. Que no, el 900 es gratis, como los contenidos que te vamos a ofrecer y que te cuenta Ángel Lobo.
13: Buenos días, Gorka. Hola a los oyentes y hola también a este fantástico lunes que se nos presenta y que arranca en El Despertador con música en directo. Ya están afinando por aquí los miembros de Blanco Piñata, un grupo que presenta su single Igual se va, que forma parte del nuevo disco que ya están cocinando. Yo estaría muy atento porque seguro que se animan a tocar en directo y así en unos años podréis decir que los escuchasteis aquí. Después pasamos del sonido del rock al bramido de los temibles dinosaurios. Francesc Gascó, el paleontólogo conocido como Paco Zoico, estrena hoy en nuestro programa su sección Las gafas de Carracuca. ¿A que nunca os habéis planteado qué peinado llevaban los dinosaurios? ¿Acaso tenían pelo estos grandes reptiles? ¿Algún diplodocus pudo llevar el pelazo de Ferran Torres? Paco Zoico nos habla sobre las hipótesis en torno al pelo de los dinosaurios con su particular estilo. Y cerramos la hora conectando con Alejandra Castelló desde Barcelona para disfrutar de un CSI Millennial telemático. Esta vez nos va a hablar de bulos, rumores y teorías locas que han rodeado a grandes estrellas que todos los millennials conocen, como Avril Lavigne o Eminem. Y después, a las 5, tenemos la primera tertulia despierta de la semana, con Torito, Alexinos y con nuestras Marías. María Nisa y María Topacio. Como siempre, vamos a repasar lo más destacado que nos ha dejado el fin de semana, en el que hemos conocido al ganador de la Concha de Oro del Festival de San Sebastián. Y ojo, porque una cantante pop muy famosa va a venir a España después de muchos años. Te contamos todo esto a partir de las 5.
12: Me ha encantado, Ángel. Es verdad, las Marías. Es
13: las
12: que
13: Marías.
12: María Topacio, que todavía es motivo de discusión ahí en la redacción. Hay que llamarla así, ¿no? Sí. Bueno, lo descubriremos. Gracias, Ángel. Y algo muy bonito que ha dicho Ángel. Hay que prestar mucha atención a todos los contenidos que se dan en El Despertador. Porque es cierto que dentro de un tiempo puedes decir, ay, sí, yo le escuché en el programa de Radio Nacional. Ay, sí, es que es verdad. Pues esto ya ha ocurrido, porque el año pasado estuvieron con nosotros, nos prometieron que iban a hacer un trabajo, que lo iban a cocinar como un guiso cuando se cocina lento. Y entonces han pasado 11 meses y llega esta maravilla que se llama Igual se va. A puntito de publicarse su segundo LP, esto hay que preguntárselo, porque a mí el apuntito, esto de cocinarlo lento, sí, hay que tener paciencia, por supuesto, pero queremos fechas, queremos datos, queremos escuchar más música. Su LP se va a llamar Lo que nos queda. Su canción, como te digo, se llama Igual se va. La vamos a escuchar aquí en directo con ellos. Y ellos son Carlos Fernández, Álvaro Moles, Carlos Moles, Blanco Piñata, bienvenidos.
11: Hola,
12: no, timidez, no, ¿eh?
11: Ninguna.
12: Y la resaca hay que disimular. Lo que sé que este sábado hubo concierto, ¿verdad?
11: Hacemos un esfuerzo.
12: ¿Que estuvisteis moviendo el trasero y todo?
11: Sí.
12: Lo he podido ver en redes sociales.
14: Creo que hay pruebas de eso, sí.
12: ¿Qué
14: sí,
12: tal estáis?
15: Pues muy bien, con una resaca increíble. O sea, el sábado fue hace dos días en La Besta, fue espectacular, la verdad. Sí. Tuvimos también unas cuantas sorpresitas que se subió con nosotros al escenario. Pues Víctor Cabezuelo, el productor y también cantante de otra de las canciones de Lo que nos queda. Así que, bueno, pues estamos encantados, estamos con resaca, pero bueno, también encantado de poder estar aquí contigo.
12: Pues claro que sí, que hay tiempo para todo y se permite absolutamente todo. Hace 11 meses, además me acuerdo que estábamos todos maquillados aquí con prótesis, claro, en la cara, que era Halloween, sí, la sí, noche de Halloween, vinisteis a presentar vuestra música y ya estabais, ya os barruntaba este trabajo que está a puntito de salir. ¿Cómo ha sido este año?
14: Uf, ha sido, se ha hecho largo, ¿eh? Porque, como decíamos, estaba cocinado y así, a fuego lento, pero es que además la preparación de la publicación también ha sido todavía lo de dejarlo reposar todavía más, ¿no? Como el risotto. Entonces, se ha hecho largo, pero joder, ahora que está saliendo, ha valido la pena, muy contentos.
11: Bueno, es que teníamos muchísimas ganas de presentar todo, evidentemente, pero bueno, como toda esta cocina tradicional que estamos presentando, o sea, se tiene que presentar en un menú y el primer plato ha salido, que fue la semana pasada, y la verdad es que, joder, ha tenido un recibimiento increíble, o sea, que ni nos esperábamos, la verdad.
12: En 10 días ya da tiempo para darse cuenta de si la cosa ha funcionado o no.
11: Sí, la verdad que ha calado muchísimo en muchísimos blogs de música, o sea, todo el mundo nos está escribiendo por detrás diciéndonos que le ha encantado, o sea, que nosotros estamos, pues, imagínate.
12: Ya sabemos que el éxito es muy relativo, esto se ha dicho siempre. Para vosotros, ¿qué es el éxito? ¿En qué momento decís, ostras, pues está funcionando esto? Explicadlo un poquito más en profundidad.
15: Pues el éxito te viene desde, como decía mi hermano, desde mundo blogs o medios más especializados que te escriben y te dicen, ay, qué guay está esto, que te escriben directamente preguntándote, pues, siguientes pasos, hasta la gente más cercana a nosotros que sabe un poco, pues, de lo que va el disco y cómo hemos estado pasando los últimos años y cómo lo hemos querido plasmar en canciones, y que estas personas te digan, ostras, esto mola, entiendo por dónde va esto, no entiendo nada por dónde va esta otra canción, porque le ponemos a lo mejor un trocito de alguna canción, y aún así, pues, que nos sigan diciendo que les gusta y que lo ven muy nosotros, eso la verdad es que no mola, eso pues sí que es éxito para nosotros.
12: Pues lo decía al comienzo, necesitamos datos, porque claro, tenemos el LP, lo que nos queda ahí se supone que dentro de poco, pero teniendo en cuenta que hace 11 meses, os estoy metiendo mucha caña, ¿eh?
14: Ya, sintiendo la presión aquí en los hombros.
12: Aprovechando que estáis ahí perfil bajo después del concierto, digo, les voy a agarrar del pescuezo. No, pero ¿cuándo vamos a tener el LP?
14: Pues vamos a ver, vamos a sacar todavía un par de singles más, de aquí como a Navidad más o menos, y para Año Nuevo, primeros de año, ya va a estar todas las canciones, pasa volando, claro. Y más con todo lo que viene, y además que como vamos a ir acortando con los singles, pues ya verás tú que se pasa volado.
12: Nos estáis hablando muy bien de Igual se va, que está teniendo buenas críticas, buenas valoraciones. ¿Esto significa que el disco va a funcionar o al final, en el momento en el que uno busca equilibrios entre unas canciones y otras, oye, después el disco en conjunto es como empezar de cero? ¿Cómo lo veis? En cuanto a críticas, digo.
15: Sí, o sea, a la hora de seleccionar nosotros singles, sí que el primer single que cogimos es Igual Se Va, sí que queríamos que era una cosa como súper potente. Hay temas que van a lo mejor un poquito más tranquilitos o que no van con tanta caña y con tanta potencia, pero sí que, bueno, o sea, tú planteas de alguna manera los primeros singles para que sean potentes, pero luego el disco también cuenta otras historias.
12: Claro.
15: Sí que lanzar el disco pues será como contar toda la historia al completo, y ahora son como pequeños retazos que tienen que funcionar por separado. Funcionar, sea lo que significa funcionar, ¿no?
12: Pues sí que es cierto, lo decía Carlos antes, va a haber un par de singles y el próximo va a ser en noviembre y va a traer sorpresa.
14: Correcto.
12: Que nos vais a contar algo, pero vamos, si no volvéis, ¿eh? O sea, si os tomáis esto como una tradición anual...
14: Os merecéis esta exclusiva.
12: Creo que sí.
14: Se merece la exclusiva. Venga, que va. Es que, bueno, de hecho, sacamos en el concierto del viernes, sacamos a Víctor Cabezuelo a cantar una canción con nosotros, porque precisamente Víctor Cabezuelo tiene una colaboración en una canción con nosotros que va a salir próximamente, y estamos súper contentos de que él haya cedido.
15: Y la canción se llama Bicho Raro, que habrá que decirlo, ¿no?
12: Bicho Raro.
15: Sí.
12: ¿Y por qué Víctor? ¿Por qué en un momento dado una apuesta por un productor, que no suele ser habitual, que de repente se lance a colaborar, que yo sé que sois también muy de directo, pero oye, ponerlo ahí, exponerlo, ¿por qué decidisteis que tenía que estar con vosotros?
14: Bueno, en realidad, primero porque somos súper fans de todo lo que hace, o sea, evidentemente le cogimos a él porque sabíamos que le podía dar un puntazo al disco, y una vez estábamos grabando dijimos, ostras, es que esta canción nos pega muchísimo que Víctor dé un toque aquí, y bueno, pues ya lo veréis el resultado. Nosotros estamos súper contentos, va a quedar muy guay.
12: ¿Estáis contentos?
14: Sí.
12: Bueno. Y no nos extraña, porque seguimos vuestra música desde hace muchos años, habéis estado aquí presentando el anterior LP, y también conocemos la música, como por ejemplo esta canción gigante.

0: personas para sobre todo el tema de la letra cuando sois de vuestro padre, bueno, vosotros sois de, supongo, de vuestro padre, de vuestra madre, que tenemos dos hermanos aquí, Carlos y Álvaro, comparten apellido, pero ¿cómo se ponen de acuerdo tres personas para lo que es el texto de la canción?
1: Con mucho orden y mucho cariño, la verdad, con ambas cosas.
0: Esto ya os lo pregunté el año pasado, me estoy dando cuenta.
1: Sí, puede
0: pero
1: ser.
0: Pero vamos a recordarlo. Sí, sí,
1: O sea, muchas veces, pues a lo mejor alguno tiene alguna ideilla de letra y dice, yo quiero hablar sobre esto. Es verdad que nos conocemos los tres lo suficiente como para saber por dónde van los tiros en muchos casos, en la mayoría de los casos. Y al final es, pues si sentimos alguno que una letra que está súper bonita, súper guay y súper personal, pero tiene un par de puntitos que hay que tocarlos porque creemos que métricamente o de significado se puede cambiar, pues bueno, pues se propone, se pelea. Sí, sí, y luego sí, pues se celebra con una cervecita o lo que sea.
0: O sea, no llega la sangre al río.
2: No.
1: Todavía no, todavía no.
0: Todavía no. Uy, pues saldría una canción de esa experiencia. Que además es que lo decía antes, sois muy de actuar en directo frente a la gente. Yo supongo que eso es una experiencia tremenda. Venís el sábado pasado, hace escasas horas, en una sala de Madrid, la Sala Vesta. Ahí presentasteis Igual se va. ¿Cómo es ese momento en el que un grupo presenta una canción nueva, empieza a tocarla, está tocándola, se da cuenta del feedback de la gente, el aplauso final? ¿Cómo lo vivisteis?
2: Pues, a ver, siempre hay cierta presión porque no sabe muy bien dónde colocarla dentro del setlist, eso es lo primero, y luego a la hora de ensayar es como que le pone un cariño especial porque quieres que salga muy guay, porque la gente justo viene muy reciente de haberla escuchado. Y la verdad que, joder, solo había que ver las caras de la gente allí disfrutando de la canción. Ya alguno incluso se cantaba la canción bastante.
0: ¿Y cómo es posible?
2: Lo cual sorprendí.
0: Ah, pues, claro, llevaba ya unos días, pero claro, ya claro. En 7 días uno se puede aprender.
2: Sí, sí, había gente que movía los labios y dice, joder, pues mira, oye, ha salido bien esto, ¿sabes?
0: Eso es que se la han puesto en bucle desde que llegó.
1: Sí, sí. Deberá ser. A ver, yo no llevaba gafas, o sea, a lo mejor a gente que mueve mucho la boca y no se sabe la letra realmente,
2: eso pasa,
1: mucha gente en los conciertos,
2: también.
1: Pero bueno, por lo menos la intención de que parezca que se la sabe estaba ahí.
0: Oye, Álvaro, ¿y por qué los baterías siempre estáis luciendo pechamen? Es decir, no entiendo, ¿siempre vais sin camiseta o con algo así? Pero sí, ¿por qué?
1: Pues mira, básicamente porque dices, qué bonito es este chalequito tan precioso, luego te das cuenta de que el chalequito es de una lana súper chunga y dices, pues mira, se acabó el chaleco, voy a tocar porque al final voy a sudar muchísimo.
0: Claro.
1: Pues por lo menos, pues que haya un poquito más de fresquito.
0: En abril vais a tener conciertos en Sevilla, en Granada, en Murcia, en Albacete. Hay que echarle un vistacito, a las redes sociales de Blanco Piñata. Y también al videoclip, que me lo he visto, me encantaría salir en algún videoclip vuestro.
1: O sea, tengo... Oye, que... no lo digas dos veces, Gorka.
0: Oye, te lo prometo, y con lo bien que anda el chaval del prota, andar ¿vale? hasta la fecha se me
2: escucha,
0: da bien.
2: ¿Vale? Te liamos enseguida, no lo digas dos
0: pues
2: veces.
0: Pues cuando queráis, yo estoy ahí para
2: ten
0: vosotros.
2: Cuidado, ¿dónde te metes?
0: ¡De momento! Vamos a ver si sudan, como lo hicieron el sábado pasado, como lo van a hacer en sus conciertos, porque ya os toca, venga, toca... Les hemos organizado aquí un chiringuito para que se sienten los tres y nos interpreten su nueva canción, Blanco Piñata. Les tenemos aquí, vamos a escucharles en directo, en acústico, porque sí, porque la radio tiene esto. Nos gusta mucho que venga gente, nos gustan las secciones, la diversión, pero también la música en directo. Y qué mejor que aprovechar, ya que tenemos aquí a Blanco Piñata y nos canten en directo. Ese adelanto de Lo que nos queda, su nuevo LP que tendremos en los próximos meses. Y escuchamos en directo la primera de las canciones que conocemos de este LP. Igual se va, ellos son Blanco Piñata, adelante.

0: Blanco Piñata, igual se va. Chicos, volved, que tenemos unos minutitos. Bueno, pues no me quedan preguntas para hacer. Vaya que sí. ¡Qué bien suena! Y sobre todo si te paras a escuchar el videoclip o en las plataformas digitales te paras a escuchar su canción, qué bueno que podamos escucharles en directo, porque al final la esencia de la canción está, pero claro, hacer versiones distintas es que esto la gente lo agradece mucho. Oye, felicidades, ¿eh?
1: Muchas gracias.
0: Me ha gustado. Sobre todo he estado repasando una cosita que dijisteis hace ya, claro, estamos en 2026, hace 7 años. Dijisteis que esperabais recuperar la inversión del disco de allá de 2019 y que la gente quisiera veros en directo. Que os quieren ver en directo, esto lo hemos podido comprobar hace escasas horas. El tema de recuperar la inversión del comienzo, ¿qué tal? ¿Se puede vivir ya de la música?
2: Pues es que no hemos puesto a comprarnos juguetitos nuevos todos, entonces es imposible.
3: Lo que entra sale.
0: Sí. Las gallinas que entran por las que salen, que dicen, ¿no?
2: No, joder, pero es verdad que, o sea, con todo esto del disco y todo, estamos como con muchísimas ganas de mejorar el sonido y de sonar como más guay. Y es guay porque al final es como una carrera de fondo.
0: Claro.
2: Que siempre sigue. Crees como que llega a la siguiente etapa, ¿no? Pero es que todavía quedan etapas. Otra.
0: Y que ahora, Álvaro, tenéis un grupo grande que os ayuda con la distribución de la música.
1: Efectivamente, hemos empezado ahora con FES Producciones, con Germán Gormachea, que es maravilloso. Un buen personaje que entra también en todos nuestros personajes, ¿no? Y nos mete muchísima caña, lo cual está bastante bien y pues nos está guiando muchísimo. O sea que ahí estamos bastante contentos. Es un cambio importante, desde luego.
0: Otro paso más, uh-huh. ¿No? Pues te quedan muchos por dar, pues un paso importante que os acompañe FES Producciones. ¿Cómo describiríais vuestros conciertos a las personas que todavía no se han acercado a escuchar a Blanco Piñata? Es el momento ahora de hacer campaña. Carlos.
4: Pues bastante enérgicos. Yo me doy cuenta de que antes le preguntabas a Álvaro por lo de salir ahí sin camiseta y tal. Bueno, sale con camiseta, pero dura poco. O chaleco. Básicamente es que se suda mucho. Es que tocamos, le damos bastante energía. Yo creo que además se genera una... Como una comunidad muy, muy bonita ahí dentro. Y no vas a salir, vas a salir cansado, pero vas a salir bastante satisfecho, yo creo.
0: Qué sí, bien, sí. Bueno, yo iba a haber ido, ya sabéis, lo sabe todo el mundo, tuve que ir a pegar un viaje, pero yo sí que iba a ver a Blanco Piñata. Así que ya sabéis que aquí tenéis vuestra casa, tenéis, acordaros también de los buenos momentos, que la gente suele hacer esto, en plan, ay, Gorka, la oportunidad, y luego de repente os convertís en Aitana y no queréis saber nada de madrugar. No,
1: bueno, si esto acaba siendo Aitana, esto también acabará teniendo a Gorka unos cuantos videoclips, no te preocupes. Bueno, te pediremos los favores en su momento, ya verás.
0: Yo os voy a salir súper barato. Blanco Piñata, muchísimas gracias por acercaros, por haber madrugado después de la tralla del concierto del sábado. Y lo dicho, prometido, aquí tenéis vuestra casa.
1: Gracias por la invitación y por el cariño.
0: Gracias a vosotros. Gracias. Son las 4:25, las 3:25 en Canarias y tenemos un paleontólogo que va a entrar aquí a hablarnos de ciencia con su sección. No te muevas del despertador de Radio Nacional. ¡Gracias!

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0: las gafas de Carracuca.
1: ¿Cómo estamos con las guitarras hoy, eh? Pues claro que sí, que nos encanta, que tenemos tiempo para todo y para utilizar todo tipo de juguetes, que decían los de Blanco Piñata. Son las 4 y 27, las 3 y 27 en Canarias, y qué mejor momento que hoy lunes de estrenar nuevo colaborador. Le vamos a tener aquí frecuentemente. Paco nos va a traer las gafas de Carracuca que acabamos de escuchar y vamos a hablar, nos lo va a contar él. Francesc Gascó, Paco, amigo.
2: ¿Qué tal? ¿Cómo estás? ¿Cómo estás? ¡Qué alegría!
1: ¡Bienvenido! ¡Qué ilusión tenerte aquí!
2: No, yo estoy encantadísimo. La ilusión es mía, de verdad. Me hace mucha ilusión. Ya os había hecho alguna visitita alguna vez para hablar de mis libros y estas cosillas, sí. Pero de repente pues tener un huequito para hablar de mis cosas me hace mucha ilusión.
1: Que te lo propuse yo, ¿eh? Que aquí la gente escribe mucho y es lógico porque todos queremos trabajar y queremos hacer cosas bonitas. Pero dije, no, hombre, hay que darle un huequecito a Paco.
2: Pues yo encantado, de verdad. Bueno, además, yo esto de ponerme a alargar y hablar de mis cositas...
1: Sí, que tú facturas por palabras también, no hay
2: también,
1: problema.
2: También.
1: Bueno, Paco, vienes a hablarnos de fósiles, de dinosaurios, ¿de qué vienes a hablar?
2: Pues sí, a ver, yo aquí voy a hacer esta especie de reflexiones hacia el pasado. Vamos, estoy aquí porque vamos a ponernos paleontológicos.

0: Aunque, a ver, sé que es muy pronto. Pronto o muy tarde, según a quien le preguntes. Es muy temprano.
1: Este chiste es el típico, es el típico del, que es, del que se estrena.
0: Totalmente.
1: Ya cuando
0: pues
1: llevas...
0: Ya está, me puedo ir a casa. Pues eso, es muy temprano. Está aquí la gente con su café, aún despertando. Así que no quiero que la gente se asuste. No quiero que la gente se crea que voy a empezar a soltar tecnicismos ni que voy a hacer aquí ningún análisis muy sesudo de ninguna publicación. Lo que básicamente voy a hacer aquí es intentar... haceros pensar en cosas antiguas, en ver el pasado que hay detrás de todo.
1: Vale.
0: O sea, básicamente, lo de las gafas de Carracuca tiene un sentido. Viene de dos lados. Por un lado, la típica expresión de ser algo más viejo que Carracuca, creo que la habremos escuchado todos y todas, más
1: la
0: o menos.
1: La hemos escuchado,
0: ¿verdad?
1: Sí.
0: ¿Verdad? Y por otro lado, lo de las gafas viene por un antiguo profesor que tenía yo en el instituto, allá por el Pleistoceno.
1: Sí.
0: Cuando yo iba al instituto tenía un profesor de matemáticas que se llamaba Pepe, que a mí nunca me han gustado las matemáticas, en serio, me han horrorizado, pero no se me han dado mal y creo que no se me han dado mal gracias a él. Básicamente este profesor lo que hacía era decirnos que nos pusiéramos unas gafas de ver matemáticas para analizar el problema que nos ponía delante con una mente de matemático.
1: ¡Qué divertido!
0: Entonces, sí, él era muy gracioso, la verdad es que lo veías con un aspecto súper serio, con su corbata y tal, pero en realidad luego era muy dicharachero. Entonces, yo me he dado cuenta que por mi deformación profesional, a través de lo que estudié de biología, luego me puse ya más a concentrarme en paleontología y demás, también fui como adquiriendo esta especie de visión, esta especie de sesgo, esta especie de manía, llámalo de formación profesional, llámalo tarita, como quieras,
1: ¿sí?
0: De mientras otra persona ve simplemente piedra o ve un pájaro paseándose por el parque, yo veo más allá. O sea, yo por esta deformación soy capaz de ver cositas del pasado.
1: ¡Qué bueno!
0: Entonces eso para mí es lo que es ponerme estas gafas que vamos a llamar aquí las gafas de Carracuca.
1: Genial.
0: Y una vez al mes vendré para intentar ver cosas cotidianas, ya sean películas, ya sean noticias, memes, y descubrir el pasado que puede haber detrás de todo eso.
1: ¿Has dicho memes?
0: He dicho memes, en concreto.
1: A ver, explícame, ¿por qué memes?
0: Pues mira...
1: ¿O te gustan mucho los memes o no te gustan nada?
0: ¿Para qué te voy a decir que no, si es que sí? me gustan. Es más, he mencionado explícitamente memes porque hoy vamos a empezar la sección a lo grande con un meme. Vamos a analizar un meme que ha circulado por redes durante un tiempo,
1: ¿sí?
0: Que venía a decir algo parecido a esto. Si el pelo no se conserva en los fósiles, nada nos impide pensar que los dinosaurios fueran así, ¿no? Y de repente te cuelan ahí una imagen de un dinosaurio con una melena en plan heavy, vieja escuela, old school, super majo,
1: claro.
0: o que parece un Fraggle Rock, una de dos.
1: Sí.
0: O incluso había imágenes de dinosaurios con coletas como de colegiala.
1: ¿Y por qué no?
0: Super monos ellos, ¿no? Entonces, claro, esto es así, esto que nos plantea el meme tiene cierta razón, es solo risa, así que hoy pues vamos a averiguarlo.
1: Venga, nos ponemos las gafas de Carracuca.
0: Eso es. Pues vamos a ver, esto puede ser verdad, simplemente es una broma. A ver, el meme, como broma, pues funciona muy bien. Te ríes, te imaginas al tiranosaurio típico de las películas con melenita o con un corte así de pelo súper molón y dices, qué cosa más mona, ¿no? Entonces,
1: ¿sí?
0: Esto funciona bien como broma, pero detrás hay una cuestión científica que es la que yo voy a rescatar y haceros ver a todos y todas. Porque si de los dinosaurios normalmente solo encontramos los huesos, ¿cómo podemos llegar a saber qué había por encima y cuál era su aspecto, ¿no?
1: Claro.
0: Este es el punto que pone en duda este meme y a partir del cual se construye toda la broma. Pues bien, ahí ya tengo que empezar a poner peros desde el principio, lo
1: vaya.
0: Siento mucho. Vaya. Y es que el punto de partida del meme es que nos dice que el pelo no fosiliza. Pero eso no es exactamente verdad.
1: ¿Ah, no?
0: Lo que ocurre es que fosiliza muy pocas veces. La mayor parte de los yacimientos en los que se conservan fósiles, lo que encontramos sobre todo son las partes duras de los organismos. Las partes que, digamos, dentro de su crecimiento incorporan minerales, como por ejemplo nuestros huesos, que tienen este fosfato cálcico, o por ejemplo los caparazones de los invertebrados.
1: Uh-huh.
0: Es lo que más abunda, los dientes, los huesos, los caparazones, porque todo lo demás normalmente en plena naturaleza se acaba descomponiendo porque queda la intemperie o simplemente por estar expuesto a microorganismos y estas cosas. Pero tenemos algunos yacimientos que nosotros llamamos de conservación excepcional, en los que eso no llega a ocurrir de la misma manera.
1: Anda.
0: Normalmente porque se dan lugar en lugar, o sea, ocurren en lugares excepcionales. Por ejemplo, el fondo de un lago, en el fondo de un lago en el que igual no llega a haber tanto oxígeno y las cosas no se descomponen tan rápido. o un lago o un mar así somero, no muy profundo, en sí. El que pues hay un aporte constante de arena o de barro y todo se entierra bastante rápido. Hay también lagos y lugares en los que igual por tener un volcán cerca se iba soltando ceniza constantemente y también se van enterrando todas las cosas. Cualquier cosa que caiga se entierra más rápidamente, en términos geológicos, claro. En cualquier caso, cuando se da alguna de estas circunstancias, o incluso todas, los seres vivos del pasado han podido quedarse enterrados mucho antes de haberse quedado, digamos, descompuestos o de que llegaran carroñeros y los desmembraran y estas cosas. Entonces, en esos casos, pueden llegar a formarse fósiles que nosotros llamamos excepcionales. Ajá. De manera que cosas que en otras circunstancias, como la piel, los pelos, claro, las escamas, las plumas, pueden llegar a dejar al mínimo, como mínimo, una huella en ese sedimento antes de desaparecer por completo.
1: ¿Y en nuestro país, en España, hay este tipo de yacimientos?
0: Pues la verdad es que sí. Parece que sea algo muy excepcional, y a ver, es excepcional si lo comparamos con, digamos, el registro fósil más habitual, pero nosotros tenemos yacimientos de conservación excepcional tanto de la era de los dinosaurios como incluso posteriores. Pero bueno, si quieres otro día podemos hablar de sí, esto, porque yo siempre digo lo mismo, tenemos un patrimonio que no nos lo vamos a acabar nunca, un patrimonio impresionante, marca España de verdad. Pero bueno, sigamos con los pelos.
2: Suéltate el pelo, ven y siéntate aquí.
1: Entonces, a ver, que nos decías que eso de que no se conserva el pelo, que no es del todo verdad.
0: Eso es. No es del todo cierto, puede llegar a conservarse en casos excepcionales, hay muchos fósiles en los que podemos ver lo que hay por encima de la piel de estos animales, pero bueno, es verdad que hemos dicho que son casos excepcionales, son yacimientos de hecho que llamamos de conservación excepcional, no es lo habitual, así que podemos llegar a decir, bueno, vamos a jugar un poquito, ¿no? Vamos a darle esto por válido al meme, a la broma.
1: Claro.
0: Vamos a concedérselo, vamos a hacerles esa concesión, vamos a seguir jugando. Hemos venido a jugar, Mayra.
1: Eso
0: entonces,
1: es.
0: Entonces, ¿podría entonces un dinosaurio haber tenido, ya vamos a hablar de pura biología, ¿podría un dinosaurio haber tenido melena o dos coletitas? ¿Podría haber tenido pelo largo, un pelazo así que digas, qué envidia me das?
1: Un pelo pantén.
0: Un pelo pantén podría haber tenido un dinosaurio. Y aquí viene una cosa que me encanta a mí de haberme formado en este tema, de haber estudiado biología. Ahora ya veo la naturaleza de otra manera. Es una cosa que me alucina. Y es que en la naturaleza las cosas no aparecen a lo loco. Y no porque haya una especie de Marie Kondo que va organizando en la naturaleza las cosas dentro de cajoncitos.
1: Sí.
0: Sino porque todos los seres vivos heredamos nuestras características, ya sea nuestra anatomía, nuestro aspecto o nuestra fisiología, nuestro metabolismo,
1: ajá,
0: de nuestros antepasados.
2: O sea, I'm only human after all. 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
1: Vamos, lo que decíamos antes, aquí todos somos de nuestro padre y de nuestra madre.
0: Eso,
1: o de nuestros padres o de nuestras madres.
0: Totalmente. Al final no podemos escapar o de nuestros genes o de la gente con la que crecemos y con los que aprendemos, ¿no?
1: Sí,
0: a vivir.
1: Sí.
0: Al final no podemos escapar, nos parecemos para bien o para mal a nuestros parientes.
1: Sí.
0: Y nosotros, por ejemplo, como humanos, pues tenemos características que son propias de humano. También tenemos en común con otros primates características que podemos decir que son características típicas de primates.
1: Vale.
0: Y si seguimos ampliando un poco la visión, seguimos encontrando cosas en común. Por ejemplo, con el resto de mamíferos también tenemos características en común. Incluso con el resto de vertebrados, incluso con el resto de animales, tenemos cosas en común conforme vamos ampliando un poco este zoom, ¿no? Esta visión. Por ejemplo, nuestra mano. Tú dirías que nuestra mano es superhumana, ¿no?
1: Yo diría que sí, por lo que he visto por ahí, las garras que tiene la gente, nosotros...
0: Nuestras manos...
1: Somos muy humanos.
0: Somos muy humanos, ¿no? La mano, de hecho, por ejemplo, tenemos las pinturas rupestres en las que ya en la prehistoria ponían la manita, soplaban, ¿no?, el pigmento,
1: es.
0: Y mola mucho, o sea, ver en estas cuevas estas manos como ahí había personas ya.
1: Exacto.
0: Pues bien, es verdad que nuestra mano es muy humana y, por ejemplo, el pulgar oponible es muy de primate.
1: Ajá.
0: O sea, esto es algo muy propio, algo muy de nuestro linaje.
1: Sí.
0: Pero, por ejemplo, lo de tener cinco deditos en
1: tiene
0: la mano.
1: Tiene la loba, ¿no? Eso no, era lobitos. Calla.
0: Sí, cinco lobitos. Sí. Eso era de otra versión.
1: Sí.
0: Entonces, cinco dedos que tenemos en la mano, esto no es tan humano, esto no es ni siquiera de mamífero, esto lo tenemos en común prácticamente con los primeros vertebrados que salieron del agua hace más de 300 millones de años.
1: ¿Qué
0: me dices? En cuanto salimos del agua y aparecen los primeros vertebrados que nosotros llamamos tetrápodos, porque tienen cuatro patitas y ya van sobre tierra firme, ahí enseguida se estabiliza lo de tener cinco dedos y ya lo hemos heredado todos. Como muchos se ha podido modificar, algunos se pierden algunos deditos, claro. Pero la condición de cinco dedos la podemos rastrear hasta hace 300 millones de años.
1: Qué fuerte. Es que es que parece que hemos nacido ayer y que hemos inventado todo, y es que no hay nada nuevo, ¿eh?
0: Así es, así es. Es que hay muchísimas cosas, por eso me encanta ponerme las gafas de Carracuca.
1: Pues sí, claro.
0: Pero bueno,
1: sí.
0: Vamos al pelo.
1: Venga.
0: Es el tema de hoy. Así que el pelo. ¿Cuándo aparece esto?
1: ¿Cuándo?
0: El pelo es una característica que tenemos los mamíferos. Entonces, lo heredamos de nuestros antepasados. Se supone que los primeros mamíferos, o incluso los ancestros directos de los mamíferos, ya tendrían este pelo, y por eso lo hemos heredado todos. Es verdad que dependiendo del grupo de mamífero, algunos tienen más pelo, otros tienen menos, algunos lo acaban perdiendo. Por ejemplo, los cetáceos, los delfines y las ballenas lo han perdido completamente para con esta adaptación al medio acuático.
1: ¿Sí?
0: Igual que los nadadores también se depilan, si lo piensas, tiene
1: claro.
0: Mucho sentido.
1: Ah, está bien.
0: Fíjate.
1: Pensado. No lo había pensado eso, es verdad.
0: Pues eso, los cetáceos sí que pierden el pelo, hay animales más peludos que otros, pero digamos que es algo que hemos heredado de nuestros ancestros, los ancestros mismos de los mamíferos. Entonces sería muy, muy, muy improbable, por no decir imposible, que un animal que no esté cercanamente emparentado con los mamíferos tuviera un pelo como el nuestro.
1: Vale.
0: Entonces, los dinosaurios, ¿dónde encajan en todo esto?
1: ¿Dónde?
0: ¿Están cercanamente emparentados con nosotros o lejanamente?
1: Pues yo no me atrevo a contestar.
0: Pues más bien lejanamente.
1: Están lejos, ¿no?
0: No son tan pariente nuestro como para que les toque la posibilidad de tener pelo. Entonces, podemos llegar a afirmar sin equivocarnos que pelo como el nuestro no tendrían.
1: Vale.
0: Lo que sí que tuvieron muchos de ellos fueron plumas.
1: ¿Ah, sí?
0: Entonces, las plumas que durante mucho tiempo pensábamos que eran exclusivas de los pájaros, de las aves, pues no. Ya sabemos desde hace mucho tiempo que muchos dinosaurios tenían plumas. ¿Y qué pasa? Que las plumas no aparecen de la noche a la mañana, ya siendo esta plumita perfecta, plana y aerodinámica que vemos en las alitas de los pájaros, ¿no?
1: Claro.
0: Entonces, las plumas empezaron siendo más bien una especie de pelusilla, una especie de plumón como el de los polluelos cuando nacen del huevo.
1: Sí.
0: Podría llegar a parecerse un poquito a un pelo corto en cierto modo, y poco a poco ya fue dando lugar a las plumas que vemos en las alas de los pájaros, ¿no?
1: Pero todo empezó así, como con una especie de pelusilla.
0: Eso es.
1: Vaya, que nos vayamos olvidando de melenas, de coletas y que nos quedamos con la pelusilla, ¿no?
0: Pues sí, en realidad, imaginarnos a un dinosaurio de una manera un poco más mona, aunque no podríamos ponerle coletas, tenemos que imaginárnoslo con una especie de pelusilla, una especie de plumón. Además, yo he de decir que lo de tener pelazo no es algo... Es algo o muy humano,
1: sí.
0: Es muy, algo muy propio nuestro, o por ejemplo de los leones, que los leones también tienen
1: una melena. Los tíos.
0: Me dan una envidia impresionante. Entonces, de hecho, ni siquiera podemos llegar a saber si ancestros nuestros de hace mucho tiempo, como por ejemplo de hace 3 millones de años, si ya les crecía el pelo tanto como para haberse dejado melena, ¿no? O sea, lo de tener pelazo no sí. Es tendencia en la naturaleza. Así que la gente como yo, que cada día tenemos menos pelo, pues mira, ese consuelo que nos queda, ¿no?
1: Menos pelos en la cabeza.
0: Exacto, tú
1: porque
0: lo has
1: ya
0: dicho.
1: Quisiera cualquier dinosaurio los pelos que tú tienes en la barba. Perdóname.
0: También es verdad. En resumen, y con esto yo ya dejo de daros la turra, el meme está muy gracioso, pero no podemos tomárnoslo en serio. Y si tú, querido oyente, tienes pelazo y puedes dejarte melena o hacerte trencitas, háztelas, porque los dinosaurios no podían, pero tú sí.
1: Yo no quiero que nadie se ponga triste con esta sección, ¿eh?
0: No.
1: Hombre, porque es que ahora yo... ¿Quién va a tener la osadía de utilizar ese meme sabiendo que al final esto de lo que se habla y tanto se comenta y comparte, pues no ha sido así? Paco, no sé, déjanos que soñemos también con...
0: Hombre, por supuesto.
1: Con dinosaurios con pelo como si fuera Paula Echevarría.
0: ¿Por qué no?
1: Uy, ¿por qué no?
0: Tú imagínatelos ahí con un ventilador delante, ahí sí. Moviendo esa pelusilla. Podemos imaginarnos que podían tener la pelusilla un poco larga, ¿no?
1: Como
0: pasa
1: Paulina
0: nada.
1: Rubio, claro.
0: Exacto,
1: que sí.
0: Ni una sola palabra.
1: Oye, pues muy interesante, fíjate, si es que al final lo decía el otro día, se puede aprender de las secciones que tenemos aquí en El Despertador, aunque no sea lo más interesante, pero lo más interesante y más importante es pasárselo bien.
0: Exacto.
1: Muchísimas gracias, Paco.
0: Gracias a ti, Gorka, un placer estar aquí.
1: Francesc Gascó, Paco Zoic, aquí con nosotros, hablándonos de ciencia y en este caso... de dinosaurios. Nos escuchamos, hemos dicho dentro de un mes, igual es antes. Si tú quieres, será antes. Son las 4:43 de la mañana, las 3:43 en Canarias, y seguimos poniéndonos investigadores, pero en este caso, investigadores de lo millennial, gracias a Alejandra Castelló. En un segundito.

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1: Me dicen que está conectada. Oye, vamos a decir una cosa, porque yo sé que es como una especie de leyenda que va corriendo por redes sociales. Y no, que la hemos tenido aquí en el Estudio 101 de la Casa de la Radio todos los días. Ha sido porque ella ha querido, porque ella en realidad está en Barcelona y decía, no hombre, ya que me habéis llamado, yo me voy para allí contigo y conozco a la gente y estamos aquí en la tertulia y hablamos de CSI Millennial. Ahora la tenemos en Barcelona, pero como si la tuviéramos aquí. ¡Bienvenida, Alejandra!
2: Hola, ¿qué tal? Buenos días.
1: Alejandra Castelló, aquí de maravilla. ¿Tú qué tal? ¿La temperatura por ahí en Barcelona?
2: Bien, pero os echo un montón de menos. Esto es muy raro estar aquí sola, la verdad es muy aburrido.
1: Haberte venido, si ya sabes que tienes las puertas abiertas.
2: Ya, pero esta vez no me iba bien, pero a partir de ahora vuelvo otra vez. Esto es muy aburrido. Aquí sola me aburro muchísimo y la espera es muy aburrida.
1: Pero también te puedes levantar más tarde.
2: No te creas, no. No te creas, pero con los nervios no me voy a dormir, así que eres tú.
1: Bueno, CSI Millennial, a ver, ¿qué vamos a investigar hoy?
2: Sí, hoy vamos a investigar una cosa muy rara. Los rumores más raros de estrellas millennials que nos hemos creído. Guay. Bueno, que nos hemos creído algunos, porque la verdad es que cada cosa...
1: ¿Ah, sí?
2: Vamos a empezar con la primera, son todos estrellas millennials que conocemos perfectamente, pero que en algún momento se dio el rumor de que se habían muerto, que los habían matado.
1: Me encanta.
2: Y hubo pues gente que se lo creyó. Empezamos con la primera, que conoces muy bien, me pusiste una canción el primer día, Avril Lavigne.

0: cuando me pusiste la canción me acordé de que había un rumor muy, muy, muy, muy raro y dije, yo esto lo voy a recuperar y al final me ha salido una lista. Pero empezamos con Avril Lavigne. Atención, porque el rumor decía que Avril había muerto en 2003, justo después de su canción Let Go, pero atención, aquí
1: no me extraña, no me extraña.
0: Su discográfica la había sustituido por una chica que se llamaba Melissa Vandela, que dices, bueno, ¿por qué venía este rumor? ¿Por qué venía? Pues porque, según decía el rumor, Melissa estaba contratada para hacer de Avril para los paparazzis, pero cuando se murió, pues ya la acabó sustituyendo. ¿Por qué venía el rumor? Pues porque los fans de Póster decían que no tenía la misma cara, que no tenía las mismas cejas, que no tenía el mismo estilo y porque había, atención, lunares.
1: Hombre, claro.
0: Lunares que aparecían y desaparecían. Sobre todo le decían por el estilo, por cosas del físico, pero también decían que en una sesión de fotos, yo esto no lo he encontrado, pero vale, lo decían, que en una sesión de fotos ella salía con Melissa escrito en la mano, como si fuera un mensaje de soy Melissa, no soy Avril. Bueno, hay que decir que la mayoría seguimos creyendo que Avril es Avril, que no es una tal Melissa.
1: Ya.
0: Todo el rumor salió de un blog brasileño en 2011 que se llamaba Avril está morta, pero luego pues parece ser que no salió de ahí y que Avril no está muerta y no es Melissa, creo yo. Yo sigo pensando pues que ha cambiado el estilo la muchacha, pero no por eso se ha muerto, ¿sabes?
1: Yo prefiero creer que está muerta y que es nueva. Yo, perdóname.
0: ¿Por qué? No te gusta la nueva, ¿no?
1: No, no es eso. Es que me parece una historia alucinante. Fíjate si es alucinante la historia, que lo saque un blog de Brasil y sin ninguna prueba haya tanta gente que se lo crea. Pues es que es muy buena la historia.
0: Las fake news. Uy, pues espérate, porque te quedan. Vamos con el siguiente, porque este no era muerto, sino era otra cosa, que es Eminem.
1: Hombre. Jesus back.
0: Atención, en este caso sabíamos por qué había muerto Eminem, porque claro, ya directamente estaba muerto, en un accidente de coche en 2006.
1: Bueno.
0: ¿Vale? Pero en su caso no estaba una tal Melissa, sino que le habían puesto un clon. Y a esta gente tiene unas ideas.
1: Pero escúchame, ¿el clon en qué momento lo hicieron?
0: No, claro, son cosas ya de que tienes que ya investigar más, de quién se pensó que había un clon, un androide y demás. Un poco era lo mismo que igual que Avril Lavigne, como no les cuadraba el cambio de estilo que había hecho en esos años y demás, y que había también cambiado un poco el físico, pues entonces en vez de decir que el muchacho cambia de estilo, es que se ha muerto y que le han puesto un clon. Y entonces, según la gente que tenía esta teoría, en algún concierto supuestamente a Eminem le daba como un cortocircuito, porque claro, era un clon, ¿sabes? Como no era una persona real, era un clon y le daba como un cortocircuito.
1: Pero
0: la gente decía, ahí está.
1: ¿Qué es que te dé un cortocircuito? O sea, ¿qué significa
0: pues
1: eso?
0: Como, ¿sabes? Creo que le había pasado alguna vez a Katy Perry, que es como que se estaban quietos y de repente hacían como un clic, clic, ¿sabes?
1: Como
0: y
1: un dices, escalofrío.
0: Claro, está ahí, ¿sabes? Y ya está. Pero todo esto, fíjate que viene por la teoría de que habían cambiado el estilo. O sea, se basan en eso. Y de ahí la gente se muere y le hacen cosas.
1: Pues es que Rosalía, por esa regla, Rosalía tendría como cuatro clones. Con la,
0: claro,
1: con lo
0: claro,
1: que ha cambiado
0: bueno,
1: de estilo esta chica.
0: Claro, como supe cambiar de estilo. Vamos con la siguiente archimega conocida, que en este caso la mataron. Se llama Miley Cyrus. 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Y me encanta porque, mira, al menos Eminem era un accidente de coche. Aquí directamente la habían matado,
1: claro.
0: Y no la había matado un loco, la había matado Disney. Disney, directamente. O sea, el rumor decía, atención, que hacia el 2010 Disney había provocado la muerte de Miley y obviamente lo había ocultado, claro, no lo va a decir. Entonces, ¿todo esto por qué venía? Porque como era ese momento de esta polémica que tenía Miley, ¿sabes? De que, bueno, que habían fotografías, que si sustancias, que la imagen infantil la estaba perdiendo y demás, pues según el rumor, a Disney le iba mal esta nueva imagen de Miley y como no se puede hacer otra cosa, la mató.
1: Es que Disney no se anda con hostias. O sea, ¿cómo?
0: No, y además, claro, y además me encanta porque el rumor siempre acababa diciendo y la sustituyeron por una doble.
1: Eso no falla, ¿eh?
0: Y claro, ya está. Y como es tan fácil encontrar una persona exactamente igual,
1: claro.
0: Pero en este caso había sido Disney la persona que asesinaba. que dices, bueno, pues, chicos, yo creo que había otras opciones, pero claro, bueno.
1: Pero bueno, da igual, déjalo
0: estar. En este caso tampoco les había ido bien, no era tanto por cambio, lo que también era un poco por cambio de estilo. Fíjate que seguimos yendo a lo mismo, ¿no?
1: Es, o sea,
0: es decir, como cambio de estilo de salir del infantil y tal, no les iba bien y en este caso la matan. Vamos con uno que a mí me ha encantado, que es Lindsay Lohan. Aquí he puesto la canción de Lindsay Lohan, pero que realmente lo que más ha hecho ha sido actuar.
1: Es verdad.
0: Y lo de la, muerte, posible muerte, también viene por la actuación.
1: Anda.
0: Vamos a ponernos en antecedentes. Lindsay Lohan protagoniza Tú a Londres y yo a California, esto lo dominamos.
1: Este pero grullo, esto y... lo sabe todo el mundo.
0: Exacto, esto lo sabe hasta el apuntador. Y interpretaba a dos gemelas, ¿sí?
1: Sí.
0: Que eran Sally y Annie, ¿vale? Dos gemelas. Vale, atención a la teoría y al rumor loco que sale. Según la teoría, Lindsay realmente tenía una hermana gemela. En el rumor se dice directamente cuál era el nombre de la gemela, que era Kelsey Lohan.
1: Vale.
0: Esta persona no existe. Y entonces, atención, porque la gente se le iba mucho a la cabeza, ¿eh? Porque es que los millennials no estamos muy bien.
1: A ver.
0: Según el rumor, atención, la gemela, esta Kelsey Lohan, que no existe, habría muerto después del rodaje.
1: Sí.
0: La producción de la película lo habría ocultado y habían convencido a Lindsay Lohan, que tenía 10 añitos,
1: ajá,
0: a que dijera que ella nunca había tenido una hermana gemela.
1: Wow, pero a ver, según el rumor, por supuesto, esta tal Kelsey Lohan...
0: No existe.
1: No, ya... No, pero digo, según el rumor, ¿habría rodado la...
0: Sí.
1: O sea, ¿habrían hecho la película juntas?
0: Exacto, la película que tú y yo hemos visto serían dos gemelas de verdad, pero una murió en extrañas circunstancias, siempre todo.
1: Pues
0: todo.
1: Me parece raro que no fuera Lindsay, con la vida que tuvo,
0: no, claro,
1: o que ha tenido.
0: Y convencieron a la niña, que en este caso era Lindsay Lohan, para que dijera que nunca había tenido una gemela.
1: Claro, porque es que... es maravilloso. De verdad,
0: es
1: estas historias...
0: Loco,
1: no, me encantan.
0: Y tengo una más,
1: ¿sí?,
0: que ahora verás, porque entonces ahí hay muchas cosas, que es una que me encanta y que, por cierto, viene a Madrid en breve, que es Hilary Duff.
1: ¡Hombre! Luego después en la tertulia despierta vamos a hablar de los conciertos que va a dar Hilary Duff en Madrid, ¿sí?
0: Ay, me encanta.
1: Y te tengo que decir algo que te va a encantar.
0: ¿Qué?
1: Hoy cumple 39 años, así que muerta no está.
0: Me encanta. Pues mira, en un momento la mataron, casi no llegó a los 39 años, porque en 2011, atención, empezó a circular por internet y salió en medios bastante serios,
1: ¿sí?,
0: hasta que se desmintió la noticia, que Hilary Duff había muerto en Nueva Zelanda. Y, atención, se había caído por un acantilado que se llamaba Cowrie Cliffs, y ahora te diré por qué te digo el nombre de este acantilado.
1: Vale.
0: Obviamente, después se vio que, aunque la noticia había salido incluso en medios bastante serios y llegó a ser un poco creíble, obviamente era un rumor falso y demás, pero es que si tú buscas el acantilado este famoso Cowrie Cliffs, se caen famosos y se matan de mentira todos los días.
1: Oye, pues igual hay muchos famosos allí. Igual incluso, ¿no te acuerdas de la bruja Lola que decían que se había,
0: ¿sí?,
1: muerto hace no sé cuántos años y nadie lo sabía? Pues igual hay famosos allí tirados, ¿no?
0: Claro, pero es que la cosa es que nunca se mueren de verdad, me refiero, siempre es un rumor y siempre el que lo crea se pone ese acantilado que le debe gustar al señor,
1: claro,
0: ¿sabes? O sea, pero bueno. Pues aquí tenemos rumores de gente que ha muerto, que gracias a Dios no han muerto y siguen vivitos y coleando, unos más que otros, creo.
1: Claro.
0: Porque yo hay algunos que les he perdido un poco la pista, como Eminem, pero que seguro que está maravilloso.
1: Claro.
0: Pero los demás, menos mal, porque son estrellas millennial que tienen que estar con nosotros. Y Hilary Duff, que me encanta.
1: Claro, tú que eres millennial, pero le preguntas a cualquiera de mi edad y te dice, hombre, perdona, la muerte de Steve Urkel, de Jaleel White, de Cosas de Casa,
0: claro,
1: también. O la de Brian Little, de Backstreet Boys. Alejandra,
0: también,
1: que en aquel entonces no teníamos internet, en los años 90. Y
0: esto creía, es muy fuerte, claro.
1: Es muy fuerte, nos íbamos a escuchar programas de radio de fan, vamos a decir, bueno, de fan club,
0: claro,
1: de los 40, para ver si nos daban la noticia de lo que se estaba diciendo en el colegio. Pero igual nos pasábamos semanas y meses creyendo que se había muerto un Backstreet Boy.
0: Claro, y el rumor, claro, iba de boca en boca porque no lo podías poner en ningún lado. Claro.
1: A mí, de todas formas, este glamour de morir de esta forma, de morir en un acantilado en Nueva Zelanda, a mí me encanta. ¿A ti cómo te gustaría morir? Para que se hable de ti.
0: Hombre, yo prefiero que me pongan un clon, la verdad, me refiero, si me voy a morir por una cantidad o nadie me va a sustituir, yo prefiero lo de la gemela, ¿no? Lo del clon, algo así más gracioso, ¿no? Y que alguien me sustituya y la gente se lo crea.
1: Claro que
0: ¿no?
1: sí.
0: Algo más, hombre, si
1: yo
0: no...
1: siempre lo he dicho, a mí me encantaría que me matara un extraterrestre.
0: Pero ET.
1: No, ET era como
0: ¿no
1: muy...
0: ¿Como millennial? No, hombre, no. Tú tienes que traerlo hacia mi sección, no puedes dejarlo ahí.
1: Venga,
0: a
1: vale.
0: nada.
1: Te regalo ET, un ET. ET. Venga, va. Vale. ET. ET que venga. En un ataque de rabia me arranque algo en todas las membranas. Muy
0: algo,
1: bien.
0: Claro, que sea pues ET que no está bien de la cabeza, que ha vuelto y está traumatizado y entonces te hace algo, claro.
1: Claro que sí.
0: Tendría mucha gracia.
1: Pues Alejandra Castelló, oye, me lo he pasado genial, tengo que decirte, con este CSI Millennial. Gracias, de verdad.
0: Yo también. Gracias a ti.
1: Vente a Madrid cuando quieras, aquí tienes tu silla.
0: La semana que viene ya me tienes ahí moviendo ahí, porque venga. Si no, yo aquí no estoy muy inquieta.
1: Alejandra Castelló, muchísimas gracias.
0: Chao, guapos.
1: Vamos a escuchar una canción que se ha estrenado nada, hace escasos días. Como novedad, viernes, Taylor Swift está de vuelta. Bueno, es que cuando decimos que está de vuelta, esta gente que da igual lo que haga, que siempre está ahí en el candelero, que se casa en el candelero, saca nueva música en el candelero. Pues tiene canción nueva que se llama Patient Zero, paciente cero, y escuchamos a Taylor Swift aquí en El Despertador de Radio Nacional.

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1: Las 5, las 4 en Canarias.
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1: El gobierno negocia contrarreloj ese nuevo decreto de vivienda. El objetivo es llevarlo mañana al Consejo de Ministros con medidas contra los desahucios y fondos de inversión, mientras las demandas siguen pesando en las calles.
2: Necesitamos contratos indefinidos, es lo que le estamos diciendo al gobierno, y tiene pues hasta el martes para ser valiente con esto y demostrar que el gobierno progresista tiene algún tipo de utilidad.
1: Más de 300 tiendas siguen ocupando la Puerta del Sol en Madrid y hoy Pedro Sánchez, el presidente, se encontrará las protestas también en Barcelona. Allí el sindicato de Geogateres ha convocado movilizaciones y una concentración frente al Palau de Congresos coincidiendo con su visita. Laura Rodríguez.
3: Todo pendiente de un decreto que necesitará mayoría en el Congreso. Sumar exige al gobierno que actúe contra los fondos buitre y Junts abre la puerta a respaldarlo si va precisamente contra esos fondos. Jordi Turull.
4: El gobierno sabe que si quiere hacer una regulación para parar los pies a los fondos buitres, tendrá el voto favorable de Junts.
3: Y hoy otro desahucio vuelve a poner rostro a esta crisis. Rosario, de 80 años, viuda, con discapacidad y una pensión de unos 500 euros, debe entregar las llaves de la casa en Toledo. Los inquilinos han convocado una concentración esta tarde para tratar de impedirlo.
1: Una crisis, la de vivienda, que ha desplazado también en los últimos días el foco de Ceuta.
5: Pedimos una frontera cerrada, que dejéis de mentira y que por favor se nos ayude.
1: Este domingo varios centenares de vecinos volvieron a marchar hacia la frontera del Tarajal para protestar por la situación migratoria.
3: La Policía Nacional ha desalojado además a unos 250 migrantes que permanecían asentados junto a la playa de Benítez, en las inmediaciones de la planta desalinizadora. Un operativo con más de 300 agentes para garantizar la seguridad de esta infraestructura y de los propios migrantes.
1: Y vamos a Sevilla. El Ayuntamiento de La Campana ha decretado un día de luto oficial por el asesinato de una vecina de 47 años. Su pareja la habría apuñalado en plena calle, una mujer que figuraba en el sistema Biogen por una relación anterior. La alcaldesa Dolores Veragua.
6: Se puede hablar que es de un hecho por violencia de género porque los vecinos lo han presenciado en mitad de la calle.
1: El hombre permaneció unas 12 horas atrincherado en su vivienda antes de entregarse a la Guardia Civil. El ayuntamiento ha convocado para hoy, al mediodía, un minuto de silencio frente al consistorio. Recuerden, el teléfono 016 es gratuito, funciona las 24 horas y no deja rastro en la factura. El exterior convocó a Colombia. Recurrirá al Fondo Monetario Internacional por la crisis de sus finanzas públicas. El presidente Abelardo de la Espriella ha ordenado abrir conversaciones para buscar una salida negociada con una deuda pública cercana al 60% del Producto Interior Bruto del país y un déficit de más del 7%. Podría agravarse además por la reconstrucción tras el devastador terremoto del pasado mes de agosto.
7: He dado instrucciones claras al señor ministro de Hacienda y a todo el equipo económico para que se pongan al frente de las conversaciones con el Fondo Monetario Internacional para buscar una salida negociada a la crisis que nos heredaron los corruptos que nos antecedieron.
1: En Deportes España, viaja a Sevilla, donde juega mañana ante Croacia en la Liga de las Naciones. Gonzalo Acuña, buenos días.
8: ¿Qué tal? Buenos días. Después de la exhibición en Wembley, ese 2-3, la campeona del mundo quiere seguir con su racha de imbatibilidad. Hoy entreno a las 11 de la mañana en Las Rozas con una novedad. Robin Lenormand entra en la convocatoria por las molestias de Eric García, que vuelve con su club con el Barça. De anoche, la Liga de las Naciones, Alemania 0, Grecia 1. De momento, Jürgen Klopp nos ha estrenado como seleccionador con victoria. Y Noruega 1, Portugal 2, con Cristiano Ronaldo como suplente en nuestro fútbol. Hoy se cierra la jornada en segunda división con el Leganés Castellón. De anoche destacamos el derbi asturiano que se llevó el Oviedo 2-0 ante el Sporting en casa, en el Tartiere. Y una gran alegría, España sub-20 campeona del mundo con una gran protagonista.
9: ¡Vamos, Laia!
10: ¡Vamos!
9: Sí,
10: ¡vamos!
9: ¡Vamos!
10: Sí,
9: ¡sí! ¡Laia López!
11: Yo iba segura de que me iba a parar más de uno. Las jugadoras confiaban en mí y al final eso se siente.
8: Lo decía ella, fueron dos. Laia López para dos penaltis para otro título de las inferiores de España. Son 17 títulos en los últimos 10 años. Todo en una temporada que va a coronarse con Mundial Absoluto en Brasil, donde España será una de las favoritas.
1: Gracias, Gonzalo. Y cerramos, por cierto, en Los Ángeles, porque los MTV Video Music Awards han cerrado su edición con Taylor Swift y Madonna como grandes protagonistas. Swift se ha llevado el vídeo del año, un reconocimiento especial por su trabajo como directora, y Madonna ha ganado la artista del año. Ha regresado además al escenario de los premios más de dos décadas después con Sabrina Carpenter. 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
8: Se nos pone cara tonto, son las 5 y 5 de la mañana, las 4 y 5 en Canarias. Qué buen momento para cantar en El Despertador en francés, ¿verdad? Que es un idioma que nos encanta muchísimo, que nos encanta, nos gusta muchísimo. Y que, bueno, pues... pues qué bonito decirle también a alguien amor mío, da igual el idioma, ¿verdad? Claro que sí. Tú nos puedes decir lo que quieras. Nos llamas y entras aquí en directo con los colaboradores. 900-137-137. 900-137-137. Y si no, en redes sociales, estamos ahí, súper atentos. eldespertador.rne. eldespertador.rne. Para amores, ellos, que son un amor. ¡Ale con las presentaciones! Hay quien asegura que es un poco baguete, pero sacó matrícula de honor en francés. A ver qué tal se le da hoy. ¡Torito!
13: ¡Hola, familia! Uy, soy muy de...
8: Habla un poquito, voy a mover las sillas.
13: Un poquito de Lulu Messier, ¿no? ¿Cómo estáis, familia? Muy orgulloso de todos los transportistas de España. Empezamos semana, empezamos todo, porque esto es un sueño de programa. Somos, somos los Shakiros.
8: Torito, cuando te digo que puedes hablar, no significa que no puedas respirar mientras hablas, ¿eh?
13: Tú sabes que no me gustan los silencios, ¿sabes? Porque la gente... si le dejas un silencio, pueden cambiar de emisora.
8: Exacto, pues ¿sabes? Nada, pues no vamos a dejar que nadie cambie de emisora. ¿Qué tal estás? ¿Qué tal el finde?
13: Muy orgulloso de ti,
8: ¿sabes?
13: Tu
8: finde empieza el miércoles, también es cierto, ¿eh?
13: He estado en casa haciendo cositas, familia, niño, cine. Vivo al lado, hay unas colas, vivo al lado de la tienda esta oficial de Shakira que tienen en pleno centro de Madrid.
8: Anda.
13: Ha cogido Shakira un local y lo tiene abierto un mes. Y vende lo más grande.
8: Sí, que se vende.
13: Gorras a 30 euros, bien de brillo.
8: Claro.
13: ¿Sabes? Una batería que mi hijo, cuando está aburrido, entra a tocarla.
8: Una batería con de las baquetas, el instrumento.
13: Una batería de tocar, pero hay una cola en toda la calle.
8: Pues claro. ¿Sabes? Es que Shakira mola mucho.
13: Shakira.
8: ¿Tú dirías que hay más colas siguiendo los elementos que vende Shakira? ¿O la gente de Benidorm Fest siguiendo a Shakira en el primer concierto?
13: Ay, qué maravilla. Hay más
8: porque
13: colas.
8: Porque ahí estaba Dios y la madre.
13: Hombre, había todo.
8: Todo el mundo tenía poncho.
13: ¿Dónde hay más colas en el Black and White?
8: Vamos con la siguiente. Vamos con nuestra siguiente invitada colaboradora. Yo la quiero a ella con pan y mantequilla. O con Roquefort. Y un poco de champán, María Topacio.
14: ¡Bravo! ¡Ay, María Topacio! Cuerpo. Hoy me llegó el primer mensaje de la producción como María Topacio. Pero yo estaba escuchando el programa cuando venía en el coche... Y que estaban los chicos con la pregunta, con la intriga.
8: Sí.
14: A ver, a mí me da igual.
8: Ángel Lobo, escucha, que te ha surgido la duda, me ha dicho. La llamo María Topacio.
14: Las personas que me conocen, las que trabajan conmigo en la radio, me pueden llamar como quieran.
8: Vale.
14: Me pueden llamar María Topacio, me pueden llamar Topacio, me pueden llamar Topacio Fresh.
8: Vale.
14: Yo lo que decía era que quería adoptar el María como para situaciones como más lúdicas o más de entrecasa. ¿Sabes? Como más situaciones personales. Cuando me voy a la consulta del médico, cuando voy a la panadería, cuando hago, por ejemplo, una reserva. No, en eventos.
8: Es que para qué cambiar si funciona,
14: ¿no? Pero es cierto que voy al dentista, llamo por teléfono y digo, necesito que me arreglen una muela. ¿Cómo se llama? María. Porque si digo Topacio, empiezan, ¿cómo se escribe? ¿Con Z o con C? ¿No?
8: Y es Topacio,
14: es muy difícil.
13: ¿Tu apellido cuál es?
14: Arbeleche, es vasco.
13: Arbeleche.
14: ¿Con TX? Sí, con TX me la quitaron, o sea, que se hizo CH.
8: Claro.
14: Sí.
13: Estaba muy Arbeleche. Pensado para ti, ¿eh?
14: Arbeleche y Vivas, el de mi madre, que es valenciano, sí.
13: Qué maravilla.
8: Topacio Fresh.
13: Aquí en el guión ya te ponen María Topacio, ¿eh?
14: Sí, sí, muy bien, está bien.
13: Orgullosos.
8: Somos muy formales y muy disciplinados. Pues Topacio, Topi, para nosotros, oye, bienvenida.
14: Y estuve resfriado el fin de semana, o sea que no hice nada.
8: Bueno,
14: me
8: pues
14: quedé
8: descansando
14: y hoy vengo con toda la energía del mundo.
8: Dice producción que está tranquilísima ya toda la producción. Dice, duda resuelta. Pues claro que sí.
13: Claro,
8: ante la duda hay que preguntar.
13: La señorita Arbeleche, que no le falte nada.
8: Venga, buen ascenso.
14: Buen ascenso.
8: Ya el Arbeleche ya lo tiene apuntado.
13: Arbeleche ya está apuntado.
8: Lo ha apuntado de verdad, apuntado. Torito.
13: Eres básica para
14: dulce
13: mí.
14: De leche.
8: Toda la temporada.
14: Leche, todo.
8: Venga, debajo de la máscara tiene la rudeza de Gerard Depardieu y las cejas de Edith Piaf. ¡Alexinos!
13: ¡Bravi!
8: ¡Aplausos!
15: Buenos días. Este fin de semana han pasado tres cosas importantes, os cuento muy rápido. La primera, he visto gente famosa para no perder mi costumbre. en un tiempo de 10 minutos y en la misma zona, vi a Yedet, Alba Díaz y Javi Ambrosi.
16: No me lo puedo creer, ¿y dónde estaban?
15: En Glorieta de Bilbao hasta Glorieta de Quevedo, los vi a los tres.
16: Oye, pues yo hacía Ambrosi, le hacía fuera de Madrid promocionando la bola negra.
15: Pues no tiendo mucho a encontrarme con Javier Ambrosi.
16: ¿Ah, sí?
15: Sí, no sé por qué.
16: ¿Habéis hablado en algún momento de la vida?
15: No, además yo creo que no me conoce como creador de contenido.
16: Ah, claro, es que sin máscara no te va a conocer.
15: Si la gente me pregunta, oye, ¿te reconocen? No, porque yo sin máscara soy nadie, y con claro. Máscara también. Luego, estoy triste porque el Sporting de Gijón perdió contra el Oviedo en el derbi asturiano.
16: Lo siento.
15: Y la tercera cosa es que como todo el mundo, casi todo el mundo, hemos ido a ver la bola negra y sí. Estoy un poco indignado con el comportamiento de la gente en los cines.
14: ¡Ay, amigo! ¡Ay! Podemos hablar.
16: Haber elegido muerte. A ver, explícalo. ¿Qué ¿por qué?
15: A ver, estoy un poco indignado con el comportamiento de la gente en los cines porque me parece bien comer palomitas, llevar tu bebida, tanque de bebida y tal, pero estamos llegando a un punto de bolsas de patatita crujientes, nachos con queso, llegar tarde al cine con la linterna del móvil para sentarte. Luego este momento de no sabes dónde está la silla, subes, bajas para adentro, para afuera. Y una cosa que me sorprendió mucho en La Bola Negra, es una película que no voy a hacer spoiler, pero hay como momentos clave, pues justo en dos momentos clave una señora se tuvo que levantar al baño.
16: Sí, qué casualidad, es que esto...
13: ¿Cuánto hacía que no ibas al cine tú? Porque claro...
16: Claro, es que esto es lo habitual, Alex, ¿eh? No
15: a ver, pasar, ¿eh? Hacía que iba al cine unos mesecitos. No.
16: Además, tengo que decir una cosa. Yo que vi en un pase privado ya hace unos cuantos días La Bola Negra, fue apagarse las luces y todo el mundo callado. Y dije, aquí me quiero quedar a vivir. Porque sí que es cierto que da bastante rabia que la gente, mucha gente... Es muy mal educada en el cine, es verdad.
13: Pero los mismos cines lo potencian, porque a ver, te hacen los menús de nachos, de hot dog,
16: sí, eso
13: te
16: traen
13: la hamburguesa a la silla, hacen todo para que tú también estés allí como Kina África dándolo todo.
16: Bueno, y fastidia especialmente cuando es una peli que tienes tantas ganas de ver, ¿verdad?
13: Pero estoy sí, de acuerdo contigo.
15: Y hay una moda ahora que es grabar la pantalla del cine para subirlo a redes.
16: Ya te he leído.
14: Está prohibido. Está prohibido.
16: Por supuesto que está prohibido, porque, hombre, para algo la gente hace sus obras. Y están esperando que la gente pague entrada para ver lo que vas a hacer tú de colocarlo donde no tienes que colocar la cámara. En el caso de Ángel, sí, Ángel va a colocar la cámara, te va a hacer un bootleg en toda regla. Un poquito más para aquí para que salga. Es que hay un pequeño problema con las cámaras, Alex, y tú no existes en estos momentos.
13: Vaya.
16: Pero para eso existe Ángel Lobo, que te lo va a arreglar todo.
13: Tienes que repetirlo todo.
16: Todo. ¿Te importa de empezar de nuevo? No. No, que nos queda una colaboradora, la vamos a presentar. Nacida en la calle París de Barcelona y empadronada al carrer Rosselló en Córcega, altura de Provenza. María Nisa. Que no es cierto, que no nos vengan los tiquismiquis, que no encajan. Que es que son calles todas con cosas de Francia. Esa es la cuestión. María, bienvenida.
17: Gracias.
16: ¿Qué tal estás?
17: Muy bien. Esta mañana lo primero que he hecho, obviamente, lavarme los dientes, mirarme al espejo y me he visto una cana.
16: ¿Dónde?
17: En la cabeza, obviamente.
16: Es que me están saliendo las cejas, tengo que decirte.
17: Ay, Dios, todavía no he llegado ahí. Mi hermana sí, el otro día justo me dijo, María, estoy deprimida porque me ha salido una cana en la ceja y parece que ha sido efecto rebote y a mí me ha salido una en la cabeza.
16: Pues dicen que no hay que arrancarse las canas.
17: No lo he hecho, no lo he hecho, por si acaso.
13: ¿Qué edad
17: tienes, Cari? Pues tengo 23.
16: 23 años.
13: Ay, qué mona. Pues no vas a perder el pelo, es verdad, eso es muy bueno.
16: Esto también es una tontería que se ha dicho siempre.
13: Churrita, las canas no se caen.
16: Las canas, pero...
13: mi padre tiene un pelo que parece Richard Gere en Menorca.
16: También te digo una cosa.
13: 75 años.
16: Eso que se dice de no te arranquen las canas porque es que si no te van a salir tres, perdonas. Las canas cuando llegan es para no irse. Sí. Ya puedes no arrancarte una cana que es que te van a seguir saliendo. O sea, arráncate la cana, no hay ningún problema.
14: Y por estadísticas, este es el mes que más pelo se cae. Así que tengan cuidado.
17: Sí, pues, lo estoy notando.
16: La próxima semana en Sigourney Weaver en Alien.
15: Para mí estáis hablando en chino ahora mismo, claro, porque no tengo ni un pelo en la cabeza.
16: Pero ¿por qué te rapas?
15: No, pero es verdad una cosa que es, yo si fuera a Turquía, mi pelo sería blanco porque tengo canas.
16: O sea, entonces
15: ni de palo, imagínate, me pondría 10 años encima.
13: Maravilla, eso lo falta Lorena Morlote en esta mesa.
16: Claro, ¿no?
13: ¿Colaboradora nueva?
16: No, ojalá. Que me estoy... bueno, esto ya lo contaré. No, lo cuento. Me estoy cortando el pelo en un sitio cerca de casa y está dentro de la peluquería de Lorena Morlote. Hablo con ella todos los días.
13: Todo eso que tiene allí, que tiene mil tramas, ¿no?
16: Que tiene una barbería dentro. Es majísima Lorena Morlote, es divina y te trata súper bien.
13: Un beso desde aquí, cariño.
16: Un beso, Lorena, te estimem. Estamos hablando de...
13: Pero es catalana, ¿no?
16: No, pero María, es así también. Voy buscando que... Yo la esperaba. Bueno, vamos a dejarlo y vamos a hablar de nuestros temas.
13: Eres
16: así,
13: un sueño de
16: así
13: persona.
16: Que vamos con el primero.

0: su edición número 74 con Mike Leigh como gran protagonista. Su película Tender Loving Care se ha llevado la Concha de Oro y también el premio al mejor guión. Entre los nombres españoles tenemos a Javier Cámara, que ha sido reconocido por su interpretación en 5 minutos más, mientras que La Bola Negra, obviamente íbamos a hablar un poquito de esto, de los Javis, se ha llevado el premio del público. Así que bueno, también el festival ha reconocido la trayectoria de dos grandes nombres del cine con el premio Donostia, Werner Herzog y Naomi Watts.
1: Qué bien pronunciado.
2: Hombre, pues sí.
0: Hombre, tenía ya, yo miedo, la familia. Duda.
2: Oye, ¿qué? ¿Qué tal el Festival de San Sebastián, Alexinos? Que yo sé que tú lo sigues exhaustivamente.
3: Sí, lo sigo mucho y además te digo una cosa. Ayer vi un vídeo de los Javis que me sorprendió mucho lo que contaron. Parece ser que ellos ya estaban inmersos en la nueva película, incluso ya tenían organizado un viaje para...
2: Hablamos de la siguiente.
3: Sí, sí, después de La Bola Negra.
2: Ajá.
3: Y con todo el éxito, que creo que ha sido inesperado para ellos, lo han parado todo... Y se van a dedicar a promocionar La Bola Negra a saco en los Oscars.
2: Me cuesta creerlo. Lo siento, Topacio, que les quieres mucho y sí, son muy amigos, pero a mí me cuesta mucho pensar que llega el momento La Bola Negra, candidata al Oscar, y ellos ya estaban en lo siguiente. Disculpa, no, hay que saber reconocer cada tiempo.
4: Hay directores que llegan a sus manos 3 o 4 guiones, 3 o 4 libros, entonces tú sabes más o menos cuál va a ser el siguiente. Pedro siempre se maneja con 3 libros y después el que más se le viene encima según la condición o de acuerdo a las posibilidades arranca, pero los directores trabajan con 2 o 3 proyectos
1: está
4: por delante.
2: Hombre, claro.
1: Y los Javis, estoy flipando porque últimamente tú puedes ir a ver La Bola Negra y te aparecen los Javis o Glenn Close al lado tomando pipas. Pues han aparecido un montón de salas.
2: ¿Cuántas veces la habrán visto? Ah, no, mira. Ya que tenemos a María Topacio, Topacio Fres, aquí sería Topacio Fres. En el momento en el que uno va a tantas proyecciones, y tú que estás tan en contacto con gente del arte, y tienen de repente 800 proyecciones, y se encienden las luces y están ellos, se levantan, están compungidos, y la gente aplaude durante 19 minutos. ¿Se ven esas proyecciones?
4: No, se
2: entran
4: ven
2: después.
4: Entran con la luz apagada, entran después, tienen reservados los asientos, los hacen entrar por la salida de emergencia de los cines, están afuera fumando, están en el bar de al lado o están en el hotel de arriba.
2: Comen un kebab,
4: claro, no, pero la película no se ve durante tanto tiempo.
2: Claro.
4: O sea, a ver, me imagino que cuando son estos pases como tan espectaculares, sí, pero cuando tienes que ir a 5 Palafox o a 5 cines de la Gran Vía, lo que están haciendo es ir uno por uno y hacen que la película empiece y termine con 10 minutos de diferencia para
2: ellos
4: poder
2: saben.
4: Saludarlo a todos los espectadores.
2: Y ese momento de nos emocionamos y nos abrazamos entre nosotros, Penélope abraza a Ambrose y tal, todo eso es un poco drama.
4: Bueno, es un poco paripé, es un poco parte del acting del cine, que tú terminas de ver la película, te sigue emocionando esa última parte que estás viendo,
2: claro.
4: Cómo termina, cómo el cierre y haces, rememoras todo lo que has...
2: Sobre todo cuando has editado tú la película, la has visto tantas veces.
4: La Bola Negra duraba como 4 horas.
2: ¿Qué dices?
4: La Bola Negra duraba 4 horas y Alberto Gutiérrez la dejó en 3 horas 40, pero hubo festivales que se presentó donde la película era más larga y la seguían cortando. Creo
2: dura
4: que
2: 2 horas 40, ojo.
4: 2 horas 40.
2: 2 horas 40. En algún momento, bueno, te estoy hablando como que fuera jefa de prensa tú de Suma Content. No, pero esto, claro, está en el poder de los creadores. En algún momento se puede llegar a ver.
4: Que
2: es decir, el metraje original de 4 horas.
4: Claro,
2: eso sería
4: que sí,
2: maravilloso.
4: Me encantaría, como sacan ahora cuando sacan la parte de Titanic, esto que sacan como la versión completa.
2: Sí.
4: A mí me encantaría esta película, pero bueno, ahora mismo no, pero a la hora de revisitarla se podría sacar con 1 hora más tranquilamente.
2: Eso, y dentro de muchos años también. Torito, ¿tú la versión corta, la versión larga?
1: Yo no la he visto todavía, iré a verla, porque he ido a ver otra.
2: ¿Cuál?
1: Una con el niño, Coyote.
4: Coyote, mi amor.
2: ¿Y qué tal está? Emocionante.
1: La Bola de Negra estaba llena,
2: Sí.
1: Realmente está todo a tope de power. Y he ido a ver a Coyote y me ha sorprendido. Una cosa infantil. Hay que decir que estoy súper orgulloso de los cines españoles, porque hubo una época que todo esto estaba en declive, iban
2: es
1: a cerrar.
2: Verdad.
1: Y tú vas a cualquier sala, a ver, en fin de y eso, entre semana, no lo sé, pero suele haber bastante. Bastante gente en los cines.
2: Claro que sí.
1: Ha aumentado mucho.
2: Es que luego Piti se enfada que la gente no va al cine. La gente
1: Piti.
2: Va al cine. Es donde mejores nachos hay, sin duda.
1: La gente tiene plataforma y sigue yendo al cine.
4: Yo tengo un cine justo debajo de casa y está siempre lleno.
2: Claro que
4: el
2: sí.
4: El cine Embajadores,
2: no.
4: Estoy
1: yo
4: enamorada de ese cine.
2: No, cariño.
1: Vamos.
2: Nos tenemos que ir, que son las 5:20 de la mañana,
1: bonito.
2: Las 4:20 en Canarias. Y en unos segunditos entra aquí un compañero para contarte cómo está la actualidad. No te muevas.
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8: Cinco y 21 de la mañana, 4:21 en las Islas Canarias. Ya está aquí Guillem Hidalgo para contarnos cuáles son las noticias serias e importantes de la actualidad. Adelante, Guillem.
9: Buenos días, Gorka. Vivienda, Zapatero y los deportes protagonizan las portadas este lunes 28 de septiembre, dice La Vanguardia. Sánchez busca in extremis el sí de Junts y Podemos al decreto de vivienda. Debajo, una imagen del León 14 en Lourdes, alegato papal contra los abusos sexuales. El País opta por la rabia de los jóvenes por la crisis de vivienda, toma sol. También habla de la negociación contrarreloj para el nuevo decreto ley. Y en otra ventanita informa, el delegado del gobierno en Ceuta pidió refuerzos una semana antes. ABC abre con fundaciones fantasma del PSOE señaladas como vía para canalizar comisiones y la policía recibió órdenes de no actuar contra la acampada en Sol. El Mundo desvela que Delsi se infiltró en el gobierno y, entre comillas, la relación de Z y el 1 es mucho mejor. La fotografía es para Ceuta y su crisis de la vivienda, explica. El diario también recoge el triunfo de la selección española femenina sub-20 tras derrotar a Corea del Norte y el estadounidense McNulty sorprende a los favoritos en el Mundial de Ciclismo en Montreal. En cuanto al tiempo, calma en estos momentos. La Agencia Estatal de Meteorología activará avisos naranjas por lluvias en amplias zonas de Cataluña a partir de las 9 de la noche. Todas estas noticias las ampliará Juan Ramón Lucas junto al equipo de las mañanas de Radio Nacional desde las 6, las 5 en Canarias.
8: Muchas gracias, Guillem Hidalgo. Torito, Guillem.
10: Muy bien trabaja, Guillem. Ese es un factor en alza. En la bolsa sería, no sé, como lo único.
8: ¿Sigue siendo de tus favoritos?
10: Guillem Hidalgo trabaja bien. Sí. Es bastante estable en el... No sé, ¿no lo he visto cabreado nunca?
8: No.
10: Por ahora, no. ¿Sabes? A ver, no he estado en verano. Que en verano.
8: En verano lo mismo que ha soltado unos rejostios y no te has enterado.
10: ¿Sabes? Ya. De hecho, un colaborador que ha tenido el verano. ¿Se ha casado este finde? Y no ha invitado a nadie.
8: ¿Quién se casa? Me quiere sonar que he visto algo y no me... ¡Ah! ¿Sebastián Gallego?
10: Sí, Sebastián Gallego se ha casado.
8: Se ha casado, aquí no ha invitado ni a Dios.
10: Porque Pilar ha ido a su boda. ¿Ah, y sí? Yo no he visto allí ni Lobo, ni las araúñas cogiendo el ramo, ni nadie.
8: Pues no. a saber. Oye, pues igual no los conoce tanto, no son tan amigos.
11: Una boda íntima.
8: ¿Verdad? Bueno, son íntima tampoco. Bueno, oye, pues al final para algo ganamos. La gente quiere fama. Mira, pues como son de famosos, ellos dos.
12: Hilary y David.
13: Ave María.
10: Vámonos.
13: Cuando serás mía.
10: Bien de pata para arriba.
8: Bien de pata.
10: Bien de patita.
8: Has dicho bien de pata para arriba.
10: Venga, Almería, que nos vamos.
8: ¡Vamos!
10: Venga, que nos llame aquí en Almería, churritas.
8: Nos hacemos una idea de quién es ese David, pero quién es esa Hilary.
14: Pues mira, te cuento, Gorka. Hilary Duff, que justo hoy cumple 39 años, y David Bisbal ya preparan sus próximos conciertos en España. Hilary actuará en Madrid el 7 de mayo,
8: ¿vale?
14: En una única fecha prevista para nuestro país, mientras que Bisbal recorrerá España con su nuevo Tour Eternos, con 15 conciertos entre mayo y septiembre. Y bueno, dos artistas que de primeras diremos, pues no tienen nada en común. ¿Cómo que no? Porque llevan años poniendo música a distintas generaciones y ahora pues vuelven a cantarnos sus grandes éxitos.
10: Brava, un aplauso.
8: Bravo.
10: Dos temas que no daban para uno. Bien, y ha hecho el cacho mix. Vámonos, bulería. Venga, Hilary.
8: ¡Torito! ¡Te sí. vas a ir!
10: Vamos.
8: Que no sabía cómo unir estas cosas. Me había hecho lo que ha podido.
11: La unión salió
10: media por favor.
8: Topacio.
11: La unión ha salido media rara.
8: Calla, deja hablar a Topacio.
11: En la reunión que hemos tenido de preproducción,
8: ¿sí?
11: Queremos decir que en esta mesa somos todos Team Bisbal.
14: Exacto.
11: Es que no nos pilla ni por arriba, ni por abajo, ni por edad, ni por discoteca.
8: Dude que
9: Bisbal eres? Porque hay muchos Bisbales.
11: Yo soy del Bisbal navideño. No nah. Soy del Bisbal de OT. Soy del que hace
9: el del burrito sabanero.
11: El del burrito sabanero. Sí, el Bisbal más casado, más Las Vegas.
9: Allá por diciembre estuve en Valencia y me invitaron a ver el concierto de David Bisbal. Un concierto que yo no sabía que necesitaba en mi vida. ¿Verdad? ¿Tú lo has visto en directo, María?
14: Y yo lo vi, fíjate, en una velada que vino de invitado, la velada de Ibai. Y me sorprendí muchísimo.
9: Sí.
14: Un tío ahí con mucha energía.
9: No, igual. Y que sus canciones que son muy nuestras. Estás castigado, Torito. Durante los próximos 6 segundos.
10: Pues lo contaré por WhatsApp.
9: Alexinos.
4: Yo soy muy del Bisbal de baladas, tipo bolero, balada lenta y tal. Y en un evento de estos que damos los creadores de contenido, Rosana Zanetti, que es la mujer de Bisbal, me contó que el disco que saca Bisbal este viernes, ¿sí?, es como de versiones, que es para rasgarse las vestiduras de baladones increíbles.
9: Dios mío.
4: Así que ganas. Y también digo una cosa. Justo ayer, que estaba desayunando con amigos y tal, Hilary Duff me pilló como en una generación muy por detrás. Y no, o sea, soy como más mayor que Hilary Duff.
9: Claro.
4: Y solo conozco una canción, que es Come Clean, que creo que es la que está sonando. Solo conozco una.
9: Vamos a escuchar Come Clean.
10: Un fondo de armario que sí hay que tener, ¿eh?
9: ¿El qué? ¿El Torito?
10: Es un fondito de armario esa canción. Es que no te da barril, ¿sabes? Es una cosita fina que tú te pones de fondo para
9: limpiar.
10: Para ordenar un poco la nevera, poner los yogures en la balda que tocan. Hilary Duff es muy orgullosos de ella, pero claro, ¿sabes?
9: ¿Qué?
10: Somos bisbaleros como ellos. Bisbal es un tío divertidísimo. Te puede hacer un amigo invisible, un invitado sorpresa, un todo.
9: Oye, tenemos personaje sorpresa el viernes, que de aquí no va a estar nadie.
10: Nadie.
9: Pero viene un personaje secreto. Mira, os dejo, como tenemos 3 minutos y Hilary Duff no da para más. entre todos vamos a hacerle una pregunta al personaje secreto del viernes, ¿vale? Yo la voy a guardar y se la plantearé yo en nombre de vosotros cuatro.
10: Vale, perfecto.
9: ¿Cuál creéis que debe ser esa pregunta?
11: Yo, justo hilando, si es cantante.
9: Cantante. ¿Tú qué dices, Torito?
10: Una pregunta a la persona. Cuando ya le hayas quitado la manta, le hace la pregunta.
9: No. Antes, para averiguar quién es.
10: Vale, ¿cantarías con Susha?
11: Bueno, en el caso de ser cantante.
9: ¿Quién no? Alexinos, ¿tú qué le preguntarías al personaje?
4: Trabaja en RTV.
9: Oh, vale. ¿Y tú, María?
14: ¿Eres millennial?
9: Millennial, vale.
10: ¿Reciclas?
9: Mira, vamos a hacer una cosa. Os voy a contestar, ¿vale?
11: Vale.
9: No es cantante.
11: No es cantante, o sea que...
9: Sí, cantaría con Susha, claro, seguramente. No trabaja en Radio Televisión Española. Y millennial, pues tendría que mirar. Anda, ahí. Yo le preguntaría a otra y me contestaría que sí.
10: ¿Y cuál es la pregunta?
9: No chivéis a los que vienen. Como no están durmiendo ahora todos, no chivéis a los que vienen el viernes. Yo le preguntaría... ¿Has caminado con Shakira en uno de los últimos conciertos? ¿Vale?
10: Bueno, mañana viene uno que ha caminado.
9: Sí, sencillo con ese. Estamos muy orgullosos.
10: Muy orgulloso con el niño en brazos, debajo del poncho metálico.
11: Lo tenía debajo.
9: Eres de lo que no hay. Venga, vamos a dar los buenos días a España en un minutito, aquí en El Despertador de Radio Nacional. ¡Ni te me muevas! 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

0: 29 todavía y 33, 34 segundos. Todavía no ha sonado el despertador a la mitad de España. Si estás en Canarias, las 4 y 29. Vamos a acompañarles y les vamos a decir buenos días para que tengan la mejor semana de todas. Esto es el despertador de Radio Nacional y hemos venido aquí a trabajar. Decíamos, ¿nos podíamos tomar una semana sabática? ¡No! Queríamos darlo todo contigo y con ellos, Torito.
1: Hola, familia, ¿cómo estáis?
0: Muy bien.
1: Muy, muy orgulloso de mi director, mi amigo.
0: Sí.
1: Estoy dispuesto a sacarme una teta y llamar a mantarte en directo.
0: Dios,
1: porque
0: mío.
1: Yo por ti doy todo.
0: Hombre, espera.
1: Eso sería muy de bola negra.
0: Sería muy de... Tú no has visto la bola negra.
1: No he visto la bola negra.
0: No tiene nada que ver, de hecho. Pero bueno, está bien, ¿eh? Es la versión Rigoberta Bandini de la bola negra. No podíamos decir. Anda, Torito. Topacio Fresh, hola.
2: Hola.
0: Regresando a los orígenes, Topacio Fresh.
2: Por favor, el lunes es el lunes que yo necesito toda esta energía para tirar toda la semana por delante.
0: Que luego sale todo solo.
2: Todo fenomenal. Hasta el jueves estamos sin parar.
0: En el caso de que se hiciera un biopic de tu casa. ¿De tu casa?
2: De mi casa.
0: ¿De ti? ¿Quién te gustaría que te interpretara?
2: A mí me encantaría que fuese, por joven y guapa, Alex Sain.
0: ¡Hombre!
2: Es divina, que es la maquilladora de todas las de las estrellas, de Aitana y todas. Y si no, mi amiga Shede.
0: Bueno, ¿también? Ese claro.
2: Si alguna de todos tenemos que tirar para los nuestros.
0: Claro que sí.
2: Así que estáis las tres. Vienen muy bien.
0: No sé si esto es machista, lo voy a decir, me da igual. Estáis las tres igual de buenas, tengo que
2: gracias.
0: Decir.
2: Gracias. No, y aparte, Shede se cambia el pelo a cada rato, entonces claro. Como ese tiene
0: es como muy Soraya también.
1: Sí. Claro, además, tú le prestas estarías tus pelucas.
2: Claro.
1: La persona que te quiera de ti.
0: Pues claro que sí.
1: Muy orgulloso.
0: Alexinos, hola.
3: Buenos días. Yeah. Oye, el cambio de energía que hay antes de entrar al estudio y durante el estudio, ¿verdad? Es digno de estudio de estos de psicológicos. Este es todo
0: digno,
3: es estudio.
0: Digno de estudio.
1: De estudio de Harvardiñería.
3: Sí, cuando nos metemos en el coche que nos trae tipo 4 de la mañana, yo creo que todos estamos pensando, uy, un lunes muy lunes, pero aquí hay una energía buenísima.
0: Y es la energía que tenemos que tener para compartirlo con la gente, que para algo nos escuchan, Torito.
1: Es que la gente, ¿qué somos nosotros sin la gente? Pues,
0: es ¿qué como, somos?
1: ¿Qué es el arte? Morirse de frío. La gente igual, cariño, que empieza el frío en España.
0: María Nisa, hola.
4: Hola.
0: ¿Qué tal estás, María?
4: Muy bien.
0: Sí.
4: Muy bien, ¿y tú?
0: Pues mira, nunca nadie me pregunta qué tal
4: estoy.
0: Por eso lo
4: digo, sí, nunca te preguntamos. Bien.
0: Pues yo estoy bien. Sí, sí, pensaba que iba a estar... Me pasa lo que dice Alexinos, pensaba que iba a estar más cansado, pero es que me transmitís una buena energía.
1: Es que
0: Por eso estáis contratados.
1: Te amamos. Han puesto una placa con tu nombre en los Encants.
0: Ah, le dice a María Nisa.
1: A María Nisa, sí.
0: En los Encants, ¿sí? En el mercado. Había mercado en Encants,
1: ¿sabes?
0: ¿No?
4: Sí,
1: ¿qué relación sigues teniendo con el mundo? ¿Te siguen mandando WhatsApps de concentraciones de ganchillo y cosas de estas que hacías la temporada pasada?
4: Ya hemos abandonado ese mundo, ahora estamos claro. En nueva era.
1: Pero supongo que la Diputación te sigue mandando emails de todas las cositas que hacen,
4: todavía,
1: ¿no?
4: Hay algún WhatsApp desde Barcelona, esto, sí.
0: Y la cosa que da, ¿verdad? Decir, me doy de baja de esta
1: claro.
0: Newsletter. Dices,
4: ya.
0: ¿Prefieres seguir recibiendo al día tres
1: claro.
0: Mails o cuatro?
1: Sí, podríamos mandar a alguien.
0: ¿Eh?
1: Podríamos
0: Barcelona.
1: Mandar a Barcelona.
0: Disculpa, tenemos a Alejandra Castelló en Barcelona. Y vamos a tener un colaborador que al final no pudo ser, que también estaba en Barcelona.
1: Oh.
0: Tenemos muy presente Barcelona y otras partes de España.
1: El básico, y Lugo.
0: Y Lugo. Seguimos con el siguiente tema. Te vas a ir, Torito, te voy a echar.
2: Hombre, está al límite.
0: Está, le queda lo de la mosca, ¿qué dices? Le queda eso.
1: Me encanta.
5: Series
1: mi
5: de nuestra vida.
0: Series de nuestra vida.
1: Este tema no ha salido nunca.
4: Somos compañeros.
2: Ay, qué malo.
0: David, quita música. Fuera, fuera. A ver, que no hable nadie, Torito. Te voy a hablar muy serio. ¿Qué te pasa hoy? Que estás cuestionándome todo.
1: No.
0: La música, los silencios, los temas, los colaboradores, las procedencias, todo me
1: un
0: lo está...
1: Un poquito de piripi. No, tú sabes que cuando... estoy contento, estoy orgulloso. Pero cuando me he levantado a las 3 de la mañana
0: ¿sí?
1: Y nuestro compañero fantástico, muy buena persona, muy bien depilado, Lobo,
0: Ángel.
1: Me ha escrito un mensaje. ¿Cuál es tu serie favorita
0: sí.
1: Que...
0: No lo digas, ¿eh?
1: Tacatá.
0: Que te quema, que quieres que vuelva, que tenga...
1: ¡Que vuelva!
0: Sí.
1: ¡Que vuelva!
0: ¿Qué ha pasado cuando te lo ha preguntado?
1: Que después he mirado en el historial y me lo ha preguntado 4 veces en un año y medio.
0: O sea, es el problema de que vengas tanto.
1: ¿Y sabes qué es lo bueno?
0: ¿Qué?
1: Que cada vez digo una diferente, no tengo ningún criterio.
0: A ver.
2: A mí me pasó algo parecido.
0: ¡Ostras!
2: Yo dije una y dije, esta ya la dije en la cambié.
1: Pero no es un complote, ¿eh?
0: No. Lo peor es que he planteado el tema y digo, no se acordará nadie de que esto ya lo hemos hablado. Vaya que sí. Otra cosa no, pero memoria tienen.
1: Bueno, pero viene a cuento por lo que nos va a contar la diva.
0: Ah, hombre, es que María, ¿qué ha pasado?
4: Pues mira, os cuenta la diva. Vuelve Compañeros, la serie del colegio Azcona que marcó toda una generación a finales de los 90, principios de los 2000. Sus personajes, sus historias y su mítica sintonía forman parte de la memoria televisiva de muchos espectadores y su regreso pone un fenómeno, ¿no?, sobre la mesa cada vez más habitual, que es recuperar series míticas con nuevas historias y nuevos protagonistas.
0: Y nuevos colaboradores en nada, os lo aseguro.
1: Sí.
0: De repente surgen estos temas y dices, igual tengo que cambiar la mesa.
1: Sí, Eduardo Navarrete.
0: Pues sería cojonudo. O sea, lo haría de maravillo. ¡Torito!
1: Hola, Churri.
0: ¿Qué serie mítica te gustaría que volviera?
1: El nuevo Torito 2026, temporada 2027.
0: ¿Septiembre es cuarta semana?
1: Sí, dentro de un mes tal vez otra serie, pero ahora mismo si tiene que volver algo...
0: ¡Que vuelva!
1: Falcon Crest.
0: ¡Hombre!
1: Ángela Chani, venga. Bien de mirar.
0: ¿De qué iba Falcon Crest?
1: Falcon Crest era una mala malísima que estaba Angela Channing, que vivía con...
0: Ron Collins, ¿no?
1: Una terrateniente.
2: Una bodega. No, esa era Dinastía.
0: Ay, que me estoy equivocando con Dinastía.
1: Era Dinastía, que también era de la época, ¿eh? Sí. Pues mi madre era súper, súper fan de la serie y la emitían en la 1, la emitían los jueves a las 9 y cuando terminaba el telediario.
0: A la noche.
1: Como si fuese la revuelta, pero allí metían... la Angela Channing, yo no lo podía ver.
0: No.
1: Yo tenía 8 años, eso era en 1985.
0: Wow.
1: Y mi madre lo grababa y como buen hijo gay lo veíamos cuando yo salía de clase al día siguiente.
0: Claro.
1: A ver,
0: yo te digo una cosa, como buen hijo gay, yo creo que lo veía absolutamente todo el mundo porque no había otra cosa para ver, te digo.
1: No sé, Bertie los bordes, no me veo yo.
0: Pues lo vería, lo que pasa es que igual no le daba la importancia que le dabas tú.
1: Yo muchísimo, Angela Channing. ¿Quién haría de Angela Channing?
0: ¿Quién haría de
2: una señora mayor de viñedos?
0: Pues iba a decir, ¿no? Topacio Fresh le pega todo.
2: Bueno, ahora sí, ahora que ya...
1: Tiene
2: ya
1: que tener mala leche.
2: Viñedos me las tomaría todas las botellas.
0: Claro. Así. No, venga, dejamos Falcon.
1: Loles Leonard haría muy bien, ¿eh?
0: Pues la verdad que sí.
2: Loles.
0: Oye, Loles, os he contado seguramente que sí. ¿Iba a ser colaboradora del Despertador?
1: Ay, y es de Barcelona, puede ir al Descansa.
2: No, aquí,
1: se lo tomaría súper bien.
0: Oye, lo voy a pensar. Topacio, para ti, ¿qué serie debería volver?
2: Yo dije dos, pero creo que una, por cercanía, hablábamos de la mítica Paquita Salas.
0: Oh.
2: Paquita Salas.
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0: Que de hecho tú sales en
2: Paquita. Yo salgo, pero por eso es para reclamar, porque quiero volver a salir. Porque si hay una cuarta, yo quiero salir. Yo salí en la 1 y en la 3.
0: ¿En la 1 también?
2: En la 1 y en la 3. En la 1 con la trama con Mariona Teres y en la 3 con la trama de la señora que se había muerto.
0: Con Mariona.
2: Hago un programa de televisión y estoy con Eduardo Casanova y le pregunto.
0: Sí.
2: Y el programa se llama La Galaxia de Topi. Y siempre quise hacer algo con esa Galaxia de Topi, como hacerle un spin-off y nunca me
0: han hecho. La maqueta la tienes hecha, el piloto lo tienes hecho.
2: Así que La Galaxia de Topi, un llamado para ver si me hacen un spin-off.
0: Que hable con el director de Radio Nacional, lo puedes hacer aquí en la radio.
1: Claro, pues
2: hacer
1: un
2: La Galaxia de Topi,
1: ¿sabes?
2: Un podcast.
1: En Radio Exterior te quedaría muy mono. La Galaxia de Topi, porque llegaría
0: a... Por fin lo dices bien, Radio Exterior.
1: Por fin empiezo a hablar.
0: Que no Canal Internacional, que lo has estado llamando así mucho tiempo.
1: Internacional.
0: ¿Lo llamaba así?
1: Así, un beso. ¿Cómo se llamaba el ruso ese que trabaja?
0: Alexinos, ¿cuál es tu serie?
3: Yo también dije dos, una de ellas era Paquita, pero la que me moriría es Motivos Personales.
0: Bueno, yo creo que se moriría todo. menos Lidia Bosch, que lo sufriría, el resto nos moriríamos.
1: No me acuerdo mucho de esta, ¿eh?
3: Sí, a ver, esta es la primera gran serie en la que aparecía Alex González y Miguel Ángel Silvestre.
0: Haciendo el mismo personaje.
3: Sí, se cambiaron el uno por el otro. Y luego yo me acuerdo de la malísima, malísima mala en ese último capítulo, que bueno, pasó lo que tenía que pasar y tal. Y creo que hay como en Twitter y en redes siempre hay un run de esta serie marcó la vida de mucha gente.
0: Es verdad, no tuvo mucho éxito.
3: No, pero es como un guilty pleasure este que envejece bien.
0: Y es bueno, así.
3: Yo, además, Lidia Bosch, estaría estupenda haciéndolo ahora.
1: ¿Por qué te marcó tanto la serie esta?
0: ¿Por qué eso?
3: Porque es de estas series, un poco como Angela Channing, que hay una mala malísima de la que te acabas enamorando de lo mala que es.
0: A mí nunca me gustaron las malas de las películas ni de las series, ¿eh? La gente sí que las tiene como muy idealizadas. A mí no me gustaron, a mí me gustaron las buenas.
2: A mí me gustaba
0: una Grecia Colmenares.
2: Una Topacio. No, pero a mí hay una mala malísima, la de V, Invasión Extraterrestre. La que
0: Diana.
2: Se comía, la que se comía las ratas vivas. Esa me encantaba, era muy mala. Y luego como mala. Se le rompía la mitad de la cara y le quedaba como que le salía la lagarta de adentro.
1: Las malas venden mucho más, ¿eh? Sí. De merchandising, de todo, ¿eh? De verdad, ¿eh?
0: ¿De merchandising también?
1: Bueno, los malos y malas de Disney es lo más vendido.
0: Es verdad.
1: ¿Sabes?
0: María Nisa, ¿qué serie te gustaría que volviera?
4: Los Serranos.
0: Sin duda. Uno más uno son siete. Esta canción tampoco ha sonado aquí.
1: Esta canción nada, ¿eh? Gran Perea se está bañando en dólares gracias a ti.
0: Los Serrano, ¿y por qué te gustaría que volviera?
4: Pues es que me genera la duda cómo podrían continuar con esa serie. No voy a hacer spoiler del final, ese aunque creo que todo el mundo lo sabe. Sí,
1: se ha hablado nada nunca.
0: Se puede.
4: ¿No? Que todo era un sueño al final, así que ¿cómo harían para retomar esto? Pues me genera mucha curiosidad, la verdad.
0: El otro día hablamos aquí, no sé si fue contigo, que Daniel Écija, que es el productor de Globo Media, que le pilló un poquito de sorpresa, dice que no se siente nada orgulloso del final de Los Serrano y que fue como, hay que acabarlo, pues a ver, como vea, que sea un sueño.
4: Hombre, se nota eso, que es un parche ahí, ¿verdad? Más mal puesto, una cosa rarísima.
0: Tenían que haber hecho con Perdidos, en plan, todo es un sueño y todos están tranquilos para
1: casa.
0: Eso
1: molesta muchísimo, ¿eh? No hay cosa que me molesta más cuando voy a ver una película, me he tragado un montón de trama y después se despierta que es un sueño. Eso lo hacen mucho para rellenar. Pero no, ¿tú cuántos años tenías cuando era la
4: pues
1: la
4: empezó
1: esta?
4: El año que yo nací, 2003.
0: Qué fuerte.
1: Wow. ¿Y que la viste por wifi o qué?
4: Los Serranos se ha retomado y la han estado dando en televisión muchos años.
0: Es verdad, en la FDF y en sus canales.
1: Como chanquete, ¿no?
0: Un poco sí, antes del Cazador Stars. Por cierto, el Cazador Stars todos los mediodías en la 2.
3: Hay que ver el Cazador Stars, y hay una cosa que me tiene muy impactado generacionalmente, que es la gente que ve Aquí no hay quien viva siempre.
0: Es verdad, en bucle.
3: Tengo un amigo que dice, cuando no tengo nada que hacer, me pongo Aquí no hay quien viva. Sí, y digo, ¿pero lo tienes de fondo o lo ves? Y dice, no, yo me siento y lo veo.
4: Soy de esas.
0: ¿Tú lo haces también, María?
4: Soy de esas, me encanta Aquí no hay quien viva.
0: En algunos momentos, en cuanto a audiencias, hay que decir que sorprende las audiencias que tienen ciertos canales temáticos con series así, ¿eh?
3: Sí. No, no me pasa.
1: Un montón. De hecho, yo salgo en una serie que hizo un cameo.
0: ¿Quién?
1: De una serie que se llama
0: ¿la de José Luis Moreno?
1: No, bueno, esa dice cameo, pero eso no se ha emitido nunca más. Hay una serie que se llamaba ¿cómo se llama esta? Gin Tony.
0: ¿Ah, sí?
1: Y era un gimnasio.
0: Era un gimnasio que salía David Amor.
1: Sí, una fantasía. Y Santi Rodríguez, con un sueño de persona, trabaja en esta casa también.
0: ¿Y es amigo tuyo?
1: Pues yo me hice un cameo de un día de grabación.
0: ¿Y qué tal fue?
1: Bueno, y cada año recibo dinero yo del SGA este de actores.
0: Escucha.
1: Pues se va emitiendo.
0: Pero tengo que preguntarte, porque esto resulta siempre muy interesante. ¿Cuánto te puedes llevar por haber hecho un cameo al cabo de un año por una serie que ya no se emite?
1: Es que todo depende de las frases que hagas y de los minutos que salgas. Todo va por minutos, ¿sabes? Pero de cada emisión te puedes llevar 3 euritos buenos. Ostras. Que te puede llegar. A ver, bueno, yo tuve bastante papel en ese episodio, ¿sabes? Lo que teníamos que empezar a hacer, ellos tienes que hacer un teatrillo.
0: Ajá.
1: Por eso la Campos hacía con la Terelu y toda la trama.
0: El tendedero este.
1: Porque si haces un programa de televisión, eso no te factura como derechos de autor.
0: Ahí no.
1: De actor, no. Tienes que leer un guión. Y claro, la Campos hacía sus tramas con la Terelu.
0: ¡Ostras! Pues está bien pensado. Sí, yo, por ejemplo...
1: Un día a la semana podíamos hacernos algo y nos sacamos un suplemento.
0: Tendría alguien el coraje de repetir eso. Ya no te digo emitirlo, sino repetirlo.
1: No, pero a ver, yo vengo aquí. ¿Qué tal, vecino? A ver, lo que haces con Piti es un poquito así. Podríais facturarlo como...
0: Que ya no lo hacemos esta temporada.
1: Esta temporada no hay...
0: Es que me estoy dando cuenta, siempre digo, no quiero guiones. Con Paco Zoy, que he hablado antes, le digo, yo no sigo guiones. Me estoy perdiendo aquí... facturar lo más grande.
1: Sí, si hay guión puedes cobrarte una cosa aparte.
0: En fin, vamos con el siguiente tema. Adelante, David.
6: Segunda mano.
7: Amor de segunda mano.
1: ¡Olé! Toma, calao. Una segunda mano nunca resta, ¿eh?
0: No. A ver, quién más quién menos ha comprado o ha vendido, ¿no? De segunda mano. María Nisa, ¿por qué es tendencia?
4: Pues mira, hoy vamos a hablar de Borja Iglesias, futbolista que ha puesto a la venta en una conocida plataforma de compra-venta de segunda mano 3 objetos muy importantes para él. Uno de ellos es la camiseta de la selección con la que celebró el Mundial, ojo. Una cámara analógica y su primera mesa de DJ. Todo esto al final formaba parte de una campaña con esta plataforma y al final pues se somete a concurso y quien quiera puede participar para obtenerlo.
6: Bueno.
4: Así que bueno, una curiosa forma de darle una segunda vida a recuerdos que para él pues tienen un significado muy especial.
6: ¡Ostras! Pues yo, para mí tiene mucho mérito eso de desprenderte de algo que además ha sido importante, porque es que yo no me desprendo de nada. No sé si vosotros sois alexinos. No, pues te pega mucho.
3: No, sí, al revés. Yo, mi madre me dice, lo tiras todo, no tiro. Yo regalo cosas. Por ejemplo, hay una cosa que yo podría vender en esas plataformas, iba a decir el nombre.
6: ¿En Wallapop, dices?
3: En Wallapop, una de mis máscaras. Por ejemplo, la primera máscara con la que hacía un evento que me quedaba pequeña y casi muero en directo, pero podría vender.
6: Oye, pero traerlo, ¿por qué no lo sorteamos en redes sociales para el despertador? Bueno,
3: vamos a sortear una máscara.
6: Vamos a sortear, atención. ¡Atención! Que sorteamos la primera máscara que utilizó Alexinos en un evento. Vamos a sortear una máscara, la máscara que utilizó Alexinos en el primer evento. ¿Por qué lo repito? Porque no me estaba pinchando la cámara y esto va para redes sociales. La primera máscara que utilizó Alexinos, ¿cómo lo podemos hacer, Alex? Tú que sabes tanto de engagement.
3: Bueno, hay una cosa que tenemos que hacer, que es que tiene que tener alguna trampa, porque si no pueden hacer pasarse por mí. ¡Claro!
6: ¡Claro!
2: Firmada.
6: ¡Ay, no! La quemamos y que haga del fantasma de la ópera, si quiere, la persona que la rodea. ¿No?
1: Pero que la firme en la
2: claro.
1: frente.
2: Claro, la firme. ¿Sabes?
3: Firmada por todo el equipo del lunes del despertador.
6: ¿Y qué tienen que hacer para llevárselo? ¿Qué es lo que más funciona en redes sociales, en un Reels de Instagram?
3: Si te quieres llevar la primera máscara que Alexi nos utilizó en redes, tienes que darle me gusta a este post y comentarlo.
6: Mencionar a gente, o esto ya no se hace.
3: Sí, puedes mencionar a la gente. Y luego, si quieres seguir al despertador, pues te lo agradecemos, que tenemos 20,000+ seguidores. 22,000,
6: sí, sí. Ya estamos ya, pero a tope.
3: Ahí lo dejamos, la máscara.
6: Y a mí también, seguidme a mí también. Nada, es broma.
1: Un aplauso para...
6: Vale. Muy bien. ¿Y cómo se elige el ganador?
3: El que ponga un comentario más inquietante, creativo...
6: Perturbador...
3: Sí, que no me critique mucho... Vale. Y hacemos aquí un consenso y decimos, para este señor o señora, la máscara.
6: Leemos, si queréis, el próximo lunes.
2: Un lunes,
6: Sí, el próximo lunes leemos los 5 comentarios más perturbadores y elegimos entre todos, votamos, ¿vale?
3: Bien. Venga, muy bien.
4: Nos encanta.
6: Y no diremos el nombre de la gente, ¿vale? Como vamos a tener miles de comentarios, es incontrolable. Oye, pues sí, qué bien, que nos gusta un sorteo aquí. Gracias, Alex.
3: Nada.
6: Fíjate qué barato. Nosotros ponemos los gastos de envío. ¿Vale? Torito, ¿te parece bien todo?
1: Sí, intentaremos que gane alguien de Madrid porque cueste más barato.
6: No, es cierto.
1: Es mentira.
6: ¿Qué elemento importante pondríais en una plataforma de estas de segunda mano, Topacio?
2: Yo tengo muchos zapatos que ya no uso y pelucas que ya no uso.
1: Ajá. El lunes pero, también
2: pero,
1: eso.
2: Un momento. También podríamos. Pero a mí se me hace muy difícil luego esto de que te escriban y negociar y luego te preguntan, ¿me puedes hacer otra foto de la parte de atrás del taco?
6: ¿Me puedes bajar el precio?
2: Bajar el precio, ¿me puedes decir si está gastado, cuánto lo usaste o cuántos pelos tiene la peluca? Entonces, para no meterme en tantos líos, nunca he vendido nada. Me encantaría vender algo, cosas de mi marido, que tiene un montón de cosas como en trasteros y eso, y estoy pagando los trasteros para nada.
1: ¿Has vendido algunas bragas alguna vez o no?
2: No, me han pedido.
6: Si no te importa, que corte esta conversación de la ropa interior de nuestra compañera.
1: Se hace mucho,
6: Hombre, y tanto, tu amiga Pilar Rubio creo que vendió una guitarra en cierto anuncio.
1: O sea, que decías de bragas.
6: No.
1: Yo tenía una compañera Zapeando.
6: Mira cómo me salta Pilar Rubio, ¿eh? Qué mentira. No,
1: Pilar Rubio es un sueño hecho realidad, una fantasía pura contemporánea.
6: Pero que hizo un anuncio también de estos de segunda mano.
1: Es verdad, la plataforma empezó un poco con ella.
6: Sí, de hecho lo creo ella.
1: Sí, que iba a la calle. ¿Cómo lo va a crear ella, churrita?
6: No, que la queremos muchísimo.
1: Muchísimo, muy buena persona. Y puede ser que empiece a trabajar en Radio Nacional.
6: ¿Qué me estás contando?
2: Uy,
6: por favor, dad más golpes en la mesa que me están diciendendo que lo hagáis, ¿vale?
1: Pero no, es que solo se hace.
6: No, porque hay gente que se comunica por Morse y viene muy bien.
1: Porque se creerán que es como un efecto, ¿sabes? Como un cebo. Churrita, pues Roberto Santamaría quiere a Pilar Rubio.
6: ¿En serio?
1: Y está negociando con un programa de la casa.
6: Oye, pues tú ahí metiendo presión para que se acepte.
1: Hombre, es que, ¿sabes? Claro. Podemos compartir hasta taxi, ¿sabes?
6: Molaría muchísimo.
1: Cuando conozca a todos nuestros choferes, ¿sabes? Tenemos unos choferes que son una fantasía.
6: Son guays todos.
1: El gallego es un arte contemporáneo.
6: Raúl se llama.
1: Me ha enseñado todo el viaje hoy que ha hecho a Tanzania, no sé dónde era, con los masáis. Y claro, a las 3 de la mañana yo no estaba para hacer mucho comentario.
6: Yeah.
1: Pero ha sido muy bonita la experiencia.
6: Pues claro,
1: ¿sabes? Sí. Pues lo que te decía, que quieres cortar el tema, hablaremos de forma fina, ¿sabes? Tenía una compañera en el programa Zapeando, que ya no está en el programa, que la gente no busque, que vendía un montón de ropa de interior.
6: Ya sé quién es.
1: ¿Sabes? Y,
6: mira, hablando y de cosas que se repiten en el despertador. Ya sabíamos que vende su ropa interior usada.
1: Tú me dijiste,
6: claro.
1: Tú me dijiste al principio de temporada que todo lo que nos ha hecho reír se puede repetir.
6: Pero hicimos reír.
1: ¿Cómo vamos a hacer reír?
6: Y lo juro que hicimos. ¿Cómo no lo vamos a hacer? Eso. Que sí, te prometo que hicimos reír. Para que la gente comentara quién creía que era. Y ganó Valeria Ross. Y no es.
1: Valeria, si le ofrecen dinero, las vende.
6: La cosa es que hasta la fecha yo creo que no le han pedido.
1: Ay, por favor, mátame a camión. Sí. Yo una cosa que vendí hace años y me sale súper mal, porque yo para entrar en Bellas Artes, tú entras por la nota, pero entras por una prueba.
6: ¿Te hace una prueba práctica?
1: Una prueba práctica. Tú entras y tienes que hacer un dibujo. Tu especialidad, tienes todo un día para hacer la prueba de acceso.
6: Me gusta.
1: Hice un cuadro para entrar en Bellas Artes. Y ese cuadro lo vendí. Y me da una pena un montón de años después. De hecho, mi marido llamó a esta persona.
6: ¿Para que lo devolviera?
1: Bueno, claro, que se lo compraba, ¿sabes? La persona que me lo compró, mi marido la llamó a esta persona.
6: Pero porque vio que tu marido vio que a ti te daba pena no tenerlo, haberlo vendido.
1: Es un juego muy histórico. Mi vida cambió bastante cuando me cogieron en Bellas Artes.
6: Oye,
1: cosas especiales de la vida. Es como...
6: ¿Y como artista no podías hacer una réplica?
1: Pues sí, cari.
6: Claro, estamos hablando de que tú lo hiciste, pues haber hecho
2: el
6: mismo.
2: ¿Y de qué iba? Pero el cuadro. No.
6: Claro,
2: ¿qué quieres saber? Claro.
6: No me extrañas, galerista.
1: Yo trabajaba mucho con las formas de Menorca, agua, viento, y representaba un poco en 3D el viento de Menorca.
6: ¿En 3D?
2: Pero abstracto.
1: Abstracto, ya os enseñaré fotos y
6: tiene
1: cosas.
6: Que ser abstracto porque, claro, ¿cómo representas el viento de Menorca en 3D?
1: Porque hacía como unos abanicos de papel maché.
6: ¡Qué bonito!
1: Lo pintaba de azul Klein. Era toda una fantasía contemporánea.
6: ¿Tú has pensado en algún momento que si esto de la tele y de la radio termina, te puedes dedicar al mundo del arte y que puedes tener éxito? ¿Lo has pensado?
1: Tener éxito no lo sé, pero volver sí.
6: ¿Te
1: cuando
6: apetece?
1: Tengo la hipoteca pagada y ya no tengo que levantarme a las 3. Vuelvo, me voy.
6: Ya, y eso, ¿sabes? Que no cobras mal, como para tener la hipoteca pagada. ¿En qué lo gastas?
1: Me va bien, Este mes, además, el mes es larguísimo, pero voy a meterle una buena factura a Roberto Santa María. No termina nunca septiembre.
6: Ya septiembre. Alexinos, tú siempre lo dices, enero y septiembre son horribles.
3: ¿Cuántos meses? Mira, hoy hemos llegado a la redacción y Topacio me ha reñido.
6: ¿Por qué?
3: Y me ha dicho, llevas muy mal los lunes, tienes que trabajar ahí. Llevo mal septiembre.
6: Pues no vienes otro día, te quiero decir.
3: No, yo estoy muy contento, pero te digo que septiembre, al hilo de lo que dice Torito, dura 5 meses.
6: Sí, es verdad. Sí que es verdad, pero bueno, es lo que tiene, que estamos a punto de acabarlo.
2: Vitaminas
6: hay que inyectárselas cada X tiempo. Sí, con el... ¡Bueno! Esto sí que es vitamina para mí. María Nisa, ¿qué es esto?
4: Una llamadita.
6: Llamadita sin filtro.
4: Sí.
6: Llámanos y te llevas un regalo. ¿Quieres el cuadro que representa el aire, el fuego, la tierra de Menorca? Te lo regalamos. Te lo regala Torito.
1: Sí, te lo regalamos lo que quieras.
6: Oye. Luego llamaremos para que nos lo devuelvas, pero...
1: Mi marido te lo compra después.
6: Claro, no hay problema. El marido de Torito te llama directamente.
1: Te vas a llevar algo que llevamos puesto ahora mismo.
6: 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Te conocemos, te damos un regalo. El cuadro no, pero lo pasas bien y, joder, qué mejor forma de comenzar la semana. 900-137-137. Estamos esperando tu llamada. No está llamando nadie, aprovecha y llama. Y además es que el teléfono lo tienes guardado en la agenda, ¿no?
1: Claro, hay mucha gente que lo tiene como favoritos.
6: Claro.
1: Que le apetece más llamar a nuestro caso madre.
6: Speed dial, se dice. 900-137-137. Hola, buenos días.
8: Hola, buenos días.
6: ¿Con quién hablamos?
8: Soy Teresa.
6: Hola, Teresa. ¿De dónde llamas, Teresa?
8: Desde Mahón, Menorca.
1: ¡Ay, por favor! Mátame camión, Teresa. Es fantasía pura. Hazme Urquina, ¿cómo estás, guapa?
8: Pues fenomenal, es que justo acabo de conectar ahora mismo la radio y cuando he oído hablar de Menorca, he oído algo de pintura.
6: Sí.
8: Y entonces he dicho, bueno, voy a aprovechar y os llamo.
6: Claro que sí, pero ¿por qué? ¿Por llamar de Menorca? ¿Por el tema de la pintura? ¿Qué es lo que más te ha movido?
8: Pues el tema de la pintura, porque, bueno, me gusta ir conociendo, no soy de aquí, llevo 8 años viviendo... Aquí me gusta ir conociendo todas las actividades que se puedan organizar aquí.
1: ¡Qué maravilla! ¿En qué parte de Mahón vives, cariño?
8: En el mismo Mahón.
6: Mahón.
1: Qué buena frase, ¿no?
6: Es que tú también, qué específico, ¿qué quieres decir de la calle?
1: ¿Has visto en el mercado a Mercedes Milá ya o no?
8: No la he visto.
1: ¿No te la has encontrado nunca? ¿Ni a Víctor Manuel?
8: Tampoco. Ni a Joan Manuel Serrat.
6: También.
1: Están todos en el puerto de Mahón dándolo todo.
6: ¿Pero qué tiene Mahón que es tanto reclamo?
8: Bueno, para mí en verano no tiene nada. Es al contrario. Yo en verano me gusta desaparecer de aquí. Para mí Mahón todo su encanto lo tiene el resto del año.
1: Pero
8: no,
1: ¿tú de dónde realmente?
8: Yo soy madrileña, de las pocas madrileñas auténticas.
1: ¿Y por qué te fuiste allí a vivir? ¿Porque te enamoraste, te retiraste, ganaste la primitiva?
8: No, te cuento, yo soy de los pocos que puedan decir que son madrileños de generaciones. Entonces, a mí Madrid me cansaba por el estrés que supone los horarios de trabajo.
6: ¿Y te extraña que seáis pocos? Pues, los que sois, os cansáis de Madrid y os vais, pues es que es lógico que vayan muriendo, ¿no? La gente madrileña.
8: ¿Sabes lo que...? No, bueno, morir no, porque yo tengo mis raíces, o sea, tengo mis hijos...
6: Que desaparezca, pero sí. Mal usado el término.
8: Creo que sí. Lo que pasa es que, vamos a ver, Madrid es un sitio maravilloso para ir con dinero y no tener prisa. Entonces es lo más bonito que hay, porque yo durante muchísima parte de mi vida me dedicaba los domingos pues a visitar zonas culturales, el Madrid que no lo quiere visitar la gente o que no está metido dentro de los programas.
6: Y ahora en Mahón, ¿cómo es un domingo cualquiera en tu vida?
8: Muy tranquilo.
6: Es tranquilo,
8: o salir,
6: ¿no?
8: O salir a pasear o ir a una parte del Camí de Cabals. No lo sé, o sea, tranquilidad. Lo que yo buscaba, precisamente por eso me vine aquí. De todas maneras, siempre desde muy pequeña había tenido la ilusión de vivir en una isla. Siempre.
6: Pues qué bien. Sí. Oye, tenemos muy presentes las islas aquí, ¿eh? Siempre saludamos a Baleares, saludamos a Canarias.
8: Sí, ya lo oigo, que siempre... Bueno, los tenéis, a los que son autóctonos de aquí, siempre los tenéis en vuestro
6: Teresa,
8: pensamiento.
6: Que nos tenemos que ir, que llega Juan Ramón Lucas con las mañanas de Radio Nacional.
8: Ya me imagino. Ahora os sigo oyendo.
6: Venga, sigue oyéndole, que van a ser 6 horas. ¿Eh? Nosotros, mientras tanto, vamos a firmarte un regalito y te lo enviamos a tu casa de Mahón.
8: Vale, perfecto.
6: No cuelgues.
2: Un beso grande.
6: Un beso muy grande.
1: Qué curiosa ella, ¿eh? Con su adjetivo, su adverbio de tiempo.
6: Qué bien.
1: Muy bien hablada, ¿eh?
6: A mí me encanta escuchar gente que forma también frases, claro que sí.
1: Aquí está es el equipo de Juan Ramón Lucas, ya viene preparado.
6: Están
1: ya viene
6: todos
1: con el reflex puesto, pues 6 horas en cabina, en pecera. Eso pues que puede pasar de todo.
6: Perdona, ¿que vienen con qué puesto?
1: Con reflex, en las ingles, ¿sabes? Tú sabes, son 6 horas con la...
6: Es que son muchas horas.
1: Con lo caliente que está la actualidad entre Mari Carmen y toda la trama, toda esta gente lo va a hablar todo.
6: Las 5:56 y nos tenemos que despedir. 4:56 en Canarias. Acabamos de decir que mencionamos las islas y me voy a dejar yo a las Canarias. Imposible. Topacio, gracias.
2: La semana que viene.
6: María Nisa, el jueves nos vemos.
4: Nos vemos el jueves.
6: Alexinos, thank you very much.
3: Nos vemos el lunes.
6: Pusa Asturias.
3: Pusa.
6: Y Torito, que mañana vienes.
1: Mañana vengo y voy a intentar buscar un poncho plateado mañana para hacer competencia a Gavilán. ¿Te traigo uno o no?
6: Claro que sencillo, con ese acompañado a Shakira. ¿Tienes esos ponchos? Te lo ha dado María Izaguirre, lo veo.
1: No. A ver, seguro que se venderá por Wallapop ya eso. La gente que se lo ha puesto.
6: Yo creo que lo van reciclando, ¿eh? Bueno, que nos vamos. Somos El Despertador de Radio Nacional y tú te quedas con Juan Ramón Lucas. Recoged todo, no os dejéis ni una botella, ni un papel, nada. Ni nada. Atención a lo que suena. Sube un momento.
1: Ay, por favor, me encanta.
6: Que han sacado canción, sí.
1: Pero deja el momento del hombre que mete el grito, ¿no?
6: Está también. Te dejamos que escuches la canción mientras llega Juan Ramón Lucas. Hasta mañana.

0: Son las 6, las 5 en Canarias.
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0: ¿Qué tal? Muy buenos días, amiga, amigo oyente. De lunes, el último lunes de este mes, de septiembre. Y aquí constatamos que sigue la Puerta del Sol de Madrid, hasta ahora siendo el kilómetro cero de la protesta por la vivienda.

0: después del desahucio de Mari Carmen, ha despertado, yo creo, ¿no? Como que esto ha despertado conciencias y la rabia de este sistema rentista en el que estamos y la inacción del gobierno ha llevado a que la gente se coja su tienda de campaña y se venga a acampar por el derecho a la vivienda.
1: Es el filo más cortante de la presión sobre el gobierno, o diría que sobre la parte socialista del gobierno, porque la otra, la de Sumar, que ha visto ya dos veces morir el decreto sobre alquileres, se aprieta para que a la tercera vaya sí o sí, como diría Bustinduy, al Parlamento, previa aprobación este martes, mañana, por el Consejo de Ministros. Sí o sí, remacha también Mónica García, Sanidad.
2: El decreto Mari Carmen tiene que ir sí o sí al Consejo de Ministros. Si las derechas no fueran tan buitres como los fondos a los que están defendiendo, si se hubieran aprobado las medidas que hemos llevado sistemáticamente al Congreso de los Diputados y si el Partido Socialista no hubiera arrastrado los pies, no estaríamos aquí ahora, en este momento.
1: Sánchez responde por vía indirecta hablándole a Mari Carmen, que están en ello.
3: Yo, Mari Carmen, tengo un mensaje para ti. El gobierno está trabajando contrarreloj para llevar el próximo martes el Real Decreto Ley sobre vivienda.
1: Pero hay que unir voluntades en la derecha de Junts y la izquierda de Podemos. Los primeros, les recuerdo, porque no es nuevo, exigen garantías también a los propietarios. Jordi Turull.
4: Nosotros no queremos que se desahucie a la gente porque no puede pagar. Pero esto no puede ir a costa del propietario. El Estado tiene que decir, mire, usted esté tranquilo, por su vulnerabilidad no lo vamos a echar de la vivienda y usted, señor propietario, esté tranquilo que lo que le tenía que pagar él se lo voy a pagar yo.
1: Y Podemos. Pablo Iglesias va más allá, pide más presión.
5: El hecho de que el gobierno haya tratado de correr y que algunos quieran resolver esto con un real decreto pactado con Junts revela que hay una estructura de oportunidad y que hay momentos en los que no hay que ser parco en las exigencias. La correlación de fuerzas ha cambiado. Vamos a ver que eso puede tener efectos electorales muy importantes. Es clave que la gente aguante el pulso, aguante la tensión.
1: Desde la oposición ya se avisa, Juan Bravo, PP, que no.
6: ¿Usted me puede decir que vaya a contener ese real decreto? No, ¿verdad? Nosotros tampoco. Nosotros lo que tenemos claro es que este señor lo que no puede pretender arreglar en 4 días lo que ha destrozado en 8 años. Que no se invente más cosas, que se ponga a trabajar.
1: Se refiere a Pedro Sánchez. Esto el PP, Vox, bueno, mucho menos.
7: Tú no puedes montar luego este espectáculo que promueve el Partido Socialista. Olvidando además que la eliminación de la prórroga forzosa y la ley de arrendamientos urbanos las aprobó los gobiernos de Felipe González. Y no han hecho nada, han aprobado una ley de vivienda que es basura. Han creado un Ministerio de Vivienda que no ha hecho nada, que no sirve para nada más que para perjudicar a los propietarios y a los inquilinos. Y a los bancos.
1: Espectáculo, dice Vox, mientras el día va a despuntar con una nueva versión del 15M en Sol que va a forzar al gobierno y al Parlamento a tomar alguna decisión que hasta el momento se resistía. Da la sensación, bueno, y no olvidemos esa acampada, se va a producir frente al despacho casi de Isabel Díaz Ayuso. La comunidad y el Ayuntamiento de Madrid culpan a la delegación del gobierno por que se haya podido montar otra vez una acampada como la del 15M. La verdad es que, como hoy le vamos a contar aquí en este programa que ahora arranca, amiga, amigo oyente, el Consejo de Ministros de mañana tiene mucha plancha, ¿eh? Porque está la vivienda, pero oiga, está también Ceuta. Y que salga de él, de ese Consejo de mañana, algo que permita dar noticia de que se van a acelerar las expulsiones de quien tenga que regresar a su país. Lo anticipa el ministro Óscar López.
8: Yo no le puedo confirmar si ese decreto vaya este martes. Lo que sí le digo es que ya dijo el ministro Ángel Víctor Torres que, por supuesto, estábamos trabajando en medidas para agilizar. En eso está el gobierno, en buscar soluciones.
1: Y esto es otro ambiente, el ambiente del desalojo de Playa Benítez, allí en Ceuta, cerca de donde toma agua la desaladora. Bueno, esto en Ceuta, donde hoy iremos también, en el programa vamos a hablar con el vicepresidente del gobierno de Ceuta. Y otra exigencia para calmar la calle que tendrá que sacar adelante también mañana el Consejo de Ministros. En realidad la única que ya se ha comprometido. Las ayudas al transporte y la agricultura afectados por las consecuencias de la guerra en el Golfo, la guerra en el Estrecho de Hormuz. Se mantendrán por lo menos hasta diciembre. Sánchez Dixit.
3: Llevaremos una extensión, una prórroga de las medidas de ese escudo social para la gente como consecuencia de la guerra de Irán hasta finalizar este año 2026.
1: Y esta es Madonna. Incombustible la señora aún. Un artista cuyo talento ni se pierde ni se desgasta, a pesar de que vaya camino de los 70, más cerca de los 70 que de los 63. Ayer en los MTV, los premios anuales de la televisión musical, en los MTV Awards fue galardonada como mejor artista del año, Madonna, con 67 ya.
9: Qué buena edad.
1: Y más notas de premios, de méritos, esto ya en el deporte, que nos gusta mucho dar. Otro gran éxito en fútbol, esta vez en el Mundial Femenino Sub-20. Gonzalo de Acuña, buenos días.
10: ¿Qué tal, Juanra? Buenos días. Es la gran noticia que nos deja el fin de semana. España campeona del mundo celebrando ese torneo en Polonia tras superar en la tanda de penaltis a Corea del Sur. La gran protagonista paró dos penaltis, tiene unos cuantos años menos que Madonna, Laia López.
11: Todo es estrategia, cada parte del fútbol es importante. Yo iba segura de que me iba a parar más de uno, las jugadoras confiaban en mí y al final eso se siente y nada, ansiosas por celebrar.
10: Y lo habrán celebrado esta madrugada. Son 16 títulos en todas las categorías del fútbol femenino en los últimos 10 años, este año y Mundial Absoluto en Brasil.
1: Pues vamos a traer un día aquí a Lola Romero, que es la directora del Atlético de Madrid Féminas, que tiene mucho que ver con el impulso al fútbol femenino y hablaremos de él. Pero bueno, hay más cosas hoy, ¿no? Está la masculina.
10: Sí, porque ahora parece muy fácil, pero hubo un tiempo donde no era ni mucho menos sencillo. La masculina sí. Hoy viaja a Sevilla para recibir mañana a Croacia en el Pizjuán. Cambio en la convocatoria. Eric García, por molestias en la rodilla, vuelve a Barcelona. Entra Robin Lenormal. Y en segunda división, anoche, derbi asturiano. No sé si ayer eres observador internacional o tiras más para uno o para otro.
1: No diré cuál, sí, pero tiro más para uno que para otro.
10: Oviedo 2, Sporting 0. No sé si estás contento o no.
1: Bueno,
10: pasa palabra.
1: Ha habido fines de semana mejores. Gracias, querido.
10: Hasta ahora.
1: Hasta luego. Y el tiempo, después de un fin de semana de estabilidad y calor, no olvides, Gonzalo, que uno tiene colores rojos y blancos. Después de un fin de semana de estabilidad y calor, atención, porque a partir de hoy, lunes 28 de septiembre, cambia el tiempo. Las lluvias y las tormentas llegan a la península y dejan avisos activos en hasta 13 comunidades. Jacob Petrus, buenos días.
12: Buenos días. A partir de hoy, lunes, hay cambios muy importantes en el tiempo. Ahora sí, ahora se acaba el verano, empieza el otoño. Hoy lunes, con una situación marcada por las precipitaciones que irán ganando terreno de sur a norte en buena parte de España. Y atención, porque algunas de ellas llegarán a ser tormentosas y fuertes, especialmente hacia el oeste de la península ibérica, en el entorno de la Ibérica, de los Pirineos, en estos casos entre 15 y 20 litros por metro cuadrado en tan solo una hora, aunque las precipitaciones más intensas las esperamos de cara a la próxima madrugada, especialmente en Cataluña, donde podrían caer más de 40 litros en menos de una hora e incluso acumularse cerca de 100 en periodos de 3 horas. Son precipitaciones que también acabarán llegando al extremo norte del país, aunque siendo muy débiles en la cornisa cantábrica, en las Islas Canarias en todo caso, con cielo muy nublado esta mañana y algunas lluvias muy débiles en las islas de mayor relieve, pero con tendencia a que las nubes se vayan marchando a medida que son sustituidas por la calima. Y respecto a las temperaturas, atención al desplome que hoy se producirá en el centro y en el sur del país. Únicamente anunciamos subida de las temperaturas hoy en Galicia.
1: Bueno, pues vamos a ir entrando en harina de este lunes 28 de septiembre, con medio país movilizado contra la especulación inmobiliaria y por el derecho a la vivienda tras el polémico desahucio de Mari Carmen, ya sabe usted. Y escucha usted, ¿verdad?, de fondo el tintineo de las llaves. Así, miles de personas han vuelto a manifestarse este domingo en decenas de ciudades para exigir a los poderes públicos medidas urgentes que protejan a los inquilinos frente a los abusos del mercado. Fernando Bayo, cuéntanos.
13: Buenos días, Juan Rasí. El epicentro de esas protestas sigue estando en la Puerta del Sol de Madrid, donde cientos de personas continúan acampadas por segunda noche consecutiva con el objetivo de presionar al gobierno para que apruebe sin demora un decreto de vivienda que regule los precios del alquiler y que acabe con los desahucios.
14: Estamos indignados con los precios, porque los sueldos mínimos son demasiado bajos para las casas, el precio que tienen, porque me parece una vergüenza que yo, cuando vaya a empezar a trabajar ahora...
13: Los organizadores de la acampada, que suma cerca de 150 tiendas, aseguran que su intención es permanecer en la Puerta del Sol como mínimo hasta este martes, cuando está previsto que el Consejo de Ministros, los socios de gobierno, deberían acordar las medidas del llamado decreto Mari Carmen. Siguiendo esta protesta en Madrid, está nuestra compañera Noelia Álvarez.
15: Siguen las tiendas de campaña en la Puerta del Sol. No hay cansancio ni ganas de irse, nos cuentan, hasta que el decreto se haga realidad. Una lucha común por el derecho real a una vivienda digna. Durante el segundo día de acampada, muchísima más gente se ha unido a lo que empezaba el sábado como una manifestación desde la Puerta del Sol hasta el Congreso de los Diputados, organizada por el Sindicato de Inquilinas. A lo largo del día hemos visto pasar por aquí a familias enteras, niños, jóvenes, mayores y también muchos artistas que han querido mostrar su apoyo para que no haya ni una Mari Carmen más.
9: Es absolutamente insufrible que la sociedad española tenga este problema un día más. Y los políticos tienen que arreglarlo porque son los que nos gobiernan.
16: Hay que derruir el sistema rentista. No hay que aceptar medias tintas ni paños calientes. Porque donde hay justicia social no hace falta la caridad. Ni gente sin casas, ni casas sin gente.
15: Pedro Almodóvar, Carlos Bardem o Marwan han estado en esta Plaza del Sol madrileña. Desde el Sindicato de Inquilinas nos trasladan que tienen esperanza y están abrumados con la acogida de la acampada y que están dispuestos a seguir hasta donde haga falta.
13: Pero la protesta por la vivienda no se limita a la Puerta del Sol de Madrid. Este domingo, de hecho, miles de personas han vuelto a protestar contra la especulación inmobiliaria en ciudades como Valencia, Ibiza, Oviedo, y hoy volverán a hacerlo en Barcelona, donde el Sindicato de Llogateres llama a colapsar la ciudad ante la visita de Pedro Sánchez esta tarde. Isa Sánchez, buenos días.
17: Buenos días. El presidente visita así esta tarde una promoción de alquiler asequible y después en el Palau de Congresos para los premios Vanguardia. Allí le espera el sindicato de Llogateres. Llaman, como decías, a colapsar Barcelona y presionar al gobierno a solo un día del Consejo de Ministros.
18: Però és fonamental que ni el PSOE ni els partits a la seva esquerra es conformin i es pleguin a mangrunas.
17: No si nos govern... podemos conformar con migajas, decía su portavoz Carme Alcaraso, una demanda que llega de otros puntos de España. En Valencia, varios cientos de personas ocuparon la plaza del ayuntamiento por todas las Mari Carmen, decían, también en Burgos o Ibiza, con un mercado especialmente tensionado.
19: La manifestación que se hizo en Madrid por Mari Carmen ayer acabó desbordando por completo.
17: Piden topar alquileres, impedir que se expulse a familias vulnerables y garantizar vivienda asequible. Hoy el nombre propio está en Toledo. Allí Rosario, de 80 años, con discapacidad e ingresos de 500 euros mensuales, tiene que entregar las llaves de su casa porque no le renuevan el contrato. Hay convocado una protesta para intentar impedirlo.
13: Gracias, Aisa. Y en este contexto, Pedro Sánchez trata de convertir la vivienda en su caballo de batalla político. Hoy va a visitar, nos lo decía Aisa, una promoción de alquiler asequible en Barcelona, justo un día después de prometer que trabajará hasta el último minuto para llevar el Real Decreto de Vivienda al Consejo de Ministros de este martes, Leticia Arenas.
2: Sí, el presidente del gobierno estos días está haciendo de la vivienda el centro de sus movimientos, tanto en el partido como en el gobierno. Esta tarde visitará en Barcelona una promoción de vivienda pública en alquiler. Saben en Moncloa que el caso Mari Carmen les abre una ventana de oportunidad. Se sienten aquí más cómodos que en Ceuta, pero también saben que se la juegan, que se esperan respuestas tangibles. Por eso el presidente se comprometía ante ella a trabajar hasta el último minuto.
20: Y yo, Mari Carmen, tengo un mensaje para ti. El gobierno está trabajando contrarreloj para llevar el próximo martes el Real Decreto Ley sobre Vivienda.
2: La socialista del gobierno, en contra de lo que propone Sumar, quiere ir al Consejo de Ministros con los acuerdos atados. Negocia estas horas a varias bandas, quiere evitar vetos cruzados y trata de llevarse a Junts de nuevo a su bloque. El presidente evitaba por eso culpar a los de Puigdemont, pero a PP y a Vox sí les hace responsables de no haber evitado el desahucio de Mari Carmen. Pedro Sánchez se dibuja frente a su modelo y frente al que desarrolla la Comunidad de Madrid. El modelo de laticazo, decía el presidente.
20: Es que la señora Ayuso quiso tener un nido, pero de buitres.
2: El PSOE hace suyas las reivindicaciones de la Puerta del Sol. Los socialistas recuerdan que tras el 15M salieron de la Moncloa, pero ahora entienden que los que allí se manifiestan están seguros de que PP y Vox no solucionarán el problema de la vivienda.
13: 6:14 de la mañana, 5:14 en Canarias. El Consejo de Ministros tiene previsto llevar también este martes a, bueno, el Consejo de Ministros la prórroga de las ayudas por las consecuencias de la guerra de Irán. Cristina López Benedicto, buenos días.
21: Sí, buenos días. Lo anunciaba ayer el propio presidente del Gobierno, Pedro Sánchez.
20: Llevaremos una extensión, una prórroga de las medidas de ese escudo social para la gente como consecuencia de la guerra de Irán hasta finalizar este año 2026.
21: El nuevo Real Decreto pretende amortiguar el impacto del precio de los carburantes y la energía, y aunque todavía no se conocen todos los detalles, sí que está prevista una prórroga de las ayudas destinadas al sector agroalimentario, incluyendo

0: de acortar plazos administrativos y judiciales para agilizar las devoluciones a Marruecos. El texto con el que, según adelantaba este sábado el diario El País, el Ejecutivo trata de evitar que una solicitud de asilo en tramitación paralice durante meses la expulsión. El ministro Óscar López decía este sábado:
1: yo no le puedo confirmar si ese decreto vaya este martes. Lo que sí le digo es que ya dijo el ministro Ángel Víctor Torres que, por supuesto, estábamos trabajando en medidas para agilizar. En eso está el Gobierno, en buscar soluciones.
0: La nueva norma, todavía en fase de borrador, podría permitir ejecutar devoluciones sin esperar a que se agoten todos los recursos. El principal cambio sería eliminar el filtro previo de la Comisión Interministerial de Asilo, acortar a 5 días el plazo para recurrir denegaciones y obligar a tramitar estos procedimientos con carácter preferente. Según el diario, el texto contemplaría además que cuando los migrantes solicitantes de asilo abandonen los centros de acogida en Ceuta, su solicitud pueda ser archivada y sean susceptibles de la expulsión.
2: Gracias, Cristina. Y mientras tanto, allí en la ciudad autónoma, la policía inició ayer el desalojo del asentamiento de inmigrantes en la playa de Benítez, próxima a la desalinizadora de Ceuta. El objetivo, explican fuentes policiales, garantizar la seguridad de la instalación y evitar riesgos para las personas migrantes que se habían ubicado junto al espigón desde hace semanas. Unas 250 personas han sido realojadas en la cercana explanada del Guano, donde continuarán hasta que se les pueda reubicar en otro espacio. También, por cierto, en las últimas horas, unas 600 personas se manifestaron entre la delegación del Gobierno y la playa del Tarajal para exigir un refuerzo en la frontera y que Ceuta, dicen, vuelva a ser cuanto antes un lugar donde se pueda vivir de manera normal.
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2: Y con la vista puesta en la situación de la vivienda en España, también nos queremos fijar en qué sucede en otros puntos del planeta. En el Reino Unido, donde la política social se encuentra en el centro de las iniciativas del gobierno laborista. Así sonaba este domingo la llegada del primer ministro Andy Burnham al Congreso Anual del Partido Laborista, que se celebra estos días en Liverpool, un congreso marcado por ese giro hacia las políticas sociales, Miki Camino.
4: Tras la salida de Keir Starmer, el nuevo inquilino de Downing Street busca renovar su partido cuando se cumple una década desde el referéndum del Brexit.
5: A decade since Brexit. It's been a decade of too much drift. We need to set out a new direction for the country.
4: Una década a la deriva, segura, y por eso el país necesita una nueva dirección. Los laboristas buscan en este congreso exponer y concretar las prioridades del partido: la economía, el transporte, la descentralización y, como ha adelantado Burnham en la BBC, un sistema nacional de servicios públicos.
6: Social care in England is as unfair as American healthcare, where the most vulnerable in society can lose everything.
4: La atención social en Inglaterra es tan injusta como la estadounidense, donde los más vulnerables pueden perderlo todo, asegura el primer ministro, que por otro lado recientemente anunció sanciones económicas contra los colonos israelíes en Cisjordania. Esta tarde, Andy Burnham dará su discurso en este congreso con el Partido Laborista como primera fuerza en los sondeos.
2: 6:19 de la mañana, 5:19 en Canarias y también en el Reino Unido, donde seguimos, porque allí la policía antiterrorista investiga si Irán está detrás del presunto atentado frustrado contra una base militar usada por las fuerzas estadounidenses para lanzar algunos de sus ataques contra el régimen islamista. 5 hombres fueron detenidos ayer domingo cerca de la base aérea de Fairford tras una denuncia anónima por las sospechas que despertaron las furgonetas que conducían y donde Scotland Yard ha encontrado explosivos. Desde los Estados Unidos, Donald Trump:
7: "The arrest in the UK was fantastic. Working with Britain, it was an amazing job."
2: Ha aplaudido la actuación conjunta de las autoridades británicas estadounidenses. Dice que los arrestos fueron fantásticos, que trabajar con Londres es maravilloso. La investigación, cuenta el diario Guardian, sospecha que se preparaba un ataque con explosivos contra las instalaciones, aunque los objetivos no están claramente definidos. Desde el Reino Unido viajamos hacia Alemania, porque allí por primera vez desde el inicio de la invasión de Ucrania, el gobierno alemán ha tenido una reunión cara a cara con representantes del Kremlin. Fue la semana pasada, hace pocos días, en Nueva York, en el marco de la Asamblea General, cuando los titulares de exteriores de Berlín y de Moscú se reunieron. Fueron 20 minutos de un encuentro cargado de duras palabras y de advertencias. Corresponsal en Alemania, Beatriz Domínguez, buenos días.
8: Buenos días. Una reunión de apenas 20 minutos al margen de la Asamblea General de la ONU, que ha ofrecido una imagen insólita: el apretón de manos de los ministros de Exteriores de Alemania y Rusia en el primer encuentro al más alto nivel entre Moscú y Berlín en años. Johann Badefull se ha visto por

0: Primera vez con Sergei Lavrov, en un momento además en el que la tensión entre ambos países está en un punto álgido tras el atentado fallido con drones explosivos en el aeropuerto de Leipzig el pasado mes de agosto, del que Alemania acusa a Rusia.
1: Mir war es wichtig klarzumachen, dass Deutschland derartige Dinge wie der wie den Drohnenangriff in Leipzig.
0: Para mí era importante dejar claro que es una escalada inaceptable y les he advertido de que no continúen por ahí porque podemos contraatacar y lo haremos, decía Badeful en una entrevista posterior a la televisión pública alemana. El titular de Exteriores germano se ha referido a un debate intenso en el que no han coincidido en los puntos clave y preguntado por la motivación de este primer encuentro bilateral tras la invasión de Ucrania, alude a que muchos colegas le han pedido que esté abierto al diálogo, que en algún momento hay que retomar ese diálogo directo y habla de la importancia de un papel activo de Europa. Los europeos no debemos dejar todo el intercambio con Rusia en manos de los estadounidenses, ha manifestado. Badeful ha apuntado que no se trata de un intento de negociar sobre Ucrania, porque eso les corresponde a los ucranianos, sino de un llamamiento a Moscú para que dialogue con Kiev.
2: En Suecia, la izquierda, decíamos hace unos días, ganó las elecciones y ahora recupera el control del nuevo parlamento que se conformará hoy, aunque la formación de gobierno para Magdalena Andersson va a seguir estando complicada. De momento necesita al menos el apoyo de cuatro partidos y las medidas sobre migración o fiscalidad serán algunos de los principales escollos para lograr esos acuerdos de coalición. Alejandra Martínez, buenos días.
3: ¿Qué tal? Buenos días. Hoy vamos a ver ese nuevo parlamento, el nuevo Riksdag, que en realidad no es muy distinto del anterior. Sigue habiendo 8 grupos, pero el trasvase de votos dentro de los dos grandes bloques, digamos el de derecha y el de izquierda, es lo que ha hecho que la balanza se decante por este último. Ellos se quedan con 176 escaños, la mayoría son 175, y el bloque conservador, que es el que ha liderado el país en los últimos años, se queda con 173. Pero eso es el Parlamento, ahora queda lo más difícil, que es el Gobierno. La primera a la que le han encargado que intente formarlo es la socialdemócrata Magdalena Andersson, porque, aunque ha tenido los peores resultados de la historia de su partido, es la que más escaños ha sacado dentro del bloque progresista y la que todos entienden, incluso sus opositores, que debe ser la primera en intentarlo. Pero no lo tiene fácil, porque necesita que cuatro partidos se pongan de acuerdo: el suyo, el de izquierda, el de centro y los verdes. Y aunque hay cosas en las que coinciden, también chocan en asuntos clave ahora mismo como la fiscalidad o la inmigración. De hecho, la izquierda exige, por ejemplo, formar parte del gobierno y los centristas ya han dicho que en ese caso Andersson no recibiría su respaldo. Así que a ver qué fórmula plantea la socialdemócrata, que no descarta, no obstante, negociar con los conservadores una gran coalición si no logra el consenso en el lado progresista. Con los únicos con los que no negociaría en ningún caso, ya lo dijo en su día, es con la ultraderecha, que recordemos mantiene 62 escaños, que son muchos, pero bastantes menos de los 73 que sacó en las anteriores legislativas.
2: 6 y 24 minutos de la mañana, 5 y 24 en Canarias. El Ayuntamiento sevillano de La Campaña guardará este lunes un minuto de silencio en recuerdo de Vanessa, la mujer de 47 años que fue asesinada ayer presuntamente por su pareja, que después se atrincheró en la vivienda. De confirmarse que se trata de un nuevo caso de violencia machista, serían ya 39 las mujeres asesinadas en lo que va de año en España, informa Juan Leo.
4: Hoy el Ayuntamiento de La Campana ha convocado una concentración y un minuto de silencio en repulsa al asesinato de Vanessa, de 47 años, muerta este pasado sábado tras ser apuñalada por su pareja de 56, que hoy podría pasar a disposición judicial. El detenido se atrincheró durante 12 horas en el domicilio familiar hasta que finalmente se entregó a la Guardia Civil después de autolesionarse. El apuñalamiento se produjo en la noche del sábado en la vía pública. Francisco Toscano, subdelegado del Gobierno en Sevilla.
5: Desplazado efectivo de la Guardia Civil, verifican que efectivamente hay una mujer que a priori se encontraba herida por presunto uso de armas blancas. No obstante, una vez desplazada la misma al centro de salud, se certifica por los facultativos médicos el fallecimiento de la misma. Desde ese momento, la Guardia Civil inicia una investigación donde la principal hipótesis es un posible asesinato por violencia de género.
4: La fallecida constaba en el sistema Biogen por una pareja anterior. El Ayuntamiento ha decretado un día de luto oficial.
2: Recuerden que el 016 es el teléfono de atención a las víctimas de violencia de género, no deja rastro en la factura, pero eso sí, hay que borrarlo del listado de llamadas en los teléfonos móviles. Y hacemos un repaso a lo que viene en una semana cultural cargada de eventos, homenajes a pioneros del cine español, premios nacionales de poesía joven y, por supuesto, también la segunda edición de la Comic Con en Málaga. Todo nos lo cuenta nuestra compañera Sonia Castellani. Sonia, buenos días.
6: Buenos días. La semana comienza con cine. Mañana en la ESGA, en Madrid, se va a inaugurar la exposición Vidas de Rafael Azcona. Una muestra cuando se cumplen 100 años del nacimiento del guionista de películas como El Verdugo, El Pisito o Ay Carmela. Bernardo Sánchez es el comisario.
7: En la comedia y en el humor que hacía que nos conociéramos todos mejor.
6: Y allí también el martes se va a recordar el legado de la directora y guionista Josefina Molina, pionera del cine español fallecida este año.
8: ¿Alguna vez has sentido?
6: Y esta es la nueva serie de Catherine Zeta-Jones, Kill Jackie. La actriz va a pasar el martes por Bilbao, donde se han rodado algunas escenas. El miércoles, día poético, porque se entrega el premio de poesía Joven Radio Nacional de España, Fundación Montemadrid, edición 17 y 18. Lo han ganado Alejandra Sevilla López por su poemario A Vista de Niña Pájaro.
9: Porque es un poemario que trata de la infancia y de sus recuerdos.
6: Y el otro ganador, Javier Cárdenas, por su poemario Latitud Cero.
10: Todavía tengo bastante emoción del momento.
6: Y hablando de premios, esta semana vamos a conocer el Nacional de Poesía Joven Miguel Hernández, el Nacional de Artes Plásticas, los de Danza y el Nacional de Narrativa. Y el jueves la cita es en Málaga. Allí comienza la Comic-Con. 4 días dedicados a la cultura pop, el cómic, el anime o los videojuegos. Fernando Piquer, su director, adelanta alguna propuesta.
11: De Christopher Lambert, de Inmortales, reunido al cast de Starship Troopers.
6: Ese mismo día, también en Matadero Madrid, llega el estreno de Verborrea de Pablo Remón, una obra de teatro protagonizada por Javier Cámara, Israel Elejalde y Marta Nieto.
12: La obra habla mucho de la rebelión.
6: Y para despedir la semana en Gran Canaria, viernes y sábado, el Sun Festival con conciertos de Ultraligera, Siloé, Miss Cafeína o Lala Love You, con quien nos despedimos.
2: Con buena música llegamos a la hora de los deportes, 6 y 27 minutos de la mañana, 5 y 27 en Canarias. Y con un nuevo éxito de las categorías inferiores del fútbol español este domingo, España se ha llevado el Mundial Sub-20 femenino. Gonzalo de Acuña, buenos días.
13: ¿Qué tal? Buenos días. Con esa canción de Lala Love You de fondo, además, sonando en las celebraciones. 0-0 el partido, ganó España los penaltis con Laia López parando los dos lanzamientos.
14: Sabíamos que era el equipo más difícil, el segundo que más goles llevaba en todo el torneo. Iba a ser un partido complicado, lo ha sido. Y yo al final las promesas las cumplo.
13: Cumplió la promesa de parar dos penaltis. La selección masculina que va a viajar hoy a Sevilla para jugar ante Croacia, el segundo partido de la Elysios mañana. Destacable en la jornada de anoche, la Alemania 0, Grecia 1. No ha ganado todavía Jürgen Klopp como seleccionador. Y el Noruega 1, Portugal 2, con Cristiano Ronaldo en el banquillo. En segunda división tuvimos jornada normal. Ganó el Oviedo 2-0 ante el Sporting, el derbi. Julián Calero es el míster del Oviedo.
15: Después del recibimiento que nos han hecho antes de llegar al campo, que ha sido brutal, pues uno tiene la sensación de que tienes una deuda con la gente y hemos intentado pagársela, ¿no?
13: Además, Valladolid 3, Córdoba 1, Mallorca 0, Almería 1, Burgos 1, Eldense 0 y Eibar 3, Las Palmas 2. El líder es el Eibar, pero si hoy el Castellón gana el Leganés, le quitará el puesto.
2: Gracias, Gonzalo. Y momento de hablar de nuevo de cultura. Con la música de un maestro que hoy nos traslada a Barcelona. Muy buenas.
16: ¿Qué tal? Buenos días. Es el cant del Sucés, el canto de los pájaros del maestro violonchelista Pau Casals. Este año se cumplen 150 años de su nacimiento y por eso hoy el Palau de la Música Catalana le rinde homenaje dedicándole el primer concierto de su temporada. Un concierto extraordinario bajo la batuta de Xavier Puig y con el músico Pablo Fernández en el violonchelo, que reivindica el mensaje humanístico de Casals, todo en una temporada que, según el Palau, tendrá a la paz como eje vertebrador.
2: Pues con la fantástica música de Pau Casals vamos a llegar en unos segundos a las 6:30 de la mañana, 5:30 en Canarias.

0: Son las seis y media de la mañana, las cinco y media en Canarias. Empezamos el día empezándolo con usted en la radio pública.
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0: ¿Qué tal? Muy buenos días, amiga, amigo oyente. Llegan a las moquetas de Moncloa los ecos de las protestas en la calle. A ver, acampada en sol como el 15M. Quejas en Ceuta, donde se desalojó ya ayer Playa Benítez. O agricultores y ganaderos on fire, o sea, cabreadísimos por las subidas de precios por la guerra. De los tres territorios de desafecto, tiene que aportar novedades este Consejo de Ministros de mañana. La primera y más urgente, el primer territorio en el que hay que actuar más urgente, de la vivienda. Sí o sí, sigue diciendo Sumar, tiene que salir el decreto de los alquileres. Ayer la ministra de Sanidad, Mónica García.
2: El decreto, Mari Carmen, tiene que ir sí o sí al Consejo de Ministros. Si las derechas no fueran tan buitres como los fondos a los que están defendiendo, si se hubieran aprobado las medidas que hemos llevado sistemáticamente al Congreso de los Diputados y si el Partido Socialista no hubiera arrastrado los pies, no estaríamos aquí ahora, en este momento.
0: De modo que el lunes viene cargado de expectación en torno a novedades de asuntos que nos ocupan, pero sobre todo nos preocupan en este tiempo y este lugar. Por aquí estamos empezando hoy, este lunes 28 de septiembre, en el que hay que felicitar a los que se llamen Venceslao, porque su santo era un santo, un aristócrata y fue mártir del siglo X. Y también, esto ya si conoce alguno, llámenos por favor y comuníquenoslo porque estaremos encantados. Es San Anemundo, San Caritón, Santa Eustoquia, San Exuperio, se dice así, Santa Leoba, con B, Santa Leoba y San Zama, que como todo el mundo sabe fue el primer obispo de Bolonia. 6 y 32, 5 y 32 en Canarias, así que vamos a sabido todo esto, que siempre es importante saber a quién podemos hoy felicitar y tratar de manera especial, porque es su santo. Atentos como estamos a las acampadas en sol y el decreto de vivienda que prepara el gobierno, conviene que no perdamos de vista otros asuntos que marcan ya la agenda del día con Fernando Bayo. Dale, Fernando.
3: Hoy es el Día Mundial por un aborto legal y seguro, una realidad que en muchos países se persigue, se juzga y se prohíbe, y en otros, pese a ser un derecho reconocido, se presta sin garantías. Nos lo cuenta nuestra compañera Beatriz Viaño.
4: En Chile, parlamentarios de ultraderecha quieren obligar a las embarazadas a escuchar los latidos del feto antes de la interrupción.
5: Y al escuchar los latidos del corazón o al ver las imágenes del niño que está dentro del vientre materno a través de una ecografía, desiste.
4: A la iniciativa impulsada por Cristóbal Urruticoechea le han llovido críticas a mares. Mientras en Argentina, el presidente Javier Milei criminaliza a las feministas bajo un discurso que reduce el útero de una mujer a una máquina de procrear.
6: Esa pasión por asesinar niños en el vientre de la madre también nos está costando caro en términos de crecimiento.
4: En Perú, cada hora 5 adolescentes dan a luz. Muchas son víctimas de violación. Aunque el aborto terapéutico es legal, las menores se encuentran con barreras y negativas. La presidenta Keiko Fujimori, heredera de un movimiento político que provocó auténticas atrocidades en los años 90, con miles de esterilizaciones forzosas para el control de la natalidad, se opone a la despenalización, una postura que hasta sus hijas cuestionan.
7: Yo tengo una postura, yo defiendo la vida y mis hijas tienen otra.
4: En El Salvador, Nicaragua, Honduras, República Dominicana y Haití, el aborto está totalmente prohibido y se castiga con penas de hasta 50 años de cárcel.

0: Anoche, bajo la luz de las velas, el Papa reunió a miles de fieles en una procesión en el santuario de Lourdes, todo después de un día en el que León XIV había pedido a los obispos máxima vigilancia ante los abusos en la Iglesia. El Papa se ha reunido y ha escuchado a un grupo de 7 de las más de 300.000 víctimas que hay en Francia. Hoy León XIV concluye su visita a ese país en la ciudad de Metz, una visita de 3 días de la que ha estado también muy pendiente nuestro enviado especial Jordi Barcia.
1: Fue un encuentro largo, de casi 2 horas. El Papa habló primero con las 7 víctimas, una por una. Les dedicó alrededor de 15 minutos a cada una de ellas. Y a continuación, habló con todas juntas.
2: On a senti un pape qui était authentiquement à l'écoute et j'ai rarement...
1: Y contaba Olivier Mardy, una de las víctimas, que el Papa les hizo muchas preguntas y que sintió que León les escuchaba de un modo auténtico y empático, como raramente he visto, decía Mardy. Hablaron, aseguran las víctimas, de mecanismos de prevención y el Papa, dicen, reconoció que los abusos sexuales siguen siendo un problema sistémico de la Iglesia. Por su parte, la Santa Sede aseguró en un comunicado que el Papa agradeció a las víctimas su doloroso testimonio y que reafirmó su compromiso de garantizar que el mal que sufrieron jamás se repita. Hoy, última jornada del Papa en Francia, visita a Metz, junto a la frontera con Alemania, para defender la construcción europea y pedir la paz en Europa.
0: De vuelta aquí en España, entre 10 y 20.000 personas han desfilado este domingo por las calles de Madrid en defensa de la educación pública. Una marea verde que sirve de anticipo para lo que se viene en la capital de España a partir del 14 de octubre, con los profesores en una huelga indefinida reclamando la regulación de las horas lectivas y una bajada de los ratios, entre otras cuestiones. Juan Luis Merino.
3: Unas 20.000 personas, según delegación de gobierno, han reclamado mejores sueldos, unas infraestructuras educativas adecuadas y menos burocracia.
4: Etapa 03 es fundamental. Familias en lucha por su dignidad.
5: Exigimos una plantilla digna, que el profesor no tenga que estar siempre supeditado a un montón de cosas y no podamos atender al alumnado.
6: Necesitamos que se bajen las ratios, necesitamos menos horas lectivas. Nuestros sueldos son los más bajos, aún viviendo en la comunidad, que el nivel de vida es más caro.
3: La protesta ha contado con el apoyo de sindicatos, colectivos y plataformas de la educación pública, que han llamado la atención sobre otros asuntos, como la climatización de las aulas o las prácticas de formación profesional. Aida San José, Comisiones Obreras, Andrés Francisco Vaquero, Queremos FP.
7: Denunciamos que la consejería nos condena a desarrollar nuestra actividad hacinadas, con temperaturas que superan en el interior los 30 grados en los meses cálidos, que cada vez son más, y son menores de 18 grados en los meses fríos.
8: Vivimos ahogados en burocracia, por eso exigimos una subida de 3 a 6 horas de tutorización para la formación de nuestros alumnos y alumnas en empresa.
3: La marcha se produce antes de la huelga indefinida convocada en el sector a partir del próximo 14 de octubre.

0: educación.
1: Esa marea verde por la educación pública desembocó ayer en la Puerta del Sol, donde cientos de personas continúan acampadas por segunda noche consecutiva exigiendo a los socios de gobierno de coalición medidas concretas para proteger a los inquilinos frente a los abusos de los especuladores inmobiliarios. Aisa Sánchez, hola de nuevo.
2: Hola, ¿qué tal?
1: Las protestas en Madrid se extienden además a otras ciudades, mientras desde el gobierno prometen trabajar hasta el último momento para lograr un decreto de vivienda que evite nuevos desahucios como el de Mari Carmen, quien, por cierto, ha vuelto a hablar hace unas horas desde el hospital, donde continúa ingresada.
2: Sí, Mari Carmen volvió a agradecer el apoyo y pedir que la gente siga luchando.
3: Desde aquí os pido a todos valor, luchar, defender lo que es vuestro.
2: Más de 300 personas siguen acampadas en la Puerta del Sol mientras el gobierno trata de cerrar ese nuevo decreto de vivienda. La clave es hasta dónde. La ministra Mónica García, desde Sumar, habla de un decreto de máximos.
4: No estamos en tiempos de mínimos, estamos en tiempos de máximos. No a los desahucios. La prórroga de los contratos y la renovación automática de los alquileres. Y, por supuesto, regulemos los alquileres temporales y las habitacionales.
2: En el otro extremo, el socio gobierno PNV pedía rebajar exigencias. Aitor Esteban.
5: Aquí hay algunos partidos que van a máximos y lo que hay que ir es al mínimo común denominador entre todos, pero que salve situaciones terribles e inaceptables.
2: Y Junts, con voto decisivo para convalidar este decreto, se abre a ese apoyo para parar, decía Jordi Turull, los pies a los fondos buitre y no a los pequeños propietarios.
6: El gobierno sabe que si quiere hacer una regulación para parar los pies a los fondos buitres, tendrá el voto favorable de Junts.
2: La derecha del Partido Popular no aclara su postura, acusa al gobierno de intentar arreglar en 4 días lo que ha destrozado en años. Insiste en la necesidad de aumentar la oferta. Juan Bravo.
7: ¿Usted me puede decir que vaya a contener ese real decreto? No, ¿verdad? Nosotros tampoco. Nosotros lo que tenemos claro es que este señor lo que no puede pretender arreglar en 4 días lo que ha destrozado en 8 años.
2: Y Vox, por su parte, sí que confirma su no, acusa al gobierno de sacar rédito del desahucio de Mari Carmen. El Ayuntamiento de Madrid, por cierto, gobernado por el PP, ha exigido además a la delegación del gobierno que desaloje esa Puerta del Sol. Le acusa de dejación de funciones. El delegado ya ha respondido que mientras no haya disturbios, la policía no intervendrá.
1: Gracias, Aisa. Y ya es oficial, ya está publicado en el Boletín Oficial del Estado. El juez Juan Carlos Peinado se ha jubilado. Lo hace por la vía forzosa, a los 72 años de edad, en la misma semana en la que mandó a juicio oral con jurado popular a Begoña Gómez, la mujer del presidente del gobierno, por los presuntos delitos de tráfico de influencias y malversación. Juan Carlos Peinado disfruta ya de su jubilación. Alex Yorca, buenos días.
8: ¿Qué tal? Buenos días. Peinado cuelga la toga tras 32 años en ejercicio, con varias acusaciones de lawfare a sus espaldas y tras comandar un proceso judicial que sentará por primera vez en la historia a la pareja de un presidente del gobierno en el banquillo de los acusados. Juan Carlos Peinado ingresó en la carrera judicial a los 40 años y pasó por los juzgados de Ávila, Toledo y Albacete antes de terminar en el juzgado de instrucción número 41 de Madrid, el encargado de investigar a Begoña Gómez. Este ha sido el procedimiento que más críticas le ha despertado. Primero por el origen de la denuncia, también por la forma de proceder, por las medidas cautelares adoptadas y por sus citaciones. Citaciones que llegaron hasta el Palacio de la Moncloa.
9: ¿Nos puede decir cuál es su nombre y apellidos, por favor?
10: Pedro Sánchez Pérez Castejón.
8: En estos últimos meses, Peinado ha recibido varias querellas por prevaricación y también quejas ante el Consejo General del Poder Judicial, todas ellas relacionadas con el caso Begoña Gómez y todas ellas, hasta el momento, desestimadas.
1: 6 y 41 minutos de la mañana, 5 y 41 en Canarias.
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1: Y este lunes también vamos a estar muy pendientes de la comparecencia de la exconsellera de Justicia e Interior de la Generalitat Valenciana y responsable de emergencias cuando se produjo la Dana en octubre de 2024. Soledad Pradas comparece por segunda vez ante la Comisión del Congreso que investiga la gestión de esa tragedia que, recordemos, dejó 232 fallecidos en la Comunidad Valenciana y en Castilla-La Mancha. También está prevista para hoy, por cierto, la comparecencia de Vicente Mompó, el presidente de la Diputación. Nuria Llopis, buenos días, cuéntanos.
12: Buenos días. Salomé Pradas vuelve al Congreso de los Diputados 9 meses después de su comparecencia del pasado diciembre. Entonces reconoció fallos en la gestión de la emergencia de los que hizo responsables a EMET y la Confederación del Júcar. En este tiempo, la magistrada ha podido constatar en su investigación que sí hubo una orden de retirada de los bomberos que vigilaban el caudal del Barranco del Pollo aquella tarde de competencia autonómica, algo que ella negó en la Cámara Baja. De hecho, este pasado viernes, la magistrada incorporó al sumario la ficha de escala salas de medición del jefe de servicio de la unidad de Buñol, que declaró en su sala a mediados de este mes. Antes que ella, sobre las 11 de la mañana, está citado el presidente de la Diputación de València, Vicent Mompó, después de pasar dos veces por el juzgado y de que la magistrada en un auto pusiera en duda su testimonio cuando dijo no recordar que la alcaldesa de Torrent, Amparo Folgado, le avisó a las 6 de la tarde que el barranco estaba desbocado ya a su paso por Lorta Sud.
1: Bueno, y en los últimos días ha aumentado la evidencia científica sobre el dolor que provocan en la mujer ciertos procedimientos ginecológicos, como por ejemplo la inserción del DIU, que en España se realiza sin ningún tipo de anestesia. Facultativos y pacientes exigen cambios que alivien este sufrimiento y que permitan que pasen a realizarse este tipo de prácticas en quirófano y con anestesia, como ya sucede en otros países. Es un reportaje de nuestra compañera Laura Barrachina. Laura, buenos días.
0: Buenos días. Es difícil encontrar a una mujer que no haya pasado por una inserción de DIU, una biopsia de útero o una histeroscopia. Son procedimientos que, a diferencia de colonoscopias o vasectomías, se realizan con frecuencia sin ningún tipo de anestesia.
10: Ese dolor, yo pensé que me moría. Fue lo peor que he vivido en mi vida.
13: Así, apretando en los ovarios desde fuera. Fue una situación como muy dolorosa. Yo estaba como muy, muy, muy tensionada.
14: Le dije, ¿no hay posibilidad de poner anestesia local? Y me dijo, no.
13: Me insinuó que podía haberme tomado una tila, una valeriana, haberme tomado un ansiolítico.
10: Y el comentario de la enfermera me chocó muchísimo. Aguanta muy bien el dolor, ¿no? Porque ya las chicas en este punto están gritando.
0: Según un estudio publicado por la Biblioteca Nacional de Medicina de Estados Unidos, más del 80% de las mujeres brasileñas sufrieron un dolor moderado o severo cuando les colocaron el DIU.
15: El dolor de las mujeres ha sido infratratado. Durante muchos años se ha recomendado el aguanta un poquito, que esto no duele.
0: Elena Casado es anestesióloga, autora del libro Ser mujer es perjudicial para la salud, y junto a otras profesionales como la ginecóloga y divulgadora Mirna Asaf, critican que la Sociedad Española de Ginecología no haya actualizado los protocolos.
16: Las histeroscopias, una gran mayoría de centros afortunadamente se hacen en quirófano con sedación, pero por ejemplo yo donde me formé se siguen haciendo en la consulta sin anestesia.
0: Pera Brescós es el presidente de la Sociedad Española de Ginecología.
17: Es verdad que no hay un protocolo acreditado, pero que es difícil hacerlo, porque claro, ¿cómo lo pones? Porque ya existe un protocolo en que dice, bueno, si es doloroso, esto se puede hacer con anestesia. Lo que hay que insistir sobre todo es que el profesional tiene que informar bien y que la decisión la tiene que tomar la paciente.
0: Pero como confirma la doctora Elena Casado, ahora mismo eso no está garantizado.
15: El cambio que se ofrece no es un ¿realmente necesitas analgesia? No, no, analgesia necesitas. Te la ponen hasta para hacerte una caries, no te la van a poner para pincharte en el útero. La respuesta es no si la necesitas, sino cuál necesitas.
0: Además del dolor, estas técnicas de manipulación de un órgano como el útero pueden provocar bradicardia y síncopes que la anestesia también podría evitar. La Sociedad Española de Ginecología dice estar trabajando en un nuevo protocolo. Mientras tanto, las expertas recomiendan no seguir aguantando.
1: Seis y 45 minutos de la mañana, 5:45 en Canarias. Nos vamos a París, donde se acaba de inaugurar una exposición sobre Paul Cézanne, la obra del gran impresionista considerado por muchos el padre de la pintura moderna. En el Gran Palais de París se reivindica estos días su legado con obras propias y de otros artistas como Picasso, Matisse o incluso Andy Warhol, inspirados por el gran Cézanne. Más detalles de esta exposición con nuestro compañero y corresponsal Antonio Delgado.
18: Cézanne es el padre de todos nosotros.
19: Cézanne, notre père à tous, donc. No, no.
18: Lo dijo Picasso y nos lo recuerda ahora Michel Gautier, comisario de una muestra que es una ampliación del territorio del pintor de la Provenza, porque cualquier manual explica que Cézanne, con sus bodegones de manzanas geométricas, con sus manchas de color, propició el cubismo y el resto de las vanguardias. Pero la exposición del Gran Palais demuestra que su huella va mucho más allá.
19: Por ejemplo, la cuestión se posait surtout pour la renaissance de l'abstraction.
18: Por ejemplo, la abstracción de mediados del 20 o el arte pop no es evidente hasta que ves las obras del maestro junto a las de los discípulos, que son casi todos. Gran virtud de una muestra que mezcla 60 telas de Cézanne, incluidas sus bañistas o sus paisajes mediterráneos, con obras de otros 79 artistas, de Gauguin a Warhol, de Modigliani a Hockney, pasando por Picasso, que está enterrado al pie de la Santa Victoria, la montaña que tanto pintó aquel artista del sombrero de paja y la barba enmarañada. Cézanne y nosotros, en el Gran Palais de París hasta el 17 de enero.
1: Y qué envidia nos da nuestro compañero Antonio visitando esa exposición en el Gran Palais de París. 6:47 de la mañana, 5:47. Si usted no se ha tomado el café, empiece y sobre todo actualícese con los deportes. Y España viaja hoy a Sevilla para el segundo partido de la Liga de las Naciones tras derrotar este fin de semana a Inglaterra, Gonzalo Acuña.
20: Y hay que seguir con esa buena racha, con la imbatibilidad de la campeona del mundo. Vamos con el plan de los de Luis de la Fuente para la jornada del lunes. Antonio Muelas, ¿qué tal? Buenos días.
21: ¿Qué tal? Buenos días. La selección viaja a Sevilla para jugar mañana ante Croacia, después del debut con triunfo de prestigio ante Inglaterra. Y es que España volvió a lanzar un mensaje planetario. Hoy por hoy no hay ningún equipo en el mundo que realice un juego tan brillante como el español. Por cierto, mucho mérito lo tiene un seleccionador nacional que cumplió el sábado en Wembley 40 partidos sin perder y que está batiendo todos los récords. Luis de la Fuente ya es leyenda y dice que lo mejor está por llegar. Esta tarde, junto a Fabián, el seleccionado nacional comparecerá ante los medios de comunicación en el Sánchez Pizjuán.
20: Gracias, Antonio. Luego te escuchamos con la actualidad de la selección. Hoy también se completa la jornada en segunda división con el Leganés Castellón. Si gana el Castellón, recuperará el liderato que ahora mismo está en manos de Eibar. Anoche, en el partido más destacado, el derbi asturiano, Oviedo 2 Sporting 0. Además, este fin de semana ha arrancado la Liga CB con récord de anotación, casi 95 puntos de media por equipo. Marcadores NBA, el Real Madrid se llevó el duelo estrella ante Unicaja y la sorpresa, la victoria de Lleida en el Rocha Arena ante Valencia por 100-105. Precisamente, el Valencia Basket femenino es el ganador de la Supercopa, el primer título de la temporada ante el Leganés. Y en polideportivo, en tenis, Europa se llevó la Laver Cup, ese torneo de exhibición que organiza Roger Federer. Y en ciclismo, McNulty es el nuevo campeón del mundo en una carrera durísima en Canadá. Ayuso, 13º, el mejor español.
22: Cuando se ha arrancado a falta de 3, ha sido el tío de mazo, como diría Perico. Me empezaba a marear, me cortaba batido, bandido, y ha sido una pena porque me he cortado justo arriba, se me ha abierto renco delante y no he tenido la fuerza para cerrar el hueco.
20: Ha sido una carrera durísima, llegaban todos con muchísimos problemas físicos, como contaba Ayuso, Seixas con calambres. En fin, se cierran los mundiales del ciclismo con 5 medallas para la delegación española. Eso sí, ninguna este fin de semana, ninguna en categoría absoluta.
1: Gracias, Gonzalo. Echamos un vistazo a las portadas en la prensa. Bajamos al kiosco. Juan Antonio Aparicio, muy buenos días. ¿Qué temas destacan hoy las primeras planas de los diarios?
23: Buenos días. La acampada de la Puerta del Sol es protagonista. Indiscutible foto principal, Fernando, en casi todos los periódicos. La rabia de los jóvenes por la crisis de la vivienda toma sol, titula El País. Añaden que el objetivo es presionar al gobierno para que tome medidas mañana mismo. En ABC leemos que la policía recibió órdenes de no actuar contra la acampada en Sol. Más derivadas políticas en el resto de periódicos. Sánchez busca un decreto Frankenstein de vivienda para enredar a sus socios, titula El Mundo. En La Vanguardia leemos que Sánchez busca in extremis el sí de Junts y de Podemos al decreto de vivienda. Por su parte, La Razón titula Vivienda, Sánchez tiende una trampa a Junts y Podemos. De otros asuntos en El País leemos que el delegado del gobierno en Ceuta pidió refuerzos una semana antes. En El Mundo leemos sobre el desalojo de inmigrantes de la playa próxima a la desaladora. Desalojo, añaden, por seguridad antes de que lleguen las lluvias. En ABC leemos que fundaciones fantasma del PSOE señaladas como vía para canalizar comisiones del partido aseguran que la instrucción de la presunta financiación pone en el foco organizaciones desveladas por Víctor de Aldama. También leemos sobre el PSOE en El Mundo. Delcy Rodríguez se infiltró en el gobierno. La relación de Zeta y el Uno es mucho mejor, refiriéndose a Pedro Sánchez y a Zapatero. Citan mensajes precisamente entre Víctor de Aldama y la actual presidenta encargada de Venezuela.
1: Gracias, Juan Antonio.
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0: 6:51 de la mañana, 5:51 en Canarias. Y ya está de vuelta por aquí Laura Rodríguez. Laura, muy buenas.
1: Hola, ¿qué tal?
0: Porque a esta hora solemos mirarnos el ombligo revisando los contenidos que usted no debería perderse en Radio Nacional. Son muchos. ¿Hoy con qué nos miramos el ombligo, Laura?
1: Bueno, pues hoy nos miramos el ombligo con lo último de No es un día cualquiera. Este fin de semana el programa de Pepa Fernández recaló en Urueña, en la Villa del Libro, y por supuesto se abrió un espacio para escuchar las voces de los grandes de nuestra literatura, pero también un espacio para las grandes preguntas.
2: José, ¿por qué?
3: ¿Por qué?
2: ¿Por qué, José?
1: La breve pero impactante sección de José Castro, que nos ha dejado una información que a mí personalmente me ha alegrado el día.
4: Las vacas suelen tener una compañera preferida con la que pasan más tiempo durante su vida. Que lo sepáis, lo han demostrado unos
2: estudios. O sea, tiene amigas.
4: Tiene amiga íntima.
1: Y también nos trae José una anécdota histórica. Las protagonistas, una taxista de Granada y una turista, escuchen.
4: Recoger a una muchacha, se suben dos al taxi y le pregunta, ¿a dónde vamos? Y ellas se ponen a mirar el móvil y dicen, a General Life. General Life, en inglés. Y dice la taxista, pues yo no sé dónde está eso. Y dice, sí, es por la Alhambra. Iban al Generalife.
1: ¿Y cómo terminó este programa? Bueno, pues con música, pero no con una música cualquiera.
2: Con un señor que sabe tocar un instrumento que no se toca físicamente.
1: El músico en cuestión era Luis Delgado y el misterioso instrumento, un ceremín, un instrumento electrónico que, como bien dice Pepa, se toca, pero sin tocarlo. Y con esta música tan increíble como tétrica, vamos a mirarnos ahora el ombligo con otro de los programas más emblemáticos y misteriosos de esta casa.
5: Una puerta a nuevas dimensiones de la existencia. Una nueva perspectiva.
1: Espacio en Blanco, en uno de sus últimos capítulos, nos plantea una pregunta, parte de una investigación sobre orcas que llevó a cabo el biólogo y escritor Fernando López Mirones. La pregunta en cuestión, aquí la tienen.
6: ¿Y si el origen de la civilización estuviera ligado a una antigua alianza entre humanos, orcas y atunes rojos?
1: Y lo dejamos ahí porque creo que no hace falta añadir nada más para animar a nuestros oyentes a que visiten nuestra plataforma de RN Audio para disfrutar de todos estos contenidos.
0: Laura, muchísimas gracias como siempre mirándonos el ombligo desde primera hora de la mañana. Y también revisando el rincón de los oyentes, ese espacio en el que les escuchamos a ustedes para que nos cuenten, bueno, pues cómo nos escuchan, desde dónde, qué les gusta hacer mientras sintonizan las mañanas, qué no les gusta del programa, que seguramente haya cosas que a lo mejor echen en falta. En fin, hoy escuchamos a Jesús, que nos deja esta reflexión.
7: Juan Ramón Lucas, quisiera hablar con usted, que me permitiera, a través de Radio Nacional, el explicar al mundo, a la sociedad española, que el tema de la vivienda no solo afecta a la juventud, también afecta a las personas mayores, ancianos y ancianas que no tienen dónde vivir y no disponen de dinero suficiente para pagarse una residencia.
0: Pues desde luego, es un mensaje pertinente el que nos ha dejado Jesús en el WhatsApp del programa, en el 638-887-776. Usted también puede dejarnos su mensaje de voz y contarnos lo que le apetezca, cómo nos escucha, desde dónde o incluso sus opiniones sobre la actualidad. También el teléfono fijo, nuestro contestador, el 900-137-137, abierto 24 horas al día, 7 días a la semana, para que usted nos deje sus mensajes. Y creo que ya está por aquí nuestro compañero Luismi. Luismi, ¿qué tal? Muy buenos días.
8: Buenos días.
0: Bueno, a ver.
9: ¿Has descansado el fin de semana?
8: Sí, ¿y tú?
9: Sí.
8: Ya vino el lunes para joderlo.
9: Oye, ¿qué contamos hoy a partir de las 10?
8: Venga, mira, cada vez hablamos menos, no tú y yo probablemente, me atrevería a decir que Fernando tampoco, pero la realidad, según los expertos, es que la conversación cotidiana pierde 300 palabras al año y parte de la culpa
9: ¿tanto?
8: La tienen tanto,
9: o sea, una cada día casi.
8: 338. Joder. Y parte de la culpa la tienen las pantallitas. Nos comunicamos más vía tecnología y menos en la charla oral, y esto es más grave en el caso de los jóvenes.
10: Parole, parole, parole.
9: Asco.
8: Perdemos 300 palabras al año, pero no todos, claro, porque brasa sigue habiendo. Y de eso más o menos vamos con los oyentes. ¿Es usted de pararse a charlar con cualquiera? Pues nos lo cuenta. Al revés, ¿cada vez hablas menos y con menos gente? Pues nos lo cuentas. ¿Eres un brasa? Pues nos lo cuentas. Además, es el día ideal, de hecho, para darnos la turra al 900-137-137 o para dejar un mensaje en el 91-496-2826.
11: Dicen que el mundo está roto.
9: ¿Y ya?
8: No, espera.
11: Y que vale. Lo cubre todo.
9: Muy bonito, sí.
11: Pero yo aún veo colores.
8: Pues yo no veo colores. Vamos, veo los normales, los de siempre. Negro cuando vengo porque es de noche y tonos pastel al entrar aquí porque sois muy dulces. Dulces como José Mota o Carra Lejalde, dos tipos nada rudos que estarán con nosotros a las 11 por la película Arriba Tuto del Mota. Y esta vez sí, será hoy, no mañana. Luego Maite Moreno, que nos lleva de paseo quién sabe dónde, Manolo Fernández con actuación en directo, la de Susan Santos y tiene muy buena pinta.
3: Que nos gustan mucho, sí, nos gustan mucho las actuaciones en directo en los lunes de Manolo. Ala, el micro.
8: Con esta lo vas a disfrutar.
3: Sí.
8: Ala, el micro, espera que apunto la hora. 6:57, para zapos. Bueno, ¿y cerramos el micro? ¿Cómo suena el micro?
3: Sí.
8: Suena bien porque tienes una voz ahí.
0: No te pasan ni una.
8: Qué bueno, que,
3: como tiene que ser, eso es lo que le exijo. Porque si no...
8: Que después de Manolo dan el botín a las 12 y cerramos el círculo. Si empezamos programa hablando de la pérdida de acervo lingüístico, lo terminamos paseando entre libros en la Feria del Libro Antiguo de Ocasión, a ver si recuperamos esas 338 palabras que perdemos cada año. Por cierto, ¿dónde irán las palabras olvidadas?
3: Los libros olvidados sí sabíamos dónde, pero
8: a la basura.
3: No, hombre, el cementerio de los libros olvidados. Luego te lo cuento.
8: Está poético.
3: Oye, pues te ha quedado muy bonito y muy redondo hoy,
8: ¿a que sí?
3: Sí.
8: No va a pasar siempre, pero pues... porque pase una vez a la semana, cada 15 días.
3: Y faltón, ha sido poquito faltón.
0: No, ha estado bien, ha estado educado. Es que está de lunes, está suave.
8: Sí.
3: Se ha hecho un tajo en el pelo.
8: Y espérate, luego te enseño la foto que me hice de verdad.
3: Bueno, pues ya nos espera Víctor Amela. Antes del ruido, ¿qué tenemos, Víctor? Buenos días.
12: Antes del ruido, Juanra, buenos días a ti y a nuestros oyentes. Quiero decirte que he visto La Bola Negra, gran castillo de fuegos sobre la memoria de un amor postrero de Federico García Lorca y sus silencios. Asesinado hace 90 años, los españoles asesinamos siempre a los mejores de los nuestros para luego plañirles muy sentidamente. Federico García Lorca, un poeta de los que nacen cada mil años, no cesa de manar inspiraciones. Se publican libros, yo mismo escribí dos novelas sobre Federico, se montan obras de teatro, se componen discos, se graban documentales polémicos y se ruedan películas como esta. Ya profetizó Machado que la sangre de Lorca no la seca el tiempo. Cada generación relee e inventa a su Lorca, y hoy los Javis así lo hacen para ellos y para su generación. Me alegra que La Bola Negra fecunde otra generación, una más, de lectores de la prodigiosa poesía de Lorca. Así que, gracias, Javis. Besitos a todos.
3: Gracias. Gracias, Víctor Amela. También efusiones para ti, ¿cómo no? Son las 7 en punto, las 6 en punto en Canarias.
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0: ¿Y qué tal, amiga, amigo oyente? Hoy empezamos a Puerta del Sol en Madrid. Como hace 15 años, la chispa de Mari Carmen prendió un descontento que estos días estalla en no pocas capitales españolas y se asienta en Madrid, que es el kilómetro cero de la protesta.
1: Gente, después del desahucio de Mari Carmen, ha despertado, yo creo, ¿no? Como que esto ha despertado conciencias y la rabia de este sistema rentista en el que estamos y la inacción del gobierno ha llevado a que la gente se coja su tienda de campaña y se venga a acampar por el derecho a la vivienda.
0: Con el apoyo, además, de la propia Mari Carmen.
2: Desde aquí os pido a todos valor, luchar, defender lo que es vuestro.
0: Piden al gobierno que actúe ya. De momento lo que va a hacer es tratar de sacar en el próximo Consejo de Ministros el decreto sobre alquileres que ha viajado dos veces al Congreso y fue devuelto. Esta vez pesa tanto lo de Mari Carmen que hará difícil a Junts permanecer en su no que frena el decreto. Sánchez se lo prometió ayer a ella desde la distancia en estos términos, así.
3: Yo, Mari Carmen, tengo un mensaje para ti. El gobierno está trabajando contrarreloj para llevar el próximo martes el Real Decreto Ley sobre vivienda.
0: Bueno, la oposición no apoyará, ya lo ha dicho, pero no le va a hacer falta ese apoyo al gobierno si consigue el de Junts. Creo que el Consejo de Ministros no solo tendrá mañana que abrirse a novedades sobre la vivienda. Tiene que hacer algo con Ceuta y tiene que calmar también a agricultores y transportistas. Ya le digo, la calle que se mueve, se queja y llega a Moncloa. No es seguro, pero es posible que apruebe mañana el gobierno, el Consejo de Ministros, un decreto para acelerar los trámites en Ceuta. Lo dejó caer ayer el ministro Óscar López.
4: Yo no le puedo confirmar si ese decreto vaya este martes. Lo que sí le digo es que ya dijo el ministro Ángel Víctor Torres que, por supuesto, estábamos trabajando en medidas para agilizar. En eso está el gobierno, en buscar soluciones.
0: Y está, por último, la amenaza de sacar a la calle tractores y camiones si no se hace algo para amortiguar los efectos de la guerra por la subida de combustibles. Esto sí sabemos que va a ir, es lo único seguro. Lo anticipó ayer Pedro Sánchez.
3: Llevaremos una extensión, una prórroga de las medidas de ese escudo social para la gente como consecuencia de la guerra de Irán hasta finalizar este año 2026.
0: Un Pedro Sánchez que, y le voy a recuadrar esto a esta hora, amiga, amigo oyente, que pese a todo el ruido y la protesta, lo afilada que está la calle, pese a la caída en las encuestas y lo difícil de mantener las alianzas, está, dice, deseando elecciones y convencido de ganarlas.
3: Y me apetecen mucho las elecciones también generales en 2027. Y os voy a decir una cosa, las vamos a volver a ganar.
0: Claro, Sánchez sobre elecciones. Una cosa es que te apetezca mucho y otra convocarlas. De momento lo único seguro es que serán el año que viene. 7:03, 6:03 en Canarias. Y además estas otras noticias que nos resumen Meritxell Planella y Fernando Bayo.
5: Feijóo también calienta motores.
6: El líder del Partido Popular reúne a su Junta Directiva Nacional, el máximo órgano de dirección del partido, con la crisis de Ceuta y la vivienda en el centro del debate político. La estrategia del PP pasa por mantener la presión al gobierno con la crisis de Ceuta y este fin de semana han vuelto a la calle para ello junto a Vox.
5: Macron irá a la misa del Papa en Metz.
6: El Eliseo acaba de confirmar que el presidente francés acudirá hoy a la misa prevista en la Catedral de Saint-Étienne. El pontífice cierra así su visita de 3 días a Francia con un encuentro interreligioso y un acto al que han sido invitados los líderes de los países europeos.
5: Pradas, de nuevo en el Congreso.
6: La exconsejera de Justicia y el presidente de la Diputación de Valencia vuelven a comparecer hoy ante la comisión parlamentaria que investiga a la Dana. En su primera comparecencia hace 9 meses, Salomé Pradas defendió su actuación. Dijo que estuvo al pie del cañón, dando la cara, y apuntó entonces a la EMED y a la Confederación Hidrográfica del Júcar como responsables.
5: Un minuto de silencio por Vanessa.
6: El Ayuntamiento de La Campaña en Sevilla ha decretado una jornada de luto por el asesinato de esta mujer de 47 años a manos de su pareja de 56, que después se ha trincherado durante varias horas. Con ella ya son 39 las mujeres asesinadas por sus parejas o exparejas en lo que va de año en España.
5: Y en los deportes, Gonzalo Dacuña, buenos días.
7: ¿Qué tal? Buenos días.
5: España cosecha otro gran éxito en fútbol, esta vez en el Mundial Femenino Sub-20.
7: Superando a Corea del Norte en la final con otra generación que apunta a muchas maneras, liderada por su portera, por Laia López.
8: ¡Laia López para el penalti! ¡Vamos! ¡España es campeona del mundo!
9: Yo iba segura de que me iba a parar más de uno. Las jugadoras confiaban en mí y al final eso se siente.
7: Paró 2 penaltis para otro título de las inferiores de España. Son 17 títulos en los 10 últimos años, dominadores en fútbol femenino y también en masculino, donde España, tras impresionar en Wembley, viaja a Sevilla para jugar ante Croacia en el Sánchez Pizjuán. Hay un cambio en la convocatoria de las últimas horas. Se cae Eric García por molestias en la rodilla. Entra el jugador del Atlético de Madrid, Robin Lenormand. Alemán. Además, en segunda división, lo más destacado del fin de semana, el derbi asturiano.
0: Ahí estamos.
7: Con las gaitas, con la bandera asturiana, pero también con la de Ceuta, en los prolegómenos, y con la victoria 2-0 del Oviedo en el Tartiere ante el Sporting. Hoy se cierra la jornada en segunda con el Leganés Castellón. Si gana el Castellón, recuperará el liderato, que ahora es del Eibar. Y otros apuntes, comenzó la Liga Andesa con récord de puntos, casi 95 por equipos, marcadores de NBA prácticamente. España se llevó la Liber Cup en tenis y Brandon McNulty es el nuevo campeón del mundo de ciclismo. Y termino con una de las imágenes del fin de semana, Juanra, en la maratón de Berlín. La etíope Assefa iba a batir el récord del mundo. Llevaba toda la maratón en tiempos, pero en el kilómetro 40 se lesionó. Luego te cuento más de esta historia.
0: Sí, te espero, Gonzalo. Venga, dentro un rato.
7: Hasta ahora.
0: Y ahora sí, parece que llega el otoño. Parece. A partir de hoy decimos adiós al tiempo veraniego. Las temperaturas bajan de forma generalizada y las lluvias y las tormentas afectarán hoy a buena parte de la península. Jacob Petrus, muy buenos días.
10: Buenos días. Vaya cambio de tiempo. Lo estábamos esperando. Sí, esta semana nada tendrá que ver con la semana pasada, sobre todo porque tenemos frentes, mañana llegará otro, seguirán bajando las temperaturas, así que cambiazo de tiempo por delante y que ya empieza a gestarse a esta hora, que nadie se asuste si no ve llover porque acabará lloviendo en buena parte de España, por un lado con algunos chaparrones más bien débiles ahora en Galicia que irán recorriendo el norte peninsular y sobre todo con los aguaceros que se están gestando en el entorno del Estrecho y del Golfo de Cádiz. Desde esa posición irán ascendiendo de sur a norte para acabar llegando, insistimos, a buena parte de España. Hay avisos activados de color amarillo por el oeste peninsular, 15 litros en menos de una hora, también en zonas del Cantábrico Oriental, de la Ibérica, de los Pirineos, incluso de la costa de Málaga, pero los más importantes son los de color naranja que se han activado en Cataluña. Corresponden a última hora, es una situación que llegará prácticamente durante la próxima madrugada, eso sí, con precipitaciones tormentosas, torrenciales, de más de 40 litros en una hora o más de 100 en menos de 3. Por lo tanto, muy poquitas zonas de nuestro país se salvarán de abrir el paraguas, como mucho las Islas Baleares o las Islas Canarias, donde podríamos tener alguna lluvia débil esta mañana, pero los claros irán aumentando con el paso de las horas, a pesar de que volverá a llegar calima. Y en cuanto a las temperaturas, hoy solo suben en Galicia, habrá un desplome térmico importante, sobre todo en el centro y al sur del país.
0: Gracias, Jacob. 7:08, buen día. 7:08, 6:08 en Canarias. A ver, el tráfico. Sepamos cómo están las cosas en las carreteras españolas a esta hora. Dirección General de Tráfico, Daniel González, buenos días.
11: ¿Qué tal? Muy buenos días. Pues hasta ahora un alcance está complicando la entrada a Madrid por la 42 en los entornos de Fuenlabrada y otro en Barcelona ya en la 2 a su paso por Castellolí en dirección a Zaragoza. Tráfico lento en las entradas a Madrid por la 2 en Torrejón de Ardoz, la 4 en Pinto y Valdemoro, A42 en Parla, la 5 en Navalcarnero y también en Alcorcón. Los accesos a Barcelona se encuentran densos ya por la C58 en Moncada, la C17 en Parés del Vallés y ya la AP7 en San Cugat del Vallés en sentido Tarragona. Encontrarán complicada también la entrada a Sevilla por la A4 a su paso por Dos Hermanas.
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0: Sigue la acampada en Puerta del Sol a esta hora en Madrid, después de que centenares de personas haya pasado su segunda noche junto al kilómetro cero. La movilización, si se cumple lo previsto, estaría a poco más de 24 horas de disolverse, con la aprobación del decreto ley de vivienda prometido por el gobierno, si es que sale adelante. Pero la movilización ha vivido este domingo, ayer domingo, su punto álgido para denunciar el hartazgo social por esta crisis, con miles de personas reclamando allí una solución y algunos visitantes ilustres. Jesús Gálvez nos cuenta.
15: Una segunda noche de acampada con más manifestantes que la primera, la jornada del domingo que ha transcurrido sin incidencias destacadas con familias jóvenes y mayores. Alrededor de un centenar de tiendas de campaña y miles de manifestantes han alzado la voz en contra de la especulación, dicen, y han pedido medidas al gobierno. También artistas y personajes públicos como Samantha Hudson, Juan Diego Botto o Pedro Almodóvar han apoyado esta concentración y han exigido soluciones a esta crisis. Nos dicen aquellos que están en esta madrileña Puerta del Sol que no plantean abandonarla hasta que no se apruebe en el Consejo de Ministros del martes el conocido ya como decreto Mari Carmen. Todo ello tras las críticas del Ayuntamiento de Madrid este domingo a la acampada por, aseguran, dejación de funciones de delegación de gobierno que a su juicio debería reponer la normalidad en Sol cuanto antes.
0: Esto en Sol, ¿eh? Pero este fin de semana las manifestaciones se han vuelto a repetir por toda España. Valencia, Oviedo o Toledo han sido solo algunos de los escenarios de protesta en los que miles de ciudadanos han defendido que la vivienda es un derecho. Lo vamos a repasar con Alex Yorca. Buenos días, Alex.
16: ¿Qué tal? Buenos días. El epicentro es la Puerta del Sol, pero el terremoto se ha dejado sentir en muchos puntos del país. Este domingo la ciudadanía de una decena de ciudades se ha lanzado a tomar las calles y las plazas. Desde Burgos...
17: La lucha sigue.
16: Hasta Ibiza.
18: La manifestación que se hizo en Madrid por Mari Carmen ayer.
16: Pasando por ciudades como Oviedo o como Cádiz. En Valencia, zona especialmente afectada por un mercado de la vivienda hipertensionado, se lanzaban mensajes de solidaridad. Pero también se le ponían deberes al Ejecutivo. Ese es el clamor, ni un desahucio más, pero la realidad jurídica entiende bien poco de la presión social.
19: Por el derecho a la vivienda, por el derecho a que no nos echen de nuestras casas, por el derecho a que no nos echen de nuestros hogares, de nuestros barrios, de nuestras vidas. ¿Basta?
16: Y es que en Toledo hoy la Unión Popular de Inquilinas va a tratar de frenar otro lanzamiento, otro desahucio. Rosario, 80 años, viuda sin hijos y con discapacidad, cobra 500 euros al mes y esta tarde está previsto su desahucio en la casa en la que ha vivido todos los días de su vida.
0: Claro, porque Mari Carmen, gracias Alex, Mari Carmen es solo una de las muchas personas que sufre la crisis de la vivienda. Golpea con fuerza a los más vulnerables, a los más pobres, personas mayores además que viven solas y que se enfrentan a las condiciones abusivas o a los precios desorbitados de los alquileres. Este fin de semana hemos conocido además otra, Teresa. Cuéntanos, Laura Rodríguez. Buenos días, Laura.
20: Buenos días. Sí, es una mujer de 72 años que está enferma, tiene cáncer y desde hace 2 meses está durmiendo en la calle.
21: Ahora mismo, en un banco de ahí es mío, ¿eh? Que no lo vaya a sentar nadie. Ahí me todas las noches. Y después estoy en un trastero.
20: Teresa, pensionista, vivía junto a su hijo en paro en Málaga, en un piso por el que pagaba 400 euros de alquiler. Su casero decidió subírselo a 1.200, más del doble. En junio la desahuciaron.
21: Si yo lo que quiero es un alquiler social de 500 euros, como, así como máximo. Es que yo tengo una pensión de 900. Es lo que pido, no pido otra cosa.
20: Y esta semana, durante un pleno del ayuntamiento, pidió la palabra.
21: Ustedes son humanos. Saber lo que es un ser humano que ayuda y ser ayudado. Eso es un ser humano. Tengan humanidad con los malagueños, que estamos en la calle.
20: Y hoy Teresa se ve reflejada en Mari Carmen.
21: Desde aquí quiero que le dé un abrazo muy fuerte, si me oyes, Mari Carmen, un abrazo muy fuerte y que voy a ser como tú, luchando hasta el final.
20: Una lucha por el derecho a una vivienda digna encarnada por mujeres como ellas.
0: Gracias, Laura. El gobierno trabaja a marchas forzadas para tratar de aprobar mañana en el Consejo de Ministros un real decreto ley que guste a los grupos para que luego sea convalidado en el Congreso. Una norma, ha dicho Pedro Sánchez dirigiéndose ayer directamente a Mari Carmen, que tenga una solución. Pero el encaje es complicado, teniendo que esperar, hay que esperar los apoyos de grupos como Junts o Podemos. Por eso Sánchez ha pedido el soporte, el apoyo más allá de ideologías, dice.
22: Que hagamos un último esfuerzo para que sea convalidado en el Parlamento Nacional por Mari Carmen y por los millones de españoles y españolas que sufren la crisis de la vivienda. Porque no es una cuestión de ideología, es una cuestión de humanidad.
0: El presidente del gobierno va a visitar hoy en Barcelona una promoción de vivienda pública cuyas llaves se entregaron en julio, en una jornada con varias protestas convocadas en la capital catalana y en otras ciudades del país como Málaga, donde acabamos de estar. Y con la vista puesta en todo esto, en la vivienda y con el horizonte de las elecciones del año que viene, el Partido Popular reúne hoy a su Junta Directiva Nacional. Primera reunión del curso del máximo órgano entre congresos en el que con toda seguridad pues se volverá a responsabilizar al gobierno de la crisis. Como solución, el PP aboga por medidas fiscales, mientras que junto a Vox ya ha anunciado que votará en contra del decreto que mañana vaya a aprobar el Consejo de Ministros. Javier Garrido, buenos días, Javier.
1: Buenos días. Impulsos reformistas, dicen los populares, ante la incapacidad e incompetencia del gobierno de Pedro Sánchez. Génova aboga por construir 1 millón de viviendas en 4 años, impulsar una ley antiocupación y acabar con las zonas tensionadas. Juan Bravo, vicesecretario de Hacienda, insiste que la acampada de Sol subraya el desastre de las políticas intervencionistas y las promesas vacías.
2: Cualquier manifestación que haya en este sentido es decirle a Sánchez: Sánchez, llevamos en tucis diciéndote que este es el principal problema de los españoles. Que diga Sánchez qué ha hecho con esta señora que ha tenido este problema. Una sola medida que haya hecho él para ayudar a esta mujer. Una sola.
1: En similares términos se expresan desde Vox. Jorge Buxadé, su líder en el Parlamento Europeo, lamenta en una entrevista en La Razón lo ocurrido con Mari Carmen y habla de espectáculo promovido por el PSOE.
4: Y ahora quieren montar esto y convertir esto en casus belli. A mí no me gusta.

0: la Policía Nacional desalojaba el domingo la playa Benítez en su zona más próxima a la desaladora, y ha sido el grupo de personas que estaban allí y les han sacado de la playa, las han trasladado a la zona de Guano. Ceuta, Nuria Galán, buenos días, Ceuta.
1: Buenos días. La playa de Benítez va a amanecer hoy, como dice, sin inmigrantes en las escolleras, la zona de bloques de hormigón junto a la desaladora y un tramo del Arenal tras la operación de desalojo desarrollada por la policía. Un dispositivo con una doble finalidad. Por un lado, garantizar la seguridad de una infraestructura que se considere esencial y, por otro, evitar una situación de riesgo para la integridad física de los migrantes. Francisco López, comisario general de Seguridad Ciudadana.
2: Calculamos que sobre unas 250 personas se les ha levantado, se hemos llevado a la zona del Guano. En la zona baja se queda el resto hasta que haya un espacio habitacional, porque no tenemos dónde ubicarlos.
1: Todavía queda por completar un desalojo que se podría producir esta misma mañana. Un nuevo traslado también hacia la zona de la antigua fábrica de Guano, a la espera de que se creen nuevos espacios de acogida. Muchos migrantes lamentan tener que dejar la playa.
3: Aquí no bien. Policía le dijeron que tienes que salir de la playa de Benítez y venir aquí.
1: En el operativo policial han participado 350 agentes. La vigilancia en la zona desalojada se va a mantener hasta que la ciudad proceda a su vallado perimetral para evitar que se puedan producir nuevos asentamientos y preservar las condiciones de seguridad y conservación de este espacio, del que ya se han retirado 6 toneladas de residuos y enseres acumulados por los inmigrantes.
0: Gracias, Nuria. Buen día. 7:18. La policía británica ha detenido a 5 presuntos terroristas que se encontraban con explosivos camino de una base militar con presencia de militares, naturalmente, pues es una base militar en Estados Unidos. Ha ocurrido en Fairford, donde además se tuvo que evacuar varias viviendas por precaución. Los medios británicos apuntan a una posible conexión iraní. Corresponsal del Reino Unido, Guillaume Montout, buenos días.
4: Buenos días. Todavía faltan muchos detalles por conocer en esta investigación, empezando por la identidad y los posibles motivos de los detenidos, pero el operativo antiterrorista ha sido celebrado anoche por Donald Trump. Los 5 arrestados querían hacer mucho daño, aseguró el presidente estadounidense. Los teníamos bajo vigilancia desde hace mucho tiempo y los arrestamos, añadió también Trump, sin dar más detalles. Las detenciones se produjeron en la madrugada del domingo, cerca de la base militar de Fairford, en el suroeste de Inglaterra, una base británica utilizada en los últimos meses por el ejército estadounidense en su guerra en Irán. Recibimos una llamada en la que nos informaban de 3 vehículos sospechosos que iban hacia la base, explicó un responsable de la policía local. Las fuerzas de seguridad intervinieron, detuvieron a 5 personas y establecieron un perímetro de seguridad alrededor de los vehículos, 3 furgonetas blancas analizadas por una unidad especializada en explosivos. Cerca de un centenar de viviendas alrededor tuvieron que ser evacuadas.
0: La carne, la novela ganadora del premio Booker 2025, ya se puede comprar en las librerías españolas. Su autor, el escritor húngaro-británico David Soloy, nos ha presentado esta novela en la que relata las consecuencias durante toda la vida de una relación en la adolescencia. Susana Santaolalla ha hablado con él. Buenos días, Susana.
5: Buenos días. Un joven de 15 años vive con su madre en un pueblo de Hungría. Comienza una relación clandestina que él apenas comprende con una vecina casada de la edad de su madre. Su primer encuentro carnal que acaba en tragedia y cambiará para siempre su vida. Una historia marcada por el azar que le ha valido uno de los premios literarios más prestigiosos de habla inglesa.
6: Hablar de la vida como una experiencia física. Y eso no se refiere tan solo al sexo, a pesar de que este es importante, sino se refiere a la experiencia física más amplia, es decir, a la vida como una experiencia sensorial y sensual.
5: 40 años de la vida de este hombre, desde su juventud en la Hungría soviética hasta convertirse en multimillonario en Londres. Un hombre silencioso que conocemos gracias a las mujeres de su vida.
6: Entonces las interacciones con estos personajes nos revelan más aspectos de este personaje principal que sus propias interacciones con otros personajes masculinos en el libro. Entonces creo que los personajes femeninos desempeñan un rol muy importante en el libro.
5: La carne, de David Soloy, publicado por Feltrinelli, la gran novela sobre el silencio masculino.
0: Y ahora nos vamos a las 7:21, las redes sociales. Nos lleva Sara Calvo. Muy buenos días, Sara.
7: Buenos días, Juanra.
0: ¿De qué hablamos hoy? ¿O de qué hablan las redes?
7: Escucha. Mira, con permiso de un programa de televisión, Puerta del Sol es ahora mismo de lo más comentado en X, pero imágenes y vídeos como este que escuchamos llenan pues el resto de redes. Porque ya lo estamos contando, cientos de personas han acampado en protesta por la crisis de la vivienda.

0: y además de consignas y de gritos, también hay pues cierto ambiente festivo. Escuchamos, por ejemplo, a Nino Bravo versionando y coreando y coreado por un, en un improvisado concierto, o...
1: La mayoría, que los ricos, que las élites, que los rentistas, que los multimillonarios, que los tecnócratas son una minoría, porque no somos
0: también
1: machos,
0: vídeos de personas conocidas que se han acercado allí, incluso han cogido el micrófono, por ejemplo, a Samantha Hudson, la escuchamos, pero también pues ha estado por ahí Almodóvar, Inés Hernán, o Aitana Sánchez Gijón con su hijo, y también políticos como el secretario de Organización de Podemos, Pablo Fernández.
2: No, él es el que está envenenado.
3: No, no se equivoque, es usted.
0: Que fue increpado por un pensionista y grabado en un vídeo que se ha viralizado. Pero hablando de vídeos virales...
4: You know that being a leftist means taking big shots and making them.
0: Este es Pedro Sánchez diciendo ser de izquierda significa recibir golpes fuertes, y le completa Zoran Mandani, el alcalde de Nueva York, con un y darlos. Ellos lanzan pelotas de papel a una papelera. En este vídeo publicado el viernes en las redes del alcalde de Nueva York, que ha superado el millón de reproducciones y que, a juzgar por los comentarios, pues quizá no llegaba en el mejor momento dada la situación, eso que hemos comentado en la Puerta del Sol. El timing, ya sabemos. Pero hay más asuntos. Ha sido un fin de semana intensito en el que muchos se han ido de concierto. Y muchos esperaban la aparición sorpresa de Alejandro Sanz en alguno de los conciertos de Shakira en Madrid, y así ha sido. La noche del viernes interpretaron en directo su single juntos, La Tortura, pero es que la noche del sábado, Juanra, Sanz volvió, y esto sí, volvió, y esto sí que ya fue una sorpresa mayúscula, porque dos noches seguidas es mucho decir, ¿eh? Tocó su clásico Corazón Partido, y muy comentado el gesto del cantante en las redes, que apareció con la bandera de Ceuta enrollada en el brazo. Bueno, algunos iban de concierto y otros...
5: Alguien del equipo estaba en ese concierto, ¿eh?
0: ¡Ay, qué suerte, qué suerte! Bueno, fue un invitado que muchos esperaban y apareció. Los que fueron de concierto y se encontraron Alejandro Sanz, genial. Y los que fueron al cine, pues
6: vale,
0: también...
6: Ha pasado un día desde que he visto La Bola Negra y no la supero.
7: Es una película impresionante.
8: Hacía muchísimo que una peli no me emocionaba tanto.
9: Me ha encantado, me ha gustado muchísimo preparar los clines, es maravillosa.
7: Es increíble.
0: Y La Bola Negra, hablamos de esta película que se estrenó el viernes y que ha conseguido más de 175.000 espectadores, consiguió el día del estreno, ¿vale? Y las redes se han llenado de críticas, pues como las que hemos escuchado, en su mayoría, pues buenísimas. Ha gustado mucho, aunque hay también quien avisa de lo peligrosas que son las expectativas.
10: Creo que un montón de gente va a tener el problema de que va a ir a la película esperándose algo enorme y no va a conseguir sentirse satisfecha con él.
0: Bueno, eso es lo que opina esta usuaria. El caso es que ha sido el segundo mejor estreno para una producción española en los últimos 10 años, únicamente superado por Torrente Presidente. Y los últimos segunditos para mi Madonna, que ha estado en los premios de la cadena MTV a los mejores vídeos del año. Ha abierto la gala con una actuación espectacular, aunque con un pequeñito y comentadísimo en redes fallo de playback. Y además se ha llevado 3 de los 11 premios a los que optaba. La otra gran reina de la noche, Taylor Swift, con el premio gordo, el de vídeo del año, por The Fate of Ophelia.
5: Gracias, Sara. Madonna, con la pila de años que tiene, que tenemos, pues ahí sigue, ¿eh? Ahí sigue.
0: Hombre, y mucho que le queda.
5: Y mucho que le queda. Gracias, cuídate.
0: Hasta luego.
5: 7:25, 6:25 en Canarias. 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
12: Muy buenos días. Este lunes será una jornada en Cartagena y comarca con cielo cubierto, vientos flojos y temperaturas en descenso. Se esperan 21 grados de mínima, 30 de máxima. Los trabajadores del metal están convocados a la manifestación que se celebra esta tarde en Cartagena ante la falta de acuerdo con la patronal para renovar el convenio. El malestar ha aumentado después de que no haya avanzado la negociación. Además, lamentan la ruptura de la unidad de acción por el acuerdo fallido entre la FREN y Comisiones Obreras, rechazado después por sus afiliados. La marcha comenzará a las 7 desde la Plaza de España y finalizará ante el Ayuntamiento cartagenero. Sergio Pérez, representante de UGT.
13: Queremos darle un poco de sentido a esto y que se nos escuche, porque estamos aquí, porque existimos, que parece que somos invisibles, pero no lo somos. Y el tema de hacer la marcha el 28 es para que el día 29, pues la FREN, pues le dé un cambio de giro a esto y piense de otra manera, y a ver si nos pueden dar lo que estamos pidiendo.
12: Cifra récord de visitantes en agosto en la Costa Cálida, con más de 90.000 personas. Se ha conocido con motivo del Día Mundial del Turismo. El número de turistas que escogen la región como destino vacacional ha aumentado casi un 6% respecto al año pasado. Unas cifras positivas que celebra el Ayuntamiento de Cartagena, según la concejal de Turismo, Beatriz Sánchez del Álamo.
14: Hemos tenido un verano con una ocupación magnífica, hemos superado la ocupación de años anteriores. Es verdad que hemos tenido también un incremento en el turismo de interior, toda la zona oeste y turismo rural, hemos superado todas las expectativas este año, estamos haciendo cifras de récord.
12: Los sondeos geotécnicos del Monte Sacro realizados en 2023 confirman la existencia de un patrimonio arqueológico relevante en el entorno donde se está construyendo un aparcamiento en superficie. El portavoz del Grupo Socialista, Manuel Torres, pide la paralización de las obras y recuperar los restos.
15: Estos sondeos han demostrado que además de restos romanos puede haber también restos púnicos. Seguimos teniendo grandes joyas arqueológicas escondidas en el subsuelo que hay que recuperar para que Cartagena siga creciendo, en lugar de sepultarla bajo el hormigón de un aparcamiento. Invertir 1,4 millones de euros en la construcción de un parking provisional que limita el desarrollo arqueológico y urbano del Monte Sagro no puede ser una opción.
12: El recinto ferial de Torre Pacheco acogerá el próximo 4 de octubre una degustación gratuita de pelotas galileas, durante la que se repartirán 10.000 unidades acompañadas de la clásica taza de caldo. El objetivo es obtener la declaración de bien de interés turístico regional, un aliciente más para las ya de por sí atractivas fiestas patronales de Torre Pacheco, en palabras de su alcalde Pedro Ángel Roca.
16: La relación entre Pozo Estrecho y Torre Pacheco ha sido siempre, de toda la vida, muy estrecha. Hay relaciones profesionales, relaciones familiares, relaciones de amistad, es decir, estamos a escasos 5 kilómetros y esto la verdad que encanta. Yo creo que los pueblos se hacen grandes con este tipo de acciones de interrelación entre uno y otro.
12: El Ayuntamiento de Cartagena aumenta su colaboración con la Federación de Mayores con la finalidad de mejorar su atención en el municipio. La alcaldesa de Cartagena ha recibido al nuevo presidente de la entidad, Antonio Calderón, que representa a más de 48.000 hombres y mujeres de más de 60 años.
17: Nos hemos puesto a disposición del ayuntamiento para intentar optimizar recursos, ser capaces de compartir y de programar cosas que puedan ser útiles para el beneficio de los mayores. Donde se gestione, donde se haga alguna actuación de cara a los mayores, pues que queremos estar presentes.
12: Hasta el próximo miércoles 30 de septiembre se puede visitar en la Galería Bisel la colección Latitud Cero de la creadora Arancha Mínguez, que está elaborado con restos de epoxi y tintas al alcohol.
18: Me permiten crear esas transparencias, darle profundidad y movimiento, que están muy relacionadas con el agua y con las formas orgánicas del mar. Me gustaría que al recorrer la exposición transmitiera al espectador esa sensación de calma y de conexión con la naturaleza.
12: Así llegamos a las 7:30. Más noticias de Cartagena y Comarca por Radio 5 a partir de las 9:45.
19: Son las 7:30, las 6:30 en Canarias.
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5: Cientos de personas pasan su segunda noche acampados en Puerta del Sol, en Madrid, para exigir una vivienda digna. Ni la bajada de temperaturas ni la amenaza de lluvia hacen mella en la protesta, una protesta que podría alargarse si mañana el Consejo de Ministros no aprueba el decreto de vivienda, el decreto que ya se conoce como Mari Carmen. Meritxell Planella, buenos días.
20: ¿Qué tal? Buenos días. El gobierno afronta su match point particular, su bola de partido con la crisis de la vivienda.
21: Nuestra situación es que un fondo compró nuestro edificio, Bencar Capital, el 6 de noviembre y nos mandó directamente un buro fast de que nos quería echar de nuestras casas.
22: Tengo 20 años y vivo con mis padres y estoy hoy aquí porque si no estas tiendas van a ser el único piso que voy a poder permitirme.
20: Crece la presión en la calle para que el gobierno apruebe medidas en materia de vivienda. Centenares de personas amanecen, como decías, acampadas en la Puerta del Sol a la espera del decreto Mari Carmen. No piensan moverse como mínimo hasta mañana cuando se reúne el Consejo de Ministros. El sindicato de inquilinos sube la apuesta, exige convertir en indefinidos los contratos de alquiler, algo que no estaba sobre la mesa.
23: También se puede llamar renovación automática de los contratos, que no nos puedan echar. Y si esto no se aprueba, en este país siguen gobernando los fondos buitre.
19: Siguen gobernando los fondos buitre. El gobierno toma nota de la indignación ciudadana que ha cristalizado con manifestaciones por toda España y una nueva acampada en la Puerta del Sol años después del 15M.
1: Y yo, Mari Carmen, tengo un mensaje para ti. El gobierno está trabajando contrarreloj para llevar el próximo martes el Real Decreto Ley sobre vivienda.
20: El gobierno trabaja contrarreloj para llevar el decreto de vivienda al Consejo de Ministros de mañana. Las medidas no están cerradas, pero como escuchan, la decisión de no retrasar más su puesta en marcha es firme ante la presión de la calle, pero también de los socios.
23: No queremos contentar a la derecha. La derecha que se retrate votando, nosotros movilizándonos.
20: Ante este escenario, el PNV pide renunciar a posturas de máximos. Aitor Esteban.
2: No se puede frustrar a la sociedad por querer ir al programa electoral de cada uno.
20: Feijóo reúne hoy a los suyos para preparar la estrategia de cara al próximo ciclo electoral. El PP no aclara qué va a votar cuando estas medidas lleguen al Congreso. El vicesecretario de Hacienda de los Populares, Juan Bravo, rechaza las políticas intervencionistas.
3: Nosotros lo que tenemos claro es que este señor lo que no puede pretender arreglar en 4 días lo que ha destrozado en 8 años.
19: Está claro que el gobierno tiene que llevar algo mañana, lo que no lo está tanto es qué. ¿Cómo conjugar las demandas de los distintos actores? Y mientras siguen las negociaciones, los desahucios no se detienen, ¿eh? Hoy mismo en Toledo, otra mujer mayor, Rosario, puede perder su casa. Hasta ahí nos vamos. Irene Díaz, buenos días, Irene.
4: Buenos días. Rosario, de 80 años, es viuda, va a perder este lunes su vivienda en el barrio de San Justo, en el casco histórico de Toledo, porque finaliza su contrato de alquiler y el propietario no quiere renovárselo. Por ella, la Unión Popular de Inquilinas ha convocado una manifestación esta tarde a partir de las 7:30 en esa plaza de San Justo. Rosario lleva toda la vida viviendo en el casco histórico de Toledo, 5 años en esta casa.
19: La vivienda ha apartado a Ceuta de las portadas y eso que este miércoles se cumplen 2 meses de la entrada masiva en la ciudad.
20: Sí, la policía mantiene acordonada una parte de la playa de Benítez, próxima a la desaladora. Quieren evitar que vuelvan a instalarse allí porque esta planta es la que abastece de agua potable a toda Ceuta. De momento, los migrantes que malvivían allí han sido trasladados a la zona del Guano, una explanada al final del trampolín, porque los centros que se están construyendo en la ciudad todavía no están listos, así que van a tener que esperar. En unos minutos estamos allí. Y en Sevilla, en La Campana, este mediodía he convocado un minuto de silencio para condenar el asesinato de Vanessa. Su pareja, de 56 años, la ha apuñalado y luego se ha trincherado durante horas en su casa. Finalmente ha sido detenido, pero los sanitarios no han podido hacer nada por salvar la vida de la mujer. Con ella ya son 39 las asesinadas por sus parejas o exparejas este año en España. El 016 es el teléfono de asistencia a cualquier tipo de violencia sobre la mujer.
19: El cohete más potente jamás construido está a punto de enfrentar su prueba más ambiciosa, Merichel.
20: A ver, Elon Musk quiere ir a la Luna primero y luego a Marte con ese megacohete que se llama Starship. Bueno, hoy de momento lo va a llevar a la órbita terrestre, a casi 300 kilómetros de altura. Un viaje de 10 horas, fundamental para evaluar cómo responde esa nave en las distintas fases de la misión, desde su llegada a la órbita hasta el regreso controlado a la Tierra. Es la prueba número 14. En las 13 anteriores se ha estrellado.
19: Y vamos a abrir ya a las 8:25, 7:25 en Canarias, la prensa de este lunes, en la que la acampada de Sol, naturalmente, es la gran protagonista. Juan Antonio Aparicio, buenos días, Juan.
24: Buenos días. La rabia de los jóvenes por la vivienda toma Sol. Leemos en El País, donde dicen que el campamento es casi idéntico al del 15M. Sobre las negociaciones del decreto de vivienda, leemos en ABC que Sánchez trata de recuperar la iniciativa y hace suyo el movimiento Mari Carmen. Sobre Ceuta, leemos en El País que el delegado del gobierno en Ceuta pidió refuerzos al gobierno una semana antes de la avalancha. También menciona otra propuesta hecha una semana antes de la sentencia del Tribunal Supremo que prohibía, recordamos, las revoluciones de quienes entraban por mar. Citan fuentes de la delegación ceutí que asegura que la sensación generalizada era que la situación comenzaba a desbordarse tras el goteo de entradas y que se necesitaba ayuda urgente.
19: Las protestas en España se cuelan también en los medios extranjeros. Fernando Bayo, buenos días, Fernando.
25: Buenos días. España estalla en indignación. Leemos en el Financial Times. Las acampadas elevan la presión
6: atención sobre Sánchez, quien prometió hacer de la vivienda una prioridad de su gobierno, añade Le Monde. En Die Welt, en Alemania, hablan de cómo los verdes han ganado la alcaldía de Hannover, mientras Alternativa para Alemania se va con las manos vacías en las municipales de Baja Sajonia. Aún así, en el Economist titulan hoy: alerta roja, la izquierda populista, estancada desde hace años, parece reaccionar lentamente al auge de la extrema derecha en Europa.
7: Belsi Rodríguez se infiltró en el gobierno, leemos hoy en El Mundo. Son mensajes entre Víctor de Aldama y la por entonces número 2 del gobierno del Nicolás Maduro, donde el conseguidor de la trama, Coldo, informaba de movimientos del Ejecutivo español. La relación de Z y el 1 es mucho mejor, citando mensajes precisamente los que se referían a Zapatero, a Pedro Sánchez o con el seudónimo de AA, que sería José Luis Ábalos. Fundaciones fantasma, además del PSOE, para canalizar comisiones, informa el ABC, donde citan fuentes de la investigación de la presunta financiación ilegal de los socialistas. Las fundaciones habrían sido desveladas por, vuelve de nuevo al candelero, Víctor de Aldama.
6: Trump ofreció vender armas a China, es lo que afirma el embajador estadounidense en Pekín, según el New York Times. También leemos en Político que Vladimir Putin pone a prueba a la OTAN en las remotas aguas de Noruega, en el Ártico, en la isla de Svalbard. Rusia trata de generar temores con incidentes que podrían desencadenar una situación que ponga a prueba el artículo 5 de la OTAN. Y por último, en el Times de Londres hablan acerca de ese atentado frustrado contra una base militar británica que alberga aviones de combate estadounidenses. Y ojo, Juanra, cuentan esta historia. Dime. Fue una agricultora local la que frustró el complot. ¿Por qué? Porque llamó a la policía después de ver varias furgonetas conducidas por hombres que iban con pasamontañas. Una mujer llamó a la policía observando esa actividad sospechosa, afirma que los funcionarios públicos pues deberían, en fin, tomar más en cuenta a este tipo de advertencias ciudadanas. También te voy a decir una cosa, es que ir a volar una base militar con pasamontañas puesto sí, es de delito, calle, ¿eh? Eso es de primero de terrorista.
7: Y para cerrar, una pregunta, Juan Ramón, ¿cuántos cafés te tomas al día?
5: Pues me los tomo todos en este, pues unos 3-4 en este horario, sí.
7: Bueno, hoy vemos en La Vanguardia que tomar entre 2 y 4 tazas de café, entras en esa media, es bueno para el corazón, para la mayoría de las personas. Citan una investigación de la Asociación Americana del Corazón en la que añaden que tomar hasta 400 miligramos diarios de cafeína se asocia con un riesgo más bajo de enfermedades cardiovasculares, entre ellas ictus o insuficiencia cardíaca.
5: Gracias.
7: A ti.
5: Bueno, Gonzalo de Acuña, hola otra vez.
8: Hola otra vez.
5: ¿Qué nos traes hoy? Creo que quieres destacar una imagen del fin de semana, ¿no?
8: Sí, la imagen del Kasi. En la maratón de Berlín estaba arrasando la etíope Tixas Efa, rodaba toda la prueba a ritmo de récord del mundo, pero a 2 kilómetros del final algo empezó a fallar. La vimos correr a la pata coja y llegó a la meta desolada. El público evidentemente no sabía nada, la apoyaba, pero ella sabía que no estaba bien. Hizo una marca de 2 horas, 11 minutos y 4 segundos. Una barbaridad, la tercera mejor marca de la historia, teniendo en cuenta que corrió los últimos 2 kilómetros con una rotura parcial en el tendón de Aquiles.
5: Madre mía.
8: Que eso es un dolor horroroso. Ganó en Berlín, pero se fue llorando de rabia porque tenía el récord del mundo en sus piernas. El deporte de élite está lleno de casos, de historias que se truncaron por lesiones. Hay muchos ejemplos. Derrick Rose, ¿te acuerdas? Apuntaba todo el nuevo Michael Jordan, decían algunos, y en el primer partido de los playoffs del 2012, cuando iba a llevar a los Bulls al anillo, decían algunos, se lesionó y nunca volvió a ser el mismo. Hay más ejemplos de lesiones inesperadas. Me acuerdo, por ejemplo, de Marco Reus, que en su mejor momento, lesionado a 7 días de un mundial que luego ganó Alemania en Brasil, tampoco estuvo bien, no pudo jugar ese mundial. Si hablamos de llevar el cuerpo al límite, me sale un nombre, Rafa Nadal.
9: Llegaron los problemas que le obligaron a retirarse al vestuario por un momento.
10: Of course in the abdominal something is not going well, no,
9: because... Desde luego algo en mi abdominal no está funcionando bien, decía Rafa. En su palco, su familia le hacía ese gesto.
8: Esa imagen que se volvió viral de los padres de Rafa Nadal diciéndole que abandonara, que dejara Wimbledon en 2022, ganó el torneo, ganó ese partido ante Fritz y luego no pudo jugar la semifinal. Y hablando de lesiones y deportes, la última imagen que se me viene a la cabeza es de hace 2 veranos en París, en una pista de bádminton donde nos quedamos fríos.
25: Porque yo ahí ya sí que decía...
8: Las lágrimas de Carolina Marín tras una lesión de rodilla, otra más cuando estaba para ganar una medalla olímpica. Deporte y lesiones que muchas veces aparecen cuando estás rozando la gloria, llegando a la élite. Qué dolor ese día con Carolina Marín.
5: Sí, señor. Gracias, Gonzalo.
8: Hasta ahora.
5: Hasta luego. A ver, Laura, ¿qué? Vamos a las adivinanzas, ¿no? ¿Qué música me traes hoy?
0: No te suena de nada, ¿verdad?
5: No.
0: Bueno, es normal, porque es una persona que, aunque es muy famosa, nunca antes había sacado música, así que es lógico que no sepas quién es. Pero bueno, te voy a dar una pista a ver si la ubicas. Estamos escuchando a una mujer británica muy famosa, como te digo, que es modelo y actriz y que además tiene una mirada muy, muy característica, sobre todo por sus ojos y sus cejas.
13: Bueno, evidentemente, claro.
5: Pues no lo sé.
0: Nada, ¿no?
5: Dímela.
0: Venga, pues es Cara Delevingne. ¿Sabes quién es, verdad?
5: Sí.
0: Muy bien, pues abre una nueva etapa artística con este álbum debut y cierra pues un año muy bueno para ella, porque además en la gran pantalla ha protagonizado una de las películas del año, Club Kids, que por cierto está dando mucho que hablar por San Sebastián.
5: Gracias, Laura.
0: Gracias.
5: ¿Qué cosas me descubres? Y en este punto, el contrapunto con Eva Baroja. Buenos días.
14: Buenos días, Juan Ramón. Feliz lunes. Hace un par de semanas, cuando estaba inmersa en la misión imposible de encontrar piso en Madrid, todavía lo sigo estando, un agente inmobiliario me reconoció avergonzado que por defecto se sube el precio de venta unos 300, 400 mil euros por encima de la tasación. Porque los vendedores piensan que su casa es la mejor y que si el vecino de enfrente la ha vendido por tanto, ellos la pueden vender por muchísimo más. Si nos falta el calor, ¿quién abrigará este viaje? No le recomiendo a nadie pasar por el infierno de buscar una casa en Madrid. Y si alguno de los que me estáis escuchando estáis metidos en este berenjenal, mucho ánimo. Porque vivimos en una ciudad que está expulsando a la gente del centro y que tiene un mercado inmobiliario reventado por fortunas extranjeras que encuentran en el centro una oportunidad de oro para invertir su dinero en pisos que están cerrados la mayor parte del año. La piedra de este... Esta es la triste realidad que ha iluminado la tragedia de Mari Carmen. La llama que ha prendido en la acampada en la Puerta del Sol y que ha despertado a unos jóvenes a los que ya ni siquiera saber que tienen a unos padres como sostén les permite tener un proyecto de vida, un arraigo y un futuro. La marea empuja el barco, se da del tiempo. Unos jóvenes que hemos pasado de la resistencia diaria al contraataque. Y a los que nos ha emocionado la imagen de una abuela vulnerable expulsada por el sistema, como también nos podría expulsar a nosotros. Ahora mismo un millón de viviendas en España están en manos de empresas privadas que se aprovechan de su altísima rentabilidad. Así que es difícil alquilar un piso de una habitación en Madrid por menos de unos 1.500 euros al mes y tampoco comprar una casa dentro de la M30 por menos de 1.000.000 euros. Los precios han subido casi un 50% según Idealista desde la pandemia. Y mientras siguen y siguen subiendo, los salarios ya de por sí precarios de los jóvenes permanecen congelados.

0: lucha. El derecho a una vivienda digna no debería ser de izquierdas ni de derechas, porque tener una casa no es un lujo ni se debe traficar con ella como un bien de mercado más. El derecho a una vivienda digna es sentido común y una aspiración legítima, porque así no se puede vivir. Esta nueva burbuja ha reventado gracias a unos jóvenes que creíamos anestesiados, Juan Ramón. Y ahora, sí que sí, es turno de la política. Hasta mañana, que tengáis un buen día.
1: Gracias, muy buen día. Eva. 15 minutos para las 8 de la mañana, a las 7 en Canarias y en las mañanas de Radio Nacional, la información de las territoriales de la República.
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3: ¿Qué tal? Muy buenos días. Es lunes 28 de septiembre y hoy la agenda la protagonizan varias protestas. Los vecinos de Lorca salen a la calle en el aniversario de la Gran Riada para exigir obras hidráulicas que minimicen el impacto de las lluvias torrenciales. Los trabajadores del Metar, por su parte, se manifiestan esta tarde en Cartagena por mejores condiciones laborales y las educadoras infantiles de 0 a 3 años se concentrarán en Murcia para reclamar una bajada de la ratio. Así viene este día, también muy agitado de lo deportivo. El UCAM Murcia de baloncesto se ha estrenado en la Liga con derrota en la cancha del Girona. Los catalanes se impusieron por 84 a 77 y en tenis, Carlos Alcaraz viaja hoy a Japón para disputar el ATP 500 de Tokio tras proclamarse campeón de la Laver Cup con el combinado europeo. Enseguida se lo vamos a contar, pero antes nos fijamos en el tráfico, conectamos con la DGT para conocer cómo se circula a esta hora por las carreteras regionales. Darío Carnicero, buenos días.
4: Buenos días. A esta hora, situación tranquila en la red de carreteras de la región de Murcia, ya que tan solo encontrarán circulación en aumento en el enlace de la A7 con la MU33 a la altura de Espinardo, también complicada la A7 en Lañora, ya en dirección Lorca, y circulación en aumento en esta MU30 a la altura de Aljucer y El Palmar, ya en dirección a Cartagena.
3: Gracias. Y el tiempo, la predicción para hoy, en el inicio de una semana que se prevé de cielos cubiertos. A EMET, Javier Andrés, buenos días.
5: Buenos días. Semana más inestable en la región de Murcia. Hoy con probables precipitaciones débiles en el interior con cielo cubierto. Las temperaturas hoy bajan en el interior occidental. En el resto de la región se mantienen con pocos cambios, con máximas de 31 grados en Murcia, 30 en Cartagena, Mazarrón y Molina de Segura, 29 en Cieza, 28 en Águilas, Lorca y Yecla, 25 en Caravaca de la Cruz. El viento, por último, será flojo, de dirección variable. Es una información de AEMET.
3: Tenemos a esta hora 17 grados en Lorca, 21 en Murcia y 22 en Cartagena. Hasta las 8 de la mañana, noticias de la región de Murcia, aquí en Radio Nacional de España, con Javier Egea en el control de sonido. Comenzamos. 14 años después de la Gran Riada de San Wenceslao, los vecinos de Lorca vuelven a salir a la calle para exigir obras hidráulicas de calado en el municipio que minimicen el impacto de las lluvias torrenciales. La tragedia dejó 5 muertos en la comarca y pérdidas de más de 100 millones de euros. Hoy es el aniversario de esa tragedia y vuelven a reclamar soluciones. Javier Carrión, buenos días.
6: Buenos días. La huella en Lorca es imborrable. La tarde del 28 de septiembre de 2012, una gran tromba de agua dejó en menos de 2 horas acumulaciones de agua equivalentes a la altura de un piso, es decir, superaron los 2 metros. El Guadalentín se desbordó con un caudal de más de 600 metros cúbicos por segundo y arrasó con la vida de 5 personas, además de 300 viviendas y 260 granjas. Pese al impacto de la riada, la plataforma de afectados denuncia que las promesas aún no se han cumplido. Adelina Sánchez es su portavoz.
7: Porque es incomprensible que, pasado tanto tiempo, no tengamos todavía una infraestructura. Han sido muchas promesas, son muchos estudios, son muchos proyectos, pero la realidad para nosotros es que hasta que no estén las obras ejecutadas, nuestras vidas siguen en juego.
6: Piden la construcción de un canal que conecte la Rambla de Biznaga con Béjar y que recoja todas las aguas del valle. También exige la instalación de presas de laminación.
7: Y pedimos unas presas de laminación, tanto en Nogalte, en Béjar, como en Torrecilla, para que corten ese pico de avenida que es lo que hace tantísimo daño arrastrando cuando baja el agua.
6: Los afectados consideran que, pese al tiempo transcurrido, sigue existiendo preocupación cada vez que se anuncian episodios de lluvias intensas, ya que algunas zonas continúan expuestas al riesgo de inundaciones.
3: Así lo demandaron en una manifestación este domingo los vecinos de Lorca, pero quienes también salen hoy a la calle son los trabajadores del sector del metal en una manifestación convocada esta tarde en Cartagena. Reclaman mejoras salariales, garantías de subrogación y el mantenimiento de derechos laborales.
6: Lo hacen tras el bloqueo de las negociaciones del convenio colectivo y bajo el lema En Marcha por nuestros derechos, por un convenio justo y por el presente y futuro de nuestro sector. Sergio Pérez, de UGT.
8: Queremos darle un poco de sentido a esto y que se nos escuche, porque estamos aquí, porque existimos, que parece que somos invisibles, pero no lo somos. Y el tema de hacer la marcha el 28 es para que el día 29, pues la FRE, pues le dé un cambio de giro a esto y piense de otra manera y a ver si nos pueden dar lo que estamos pidiendo.
6: Los convocantes reclaman para 2026 una subida salarial del 3% para 2027, del 5% y de otro 5% más para 2028, con el objetivo, según señalan, de evitar la pérdida de poder adquisitivo. Además, reclaman los pluses de industria y astilleros con cuantías de 24 y 33 euros diarios, respectivamente. La marcha saldrá a las 7 de la tarde desde la Plaza de España.
3: Y otra protesta prevista para hoy, las educadoras infantiles de 0 a 3 años se movilizan para exigir una bajada de las ratio y un mejor proceso de adaptación de los menores. Estas profesionales aseguran sentirse desbordadas al inicio del curso por el elevado número de alumnos por aula.
6: Esto, denuncian, imposibilita el apego seguro de los niños y merma también la salud de las trabajadoras. Elena Fernández, de Comisiones Obreras.
9: Quiere manifestar la violencia institucional que se ejerce cuando mantenemos las actuales ratios de 8 bebés, 13 niños y niñas de 1 o 2 años y 20 niños de 2 o 3 años para una sola educadora. Rechazamos las actuales ratios porque además nos impiden crear vínculos afectivos para desarrollar este periodo de adaptación como se merecen los menores.
6: La protesta será en la Plaza Santo Domingo de Murcia a las 6:30 de la tarde.
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3: Murcia acoge desde hoy la 11ª edición del Simposio Internacional de Uva de Mesa con más de 600 participantes de más de una treintena de países. En el orden del día debatirán sobre todo acerca de los retos a los que se enfrenta el sector en un momento geopolítico complicado que ha lastrado las exportaciones a terceros países como Sudáfrica.
6: Es la gran preocupación de la patronal APOEXPA, la Asociación de Productores y Exportadores de Frutas. Su presidente es Joaquín Gómez.
10: La uva de mesa tiene protocolos de exportación a muchos países de Oriente y a países terceros como Sudáfrica, ¿no? En el año 26 hay ciertas dificultades, muy importantes dificultades, porque la geopolítica mundial hace que los contenedores tengan una tardanza infinitamente mayor que la deseable y eso en perecederos crea una inseguridad que no se puede soportar.
6: No obstante, el balance es positivo. Se augura una buena campaña con 650.000 toneladas. De esa cantidad, el 92% se exporta a otros países como Reino Unido, con Reino Unido como uno de los principales clientes. La calidad es también de un excelente nivel. Esto mantiene a la región de Murcia como la principal productora de uva de mesa sin semilla. De aquí nace el 90% de la producción nacional. El simposio se celebra desde hoy hasta el viernes 2 de octubre.
3: Y otra cita está en Página Política. Ya hay fecha para el Congreso Regional del PP, que en el que saldrá reelegido Fernando López Miras previsiblemente como presidente del partido. Será el 14 de noviembre.
6: La Junta Directiva Nacional ya ha dado luz verde a la celebración del cónclave que se convocará hoy de forma oficial. Es un primer paso para encarar las elecciones municipales y autonómicas de 2027. Se afrontará además la renovación de equipos y, según la formación, se fortalecerá la conexión con la sociedad con el objetivo, dicen, de seguir siendo la primera fuerza política de la región.
3: Por cierto, que el PP de la región de Murcia exige al Gobierno central un plan de ayudas de emergencia dirigido a los sectores agrario y pesquero ante la subida del precio del gasóleo y de los fertilizantes. Así se lo va a trasladar este martes el senador Antonio Luengo en la Cámara Alta.
11: Llenar el depósito de gasóleo de un tractor como este hace apenas unos meses costaba en torno a 100 euros. Hoy cuesta en torno a 150 euros. Nuestros agricultores, ganaderos y pescadores vienen sufriendo unos desmesurados incrementos de precios de coste. Sin embargo, el Gobierno no está haciendo absolutamente nada.
3: Y Vox llevará mañana a la Asamblea Regional una iniciativa para priorizar a los españoles la renta básica de inserción por encima de los migrantes.
6: Su portavoz parlamentario, Rubén Martínez Alpañez, defiende la prioridad nacional en las ayudas para beneficiar a aquellos, dice, que han contribuido durante años al sostenimiento de los servicios públicos.
12: No puede ser que los ilegales que se empadronan de forma fraudulenta tengan la exclusividad en el acceso a todas las ayudas que reparte el gobierno regional.
3: Y el PSOE exige al presidente autonómico Fernando López Miras que ponga límite a los precios del alquiler en el próximo Consejo de Gobierno y que apruebe de urgencia las zonas tensionadas de la región de Murcia.
6: El secretario general de los socialistas murcianos le pide que garantice el acceso a una vivienda digna, Francisco Lucas.
13: Y como he dicho, no todos somos iguales y lo hemos demostrado precisamente esta semana aquí, en la región de Murcia. Hemos parado, a través de la delegación del Gobierno, hemos sido capaces de parar dos desahucios. El desahucio de Antonia, una vecina de 64 años de Alcantarilla con problemas de movilidad, y el desahucio que se iba a producir mañana en los Ramos de una familia con 5 hijos. Por tanto, compañeros y compañeras, no todos somos iguales.
3: Y comienza hoy el juicio en la Audiencia Provincial de Murcia contra un joven de 23 años acusado de matar a su vecino a golpes con un listón de madera. La Fiscalía pide para él 13 años de cárcel.
6: Ocurrió en enero del año pasado en Beniel. El acusado presenta un 82% de discapacidad por patologías sensoriales y diversos trastornos mentales ligados al consumo de sustancia, por lo que el tribunal tendrá que evaluar en qué medida anularon sus capacidades cognitivas durante la agresión mortal. La Fiscalía, además de la pena de cárcel, solicita 20.000 euros de indemnización para cada uno de los 3 hermanos del fallecido.
3: Y atención, porque el Ejército del Aire alerta de posibles estampidos sónicos en Lorca durante unas maniobras militares. Se llevarán a cabo entre hoy y el 8 de octubre. Serán perceptibles entre las 3:30 y las 5:30 de la tarde, exceptuando el fin de semana. Y en los deportes, el UCAM Murcia comienza la Liga Endesa con derrota en Girona. Buenos días, Mario San Miguel.
14: Buenos días. Los universitarios no han podido comenzar con victoria la nueva temporada de Liga Endesa. El conjunto murciano ha caído este domingo en la pista de básquet Girona por 84-77, en un encuentro igualado que se decidió en los minutos finales. Llegaron al último cuarto con opciones de victoria después de ponerse por delante 58-63, pero el Girona reaccionó con un parcial de 11-0 que cambió el rumbo del partido. El entrenador universitario Sito Alonso lo atribuye a las faltas personales que limitaron la intensidad defensiva.
15: Pues en el tercer cuarto pues entraba en bonus a favor a falta de 6 minutos o 7, y en el primero, segundo y cuarto, cuando quedaban 8 minutos, ya estábamos en bonus nosotros en contra. Eso limita las posibilidades de ser más duro que ellos, porque cada acción que cometes error te da lugar a tiro libre de ellos.
14: El conjunto de Sito Alonso acusó especialmente el desacierto en el tiro. El UCAM terminó con 25 canastas en 74 lanzamientos, un 34% de acierto. Solibón con 18 puntos y Michael Forrest con 15 fueron los máximos anotadores del conjunto murciano. El último cuarto fue decisivo. El Girona se impuso por 32-25. Alonso recordó a algunos jugadores la identidad del club para pelear hasta el final.
15: Creo que es muy importante para nosotros entender dónde estamos, a qué club pertenecemos y que tenemos que hacer muchísimas cosas muy bien para intentar, primero, ir más veces, hemos acabado al final 34 tiros libres a 16, ir más veces a la línea de tiro libre, tener más consistencia en los minutos finales.
14: En tenis, el equipo de Europa ha conquistado la Laver Cup tras arrebatar el título al resto del mundo por un contundente marcador final de 13-5 en el O2 Arena de Londres. Carlos Alcaraz ha ejercido un papel de auténtico líder a lo largo del fin de semana, resultando clave para mantener a los europeos en la lucha. El sábado por la noche, en el momento más crítico del torneo, el murciano salvó 2 bolas de partido para derrotar a Taylor Fritz en un épico super tiebreak por 6-3, 4-6 y 13-11, lo que devolvió la ventaja a Europa y le permitió igualar el récord histórico de puntos de Roger Federer en esta competición. Previamente, el viernes ya había sumado el primer triunfo de dobles junto a Jakub Mensing. Ayer no tuvo ni siquiera que saltar a la pista, aunque estaba preparado.
16: Si hubiese tenido que saltar, hubiese saltado con muchísimas ganas a por el punto, pero bueno, al final eso que no hemos evitado, ¿no? Más tensión para el equipo, que nunca sabes lo que va a pasar, y al final ganar en los 2 primeros partidos siempre es positivo.
14: Próxima cita para el murciano en Japón para disputar el ATP 500 de Tokio.
3: 7:58 de la mañana, repasamos los titulares de la prensa regional con Celia Navarro.
17: El Mar Menor recibirá nuevos fondos hasta 2030 a través del Plan Nacional de Restauración, leemos en La Verdad. Añade que el Ministerio incorpora la laguna en el proyecto que busca mejorar hábitats y humedales de alto valor para la Unión Europea. Murcia, Cartagena, Lorca y Molina también esperan beneficiarse de este programa. En imagen vemos a Carlos Alcaraz haciéndose un selfie junto a todos los miembros del equipo Europa tras ganar la Laver Cup. Le acompaña el siguiente titular, otra conquista para Alcaraz. El murciano lidera al equipo Europa al ganar 3 de los 13 puntos y revalida el título en Londres. La Opinión destaca que la fuga de empresas supera el centenar en la primera mitad del año. Madrid se queda con casi la mitad de las compañías que cambian el domicilio social desde la región, seguida de Comunidad Valenciana, Andalucía y Cataluña. En imagen, el encontronazo ayer entre los vecinos de Torre Pacheco y un grupo de neonazis. Añade que la agrupación Núcleo Nacional se planta en la localidad para anunciar una sede en la región. Y en la cultura, dentro del Festival Internacional de Teatro de Molina de Segura, hoy llega la obra Contra Ana, de la compañía La Contraria. Es una autoficción que retrata la anorexia desde la experiencia real de la autora, Alma García. Se centra especialmente en el año que pasó ingresada con 17 años en una clínica en Barcelona y reflexiona sobre la identidad y lo que este concepto ha supuesto para ella. La cita a las 8 de la tarde en el Teatro Villa. Lo dejamos aquí. Vuelve la información de la región de Murcia a partir de las 9 menos cuarto por Radio 5 Todo Noticias. Les esperamos. Buenos días.

0: Son las 8, las 7 en Canarias.
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0: ¿Qué tal? Muy buenos días. De lunes 28 de septiembre. Empieza la semana con aire agitado, sonido urbano de protesta y un compromiso de agenda del Consejo de Ministros de mañana que necesita ser balsámico para el gobierno y coser unas cuantas heridas de país. El gobierno tiene que sacar esta semana un decreto sobre vivienda, otro para acelerar el desalojo de Ceuta y un tercero para apaciguar la justa ira de agricultores y transportistas sometidos a la intemperie de una guerra lejana que paraliza. Esto solo para calmar el ruido y que no le estalle la calle al gobierno.
2: ¡Azul! ¡Azul! ¡Azul! ¡Azul! ¡Azul! ¡Hemos venido!
3: Después del desahucio de Mari Carmen ha despertado, yo creo, ¿no? Como que esto ha despertado conciencias y la rabia de este sistema rentista en el que estamos y la inacción del gobierno ha llevado a que la gente se coja su tienda de campaña y se venga a acampar por el derecho a la vivienda.
0: Bueno, pues a esa Puerta del Sol en acampada, que se despierta así, por segundo día nos vamos ya. Elena Nieva, buenos días, Elena.
4: Buenos días, bueno, sí, está amaneciendo aquí poco a poco, 350 tiendas de campaña en esta Puerta del Sol, unos todavía siguen durmiendo, otros se están despertando y todo eso ante la mirada atenta y atónita de muchos de los turistas que pasan a estas horas por aquí, por la Puerta del Sol, una acampada para reclamar medidas frente a los desahucios y para exigir medidas para la aprobación del denominado decreto Mari Carmen este martes en el Consejo de Ministros, una reivindicación por la que dicen van a luchar hasta donde haga falta. Vamos a escuchar a Fernando de los Santos, portavoz del sindicato de inquilinas.
5: La gente está muy cansada, muy enrabietada y que además hay organización detrás de toda esa rabia, con lo cual no vamos a permitir que no nos den aquellos derechos que consideramos que tenemos y que para conquistarlos hemos tenido que desobedecer estas leyes injustas en las que estamos.
4: Aquí la noche ha sido tranquila, sin intervención policial y en una jornada que hoy se espera que sea igual de reivindicativa con todo tipo de acciones formativas como algunos talleres del sindicato de inquilinas para informar sobre el derecho del alquiler y también unas dinámicas de cartas a Mari Carmen.
0: Bueno, ahora vamos con más detalles. Elena, no te vayas. El Consejo de Ministros mañana deberá sacar el decreto de alquileres. Sí o sí, vuelve a decir Sumar.
6: El decreto Mari Carmen tiene que ir sí o sí al Consejo de Ministros. Si las derechas no fueran tan buitres como los fondos a los que están defendiendo, si se hubieran aprobado las medidas que hemos llevado sistemáticamente al Congreso de los Diputados y si el Partido Socialista no hubiera arrastrado los pies, no estaríamos aquí ahora, en este momento.
0: Ahora vamos también con más información sobre este particular. Esta era la ministra de Sanidad, Mónica García. Pedro Sánchez le quiso ayer lanzar al público en general, mirando a Mari Carmen, un mensaje de tranquilidad en este sentido.
7: Y yo, Mari Carmen, tengo un mensaje para ti. El gobierno está trabajando contrarreloj para llevar el próximo martes el Real Decreto Ley sobre vivienda.
0: Problema, Junts per Catalunya, pero es posible que en esta ocasión no se oponga. Vamos, que una vez lo saque mañana el Consejo de Ministros, si se afina un poco en las garantías a propietarios, pues dirán que sí, Jordi Turull.
8: Nosotros no queremos que se desahucie a la gente porque no puede pagar, pero esto no puede ir a costa del propietario. El Estado tiene que decir, mire, usted esté tranquilo, por su vulnerabilidad no lo vamos a echar de la vivienda y usted, señor propietario, esté tranquilo que lo que le tenía que pagar él se lo voy a pagar yo.
0: De contar con el sí de Junts no le hará falta al gobierno el apoyo de PP y Vox, que tal y como están las cosas pues no son partidarios. Juan Bravo, Partido Popular.
9: ¿Usted me puede decir que vaya a contener ese Real Decreto? No, ¿verdad? Nosotros tampoco. Nosotros lo que tenemos claro es que este señor lo que no puede pretender arreglar en 4 días lo que ha destrozado en 8 años. Que no se invente más cosas, que se ponga a trabajar.
0: Bueno, se refiere a Pedro Sánchez. La cuestión de la vivienda. Luego está Ceuta, que mañana tiene que ir también a Consejo. Ayer domingo se desalojó, y esto es sonido ambiente de ese momento, Playa Benítez, esgrimiendo el argumento de que la acampada estaba cerca de la toma de agua de la desaladora. Y ayer también el ministro Óscar López avanzó sin mojarse del todo que el Consejo de mañana puede tener sobre la mesa otro texto para agilizar los trámites.
10: Yo no le puedo confirmar si ese decreto vaya este martes, lo que sí le digo es que ya dijo el ministro Ángel Víctor Torres que por supuesto estábamos trabajando en medidas para agilizar. En eso está el gobierno, en buscar soluciones.
0: Y hay un tercer escenario público de la vida cotidiana en el que está previsto que actúe el gobierno mañana martes. Ya le decía al principio del programa que tiene mucha plancha en este sentido. Las ayudas a agricultores o transportistas, a quienes a lo áspero de su trabajo y las dificultades crecientes suman la subida de los combustibles por la guerra.
7: Llevaremos una extensión, una prórroga de las medidas de ese escudo social para la gente como consecuencia de la guerra de Irán hasta finalizar este año 2026.
0: Pues ya ve usted, mañana el gobierno tiene la oportunidad de empezar a apagar unos cuantos fuegos de calle, lo cual no garantiza su extinción o que se reaviven. En todo caso, son necesarios y son necesidades que como gobierno está obligado a gestionar, y más aún con un panorama electoral ahí delante, como reconoció ayer Pedro Sánchez, que dijo que las urnas le apetecen.
7: Y me apetecen mucho las elecciones también generales en 2027. Y os voy a decir una cosa, las vamos a volver a ganar.
0: Le apetecen elecciones, otra cosa es convocarlas, eso ya se verá. Ansiedad diferida. 8 y 6, 7 y 6 en Canarias. Más noticias de este día con Meritxell Planella y Fernando Bayo.
11: El presidente del gobierno hace de la vivienda el centro de sus movimientos, tanto en el partido como en el ejecutivo. Esta tarde visita una promoción de vivienda pública en alquiler en Barcelona, y ahí también resonará el eco de las protestas, porque el movimiento por la vivienda ha anunciado varias acciones sorpresa coincidiendo con la visita de Pedro Sánchez. Clara Antañón, Barcelona, buenos días.
12: Buenos días. Sí, cortada la calle Córcega con diagonal por decenas de personas, una de las arterias de Barcelona, con una pancarta donde se puede leer "Decreto Mari Carmen ya", una acción que es simultánea en cuatro puntos de la ciudad, puntos de acceso muy concurridos en esta hora punta de la mañana. El sindicato de Yucateras ha hecho esta llamada a colapsar Barcelona esta mañana coincidiendo con la visita de Pedro Sánchez. Creen que el decreto que se puede aprobar el martes en el Consejo de Ministros es un decreto farsa. Consideran que de aprobarse tiene que incluir contratos indefinidos, la congelación del precio del alquiler, acabar con los alquileres de temporada y evitar que las personas vulnerables sean desahuciadas sin una alternativa.
11: Gracias, Clara, ya lo están escuchando. Mañana muy complicada para circular en Barcelona con esos cuatro puntos cortados por representantes del movimiento de la vivienda. Estaremos atentos. Feijóo, por lo demás, también reúne a los suyos.
13: El líder del Partido Popular ha convocado a su Junta Directiva Nacional, el órgano máximo de dirección del partido, con las generales en el punto de mira. La estrategia del Partido Popular pasa por mantener la presión al gobierno con la crisis de Ceuta tras haber marchado este fin de semana junto a Vox en las calles.
11: Hasta Ceuta también nos vamos, porque en las últimas horas la policía ha desalojado a los migrantes asentados en los alrededores de la planta desaladora que abastece de agua a la ciudad. Los agentes mantienen acordonada parte de la zona para evitar que vuelvan a instalarse allí. Vamos a ver cómo amanece esa playa, la de Benítez. Pablo Danubio, buenos días.
14: ¿Qué tal? Muy buenos días. Pues amanece con una situación que no habíamos tenido prácticamente hasta ahora desde el inicio de la crisis migratoria. Llueve en Ceuta, lo hace de manera leve, pero la EMET tiene activo el aviso amarillo por precipitaciones bajas desde las 7 de esta mañana. Aquí en Playa Benítez, lo comentabais, la Policía Nacional mantiene un dispositivo para custodiar parte de la zona este de esta playa para vigilar que no se vuelvan a instalar más asentamientos, porque según han explicado, es un área considerada de especial riesgo por las posibilidades de caída y por la dificultad de acceso. El objetivo es garantizar la seguridad de la instalación de la desalinizadora y evitar situaciones de peligro para los propios inmigrantes, especialmente ante la llegada de episodios de lluvia como el de hoy. A esta hora vemos a una decena de trabajadores de limpieza recogiendo los restos de los asentamientos ya desalojados, y aquí en la playa quedan todavía unas 200 chabolas con inmigrantes, aunque todavía se desconoce si los que restan también serán trasladados a la zona de Guaro, en el trampolín.
11: Gracias, Pablo. Y los 27 debaten qué hacer ante Rusia.
13: Los ministros de Defensa de la Unión Europea se reúnen hoy para analizar cómo responder conjuntamente a los ataques híbridos de Moscú. El debate llega en un momento de creciente preocupación por la combinación de incursiones aéreas, sabotajes y ciberataques por parte del Kremlin. Sobre la mesa, la creación de un mecanismo común para reaccionar ante este tipo de provocaciones.
11: Y continúa el avance de los casos de ébola en el Congo.
13: El gobierno congoleño ha confirmado que el número de fallecidos por el brote declarado en mayo supera ya los 2.300. y por primera vez la barrera de los 8.000 casos confirmados. Este brote de ébola es ya el más mortífero de la historia del país, por encima de los registrados en 2018 y 2020.
11: Y en los deportes, Gonzalo Dacuña, buenos días.
15: ¿Qué tal, Meritxell? Buenos días.
11: España viaja a Sevilla, donde va a jugar mañana ante Croacia en la Liga de las Naciones.
15: Después de la exhibición de Wembley, la campeona del mundo quiere seguir con esa racha de imbatibilidad. ¿Cuál es el plan para el lunes? Antonio Muelas, ¿qué tal? Buenos días.
16: ¿Qué tal? Buenos días. La selección viaja a Sevilla para jugar mañana ante Croacia, después del debut con triunfo de prestigio ante Inglaterra, y es España volvió a lanzar un mensaje planetario. Hoy por hoy no hay ningún equipo en el mundo que realice un juego tan brillante como el español. Por cierto, Mucho mérito lo tiene un seleccionador nacional que cumplió el sábado en Wembley 40 partidos sin perder y que está batiendo todos los récords. Luis de la Fuente ya es leyenda y dice que lo mejor está por llegar. Esta tarde, junto a Fabián, el seleccionador nacional comparecerá ante los medios de comunicación en el Sánchez Pizjuán.
15: Gracias, Antonio. No nos podemos quejar y mucho menos viendo lo que están sufriendo otras selecciones. Por ejemplo, derrota de Alemania en casa ante Grecia. De momento, Jürgen Klopp aún no ha ganado como seleccionador. Victoria por la mínima de Portugal en Noruega. Noruega 1, Portugal 2, con Cristiano Ronaldo como suplente. Y destaca de la Liga de las Naciones, no por el fútbol, el Israel 0, República de Irlanda 3. Se jugó en Hungría, casi sin público. Los irlandeses se negaron a saludar a los jugadores israelí y bajaron la cabeza durante el himno del equipo israelí. El domingo 4 juegan otra vez. No podrá ser en Irlanda, será en Serbia y traerá seguro polémica. Y en nuestro fútbol, hoy se cierra la jornada en segunda división con el Leganés Castellón. De anoche destacamos el derbi asturiano, Oviedo 2, Sporting de Gijón 0 en el Tartiere. Y una gran alegría, España sub-20 campeona del mundo con una gran protagonista.
17: ¡Vamos, Laia! ¡Vamos!
18: ¡Vamos!
17: ¡Sí!
18: ¡Vamos!
17: ¡Sí! ¡Laia López!
19: Yo iba segura de que me iba a parar más de uno. Las jugadoras confiaban en mí y al final eso se siente.
15: Laia López paró dos penaltis en esa final, en la tanda de penaltis ante Corea del Norte, para otro título de las categorías inferiores de España. Son, Juanra, 17 títulos para la selección femenina en todas sus categorías en los últimos 10 años. Y es un año que acaba además con cita muy importante, el Mundial en Brasil.
0: Un día tenemos que detenernos en ese fenómeno de las mujeres y el fútbol.
15: Desde
0: reciente
15: luego.
0: Intenso. Gracias, Gonzalo.
15: Hasta ahora.
0: Hoy, 28 de septiembre, toca echar mano de chaquetas y paraguas. El tiempo de verano se despide para dar paso a partir de hoy al fresco y las lluvias. Jacob Petrus, muy buenos días, amigo.
20: Buenos días. Bajan las temperaturas, lo hacen de forma muy evidente. Qué ganas teníamos de contarlo. Y sobre todo el descenso térmico, más que notable en el centro y sur peninsular. Sirva como ejemplo Madrid, no pasará de los 23 grados o de los 26 Sevilla. En una jornada en la que ya empiezan a ganar terreno las precipitaciones, de momento recorriendo el noroeste peninsular, con cantidades más bien poco importantes de momento, menos de 8 litros en Asturias, pero sobre todo con el paso de las horas las precipitaciones van a ganar terreno desde el sur, irán viajando desde el entorno de Andalucía hacia el norte para descargar con ganas en el oeste de Castilla y León, en Extremadura, más de 15 litros en una hora, también en zonas del centro peninsular, de la Ibérica, de los Pirineos, incluso del Cantábrico Oriental, y ya a última hora empezarán a hacerlo en el Mediterráneo. Y atención, porque aquí sí lo podrían hacer de forma torrencial. Hay avisos naranjas activados a última hora en Cataluña, más de 40 litros en una hora, más de 100 en periodos de 2 o 3 horas. Por lo tanto, el panorama acabará siendo muy revuelto durante la tarde. En cambio, en las Islas Canarias, la situación más tranquila, a esta hora con cielos nublados y alguna lluvia, pero con el paso de las horas, el sol irá ganando terreno.
0: Gracias, Jacob, que tengas buen día.
20: Buen día.
0: Hasta luego, 8 y 13 en Canarias, una hora menos.
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22: Tener cuidado. Seguir acampado hacia vuestro cuerpo.
0: Es la voz de Mari Carmen, que desde el hospital Gregorio Marañón, donde sigue ingresada, enviaba anoche un nuevo vídeo mostrando su apoyo a los centenares de personas que continúan acampadas en la Puerta del Sol, evocando un nuevo 15M. Volvemos allí. Elena Aníbal, hola otra vez. Elena, ¿cómo estás?
4: Hola de nuevo, Juan Ramón.
0: Bueno, pues a pesar de la amenaza de lluvia, que todavía no se ha concretado, centenares de personas han pasado su segunda noche allí y ahí pretenden seguir al menos hasta el martes, cuando esperan que el gobierno apruebe el decreto que evite nuevos desahucios, como el de Mari Carmen. Y todo ello en medio de otro cruce de reproches entre administraciones por la presencia de los acampados en la plaza. Vamos con los detalles y lo que ves ahí ahora mismo, Elena.
4: Bueno, aquí despierta poco a poco este campamento improvisado, 350 tiendas de campañas instaladas que están ocupando gran parte de esta plaza, de esta Puerta del Sol, y todo para seguir medidas frente a los desahucios y para que se apruebe lo que han denominado el decreto. Mari Carmen, ha sido una noche tranquila, sin incidentes, sin ningún tipo de presión policial. Vamos a escuchar a Fernando de los Santos, que es el portavoz del sindicato de inquilinas.
5: Y ahora la cosa está tranquila, sabemos que tenemos ese poder, que además para sacar a 300 tiendas de campaña de aquí, pues habría que utilizar un nivel de represión no propio de una sociedad democrática, que lo único que estamos haciendo es ocupar un espacio público como la Puerta del Sol, que además es muy simbólico.
4: Arranca ya una nueva jornada social de todo tipo de acciones sociales, culturales, reivindicativas y con todo tipo de dinámicas formativas sobre el sindicato de inquilinas, y también tienen previsto hacer una dinámica de cartas, a Mari Carmen.
0: Muy bien, gracias, Elena. Información en directo desde la Puerta del Sol. A las 8:15, el gobierno, que a la vista de lo ocurrido en los últimos días ha colocado la vivienda en el centro de su agenda, sigue trabajando contrarreloj para aprobar mañana martes este ya llamado decreto Mari Carmen. Leticia Arenas, buenos días.
2: ¿Qué tal? Buenos días.
0: Esta tarde, precisamente, el presidente del gobierno visita en Barcelona una promoción de vivienda pública de alquiler. 41 viviendas, de las que ya se entregaron las llaves el pasado mes de julio. Mientras, continúa su gobierno tratando de atar un acuerdo que contente tanto a los socios como a Junts. Cuéntanos.
2: Sí, porque se acaba el tiempo, el límite es mañana. Sumar quiere ese decreto en el Consejo de Ministros con o sin apoyos y amenaza con plante, pero el presidente y la parte socialista del gobierno insisten en que antes tienen que conseguir asegurarse el Congreso, así que negocian internamente. Es improbable que se apruebe esa expropiación de la vivienda como pedía el ministro Bustinduy la semana pasada, y a la vez intentan evitar vetos cruzados, sobre todo entre Junts y Podemos, competiciones a veces contradictorias entre sí. Pedro Sánchez sabe que se la juega aquí. Ayer se dirigía directamente a Mari Carmen. Y yo...

0: de la historia, que los afectados saben que PP y Vox no van a solucionar la crisis habitacional en nuestro país. De hecho, confrontan con su modelo, especialmente en la Comunidad de Madrid. Pero algunas voces recuerdan, fue un gobierno socialista el que salió de la Moncloa tras el 15M. El Ejecutivo negocia el decreto de vivienda con sensación de una última oportunidad. El próximo año hay elecciones generales.
1: Bueno, decíamos que es el primero de los asuntos que tiene, y efectivamente, como apuntábamos a las 8 con la perspectiva de las elecciones que nos decía Leticia, también está trabajando en un real decreto ley que pretende acortar los plazos, pero también está Ceuta, un real decreto ley que pretende acortar plazos administrativos y judiciales para agilizar las devoluciones a Marruecos. Adelantaba el diario El País el sábado que el Ejecutivo trata de evitar que una solicitud de asilo en tramitación paralice durante meses la expulsión. La nueva norma podría permitir ejecutar devoluciones sin esperar a que se agoten todos los recursos. Hemos escuchado antes al ministro Óscar López decir que, bueno, que está sobre la mesa, pero no puede garantizar que se aprueben. En todo caso, es muy probable que vaya adelante. Lo que sí está previsto, y esta sería la tercera cuestión importante del Consejo de mañana, es que apruebe la extensión de las ayudas para paliar las consecuencias de la guerra en Irán. Lo anunciaba el presidente del Gobierno, Pedro Sánchez.
2: Llevaremos una extensión, una prórroga de las medidas de ese escudo social para la gente como consecuencia de la guerra en Irán hasta finalizar este año 2026.
1: Bueno, pues vamos con más detalles en torno a las ayudas y me centro en concreto en el sector agroalimentario, en primer lugar, luego iremos a otros. Mercedes Ruiz, buenos días.
3: ¿Qué tal? Buenos días.
1: Entre esas ayudas, la compensación por los sobrecostes del gasóleo agrícola. Y es que el precio del combustible sigue subiendo, es una escalada que no parece detenerse.
3: Sí, han pasado ya 7 meses desde el inicio de la guerra en Irán y los precios de la energía en general siguen disparados, precisamente cuando entramos en el otoño y en temporadas de mayor consumo energético. Algunas medidas, como el refuerzo al bono social eléctrico, ya estaba previsto que se extendiera hasta final de año, pero otras, como las que afectan a los carburantes, expiran pasado mañana. El litro de diésel y gasolina se pagan de media 1,93 euros. En agosto el gasóleo ha subido más de un 30% y la gasolina un 17%, y eso a pesar de las bonificaciones fiscales que se aplican a ambos carburantes en el impuesto especial de hidrocarburos. A falta de saber la letra pequeña, el vicepresidente Carlos Cuerpo se ha reunido con agentes sociales y sectores afectados. La industria pide ayudas directas, calcula que el encarecimiento energético supone un sobrecoste millonario. La Alianza por la Competitividad lo cifra en 7.400 millones de euros hasta final de año. El sector de los fertilizantes también pide que se mejoren las ayudas y el agrario amenaza con movilizaciones a la espera de ver qué detalles lleva ese decreto de mañana martes. Reclama que se mantenga la ayuda directa para el gasóleo profesional, una petición que comparte también el sector del transporte por carretera.
1: Claro, que a esto toca el corazón y la médula de este sector. Carmelo González, presidente de la Confederación Española de Transporte de Mercancías. Muy buenos días.
4: Muy buenos días, Juan Ramón.
1: Bueno, desde que Estados Unidos y Israel atacaron Irán y se desató esta escalada de precios del petróleo, España ha lanzado 2 paquetes de ayudas. El de marzo, que activó rebajas fiscales y ayudas a los combustibles, y su prórroga, que es la que vence ahora. Se prorroga hasta finales de 2026. ¿Debería además elevarse, debería haber más ayudas al combustible, señor González?
4: Bueno, vamos a ver. Nosotros en la reunión que tuvimos, como ha mencionado su compañera, con el ministro Cuerpo, solicitamos más ayudas directas al sector, teniendo en cuenta que cuando se dieron las primeras ayudas el precio del combustible estaba alrededor de 1,44 y en estos momentos, como se ha mencionado, estamos alrededor de 1,93 y desgraciadamente subiendo. Las perspectivas de la guerra de Irán no son positivas y entonces pedimos más ayudas directas y que lleguen al usuario final. Es decir, de alguna manera seguimos pendientes sin terminar de cobrar las ayudas de marzo y estamos hablando ya octubre. Necesitamos de manera urgente que ese dinero llegue a la tesorería de las empresas.
1: O sea, que estamos hablando de que se prorrogan las ayudas, pero las ayudas todavía no se han cobrado.
4: Efectivamente, todavía quedan muchas empresas sin cobrar las de marzo. A posterior quedaría este segundo Real Decreto que termina ahora este mes de septiembre.
1: Por situar los oyentes, ¿en qué porcentaje se ha encarecido un depósito desde que comenzó el conflicto?
4: Pues estamos hablando cerca del 40% de incremento de coste, pese a las variaciones del impuesto especial de hidrocarburos o el IVA. Inicialmente el combustible ha subido esa cantidad. Esto es inasumible por las empresas de transporte y pese a que tenemos fórmulas para trasladar este incremento de costes a nuestros clientes, pues es insuficiente y nos aboca pues a paralizar la flota, la actividad, si no conseguimos estas ayudas lleguen directamente a los empresarios.
1: O sea, sube 40 euros, 40 euros, echar una

0: echar 100.
1: Eso es.
0: Te costaba 100, te cuesta ahora 140.
1: Eso es.
0: Para entendernos, qué barbaridad.
1: Es algo más del 40%, estamos ya repasando el 45% del coste total de nuestras empresas. Evidentemente esto es inasumible y, como digo, pese a que tenemos fórmulas para tratar de indexar, no se consigue, y todo esto repercute o puede repercutir en la inflación de todos nosotros en la bolsa de la compra, y no podemos permitirnos este lujo.
0: Es que hay que amortiguar esos gastos de alguna forma. Es que, como conductores habituales, quizás la mayoría de los oyentes no puede hacerse una idea, pero cuando llenas un camión o una furgoneta estamos hablando de mucho dinero, y un 40% es muchísimo dinero.
1: Claro, es que un camión que hace ruta tiene capacidad hasta para 1.500 litros. Multipliquemos esos 1.500 litros por lo que cuestará, por 2 euros, para hacer una multiplicación rápida, estamos hablando de 3.500 euros cada vez que rellenamos un camión. Y estamos consumiendo del orden de 3.000 y pico litros al mes. O sea, quiero decir que el incremento de costes es brutal, y de alguna manera tenemos que conseguir que esto se traslade a las empresas, las ayudas, y podamos sobrevivir.
0: ¿Algunas empresas pueden verse obligadas a parar o incluso desaparecer?
1: Bueno, confío y deseo que no sea así. Se puede producir, y no hay que mezclar las cosas con la obligatoria parada de alguna pequeña empresa y autopatronos que, por su límite de implicación fiscal, tienen limitada la facturación a 125.000 euros, tengan que parar, porque si se pasan de ese límite no pueden seguir pagando sus impuestos por esa estimación objetiva. Esto no quita para que otras empresas con dificultades económicas en este momento, pues si no consiguen esas ayudas y trasladar el incremento de costes a sus clientes, pues se vean abocados a parar para no incurrir en más pérdidas. Confiemos que no sea así y que el gobierno pues apruebe una nueva medida a partir del 1 de octubre.
0: Porque si no, ¿la Confederación Española puede plantear alguna medida de presión, no sé, alguna movilización?
1: No es nuestro deseo, puesto que somos empresarios, pero bueno, de alguna manera el gobierno creo que es consciente. En la reunión que mantuvimos el pasado viernes con el ministro Cuerpo, así se lo trasladamos, creo que son conscientes de lo sensible que es nuestra actividad en la economía española. La nueva ley de movilidad de octubre del año pasado ya acreditó como actividad esencial. Si no se mueven los camiones, la actividad económica del país se para. Entonces yo creo que habrá ayudas y que serán atendidas nuestras reclamaciones.
0: Gracias, Carmelo González, presidente de la Confederación Española de Transportes de Mercancías. No olvidemos que estamos viendo, que tenga muy buen día.
1: Muchas gracias, buenos días, adiós.
0: Que estamos viendo sectores básicos para el funcionamiento de la economía y para el mantenimiento de los precios, como puede ser el agrícola o el de los transportes. 8:25 en Canarias, una hora menos. Este lunes concluye la visita del Papa León XIV a Francia y lo hará con varios actos, entre ellos un encuentro sobre Europa, paz y unidad. Antonio Delgado, París, buenos días.
2: Hola, buenos días.
0: Pero sin duda uno de los puntos centrales de este viaje ha sido el encuentro que el Papa mantuvo ayer en Lourdes con algunas víctimas de abusos sexuales en el seno de la Iglesia, una reunión que se prolongó casi el doble de lo que estaba previsto inicialmente.
2: En privado, durante 2 horas, el Papa y 7 personas, 4 hombres y 3 mujeres. A la salida, las víctimas decían haberse sentido escuchadas, tener la impresión de que el Papa comprende la dimensión del problema.
3: Il est pas dupe. Et il sait que les faits vont continuer.
2: No es ingenuo, sabe que sigue pasando, decía Olivier, agredido cuando formaba parte de un coro infantil.
4: Mais ce qui crée et ce qui permet que ces individus et ces agresseurs continuent.
2: Si esto ocurre es porque es un problema sistémico en la Iglesia y el Papa reconoce que es sistémico, subrayaba Jerón, violado por un cura cuando era adolescente. 330.000 personas han sufrido abusos sexuales en instituciones de la Iglesia en Francia desde 1950, según un sondeo. Unas 2.000 han denunciado sus casos concretos con nombres y apellidos en los últimos 5 años.
5: Un solo corazón, una sola familia.
2: Como en París, en Lourdes, León XIV demostró ayer su enorme capacidad de movilización. Unas 150.000 personas asistieron a la misa que ofreció allí. Hoy, León XIV va a cerrar su visita apostólica en Francia, en la ciudad de Metz, cerca de Alemania, con un discurso, como decía, sobre Europa. El presidente de la República, Emmanuel Macron, rectificando su plan inicial, ha decidido asistir allí a la misa que oficie el Santo Pontífice.
0: Seguimiento de la visita del Papa a Francia. Y nos vamos ahora al Reino Unido. Hasta el miércoles, los laboristas celebran en Liverpool el primer congreso con Andy Burnham como primer ministro y líder de la formación. Guillem Bontú, buenos días.
6: Hola, ¿qué tal? Buenos días.
0: Con las encuestas a su favor, Burham se enfrenta al reto de impulsar el crecimiento económico mientras debe afrontar crisis como la de la vivienda o los servicios sociales.
6: Sí, primer congreso como primer ministro para Andy Burnham. Hace justo un año, en este mismo escenario en Liverpool, el entonces alcalde de Manchester se mostraba muy crítico con la marcha de su formación, exigiendo un cambio a su líder Keir Starmer. Starmer ya se fue, Burnham es desde este verano el nuevo inquilino en Downing Street, con un nuevo estilo, más carismático, y a base de promesas poco costosas y populares, como las sanciones contra las colonias ilegales israelíes en Cisjordania, ha conseguido recuperar en parte el crédito de los laboristas, al menos en los sondeos, donde el Labour vuelve a ser primera fuerza. Ahora le toca, en este congreso, dar más detalles de su plan de gobierno. En la BBC este domingo prometía que no haría política a la vieja usanza, que no iba a rehuir de tomar decisiones difíciles. No le queda más remedio, porque quedará su discurso mañana por la tarde, no tiene margen. Cambió el primer ministro, pero los problemas del Reino Unido permanecen, entre inflación y deuda pública al alza, crisis de vivienda y de los servicios públicos y una economía estancada.
0: Gracias, Elon. Buen día.
6: Gracias, hasta luego.

Y esta es Madonna, cuyo talento ni se pierde ni se desgasta, a pesar de que va camino ya de los 70. Ayer, en los MTV Awards, los premios de la telemusical MTV, fue galardonada como mejor artista del año.

0: 8:30, 7:30 en Canarias.
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0: Muy buenos días, adiós al calor. Bajan las temperaturas, sobre todo en el centro y en el sur de la península, y regresan las lluvias y las tormentas. Hay hasta 12 comunidades avisadas de color naranja a partir de esta noche en Cataluña, donde podrían acumularse hasta 40 litros por metro cuadrado en una hora en el prepirineo, prelitoral y litoral de Barcelona. Hora punta, la situación en las entradas y salidas a las grandes ciudades. Dirección General de Tráfico, Daniel González. Gracias.
2: ¿Qué tal? Muy buenos días. Pues hasta ahora varios accidentes están complicando la circulación. En Valladolid está cortada la VA30 en Laguna de Duero en sentido a la A601 con desvíos así debidamente señalizado. Accidentes que complican el tráfico en Girona en la P7 en Salt sentido Barcelona, en la salida de Tarragona por la A27 en el Morey, más también en Valencia la 7 en Canals hacia la capital del Turia, y otro en la entrada por la CV35 en Burjasot, y un último siniestro que dificulta en Sevilla su acceso por la 49 en Espartinas. Tráfico intenso en las entradas a Madrid en todos sus puntos, destacando la 1 en San Agustín del Guadalix, la 2 en Torrejón de Ardoz, también la A4 en Pinto, Getafe y Butarque, y la A6 en Aravaca y Majadahonda. En Toledo intensa la A42 en Illescas sentido Madrid, la entrada a Albacete por la 31 en La Gineta, a Barcelona los accesos por C58 Sabadell y Moncada, A2 y B23 en Paella, y la AP7 en Barbera del Vallès. En ambos sentidos se encontrarán especialmente complicada en Valencia la entrada por la V31 en Catarroja, y la A7 en Paterna en ambas direcciones, y en Málaga la A7 en Rincón de la Victoria, también Calahonda y el tramo de Benalmádena, todo hacia Marbella.
0: Gracias. La jornada informativa del 28 de septiembre, el lunes, la mesa de redacción. Que iniciamos con una última hora. Nicolás Caballero, buenos días.
3: ¿Qué tal? Buenos días.
0: El gobierno prepara el relevo del delegado del gobierno en Ceuta.
3: Así es, fuentes de la Moncloa explican que hace unos días que el delegado del gobierno de Ceuta, Miguel Ángel Pérez Triano, trasladó ya esa necesidad de no continuar en el cargo. Dicen que es una decisión humana, personal, después de muchas semanas de inmenso trabajo, y adelantan también que hoy el delegado del gobierno va a convocar una atención a los medios para explicar esta decisión. En todo caso, Fernando, recordemos que Triano está en el ojo del huracán desde esa entrada masiva de finales del mes de julio, después precisamente sobre todo de que su jefe de gabinete, Gonzalo Sanz, dimitiera por esas discrepancias sobre si avisó o no. Recordemos que el jefe de gabinete ha asegurado siempre que un agente del CNI, el día antes de esa entrada masiva, sí que le avisó o le alertó de que algo podría suceder, y que se lo trasladó así al delegado del gobierno. Este, en cambio, sabes, Triano siempre ha dicho que no fue así y que no se le comunicó nada. Esta decisión, en todo caso, Fernando, es muy llamativa porque llega también en una semana clave para intentar reconstruir qué pudo pasar, cómo se gestionaron también esas alertas, porque recordemos, esta semana la jueza Tardón ha citado a Vivas este miércoles y el jueves al jefe de gabinete de Triano.
0: Muy bien. Ceuta, la corrupción, la explosión social por la vivienda ha pillado al gobierno bajo mínimos. En Moncloa lo ven como una oportunidad para dar la vuelta a la situación, pero si sale mal, puede agravar también su situación, desnudar su incapacidad para seguir gobernando, ¿no?
3: Sí, la sensación es casi como una ola, ¿no?, a la que poder subirse, pero que también, de alguna forma, si no la coges bien, te puede tragar. Como dice Sánchez, ha encontrado una causa que pone el foco fuera de Ceuta, de la corrupción, y asegura que el gobierno está trabajando contrarreloj para intentar llegar este martes para sacar adelante un real decreto de vivienda ambicioso, pero que, como hemos venido contando, tiene que convencer luego a todos sus socios, porque esa es una de las claves que busca el Ejecutivo, llegar más o menos con los amarres, con los apoyos amarrados, de tal forma que una vez se apruebe en el Consejo de Ministros, luego se pueda aprobar de forma rápida en el Congreso. Es curioso también en las últimas horas cómo estamos viendo a Sumar incrementar esa presión. Incluso Yolanda Díaz, vicepresidenta del Gobierno, ha llegado a proponer manifestaciones contra el propio Gobierno del que forma parte. Moncloa, como digo, busca un amplio apoyo, que salga adelante este Real Decreto, como prometió Sánchez ayer a Mari Carmen en ese mitin del PSOE. La clave es, como digo siempre, poner de acuerdo a Junts y, por ejemplo, también a otras fuerzas como Podemos o Esquerra o Bildu.
0: Porque además presentan propuestas muy, muy dispares. El PNV dice que hay que abandonar las propuestas de Máximos y tratar de llegar a un acuerdo entre todos. Veremos qué sucede mañana Consejo de Ministros. Gracias, Nicolás.
3: A ti, hasta luego.
0: La agenda del Gobierno también de cara a mañana, además de ese decreto sobre la vivienda, el escudo anticrisis, un nuevo decreto de ayudas a los sectores más afectados ante la pertinaz escalada de los combustibles. Mercedes Ruiz, buenos días.
4: Buenos días. Sí, han pasado ya 7 meses desde el inicio de la guerra en Irán y los precios de la energía siguen disparados, precisamente cuando ya entramos en el otoño y en temporadas de mayor consumo energético. Algunas medidas, como el refuerzo al bono social eléctrico, ya estaba previsto que se extendiesen hasta final de año, pero otras, como las que afectan a los carburantes, expiran pasado mañana. El litro de diésel y gasolina se pagan de media a 1,93 euros, según los datos del Ministerio de Transición Ecológica. En agosto, el gasóleo ha subido más de un 30% y la gasolina un 17%, y eso a pesar de esas bonificaciones fiscales que se aplican a ambos carburantes en el impuesto especial de hidrocarburos, 20 céntimos por litro en el caso del diésel, 5 céntimos por litro en el caso de la gasolina. A falta de saber la letra pequeña de ese decreto que irá mañana al Consejo de Ministros, el vicepresidente económico Carlos Cuerpo se ha reunido con agentes sociales y con los sectores afectados, quienes le han transmitido pues sus preocupaciones y reclamaciones. El sector empresarial, la industria, pide ayudas directas. Calcula que el encarecimiento energético supone un sobrecoste millonario para la industria. La Alianza de la Competitividad, por ejemplo, lo cifra en 7.400 millones hasta final de año. El sector de los fertilizantes también pide que se mejoren las ayudas y el agrario amenaza con movilizaciones. Están a la espera de esa letra pequeña de lo que llevará mañana el Consejo de Ministros para concretar o no esas movilizaciones y reclaman que se mantenga la ayuda directa para el gasóleo profesional. Una petición que comparte también el transporte por carretera.
0: Gracias, Mercedes.
4: A ti.
0: No es lo habitual en estas fechas, pero los casos de gripe y COVID se están disparando estos días. Irene Castellar, buenos días.
5: Buenos días. Y empieza esta semana la campaña de vacunación que hace coincidir esas tres vacunas, la de la gripe, el COVID y el virus intersticial respiratorio. Y como cada año, la mayor parte de las comunidades van a empezar, pues eso, esta semana en residencias y escuelas. Son a ellos a los que van dirigida de manera general la campaña de la gripe, a las mayores de 60, a los menores de 6 años, aunque ya hay varias comunidades que han ampliado la vacunación a los adolescentes. Y también, claro, para las personas con patologías previas y personal sanitario. El virus intersticial respiratorio para los recién nacidos, aunque algunas regiones también vacunan a adultos. Bueno, algunas comunidades pues ya han empezado, como La Rioja o Murcia, que han sido las primeras. Algunas lo van a retrasar al lunes que viene, como Canarias, Cataluña o Comunidad Valenciana, pero la mayoría lo van a hacer esta semana. Y como dices, pues...
3: Así estamos con los virus,
5: eso es.
3: Irene.
5: Las gargantas, pues así está. Como decíamos, que sí, los virus están al doble que la semana anterior, sobre todo lo que está incidiendo mucho es la gripe.
0: Muy bien. Gracias,
5: hasta
0: Irene.
5: Luego.
0: Fuera de nuestras fronteras, la localidad francesa de Metz se viste hoy de los colores de las banderas del Vaticano y de la Unión Europea. Última jornada del Papa en Francia, en la que León XIV va a pronunciar un discurso sobre las raíces europeas y, como noticia de última hora, el presidente Macron va a asistir a la misa, algo que no ha hecho a lo largo de la visita del pontífice. Cristina Sánchez, buenos días.
6: ¿Qué tal? Buenos días. Así es, a última hora Macron ha cambiado de opinión y va a asistir a la misa que va a tener lugar en la Catedral de Saint-Étienne en Metz, esa localidad a pocos kilómetros de Alemania y Luxemburgo, marcada por tres grandes guerras y en la que el Papa va a hablar de paz y de unidad como raíces de Europa. Sabemos que, a diferencia de París, el presidente francés va a estar presente en esa misa, pero lo que no sabemos aún es qué líderes europeos le van a acompañar, porque recordemos, el Eliseo ha invitado a 27, pero todavía no ha hecho público quienes han aceptado esa invitación, así que desde París, Antonio Delgado va a estar muy pendiente de esas asistencias, mientras nuestro corresponsal en Roma, Jordi García, viaja a esta hora en el avión papal camino de Metz, y recordemos, el Papa suele pronunciar algunas palabras siempre en esos trayectos. Sobre la Unión Europea, por cierto, reunión esta mañana de los ministros de Defensa, después de conocer este fin de semana ese primer encuentro que han mantenido los ministros de Exteriores de Alemania y de Rusia desde el inicio inicio de la invasión de Ucrania y después de que Berlín acusara a Moscú de un ataque con drones en el aeropuerto de Leipzig el pasado agosto. Pues bien, a la entrada de la reunión en Bruselas, la jefa de la diplomacia europea, Kaya Kallas, ha afirmado que existen informes de inteligencia que apuntan a que Rusia estaría preparando nuevos actos de sabotaje. Allí está nuestro corresponsal comunitario David Bidueiro, que está recogiendo sus palabras.
0: Gracias, Cristina Sánchez. La cultura en Radio Nacional, Elena Burgos, buenos días.
7: Hola, buenos días.
0: Empezamos otra semana en la que seguimos conociendo los premios nacionales del Ministerio de Cultura. Hoy turno del premio de poesía joven Miguel Hernández.
7: Sí, que reconoce la obra poética de un autor o autora menor de 31 años en el momento de publicación de la obra, esto es, entre el 1 de enero y el 31 de diciembre del año pasado. En 2025 el premio fue para la joven onubense de 25 años, Elisa Fernández Guzmán, por la obra Después del Pop. Decías además que esta semana iremos conociendo más premios nacionales que otorga el Ministerio de Cultura. Casi cada día vamos a tener un nuevo galardón. Mañana el de Artes Plásticas, el miércoles el de Danza y el viernes otro de Literatura, en este caso el de Narrativa.
0: Bueno, ya se puede ver en París una de las exposiciones más destacadas de la temporada, la de Cézanne.
7: Sí, en el Gran Palais, el corresponsal de Radio Nacional de España en París ya la ha visitado y nos va a poder contar hoy qué obras podremos ver en esta gran muestra coproducida, como digo, por el Gran Palais en colaboración con el Centro Pompidou, el Museo d'Orsay y el de l'Orangerie. Son en total 174 obras, 69 del propio Cézanne y 195 de otros 78 artistas que bebieron de la obra del francés y desde finales del siglo XIX han reinventado su pintura. Entre otros, Gauguin, Matisse, Mondrian y Picasso, que definió a Cézanne como el padre de todos. La exposición trata de reflejar la gran influencia que han tenido numerosos pintores en el último siglo y medio y también en la actualidad. Bajo el nombre Cézanne et nous, Cézanne y nosotros, se puede visitar hasta el 17 de enero en el Gran Palais de París.
0: Gracias. Daniel Ampuero, buenos días.
8: ¿Qué tal? Buenos días, Fernando.
0: La selección española, concentrada de nuevo en Las Rozas, viaja hoy a Sevilla para preparar la segunda jornada de la Liga de las Naciones.
8: Sí, la absoluta masculina, lo matizamos porque ahora, porque del día de ayer tenemos que celebrar otro triunfo de otra selección. Pero la absoluta masculina tiene que enfrentarse a Croacia en el Sánchez Pizjuán, en la casa del Sevilla Fútbol Club, mañana. El entrenamiento de hoy, eso sí, va a ser en la sede de la Federación Española de Fútbol, en Las Rozas, en Madrid, y después por la tarde harán el viaje a Sevilla, donde tiene que comparecer, como es habitual, el seleccionador Luis de la Fuente y el jugador de los Palacios, ya que es de allí de Sevilla, Fabián Ruiz. Por cierto, uno de los tapados para el Balón de Oro. No está mal, es el único que ha ganado la Champions y el Mundial en esta temporada, pero bueno. Van a comparecer en esa sala de prensa, en el Sánchez Pizjuán, de cara a ese partido de mañana. En esa convocatoria, ya lo sabemos, ya lo hemos anunciado, Eric García sale y en su lugar ha viajado Robin Lenormand, el jugador del Atlético de Madrid, para sustituirle. Nos enfrentamos a Croacia. España y Croacia somos líderes de grupo. España ganó, ya lo sabe la gente, en el sábado en Wembley ante Inglaterra, pero Croacia ganó a la República Checa, así que los dos contamos un partido, una victoria. Hoy se juega, nosotros somos el grupo 3, hoy se juegan los partidos del grupo 1, que va a enfrentar a Bélgica y a Francia. Bélgica es el que pone campo, y a Turquía e Italia. Pasa lo mismo, Bélgica y Francia ganaron su primer partido, además los dos a domicilio, y se jugarán el liderato también. Y por otro lado, en ese mismo grupo jugarán Turquía e Italia. Del grupo 2 y del grupo 4 ya se han jugado las dos jornadas, pleno de victorias, ojo, para Grecia, que en el grupo 2 y para Portugal en el grupo 4. Los griegos ganaron en Augsburgo, Alemania, 0-1, no ha ganado todavía Jürgen Klopp con la selección alemana, y lo mismo hizo Portugal en Noruega con gol de Joao Félix. También tenemos un partido que cierra la jornada en segunda división, Leganés y Castellón, que se enfrentan hoy, horario habitual de segunda división los lunes, 8:30, en Butarque. Ojo, que si gana el Castellón, no hará bueno la victoria ayer de Eibar ante la Unión Deportiva Las Palmas y se pondría el Castellón líder de la segunda división. También es verdad que si gana el Leganés se mete en puestos de promoción, así que es un partido muy bonito. Y como decíamos antes, hemos empezado hablando de la absoluta masculina, pero tenemos que por lo menos mencionar la sub-20 femenina, que ayer se llevó el Mundial, la tanda de penaltis ante Corea del Norte 4-3, con actuación estelar de la portera y de todo el conjunto dirigido por David Aznar en ese Mundial Mundial disputado en Polonia. Por lo demás, tenemos en tenis, tras la disputa de la Laver Cup, que además también fue histórica porque España aportó dos tenistas, Carlos Alcaraz y Rafa Jodar. Es verdad que solo tuvieron que jugar un partido porque ayer el triunfo de Zverev ante Lennart Tim hizo que no jugara ninguno de los dos, pero bueno, los dos aportaron su victoria. Y ya estamos con los torneos, seguimos por ahí por la zona de, bueno, pues seguimos, estamos en la zona de Asia, en Chengdu, en Hangzhou, en Pekín, en Tokio, donde tenemos a Davidovich, al andaluce que está jugando ahora mismo para meterse en el cuadro final de Pekín, a Munar, que está jugando también para meterse en el cuadro final de Tokio, etcétera, etcétera. También han comenzado este fin de semana la Liga de Baloncesto, la Liga CB de Baloncesto. Mañana ya tenemos la segunda jornada de la Euroliga de Baloncesto, donde además vamos a tener un Dubai Basketball Barça. El Dubai le ganó al Madrid en la primera jornada. Un F Real Madrid, Pablo Laso se enfrenta a su ex equipo. Y un duelo español, un Valencia Basket Baskonia.
0: Gracias, Amboro. 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
9: Muy buenos días. Los trabajadores del metal retoman las movilizaciones ante la falta de acuerdo con la patronal para la renovación del convenio colectivo. Están convocados a una manifestación esta tarde en Cartagena como medida de presión ante la negociación mañana con la FREM. Enseguida les contamos esta y otras noticias. Antes, como siempre, información de servicio público. Conectamos con la EMET para conocer la previsión meteorológica. Javier Andrés, muy buenos días.
10: Buenos días. Hoy en Cartagena y comarca tendremos cielo cubierto con temperaturas que se mantienen. Hoy con máximas de 30 grados en Cartagena y Mazarrón, 29 en San Javier, San Pedro el Pinatar, Torre Pacheco, Los Alcázares y Fuente Álamo, 27 en La Unión. El viento hoy será flojo de dirección variable. Les adelantamos que en los próximos días podría aparecer alguna precipitación. Es una información de AEMET.
9: Hasta las 9 de la mañana, información de Cartagena y comarca en Radio Nacional de España. En el control de sonido está Jerónimo Sánchez.
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9: Como les decíamos esta tarde, manifestación de los trabajadores del metal ante la falta de acuerdo con la patronal para renovar el convenio colectivo. El malestar ha aumentado después de que no haya avanzado la negociación. Además, lamentan la ruptura de la unidad de acción por el acuerdo fallido entre FREN y Comisiones Obreras, rechazado después por los afiliados del sindicato. La marcha esta tarde comenzará a las 7 desde la Plaza de España y finalizará ante el Ayuntamiento de Cartagena. Escuchamos al representante de los trabajadores del metal de UGT, Sergio Pérez.
11: Queremos darle un poco de sentido a esto y que se nos escuche, porque estamos aquí, porque existimos, que parece que somos invisibles, pero no lo somos. Y el tema de hacer la marcha el 28 es para que el día 29, pues la FREN, pues le dé un cambio de giro a esto y piense de otra manera y a ver si nos pueden dar lo que estamos.
9: El colectivo galáctico denuncia una agresión homófoba durante la fiesta de cartageneses y romanos. Un grupo apaleó a otro chico al grito de maricón. Le hicieron una brecha en la cara y también moratones. Ocurría el jueves por la noche en el campamento. El grupo de 5 jóvenes comenzó a burlarse de José por llevar bolso y minutos más tarde se abalanzaron sobre él. Consiguió escapar, pero tuvo que ser atendido por Protección Civil para darle varios puntos de sutura. Él mismo nos cuenta que era algo que jamás le había ocurrido y lo vincula al auge de la extrema derecha.
12: Yo siento que la extrema derecha está cada vez haciendo a estas personas perder el miedo y esparciendo odio cada vez más, que se está viendo la violencia hacia los inmigrantes, la violencia hasta hacia las personas diferentes en general, que es algo que está avanzando mucho por esa normalización de la extrema derecha, diría yo.
9: El colectivo galáctico pide acabar con los discursos de odio que alimentan este tipo de conductas. Escuchamos a su presidente Miguel Ángel Casanova.
13: El colectivo galáctico queremos denunciar que los discursos de odio que se producen en nuestra sociedad, especialmente los producidos en Cartagena por personas que ocupan cargos institucionales, hacen creer a los homófobos con libertad para poder atacar a personas que no visten como ellos les gustaría.
9: Mientras, el PSOE de Cartagena pide una investigación y que se haga justicia con los autores de esta agresión. Escuchamos al concejal socialista Pencho Soto.
14: Esto no fue ni una pelea ni una gamberrada. Fue una brutal agresión que tiene una clara motivación homófoba y que no se puede tolerar. Quienes agreden deben responder ante la justicia por estos hechos crueles y cobardes. Reclamamos una investigación y que se valore la existencia de un delito de odio. Los discursos de odio no son inocentes.
9: El puerto de Cartagena ya cuenta con la autorización del Estado para licitar el proyecto de remodelación de la fachada marítima en el barrio de Santa Lucía, una actuación que abrirá al uso un espacio hasta ahora de uso restringido. Las obras de urbanización en el entorno del nuevo edificio administrativo de la autoridad portuaria están presupuestadas en 7,2 millones de euros. El proyecto, que ya cuenta con el visto bueno de la Secretaría de Estado de Transportes y Movilidad Sostenible, contempla 7.000 metros cuadrados de jardines, zonas de descanso, áreas deportivas y juegos infantiles. Y en agosto ha habido cifras récord de visitantes en la Costa Cálida, con más de 90.000 personas. Así se ha conocido con motivo del Día Mundial del Turismo. El número de turistas que escogen la región como destino vacacional ha aumentado casi un 6% respecto al año pasado, unas cifras positivas que celebra el Ayuntamiento de Cartagena. Escuchamos a la concejal de Turismo, Beatriz Sánchez del Álamo.
15: Hemos tenido un verano con una ocupación magnífica, hemos superado la ocupación de años anteriores. Es verdad que hemos tenido también un incremento en el turismo de interior, toda la zona oeste y turismo rural, hemos superado todas las expectativas este año, estamos haciendo cifras de récord.
9: Los turistas que visitan Cartagena dicen que es un destino con mucho que ofrecer. Escuchamos a varios turistas procedentes de Albacete, Valencia y México.
16: Nos resulta muy extraordinario el poder visitar Cartagena, es muy amplia la historia de Cartagena. Si, por ejemplo, nos centramos en la Semana Santa, pues también tenemos una extraordinaria representación de la ciudad.
17: Es la primera vez que vengo a Cartagena, entonces me gustan mucho todas las ruinas y me llama la atención pues poder visitar. Y de momento pues me está gustando lo poco que he visto.
18: Nos sorprendió, venimos a conocer el Teatro Romano, que también para nosotros fue una grata sorpresa, no sabíamos que había vestigios de algún teatro romano aquí.
9: Las piscinas del Parque Rafael de la Cerda de Tentegorra han cerrado su primera temporada bajo gestión del Ayuntamiento, con casi 31.000 usuarios, según los datos que ha facilitado el concejal de Deporte, José Martínez Hernández. Considera el concejal un rotundo éxito que cerca de 31.000 personas hayan disfrutado de este nuevo servicio. La instalación ha registrado una media de 440 usuarios diarios, por encima de las 400 plazas disponibles inicialmente cada jornada. A ello se suman los 110 de la Casa de la Juventud. Diariamente escuchamos al concejal José Martínez.
19: Hemos estrenado la gestión de las piscinas de Tentegorra con un lleno total. Cada día de verano más de 550 cartageneros han podido disfrutar de ambas piscinas municipales, tanto en Tentegorra como en Casa de la Juventud. Tentegorra en concreto ha tenido una ocupación completa durante toda la temporada con 440 usuarios por día, lo que supone casi 31.000 personas disfrutando de las instalaciones a lo largo de este verano.
9: Los sondeos geotécnicos del Monte Sacro realizados en 2023 confirman la existencia de un patrimonio arqueológico relevante en el entorno, donde el gobierno de Neolí Arroyo está construyendo un aparcamiento en superficie, así lo dice el portavoz del Grupo Municipal Socialista, Manuel Torres, quien señala la necesidad de paralizar de forma inmediata las obras del parking para recuperar los restos arqueológicos.
20: Estos sondeos han demostrado que además de restos romanos puede haber también restos púnicos. Seguimos teniendo grandes joyas arqueológicas escondidas en el subsuelo que hay que recuperar para que Cartagena siga creciendo, en lugar de sepultarla bajo el hormigón de un aparcamiento. Invertir 1,4 millones de euros en la construcción de un parking provisional que limita el desarrollo arqueológico y urbano del Monte Sagro no puede ser una opción.
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9: Torre Pacheco ejerce este año como Ayuntamiento Embajador de las Pelotas Galileas, una iniciativa que permite llevar esta tradición gastronómica cartagenera a otros municipios con el objetivo de obtener la declaración de Bien de Interés Turístico Regional. El recinto ferial de IFEPA acogerá el próximo 4 de octubre una degustación gratuita durante la que se van a repartir 10.000 unidades acompañadas de la clásica taza de caldo. Un aliciente más para las ya de por sí atractivas fiestas patronales de Torre Pacheco. En palabras de su alcalde, Pedro Ángel Roca.
21: La relación entre Pozo Estrecho y Torre Pacheco ha sido siempre, de toda la vida, muy estrecha. Hay relaciones profesionales, relaciones familiares, relaciones de amistad. Es decir, estamos a escasos 5 kilómetros. y esto la verdad que encanta. Yo creo que los pueblos se hacen grandes con este tipo de acciones de interrelación entre uno y otro.
9: El Ayuntamiento de Cartagena aumenta su colaboración con la Federación de Mayores con la finalidad de mejorar su atención en el municipio. La alcaldesa ha recibido al nuevo presidente de la entidad, Antonio Calderón, que representa a más de 48.000 personas de más de 60 años. Un encuentro en el que la Junta Directiva de la Federación ha presentado la programación de actividades para los próximos 3 meses que contemplan 49 propuestas y más de 2.000 plazas.
2: Nos hemos puesto a disposición del ayuntamiento para intentar pues, optimizar recursos, ser capaces de compartir y de programar cosas que puedan ser útiles para el beneficio de los mayores. Donde se gestione, donde se haga alguna actuación de cara a los mayores, pues que queremos estar presentes.
9: 8:55, repaso ya por las portadas de prensa con nuestro compañero Javier García Belmonte.
4: La Opinión destaca en páginas de Cartagena que el Ayuntamiento licita un nuevo servicio de ciberseguridad con vigilancia 24 horas. El contrato, de unos 700.000 euros, prevé proteger 1.200 equipos y 200 servidores municipales. El plazo para renovar la autorización de terraza se abre el 1 de octubre. Los establecimientos hosteleros podrán presentar su solicitud hasta el 31 de octubre. La verdad, la UPCT recibe en octubre a las primeras empresas que usarán su banco de pruebas. Este proyecto, añade el diario, ayudará a investigadores y compañías a probar sus productos en un entorno real antes de sacarlos al mercado. Cartagena Plaza, los trabajadores del metal tomarán este lunes las calles de Cartagena para reclamar mejoras laborales. Exigen subidas salariales, garantías de subrogación y el mantenimiento de los derechos laborales para renovar el convenio sectorial. Cuenta también el digital que las bodas, el buceo y los eventos de empresa alargan la temporada alta en Cabo de Palos hasta noviembre. José Enrique Cárceles, presidente de los empresarios de Cabo de Palos, calcula una ocupación de entre el 60 y el 70% en septiembre y octubre.
9: En los deportes, este lunes es el último día para que los abonados del FC Cartagena adquieran en exclusiva las entradas para el derbi ante el Real Murcia. Entre las 9 de la mañana y las 7 de la tarde se pueden retirar en las oficinas del Estadio Cartagonova. A partir de mañana se abrirá la venta para el público en general en el mismo horario. Hasta el momento han sido 3.000 abonados los que han retirado su entrada. No tuvo encuentro oficial el Cartagena por ese aplazamiento ante el Murcia, pero sí que se celebró jornada en segunda Federación con derrota de la Minera por 2-0 en el Collao ante el Alcoyano. En la eliminatoria previa de la Copa del Rey, la Unión Deportiva Pinatar se impuso de forma contundente al Atlético Melilla por 8-0 y tiene ya casi cerrada su clasificación. En el torneo Apertura de la Liga Premier Futsal, empate a 2 entre el Barcelona y el Gimbi con un equipo cartagenero que se presentaba con numerosas bajas. Duda es el entrenador del Gimbi.
22: Si el punto antes de empezar el partido dices que es un buen resultado aquí, veniendo con tantas bajas, pues no sería un mal resultado. Pero como se ha dado el partido, con las ocasiones claras que hemos tenido al final, pues sabe a poco porque hemos tenido muchas.
9: En segunda división, el Zambú Pinatar ganó 6-4 al Family Cas Alcira. El entrenador del equipo pinatarense es Dani Martínez.
23: Ahora mismo pues uno de los mejores partidos que puede haber en la categoría. La línea entre ganar o no ganar es muy fina y bueno, creo que el equipo en la segunda parte ha demostrado, y es lo que más contento me hace sentir como entrenador, porque al final el resultado pasa y el miércoles hay otro partido y este ya pasa a la historia. Me quedo con el pozo del equipo, me quedo con el saber estar.
9: Y en baloncesto, derrota estrepitosa del CB Cartagena en Giria, 87-53 en la Copa Federación. Escuchamos al entrenador del equipo cartagenero, Roberto Blanco.
24: Me parece lamentable la imagen que hemos dado hoy. No esperaba una situación así en este momento de la temporada. Ha sido bastante decepcionado conmigo mismo y con la actitud, más que la actitud, sino con la puesta de escena de mis jugadores y esto es imperdonable, esto no se puede consentir en un equipo profesional.
9: Hasta el próximo miércoles 30 de septiembre se puede visitar en la Galería Bisel la colección Latitud Cero de la creadora Arancha Mínguez, que está elaborada con resina epoxi y tintas al alcohol.
3: me permiten crear esas transparencias, darle profundidad y movimiento, que están muy relacionadas con el agua y con las formas orgánicas del mar. Me gustaría que al recorrer la exposición transmitiera al espectador esa sensación de calma y de conexión con la naturaleza.
9: La muestra se inspira en la riqueza biológica de las costas de Ecuador, sus arrecifes, fondos marinos, playas y las Islas Galápagos, y traza un puente afectivo y estético entre la biodiversidad del Pacífico y la propia esencia marinera de Cartagena. Así llegamos a las 9 de la mañana. Ya saben que nosotros volvemos con más información de Cartagena y Comarca a partir de la 1:35. Hasta entonces, muy buenos días.

0: Buenos días, las noticias de las 9 de la mañana.
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0: Los sindicatos de la vivienda cortan varias calles del centro de Barcelona esta mañana antes de la visita de Pedro Sánchez. El presidente del gobierno va a conocer en la capital catalana una promoción de vivienda pública. En Moncloa ven como una oportunidad la negociación del decreto Mari Carmen que negocian con los grupos, pero también son conscientes de que puede agravar su situación si no logra el acuerdo. 600 personas han pasado su segunda noche acampados en la Puerta del Sol. Lo adelantábamos hace unos minutos, Moncloa prepara el relevo inminente del delegado del gobierno en Ceuta. Los detalles, Leticia Udiver, buenos días.
2: Buenos días, sí, lo hace, según fuentes del gobierno, por necesidad personal y humana después de muchas semanas de trabajo intenso. Miguel Ángel Pérez Triano trasladó esta necesidad de no continuar en el cargo cuando se van a cumplir 2 meses de la entrada masiva a Ceuta. Su labor se puso aún más en el foco cuando trascendieron algunas de las comunicaciones del CNI los días previos a esa entrada, entre ellas una conversación del que fuera su jefe de gabinete, Gonzalo Sanz, con un agente del servicio de inteligencia. El delegado del gobierno siempre ha sostenido que no fue informado de esa conversación, mientras que Sanz dimitió precisamente por incompatibilidades de versión en los hechos. Hace unos minutos en Radio Nacional el vicepresidente de Ceuta, Alejandro Ramírez.
3: Es decir, de otra manera no teníamos constancia de que se producir su cese. Si había rumores, sobre todo la semana pasada, de cara al Consejo de Ministros que se suele celebrar todos los martes.
2: Es el Consejo de Ministros el que tiene que formalizar el cambio. Veremos qué ocurre. Triano, por lo pronto, va a convocar hoy a los medios, un lunes en el que arranca una semana en la que la jueza de la Audiencia Nacional, María Tardón, va a interrogar como testigo precisamente a su exjefe de gabinete.
0: Adiós al calor, bajan las temperaturas, sobre todo en el centro y en el norte de la península. Regresan las lluvias y tormentas. Hay 12 comunidades avisadas. Cataluña en color naranja a partir de esta noche por acumulados de hasta 40 litros por metro cuadrado. La situación en las carreteras, Daniel González, Dirección General de Tráfico, buenos días.
4: ¿Qué tal? Muy buenos días. Pues hasta ahora 3 accidentes siguen complicando la circulación en Girona, en la AP7 en Salt, sentido Barcelona, en Valencia en la A7 en Canals hacia la capital del Turia y uno más en la entrada a Sevilla por la 49 en Bormujos. Tráfico intenso de entrada a Madrid en la 1 en San Agustín del Guadalix y Las Tablas, la 2 en Canillejas y Torrejón de Ardoza, 3 Vicálvaro y Rivas, a 4 Pinto y Butarque, a 42 en Getafe, a 5 Móstoles, a 6 Aravaca y Majadahonda en Toledo, la 42 en Illescas, sentido Madrid, la entrada a Albacete por la 31 en La Gineta y en Soria, la 2 en Medinaceli, sentido Guadalajara, encontrarán circulación intensa de entrada a Barcelona por la C58 en Sabadell y Moncada, B23 en Pallejà y AP7 en Barberà del Vallès en ambos sentidos, y el acceso a Tarragona por la A7 en Salou, encontrarán densa en Valencia, la A7 en Manises hacia Castellón, la entrada a Almería por la A7 en Aguadulce y en Málaga está A7 en Benalmádena y Calahonda, todo sentido Marbella.
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0: 28 días duró la acampada del 15M, hace más de 15 años. La que reclama el final de los desahucios, el acceso a la vivienda, la de Mari Carmen, de momento 2. Esto era anoche, vamos a ver cómo empieza el día en la Puerta del Sol. Hay unas 300 tiendas levantadas y un horizonte que el gobierno apruebe mañana un decreto de vivienda ambicioso. Puerta del Sol, Elena Nieva, buenos días.
5: Buenos días, sí, aquí ya se empieza a notar la actividad, hay bastante movimiento en este campamento que ya ha despertado en la Puerta del Sol. 350 tiendas de campaña, según datos de la Policía Nacional, más de 600 personas que han pasado aquí la noche y, como decimos, empieza a notar ya esa actividad. Lo que haga falta, nos dicen los acampados, para que no haya ni una sola Mari Carmen más y, sobre todo, para que se apruebe ese denominado decreto Mari Carmen. Vamos a escuchar a Fernando de los Santos, que es el portavoz del sindicato de inquilinas.
6: Porque aquí en Madrid, precisamente enfrente del palacio de la señora Ayuso, que se dedica a utilizar el dinero de todos para sus fines privados, pues tiene un valor simbólico especial por eso de decir que la ciudad es nuestra, que no es de los fondos buitre, que no es de los que hacen negocio, que es de las personas que la habitamos.
5: Arranca, por tanto, Fernando, una nueva jornada de movilización social llena de actividades aquí en la Puerta del Sol, acampados que esperan, impacientes, saber lo que va a pasar en el Consejo de Ministros con el decreto Mari Carmen.
0: Gracias. Elena Nieva, desde la Puerta del Sol, la presión social, las protestas contra los desahucios que tienen su epicentro en el centro de Madrid, pero que se extienden a otros puntos. Hoy, por ejemplo, en Toledo hay convocado una protesta para intentar impedir el desahucio de Rosario. Es una anciana de 80 años con discapacidad. Desde Toledo, Irene Díaz, buenos días.
7: Buenos días. Rosario es viuda y no tiene hijos. Lleva toda su vida viviendo en el casco histórico de Toledo y 5 años en esta casa donde está de alquiler. El propietario de la vivienda falleció y los herederos no le renuevan el contrato. Ella está en una situación vulnerable y no tiene alternativa habitacional, como explica Alicia de la Unión Popular de Inquilinas.
8: No hay alternativa para unos ingresos como los que ella tiene, y mucho menos en el casco histórico de Toledo, donde nos están expulsando a las vecinas por la conversión en apartamentos turísticos de las viviendas.
7: La Unión Popular de Inquilinas ha convocado una concentración esta tarde para apoyar a Rosario cuando tenga que entregar las llaves del piso. Quieren aprovechar la corriente generada por el desahucio de Mari Carmen y reclamar al Ayuntamiento y a la Diputación que destine viviendas públicas vacías a situaciones de emergencia como esta. Creen que Toledo, además, debería ser declarada zona tensionada por los altos precios.
0: Gracias. El clamor social por Mari Carmen ha cogido al gobierno muy tocado por la crisis de Ceuta, el desgaste de la corrupción, pero en Moncloa también lo ven como una oportunidad para retomar la iniciativa. Las negociaciones del decreto que se quiere aprobar mañana son muy complejas porque el Ejecutivo se ve doblemente presionado, en primer lugar por sus socios de Sumar, que amenazan con un nuevo plantón si solo se ponen parches, y luego por la disparidad de propuestas del resto de partidos que conforman el bloque de la investidura, Sandra de Miguel.
9: Sí, el gobierno tiene por delante 24 horas para apurar esa negociación para poder aunar en un mismo decreto medidas que contenten desde Junts a Podemos. El objetivo es que ese decreto sea aprobado mañana en la reunión del Consejo de Ministros. Lo exige Sumar, lo pide La Calle, y ayer Pedro Sánchez avanzaba que están trabajando a contrarreloj para que sea así. El presidente también hacía un llamamiento a los grupos parlamentarios.
10: Pido a los grupos parlamentarios que hagamos un último esfuerzo para que sea convalidado en el Parlamento Nacional por Mari Carmen y por los millones de españoles y españolas que sufren la crisis de la vivienda.
9: Y ese será el siguiente paso. Si finalmente el texto obtiene mañana luz verde en la reunión del Consejo de Ministros, lo siguiente será que la mayoría de la investidura lo respalde en el Congreso. Por el momento se desconoce la forma y el fondo que tendrá el decreto y no será fácil poner de acuerdo a fuerzas tan dispares. Mónica García, ministra de Sanidad.
11: No estamos en tiempos de mínimos, estamos en tiempos de máximos. No a los desahucios. La prórroga de los contratos y la renovación automática de los alquileres.
9: Unos máximos que no ve tan claros el PNV. Aitor Esteban.
12: Aquí hay algunos partidos que van a máximos y lo que hay que ir es al mínimo común denominador entre todos, pero que salve situaciones terribles, inaceptables.
9: Junts, por su parte, asegura que si el Ejecutivo apuesta por una regulación para parar los pies a los fondos buitre, tendrá el voto favorable de su partido, mientras que Esquerra Republicana, muy crítica con el PSOE por la falta de medidas para atajar el problema de la vivienda, reclama una prórroga de todos los contratos de alquiler o una subida del IBI a los grandes tenedores. Y con estas propuestas sobre la mesa, Moncloa trata de buscar un amplio consenso entre sus socios habituales para poner en pie un decreto de vivienda que frene el estallido social y dé respuesta a esta crisis.
0: Pedro Sánchez pedía humanidad a los partidos. El presidente del gobierno va a visitar hoy una promoción de viviendas públicas en Barcelona, donde la acampada de la Puerta del Sol ha tenido un gran eco. Hay varias protestas convocadas, entre ellas una que se desarrolla en estos momentos del sindicato de inquilinas. Desde Barcelona, en una de esas protestas, en el centro de la ciudad, Clara Ontañón. Buenos días.
13: Buenos días. Sí, una acción de protesta en que se ha cortado el tráfico durante unos minutos. Una veintena de manifestantes han exhibido pancartas bajo el lema "Decreto Mari Carmen ya". Una acción que se ha producido en varios puntos de acceso a la ciudad. Avisan que mañana el Consejo de Ministros tiene que aprobar un decreto que recoja medidas estructurales. Enric Aragonés es portavoz del Sindicato de Llogateres.
14: Con congelación de precios durante el contrato y con mecanismos para evitar el desahucio de personas vulnerables, o nos encontramos con otro decreto farsa y medidas que traigan frustración y decepción.
13: Avisan que casos como el de Mari Carmen o de Olga, una vecina de Hospitalet que se suicidó en ser desahuciada, se suman al hartazgo de hace años de las personas que viven de alquiler. Han hecho también una llamada a concentrarse esta tarde en el Palacio de Congresos, coincidiendo con la visita de Pedro Sánchez a la ciudad.
0: Gracias. El Partido Popular ha prometido 1 millón de viviendas en 4 años si llega a gobernar. Núñez Feijóo reúne hoy a la Junta Directiva Nacional del Partido Popular sin que se conozca cómo puede quedar el decreto. que el gobierno negocia a toda prisa con los grupos. El PP espera saber su contenido antes de posicionarse de cara a una posible votación en el Congreso de los Diputados. La vivienda, que hasta ahora nos deja un dato económico u otro dato económico, el de las hipotecas que se firmaron el pasado mes de julio. En junio se dispararon en casi un 11%, alcanzaron un importe medio por encima de los 178.000 euros. Cada vez es más difícil comprar una casa. Blanca Pascual, buenos días.
15: Sí, buenos días. Pues el número de hipotecas sobre viviendas inscritas en este mes de julio en los registros de la propiedad ha sido de 43.372, que es un 3,5 menos en tasa anual. Es su mayor descenso desde junio del 2024. El capital prestado ha crecido un 7% porque el importe medio de las hipotecas para comprar una vivienda ha aumentado un 11% y ya se sitúa en 180.785 euros de media, que es el más elevado de la serie histórica. El tipo de interés medio las nuevas hipotecas se sitúa en el 3,01%, no superaba el 3% desde enero del 2025 a un plazo medio de 26 años. Solo 4 de cada 10 se constituye a tipo variable. El tipo de interés medio al inicio del préstamo hipotecario es del 2,97% y del 3,03% para las hipotecas de tipo fijo, que son el resto, 6 de cada 10.
0: Hablamos de Ceuta. El miércoles se van a cumplir 2 meses de la crisis. Cientos de migrantes fueron desalojados este domingo a primera hora de Playa Benítez. A partir de hoy se tiene que limpiar la zona para luego levantar un vallado allí para que no vuelvan a ocuparlo. Desde Ceuta, Pablo Danubio, buenos días.
16: ¿Qué tal? Muy buenos días. Abre el día en Ceuta con una situación que no habíamos tenido prácticamente hasta ahora desde el inicio de la crisis migratoria. Llueve la ciudad autónoma y lo hace de manera leve, pero la EMET tiene activo el aviso amarillo por precipitaciones bajas desde las 7 de esta mañana. Aquí en Playa Benítez, lo comentabais, la Policía Nacional mantiene un dispositivo para custodiar parte de la zona este de esta playa para vigilar que no se vuelvan a instalar más asentamientos. El objetivo es garantizar la seguridad de la instalación desalinizadora que hay aquí justo al lado y evitar situaciones de peligro para los propios inmigrantes, especialmente ante la llegada de episodios de lluvia como el de hoy. En la Playa Benítez quedan todavía unas 200 chabolas con inmigrantes, aunque todavía se desconoce si los que restan también serán trasladados a la zona de Guano, en el trampolín donde se instalaron los desalojados en el día de ayer.
0: Gracias. Recordamos la noticia que hemos conocido a primera hora de esta mañana. El delegado del Gobierno en Ceuta, Miguel Ángel Pérez Triano, ha trasladado al Ejecutivo Central su decisión de no continuar en el cargo. Este lunes lo va a exponer en una comparecencia pública. Recordamos los documentos desclasificados por el Gobierno respecto a la crisis migratoria en Ceuta. Revelaron que un agente del CNI trasladó al jefe de gabinete del delegado del Gobierno información sobre estas convocatorias que se difundían en la redes sociales. El delegado del Gobierno negó este extremo, que sí confirmó, como decimos, su jefe de gabinete. Bueno, Ceuta, el decreto de la vivienda. El Gobierno se propone aprobar también mañana un nuevo escudo anticrisis debido a la escalada, por ahora sin freno, del precio de los combustibles. La prórroga de las ayudas al sector agroalimentario parece asegurada. Enrique Mazas.
17: Sí, algunas medidas como el refuerzo al bono social eléctrico ya estaba previsto que se extendiera hasta final de año, pero los de los carburantes expiran pasado mañana. El litro de diésel y de gasolina se paga de media 1,93€ en agosto. Ha subido más de un 30% y la gasolina un 17%, y eso a pesar de las bonificaciones fiscales. Al sector del transporte no le salen las cuentas. Carmelo González, presidente de la Confederación Española del Transporte de Mercancías, hace unos minutos en Radio Nacional.
18: Es que un camión que hace ruta tiene capacidad hasta para 1.500 litros. Multipliquemos esos 1.500 litros por lo que cuestará, por 2 euros, para hacer una multiplicación rápida, estamos hablando de 3.500 euros cada vez que rellenamos un camión.
17: Recordamos que el vicepresidente Carlos Cuerpo se ha reunido con agentes sociales y sectores afectados. El campo ya amenazado con movilizaciones a la espera de estudiar qué contiene el nuevo decreto, una posición que respalda también el sector del transporte.
0: Estamos ahora en Sevilla, en el municipio de La Campana. Luto por el asesinato de Vanessa, una mujer de 47 años, presuntamente a manos de su pareja, un hombre de 56, detenido el domingo después de atrincherarse durante 12 horas en su domicilio. Hay convocado un minuto de silencio a las puertas del ayuntamiento. este mediodía. Desde Sevilla, Luis Delgado, buenos días.
19: Sí, buenos días, ¿qué tal? Será a partir de las 12. El consistorio habla de conmoción por la muerte de Vanessa, una vecina llegada 3 meses atrás a La Campana procedente de Barcelona. Falleció en el centro de salud donde llegaba tras ser apuñalada en plena calle por su pareja, un hombre de 56 que después de 13 horas atrincherado intentó autolesionarse. Dolores Veragua, alcaldesa de La Campana.
20: Puede hablar que es de un hecho por violencia de género porque los vecinos lo han presenciado en mitad de la calle. No quiero ni imaginarme pues el sufrimiento de los vecinos de haber presenciado todo lo sucedido a lo largo de la noche.
19: El padre de este, el presunto autor, con quien convivía con la pareja, presenció los hechos e intentó frenar la agresión sin éxito. La víctima deja un menor de 15 años, una fallecida que constaba en el sistema Biogen por una pareja anterior. De confirmarse, estaremos ante la segunda víctima de la violencia machista en Sevilla este año, la duodécima en Andalucía.
0: Gracias. En Valencia, jornada importante hoy en la comisión del Congreso que investiga la gestión de la DANA. Declaran Salomé Pradas y Vicente Mompó. Es la segunda vez que lo hacen, justo una semana después de la declaración ante la misma comisión del expresidente Carlos Mazón. Desde Valencia, José Andrés Castellano, buenos días.
21: Buenos días. Sí, este lunes vuelven a comparecer ante la comisión del Congreso tanto la exconsellera Salomé Pradas como el presidente de la Diputación de Valencia, Vicente Mompó. La primera lo hará a las 3:30 de la tarde. Será 9 meses después de su anterior comparecencia en la que conoció fallos en la gestión de la emergencia de los que hizo responsables a EMET y a la Confederación Hidrográfica del Júcar. En este tiempo, la jueza de Catarrocha, que investiga la causa penal, ha podido constatar que sí hubo una orden de retirada de los bomberos que vigilaban el barranco del Pollo y que esa supervisión era una competencia autonómica, algo que Pradas negó en la Cámara Baja. Antes de la exconsellera, a las 11 de la mañana, está citado Vicente Mompó, que acude después de que en su última comparecencia a los juzgados, la magistrada pusiera en duda su testimonio cuando dijo no recordar que la alcaldesa de Torrén le avisó a las 6 de la tarde de que el barranco estaba ya desbocado a su paso por Lardasu.
0: El Papa León XIV concluye este lunes su viaje a Francia, en el que ha sido su quinto viaje apostólico. El pontífice ha pedido a los obispos máxima vigilancia ante los abusos en la Iglesia. Se ha reunido, como en España, con un grupo de víctimas. Anoche León XIV reunió a miles de fieles en la celebración de una procesión en el santuario de Lourdes. Este lunes va a ser la ciudad de Metz la encargada de despedir al pontífice. Antonio Delgado, corresponsal, buenos días.
22: Buenos días. Un lugar también cargado de simbolismo, pero en este caso no tanto religioso como político. El Papa acaba de aterrizar allí, en Metz, una ciudad en la región de Lorena, disputada históricamente por Francia y Alemania, y en el centro de las guerras mundiales que devastaron Europa en el siglo XX. León XIV

0: España. En Suecia, hoy se celebra la primera sesión del Congreso tras las elecciones del pasado 13 de septiembre, unas elecciones en las que se impuso el bloque progresista.
1: Lo hizo con 176 escaños, uno por encima de la mayoría absoluta, frente a los 173 del bloque conservador. El objetivo, conformar el Parlamento e investir como primera ministra a Magdalena Andersson, la líder del Partido Socialdemócrata. Su partido sacó el mayor número de escaños, pero debe pactar con el resto de partidos del bloque progresista. Eso sí, para ello deberá negociar en aspectos como la fiscalidad o la inmigración, donde más discrepan. Andersson también ha confirmado que baraja un pacto con el bloque conservador, aunque dejando fuera la ultraderecha.
0: China confirma la prórroga de la tregua comercial con Estados Unidos hasta el 10 de enero de 2027.
1: Así lo han pactado el presidente de los Estados Unidos, Donald Trump, y Xi Jinping en la visita del líder chino a Estados Unidos. Continúa así la tregua pactada en octubre de 2025, que suspendió algunas medidas arancelarias y no arancelarias adoptadas durante la escalada comercial entre las dos mayores economías del mundo. En el encuentro también llegaron acuerdos como un marco de reducción arancelaria recíproca, que se aplicará sobre productos valorados en unos 30.000 millones de dólares por cada parte.
0: Este punto. Vamos a ver cómo abren los mercados. Los principales índices europeos lo hacen con la vista puesta una vez más en el petróleo. El barril Brent vuelve a subir, supera los 107 dólares. Bolsa de Madrid, David Martínez, buenos días.
2: Buenos días, comienzo de semana con movimientos ligeros, avances contenidos en algunos casos. Aquí el IBEX 35 retrocede un 0,1% hasta por debajo de los 19.700 puntos. Repsol es la compañía que más sube en el inicio de la jornada, seguida de Colonial e Inditex. Solaria y ArcelorMittal sobresalen a la baja con caídas de más del 2%. Los principales índices europeos empiezan la jornada con pocos cambios, de nuevo con la vista puesta en el petróleo. El Brent sube más de un 2% hasta por encima de los 106 dólares por barril, hasta el entorno de los 107 dólares por momentos, después de conocerse que Donald Trump rechazó la última propuesta de Irán para retomar conversaciones y a lo que Teherán condicionaba la reapertura del estrecho de Hormuz. Los bonos de las principales potencias siguen cayendo, lo que lleva a que su rentabilidad se mantenga elevada en niveles que no se veían desde hace más de una década. Y el oro destaca hoy con una caída del 3%, también el Bitcoin retrocede un 2% hasta el entorno de los 83.000 dólares.
0: Vamos ya con los deportes aquí en Radio 5. Victoria del sábado ante Inglaterra. La selección absoluta masculina va a buscar mañana el liderato del grupo en la segunda jornada de la Liga de las Naciones. Daniel Ampuero, buenos
3: días.
0: ¿Qué
3: tal? Buenos días, Fernando. Sí, porque nos enfrentamos a Croacia, que también ganó en la primera jornada, la República Checa, con lo que tenemos en juego el liderato del grupo. Mañana, en el Sánchez Pizjuán, España-Croacia. Antonio Muelas, buenos días.
4: ¿Qué tal? Buenos días. La selección viaja a Sevilla para jugar mañana ante Croacia, después del debut con triunfo de prestigio y asombro mundial el sábado en un escenario catedralicio como Wembley ante Inglaterra. Y es que España volvió a lanzar un mensaje planetario. Hoy por hoy no hay ningún equipo en el mundo que realice un juego tan brillante como el español. Por cierto, mucho mérito lo tiene un seleccionador nacional que cumplió el sábado en Wembley 40 partidos sin perder y que está batiendo todos los récords. Luis de la Fuente ya es leyenda y dice que lo mejor está por llegar. Esta tarde, junto a Fabián, el seleccionador nacional comparecerá ante los medios de comunicación en el Sánchez Pizjuán.
3: Bueno, entrenamiento esta mañana va a ser en la Ciudad del Fútbol de Las Rozas a las 11 y el viaje a Sevilla en torno a las 6. La rueda de prensa a las 8 de la tarde con el seleccionador y con Fabián Ruiz, el jugador de Los Palacios. En esa convocatoria, ya lo habíamos comentado, Eric García sale porque no se ha recuperado de sus molestias en la rodilla, si no recuerdo mal. En su lugar va a viajar o estará Robin Lenormand, el defensa del Atlético de Madrid. La selección croata da rueda de prensa a las 5 y luego entrenará a las 6 y todo va a ser en el Estadio Hispalense. España juega en el grupo 3 de esa Nations League, digamos de la Liga A, de la superior, del grupo 3. Ya se han jugado los partidos de la segunda jornada de los grupos 2 y 4. En el grupo 2, sorpresa, Grecia le ganó en Augsburgo a Alemania 0-1. Se ponen líderes en solitario, dos partidos, dos victorias. Países Bajos le ganó a Serbia 1-2. Los de Xavi ya son segundos y en el siguiente partido se enfrentarán a Grecia en Tesalónica por el liderato de grupo. En el grupo 4, Portugal ganó a Noruega 1-2. Marcaron João Félix y Gonzalo Ramos y Haaland por Noruega. Y ojo, Cristiano Ronaldo no jugó el partido, estuvo en el banquillo, ¿eh? Esto fue noticia.
0: Y ojo a João Félix, que está reverdeciendo laureles.
3: Sí, sí,
0: ¿no?
3: Sí, sí. Es el jugador que creía el Atlético de Madrid que era tan bueno.
0: Ah, buena sobre el marcador verdes.
3: Y Dinamarca le ganó 0-2 a Gales. En el grupo 1 los partidos se juegan hoy, los de la segunda jornada.

0: Bélgica-Francia, muy bonito ese partido a priori, y Turquía-Italia. Franceses y belgas se juegan el liderato porque ganaron en la primera jornada, y recuerdo que Francia, la Francia de Zidane, juega sin Mbappé. Pero de lo que todo el mundo habla hoy es de la victoria de la selección femenina sub-20 en el Mundial. Ganamos ayer en la final a Corea del Norte, las favoritas, en los penaltis. Nacho Gómez, buenos días.
1: Buenos días. España es campeona del mundo sub-20 con la victoria ayer en la final de Lodz en Polonia a Corea del Norte. Sufrimiento hasta los penaltis, donde las nuestras ganaron por 4-3 tras 120 minutos sin goles. Es el segundo mundial de la categoría y la revancha tras el mundial sub-17 de hace 2 años que perdimos precisamente contra Corea del Norte. Así lo celebraba el seleccionador David Aznar.
2: Esta generación se lo merecía. La verdad que súper contentos, muy emocionados, muy, muy contentos por ellas, porque es un grupo de verdad increíble, es un grupo irrepetible, ¿no?
1: Y la heroína Laia López, con 2 penaltis parados en la tanda, ya había prometido que iba a dejar la portería a cero.
3: Sabíamos que era el equipo más difícil, el segundo que más goles llevaba en todo el torneo. Iba a ser un partido complicado, lo ha sido. Y yo al final las promesas las cumplo.
1: Pau Comendador y Rosalía Domínguez fueron la tercera y primera mejores jugadoras del torneo. Y Laia López, guante de oro. Además, Pau Comendador fue también bota de oro de un torneo excelente para las nuestras.
0: Yo personalmente alucino con la portera Laia López, porque se paró 2 penaltis en esa tanda de penaltis y sin duda fue la heroína en ese tramo final del partido.
3: Bueno, al final todo es estrategia, cada parte del fútbol es importante. La zona de los penaltis también la habíamos entrenado. Yo iba segura de que me iba a parar más de uno, las jugadoras confiaban en mí y al final eso se siente. Y nada, ansiosas por celebrar.
0: Qué seguridad, ¿eh?
4: Qué seguridad.
0: Es increíble.
4: Y para una portera, en este caso, es fundamental.
0: Además,
4: la seguridad, ¿no?
0: Es muy importante. Mira, ahí está, yo creo que parte de ese triunfo. Hoy también tenemos partido que cierra jornada la segunda división, Leganés y Castellón. Es la 7ª jornada, ¿eh? Se van a enfrentar estos 2 equipos en Butarque. Ojo que si gana el Castellón va a adelantar al Eibar, que ayer ganó en casa la Unión Deportiva Las Palmas, y se pondría el Castellón líder de la clasificación. Más resultados de ayer, aparte de esa victoria del Eibar ante la Unión Deportiva Las Palmas: Mallorca cayó en casa 0-1 ante el Almería, el Valladolid le ganó 3-1 al Córdoba en casa, Burgos le ganó 1-0 al Eldense en su casa, y en el derbi asturiano, Oviedo 2, Sporting de Gijón 0. Por lo demás, cambiamos de deporte. En tenis, Carlos Alcaraz y Rafa Jódar han formado parte del equipo de Copa Laver, que se ha hecho con la victoria en Londres. Ayer culminaron ese triunfo ante el equipo del resto del mundo por 13-5. Los últimos puntos los aportó Alexander Zverev en su victoria ante el norteamericano Lerner Thiem. Carlos Alcaraz no tuvo que jugar el segundo partido, tampoco Rafa Jódar, así que los dos han aportado un partido, una victoria, es verdad, la de Carlos Alcaraz en su caso ante el norteamericano Taylor Fritz.
5: Pero sí que es verdad que mentalmente me siento fresco, tengo muchísimas ganas de lo que viene, y obviamente pues siempre hemos visto y hemos dicho, ¿no?, que esta parte de la temporada siempre es la que más me cuesta un poquito por el desgaste físico y sobre todo por el desgaste mental, pero yo creo que este año vamos a intentar dar la talla en todos los torneos y son objetivos muy, muy importantes para mí.
0: Por ahora los torneos siguen en Asia, en Chengdu, donde tenemos a Davidovich, en Hansu, en Pekín, donde está el andaluz y Carreño. El andaluz está jugando ahora su partido de semifinales de la previa, tienen que ganar 2 partidos para entrar en el cuadro final. Se está enfrentando al argentino Trungeletti, ha perdido el primer set 6-1, el segundo lo ha ganado 7-6 y en el tercero van empate a 5. Y en Tokio también está jugando Munar la previa, va ganando el segundo set 3-0, aunque el primero lo ha perdido por 7-5 ante el norteamericano Girón. Ha comenzado también la Liga ACB de baloncesto este fin de semana. El primer líder es el Barça, que ganó en Coruña, que ganó a Lima Coruña 119-101. Marcadores muy altos en esta primera jornada, donde destacan, por ejemplo, las derrotas de Valencia Basket, equipo de Euroliga, o del campeón de la Supercopa, Juventud. El partido que cerró la jornada fue un Real Madrid-Unicaja-Málaga bastante divertido y bastante entretenido, porque los de Chus Vidorreta estuvieron a punto de aguarle el estreno a Pedro Martínez en su primer partido ante su público.
6: Con nervios, sí, con muchos nervios, porque obviamente todos queremos ganar. Hoy también era el primer día para muchos como equipo, como locales, y algunos que nunca han jugado en la ACB, pues el primer partido en casa, el escenario, pues también, hasta que te haces con él, pues también es normal que te genere un poquito de nervios.
0: No solo la derrota, a Unicaja Málaga le ha salido caro el viaje a Madrid porque se lleva una lesión y además de las importantes, Chus Vidorreta.
7: Y en el Carao Cruz, pues el Real Madrid se ha llevado la victoria. El equipo ha estado sobresaliente, pero claro, la lesión de Alberto Díaz nos ha condicionado para poder seguir haciendo nuestra defensa de su juego exterior, especialmente sobre Maledón. Y hombre, nos preocupa de cara al futuro inmediato.
0: 89-87 ganó el Real Madrid. Se disputó también este fin de semana la Supercopa de España de baloncesto femenino en el pabellón Jorge Carvajosa de Torrejón de Ardoz. Ganó Valencia Basket en la final al Leganés 76-64 y con esto se da el pistoletazo de salida de la temporada femenina de baloncesto que va a empezar este próximo fin de semana. Lo que ya ha arrancado es la Euroliga. De hecho, mañana empieza a disputarse la segunda jornada y donde van a tener partido ya los cuatro equipos españoles. El Barça visita la cancha de Dubai Basketball. Recuerdo que ganó en la primera jornada al Real Madrid. El Anadolu de Pablo Lasso recibe al Real Madrid, al que ha sido su ex equipo, y tendremos un duelo español entre Valencia Basket y Baskonia. Y ya se ha terminado el Mundial de Ciclismo en Montreal, en Canadá, un Mundial que la delegación española va a recordar siempre porque por primera vez en la historia hemos liderado el medallero español con 5 medallas, 3 de ellas oros, los 2 de Benjamín Noval y el de Alejandra Neira, una plata y un bronce de Héctor Álvarez. Y de regalo final, la prueba en ruta femenina y masculina, las dos con una resolución muy emocionante. La femenina se la llevó la neerlandesa Demi Vollering, la masculina se la llevó el norteamericano Brandon McNulty en un trabajo coral del equipo estadounidense. Fue una carrera muy loca, muy larga, 270 kilómetros. Los americanos consiguieron meter a 3 hombres en la escapada buena y McNulty, con la ayuda de sus compañeros Jorgensen y Simmons, remató la escapada a 30 kilómetros para la meta y con las fuerzas al límite. España lo intentó, filtró a Juan Ayuso, que fue el mejor, acabó en 13.º lugar y ha sido un recorrido durísimo que se ha coronado con 2 grandes carreras en ruta, pero que España recordará como siempre como el resurgir de sus futuras estrellas Benjamín Noval, Alejandra Neira y Héctor Álvarez, así que enhorabuena a los 3 por sus triunfos.
8: Gracias, Ampuero. Volvemos a repasar la actualidad de la mañana.
9: 9:30, 8:30 en Canarias.
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11: Buenos días. El delegado del Gobierno tiene previsto comparecer este mediodía después de saber que el Gobierno ultima su cese. Miguel Ángel Pérez Triano, que había negado haber recibido avisos del CNI sobre la entrada masiva en la ciudad autónoma a finales de julio. En Radio Nacional, Alejandro Ramírez, vicepresidente Ceutí, ha asegurado que desconocían el cese, aunque había rumores de que podría aprobarse en el Consejo de Ministros de mañana, y reitera que el delegado era consciente de la situación antes del asalto.
12: Hubo muchísimos avisos por parte tanto de la ciudad como también, me consta obviamente, de la delegación del Gobierno. Es más, yo creo que fue el martes, esto fue un jueves, pero el martes se hizo un comunicado conjunto entre la ciudad y la delegación del Gobierno de Ceuta en el que se reclamaba que la situación que se estaba viviendo los días previos de la invasión que se produjo el 30 y 31 de julio, pues eran bastante graves. Creo que sí tuvo que avisar previamente de lo que podría ocurrir.
11: Al margen de Ceuta, el derecho a una vivienda digna centra la actualidad esta semana. La acampada de la Puerta del Sol amanece en la víspera de que se reúna el Gobierno para intentar aprobar el Real Decreto Ley de Vivienda. El sindicato de inquilinas exige contratos de alquiler indefinidos, límite de precios y que se ponga fin a los desahucios sin alternativa habitacional y al alquiler por habitaciones. Gonzalo Álvarez, portavoz del sindicato.
13: Con beneficios a los caseros, con medias tintas, no. O sea, ese escenario no lo contemplamos. El único que contemplamos es que el decreto Mari Carmen se apruebe de la manera en que los sindicatos de inquilinas lo hemos concebido, es decir, con los contratos indefinidos.
11: En Televisión Española, Beatriz Duro, la abogada de Mari Carmen, la mujer de 87 años desahuciada el miércoles en Madrid, ha asegurado que su clienta sigue sin vivienda, aunque anuncia una reunión con el ayuntamiento para este mismo lunes por la tarde. Lamenta que la empresa que ha comprado el edificio, Urbagestión, no va a estar presente.
14: Lo normal cuando existe un procedimiento judicial o existe un conflicto es que al menos las dos partes que forman parte del conflicto acudan y puedan dialogar entre ellas, cosa que en este caso nos ha sido totalmente imposible.
11: Otro de los nombres que ejemplifican el problema de la vivienda es el de Teresa Tirado. Tiene 72 años, está enferma de cáncer y ha vivido durante más de una década de alquiler en Málaga, hasta que no pudo asumir el precio del alquiler y fue desahuciada. El caso de Teresa se llevó al pleno del Ayuntamiento malacitano la semana pasada. Ella misma compareció ante la Asamblea Municipal y señalaba que no considera que ir a una residencia, solución que le ofrece el consistorio, sea lo más adecuado. Y mientras llegan más alternativas, Teresa busca cada noche un lugar en el que refugiarse.
15: En un portal, porque ayer vi que iba a llover, digo, no era normal, digo, bueno, me voy a un portal que me han dejado. Me intentaron echar, pero yo me he quedado.
11: Fuentes de Moncloa avanzan el contenido de ese Real Decreto de Vivienda. Entre las medidas que va a incluir, la prohibición de la compra especulativa a los fondos buitre, Blanca Pascual.
16: Sí, el gobierno trabaja contrarreloj para sacar adelante ese Real Decreto de Vivienda, un decreto que, como tú dices, incluiría la protección a los desahucios de personas vulnerables, pero también la prohibición de la compra especulativa a los fondos buitre. Fuentes oficiales precisan que todos estos puntos están negociando a esta hora, porque el gobierno quiere construir un acuerdo entre todos los grupos parlamentarios. El decreto también establece la estabilización de los contratos de alquiler para proteger a las personas que viven en comunidades en las que no se aplica la ley de vivienda frente a subidas abusivas, así como al conjunto de la población frente a las renovaciones. Se regula el alquiler de temporada, está por ver cómo se articula también el de habitaciones. Otras medidas serían subir el IVA a los pisos turísticos hasta el 21% para que tributen como un negocio. Se habla de bonificaciones fiscales para personas inquilinas y para propietarios que bajen el precio del alquiler. Ayudas a la compra de la primera vivienda, sobre todo para personas que no tienen ahorros. Se blinda el parque estatal de vivienda y se baja el IVA para la construcción de vivienda protegida con calificación permanente.
11: El barril de petróleo Brent ha vuelto a subir este lunes. Su precio aumenta un 2,76% y supera ya los $107. Ante la falta de avances para poner fin a la guerra entre Irán y Estados Unidos, la crisis se cronifica y se espera que en las próximas horas el Consejo de Ministros prorrogue las ayudas a los sectores más afectados. Enrique Mazas.
17: Algunas medidas, como el refuerzo al bono social eléctrico, ya estaba previsto que se extendiera hasta final de año, pero los relativos a los carburantes expiran pasado mañana. Dos sectores principalmente no le salen las cuentas. Carmelo González, presidente de Concerrayos Española del Transporte de Mercancías, ha pasado por los micrófonos de Radio Nacional. Ha explicado que un camión tiene una capacidad para 1.500 litros. Si redondeando multiplicamos por 2 euros, la factura cada vez que pasan por la gasolinera asciende a 3.500 euros. González apuesta porque mañana en el nuevo decreto aparezcan las ayudas directas y, según el contenido, no descarta movilizaciones.
18: Y pese a que tenemos fórmulas para trasladar este incremento de costes a nuestros clientes, pues es insuficiente y nos aboca pues a paralizar la flota, la actividad, si no conseguimos estas ayudas lleguen directamente a los empresarios.
17: Recordamos que el campo ya amenazó con paros y protestas. La semana pasada, el vicepresidente Carlos Cuerpo mantuvo varias reuniones con agentes sociales y sectores afectados.
11: Es todo. 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
19: ¿Qué tal? Muy buenos días. Actualizamos la información del tráfico a las 9:35. En estos momentos, un accidente dificulta en Girona la AP7 en Salt, sentido Barcelona, otro en la entrada a la ciudad condal por la C58 Moncada y uno más en Valencia, la A7 en Canals, en sentido a la capital del Turia. Tráfico intenso en Madrid, entrada por la 1 en San Sebastián de los Reyes y Las Tablas, la 2 en Canillejas, A4 Butarque, A42 Getafe, A5 Móstoles, y también encontrarán tráfico intenso en Toledo en la A42 en Illescas, sentido Madrid, y en la A4 en Seseña, en dirección Aranjuez. Se complica en Soria la A2 en Medinaceli hacia Guadalajara, la entrada a Barcelona por la A2 en San Joan Despí, la P7 en Mollet del Vallès, sentido Tarragona. También encontrarán circulación intensa en la entrada a Valencia por la V31 en Silla, a Almería por la A7 en Aguadulce, y especialmente complicada esta A7 en la provincia de Málaga, con complicaciones en Ciudad Jardín, Fuengirola, Calahonda y San Pedro Alcántara, todo en sentido Marbella. Por último, circulación lenta en Sevilla en la P4, en las cabezas de San Juan hacia Cádiz. Es una información de la Dirección General de Tráfico.
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20: En Galicia, el cambio de tiempo ha facilitado la extinción de los dos últimos incendios. Uno, el de Quiroga, llevaba 10 días controlado, pero estaba en una zona muy complicada. Ha quemado 467 hectáreas, la mayoría arboladas. El otro es el de Calvos de Randín, que se ha convertido con 518 en el segundo gran incendio forestal de la temporada. La Guardia Civil investiga las circunstancias de la muerte de un hombre en la tarde del domingo en Mos. Al parecer, la víctima participó en un altercado de tráfico con otro conductor y cuando se personó la Guardia Civil se desplomó. Fue trasladado al hospital Álvaro Cunqueiro, donde falleció. El cielo está más cubierto en el norte, donde ha llovido esta noche, temperaturas entre 13 y 17 grados.
21: En Asturias, la Policía Nacional espera el resultado de la autopsia al cadáver de una mujer encontrado ayer semicalcinado en una vivienda incendiada en Oviedo, en el barrio de Pumarín. Los investigadores no descartan ninguna hipótesis.

0: Hipótesis, incluida la del homicidio. Y el Sindicato de Inquilinas e Inquilinos de Asturias celebra esta tarde una concentración en Oviedo en defensa del derecho de la vivienda contra la especulación y en apoyo a la acampada de Madrid. Tenemos aviso amarillo por lluvias a partir de las 3 en el litoral occidental y en el suroccidente. A esta hora cielos con nubes y claros, 16 grados en Oviedo, 18 en Gijón y Avilés, llegaremos a los 24.
1: Aquí en Cantabria comienza hoy la campaña de vacunación contra las infecciones respiratorias con la inmunización de las personas que viven en residencias de mayores. El consejero de Salud, César Pascual, presenta el proyecto Estrategia Valdecilla 2030. Cantabria fue la comunidad autónoma en la que más cayó en julio el número de hipotecas solicitadas sobre vivienda, un 26% en relación al mismo mes del año 2025. En cuanto al tiempo, parte de la comunidad autónoma va a estar hoy en aviso amarillo por lluvias y tormentas. En estos momentos, los cielos están cubiertos en Santander con 19 grados, 14 en Potes y Reynosa.
2: En Euskadi el otoño ya empieza a sentirse y con él también vuelve un clásico de todos los años, la campaña de vacunación de la gripe, que arranca ya en las residencias de mayores y entre la población infantil menor de 5 años. Como novedad, se abrirán nuevos puntos de vacunación sin cita previa. Todo en el día en el que seguimos pendientes de Mondragón. Sus vecinos siguen sin poder abrir el grifo, cuarto día sin agua por la entrada de barro en el sistema de abastecimiento. Todo apunta a que mañana estará solucionado. Temperaturas agradables, hasta ahora mandan las nubes, 21 grados en San Sebastián, 18 en Bilbao y 17 en Vitoria.
3: En Navarra, el Tribunal Superior de Justicia celebra hoy el acto de apertura del año judicial, una cita en la que esperamos conocer los datos del año pasado, en el que ya quejaban una importante carga laboral. Se están dando citas judiciales para 2028. Mientras, Adano, la Asociación de Ayuda a Niños con Cáncer en Navarra, presenta hoy Supervivientes de Cáncer Pediátrico en Navarra, encontrarlo, acompañarlos, cambiarles la vida. Es un proyecto innovador con un doble objetivo: localizar y acompañar a las personas supervivientes en ese paso a la edad adulta y sentar las bases para un modelo estructurado que pueda asumir el sistema de salud, facilite los controles y también una mejor atención. Llegan hoy las tormentas a Navarra. Tenemos bajada de temperaturas y cielos cubiertos, 20 grados en Pamplona y en Tudela.
4: En La Rioja empieza hoy la vacunación contra la gripe en los colegios. Esta campaña se amplía la cobertura desde los 3 a los 13 años frente a los 11 de la pasada campaña. También vamos a entrevistar a la directora general de Salud Pública por el repunte de las afecciones respiratorias como el COVID-19 y estaremos en varias farmacias para tratar la falta de medicamentos para el tratamiento en la menopausia. Estaremos presentes también en la primera comisión parlamentaria del curso, que será de agricultura. Todo en un día donde bajan las temperaturas. En estos momentos tenemos 19 grados en Aro, 20 en Logroño y Calahorra.
5: Aragón se suma a la ola de indignación por la crisis de vivienda. Hay convocadas concentraciones esta tarde en Zaragoza y Teruel para apoyar la acampada de sol en Madrid tras el desahucio de Mari Carmen. En las residencias de mayores y otros centros sociosanitarios aragoneses empieza hoy la campaña de vacunación para sus usuarios y para sus trabajadores, también para embarazadas. Y en sucesos, un empleado de la limpieza de FCC de Zaragoza ha fallecido atropellado por su camión este domingo y eleva 28 la cifra de víctimas mortales en el trabajo en lo que llevamos de año en Aragón. Un fin de semana en el que también ha muerto ahogado en el embalse de Mequinenza un hombre alemán. Todo eso en una mañana gris que anuncia lluvias por la tarde. Hasta ahora 21 grados en Zaragoza, 19 en Huesca y 14 en Teruel.
6: En Cataluña, las movilizaciones por la vivienda centran la mañana en Barcelona, coincidiendo con la visita de Pedro Sánchez a la capital catalana, a quien reclaman que se apruebe el decreto que blinda los alquileres. Convocados por el sindicato de inquilinas, varios grupos han cortado algunas calles y carreteras a primera hora y por la tarde hay prevista una concentración delante del Palacio de Congresos, donde el presidente del gobierno asistirá a una entrega de premios. Estaremos pendientes también de las reacciones de los grupos políticos que hoy reúnen a sus ejecutivas. Y el Palau de la Música Catalana inaugura esta tarde su nueva temporada con un concierto homenaje a Pau Casals por el 150 aniversario de su nacimiento. Tenemos nubes y claros, previsión de lluvias en el litoral, 23 grados en Barcelona, 20 en Tarragona, 18 en Lleida, 16 en Girona.
7: En Baleares seguimos pendientes del movimiento de apoyo a Mari Carmen. Esta tarde en Palma se ha organizado una asamblea y posteriormente una concentración delante del ayuntamiento para reclamar el derecho a la vivienda. En Ibiza ayer 200 personas salieron a la calle para reclamar a los partidos políticos que den apoyo al Real Decreto que prevé aprobar mañana el Consejo de Ministros. Y en sucesos, en Ibiza ha muerto un hombre de 48 años tras un incendio ayer en un asentamiento ilegal de Chabolas. La infravivienda en la que vivía quedó calcinada calcinada por las llamas. El hombre ingresó con heridas en el 90% del cuerpo y ayer por la noche se confirmó el fallecimiento. La Guardia Civil se ha hecho cargo de la investigación para tratar de esclarecer el origen del fuego. En cuanto al tiempo, nueva jornada de calor, llegaremos a máximas de 30 grados. A esta hora tenemos 23 en Palma, 24 en Las Pitiusas, 22 en Mahón.
8: En la Comunidad Valenciana estamos pendientes del presidente de la Generalitat, Juanfran Pérez Llorca, que hoy afronta su primer debate de política general, que será además el último de esta legislatura. La exconsejera de Justicia e Interior, Salomé Pradas, comparece hoy de nuevo ante la Comisión de la Dana del Congreso de los Diputados. También intervendrá el presidente de la Diputación de Valencia, Vicent Mompo. En cuanto al tiempo, estamos en aviso amarillo por fuertes lluvias en el interior de Valencia y Castellón. Bajan las temperaturas. Hasta ahora 23 grados en Valencia, 24 en Alicante y 22 en Castellón.
9: En la región de Murcia este mediodía está previsto el desahucio de una familia con dos hijos menores y uno con discapacidad. Según la información de la que disponemos, en los últimos días han hecho una oferta de compra de la vivienda en la que residen, pero ha sido rechazada. Su hogar está situado en el barrio de La Paz, en Murcia. De los tribunales, hoy comienza el juicio contra el joven de 23 años que presuntamente acabó con la vida de su vecino de 63. Le clavó un listón de madera. Ocurrió en enero de 2025 en Beniel. El tiempo, tenemos cielos nubosos con lluvias débiles esta tarde, 23 grados en Cartagena, 22 en Murcia, 19 en Lorca. No superaremos los 30.
10: Y en Andalucía, día de luto en La Campana, en Sevilla, por el asesinato de Vanessa, de 47 años presuntamente, a manos de su pareja. Si se confirma como crimen machista, sería el duodécimo de la comunidad este año. Mientras, en Málaga, controlado el incendio de Igualeja. Los vecinos de esta localidad y de Parauta ya han podido volver a sus casas. En Huelva, un trabajador agrícola de 39 años ha muerto en el incendio de un asentamiento en Palos de la Frontera. Es la segunda víctima mortal en un fuego de estas características en apenas dos semanas. Y en Córdoba, las primarias del PSOE se resolverán en segunda vuelta el próximo sábado entre José Antonio Romero y Ángel Ortiz. Y en Granada, 244 centros educativos reciben hoy formación para saber cómo actuar ante un terremoto. En cuanto al tiempo, el otoño ya se hace notar. Bajan las temperaturas y tendremos avisos amarillos en Cádiz, Huelva y Málaga. A esta hora, 23 grados en Sevilla y Cádiz, 21 en Jaén y Córdoba.
11: En Ceuta, el Ejecutivo Central va a relevar al delegado del Gobierno en Ceuta. Fuentes de Moncloa aseguran que hace unos días Miguel Ángel Pérez Triano trasladó su necesidad de no continuar en el cargo. Una decisión humana y personal, dicen, después de muchas semanas de trabajo. A las 12 del mediodía está previsto que Pérez Triano comparezca ante los medios de comunicación para leer un manifiesto. Por otra parte, la ministra de Inclusión, Seguridad Social y Migraciones, Elma Saiz, mantendrá hoy reuniones en Ceuta con responsables de Engloba y de ACEM, Asociación Comisión Católica Española de Migración. En cuanto al tiempo, a esta hora tenemos 22 grados, cielos cubiertos y precipitaciones.
12: Melilla reúne este lunes a expertos internacionales para analizar el uso de la inteligencia artificial en la economía, la empresa y la educación. Con el apoyo financiero de la Consejería de Fomento Universitario e Investigación, la ciudad acoge el primer internacional workshop organizado por la Facultad de Ciencias Sociales y Tecnologías Digitales en el marco de la Cátedra de Inteligencia Artificial, Sociedad Digital e Innovación Territorial de la Universidad de Granada. Manuel Ruiz Adame, que es colaborador de esta casa en el espacio Apuntes de Economía y codirector del Congreso junto al decano de la facultad, Juan Antonio Marmolejo, ha destacado en declaraciones a Radio Nacional la oportunidad de acoger esta cita como punto de encuentro de docentes universitarios de varias universidades españolas, por europeas, queremos decir. Por otro lado, la policía local celebra este lunes su patrón con un acto en el Teatro Cursal Fernando Arrabal, en el que se concederán varios reconocimientos. En cuanto al tiempo, a esta hora tenemos cielos muy nubosos con probabilidad de lluvia durante toda la jornada.
13: En Extremadura, la Guardia Civil reanuda hoy en Jarandilla de la Vera, en la provincia de Cáceres, la búsqueda de José Antonio Asencio, un vecino de 74 años que desapareció el pasado 2 de abril. El operativo batirá distintas zonas y terrenos próximos al lugar en el que fue visto por última vez. En el tiempo, prácticamente toda la región está en alerta amarilla por lluvias y tormentas. Las precipitaciones serán más fuertes en la mitad occidental. Las temperaturas máximas descienden hoy notablemente. Marcaremos máximas de 29 grados en la provincia de Badajoz y 27 en la de Cáceres.
14: Aquí en Canarias, en las últimas horas, tres cayucos han arribado a la Isla del Hierro. Uno fue esta pasada madrugada. A bordo iban entre 200 y 250 personas. Los otros dos fueron rescatados por salvamento marítimo a primera hora de esta misma mañana y acaban de llegar al muelle de la Restinga hace cuestión de minutos. Todavía estamos pendientes de más información. En Tenerife, un vertido de 1.000 litros de agua y cloruro férrico de la depuradora comarcal de Punta Brava ha llevado al Consejo Insular de Aguas a abrir una investigación a Acualia sería la responsable del mantenimiento. Todavía no se sabe si este vertido pudo ir a las aguas pluviales y eventualmente al mar. Además, hoy en Las Palmas de Gran Canaria, presentación de uno de los mayores eventos de la industria musical, WOMIX, que se celebrará allí en Las Palmas en el mes de octubre. En cuanto al tiempo, tenemos cielos nubosos, temperaturas en ligero descenso. Hasta ahora el termómetro oscila entre los 25 grados de las ciudades capitalinas y los 21 del interior y sur de Tenerife.
15: En Castilla-La Mancha se va a celebrar esta mañana en Sigüenza, en Guadalajara, el segundo foro de turismo de Castilla-La Mancha, donde se van a abordar los desafíos del turismo de interior y se van a entregar los premios regionales de turismo y las placas a los municipios turísticos. Asistirá el presidente regional, Emiliano García Page, que presumiblemente hará algún anuncio en materia de vivienda. Lo hará para tratar de contrarrestar las manifestaciones que hay convocadas esta tarde en algunas capitales de provincia. La principal, en Toledo, con la que se va a mostrar el apoyo a Rosario, una viuda de 80 años y sin hijos a la que se le acaba el contrato de 5 años que firmó en el casco histórico y que se encuentra, dice, sin alternativa habitacional. En cuanto al tiempo, se acaba de forma real el verano, bajada de más de 10 grados de las máximas y lluvia por toda la comunidad. A última hora de la tarde incluso hay avisos amarillos por fuertes tormentas en la serranía de Cuenca.
16: En Castilla y León la jornada viene marcada también por las protestas en torno a la vivienda en León. La Asamblea de Vivienda ha convocado esta tarde una concentración en la Plaza Botines a partir de las 7. En Zamora la protesta convocada por el Sindicato de Inquilinos tendrá lugar a las 8 de la tarde en la Plaza Castilla y León. Y más protestas, el Sindicato de Estudiantes ha convocado hoy huelga en varios institutos de la comunidad ante la situación del transporte que cada mañana les lleva a sus centros educativos. También han convocado concentraciones a mediodía frente a la Dirección Provincial de Educación en Valladolid y al Ayuntamiento en Salamanca, una situación que califican de bochornosa y surrealista y de la que culpan a la Consejería de Educación. En cuanto al tiempo, temperaturas en descenso a esta hora, 14 grados en León y 17 en Segovia.
17: En Madrid, unas 600 personas se han despertado en la Puerta del Sol, en la acampada que ya suma 350 tiendas. Hoy el sindicato de inquilinas, que lidera la movilización, valorará los anuncios que hagan los grupos Sumar, Benega, Podemos, Esquerra y Bildu a las puertas del Hospital Gregorio Marañón, donde sigue ingresada Mari Carmen por un cuadro de ansiedad leve. Veremos también cómo se desarrolla el choque entre el gobierno madrileño y el ayuntamiento, con delegación del gobierno, a la que responsabilizan de permitir la acampada y de pretender que sea ahora la policía municipal la que la levante. Se celebra la apertura del año judicial en el Tribunal Superior de Justicia de Madrid y también una campaña, conoceremos una campaña informativa sobre la reconstrucción de la Sierra Oeste tras el incendio de este verano. Tenemos cielos nublados en Madrid con amenaza de lluvia, un día otoñal, el primero. También han bajado las temperaturas. Tenemos ahora 21 grados, pero no pasaremos de los 24.

0: Tiempo para la crónica internacional en Radio 5 Todo Noticias. Empezamos en Francia, donde hoy termina la visita del Papa León XIV. 4 días intensos que cierra Metz con una jornada en clave europea. El pontífice expondrá su visión sobre el momento que atraviesa el club comunitario. Lo hará junto al presidente Emmanuel Macron, corresponsal en París, Antonio Delgado. Buenos días.
1: Buenos días. En Metz, que es una ciudad fronteriza, que a veces ha sido francesa y a veces alemana, que está en el eje por donde se desangró Europa en sus guerras mundiales y además en un acto en el centro de congresos Robert Schuman, padre de la construcción europea, católico ferviente, en vías de canonización. León XIV va a pronunciar allí un discurso en un acto que se titula A las raíces de Europa por la paz y la unidad. Se espera que redoble su apoyo a la Unión Europea, un proyecto respaldado desde sus inicios por los sucesivos papas, amenazado ahora por la guerra, por la hostilidad de Putin o de Donald Trump, o por el regreso de los nacionalismos a la propia Europa. Para el acto de Metz, el Palacio del Elíseo había trasladado invitaciones a los líderes del continente, a los líderes europeos, pero solo va a haber representación de Luxemburgo, Mónaco y Andorra. También estará allí el presidente francés, Emmanuel Macron, quien, rectificando su plan inicial, asistirá asimismo a la misa del Papa, la última que va a oficiar León XIV en esta visita apostólica a Francia.
0: Sin duda, la parada más destacada del Papa en estos 4 días de visita ha sido la reunión de ayer en Lourdes con víctimas de abusos sexuales dentro de la Iglesia, un encuentro que duró más del doble de lo previsto. Enviado especial Jordi Barcia.
2: Fue un encuentro largo, de casi 2 horas. El Papa habló primero con las 7 víctimas, una por una. Les dedicó alrededor de 15 minutos a cada una de ellas y a continuación habló con todas juntas.
3: On a senti un pape qui était authentiquement à l'écoute et j'ai rarement...
2: Y contaba Olivier Magdi, una de las víctimas, que el Papa les hizo muchas preguntas y que sintió que León les escuchaba de un modo auténtico y empático, como raramente he visto, decía Magdi. Hablaron, aseguran las víctimas, de mecanismos de prevención y el Papa, dicen, reconoció que los abusos sexuales siguen siendo un problema sistémico de la Iglesia. Por su parte, la Santa Sede aseguró en un comunicado que el Papa agradeció a las víctimas su doloroso testimonio y que reafirmó su compromiso de garantizar que el mal que sufrieron jamás se repita. Hoy, última jornada del Papa en Francia, visita a Metz, junto a la frontera con Alemania, para defender la construcción europea y pedir la paz en Europa.
0: Hoy, reunión de los ministros de Defensa de la Unión Europea, un consejo en el que los 27 van a seguir buscando fórmulas para independizarse y fortalecerse a nivel militar. Sobre la mesa, cómo hacer frente a las amenazas híbridas, cómo mejorar la misión Áspides para frenar a los hutíes en el Mar Rojo o cómo mejorar el apoyo a Ucrania. Corresponsal comunitario David Bidueiro, buenos días.
4: Buenos días. Rusia ha aumentado sus acciones contra Europa, así que hoy los ministros europeos de defensa debatirán cómo poder reaccionar colectivamente, evitando siempre un intercambio de ataques armados. La presidenta de la Comisión von der Leyen ha propuesto un protocolo de emergencia, pero también hay capitales reticentes, porque creen que para esto ya está la OTAN. Sin embargo, la amenaza híbrida rusa va más allá de lo militar, como el cierre de aeropuertos, así que la cuestión está en delimitar bien qué más se puede hacer a nivel europeo, sobre todo porque habrá más sabotajes, como explica la jefa de la diplomacia comunitaria, Kaya Kallas.
5: But of course we need to be vigilant because we see in the intelligence that Russia is planning more sabotage acts than actually.
4: Por cierto, hoy se publicó un informe de la Agencia Europea de Defensa y Kallas reconoce que hay todavía muchas lagunas sobre defensa que el continente debe cubrir para estar preparados de aquí a 2030. Ella también presionará a las capitales para que pongan más barcos a disposición de la misión naval Áspides en el Mar Rojo, misión para proteger el transporte de mercancías frente a posibles ataques de los hutíes. Es más necesario que nunca, dice, y ni siquiera cuenta con los 10 buques necesarios para que la operación sea plenamente operativa.
0: El Consejo se celebra apenas 2 días después del encuentro exprés que mantuvieron en Nueva York los ministros de Exteriores de Alemania y Rusia. El primero desde la invasión rusa de Ucrania y el primero desde el intento de atentado en Leipzig, que es una de las cosas que el titular alemán le echó en cara a su homólogo ruso. Corresponsal Beatriz Domínguez, buenos días.
6: Buenos días. Una reunión de apenas 20 minutos y una imagen insólita. Juntos en la misma mesa, los ministros de Exteriores de Alemania y Rusia, en el primer encuentro al más alto nivel entre ambos países desde la invasión de Ucrania y en un momento, además, en el que la tensión está en un punto álgido tras el atentado fallido con drones explosivos en el aeropuerto de Leipzig el pasado mes de agosto, del que Berlín acusa a Moscú.
7: Mir war es wichtig, klar zu machen. Quería decirle a Rusia que se había cruzado una línea roja, que esperamos que algo así no vuelva a suceder y que estamos preparados para reaccionar, decía Johann Badefull a la televisión pública alemana tras el encuentro con su homólogo Sergei Lavrov. El titular de Exteriores germano también ha instado a un alto el fuego en el Mar Negro, denunciando que muchos países del sur global ya no reciben envío de cereales. Varios colegas, especialmente del sur global, añadido, le habían pedido que en algún momento había que retomar el diálogo directo y personalmente habla de la importancia de un papel activo de Europa. Los europeos no debemos dejar todo el intercambio con Rusia en manos de los estadounidenses. Badefull se ha referido a un debate intenso en el que no han coincidido en los puntos clave y ha reiterado su apoyo incondicional a Ucrania.
0: El apoyo a Ucrania sigue sobrevolando todo encuentro de los 27, juntos y por separado. Y es que sobre el terreno todo sigue parecido. Esta noche, como casi todas, nuevo ataque múltiple de Rusia que deja al menos 2 muertos, decenas de heridos e infraestructuras cada vez más maltrechas. Fran Sevilla, buenos días.
8: Hola, buenos días. Rusia ha lanzado esta noche una nueva oleada de bombardeos sobre distintos objetivos en Ucrania, especialmente infraestructuras. Al menos 2 personas han muerto y varias más han resultado heridas en las afueras de Kiev, donde ha sido atacado un mercado mayorista. También fueron bombardeados este domingo 2 centros de datos de telefonía e internet en el área de la capital. Los ataques rusos también se han registrado en otras regiones ucranianas. Por su parte, Ucrania ha lanzado esta noche un intenso bombardeo con drones contra depósitos de combustible en zonas del sur de Rusia. Y se han reanudado los combates con intensidad en algunos frentes. El presidente Zelensky ha asegurado que sus unidades han logrado importantes avances en el frente de Liman, en el sector de la provincia de Donetsk, en el Donbass, que todavía no han logrado ocupar los rusos, y uno de los sectores donde más duros son los enfrentamientos.
0: Ya hablamos de los conflictos abiertos que acaban teniendo su repercusión en la Unión Europea. En Reino Unido han sido detenidos 5 hombres que pretendían atentar contra una base que suele utilizar Estados Unidos para atacar Irán. Ahora lo que se investiga es si Teherán estaría detrás de la operación. Corresponsal en Londres, Guillaume Bontux, buenos días.
9: Buenos días. Todavía faltan muchos detalles por conocer en esta investigación, empezando por la identidad y los posibles motivos de los detenidos. Pero el operativo antiterrorista ha sido celebrado anoche por Donald Trump, los 5 arrestados querían hacer mucho daño, aseguró el presidente estadounidense. Los teníamos bajo vigilancia desde hace mucho tiempo y los arrestamos, añadió también Trump sin dar más detalles. Las detenciones se produjeron en la madrugada del domingo cerca de la base militar de Fairford en el suroeste de Inglaterra, una base británica utilizada en los últimos meses por el ejército estadounidense en su guerra en Irán. Recibimos una llamada en la que nos informaban de 3 vehículos sospechosos que iban hacia la base, explicó un responsable de la policía local. Las fuerzas de seguridad intervinieron, detuvieron a 5 personas y establecieron un perímetro de seguridad alrededor de los vehículos, 3 furgonetas blancas analizadas por una unidad especializada en explosivos. Cerca de un centenar de viviendas alrededor tuvieron que ser evacuadas.
0: En Reino Unido terminamos la crónica internacional de este lunes 28 de septiembre en Radio 5 Todo Noticias. Hoy se cumplen 35 años de la muerte del compositor estadounidense Miles Davis, el trompetista, una de las figuras que marcó la historia del jazz junto al saxofonista John Coltrane. Este 2026 ambos hubieran cumplido 100 años y el Festival de Jazz de Madrid les rendirá homenaje en la edición de este año, del 2 de octubre al 30 de noviembre.

0: Son las 10, las 9 en Canarias.
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0: Empezamos con una última hora. Asesinada una mujer en Benidorm, en Alicante, en un caso que se investiga como posible crimen machista. Más detalles, José Andrés Castellano, buenos días.
2: Buenos días. De momento podemos confirmar pocos datos, más allá de que el crimen habría ocurrido en Benidorm y que el presunto autor habría utilizado un arma blanca. Así se sabe que la Policía Nacional lo investiga como un crimen machista y que en un mensaje en la red social X, la Delegación del Gobierno contra la Violencia de Género ha señalado que está recabando datos de este asesinato en la provincia de Alicante.
0: Gracias. El 016 es el teléfono de atención a todas las víctimas de la violencia machista. Es gratuito, no deja rastro en la factura. El gobierno quiere frenar el negocio de los fondos buitre. Es una de las medidas del decreto ley sobre la vivienda que quiere aprobar mañana en el Consejo de Ministros. Blanca Pascual.
3: Sí, el gobierno está afinando la fórmula para impedir que los fondos buitre compren vivienda residencial con fines especulativos. Es un tema muy complejo que ya se descartó en el decreto de julio. Y es uno de los puntos que se negocian a contrarreloj para sacar mañana ese real decreto de vivienda y que cuente con el respaldo del Congreso. Una norma que también incluirá, según avanzan fuentes oficiales, la protección de los desahucios de personas vulnerables y la estabilización de los contratos de alquiler frente a subidas abusivas para proteger a inquilinos que viven en comunidades que no aplica la ley de vivienda y, por tanto, no tienen zonas tensionadas. Se incorpora la regulación de los alquileres de temporada, veremos si también la de habitaciones, y la subida del IVA a los pisos turísticos del 21%. En materia fiscal se contemplan bonificaciones para inquilinos y para propietarios que rebajan el precio del alquiler y se recuperan las desgravaciones para la compra de primera vivienda, pero limitada a jóvenes sin ahorros. Se mantiene también la bajada del IVA para la construcción de vivienda protegida de carácter permanente.
0: Son las medidas que baraja el gobierno para el decreto que pretende aprobar mañana, pero la secretaria de Estado de Derechos Sociales, Rosa Martínez, ve lejos el acuerdo.
4: El acuerdo en este momento está lejos. Estamos lejos de acordar un texto porque consideramos que lo que hay encima de la mesa diluye o descafeinea un poco medidas que son claves para solucionar la crisis de la vivienda en España, como es la protección de los desahucios, la prórroga del alquiler, la regulación también de los alquileres de temporada y de habitaciones.
0: Sumar, la formación a la que pertenece la Secretaría de Estado, dice que no van a validar un texto que no esté a la altura de los ciudadanos. El Ejecutivo, recordamos, tiene que conjugar en un mismo decreto medidas contrapuestas, desde las bonificaciones fiscales a los propietarios de viviendas de alquiler, que defiende Junts, a la expropiación de los más de 600.000 inmuebles que están en manos de los grandes fondos, que defiende Podemos. No van a aceptar un parche o un paripé, ha dicho Irene Montero en Televisión Española.
5: Las cosas no están para mínimos. Entonces yo entiendo que, como otras muchas veces nos tiene muy acostumbradas, el gobierno está negociando primero con Junts y con el PNV para generar el relato de que no dan los números y hacerle un trágala a la gente que está en la calle defendiendo el derecho a la vivienda y decir, bueno, es que no se podía hacer otra cosa. Pues a lo mejor esta vez el trágala hay que hacérselo a los especuladores.
0: La otra noticia del día es la inminente dimisión del delegado del gobierno en Ceuta, 2 meses después de la entrada masiva de inmigrantes, el 30 y 31 de julio, y 3 días antes de la declaración de su jefe de gabinete en la Audiencia Nacional. Miguel Ángel Pérez Triano va a comparecer a lo largo de esta mañana para anunciar su renuncia. Desde el gobierno aseguran que es una decisión personal. 10:04 de la mañana, 9:04 en Canarias. Ahora las noticias de su comunidad.
6: En la región de Murcia, los trabajadores del sector del metal vuelven a salir a la calle esta tarde con una manifestación en Cartagena. Reclaman mejoras salariales, garantías de subrogación y el mantenimiento de derechos laborales. Lo hacen tras el bloqueo de las negociaciones del convenio colectivo que pretenden retomar con la patronal mañana martes. Sergio Pérez, de UGT.
7: Queremos darle un poco de sentido a esto y que se nos escuche, porque estamos aquí, porque existimos, que parece que somos invisibles, pero no lo somos. Y el tema de hacer la marcha el 28 es para que el día 29, pues la FRE, pues le dé un cambio de giro a esto y piense de otra manera y a ver si nos pueden dar lo que estamos pidiendo.
6: Murcia acoge desde hoy la 11ª edición del Simposio Internacional de Uva de Mesa con más de 600 participantes de 31 países. Sobre la mesa, los retos a los que se enfrenta el sector, como la caída de exportaciones a terceros países por el incierto escenario geopolítico actual. Algo que preocupa al presidente de Apoexpa, de la Asociación de Exportadores de Frutas, Joaquín Gómez.
8: La uva de mesa tiene protocolos de exportación a muchos países de Oriente y a países terceros como Sudáfrica, ¿no? En el año 26 hay ciertas dificultades, muy importantes dificultades, porque la geopolítica mundial hace que los contenedores tengan una tardanza infinitamente mayor que la deseable, y eso en perecederos crea una inseguridad que no se puede soportar.
6: Y comienza hoy el juicio en la Audiencia Provincial de Murcia contra un joven de 23 años acusado de matar a su vecino a golpes con un listón de madera. La Fiscalía pide para él 13 años de cárcel. Ocurrió en enero del año pasado en Beniel. El acusado presenta un 82% de discapacidad por patologías sensoriales y diversos trastornos mentales ligados al consumo de sustancias, por lo que el tribunal tendrá que evaluar en qué medida anularon sus capacidades cognitivas durante la agresión mortal. Siguen informados en esta sintonía y en rtve.es.

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1: ¿Qué tal? Muy buenos días. Actualizamos el tráfico a las 10.06 y en estos momentos seguimos pendientes de un alcance en Valencia en la 7 en Canals en sentido a la capital del Turia. Tráfico lento además de entrada a Madrid por la 4 en Butarque, en Toledo la 42 en Illescas sentido Madrid, Santa Bárbara hacia Santa María de Benquerencia y la 4 en Seseña dirección Aranjuez. También circulación lenta en Soria, en la 2 en Medinaceli hacia Guadalajara, en Zamora en la 6 en Castro Gonzalo sentido Benavente y en Álava la 1 en Vitoria ya en dirección al Sasua. Se complica la entrada a Barcelona, C58 en Moncada, 2 en San Joan Despí y la P7 en Mollet del Vallès hacia Tarragona. En Castellón, la P7 en Nules sentido Valencia y la entrada a Almería por la 7 en la Chancat de Ensenja, en la 4 en Guarromán en sentido a Castilla-La Mancha, en Málaga la 7 en Fuengirola, Calahonda y San Pedro Alcántara sentido Marbella y también el tramo de Benajarafe hacia Motril. Es una información de la Dirección General de Tráfico.
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2: Meteorológica, menos calor, bajan las temperaturas y el descenso térmico hoy será muy notable en el sur y en el centro. Además, tendremos un día mucho más inestable otoñal, un día cambiante y variable con la presencia de aire frío sobre la península. Abundante nubosidad media y estaremos pendientes, sobre todo por la tarde, de los chubascos y tormentas que localmente pueden ser fuertes e incluso con granizo y fuertes rachas de viento. Ahora mismo tenemos lluvias en el sur peninsular y el norte de Canarias. A lo largo de la tarde se extienden las lluvias por muchas zonas de la península. Las lluvias que tenemos ahora mismo en Andalucía y el sur de Castilla-La Mancha van a llegar en las próximas horas de forma débil y ocasional a la Comunidad de Madrid y esta tarde pendientes del oeste peninsular donde los chubascos y tormentas pueden ser fuertes, sobre todo oeste de Castilla y León y Extremadura, donde tenemos activado en Extremadura el aviso de nivel naranja. Se pueden acumular en una hora más de 30 litros por metro cuadrado con granizo. Esta tarde también se activarán chubascos por la cordillera Cantábrica y hacia Navarra, Aragón y el interior de la Comunidad Valenciana, y por la noche pendientes de Huesca y de Cataluña. Esta noche y mañana por la mañana se complicará mucho la situación meteorológica en Cataluña. Es una información de AEMET.
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3: 18 minutos de la mañana, 9:08 si nos escucha desde Canarias. Hoy y mañana se reúnen en Bruselas el Consejo de Agricultura de la Unión Europea en un contexto marcado por el encarecimiento del gasóleo y de los fertilizantes con la guerra en Irán, además del conflicto de Ucrania que ya dura más de 4 años. Los ministros debaten el presupuesto a largo plazo y la reforma de la PAC, la Política Agraria Común, a partir de 2027. Esta política tiene dos pilares. Por un lado, ayudas directas a los agricultores y ganaderos y, por otra, una partida para el desarrollo rural. La propuesta de Bruselas es la de pasar a una partida única por país. Esto genera preocupación en el sector por el riesgo de que se pierdan fondos para proyectos destinados a diversificar la economía de las zonas rurales. Para analizar qué hay en juego, ¿qué garantías exige el medio rural? Vamos a hablar con Rafael Llamas, que es el presidente de la Red Española de Desarrollo Rural. Buenos días.
4: Buenos días.
3: Bueno, la propuesta que se debate en Bruselas busca eliminar los dos pilares tradicionales de la PAC para dar paso a un, digamos, un sobre único por país y que los gobiernos nacionales decidan a qué destinarlo. Ustedes no están de acuerdo con este cambio de modelo, ¿no?
4: Bueno, no estamos de acuerdo para nada, pero bueno, quizás estas reuniones también no buscan esa finalidad. Hay muchísimos países que de una manera importante, y entre ellas España, está bueno mostrando un poco ese rechazo a modificar lo que tradicionalmente ha sido la PAC, una política agraria común que, bueno, con estas medidas y con estos fondos únicos que se quieren trasladar a cada uno de los países con esa excusa de la simplificación administrativa, creo que ahí tiene dos consecuencias directas. Una, que te dibuja un poco cuál es la política esa común que no da fortaleza a Europa, y también se ven mermados sustancialmente los fondos, y en este sentido el medio rural está muy preocupado. Uh-huh. Y nosotros lo que reivindicamos en primer lugar es que no se modifiquen estas políticas, aunque ya están los reglamentos y la arquitectura parece que va a cambiar sustancialmente, y estamos totalmente en contra de esa renacionalización que se está haciendo desde las políticas europeas, y después porque, bueno, pues porque si bien líder está perfectamente, bueno, definido y reflejado en las políticas, pero no tiene una dotación presupuestaria fija y estable, ¿no? Que es lo que demandamos desde los más de 250 grupos de desarrollo rural que hay en toda España.
3: Bueno, hay que decir a nuestros oyentes que los fondos líder son los fondos que se destinan a apoyar el desarrollo rural. Si no lo he entendido mal, ustedes lo que temen es que al final, al cambiar el sistema, primen más, digamos, los criterios políticos a los criterios que deben reglar las necesidades de las zonas rurales de cada país, ¿no?
4: Bueno, nosotros tenemos muchísima confianza tanto en el gobierno de España como también en las políticas que hacen o tienen que hacer cada comunidad autónoma, ¿no? Pero para nosotros genera mucho más certidumbre que, bueno, que estas dotaciones presupuestarias fijas y estables, como decía anteriormente, vengan ya definidas desde Europa. Previsiblemente se eliminará ese segundo pilar de la PAC, los FEADER. Nosotros lo que queremos es seguir manteniendo la misma dotación que hemos tenido en periodos anteriores, y bueno, iríamos a ese fondo único donde en esos planes nacionales y regionales tendrían que definirse, pues bueno, pues con las cuantías, ¿no? Y también un poco establecer que cuando hablamos de desarrollo rural es un campo muy amplio. Desarrollo rural es desde aquella persona que va a abrir un pequeño comercio de cercanía en municipios donde ahora mismo no lo hay, hasta una infraestructura importante como puede ser una gran obra de infraestructura como puede ser una carretera o una vía ferroviaria, ¿no? Es importante, ¿no? Es importante también definir qué es realmente, bueno, pues, o en qué nivel se actúa en el medio rural, ¿no? Hoy estamos hablando en esta entrevista de fondos, de políticas, pero detrás de todas estas políticas están las personas, ¿no? Las personas que quieren vivir en el medio rural, que no quieren ser expulsadas del medio rural, y que para eso es necesario dotarlas de los servicios básicos y mínimos para poder vivir en el medio rural.
3: ¿Hay posibilidades de cambiarlo? Lo que se proyecta, es decir, ¿confiar en el Ministerio de Agricultura en que se mantenga firme en la negociación?
4: Sí, bueno, el ministro Luis Plana es un ministro muy comprometido con el medio rural. Yo he tenido la oportunidad de hablar hace pocos días con él, y tiene un papel muy complicado porque, como digo, se están ahora mismo poniendo encima de la mesa grandes transformaciones en la arquitectura de los fondos europeos. Es un tema muy complejo. Yo creo que España tiene y confiamos en esa defensa que se va a hacer no solamente del medio rural, sino del conjunto de fondos, ¿no? para la agricultura en general, que sin duda alguna es la base del medio rural, ¿no? Y bueno, nosotros tenemos esperanza en que, bueno, todos los periodos han tenido mucha incertidumbre, quizá un poco más porque, bueno, cambia un poco las reglas de juego, ¿no? Pero yo creo que el trabajo que se está haciendo desde los grupos de acción local, los grupos de desarrollo rural, dinamizando, estando muy cercano al territorio, haciendo políticas de abajo arriba, las políticas líder son políticas que nacieron desde la propia Unión Europea para trabajar para evitar esa despoblación, ¿no? Cada vez estamos más personas que las que vivimos en España. En torno a 250.000 personas son las que aumenta nuestra población cada año. Es importante tener unas políticas de redistribución también de demográfica en nuestro territorio, principalmente también porque es necesario ocupar el territorio, ¿no? En España el 85% de las personas viven en el 15% del territorio, ¿no? Y ese 85% del territorio también es muy importante, ¿no? Es el que le da la vida, ¿no? En definitiva, el medio rural da la vida al medio urbano.
3: Bueno, pues a ver qué sucede. El debate sobre las cifras de la agricultura europea que comienza en Bruselas, cuestiones presupuestarias que van a definir el modelo de territorio que queremos para la próxima década. Hemos hablado de ello con Rafael Llamas, que es el presidente de la Red de Desarrollo Rural. Gracias por atendernos y buenos días.
4: Pues muchas gracias a vosotros por darle voz al medio rural. Un fuerte abrazo.
3: Gracias. 10:15, 9:15 en Canarias.
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3: Volvemos a repasar la actualidad de la mañana. Asesinada una mujer en Benidorm, en Alicante, en un caso que se investiga como posible crimen machista.
15: Y el presunto autor de los hechos habría utilizado un arma blanca. En un mensaje en la red social X, la delegación del Gobierno contra la violencia de género ha señalado que está recabando más datos de este asesinato.
3: El Gobierno quiere frenar el negocio de los fondos buitre. Es una de las medidas del decreto ley sobre la vivienda que quiere aprobar el Consejo de Ministros de mañana.
15: Una norma que incluirá la protección de los desahucios de personas vulnerables y la estabilización de los contratos de alquiler frente a subidas abusivas. En materia fiscal, se contemplan bonificaciones para los inquilinos y para propietarios que rebajen el precio del alquiler.
3: Las medidas son poco ambiciosas. En opinión de la secretaria de Estado de Derechos Sociales, dice Rosa Martínez en las mañanas de Radio Nacional que el acuerdo está lejos y reclama a la parte socialista estar a la altura.
15: Irene Montero, eurodiputada de Podemos, ha señalado en Televisión Española que no va a aceptar un parche, que no estarán por un acuerdo de mínimos y afirma que el Gobierno priorice la negociación con Junts y con el PNV.
3: El delegado del Gobierno en Ceuta convoca a los medios para anunciar su dimisión 2 meses después de la entrada masiva de inmigrantes y 3 días antes de la declaración de su exjefe de gabinete en la Audiencia Nacional.
15: Desde Moncloa aseguran que Miguel Ángel Pérez Triano comunicó hace días su decisión de dejar el cargo por su situación familiar después de muchas semanas de tensión y trabajo.

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1: Lo primero que hay que saber es que el donut original no tenía agujero. Nació en Europa como el olicoek, o lo que significa bizcocho de aceite, una masa que los holandeses se llevaron a Nueva York en el siglo XVII. El problema de estos bollos fritos es que eran una trampa mortal para el estómago. Al freírlos, el exterior quedaba crujiente y dorado, pero el centro, ¡ay, el centro! Se quedaba crudo, pastoso y con la consistencia de la plastilina. Era una bomba de relojería digestiva. Y aquí entra nuestro héroe sin capa, Hanson Gregory, año 1847. Gregory era un joven capitán del barco americano que tenía apenas 22 años. Su madre le preparaba estos bollos para sus viajes, pero él estaba harto de comerse el centro crudo. Hay una leyenda urbana maravillosa que dice que el capitán le hizo el agujero al bollo clavándolo en uno de los radios del timón del barco para poder pilotar con las dos manos mientras comía. Suena épico, ¿verdad? Siento decepcionarles, pero la realidad es mucho más mundana. Gregory agarró el pimentero del barco, recortó el centro crudo de la masa y le dijo a su madre: «Mira, mamá, si lo freímos así, se cocinan uniformemente». Acababa de inventar la rueda de la felicidad. El agujero permitía que el aceite fluyera por dentro y por fuera, logrando una fritura perfecta. Pero el verdadero boom del donut llegó con la Primera Guerra Mundial. Un grupo de voluntarias del Ejército de Salvación, conocidas cariñosamente como las Donutlaxis, viajaron a las líneas de batalla en Francia. Querían darles a los soldados estadounidenses comida que les recordara su hogar. ¿Y qué hicieron en mitad del barro las trincheras? Pues empezaron a freír donuts utilizando cascos de soldados como sartenes y clavos largos como escurridores. El éxito fue tan brutal que los soldados regresaron a Estados Unidos con una adicción incorregible a aquel invento. El negocio era tan redondo, nunca mejor dicho, que en el año 1920 un refugiado ruso en Nueva York inventó la primera máquina automática para hacer donuts. La gente hacía colas en las vitrinas solo para ver cómo caían los anillos de masa al aceite y salían perfectos al otro lado. En España, la locura llegó en los años 60 y lo hizo gracias al empresario Andrés Costafreda, que registró la marca comercial Donut, con la receta americana pero adaptada al paladar de aquí. Y el resto es historia de nuestras meriendas. Así que piénselo, un capitán de barco con ácido de estómago, unas voluntarias con cascos a modo de freidora y un agujero que nació por pura física culinaria. La próxima vez que tengan un donut glaseado en la mano, miren el hueco del centro con mucho respeto. Pedro Gargantilla, médico y divulgador científico. 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
4: Bienvenidos a la RAE informa. 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Ahora, desde las ondas de Radio 5. Esta semana entrenamos el léxico con varios deportes.

Hay deportes que hoy practicamos que se podrían haber llamado de otra manera si los hablantes nos hubiésemos decantado por otros apelativos propuestos. Hoy, Lamine Yamal y Aitana Bonmatí podrían ser campeones del mundo de pie-balón, bolo-pie o pelota-a-pie, opciones que se llegaron a plantear para dar nombre en español a ese deporte llegado desde Inglaterra con el nombre de fútbol. El periodista Mariano de Cavia propuso en 1908 un nombre que logró más éxito, balompié. Sin embargo, aunque balompié es el término más empleado durante el primer tercio del siglo XX, su uso comienza a decaer frente al término adaptado fútbol. F, U con tilde, T, B, O, L, que se consolida y permanece vigente hasta la actualidad.

0: Otro deporte de balón, para el que hemos adaptado su término inglés, es voleibol o volleyball, con i latina y acabado en O-L. Ambas acentuaciones son válidas y se emplean hoy en español, siendo voleibol la preferida en países del cono sur. Aunque la primera vez que se documenta esta adaptación a nuestra lengua, lo hace con el nombre de voleibol, sin E, en un texto de Ciudad de México de 1929. Antes, en 1927, se registra otra manera distinta de llamar a este deporte. Se trata del término balonvolea, un calco que hoy solo se usa y de modo muy ocasional en España. En el ciclismo también pudieron haber triunfado otros nombres. Así, en el Diccionario Histórico de la Lengua Española encontramos recogidos los términos velocipedismo, documentado desde 1869, y velocipedia, desde 1887. Un año más tarde, en 1888, se documenta el empleo de ciclismo, aunque en estos inicios no se refería únicamente a la bicicleta, sino también a todos los vehículos considerados un tipo de velocípedo. En 1892 también se atestigua otra variante para este deporte de dos ruedas, el término biciclismo, pero su uso fue siempre muy minoritario. Si pudiesen proponer un nuevo nombre para algún deporte, ¿cuál sería?
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0: ¿Es correcto usar dítelo para indicar a alguien a que se diga algo a sí mismo? Sí, es la combinación de la forma de imperativo di y los pronombres te y lo, usado por ejemplo en dítelo tú.
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4: El sexto álbum de estudio de Armando Cristian Pérez, más conocido como Pitbull, se tituló Planet Pit y vio la luz en 2011. La colaboración del autor con Marc Anthony marcó el punto máximo de fusión entre el hip house global y los ritmos latinos al publicar Rain Over Me, creada a partir de una base instrumental que originalmente había sido diseñada para un proyecto diferente de la cantante Jennifer López. Además, contó con la producción de Red One, responsable directo de los primeros grandes éxitos de Lady Gaga. Lanzada como tercer sencillo del álbum, Rain Over Me conquistó el número uno en las listas latinas en Estados Unidos, además de liderar los rankings de ventas en España y entrar en el top 10 de más de 15 países europeos. La grabación de la voz de Marc Anthony se realizó en tan solo una tarde en un estudio de Nueva York, entre las fechas de su gira internacional. Manolo Castro, Radio 5, Todo Noticias.

0: 10:30, 9:30 en Canarias.
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0: Buenos días. El ministro de Economía, Carlos Cuerpo, confía en lograr un acuerdo con Sumar para aprobar el Real Decreto Ley de Vivienda en el Consejo de Ministros de mañana. Asegura que las negociaciones con los grupos parlamentarios están siendo intensas. Rosa Guardado.
2: Buenos días. El vicepresidente del Gobierno lo tiene claro. Los ciudadanos están pidiendo una solución al problema de la vivienda y es un paso adelante que van a dar mañana mismo, llevar al Consejo de Ministros un real decreto ley para protegerles. Y aunque las negociaciones, como dices y reconoce, no están siendo fáciles, Carlos Cuerpo es optimista.
3: La ministra de Vivienda creo que está haciendo un trabajo excepcional. Son circunstancias muy difíciles y creo que podemos llegar a un acuerdo y que además el real decreto ley que salga de ese acuerdo sea un real decreto ley ambicioso, y para eso estamos trabajando, porque de nuevo creo que es lo que nos piden los ciudadanos.
2: Sin querer entrar a concretar qué se quedará fuera o no, como el tema de la prohibición de compra por parte de los fondos buitre, lo que es fundamental para Carlos Cuerpo es tratar de favorecer el acceso a la vivienda, en particular a los jóvenes, y pide a los grupos parlamentarios altura de miras y responsabilidad para convalidar después ese real decreto y dar a los ciudadanos un horizonte predecible.
0: Yolanda Díaz acaba de señalar en redes sociales que no van a dar por bueno un decreto que no esté a la altura de la emergencia que hay. La vicepresidenta segunda indica cuáles son esas prioridades que debe incluir el texto sí o sí: prórroga de alquileres, protección frente a los desahucios, regulación del alquiler de temporada y por habitaciones y fin del fraude turístico, señala. En las mañanas de Radio Nacional, la secretaria de Estado de Derechos Sociales, Rosa Martínez, ha explicado que el acuerdo está lejos porque a las medidas que se han puesto encima de la mesa les falta, dice, ambición.
4: Hay falta de ambición y el texto recoge muchos puntos, como digo, medidas claves que desde Sumar llevamos meses empujando y poniendo encima de la mesa, y desde luego a un gobierno progresista lo que tiene que hacer es responder con contundencia y ambición a una crisis que, como digo, es muy grave, pero es que además hay un clamor social y una exigencia ciudadana cada vez más alta.
0: En Podemos rechazan un acuerdo de mínimos en materia de vivienda y ponen el foco en los especuladores. Irene Montero, en Televisión Española.
5: Pues a lo mejor esta vez el trágala hay que hacérselo a los especuladores. Y a lo mejor esta vez el trágala lo tienen que tener aquellos partidos que están representando los intereses de los rentistas y especuladores, porque esta situación ya no da más de sí.
0: Más asuntos. El Gobierno de Aragón va a recurrir ante el Supremo el Real Decreto del Ejecutivo Central que actualiza la capacidad de las comunidades para acoger a menores migrantes. El Gobierno aragonés solicita medidas cautelares y se suma así a otras autonomías del PP que ya han anunciado recursos. Zaragoza, Carlota París.
6: Buenas. Aragón redobla la batalla judicial contra el reparto de menores migrantes no acompañados. El Gobierno acaba de anunciar un recurso ante el Tribunal Supremo contra el Real Decreto de junio que actualiza la capacidad ordinaria de las comunidades para acoger a estos menores y que llega a 476 en Aragón. Los vicepresidentes Mar Vaquero y Alejandro Nolasco también solicitan las cautelares.
7: Para exigir que no entre en vigor y que no le sirva al gobierno como coartada fraudulenta para endosarnos a las comunidades autónomas la oleada de menas que formaron parte de la invasión que Ceuta sufrió hace 2 meses.
8: En coherencia con la postura firme que estamos siguiendo contra la política del Gobierno de España en materia de menores extranjeros no acompañados, procede.
6: Entre otros argumentos, invade competencias autonómicas, rompe con el principio de igualdad y favorece la inmigración ilegal.
0: En Benidorm, la Policía Nacional investiga como supuesto crimen machista el asesinato de una mujer por arma blanca en las últimas horas. Su pareja ha sido detenida como presunto autor de los hechos junto a otros individuos que habrían encubierto el asesinato. La delegación del Gobierno contra la Violencia de Género ha señalado en redes sociales que está recabando datos. Les recordamos, 016 es el teléfono de atención a todas las víctimas de violencia machista y sus entornos. Y tenemos que mirar por último a Euskadi. Un estudio de la Universidad Pública del País Vasco concluye que 2 de cada 10 menores han sufrido conductas de carácter sexual por parte del entrenador de su equipo deportivo, Lola García.
9: Besos en los labios, tocamientos o propuestas de índole sexual son algunas de las agresiones que han sufrido los participantes del estudio. Andrea Sáenz Olmedo es investigadora del grupo GigaFit de la Universidad Pública Vasca.
10: Encontramos diferentes posibilidades, aparte, pues, por ejemplo, de comentarios o de intenciones. Por ejemplo, el hecho de que te puedan proponer relaciones sexuales a cambio de privilegios o sin nada a cambio. Sí que tenemos casos en los que ha habido abuso, una situación de de violencia sexual directa.
9: Unos abusos que llegan tras ganarse el adulto la confianza del menor.
10: Regalos, pues incluso se aprueba más socialmente, ¿no? Pues por ejemplo, con mandándole mensajes, incluso por WhatsApp.
9: 292 deportistas han sido encuestados para el informe. Hoy son mayores de edad, pero entonces tenían entre 5 y 17 años.
0: Estos siguen informados en esta sintonía y en rtve.es.
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11: ¿Qué tal? Muy buenos días. Actualizamos el tráfico a las 10:35 y hasta ahora un alcance sigue complicando en Valencia a la 7 en Canals en dirección a la capital del Turia con más de 2 kilómetros de retenciones. Tráfico lento en Toledo, la 4 en Seseña, sentido Aranjuez, en Zamora, en la 6 en Castro Gonzalo hacia Benavente y en Castellón, la P7 en Nules en dirección a Valencia. También circulación intensa en Alicante de entrada por la A70 en Torrellano, en Jaén, en la 4 en Guarromán hacia Castilla-La Mancha y encontrarán densa en Sevilla la P4 en las cabezas de San Juan sentido Cádiz y especialmente en Málaga en los tramos de la A7 de Fuengirola, Calahonda y San Pedro Alcántara hacia Marbella y Benafarage también en dirección Motril. Es una información de la Dirección General de Tráfico.
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12: Buenos días. Subidas moderadas en las bolsas europeas. Después de una apertura de pocos cambios, los principales índices se inclinan por el verde con avances contenidos entre las 2 y las 3 décimas porcentuales. Aquí el IBEX 35 suma un 0,3% y se mantiene por encima de los 19.700 puntos. Destacan las subidas ahora mismo de más del 1,5% para Puig, Laboratorios Farmacéuticos Rovi o Grifols. La peor parte se la llevan ArcelorMittal y Solaria con retrocesos de más del 2%. Avances pese al nuevo repunte del petróleo, el crudo Brent, el que se toma como referencia en el mercado europeo, sube un 3% y supera los $107 por barril. El gas natural también sube casi un 3% hasta los 74 euros por megavatio hora. Esto después de que Donald Trump haya rechazado la última propuesta de Irán para unas negociaciones que llevasen a una desescalada del conflicto y también el rechazo a las condiciones que ponía Teherán sobre la mesa. Además, la atención sigue en el mercado de deuda. La rentabilidad de las principales potencias mundiales en los bonos, especialmente a más largo plazo, a 10 y a 30 años, se mantienen en niveles elevados, en máximos de más de 15 años en la mayoría de los casos. En el resto de mercados, el oro destaca con una caída del 3%, el Bitcoin también retrocede más de un 2% hasta los $63.000 y Wall Street de momento apunta hoy a una apertura en rojo con caídas especialmente lastradas por el sector de la gran tecnología. Desde Bolsa de Madrid, David Martínez para Radio 5 Todo Noticias.
0: Comenzamos hoy estos minutos dedicados a la información regional en Huelva. Si hay un lugar que se ha reconocido por su patrimonio ambiental es esta provincia. Muchas veces se habla de sus costas o del Parque Nacional de Doñana, pero en el casco urbano de la ciudad también hay unos espacios que las administraciones están comenzando a proteger, como reclaman asociaciones e investigadores. Nos lo cuenta Guillermo García.
13: En Huelva, no solo el mar y los bosques simbolizan el patrimonio natural de la provincia, también están los llamados cabezos, grandes formaciones geológicas de arena que en algunos casos alcanzan los 70 metros de altura y están repartidos por la ciudad de Huelva. Los cabezos tienen un gran valor tanto en el plano arqueológico como en el ambiental, como explican Alicia de Navascuez, portavoz de la Asociación Huelva Temira, y el catedrático Juan Antonio Morales de la Universidad de Huelva.
14: El valor ambiental es indiscutible porque se conservan como colinas naturales insertas en la trama urbana de Huelva.
15: Esas formaciones tienen un montón de fósiles, nos están dando mucha información de cómo era Huelva o de cómo era la historia de Huelva en el Mioceno, en el Plioceno y en el Pleistoceno.
13: A pesar de su valor ambiental y arqueológico, los cabezos tampoco se han librado de la presión urbanística de las últimas décadas. Es por ello que, en parte por la presión de organizaciones ciudadanas y ambientalistas, desde las administraciones se ha comenzado a proteger estos espacios. Estos días, precisamente, se dan nuevos pasos en ese objetivo, ya que el Ayuntamiento de Huelva ha anunciado que han llegado a un acuerdo con la familia propietaria del cabezo de San Pedro para adquirirlo. La alcaldesa Pilar Miranda justifica así la decisión.
16: Se trata de uno de los yacimientos más importantes de Europa, vinculado a la presencia fenicia y tartésica. Hasta ahora su carácter privado limitaba las visitas y la investigación. Queda muchísimo por descubrir. La compra permitirá garantizar su protección, investigación científica y futura apertura a todos los ciudadanos y ciudadanas.
13: Así, este espacio, junto a otros cabezos como el de La Joya, podrá continuar siendo durante años y años elemento identitario de la ciudad de Huelva.
0: Para quienes no entendemos demasiado la importancia de lo cuántico en nuestras vidas, aquí llega un ejemplo. Una investigación científica aplica este sistema para analizar las neuronas obtenidas de dientes de leche. El objetivo es encontrar terapias que permitan tratar enfermedades neurodegenerativas, descifrar esos patrones ahora desconocidos que llevan a enfermar. Desde San Sebastián, Borja Gutiérrez nos explica este proyecto.
17: Estamos ante una mezcla casi perfecta entre ese cuento del ratoncito Pérez de nuestra infancia y lo que hasta hace poco pues se podía considerar casi ciencia ficción. Proyecto Sagucho se llama, ratoncito en euskera. Es la investigación de enfermedades neurodegenerativas raras mediante la aplicación de la computación cuántica y de la inteligencia artificial. Estudio de grandes volúmenes de datos recogidos de las neuronas que llegan de los dientes de leche de los niños enfermos. Un programa piloto de la Fundación WOB en colaboración con LKS Next y el CSIC. Miguel Rentería es su presidente.
18: Es un minicerebro que hace sus conexiones entre las neuronas y a los que les puedes hacer pruebas. De manera que de esas pruebas, aportar una molécula, probar, bueno, pues cambiar un poco el entorno de esas neuronas, extraer una batería de datos muy importante, un volumen de datos ingente que después la cuántica procesa.
17: Los investigadores recogen dientes de leche de niños diagnosticados con alguna de esas enfermedades. Partiendo de su pulpa dental, los científicos generan neuronas que desarrollan la enfermedad de forma idéntica. Crean así el mejor banco de pruebas posible. A esas neuronas se les realizan infinidad de análisis consiguiendo esa cantidad ingente de datos. También se les compara con dientes de niños sanos. Y ahí es donde entra la computación cuántica y la inteligencia artificial. Para buscar patrones ocultos, pistas que como objetivo final nos lleven a nuevos tratamientos. Aitor Moreno es uno de los investigadores.
19: Es como busca las 8 diferencias, ¿no? Pero con billones de líneas, ¿no? Y lo que queremos es que esas diferencias se encuentren las relevantes, las que realmente son las que luego impactan en la diferencia neuronal. Es un problema muy complejo, pero es un problema de búsqueda.
17: La iniciativa, que se desarrolla en Alicante y aquí en Euskadi, espera tener resultados fiables en menos de un año.
18: Para esta fase 1 nos hemos marcado un año, de manera que vamos a cerrar un ciclo completo del proceso. Creemos que es un plazo suficiente para validar todo el proceso y extraer ya algunas pistas que hagan que, bueno, que se abra una vía de investigación importante ya en estas enfermedades.
17: Sagucho, ratoncito, toda una oportunidad para avanzar en ciencia, en salud y sobre todo para salvar vidas.
0: Huelva y San Sebastián, paradas hoy en nuestra visita a las emisoras de Radio Nacional aquí en Radio 5 Todo Noticias.
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0: Ya conocemos los detalles de la novena edición de Flora, el Festival Internacional de las Flores, que se celebrará del 12 al 22 de octubre en Córdoba. Este año, la temática central gira en torno a lo efímero. Más detalles, es que Macías.
20: El Festival Internacional de las Flores vuelve a Córdoba del 12 al 22 de octubre, en la que será su novena edición, y de la mano de 5 artistas de renombre internacional que van a reflexionar sobre el arte floral desde el epígrafe de lo efímero. Durante esos 10 días que dura el evento, se darán cita en la capital cordobesa creadores procedentes de Estados Unidos, Reino Unido, Francia, Corea del Sur, así como también de otros puntos de España. Es el mayor evento de arte floral contemporáneo de toda España y posiblemente de todo el mundo, según destacado el alcalde cordobés José María Bellido.
21: Cada año gira en torno a una temática. Este año, sobre lo efímero. Sobre lo efímero del mundo que nos rodea, sobre lo efímero también de la belleza, sobre lo efímero de aquello que solo existe durante un instante.
20: El festival se completará como cada año con un extenso y variado programa de actividades paralelas que van desde el pensamiento, la música, la investigación o la performance a otras disciplinas. De esta manera, la capital cordobesa volverá a sumirse en esta explosión cultural, como la ha calificado la consejera de este área de la Junta de Andalucía, Patricia del Pozo.
22: La música, las artes escénicas, los sentidos, las emociones, el arte contemporáneo, es una fusión. Es una explosión cultural en torno a las flores.
20: Del 12 al 15 de octubre se llevará a cabo el montaje de las instalaciones y actividades con acceso gratuito a todas. Del 16 al 21 tendrá lugar la exhibición de las mismas y el día 22 se celebrará la tradicional guerrilla floral. Las instalaciones podrán visitarse en horario ininterrumpido de 11 de la mañana a 8 de la tarde. A lo largo de esos días, la música, como decimos, también tendrá un papel relevante en la programación, donde como artista invitada estará Martirio.
2: El público va a escuchar una serie de canciones escogidas, que casi todas las canto por primera vez, desde coplas a boleros, feeling, tango, tanguillo, canciones de otros artistas que me han gustado siempre y que en todas la flor tiene un papel protagonista.
20: El evento además supone un espaldarazo económico importante para Córdoba, ya que según el último estudio de impacto elaborado por la Universidad Loyola, el año pasado Flora tuvo una repercusión de casi 67 millones de euros.
0: 10:45, 9:45 en Canarias.
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0: El ministro de Economía y vicepresidente del Gobierno, Carlos Cuerpo, confía en lograr un acuerdo con Sumar para aprobar el Real Decreto Ley de Vivienda en el Consejo de Ministros de mañana.
3: Y añade que las negociaciones con los grupos parlamentarios están siendo intensas. El ministro no aclara qué medidas quedarán fuera, pero sí coloca como necesidad fundamental facilitar el acceso a la vivienda, principalmente de los jóvenes.
0: La vicepresidenta segunda, Yolanda Díaz, dice en redes sociales que no van a dar por bueno un decreto que no esté a la altura de la emergencia en materia de vivienda. La secretaria de Estado de Derechos Sociales, Rosa Martínez, dice en Radio Nacional que el acuerdo con la parte socialista del gobierno está lejos porque a las medidas planteadas, dice, les falta ambición.
3: Podemos rechaza un acuerdo de mínimos y pone el foco en los especuladores y en los partidos que representan los intereses de los rentistas.
0: El gobierno de Aragón va a recurrir ante el Supremo el Real Decreto del Ejecutivo Central que actualiza la capacidad de las comunidades para acoger a menores migrantes.
3: Y que establece la acogida de 476 menores en esta comunidad. Los vicepresidentes autonómicos de PP y Vox han solicitado medidas cautelares y hablan de ruptura del principio de igualdad y promoción de la inmigración ilegal.
0: En Benidorm, la Policía Nacional investiga como supuesto crimen machista el asesinato de una mujer por arma blanca en las últimas horas.
3: Su pareja ha sido detenida como presunto autor de los hechos junto a otros individuos que habrían encubierto el crimen. La delegación del Gobierno contra la violencia de género ha señalado en redes sociales que está recabando datos.
0: 2 de cada 10 menores han sufrido conductas de carácter sexual por parte del entrenador de su equipo deportivo, según un estudio de la Universidad Pública del País Vasco, con 292 encuestados.
3: Los afectados manifiestan haber sufrido agresiones como besos en los labios o tocamientos.
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4: Es Misha Lucía Fernández, es Trori Turasorag Tamé, Jenem Trosana Tri Gailan, no Gailga, y Santiago de Compostela.
23: Ella es Lucía Fernández y puede que su nombre y Santiago de Compostela sea lo único que hayas entendido de este audio, porque si no has vivido en Irlanda, es muy probable que no reconozcas esta lengua. Hablamos del gaélico, la lengua nativa de Irlanda y su relación con Galicia. El gaélico es un idioma histórico y en peligro de extinción, como la mayoría de las lenguas minoritarias, que sigue resistiendo gracias a sus hablantes. Lucía es una de esas personas que, además del gallego como lengua materna, eligió el gaélico, la otra mitad que la identifica y que además la hace única en su profesión de guía turística.
4: A primera galega que está habilitada como guía turística en gaélico. No mundo.
23: Vivió en la isla Esmeralda 24 años y fue allí donde descubrió el gaélico.
4: Lembrome dun pub que tiñas que falar gaélico para entrar. Entón eu aprendín a dicir cupla focal, significa unhas palabras. Cupla é como un par e focal é palabras, non un par de palabras. Entón, cando me preguntaban na porta, falas gaélico, anuel gaelgaat, eu dicía cupla focal. Ella me dejaba entrar.
23: Desde entonces decidió que ella también quería contribuir a preservar esta lengua.
4: Ya que estoy aquí, yo quiero contribuir al futuro de esta lengua. Además, dicen desde el principio, no quiero aprender cupla focal. No quiero aprender unas palabras, quiero hablar con fluidez.
23: Lo aprendió hasta el punto de que ahora puede ofrecer visitas por Santiago 100% en este idioma. Un regalo, dice, para los irlandeses y para el futuro del gaélico. Emma, estudiante irlandesa en Santiago, lo confirma.
24: Antes no pensé que era posible de hablar gaélico aquí,
5: Pero ahora es muy bien porque tengo amigos que juntos hablan gaélico. Galegos, irlandeses, alemanes.
23: Además, para Andreas, alemán y profesor de gaélico en Compostela, existe un amplio interés por el idioma irlandés entre los gallegos.
6: Muy sorprendente para mí es que la demanda es mucho más que clases de, por ejemplo, de alemán o de inglés. Una ilustración de ese vínculo que hay entre las naciones.

0: Lo cierto es que Irlanda y Galicia comparten una importante conexión histórica, cultural y mitológica. Ahí tenemos la leyenda del rey céltico Breogán y la Torre de Hércules en A Coruña, pero también otras menos conocidas. Martín Fernández Maceiras, investigador.
1: Casos como de Teg Dúin, que é a lenda de Candos Milesios, que son os supostos galegos ou españoles que invaden e conquistan Irlanda. Un dos netos de Breogán, que se chama Don, morre durante a invasión. 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Ten que ir de morto quen non foi de vivo. Entonces, é unha historia moi curiosa porque non se dá en ninguna outra cultura.
0: Maceiras es el director del proyecto Gaelaico, que investiga el origen celta de Galicia a través de la mitología y muy especialmente de la toponimia.
1: Aquí en Galicia, según lo que estoy haciendo yo, falouse galaico, que ven siendo exactamente igual, muy parecido al gaélico, hasta el século XV mínimo, y a partir de ahí quedan reductos galegos de importancia, no en las ciudades, fuera de Galicia rural.
0: En lo que va de año, más de 7.000 irlandeses llegaron a Compostela a través del Camino de Santiago, una distancia de 1.251 kilómetros entre la capital gallega y la Isla Verde, que quizás se hace un poco menos cuando se sabe que aquí también se habla gaélico. Paco Ramos y Silvia Muiña, Radio 5 Todo Noticias.

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1: Nuevo 9 reedita El fantasma de Gaudí, todo un clásico del cómic español. Un apasionante thriller escrito por El Torres y dibujado por Jesús Alonso Iglesias en una versión ampliada y con suculentos extras y nuevas páginas que ahondan en los personajes y en el propio Gaudí una década después de su publicación original. Así que nos hemos puesto al habla con El Torres.
2: Siempre está la eterna insatisfacción de todos los autores con la obra. De hecho, pasamos de dos extremos a decir, uy, ya soy incapaz de hacer algo tan bueno, a Dios mío, ¿cómo pudieron publicar esto? En el caso del fantasma siempre quisimos, había cosas que se habían quedado un poquito en el aire porque no teníamos espacio físico, que era por hablar un poquito de la vida de Toñi, del propio Antoni Gaudí, que sí está con una presencia omnipresente, pero nunca llega a salir.
1: Entre las novedades encontramos un preámbulo y un epílogo dibujados por Chema de la Fuente, que ya había trabajado con El Torres en las aventuras de sus singulares bribones.
2: Chema creo que ha hecho un trabajo de lo más bonito. Hay páginas que me cuesta distinguir quién hizo qué. Claro, Jesús estaba observando las páginas y siempre fue dando mucho aliento a Chema, porque Chema decía, pues que yo empecé con esto como lector de este TVO precisamente y ahora me encuentro en este papel, pero se ha moldado muy bien al estilo. Sí que siento, puedes distinguir perfectamente en las páginas de Jesús y de Chema, pero claro, son capítulos diferentes, ¿no? Es decir, no hay ninguna página en medio dentro de las cosas, sino un capítulo completamente diferente.
1: Unas páginas que enriquecen la historia sin alterarla tal y como fue concebida en su inicio. Sí que lleva nueva rotulación de los textos realizada a partir de la original a mano de Jesús Alonso Iglesias.
2: Hemos incluido mucho material que había salido pues para la exposición que hubo y más cosas. Y una página que a mí me parecía preciosa, que hizo Jesús entera, color una acuarela preciosa y tal, y lo rotuló en la mano, así que dije, bueno, vamos a intentar mantener el estilo y la rotulación está hecha siguiendo el estilo de rotulación manual de Jesús. He tenido que imitar esa manera tan chula que tiene Jesús de hacer los bocadillos a mano, así como piezas de trencadís sueltas, y he tenido que coger y calcar alguno hacia mano alzada por encima para imitar un poco eso. Y yo ya que estaba, digo, bueno, pues venga, lo rotulamos entero otra vez, así para que quede todo más coherente.
1: Una vez inaugurada la Torre de Jesucristo de la Sagrada Familia, El Torres valora así su cómic con la perspectiva de estos 10 años transcurridos.
2: Bueno, han pasado 10 años desde que salió y 10 años hasta que se ha erigido pues la Torre de Jesucristo, de que sacamos nosotros hasta ahora. Todo cambia alrededor y queda curioso leerlo. Me gusta que no haya perdido vigencia, que hay gente que lo está viendo ahora, lo está descubriendo y dice, ah, pues mira, qué interesante. O sea, que no queda como una obra enciclopédica olvidada. La verdad es que te sientes raro, es como una especie de memento mori, ¿no?
1: Jesús Jiménez y Víctor Gómez, Radio 5, Todo Noticias.
3: Sin rodeos.
4: El Crossroads Guitar Festival de Eric Clapton ha vuelto a Texas este pasado fin de semana al Moody Center de Austin, la capital del estado. Ha sido su séptima edición y ha estado organizada para celebrar el 28º aniversario de la fundación del Crossroads Center Antigua. Creado en 1998 en esa isla caribeña, localizada en el corazón de las Antillas, para ofrecer tratamiento de recuperación de adicciones a personas con dependencia de drogas, alcohol y conductas autolesivas, además de atención a sus familiares y seres queridos. El evento de este año ha contado con músicos de los más diversos géneros musicales, destacando algunos de los considerados como mejores guitarristas de la historia de la música popular. Tan solo basta señalar que en el cartel del Crossroads figuraban Joe Bonamassa, Billy Gibbons, Sonny Landreth, Pete Townshend, John Mayer, Del McCurry Band, Gary Clark Jr., Buddy Guy, Tommy Emmanuel, la Tedeschi Track Bands y Jimmy Vaughan, con Eric Clapton naturalmente participando en las dos noches. La canción que mejor define el espíritu de este festival es la que le da nombre, Crossroads, llamada originalmente Crossroad Blues y firmada y grabada por el bluesman Robert Johnson, aquel que vendió su alma al diablo para ser el mejor guitarrista hace exactamente 90 años. Trata sobre la desesperación de estar solo en un cruce de caminos. Sin rodeo, Manolo Fernández, Radio 5, Todo Noticias.

0: Las 11, las 10 en Canarias.
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0: Volvemos a Alicante, varios detenidos por el asesinato de una mujer en Benidorm, entre ellos estaría el autor de lo que todo parece indicar que es un nuevo crimen de violencia machista, informa Lamberto Calducho.
2: Una mujer de 33 años ha sido asesinada
3: en Benidorm, en un caso en el que la Policía Nacional investiga como posible crimen machista. La víctima habría muerto por herida de arma blanca durante una discusión con su pareja, que ha sido detenido como presunto autor de los hechos. Además, otros dos hombres de 40 y 45 años también han sido arrestados por presunto encubrimiento. Según la investigación, ambos acudieron a la comisaría de Benidorm y relataron que un conocido les había confesado el crimen. Después habrían ayudado, bajo amenazas, a trasladar el cadáver en un vehículo hasta una zona de campo. Los agentes localizaron allí el cuerpo y detuvieron posteriormente a la pareja de esta persona en su domicilio. La investigación, hay que decir, que continúa abierta y los detenidos van a ser puestos a disposición judicial en las próximas horas. Si se confirman los dos últimos casos, durante este año serían 40 las mujeres asesinadas por violencia de género en España.
0: El gobierno apura la negociación con sus socios para sacar adelante el decreto de vivienda. El primer acuerdo debe ser entre los miembros del Consejo de Ministros, donde continúan las discrepancias. Sumar ve falta de ambición en las medidas y hasta ahora dice que el posible pacto está lejos, mientras que entre los socialistas hay optimismos. Vamos a escuchar a la secretaria de Estado de Derechos Sociales, Rosa Martínez, en las mañanas de Radio Nacional, y al vicepresidente primero, Carlos Cuerpo.
4: El acuerdo en este momento está lejos. Estamos lejos de acordar un texto porque consideramos que lo que hay encima de la mesa diluye o descafeinea un poco medidas que son claves.
5: Podemos llegar a un acuerdo y que además el Real Decreto Ley que salga de ese acuerdo sea un Real Decreto Ley ambicioso, y para eso estamos trabajando.
0: Un decreto sobre el que se acaba de pronunciar la presidenta madrileña, dice que llega tarde, lo califica como un festival de ocurrencias. Isabel Díaz Ayuso vuelve a recordar que ella vive de alquiler.
6: Cuando menos sectarias, profundamente ideológicas, como por ejemplo proponer expropiar viviendas o ya directamente que el inquilino se quede en ellas si tiene una edad determinada. Yo lo pido solamente para que me avisen a partir de qué edad dejo de pagar a mis caseros para ya quedarme en ella, y a lo mejor en la próxima manifestación de inquilinas me sumo.
0: En Junts afirman que son optimistas, mientras las formaciones situadas a la izquierda del Partido Socialista, Sumar, Podemos, Esquerra, Bildu, BNG, han convocado una rueda de prensa a la una de la tarde en el Gregorio Marañón, donde sigue ingresada Mari Carmen. En la Puerta del Sol, los acampados esperan que el gobierno no acabe presentando un decreto farsa. Allí sigue Elena Nieva, buenos días.
7: Buenos días, sí, muchísima actividad ahora mismo en este campamento improvisado con más de 350 tiendas de campaña, 600 personas que han pasado la noche y todas esas que se están sumando poco a poco a este campamento para exigir que no haya ni una sola Mari Carmen más y para que se apruebe el decreto Mari Carmen, en el que piden que el gobierno sea lo suficientemente ambicioso para cambiar la dinámica en el mercado de la vivienda. Vamos a escucharlos.
8: Hace falta que pasen cosas como esta para que se cambien.
9: Que al menos este caso sea un poco la gota que colma el vaso y poder empezar a decir de manera más clara que esto no puede seguir así.
10: Bueno, ha sido un poco dura, hemos dormido poco, la verdad, porque bueno, hay mucho movimiento, gente que pasa por la calle, la policía también ha estado dando vueltas por aquí, el reloj, o sea, no hemos dormido nada.
7: Una acampada que tiene ecos del 15M y en el que están aflorando la indignación y la rabia de muchos inquilinos que no quieren ni pueden, dicen, dejar de movilizarse.
0: 11 y 4 minutos de la mañana, 10 y 4 en Canarias. Ahora las noticias de su comunidad.
11: En la región de Murcia, las educadoras infantiles de 0 a 3 años se movilizan esta tarde en la capital para exigir una bajada de las ratios y un mejor proceso de adaptación de los menores. Estas profesionales aseguran sentirse desbordadas al inicio del curso. Elena Fernández, de Comisiones Obreras.
12: Quiere manifestar la violencia institucional que se ejerce cuando mantenemos las actuales ratios de 8 bebés, 13 niños y niñas de 1 o 2 años y 20 niños de 2 o 3 años para una sola educadora.
11: En sucesos, tres vecinos de Murcia han sido detenidos en Segovia por un presunto delito de tráfico de drogas. Ha ocurrido durante un dispositivo de tráfico desplegado en una autopista, la AP61. En el maletero localizaron numerosas placas y bellotas de hachís, además de una bolsa hermética con cocaína. Los tres arrestados ya han pasado a disposición judicial. Y en los deportes, el UCAM Murcia comienza la Liga Endesa con derrota en Girona. Los universitarios no han han podido comenzar con victoria la nueva temporada. El conjunto murciano ha caído en la pista del Girona por 84-77 en un encuentro igualado que se decidió en los últimos minutos. Llegaron al último cuarto con opciones de victoria después de ponerse por delante. El entrenador universitario, Sito Alonso, lo atribuye a las faltas personales que limitaron la intensidad defensiva.
13: Pues en el tercer cuarto hemos entrado en bonus a favor a falta de 6 minutos o 7, y en el primero, segundo y cuarto, cuando quedaban 8 minutos, ya estábamos en bonus nosotros en contra. Eso limita las posibilidades de ser más duro que ellos, porque cada acción que cometes error te da lugar a tiro libre de ellos.
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1: ¿Qué tal? Muy buenos días. Actualizamos el tráfico a las 11.06 y en estos momentos un alcance dificultad en Valencia, a las 7 en Canals, en sentido a la capital del Turia, donde encontrarán alrededor de 2 kilómetros de retenciones. Circulación lenta en Toledo, en la A4 en Seseña, sentido Aranjuez, en Zamora en la 6 en Castro Gonzalo, hacia Benavente, y en Álava la 1 en Vitoria, sentido Alsasua. También se complica en Tarragona la AP7 en Calafate, en ambos sentidos. En Castellón, esta AP7 en Nules, sentido Valencia, y en Jaén la A4 en Guarromán en dirección a Castilla-La Mancha. Van a encontrar densa en Málaga varios tramos de la A7, Los Monteros y San Pedro Alcántara en ambos sentidos. Fuengirola hacia Marbella y también Benajarafe en dirección Motril. Es una información de la Dirección General de Tráfico.
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2: Buenos días. Cambio en el tiempo. Menos calor y tiempo más inestable, cambiante, con lluvias a lo largo de las próximas horas, presencia de aire frío en altura sobre la península y una situación mucho más inestable. Ahora mismo está lloviendo en el sur peninsular, llueve en las provincias de Málaga, Cádiz, Córdoba y el extremo sur de Castilla-La Mancha. Estas lluvias son débiles y van a llegar a la zona centro en las próximas horas, y esta tarde se activan chubascos más intensos por el oeste de la península. Estaremos atentos por la tarde del oeste de Castilla y León y sobre todo de Extremadura. Esta tarde en Extremadura se han activado avisos de nivel naranja, peligro importante por chubascos que localmente pueden descargar en una hora más de 30 litros por metro cuadrado, incluso pueden ir acompañados de granizo y de fuertes rachas de viento. Chubascos que de forma más débil se activarán durante la tarde en el área cantábrica y en el nordeste peninsular. Y a últimas horas del día y sobre todo la próxima noche y mañana por la mañana, pendientes del norte de Aragón y de Cataluña. Esta noche en Cataluña las lluvias pueden ser fuertes, todo ello con un descenso de las temperaturas que será más notable hoy en el sur de la península. Es una información de AEMET.
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3: 11 y 8 minutos de la mañana, 18 si nos escucha desde Canarias. En los últimos años ha aumentado la evidencia científica sobre el dolor que provocan procedimientos ginecológicos que en España se realizan de forma ambulatoria y sin ningún tipo de anestesia, como las biopsias endometriales, las endoscopias en el útero o las inserciones de DIU. Según el Colegio de Ginecología Británico, un tercio de las mujeres califica el dolor durante estas prácticas de severo y traumático. Por eso muchos países han pasado a realizar en quirófano y con anestesia por protocolo, como las colonoscopias. No es el caso de España, donde no hay normas actualizadas y el dolor de las mujeres se infravalora. Facultativos y pacientes empiezan a exigir cambios que alivien este sufrimiento. Laura Barrachina.
4: ¿Qué tal? Buenos días. Sí, es difícil encontrar a una mujer que no haya pasado o vaya a hacerlo en algún momento de su vida por una inserción de DIU, una biopsia de útero o una histeroscopia. Procedimientos que, a diferencia de colonoscopias o vasectomías, se realizan con frecuencia sin ningún tipo de anestesia.
5: Ese dolor, yo pensé que me moría. Fue lo peor que he vivido en mi vida.
6: Así, apretando en los ovarios desde fuera. Fue una situación como muy dolorosa. Yo estaba como muy, muy, muy tensionada.
7: Le dije, no hay posibilidad de poner anestesia ese local, y me dijo no.
6: Me insinuó que podía haberme tomado una tila, una valeriana, haberme tomado un ansiolítico.
5: Y el comentario de la enfermera me chocó muchísimo. Aguanta muy bien el dolor, ¿no? Porque ya las chicas en este punto están gritando.
4: Según un estudio publicado por la Biblioteca Nacional de Medicina de Estados Unidos, más del 80% de las mujeres brasileñas sufrieron un dolor moderado o severo cuando les colocaron el DIU. En nuestro país se siguen realizando raspados de útero, histerosalpingografías y biopsias sin tratamientos para el dolor, porque en España no hay un protocolo actualizado para evitar ese sufrimiento.
8: Porque así lo hemos aprendido y así se ha interiorizado en las consultas.
4: Mirna Asaf es ginecóloga, divulgadora en redes sociales, y tratan su práctica de evitar ese sufrimiento y que la Sociedad Española de Ginecología redacte un nuevo protocolo para cambiar esta situación.
8: Las histeroscopias, una gran mayoría de centros afortunadamente se hacen en quirófano con sedación, pero por ejemplo yo donde me formé se siguen haciendo en la consulta sin anestesia. La histeroscopia es un procedimiento para poder ver patología dentro de la cavidad endometrial, ya sean pólipos, adherencias o miomas. Tenemos que pasar una cámara a través de la vagina y llegar al cuello del útero. Es un canal que puede estar cerrado, puede estar atrofiado y ese cuello se tiene que dilatar. Esto puede llegar a ser muy doloroso.
4: El Real Colegio de Ginecología Británico ha comprobado que para un tercio de las mujeres que se sometieron a una histeroscopia, el dolor fue severo y la experiencia traumática, como cuenta esta paciente que nos ha pedido no dar su nombre.
5: Lo que yo pasé fue horrible. Una de las cosas que me hicieron fue esa biopsia del útero. Mi marido estaba sujetándome la mano. Fue lo peor que he vivido en mi vida. Me han hecho hasta una sigmoidoscopia sin anestesia y sin absolutamente nada, pero aquello fue horrible.
4: Elena Casado es anestesióloga y está especializada en el dolor de la mujer.
9: Estamos en esta situación porque clásicamente el dolor de las mujeres ha sido infratratado. Durante muchos años se ha recomendado el aguanta un poquito que esto no duele. Si hasta hace 4 días en los libros de texto venía que el cuello del útero no tenía inervación nerviosa.
4: Pera Brescós es el presidente de la Sociedad Española de Ginecología.
10: Es verdad que no hay un protocolo estandarizado, pero que es difícil hacerlo, porque claro, ¿cómo lo pones? Porque ya existe un protocolo en que dice, bueno, si es doloroso, esto se puede hacer con anestesia. Lo que hay que insistir sobre todo es que el profesional tiene que informar bien y que la decisión la tiene que tomar la paciente.
4: Pero como hemos podido escuchar, pacientes y facultativos, como Elena Casado, confirman que esa anestesia no está garantizada en todos los centros, aunque se pida, ni tampoco recibir información correcta.
9: Si tú infravaloras el dolor de la paciente, no lo vas a comunicar en la magnitud en la que esa paciente tenga la capacidad de elegir.
4: Actualmente, como explica Pera Brescós, el presidente de la Sociedad Española de Ginecología, el protocolo que se sugiere es intentarlo sin ningún tipo de anestesia.
10: Hay muchos centros en que se empieza y se prueba a ver si tolera la paciente la histeroscopia y si no la tolera, inmediatamente se tendría que pasar a anestesia.
4: Para la anestesióloga Elena Casado, que también es autora del libro Ser mujer es malo para la salud, este status quo no está justificado.
9: Lo que no es normal es que se haya normalizado que la gran mayoría de unidades hospitalarias que realizan ya no solo inserciones del DIU, sino histeroscopias en box, ¿de acuerdo?, utilicen o reserven la anestesia local o el quirófano para determinados casos y no como norma. No puede ser que puede hacerse sin anestesia se traduzca a no necesitas un manejo del dolor, y es lo que te estoy diciendo.
4: El ginecólogo Pera Brescós, sin embargo, desconfía de generalizar medidas anestesiólogas.
10: Porque tampoco es correcto decir que todas estas pruebas todas pasemos a anestesia, porque es verdad que hay pacientes que no les duele y que si evitamos una anestesia, en el fondo estamos haciendo un bien a la paciente.
4: Tanto Mirna Asaf como Elena Casado recuerdan que ya hay mucha documentación médica sobre el dolor de las mujeres en estos procedimientos, como los informes del Colegio Americano de Ginecología.
9: El cambio que se ofrece no es un ¿realmente necesitas analgesia? No, analgesia necesitas. Te la ponen hasta para hacerte una caries, no te la van a poner para pincharte en el útero? La respuesta es no si la necesitas, sino cuál necesitas.
4: Las posibilidades son muy amplias y no siempre es necesario llegar a la sedación con la intervención de un profesional de anestesiología. Los profesionales de la ginecología pueden hacer el bloqueo paracervical, una infiltración con lidocaína o con gel analgésico. Pero el problema, recuerda Mirna Saab, es que sin un protocolo no quedan recogidos los recursos que debe tener cada centro médico y, por lo tanto, no en todas las consultas tienen el material necesario, aunque quisieran utilizarlo.
8: Para mí, la histeroscopia es un procedimiento que se tiene que hacer con sedación. O sea, con sedación, bloqueo paracervical, pero no se puede hacer sin nada. O sea, esa es mi opinión personal como mujer y como ginecóloga, porque es que además se trabaja mejor con la paciente que está sin dolor que teniendo que estar haciendo la prueba. Me duele. Ay, no, pero espera, aguántate un segundito, es que no trabajamos con ningún tipo de comodidad ni con ningún tipo de sedación.
4: Pacientes que sufren y facultativos incómodos, pero además estos procedimientos, estas técnicas de manipulación de un órgano como un útero, pueden provocar bradicardia y síncopes que, según Elena Casado, la anestesia también podría evitar.
9: no hay ni una ni dos mujeres que se han desmayado, mareado o perdido el conocimiento en una inserción del DIU, en una histeroscopia o en una histerosalpingografía, razón por la cual se tiene un anestesista a pie de cama en una vasectomía cuando les ponen la anestesia local, por si esto pasa, porque es peligroso, y exactamente por la misma razón se empezaron a hacer sedaciones en las colonoscopias, porque una reacción vasovagal por una inhibición parasimpática puede ser mortal.
4: La Sociedad Española de Ginecología dice estar trabajando ya en un nuevo protocolo. Mientras tanto,
8: yo a las pacientes que me lo preguntan por redes sociales les digo que pregunten por anestesia. Cuanto más incómodos nos sintamos los médicos en la consulta, más movimiento va a haber de que, oye, necesitamos hacer algo. Entonces, yo ya tengo muchas compañeras que me escriben, oye, por favor, que yo también sufro cuando la paciente sufre, ¿qué puedo hacer? ¿Qué tipo de anestesia utilizas tú?
4: Mirna Asaf, Elena Casado y muchas pacientes lo tienen claro. No quieren tener que seguir aguantando.
3: Diez y dieciséis en Canarias.
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3: Detenido el presunto autor del asesinato de una mujer de 33 años en Benidorm, en lo que todo parece indicar que es un nuevo crimen de violencia machista.
11: También han detenido a otros dos varones por presuntamente encubrir el crimen. El cadáver de la víctima estaba enterrado en una zona de campo ubicada entre esa ciudad, Benidorm, y la vecina localidad de Finestrat. No constaban antecedentes previos por violencia de género. El 016 es el teléfono de atención a las víctimas.
3: El gobierno apura la negociación con sus socios para sacar adelante el decreto de vivienda. Sumar ve lejos el acuerdo porque a las medidas planteadas les falta ambición, dicen, mientras que la parte socialista es optimista.
11: Un decreto que es un festival de ocurrencias de medidas sectarias e ideológicas, en opinión de la presidenta de la Comunidad de Madrid, Isabel Díaz Ayuso.
3: Rosa Martínez, la secretaria de Estado de Derechos Sociales, ha afirmado en las mañanas de Radio Nacional que el acuerdo está lejos. Junts afirma que son optimistas, Sumar, Podemos, Esquerra, Bildu, Benegan, como cada una rueda de prensa. A la una de la tarde en el Hospital Gregorio Marañón, donde sigue ingresada Mari Carmen. En los próximos minutos está previsto que el delegado del gobierno en Ceuta anuncie su dimisión. Miguel Ángel Pérez Triano va a comparecer ante los medios para explicar su decisión.
11: El ministro Ángel Víctor Torres ha explicado que Pérez Triano hace días e incluso semanas le expresó su voluntad de dejar el cargo por motivos familiares. Desde el gobierno ceutí consideran que con su renuncia no es suficiente para depurar responsabilidades.
3: El sector del transporte de mercancías amenaza con paralizar la actividad si no llegan las ayudas directas al combustible.
11: Ayudas

0: 3,5%. Pues bien, esta tendencia ha llegado a su fin. Los precios vuelven a subir más que los sueldos.
1: Más caro, el pescado, todo, todo.
2: Es una exageración, los huevos, lo como está.
3: Si vas con 100 euros a la compra, es que no has comprado.
4: Que sí, que se nota todo muchísimo.
5: Mucho en muy poco tiempo.
6: Siempre están subiendo los precios por las nubes, cada vez más.
0: Y seguramente todos sepamos situar el momento en el que se empezó a dibujar ese cambio. El 28 de febrero, Estados Unidos e Israel bombardearon varios objetivos en suelo iraní, que respondió con el cierre del estrecho de Hormuz. El lío estaba servido.
7: And we're hitting them very hard. Nobody's ever been hit like this. And they're a failing nation right now.
8: Sí, efectivamente, el crudo Brent, el que se toma como referencia en el mercado europeo, sube cerca de un 2% y supera ya los $105 por barril.
9: Este depósito de 200 litros de este tractor me costaba, antes de la guerra, 190 euros. A día de hoy me cuesta 350. Hay una diferencia de 160 euros.
0: Así que de nuevo nos toca hablar de precios, salarios y unas cuentas que cada vez cuesta más cuadrar.
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0: Llevamos ya varias semanas en las que el litro de gasolina y diésel coquetea y en algunos casos supera la barrera de los 2 euros. Y es sabido por todos que detrás de los combustibles viene todo lo demás. Lo explica Natalia Arias, del Gabinete Económico de Comisiones Obreras.
11: Si persiste el encarecimiento de la energía, pues aumenta las presiones para que incrementen precios, ¿no? Por ejemplo, los productos alimenticios, creando pues inflación subyacente y esparciendo al final esta alza de costes a toda la economía, ¿no?
0: Es economía básica. El cierre del estrecho de Hormuz ha reducido la oferta de petróleo. A menor oferta e igual demanda, el precio sube, aunque hay quien consigue salir beneficiado de la situación. A raíz de los datos del Observatorio de Márgenes Empresariales que elabora el Ministerio de Economía, el Gabinete Económico de Comisiones Obreras estima que las empresas de refino, las encargadas de transformar el petróleo en el combustible que echamos en nuestros vehículos, han aumentado un 28% su margen de beneficio en el último trimestre.
11: Entonces, básicamente lo que vemos es que las refinerías que sí siguen funcionando, pues al final disponen de mayor poder de mercado para vender sus productos a precios más elevados, ¿no? Porque al final hay una producción, ¿no?, una capacidad de producción más limitada, afectada por estas tensiones, ¿no?, geopolíticas.
0: Esto, claro, no ocurre solo en nuestro país. Las grandes petroleras a nivel mundial, BP, Shell, Exxon, han aumentado su beneficio neto un 160% en el último trimestre, según los datos que recoge el medio especializado Bloomberg.
12: Entre 80 y 90 euros de repostaje en cada vez que vamos. Es un dineral.
13: No me alcanza para llenar todo el tanque de gasolina.
14: Repostar te supone 10, 15, 20 euros más.
13: Y antes repostaba con 70 euros, ahora me cuesta 90.
0: El sector primario es el primero en notar el encarecimiento de los combustibles. El gasóleo profesional, el que utilizan los tractores, está por encima del euro con 70 céntimos el litro. Hace apenas unos meses costaba prácticamente la mitad, unos 90 céntimos.
15: La falta de rentabilidad en nuestras explotaciones, la falta de unos precios razonables y que estén acordes con nuestros costes de producción, esa rentabilidad a día de hoy no la tenemos.
0: Es Cristóbal Cano, secretario general de la Unión de Pequeños Agricultores. En una entrevista con esta casa señala que el precio descontrolado de los combustibles coincide con un momento crítico para el campo.
15: Y ahora además estamos en unos meses claves. Se avecinan cosechas tan importantes como la recolección de la aceituna, como la siembra del cereal en nuestro país, que bueno, que son la época donde más gasóleo agrícola se consumen por parte de la agricultura.
0: Además de petróleo, por el estrecho de Hormuz pasa el 30% del comercio global de fertilizantes y materias primas, como explica Andrés Góngora, secretario general de COAG.
16: Que cuando tenemos una dependencia, como por ejemplo en el caso de la energía, pero también en el caso de los fertilizantes o de los productos que se necesitan para la fabricación de plásticos agrícolas, pues nos genera una situación de tensión y por lo tanto una situación de inestabilidad en los insumos agrarios, sobre todo en estos que dependemos de fuera.
0: Es el caldo de cultivo perfecto para que estén subiendo los precios y nuestros sueldos pierdan valor.
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0: En agosto, los precios aumentaron un 4,3% y hasta ese mes, los salarios pactados por convenio crecieron un 3%. Como apunta Rafael Domènech, del BBVA Research, después de 3 años en los que los sueldos corrían algo más rápido que los precios, la inflación ha vuelto a tomar la delantera.
17: Y seguramente, ¿no?, que en el tercer trimestre incluso veamos como la brecha se ha dado la vuelta y que tengamos una inflación más elevada que el aumento de coste laboral, ¿no?
0: Es un contexto que dificulta enormemente las negociaciones de convenios.

0: los colectivos en un momento en el que la patronal y los sindicatos deberían negociar el ANC, el Acuerdo para el Empleo y la Negociación Colectiva, para entendernos el marco que debe servir de guía para el resto de convenios. El problema es que llevan meses para asentarse y no hay forma. El líder de la UGT, Pepe Álvarez, lo resume así.
1: Aletargado. Dormido. Y ahora también lo puedo decir claramente, sin ningún tipo de interlocución en relación con esa materia. Ni siquiera hay y ha habido los contactos que más o menos informalmente, cuando te encontrabas, podías hablar.
0: Y eso que el ANC está caducado desde que comenzó el año, antes de que explotara el conflicto en Irán y se desatara una nueva subida de precios. UGT y Comisiones Obreras lanzaron una propuesta de incremento salarial del 4% anual entre 2026 y 2028. Por su parte, COE quiere incluir en esa negociación el aumento de las bajas laborales. Antonio Garamendi.
2: No hablar del tema sería ocultar algo que está ahí. Es decir, yo creo que es simplemente lo que estamos poniendo encima de la mesa y que simplemente os digo, preguntar a cualquier empresario, grande, mediano, pequeñito, cuál es el problema, y esa es la realidad.
0: El tema es que los contactos nunca llegan. Unai Sordo, de Comisiones Obreras, acusa a los empresarios de dilatar a conciencia esa negociación.
3: COE está salivando a la espera del cambio de ciclo político y no está siendo corresponsable con las necesidades de las empresas y del país. En este momento, si pudiéramos llegar a un acuerdo de impulso de los salarios sería magnífico, pero si no, Comisiones Obreras quiere impulsar una guerra de guerrillas entre los convenios colectivos.
0: Y yendo al terreno y hablando de convenios, uno de los más grandes está a punto de caducar, el de los grandes almacenes. Afecta a 250.000 trabajadores de superficies como Carrefour, IKEA, El Corte Inglés y un largo etcétera. Uno de ellos, José, nos ha contado cómo es su día a día.
4: Llevo trabajando en una tienda más de un año ya. Los horarios irregulares y cambiantes, pues yo realmente los llevo bien y creo que la mayoría de las personas lo llevan bien. Lo único malo de trabajar en comercio es sobre todo los fines de semana. En mi caso, los sábados. En otras ciudades también se abre domingos y no me quiero imaginar. Solemos tener un par de fines de semana al trimestre y bueno, en mi opinión se queda bastante, bastante corto. Mi salario ronda entre los 1.000 y los 1.300 euros, depende de las horas mensuales que haya hecho pues cada mes. Y mi contrato es a tiempo parcial, actualmente estoy a media jornada, como a unas 25 horas. La mayoría de los clientes son muy, muy, muy, muy educados, son muy amables, son muy agradecidos también de que les atiendas y les prestes atención, vaya. Siempre hay alguna persona que se le cruza el cable o cualquier historia, pero normalmente las experiencias con los clientes son muy positivas.
0: Preparando el terreno para la negociación, los sindicatos ya han movido ficha. FETICO reclama una subida salarial del 16%. Por su parte, Comisiones Obreras pide un incremento del 7% en 2027 y del 4% a partir del 2028. Además, ante el riesgo de que las constantes subidas del salario mínimo pillen a los sueldos que recoge el convenio, proponen un diferencial. Ramón González es el responsable del sector servicios en Comisiones Obreras.
5: Recordemos que nosotros lo que proponemos es que haya un diferencial respecto del salario mínimo, que sea una mejora del convenio. Nosotros lo que proponíamos es que sobre cualquier cuantía del salario mínimo haya un diferencial al menos de un 5%, que sería una aportación de lo que es la negociación colectiva a ese diferencial.
0: Y para luchar contra la parcialidad del sector, que llega al 25%, proponen poner coto a las horas complementarias.
5: Nosotros lo que proponemos son mecanismos de consolidación de este tipo de horas complementarias, en la que se ajuste el tiempo de trabajo a las horas realmente trabajadas, que se vayan incorporando a tus derechos contractuales.
0: Las negociaciones aún no han comenzado. Hemos ofrecido a la patronal del sector, ANGED, participar, pero nos dicen que por el momento prefieren guardar silencio. El reto, no solo aquí, en general, es enorme. Que los salarios no pierdan fuerza frente a unos precios completamente desbocados. 10 minutos bien empleados es un espacio elaborado por el Área de Economía de Radio Nacional. 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

0: 11 y media, 10 y media en Canarias.
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0: Buenos días. El Ministerio de Sanidad se compromete a que el aborto farmacológico esté disponible también en centros de salud. Ahora está limitado a los hospitales. Lo ha anunciado la ministra en un acto con motivo del Día Global por el Aborto Legal, Seguro y Accesible. Siguiéndolo está Alba Urrutia. Buenos días.
2: Buenos días. Sí, el Gobierno quiere reforzar el derecho al aborto en la sanidad pública y van a modificar, han anunciado, el Real Decreto que regula qué prácticas se pueden realizar en los centros sanitarios. Es un paso necesario, dicen, para que el aborto farmacológico se pueda pautar en los centros de salud. Mónica García es ministra de Sanidad.
3: Detrás de estos cambios hay algo muy cotidiano. Ahorrarte desplazamiento, ahorrarte sufrimiento, ahorrarte inseguridades, saber a quién llamas si tienes una duda, sentir que hay un equipo que te conoce y que te acompaña. En definitiva, que cueste menos decidir con libertad, que haya menos barreras para esa decisión.
2: Sanidad tiene que cambiar la ficha técnica de uno de los medicamentos que se utilizan, la mifepristona, para que se pueda utilizar fuera de los hospitales. Lo ha anunciado García en un acto en el que también está participando aquí la ministra de Igualdad, Ana Redondo, quien ha señalado que desde su departamento se está trabajando en un reglamento o en un decreto, no ha concretado, que garantice que las mujeres tienen toda la información cuando deciden interrumpir su embarazo.
0: Todo en un día en el que el decreto ley de vivienda vuelve a centrar el debate público, con discrepancias en el seno del Gobierno sobre el contenido de la medida. En poco más de una hora, a la una de la tarde, los partidos a la izquierda del PSOE en el arco parlamentario van a comparecer frente al Hospital Gregorio Marañón de Madrid, donde sigue ingresada Mari Carmen, la mujer de 87 años con discapacidad desahuciada el pasado miércoles. Alberto Ibáñez, de Compromís, insiste en que seguirán negociando hasta el último momento, pero asegura que ahora mismo las posturas están muy alejadas. Deja claro que no habrá real decreto si no se incluyen medidas clave como la prórroga automática de los alquileres. Ibáñez carga también contra la ministra de Vivienda por cómo está llevando esta negociación.
4: Bueno, yo creo que la ministra tiene una tendencia a escuchar a las derechas antes de escuchar, en primer lugar, a la calle y, en segundo, a sus socios de investidura. Y más le valdría a la ministra, si quiere continuar siendo ministra, escuchar bien.
0: Hoy y mañana se reúne en Bruselas el Consejo de Agricultura en un contexto marcado por el encarecimiento del gasóleo y de los fertilizantes. Los ministros debaten el presupuesto a largo plazo y la reforma de la política agraria común, la PAC, a partir de 2027. Bruselas quiere pasar a una partida única por país, lo que genera preocupación en el sector. Rafael Llamas, presidente de la Red Española de Desarrollo Rural, ha explicado en Radio 5 que confía en que los mandatarios europeos sean objetivos en el reparto de fondos.
5: Lo que queremos es seguir manteniendo la misma dotación que hemos tenido en periodos anteriores, y bueno, iríamos a ese fondo único donde en esos planes nacionales y regionales tendrían que definirse pues con las cuantías, ¿no?
0: Y la jefa de la diplomacia europea, Kaja Kallas, advierte de que Rusia está planeando más ataques a sabotaje en Europa. Lo ha dicho a su llegada a la reunión de ministros de defensa de Bruselas. Dice que tenemos que estar vigilantes porque Rusia planea más ataques contra nuestra democracia para dividir nuestras sociedades e intimidarnos y que nos abstengamos de ayudar a Ucrania. Allí, en Ucrania, ha sido una nueva noche de ataques, Gabriel Cabañas.
6: Al menos 2 muertos en un ataque a un mercado mayorista a las afueras de Kiev, la capital. Las fuerzas rusas también han alcanzado un barco de Palaos, Micronesia, que navegaba a la altura de Odessa. Unos ataques que suceden a los bombardeos de este domingo contra centros de datos de telefonía e internet. Por su parte, Ucrania ha lanzado un ataque masivo con drones en la región rusa de Krasnodar, contra varios depósitos de combustible. Además, otros ataques han obligado a detener temporalmente el transporte ferroviario en las regiones de Bryansk y Kaluga, al suroeste de Moscú.
0: Esto, siguen informados en esta sintonía y en rtve.es.
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7: ¿Qué tal? Muy buenos días. Actualizamos el tráfico a las 11:34 y en estos momentos un alcance de dificultad en Barcelona en la entrada por la 2 a su paso por Cornellà, y otro accidente está complicando también en Valencia la A7 en los entornos de Canals en sentido a la capital del Turia. Circulación lenta en Toledo en la A4 en Seseña sentido Aranjuez, en Soria en la 2 en Medinaceli hacia Zaragoza y en Zamora la 6 en Castro Gonzalo en dirección Benavente. Tráfico lento en Tarragona en la P7 en Calafate en ambos sentidos, en Castellón en esta P7 A7 en Nules sentido Valencia y en Jaén el A4 en Guarromán hacia Castilla-La Mancha. Encontrarán densa en Málaga la autovía A7 en Los Monteros y San Pedro Alcántara sentido Marbella, Benajarafe hacia Motril y ya la A357 en Cruz de Villadero en ambos sentidos. Es una información de la Dirección General de Tráfico.
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0: Ni grandes pirámides ni templos levantados para exhibir el poder de los gobernantes mayas. Lo que se conserva aquí es más cotidiano y más íntimo. Viviendas, cocinas, bodegas, campos de cultivo y objetos que pertenecieron a una pequeña comunidad agrícola. Una vida sencilla que se detuvo hace 1400 años. Una erupción volcánica obligó a sus habitantes a abandonar el poblado. Lo hicieron apresuradamente, apenas sin tiempo para llevarse nada consigo. Las capas de ceniza destruyeron sus casas, pero al mismo tiempo conservaron buena parte de ellas. Por eso, Joya de Serén es conocida como la Pompeya de América.
1: Pues nos ubicamos actualmente en Joya de Serén, que está ubicado en el departamento de La Libertad, un departamento contiguo al departamento de San Salvador, que es la capital. Joya de Serén, pues, es un lugar muy importante en el país en cuanto al mundo maya, debido a que forma parte de la UNESCO, fue declarado patrimonio de la UNESCO en el 1993.
0: Es Diego Gómez, nuestro guía por el yacimiento. La comparación con Pompeya, en la actual Italia, se explica por la ceniza y por la excepcional conservación del asentamiento. Pero entre los dos lugares existe una diferencia. En Joya de Serén no se han encontrado restos humanos. Todo apunta a que sus habitantes percibieron el riesgo y escaparon antes de que la erupción de Loma Caldera sepultara la aldea. Más de 500 años después de que el Vesubio dejara miles de muertos en Pompeya.
1: Se compara con la Pompeya debido al evento de sepultación por la ceniza volcánica. Y pues aquí podemos, en Joya Serén, encontramos mucho vestigio acerca de la vida cotidiana del trabajador, del obrero, que trabajaba bajo el dominio de San Andrés, que San Andrés sí es un centro ceremonial político. Acá Joya de Serén no lo es un centro habitacional. Se ha encontrado el resto de un pato, pero restos humanos como tal no, indicando que hubo tiempo como para salir del lugar durante las erupciones.
0: En su huida dejaron atrás las ollas, los platos, los objetos de jade y los utensilios diarios. Objetos modestos, pero que hoy permiten reconstruir una historia que pocas veces aparece representada en los grandes yacimientos mayas. La de los trabajadores, agricultores y artesanos. Las paredes y sus cicatrices siguen hoy hablando.
1: Las paredes, si ustedes se fijan, tienen como capas de diferentes colores. Todo esto, todas estas capas son material volcánico. Eso es ceniza volcánica y depende el calor con la temperatura, o sea, depende de la temperatura con que este material volcánico cayó, así determina el color de las capas también. Joya de Serén está enterrado bajo aproximadamente de 4 a 7 capas de ceniza volcánica.
0: La ceniza elevó el terreno varios metros y ocultó el poblado durante siglos. Su descubrimiento se produjo por casualidad hace 50 años.
1: Una de las máquinas golpeó una de las bases, se dejó de trabajar en ese momento porque despertó curiosidad de qué es lo que había enterrado. Se llamó al Ministerio de Antropología en aquel entonces y se empezó a hacer la excavación ya debidamente con todo el proceso para poder descubrir Joya de Serén. Eso sucedió en el 1976. Ahora bien, estamos por ver aproximadamente un 6 o 7% de lo que realmente hay. Quiere decir que vamos a ver la punta del iceberg. El resto sigue enterrado.
0: Continuar excavando supone un enorme desafío. Las lluvias torrenciales, la humedad, las inundaciones y los frecuentes movimientos sísmicos del Salvador amenazan unas construcciones hechas con materiales tan frágiles como el adobe, el lodo o el bajareque, el entramado de cañas o maderas entrelazadas que servían para levantar los muros. Una de las estructuras más singulares del complejo es el temazcal, un baño de vapor empleado para limpiar el cuerpo y como espacio de purificación. Era la sauna de los mayas.
1: Las personas estaban enfermas. El temazcal funcionaba como para limpiar el cuerpo de cualquier enfermedad. De igual forma, se consideraba como un proceso de purificación para las mujeres después de dar a luz a sus bebés. era como un lugar de purificación. Ahora bien, estamos hablando de personas pequeñas en cuanto al tamaño. Uno. Dos. Para entrar al temazcal era como, tal vez no un ritual, pero sí era como una señal de reverencia, porque tenía que entrar agachado, tenía que prácticamente apoyarse en sus rodillas y entrar en esa forma.
0: Junto a las huellas materiales, Joya de Zeren conserva también las creencias transmitidas entre generaciones. En el recorrido nos topamos con el amate, un árbol de raíces poderosas y copa frondosa que ocupa aún un lugar especial en el imaginario popular salvadoreño. La tradición lo relaciona con brujas y nahuales, seres capaces de transformarse en animales y deambular durante la noche.
2: Se identifica con las brujas, más que todo, es parte de las creencias de aquí, y entre más frondoso es el árbol, existe la creencia que es más fuerte el poder de la bruja. Entonces son una especie de nahual que se transforman, y sobre todo en las noches es cuando ellas tienden a salir.
0: El amate conecta el antiguo paisaje maya con el universo de leyendas que todavía pervive en El Salvador. Muy cerca de este árbol, la arqueología ofrece otra escena congelada en el tiempo, la casa atribuida a una chamana. En su interior aparecieron objetos relacionados con la adivinación, adornos de jade y una vajilla que conservaba una huella humana.
1: De igual forma, en esta casa se encontró una vasija donde tiene incluso marcado, aparentemente la persona estaba comiendo cuando abandonó el sitio, y tiene la huella de cuatro dedos dentro del plato, dentro de los alimentos. Eso indicaba que comían con los cuatro dedos como cuchara.
0: La huella tal vez del último instante antes del desastre, que milenio y medio después sigue invitando a descubrir los misterios de Joya de Zeren, la Pompeya americana.

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2: Lo más importante para una víctima es que la crean. La miniserie británica Creednos, que se puede ver en Movistar Plus, está inspirada en uno de los mayores escándalos judiciales del Reino Unido, la lucha de un grupo de mujeres víctimas de un violador en serie, que lograron cambiar la forma en la que se investigan las agresiones sexuales. Con elementos propios del true crime, uno de los puntos fuertes de Creednos está en que pone el foco de la trama en las víctimas y no en el violador.
3: He ganado un montón en el casino. Quería celebrarlo, pero ¿te apetece tomarte una copa por mí?
2: Creednos sigue a un grupo de 12 mujeres que denuncian ante la policía haber sido drogadas y atacadas sexualmente por John Warboys, conocido como el violador del taxi negro. Drogaba a las mujeres invitándolas a una copa de champán en el taxi y más tarde, tras la agresión, acababan en sus casas sin recordar lo ocurrido y llenas de golpes.
4: Creo que me han violado.
5: ¿El taxista? Me metió una pastilla en la boca.
6: Cuéntenos, ¿qué le hizo?
7: Pues no puedo porque no recuerdo nada.
2: Ante su sorpresa y su impotencia, descubren que la policía no las cree, que no demuestran ninguna empatía con ellas y las someten a todo tipo de pruebas peores casi que la vejación. Son víctimas desprotegidas y abandonadas por el sistema mientras el violador sigue actuando. Frente a esa indiferencia de la policía, lejos de abandonar, este grupo de mujeres encontraron en su dolor y su trauma la fuerza suficiente para luchar y cambiar el sistema.
8: El taxista no tiene antecedentes penales y es una persona de buena conducta.
9: Me están llamando mentirosa.
2: Cuando, gracias a su constancia, lograron sentar al violador en el banquillo, se sumaron a la acusación más de 100 mujeres que también habían sido agredidas. En cuanto al violador, fue condenado inicialmente a 8 años, pero al sumarse esas denuncias de más, acabó con una sentencia de cadena perpetua. Creednos se puede ver en Movistar.
3: ¿Quieres que te lleve?
2: Ana Zurita, Radio 5, Todo Noticias.
10: No vemos negligencia por parte de la policía.
5: No creyeron nada de lo que dije.

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2: 11:46, 10:46 en Canarias.
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2: El Ministerio de Sanidad se compromete a que el aborto farmacológico esté disponible también en centros de salud, hasta ahora limitado a los hospitales.
3: Para ello, van a modificar el Real Decreto que regula las prácticas que se pueden llevar a cabo en los centros de atención primaria. Lo ha anunciado la ministra, Mónica García, que asegura que la medida busca reducir las barreras para acceder a la interrupción voluntaria del embarazo.
2: Sobre el decreto ley de vivienda, continúan las discrepancias en el seno del gobierno sobre el contenido de la medida. A la una de la tarde, los partidos a la izquierda del PSOE van a comparecer frente al Hospital Gregorio Marañón de Madrid, donde sigue ingresada Mari Carmen, la mujer de 87 años desahuciada el pasado miércoles.
3: El diputado de Compromís, Alberto Ibáñez, insiste en que seguirán negociando hasta el último momento, pero asegura que ahora mismo las posturas están muy alejadas y carga contra la ministra de Vivienda por priorizar a los partidos de derechas en la negociación.
2: Reunión del Consejo de Agricultura de la Unión Europea en la que está previsto el debate sobre la reforma de la política agraria común, la PAC, a partir del próximo año.
3: Bruselas quiere pasar una partida única por país, lo que genera preocupación en el sector. Rafael Llamas, presidente de la Red Española de Desarrollo Rural, ha explicado en Radio 5 que confía en que el nuevo reparto de fondos sea objetivo.
2: La jefa de la diplomacia europea, Katja Kalas, advierte de que Rusia está planeando más ataques de sabotaje en Europa.
3: Ataques, dice Kalas, contra la democracia para dividir sociedades, intimidar y conseguir que aquellos que ayudan a Ucrania se abstengan de hacerlo.
2: Al menos 2 muertos en un ataque ruso a un mercado mayorista a las afueras de Kiev.
3: Por su parte, Ucrania ha lanzado un ataque masivo con drones en la región rusa de Krasnodar, contra varios depósitos de combustible. Además, otros ataques han obligado a detener temporalmente el transporte ferroviario en las regiones de Bryansk y Kaluga, al suroeste de Moscú.
0: Esta noche, un clásico.
4: El fuera de la ley.
5: ¿De veras cree que podrá matar a todos esos hombres antes de que ellos le maten a usted? Ah, no, señor Josie Wells. Hay una cosa en este país que se llama justicia.
6: Y en este territorio, señor aventurero, hay otra cosa que se llama...
4: Clint Eastwood.
7: Así que tú eres Josie Wells.
4: El fuera de la ley más buscado al otro lado del Missouri y al otro lado de la calle, porque cuando un joven ejecutivo de la Warner le insinuó que podía cortar media hora de la película, Eastwood le dijo que le encontraría al otro lado de la calle cerrando el trato con la Paramount.
5: Sí, me hago cargo. Para ganar dinero tiene uno que ir con pies de plomo.
4: Hicieron el trato. Desde entonces, casi todas las películas de Malpaso, la productora de Eastwood, fueron distribuidas por la Warner.
6: Necesitaremos media pierna de bacon, 10 libras de carne de buey seco y grano para los caballos. Cuando lleguemos, no es necesario que entre usted en la tienda.
4: Y no entró. David Giffen, luego famoso ejecutivo, no volvió a opinar de ninguna otra película de Eastwood.
8: Capitán Terrill, quiero que registre palmo a palmo la región. Busque entre las zarzas y barra la maleza si es preciso, pero desentierre todo gusano desleal. Hemos de limpiar de alimañas este país. Llévese a 5 hombres y salga en busca de Josie Wells.
4: ¿Pero por qué le buscan? Porque ese capitán Terrill asesinó a su familia durante una incursión en territorio enemigo.
8: El capitán Terrill es un sanguinario, hijo de mala madre. Un saqueador, un asesino. El peor enemigo que se pueda desear.
4: No conoce a Clint Eastwood y su venganza.
8: El sanguinario Terrill y 5 hombres contra Josie Wells, ¿eh?
4: Philip Kaufman, también guionista, comenzó el rodaje el 6 de octubre de 1975 en Arizona. El 24 fue despedido por Eastwood, que se hizo cargo de la dirección.
9: Quiero enseñarle una cosa, señor Wells. Esta cadena la hice para usted. Está trenzada con mi cabello.
4: Lo que le debió impresionar tanto que la invitó a cenar. Sondra Locke y Clint Eastwood se conocieron en el rodaje, pero Kaufman la había invitado también esa misma noche. Parece que tuvieron unas palabras y el director dejó de serlo.
9: Tiene Tiene usted reloj, ¿verdad?
6: Bueno, tenía pensado comprarme uno.
4: Comenzaron una relación de casi 15 años y 6 películas juntos.
9: ¿Quiere pedir que canten una canción para usted?
6: Sí, pero ¿cuál? No conozco muchas canciones.
4: Bueno, todos sabemos que no era así. Clint Eastwood es un músico muy capaz. Y si no hay sinceridad, una relación no puede acabar bien. Y no lo hizo, ya que fueron a los tribunales. Sondra diría después que Eastwood había acabado con su carrera.
9: Bueno, al menos somos famosos.
4: Y lo fueron durante el rodaje. Incluso pasaron a la historia. El despido de Kaufman llevó al Sindicato de Directores de América a prohibir que cualquier miembro del equipo técnico reemplazara al director. La norma se conoce como la regla Eastwood.
6: Yo no puedo olvidar.
4: Pero lo hizo, lo del sindicato al menos. El Fuera de la Ley fue su séptima película como director, haría 38 más. Orson Welles, otro director de los grandes, comentaría que esta era una de sus películas favoritas, que vio varias veces durante su estreno. También se dice lo mismo de visionados de La diligencia de Ford, lo que parece un buen estímulo para verla. Otro más, la presencia del jefe Dan George.
10: Llevaba esta levita en Washington antes de la guerra. Las llevábamos porque pertenecíamos a las 5 tribus civilizadas.
4: Lo del jefe era verdad. Había sido jefe de su tribu entre 1951 y 1963. Se había hecho famoso interpretando al abuelo del pequeño gran hombre y aquí desarrolla la personalidad de un viejo indio sabio y de vuelta de todo.
10: ¿Por qué no te quedas con nosotros? Seguiríamos siendo compañeros. No te echarán a faltar. Hasta es posible que se olviden de ti.
4: La verdad es que no se olvidaron, al menos los indígenas americanos que alabaron el tratamiento que se hace en la película de ellos.
10: Vaya, qué aspecto más civilizado tenéis. Le dijimos que nos habían robado nuestras tierras y que nuestro pueblo se moría poco a poco. Nos dio la mano y dijo: procurad perseverar.
4: Esta noche, una gran película del oeste con matanzas, traiciones, venganzas e indios auténticos con Clint Eastwood.
6: Hay cosas que uno no puede olvidar jamás.
4: A eso de las 10, en la 2. Beatriz Torío, Radio 5, Todo Noticias.
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11: El Alto Aragón pasa página de uno de los veranos más negros que se recuerda. Las llamas han calcinado miles de hectáreas en toda la provincia. La peor parte se la ha llevado la zona de las Peñas de Riglos. El pasado 10 de agosto comenzaba el fuego junto a las obras de la carretera A132. Un incendio que avanzaba rápidamente y que calcinaba todo lo que encontraba a su paso. Las llamas han devorado más de 15.000 hectáreas y obligaban a desalojar 19 núcleos de población, más de 1.000 personas.
12: Que esto está muy feo, que venía. Y nada, a las 3:00 ya nos dijeron hay que salir.
13: Casi no se podía ni respirar.
14: Hay una nube muy negra de humo, tóxico.
15: Mal, la verdad, tenemos un bebé que está aquí detrás y ha sido complicado.
11: Todo esto en uno de los peores veranos en cuanto a incendios de la historia de Aragón.
16: Un verano complicado, muy duro. Ha habido pocos días que no ha habido incendio, la verdad, durante todo el verano. Y incendios pues largo en tiempo y muy intensos. La verdad es que ha sido un verano complicado.
11: Reflexiona el jefe de intervención de los bomberos de la Diputación de Huesca, Javier Campos. Para tratar de contener el fuego, que alcanzaba un radio de 100 kilómetros, se desplegaba sobre el terreno el mayor dispositivo contra incendios de la historia de Aragón. Los refuerzos llegaban incluso de fuera de nuestras fronteras. Todos los esfuerzos eran pocos para tratar de frenar el avance de las llamas que amenazaban la cuna del Reino de Aragón, los monasterios de San Juan de la Peña.
16: Fueron momentos muy delicados y muy comprometidos. Y bomberos se quedan con 4 camiones, con el producto Ecofight para, en caso de que la cosa se pusiera realmente complicada, poder rociar y retirarnos. Pero la premisa era mantener allí para proteger el viejo y luego por otro lado el nuevo.
11: Finalmente lograron salvar ambos monasterios, aunque todavía hoy, casi dos meses después del inicio del fuego, se puede apreciar lo cerca que quedaron las llamas de alcanzarlos. De hecho, la carretera de acceso continúa cortada y se han suspendido las visitas. El fuego no solo amenazó la estructura de los monasterios, también los importantes bienes que alberga y que son el recuerdo vivo de los orígenes de lo que ahora conocemos como Aragón, detalla el hermano mayor de la hermandad de San Juan de la Peña, Félix Longas.
17: Moran para siempre, porque así lo decidieron los tres primeros reyes de Aragón, que reinaron entre 1035, 1063, 1063, 1094 y 1094, 1104. Entonces son Ramiro I, Sancho Ramírez y Pedro I.
11: Precisamente la proximidad de las llamas obligó a trasladar los restos de estos monarcas que descansaban en el Panteón Real hasta el Museo de Huesca, una imagen que ha dado la vuelta al mundo.
17: Suben otra vez los de la UMEP con los técnicos de patrimonio, que son los que seleccionan aquello que se lleva. Primero los restos de los reyes, que no salieron con la dignidad que nos habrían gustado, pero que sí que estamos empeñados en que vuelvan con la dignidad que se merecen.
11: Esta no es la primera vez que el fuego asola el monasterio viejo, de hecho es el cuarto incendio que pone en riesgo los bienes que alberga. No podemos hablar de valor económico, pero los expertos coinciden. Si los monasterios o los bienes hubieran sufrido daños por el fuego, este hubiera sido irreparable.
17: Es muy triste que se queme una casa, pero si queman los símbolos identitarios, pues yo creo que era una pérdida de valor incalculable, sobre todo emocional, para todos los aragoneses y para todos los españoles.
11: Sin embargo, para volver a contemplar de cerca los monasterios de San Juan de la Peña y toda la historia que se esconde entre sus paredes, será necesario esperar todavía unos días. Las visitas se han suspendido temporalmente. Eso sí, si se cumplen los plazos y se garantiza la seguridad de los bienes, estos podrían volver a San Juan de la Peña en los próximos días. Guillaume Cora y Gema Cortijo Romance, desde Huesca, Radio 5, Todo Noticias.
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18: Comme disait le vieux Sébastien, y a pas de mal à se faire du bien. 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
19: La modelo, cantante y actriz Dani era la elegida por la televisión pública francesa para representar a su país en el Festival de Eurovisión que se iba a celebrar el 6 de abril de 1974 en Brighton, en el Reino Unido, después de que Luxemburgo, que se llevó las ediciones del 72 y 73, no pudiera volver a organizar otro certamen por temas económicos. El expresidente francés Pompidou falleció cuatro días antes del festival. Para ese día, el gobierno del país vecino decretó luto nacional, por lo que Francia se retiró de un Eurofestival en el que este tema, La Vie à 25 ans, La Vida a los 25 años, habría dado mucho que hablar el año que ganó ABBA con Waterloo. Tras unos años de retiro, una canción de Dani consiguió ser el mayor éxito musical en Francia en el año 2001, y esta cantante tan vanguardista nos abandonó en el año 2022. Juan Martín, Radio 5, Todo Noticias.

0: Es el mediodía, a las 11 en Canarias.
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0: La ministra de Sanidad ha avanzado este lunes que el gobierno va a impulsar los cambios necesarios para que el aborto farmacológico, que ahora está limitado a los hospitales, se incorpore a la cartera de servicios de la atención primaria. Lo ha anunciado Mónica García durante su intervención en un acto con motivo del Día Global por el Aborto Legal que se celebra en la sede del Ministerio de Sanidad.
2: Detrás de estos cambios hay algo muy cotidiano. Ahorrarte desplazamiento, ahorrarte sufrimiento, ahorrarte inseguridades, saber a quién llamas si tienes una duda, sentir que hay un equipo que te conoce y que te acompaña. En definitiva, que cueste menos decidir con libertad, que haya menos barreras para esa decisión.
0: En una hora, los partidos a la izquierda del Partido Socialista comparecen frente al Hospital Gregorio Marañón de Madrid, donde continúa ingresada Mari Carmen, para pronunciarse sobre el decreto de vivienda en el que trabaja el Gobierno y que aspiran a aprobarlo mañana en el Consejo de Ministros. A lo largo de la mañana, varias formaciones, entre las que está Sumar, han alertado de que lo que está sobre la mesa es poco ambicioso, que se está priorizando la negociación con las formaciones de derechas y que el acuerdo está lejos. Asuntos en los que han insistido Alberto Ibáñez Compromís y Pablo Fernández Podemos.
3: Ahora mismo, a 24 horas, las posturas continúan estando lejos, bastante lejos en temas nucleares del Real Decreto.
4: Si el Gobierno pretende responder a estas movilizaciones y a estas demandas con un decreto de mínimos pactado con Junts que no vaya a la raíz del problema, que no ataje la especulación, se volverá a equivocar de nuevo.
0: Jornada importante. La comisión del Congreso que investiga la DANA comparecen por segunda vez la exconsellera de Justicia e Interior, Salomé Pradas, y el presidente de la Diputación de Valencia, Vicente Mompó, que vuelve a ser muy crítico con la gestión que se hizo del desastre, informa Nacho Monraval.
5: Sí, Mompó también insiste en que no recuerda haber hablado con la alcaldesa de Entorrent, Amparo Folgado, pasadas las 6 de la tarde sobre el desbordamiento del Orteta, el barranco que desemboca en el Pollo, como dijo ella ante la jueza de Catarrocha.
6: En cano puc asegurar que esa conversa va a existir.
5: Folgado del PP presentó ante la instructora su registro de llamadas en el que aparece esta comunicación. Le están preguntando por sus contradicciones como la hora de llegada de Mazón al CECOPI, el Esalert o sobre el barranco del Pollo, el causante de gran parte de los fallecidos.
6: Me mantes en todo lo que he dicho, porque no falta la veritat en ningún momento.
7: Claro, porque con vosté no se recorda de la mitad de las cosas.
5: El presidente de la Diputación de Valencia insiste en que la falta de información, en que la EMET restó importancia a lo que iba a suceder por la tarde, un bulo desmontado por la agencia meteorológica y por el que está imputado un alto cargo del expresidente Carlos Mazón.
0: Salvamento Marítimo sigue rescatando cayucos con cientos de personas en aguas cercanas a las Islas Canarias. Esta madrugada han desembarcado más de 550 en el Hierro, informa Ardiel Rodríguez.
8: La primera embarcación auxiliada la conformaban 268 personas, entre ellas 4 menores y 17 mujeres que llevaban 11 días en el mar a bordo de un cayuco que partió de Guinea-Bissau. A las 6 de la mañana, Salvamento pudo socorrer a otro grupo con 99 personas que iban en otro cayuco localizado a 65 kilómetros de la Restinga y que llegó a puerto pasada de las 9 de la mañana, al igual que una tercera embarcación localizada unas horas antes con 190 personas.
0: Gracias. En Suecia, la líder socialdemócrata Magdalena Andersson ha renunciado a formar gobierno 10 días después de recibir el encargo, después de ganar las elecciones legislativas. Lo hace por el apoyo de sus aliados socialistas al candidato conservador a presidente del Parlamento. Andersson ha afirmado que no hay ninguna posibilidad de formar un nuevo gobierno y devuelve ese encargo de dirigir los contactos. El primer ministro en funciones, el conservador Ulf Kristersson, se perfila como el nuevo candidato, aunque no cuente con una mayoría en el nuevo Parlamento. 12 y 4 minutos, 11 y 4 en Canarias.
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10: ¿Qué tal? Muy buenas tardes. Actualizamos la información del tráfico y en estos momentos un accidente dificulta en Valencia, la A7, a su paso por Canals en sentido a la capital.
11: 12 y 4 minutos. Vamos ahora mismo a Ceuta porque comparece en estos momentos el delegado del Gobierno en Ceuta, Miguel Ángel Pérez Triano, para hacer una declaración en principio sin preguntas. Le escuchamos.
12: Un entorno muy hostil, lo que me ha supuesto un enorme coste personal y familiar. Tras hablarlo con mi familia, he decidido dar un paso al lado y que otra persona continúe con el trabajo que nos queda todavía por delante. He sufrido una presión injusta, insultos y una campaña de desprestigio llena de bulos y mentiras. Es curioso cómo se confunde y manipula sin pudor cuando, como delegado del Gobierno, no tengo competencias para la mayor parte de las cuestiones que se me achacan.
13: Mentir es gratis en estos tiempos y las redes sociales divulgan sin límite. Una delegación no tiene el mando operativo de la frontera, ni siquiera competencias en la seguridad de la frontera, ni en defensa. Para que nos hagamos una idea, ni yo puedo decidir abrir o cerrar puertas, ni ordenar nada al ejército, ni mucho menos determinar las actuaciones de la policía local, como se me ha achacado en estos últimos días. Lo que sí hicimos los días previos fue cumplir con la que sí son nuestras competencias. Desde el primer momento transmitimos lo que estaba ocurriendo y pedimos medidas y refuerzos. Desde semanas antes ya gestionábamos una grave crisis migratoria y emitimos informes y comunicaciones diarias. Esto es lo que hacíamos desde mucho antes del 30 de julio porque es la tarea que nos corresponde. Yo sé que somos la representación del Gobierno de España, pero nuestras competencias son las que son. Desde la sentencia del Tribunal Supremo advertimos del problema que supondría la imposibilidad del rechazo en frontera y del posible efecto llamada. Propusimos incluso un cambio de la Ley Orgánica de Extranjería, a pesar de que sabíamos que la situación parlamentaria lo hacía casi imposible. Veíamos la situación agravarse, lo comunicamos todos los días y en ese sentido se estuvo trabajando con los distintos ministerios. Aunque nada en ningún momento permitió atisbar lo que posteriormente ocurriría. Respecto a ese día 30, fuimos los que dimos la voz de alarma junto con la Guardia Civil y pedimos a Interior la movilización en el primer momento de todos los recursos disponibles. Esa era nuestra tarea. Incluso, sin ser nuestra competencia, pedimos la intervención del Ejército esa misma mañana. Desde entonces no hemos hecho otra cosa que trabajar para recuperar la Ceuta previa del 30 de julio, cumpliendo con la legalidad vigente y el derecho internacional. Poner en marcha el mecanismo de recuperación y vuelta a la normalidad es sin duda un reto titánico que ha requerido, requiere y seguirá requiriendo de la intervención y buen hacer de mucha gente. Lo peor de esta etapa ha sido trabajar en un ambiente muy hostil y ver cómo algunos han preferido sacar tajada de la situación. Ceuta merece ser una cuestión de Estado y no un escenario para cálculos electorales. Pese a todo, hemos logrado más medios materiales y humanos para Guardia Civil, Policía Nacional, Fuerzas Armadas y juzgados. Hemos puesto en marcha el CATE para poder llevar a cabo los triajes, se han desplazado a Ceuta un equipo de la Oficina de Asilo y Refugio para poder culminar los expedientes lo antes posible. Se ha presentado ya un proyecto de inversión en frontera para su refuerzo, va a mejorar la situación de Ceuta dando cumplimiento a la demanda histórica de estar presente en el Comité de las Regiones y se ha aprobado un importante paquete de ayudas económicas. Se ha sacado a más de 6.000 personas de las calles para poder avanzar en esos triajes y en los expedientes. Hay que seguir trabajando en eso, pero es fundamental que las devoluciones cojan más ritmo para poder avanzar hacia la normalidad, así como en las salidas a la península de las personas que tengan derecho a asilo. De todas esas propuestas que presentamos desde la delegación del Gobierno, una de ellas era estudiar posibilidades de modificaciones normativas para agilizar los expedientes al máximo. Esto está en fase de estudio y espero que pueda ser aprobado cuanto antes en el Consejo de Ministros. Si es así, la idea es que las devoluciones cojan un ritmo mayor, porque la inmensa mayoría de las personas que entraron ilegalmente en Ceuta no tendrán derecho a quedarse y tendrán que volver. Por un lado, la ciudad debe retomar poco a poco su funcionamiento con el acompañamiento del Estado, entendido en esto en un sentido más amplio, desde los miembros del Gobierno hasta el último de los funcionarios que presta servicio en esta ciudad. Eso es tarea de todos. Por otro, los migrantes que todavía permanecen en la ciudad poco a poco irán siendo retornados conforme a la legislación. No existe otra opción para ellos. Ceuta saldrá de esta, estoy seguro. Lo hará más fuerte, pero también debe hacerlo más unida. Ceuta es España, tan española como Zamora o Toledo, y eso ni está ni estará en discusión. Ceuta merece y debe recuperar la normalidad. La ciudadanía tiene derecho a la crítica y a la protesta porque esta situación no debe ni puede cronificarse. Pero una cosa es la protesta y otra el ataque personal.
14: He sufrido una campaña de acoso constante, con insultos, amenazas, incluso una corona de difuntos he tenido en la puerta de la delegación del Gobierno. Eso también es violencia. Y no solo sobre mi persona, también ha afectado a mi familia y amigos. Nadie debería haber olvidado que yo soy de Ceuta y que esta ciudad me duele desde la Cabililla hasta el Hacho. Aquí nací, estudié, aquí trabajo y aquí están mi familia, amigos y mi mujer. Esta ciudad es tan mía como la de cualquier otro ceutí y la he sufrido igual que el resto, con la carga extra de tener que poner en marcha la rueda que pueda permitir a nuestra ciudad volver cuanto antes a ser lo que era. No soy persona de multitudes ni espectáculos, quizá esa haya sido un error. Soy más de los que trabaja en silencio y sin descanso. A partir de ahora, deseo toda la suerte posible a la persona que me sustituya, para la que pido todo el apoyo, porque vendrá a continuar el trabajo e intentar que Ceuta recupere cuanto antes la normalidad. Estoy seguro de que lo conseguirá junto con el mando único, Ángel Víctor Torres, con el que he tenido la oportunidad de trabajar todos estos días y al que agradezco su trabajo y apoyo. Quiero dar las gracias a todas las personas que me han acompañado en este tiempo y que han trabajado con lealtad, especialmente a mi gabinete, a las direcciones provinciales, a los funcionarios de esta casa, a las fuerzas y cuerpos de seguridad del Estado y a la Comandancia General. Gracias por vuestro trabajo incansable. Gracias también a los que entienden que se puede hacer crítica política sin dejar de ser buena persona. Se pueden decir que las cosas se podrían haber hecho mejor, de otra forma o más rápido, y seguramente tengan razón, pero no se puede poner en duda que todo el trabajo que hemos hecho ha sido pensando en Ceuta, en nuestra ciudad. Aquí lo fácil hubiese sido marcharme el día 30. Mi familia no merece que yo continúe aquí más tiempo, y por esto esta dimisión, no solo de la delegación, sino que anuncio también mi renuncia a todos los cargos orgánicos y mi marcha de la política. Muchas gracias a quienes confiaron en mí para este puesto. Ha sido un privilegio servir a España y a Ceuta. Muchas gracias y, por último, quiero agradecer también vuestro trabajo, el trabajo de los medios de comunicación, que también sé que han sido muy difícil en estos días. Muchas gracias.
11: Pues hasta aquí la comparecencia del delegado del Gobierno en Ceuta, Miguel Ángel Pérez Triano, que ha explicado los motivos de su dimisión. Ha dicho que ha sido víctima de una presión injusta, que se va por cansancio personal, porque ha sido objeto de bulos y de ataques. Y luego ha justificado su gestión diciendo que una delegación no tiene el mando operativo de las fronteras y no puede abrirlas y cerrarlas. Y que la delegación avisó de que en Ceuta se sufría una crisis migratoria sin precedentes y que las competencias de esa delegación fueron limitadas. Aunque avisó o tuvieron avisos de que esa crisis se podría producir, dice que nada les permitió atisbar lo que luego ocurriría, esa avalancha de inmigrantes en los días 30 y 31 de julio. Dice también el ya exdelegado del Gobierno que pidieron más recursos para el Ejército, la intervención del Ejército, y más recursos para el Ministerio del Interior y para incluso para la Policía Local de Ceuta. También ha añadido que Ceuta es una cuestión de Estado y ha enumerado los recursos que se han puesto para hacer frente a esa crisis migratoria y para poder acelerar las devoluciones de los inmigrantes que llegaron esos días, porque se muestra convencido de que la mayoría no podrán permanecer en España. Y por último, tras agradecer el trabajo de sus colaboradores y de los medios de comunicación, dice que espera que la situación en Ceuta se normalice. Hasta aquí el resumen de esa comparecencia, donde ha explicado el delegado del Gobierno en Ceuta su dimisión. Devolvemos luego también la conexión. Seguimos con la programación de Radio 5, Todo Noticias, a la espera de varias comparecencias que se van a producir hoy. Por ejemplo, la intervención del líder del Partido Popular, Alberto Núñez Feijóo, ante la Junta Directiva de su partido. También una intervención de Pedro Sánchez, el presidente del Gobierno, en un acto en Barcelona. Y también la comparecencia presencia de varios partidos a la izquierda del PSOE para hablar de vivienda en el Hospital Gregorio Marañón, donde sigue ingresada Mari Carmen. Mari Carmen, que es la persona que con su desahucio ha provocado la vuelta del debate social al debate social y político del tema de la vivienda.
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11: 12 y cuarto, 11 y cuarto en Canarias.
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11: Nuevo resumen de titulares. La ministra de Sanidad ha avanzado este lunes que el Gobierno impulsará los cambios necesarios para que el aborto farmacológico, que ahora está limitado a los hospitales, se incorpore a la cartera de servicios de atención primaria.
18: Lo ha anunciado Mónica García durante su intervención en un acto con motivo del Día Global por el Aborto Legal, Seguro y Accesible, que se celebra en la sede del Ministerio de Sanidad.
11: A partir de la una, los partidos a la izquierda del PSOE comparecen frente al Hospital Gregorio Marañón de Madrid, donde continúa ingresada Mari Carmen, para pronunciarse sobre el decreto de vivienda en el que trabaja el Gobierno y que aspiran a aprobar mañana en el Consejo de Ministros.
18: Sumar, Compromís y Podemos han advertido que el texto que está sobre la mesa es poco ambicioso, que se está priorizando la negociación con las formaciones de derechas y que el acuerdo está lejos.
11: Comparecen en la comisión del Congreso que investiga la DANA la exconsellera de Justicia e Interior, Salomé Pradas, y el presidente de la Diputación de Valencia, Vicente Mompó.
18: Mompó ha insistido en la falta de información y que la EMET restó importancia a lo que iba a suceder por la tarde. También afirma que no recuerda haber hablado con la alcaldesa de Torrent pasada las 6 de la tarde sobre el desbordamiento de la Horteta, el barranco que desemboca en el Pollo, como si afirmó ella ante la jueza de Catarroja.
11: Detenida en Almería una mujer que ejercía como tutora legal de 4 niños que mantenía sin escolarizar y residían en una infravivienda.
18: Ante esta situación se inició un protocolo para retirar a los menores del domicilio y trasladarlos a distintos sitios de protección.
11: Salvamento Marítimo rescata a 557 personas a bordo de 3 cayucos cuando se dirigían a la isla canaria del Hierro.
18: A bordo viajan varios menores y mujeres que han tenido que recibir asistencia sanitaria. Entre sus ocupantes hay naturales de Senegal, Gambia, Guinea Conakry, Mali, Guinea-Bissau y Costa de Marfil.
11: Y es tiempo de la información de los mercados con David Martínez. Buenas tardes.
19: Hola, buenas tardes.
11: Las bolsas europeas cotizan casi sin cambios ante el nuevo repunte de la cotización del petróleo. El IBEX 35 comienza la semana plano.
19: Sí, vemos movimientos mínimos ahora mismo en las bolsas europeas. En los primeros minutos sí que hemos visto a las principales bolsas inclinarse más claramente por el signo positivo, pero ahora cotizan prácticamente sin movimientos, incluso con ligeras caídas en algunos índices. Aquí el IBEX 35 retrocede un 0,3%. Hasta por debajo de los 19.700 puntos. Las bolsas europeas, como decimos, han moderado esas alzas por la última subida de la cotización del petróleo, que ahora repunta con más fuerza. Los futuros de Wall Street también apuntan a que la bolsa neoyorquina va a abrir en rojo, especialmente por ese lastre de grandes tecnológicas. Y todo esto después de que Donald Trump haya rechazado la última propuesta de Irán para unas negociaciones que llevasen a una desescalada del conflicto y con las condiciones que también proponía ir a Teherán sobre la mesa y que no han sido del agrado de Washington. Además, la atención sigue puesta en el mercado de deuda. La rentabilidad de los bonos de las principales potencias mundiales se mantiene en niveles elevados, en máximos de cerca de 15 años en algunos casos. El bono estadounidense a 10 años mantiene un interés cercano a los máximos que se alcanzaron en el año 2007. Así que veremos cómo todo esto condiciona hoy la apertura de Wall Street. De momento, las bolsas europeas cotizan

0: están entre las mejores del día con subidas de más del 1%, y entre lo que más cede en este momento encontramos a ArcelorMittal con una caída de casi el 3% en este momento. Solaria continúa con los descensos de la semana pasada después de presentar resultados, hoy con una caída del 2,3%. La semana pasada acumuló caídas fuertes justo antes de la presentación de resultados empresariales. El día posterior a esa publicación de sus cuentas recuperó gran parte del terreno perdido, pero ahora vuelve a esas caídas. E Indra, otra de las peores del día, con un retroceso de más del 2%, también seguido de CaixaBank y Unicaja, con retrocesos superiores al 1,5% en este momento en la bolsa española.
1: Y el petróleo y el gas, malas noticias, vuelven a subir con fuerza. También hay retrocesos destacados para el oro.
0: Sí, efectivamente, el petróleo sigue en el foco de la atención. Ahora mismo el crudo Brent, el de referencia en el mercado europeo, sube un 4%. Es uno de los factores que está presionando hoy a la baja a los mercados europeos. El Brent, como decimos, el que se toma como referencia en el mercado europeo, supera ya los $108 por barril. Está ahora mismo cotizando en el entorno de los $108.5, con una subida del 4% en la sesión de hoy. También el gas natural sube con fuerza, lo viene haciendo durante toda la semana. El que se toma como referencia en el mercado europeo sube ahora un 2,5% hasta el entorno de los 74 euros por megavatio hora. Y nos fijamos también, como mencionabas, en el oro y en el bitcoin, ¿no? Y el metal precioso, el oro, destaca con una caída de casi el 3%, que le lleva ahora mismo a cotizar en el entorno de los 4.000, por debajo de los $4.200 por onza en este momento. Y también el bitcoin, que subió en la última semana hasta el entorno de los $85.000, ahora cae algo más de un 2,5% hasta el entorno de los 82.000.
1: Gracias, David Martínez.
0: Gracias a vosotros, hasta ahora.
1: Buen día. Y toda la información económica, el análisis de la información económica, la van a tener en nuestro programa en Radio 5 Todo Noticias, fin de mes. Ya nos adelanta sus contenidos Daniel Hernández. ¿Qué tal? Hola.
2: Hola, buenas tardes. Pues mira, a partir de las 5 vamos a hablar con Antonio Chávez, que es profesor de Sociología de la Universidad de Sevilla, al hilo de las protestas que está viendo en Sol por las cuestiones de vivienda. Vamos a hablar de la emancipación de los jóvenes, de la edad a la que se emancipan en España, que es bastante más alta que la de nuestro entorno, y de los problemas que tienen con la vivienda. A partir de las 5:30 abrimos consultorio laboral, así que cualquier problema que se tenga en el trabajo o alguna duda con los derechos laborales o de la seguridad social, nos la podéis hacer llegar y las resolverá Miguel Ángel Soler, nuestro abogado. ¿Cómo? Pues al contestador del 91-346-1106, 91-346-1106 o a findemes@rtve.es.
1: Gracias, Daniel Hernández.
2: Hasta luego.
1: Y ahora nos quedamos pendientes de varias comparecencias que se van a producir con el tema de la vivienda, precisamente en el foco de todo el debate social y político, pendientes de ese decreto también que prepara el Gobierno. En unos minutos es posible que comience la comparecencia del presidente del Gobierno, Pedro Sánchez, en un acto en Madrid en el que está acompañado por la ministra de Vivienda, y también la intervención de Alberto Núñez Feijóo, el líder del PP, en la reunión de la junta directiva de su partido. Escucharán todo en Radio 5 Todo Noticias.
3: Mobility City, movilidad sostenible, conectada y segura, con Jaime Armengol.
4: El Madrid Green Urban Mobility Lab es una asociación de 50 entidades que trabajan con el transporte, las infraestructuras, los servicios, el conocimiento o la industria como eje central. Creada hace 5 años, funciona como un ecosistema que fomenta la movilidad sostenible gracias a la visión múltiple que aportan estas entidades privadas, asociaciones empresariales, sociedades mercantiles, fundaciones o universidades. Todas tienen un denominador común: persiguen el transporte limpio, la movilidad eficiente o la mejora de la logística. Nació inicialmente para fomentar mejoras en Madrid, ahora amplía horizontes y, aunque su foco sigue siendo la capital, apunta a otras ciudades que pueden beneficiarse de las mejoras implementadas en un espacio complejo como la capital española. Emilio Prous coordina el innovador Madrid Green Urban Mobility Lab.
5: El objetivo del lab está muy vinculado al origen del mismo. Surge hace 6 años cuando el Ayuntamiento de Madrid, en su ambición de ser un referente en el ámbito de la movilidad sostenible, propone el desarrollo de este ecosistema, especialmente de la mano de MT de Madrid. La unión de estas empresas lo que facilita es que puedan proponer ideas, iniciativas, proyectos pilotos al Ayuntamiento

0: que puedan impulsar y mejorar la movilidad y la logística en la ciudad. A su vez, se establece un convenio de colaboración con el propio ecosistema que permite una conversación fluida y conocer tanto las iniciativas que tienen las empresas como, por otro lado, ver aquellos retos, aquellos problemas que tiene la ciudad y que las propias empresas, en nuestros grupos de trabajo que llevamos a cabo de manera periódica, le podemos dar soluciones y propuestas al ayuntamiento.
1: Las iniciativas desarrolladas por la entidad madrileña tienen mucho que ver con las nuevas exigencias de la ciudad. El comercio electrónico o la eliminación de tráfico de agitación con coches con un solo ocupante deambulando por la ciudad son dos ejemplos. Prous detalla estos casos de éxito lanzados desde la asociación.
0: Uno vinculado a logística urbana, donde en vez de manejar mercancías diariamente con pequeños vehículos entrando y saliendo de la ciudad, se planteó que en horario nocturno viniera un camión eléctrico en este caso, entrara a la ciudad y desde ese camión se repartía bien en bicicleta, bien andando o bien con vehículos pequeños eléctricos, reduciendo pues todas esas interacciones que a menudo, vamos, diariamente hay en la ciudad, ¿no? Reduce congestión, reduce emisiones, reduce accidentes. Entonces, es una propuesta que se testó en Madrid. Y también recientemente, con el objetivo de fomentar la alta capacidad de los coches, ¿no? Pues se están planteando propuestas vinculadas al vehículo conectado y también propuestas dirigidas a fomentar la alta ocupación, ¿no? Pues si el coche va altamente ocupado, pues le doy una serie de ventajas, como puede ser el precio de un aparcamiento o puede ser acceso o no a determinada zona.
1: Una de las propuestas del laboratorio madrileño para los próximos meses es llegar a otros territorios y abordar nuevos temas.
0: Si aterrizamos un poco objetivos que tenemos en el corto plazo, uno es que los proyectos o pilotos no solo se lleven a cabo en la Ciudad de Madrid o en el ámbito de la Comunidad de Madrid, sino salir y explorar otras ciudades, como es el caso de Zaragoza, en la que nuestra ambición es establecer lazos próximamente. Y si ponemos el foco en tipología de proyectos o sectores o ámbitos, a día de hoy nuestro objetivo en los próximos meses es explorar bastante el vehículo conectado, vehículo autónomo o todo lo vinculado a fomentar la comunicación vehículo-infraestructura.
1: Prous detalla como ejemplo tres de los retos más importantes que una gran ciudad como Madrid habrá de abordar en los próximos meses en cuanto a soluciones de movilidad.
0: Uno podría ser la logística urbana, es decir, la gestión correcta de las mercancías y paquetería que día a día hay en la ciudad, en todos sus canales, canal Horeca, canal Tiendas, canal entradas a domicilio, ¿no? Dos, podría ser la electrificación de la flota, es decir, las planes de electrificación de los coches en la ciudad, coches y también mercancías en vehículos de mercancía en la ciudad. A día de hoy, en torno al 70% de los coches aparcan en la calle y no es tan evidente la manera en la que, si se plantea una electrificación global, esto se va a llevar a cabo, ¿no? Y tres, es la gestión del tráfico sin basarlo exclusivamente en prohibiciones y restricciones.
1: El Madrid Green Mobility Lab pone de relieve la necesidad de colaborar entre diferentes entidades. Que empresas y sociedades públicas cooperen y compitan es la clave para la mejora de la movilidad en las ciudades. Jaime Armengol, Radio 5 Todo Noticias.

Queridos amigos de Radio 5, todo noticias, vamos a volar hacia la bella Italia. Y allí nos vamos a encontrar, perdón, con Giorgio Conte, hermano de Paolo Conte. Y nos va a traer un tema muy divertido entre español e italiano, con un puntito, muy veraniego, eso es verdad. El tema se titula Sombrero, lo he dicho ya, Sombrero, Giorgio Conte, y todo esto free gratis aquí en Radio 5. Todo noticias, firmado Paco.

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1: Doce y media, 11:30 en Canarias.
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1: Buenos días. Acaba de dimitir el delegado del Gobierno en Ceuta, Miguel Ángel Pérez Triano, a punto de cumplirse 2 meses de la entrada masiva de migrantes en la ciudad autónoma. Y en la misma semana en la que tiene que declarar el que fuera su jefe de gabinete, Gonzalo Sanz, ante la jueza de la Audiencia Nacional, María Tardón. En una comparecencia sin preguntas, Pérez Triano ha denunciado que se marcha en medio de un ambiente muy hostil, en el que algunos han intentado sacar tajada, dice. Defiende su gestión y anuncia que no solo renuncia a su cargo, sino que deja la política, víctima, dice, de una campaña de desprestigio, mentiras y amenazas.
3: Aquí lo fácil hubiese sido marcharme el día 30. Mi familia no merece que yo continúe aquí más tiempo y por esto esta dimisión, no solo de la delegación, sino que anuncio también mi renuncia a todos los cargos orgánicos y mi marcha de la política.
1: Precisamente en la ciudad autónoma han detenido a 10 menores por agredir a un grupo de educadores. Ha sido en el centro de acogida de Loma Margarita, Nazaret Parrilla.
4: Buenos días. Sí, las 10 menores han sido detenidas en Ceuta por agredir a un grupo de educadores del centro de acogida para niñas ubicado en Loma Margarita. El ataque se ha producido esta noche y hay 2 trabajadores lesionados. Según fuentes de la Policía Nacional, el incidente comenzaba después de que las menores pidieran salir a fumar y se les negara esta posibilidad. A partir de ese momento se produjo una situación de tensión que terminó con agresiones, insultos y amenazas dirigidas a los educadores del centro. Algunos de ellos han recibido golpes y arañazos. Las menores han sido detenidas y pasarán hoy a disposición judicial.
1: El Ayuntamiento de Madrid anuncia medidas legales contra el delegado del Gobierno en la región, Francisco Martín, si no desaloja la acampada por el decreto ley de vivienda instalada desde el sábado en la Puerta del Sol. El alcalde José Luis Martínez Almeida acusa a la delegación de inacción.
5: ¿Alguien piensa que si están enfrente del Palacio de la Moncloa, que también es espacio público, o enfrente de la sede del Partido Socialista en Ferroz, que también es espacio público, el delegado no hubiera acudido corriendo a levantar esas acampadas? Aquí no hay acampadas de primera y segunda ni protestas de primera y segunda. Aquí hay protestas legítimas dentro de un marco normativo. Y es lo único que reclamamos desde el Ayuntamiento. Y quien no esté dispuesto a asumirlo, a lo mejor tendrá que enfrentar consecuencias legales.
1: Y en Murcia han detenido a un hombre por proferir amenazas contra la ministra de Sanidad, Mónica García. Más detalles, Patricia Hidalgo.
6: Buenos días. Habría llamado por teléfono en 2 ocasiones al Grupo Municipal de Más Madrid, el partido que lidera la ministra. También amenazó a otros integrantes del mismo grupo político, según ha confirmado la Policía Nacional. En una de esas llamadas incluso anunció su intención de cortar el cuello a la ministra. En otra conversación, el hombre profirió todo tipo de insultos hacia ella y hacia compañeros suyos de partido y realizó algunas alusiones sexuales vejatorias hacia la líder de Más Madrid. El hombre de 50 años fue detenido el pasado 16 de septiembre, no tiene antecedentes penales.
1: Miramos también a Níjar. Almería, han detenido a una mujer por el abandono de 4 menores que además no estaban escolarizados. Última hora, Belén García Fito.
7: Si la mujer ejercía como tutora legal de 4 niños que mantenía sin escolarizar y además residían en una vivienda en condiciones inadecuadas de habitabilidad y hacinamiento. Ante esta situación se inició un protocolo para retirar a los menores del domicilio y trasladarlos a distintos centros de protección, mientras la tutora legal ha sido detenida. La intervención se pudo llevar a cabo a través del agente tutor de la policía local de Níjar, que permitió localizar a los niños y comprobar las circunstancias en las que se encontraban.
1: Y en La Campana, en Sevilla, se acaba de guardar un minuto de silencio por la mujer asesinada por su pareja este fin de semana, mientras en Alicante la Policía Nacional investiga como presunto crimen machista el asesinato de otra mujer por arma blanca en Benidorm. Su pareja ha sido detenida como presunto autor de los hechos, junto a otros individuos que habrían encubierto el asesinato. Recuerden, el 016 es el número de atención a las víctimas de violencia machista. Es todo, siguen informados en esta sintonía y en rtve.es.
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8: ¿Qué tal? Muy buenas tardes. Actualizamos el tráfico a las 12:34 y en estos momentos en Valencia un alcance complica la A7 en Canals en sentido a la capital del Turia, donde aún genera 2 kilómetros de retenciones. Tráfico lento en Toledo, la 4 en Tembleque, sentido Aranjuez, en Zamora en la 6 en Castro Gonzalo hacia Benavente y en Cantabria la 8 en Colindres, en sentido Torrelavega encontrarán circulación lenta en Tarragona en la P7 en Calafate, en ambos sentidos, en Castellón en la P7 en Nules, dirección Valencia, y también en Jaén en la 4 en Guarromán hacia Castilla-La Mancha, circulación intensa en Málaga, en la 7 en Los Monteros y San Pedro Alcántara, todo dirección Marbella, y en Sevilla la P4 en Las Cabezas de San Juan, en sentido Cádiz. Es una información de la Dirección General de Tráfico.
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9: ¿Qué tal? Muy buenas. Bienvenidos y bienvenidas a este rato de deporte aquí en Radio 5, cuando estamos a la espera de que comparezca Pedro Sánchez y también Feijóo, el líder de los populares. Y este espacio de deporte lo vamos a comenzar con la gran noticia del fin de semana, que no es otra que el Mundial de Fútbol Sub-20 que ganó nuestra selección femenina. Un momento que ya queda para la historia de la radio y del deporte nacional.
10: Infantino que le entrega a Cristina Libran, a la 10, a la capitana, la Copa del Mundo Sub-20. Porque sí, porque la han ganado, porque toda España la ha ganado. Cristina Libran, abajo, abajo, abajo. Venga, arriba.
11: Vamos. Sí, señor.
10: La selección española Sub-20 es campeona del mundo en Polonia. Cristina Libran levanta la copa arriba. Enhorabuena, chicas, sois campeonas del mundo.
9: Y en ese éxito, una jugadora que prácticamente lo paró todo, que es Laia López, paró 2 penaltis en la final contra Corea del Norte en esa tanda del final, y la portera del Real Madrid, pues también ya es historia del deporte femenino.
12: Bueno, al final todo es estrategia, cada parte del fútbol es importante. La zona de los penaltis también la habíamos entrenado. Yo iba segura de que me iba a parar más de uno, las jugadoras confiaban en mí, al final eso se siente. Y nada, ansiosas por celebrar.
9: Pedro Molina, muy buenas tardes.
13: ¿Qué tal? Muy buenas.
9: Esta generación de chicas, ¿cómo la has vivido tú?
13: Bueno, esta y todas, ¿no? La verdad es que el fútbol femenino ha pegado un salto enorme en los últimos años y no hace más que reverdecer o hacer lo que han hecho las anteriores, ¿no? Seguir ganando títulos y seguro que dar un gran futuro al fútbol femenino español, que recordemos ya tiene de todo, ¿no? Campeonatos del mundo, es un equipo triunfador y que lo que garantiza es que en los próximos 10 años las vamos a ir compitiendo siempre por todo.
9: Pues nos vamos a dar un paseo con la selección española de fútbol. Y antes de ir con la selección española de fútbol, estábamos esperando que se nos conectara Silvia Verde, porque la pregunta está clara. ¿Estamos ante una generación mejor que la de ahora? Llevan 17 títulos en 10 años. Si el futuro es bueno, o sea, si el presente es bueno, el futuro es mejor, Silvia Verde.
14: Hola, muy buenas. Sin presión, ¿eh? Sin presión. Pero es verdad que lo que están haciendo estas chicas desde generaciones anteriores, desde la sub-19, la sub-17 incluso, y ahora la sub-20... nos lleva a pensar que todo va a ir a mejor, al menos esa es mi idea. Tú piensas que en los últimos años el fútbol femenino está creciendo a pasos agigantados. La evolución en muy poco tiempo es muy grande y así va a seguir siendo. Ojalá, confiemos en ello, pero esa lógica nos lleva a pensar que esta generación de Pau Comendador, de Silvia, escuchábamos a Noé Bejarano, las palabras de Laia y la madurez de Laia después de haber hecho las intervenciones que hacía ayer en una final. Quiero decir que estas jugadoras de la selección española, confío en que con los años y con el crecimiento profesional nos van a dar muchísimas alegrías. Comparable, Alex, con Aitana Bonmatí, con Alexia Putellas, con Patri Jarro, todas las nuestras, con Vicky, con Salma, no lo sé, porque además las comparaciones no son nunca buenas, pero que a poco que sigan con la línea que llevan, creo que igualarán los éxitos de la selección absoluta.
9: Este verano, que está empezando en este curso, tenemos Mundial en Brasil. Casi nada. Por cierto, Silvia Verde, que está llegando a su tierra, Sevilla, porque hoy tenemos Radio Gaceta Especial sí. desde la ciudad andaluza. En unas horas va a viajar Luis Castro para allí. Gracias, Silvia.
14: Un besazo.
9: Y va a viajar con una selección española que ya tiene a Robin Lenormand en el grupo. Luis.
15: Eso es, Robin Lenormand, que sustituía a Eric García, que no pudo jugar el partido en Wembley contra Inglaterra por unas molestias, estaba calentando, se lesionó, entró Pubil. No es nada grave, como comentábamos ya ayer, pero desde la Federación Española, Luis de la Fuente, todo el Estado, ha preferido no correr riesgos, dada la inminente de los tres partidos que quedan en esta ventana, mandar a Eric García a casa, a Barcelona, que sea visto por los médicos de Barcelona, y llamar a un sustituto. Ha llamado a Robin Lenormand, hacía un año que el jugador del Atlético de Madrid no volvía a la selección, era uno de los candidatos a entrar en la lista de 26 en el Mundial, pero se quedó fuera a última hora, así que con Robin Lenormand la selección ha entrenado esta mañana, con todos disponibles, 26 futbolistas, la selección va a viajar a eso de las 5 a Sevilla en un entrenamiento especial para otro de los jugadores que ha entrado en la lista en esta ventana, Ibrahim Fresneda, el jugador del Sporting de Lisboa, que hoy cumple 22 años.
9: Ahora vuelvo contigo, Luis, pero me voy a dar un paseo por lo que ha pasado con el polideportivo este fin de semana. Porque, bueno, el fin de ha estado marcado por el mundial de ciclismo más emocionante de los últimos años. El ganador, McNulty, que no lo esperábamos, Pedro Molina.
13: Pues no, no lo esperábamos, ¿no? ¿Quién iba a decir que es un gregario de Tadej Pogačar? Eso sí, corre en el equipo UAE, un equipo que suele ganar todo, que no había ganado una carrera este año y que lo ha hecho en una prueba marcada por la ausencia del esloveno, ¿no? Recordemos, él no estaba, estaba muy abierta la prueba, a 90 de meta lo intentó Mathieu van der Poel en un ataque de los suyos, luego se formó ese grupo, Evenepoel tenía menos piernas y lo que sí que vimos fue a McNulty atacar en el momento clave, a 32 de meta, como sus compañeros Jorgensen especialmente detrás paraba todos los ataques. En los últimos segundos, minutos, él dijo que no tenía piernas, que estaba muy cansada, pero claro, es que al resto también le cuesta y sobre todo los que les cuesta cuando hay un escapado es ver quién tira para que luego al sprint remate Mathieu van der Poel. Por lo tanto, McNulty la sorpresa, 30 y desde el 93, 33 años después que un norteamericano no gana un mundial. El último Lance Armstrong a Indurain en Oslo, por cierto.
9: Mucho tiempo y también llevamos tiempo sin ganarlo aquí en España. El mejor ciclista ayer fue Juan Ayuso, 13º, pero no terminó del todo satisfecho.
16: Sí, ha sido una locura. Cuando se arrancaba a falta de tres, me ha venido el tío de mazo, como diría Perico. Pues resultado un poco decepcionante, pero bueno, como digo, al final me he quedado vacío y una carrera así, pues es lo que hay.
9: En tenis, ganó Europa, recuperó la Laver Cup, es un torneo que no deja ser una exhibición, pero bueno, nos ayuda que Carlos Alcaraz siga encontrando su juego.
17: Pero sí que es verdad que mentalmente me siento fresco, tengo muchísimas ganas de lo que viene y obviamente pues siempre hemos visto y hemos dicho, ¿no?, que esta parte de la temporada siempre es la que más me cuesta un poquito por el desgaste físico y sobre todo por el desgaste mental, pero yo creo que este año vamos a intentar dar la talla en todos los torneos y son objetivos muy, muy importantes para mí.
9: Y la Liga Endesa, la Liga ACB, ha empezado, pues podríamos decir que desatada. Casi 95 puntos de media por equipo y una gran sorpresa, porque el Lleida conquistó la casa del Valencia Basket, pero Molina, el escaparate no puede ser mejor.
13: Sí, efectivamente, ¿no? Lo decías tú, la jornada inaugural más anotadora, la cuarta mayor de la historia, 1.706 puntos, y Lleida a la mano de un Bedmont soberbio, ganando, y hizo un gran final de temporada en la pasada campaña en Valencia, un Valencia que se tiene que formar, un Real Madrid que sufrió para ganar a Unicaja, con un gran Billy Hernán Gómez, por cierto, y que nos dejó también pues a un Barça que anotó nada más y nada menos que 119 puntos. Parece que los de Sekulic van a hacer que nos divertamos. Y sorpresas, entre comillas, porque el Obra, por ejemplo, o Breogán, mejor dicho, otro equipo gallego, ganó en casa al campeón de la Liga, a Juventud de Badalona, y a otros equipos como Baskonia, sufriendo para ganar en Burgos.
9: Lo decíamos en la portada, todos pendientes de esa comparecencia de Núñez Feijóo. Está con nosotros nuestra compañera de informativos, Gloria Perilla.
18: Sí, vamos allá a la sede nacional de Génova porque en estos momentos interviene Alberto Núñez Feijóo ante la junta directiva de su partido. Le vamos a escuchar.
19: Vamos a empezar esta junta directiva por donde corresponde. Presidente Vivas, gracias por tu trabajo y gracias por tu ejemplo. Muchas gracias.

0: es el aplauso cerrado de la Junta Directiva del Partido Popular al presidente Ceutí, a Juan Jesús Vivas, que en estos momentos se levanta para agradecer con las manos en el corazón el aplauso y el reconocimiento de los suyos.
1: Muchas gracias, compañeros. Este aplauso lo es también para todos los ceutíes. A una ciudad que nos recuerda cada día que España se defiende con principios, con instituciones fuertes y con personas que la representan con honor. No me cansaré en decirlo. Ojalá Sánchez tuviese una ínfima parte de la...
0: Pues dignidad. En estos momentos hacemos un alto en esa intervención de Feijóo para irnos a Barcelona, donde el presidente del Gobierno en este momento pues hace también una intervención en un acto titulado Vidas Futuras, un día en el año 2050. Le escuchamos.
2: ...de políticas públicas para el presente y para el futuro. Recuerdo que cuando pusimos en marcha España 2050, pues hubo algunos que dijeron, bueno, ya están pensando en 2050, tienen que pensar en 2021 o 2022, cuando pusimos en marcha efectivamente toda esta arquitectura, pero realmente para construir esa España de 2050 o esa Cataluña de 2050 necesitamos trabajar desde hoy, que es precisamente lo que se ha dicho por parte de los panelistas y también tanto por parte del presidente como por parte del alcalde, ¿no? Hay palabras que efectivamente una sociedad deja de utilizar porque ya no puede pronunciarlas sin avergonzarse, y algunas se han deslizado en las intervenciones de los panelistas, ¿no? Palabras que en un día parecieron normales, pero que hoy revelan hasta qué punto fuimos capaces de convertir un prejuicio en una norma. Una de esas palabras que me gustaría hoy traer a colación es ilegítimo. Durante años en España, un niño o una niña podrían llegar al mundo y encontrarse con que, antes incluso de haber tomado una sola decisión en su vida, la ley ya había decidido cómo llamarlo. O un hijo legítimo, o una hija legítima, o un hijo o una hija ilegítima. Por tanto, la distinción, como antes se ha dicho, tenía unas enormes consecuencias jurídicas. Determinaba derechos, y en último término, lo que hacía era marcar de por vida a esa persona. Hoy, afortunadamente, esa distinción es inconcebible. En 2024, prácticamente la mitad de los niños y niñas que nacieron en nuestro país lo hicieron de madres no casadas. Una realidad completamente cotidiana que no hace tanto tiempo nuestras propias leyes hubieran discriminado. Bueno, evidentemente con esto quiero decir algo que antes se ha referido, y es que las sociedades cambian y evolucionan nuestras familias, nuestras relaciones, nuestra forma de trabajar, de cuidarnos, de vivir juntos y juntas. Y las instituciones lo que tenemos que hacer es ser capaces de cambiar con ellas y, a ser posible, anticipar esos cambios para poder responderlos desde el primer momento. De eso va este informe de Vidas Futuras, el que hoy presentamos. No es una profecía, como aquí se ha dicho, no pretende afirmar que el futuro ya está escrito, eso es imposible. Es un ejercicio para ayudarnos a mirar más lejos y para hacernos una pregunta muy sencilla que me gustaría trasladar en este foro. Si sabemos que algunas cosas están cambiando, ¿qué podemos hacer hoy para llegar a estar mejor preparados a ese mañana? Yo creo que un gobierno responsable, ya sea un ayuntamiento, una diputación, por supuesto, la Generalitat de Cataluña o el Gobierno de España, o también Europa, que también está haciendo esos ejercicios de prospectiva, como decía antes, un gobierno responsable evidentemente no se limita a gestionar el presente, bien importante, sin duda alguna. Tiene la obligación de levantar la mirada, de anticiparse, la obligación de acomodar la legislación a esas transformaciones sociales y, por tanto, evitar que ocurra lo contrario. Es decir, que algunas leyes sean una foto fija de un mundo que ya no reconocemos, ni tampoco nos reconocemos en él. Este ejercicio, evidentemente, no solamente interpela a las instituciones, a las administraciones. Quiero recordar que aquellos que hayáis tenido la ocasión de poder leerlo, y si no, os animo, en el informe de España 2050, pues hablábamos de que las políticas públicas que se impulsan desde los gobiernos afectan, sin duda alguna, pero también las decisiones que tomen las empresas, también las decisiones que tomen las universidades, por supuesto las organizaciones de la sociedad civil, y también cada uno de nosotros y nosotras. Vidas Futuras, coordinado por esta oficina, identifica las grandes transformaciones que van a cambiar nuestro día a día y van a dar forma a nuestras trayectorias vitales futuras. Bueno, durante décadas aquí se ha dicho, cuando se hablaba sobre la linealidad, ¿no?, de nuestras relaciones familiares, ¿no?, pues se seguía el mismo itinerario, ¿no?: estudiar, trabajar, formar una familia, ver crecer a tus hijos y a tus hijas. En fin, es un camino que sigue siendo un proyecto vital muy sugerente para mucha ciudad, para mucha gente, ¿no? Por supuesto que sí, hay que respetarlo y sin duda alguna también protegerlo en la medida de nuestras posibilidades, pero no es el único. Porque hay otros proyectos que son igualmente legítimos. Hay personas que tienen hijos más tarde o que deciden no tenerlos, como aquí se ha dicho, parejas que no comparten vivienda, hogares monoparentales o monomarentales, fundamentalmente parejas del mismo sexo, personas que viven solas, personas que vuelven a estudiar a mitad de su vida, cada vez vemos más personas mayores volviendo a la universidad, a la universidad pública o también a la formación profesional. Hace escasos días tuve ocasión de poder hablar con estudiantes de la formación profesional y nos encontrábamos con la ocasión de hablar con profesionales que llevaban muchos años y que han vuelto también a la formación profesional para recualificarse. En fin, otros que cambian varias veces de profesión, de ciudad, de proyecto vital. En fin, en los años 80, más del 80% de quienes tenían entre 30 y 34 años vivía en pareja. Hoy esa cifra apenas supera el 50%. En 1991 apenas el 16% de los jóvenes tenía estudios superiores. Hoy son más de la mitad. Hace unas décadas, casi 7 de cada 10 españoles llevaban al menos 10 años viviendo en la misma casa. Hoy apenas son 4 de cada 10. Y lo mismo ocurre con nuestra forma de relacionarnos. Aquí se ha hablado antes de la tecnología, que nos permite, por supuesto, mantener una amistad a kilómetros.
0: Es la intervención del presidente del Gobierno, Pedro Sánchez, en ese acto en Barcelona, de la presentación del informe Vidas Futuras, que está hablando de las grandes transformaciones que van a emprender los poderes públicos y la sociedad y para el futuro y cómo va a ser la vida en ese futuro, en ese 2050. Y volvemos a la sede del Partido Popular en Génova, en Madrid, porque está interviniendo el líder de los populares, Alberto Núñez Feijóo, que ha anunciado la creación de una comisión de investigación en el Senado, donde el PP tiene mayoría, para investigar la crisis migratoria en Ceuta. Le escuchamos.
3: Hace 15 días volvimos a hacer propuestas sobre vivienda, el primer problema de este país. La semana pasada, con los últimos datos de inflación sobre la mesa, hicimos propuestas para abaratar las cargas familiares. 0% de IVA para los alimentos básicos. Duplicar las desgravaciones por cada hijo. Bajar la fiscalidad del 21 al 10% de la energía. Y, por supuesto, más apoyo para los productores, los agricultores, los ganaderos y los pescadores. Y una franquicia de 85.000 euros a los autónomos. Queridos amigos, estas son las propuestas que hemos reiterado de forma constante en nuestro partido, desde el principio. Mirad, un presidente no está para recomendar ocio a los españoles. Está para garantizar que puedan disfrutarlo libremente y sin preocupaciones. Un presidente no está para señalar culpables, está para asumir su responsabilidad. Y un presidente no está para explicar los problemas, está para resolverlos. Para mí, esto no es un deseo, es un compromiso. Yo sí daré la cara, yo sí rendiré cuentas, yo sí me haré cargo de los problemas de España, porque en esto consiste ser presidente de un gobierno. Asumir los retos, dar la cara, rendir cuentas y concretar los problemas. Y quiero predicar con el ejemplo desde ya. Con una reflexión que creo pertinente ante la última lección magistral que nos pretenden dar sobre vivienda. Sí, los mismos que han conseguido que comprar o alquilar sea algo heroico, están los ministros estrujándose los sesos, buscando culpables, señalándose los unos a los otros, buscando alguna explicación a cómo ha ocurrido esto. Yo creo que tenemos que ayudarles, ¿o no? Pues bien, ocho años con miles de promesas que se llevaba el viento, igual ha tenido algo que ver. 8 años cayendo el poder adquisitivo de todos los inquilinos y subiendo los impuestos por encima de los salarios, también ha podido influir. 8 años ahogando la oferta. 8 años castigando al propietario. 8 años protegiendo a los ocupas. 8 años convirtiendo a un promotor en una especie de delincuente. 8 años extendiendo el problema por toda España. Señores y señores del gobierno, dejen de dar vueltas. El
0: problema... Volvemos otra vez a Barcelona para seguir escuchando la intervención del presidente del gobierno, Pedro Sánchez.
2: Yo creo que para aquellos que amamos el servicio público y que amamos también la política, este es un momento de una extraordinaria, de un extraordinario interés. Creo que no hay un momento de transformación más sugerente para el político y política, y también, lógicamente, para quienes creemos en el servicio público, que la actual. El sentar las bases del futuro respondiendo a las necesidades del presente y, por tanto, conciliar la urgencia con la trascendencia de los cambios que necesitamos para garantizar la prosperidad de nuestras sociedades. En definitiva, cada derecho que hoy nos parece evidente tuvo antes a alguien diciendo que era demasiado pronto, y ya hemos tenido bastantes ejemplos a lo largo de estos años de democracia, o que estábamos yendo demasiado lejos. Algunos son siempre los mismos, por cierto, que siempre llegan tarde al progreso. Lo bueno es que en fin, que luego pueden, con a regañadientes, pues asimilarlos, ¿no? Como pueda ser, por ejemplo, una ley, como fue la ley de matrimonio entre personas del mismo sexo, donde hubo manifestaciones muy contrarias diciendo que era esto de llamar matrimonio a el matrimonio efectivamente entre personas del mismo sexo. Bueno, hoy nadie lo discute, como por ejemplo tampoco espero se discuta la ley de muerte digna que se aprobó a lo largo de estos años que llevamos al frente del gobierno de España. Al final acaba beneficiándose todo el mundo, porque estamos hablando de derechos, y lo que un día fue una batalla termina siendo la vida cotidiana de nuestros hijos y nuestras hijas, y por tanto ese es, yo creo, que el maravilloso significado de la palabra progreso, que abre puertas incluso para quienes intentaron mantenerlas cerradas, ¿no? Que ensancha la libertad de todos y de todas, y que cuando la verdad avanza, pues o cuando de verdad avanza, mejor dicho, ya nadie quiere volver atrás. En definitiva, de eso también vidas futuras, de abrir posibilidades, de anticiparlas, de anticiparnos y, por supuesto, también de creer en el progreso. Una de las cosas que yo siempre he hablado con los integrantes de la Oficina de Prospectiva, al hilo también, ¿no?, de los informes que se lanzan por parte de paneles científicos, es que evidentemente tenemos que decir las cosas tal y como son. Pero si podemos darle una dosis de optimismo, de esperanza, para que se sumen voluntades y efectivamente no se cree un colapso en esas voluntades, mucho mejor para las sociedades a nivel territorial, a nivel estatal y, por supuesto, también a nivel europeo y global, ¿no? Porque al final eso es progresar, que haya cada vez más maneras de construir una vida digna, y ese es el país, en definitiva, que queremos que dejar a quienes vienen detrás. Un país en el que el futuro no cierre opciones de vivir, sino que haga todo lo contrario, las amplíe. Y yo creo que este informe, junto con otros muchos que han hecho desde la Oficina Nacional de Prospectiva y de Estrategia, contribuyen a arrojar esa luz. Nada más, muchas gracias a quienes han elaborado este informe y muchas gracias a ustedes por participar en este importante evento.
0: Termina así la intervención del presidente del Gobierno en Barcelona. Volvemos a la sede nacional del Partido Popular en Génova a escuchar a Feijóo.
3: La humanidad no es selectiva en función de la comunidad donde ocurren las cosas. Y la acción del gobierno tampoco puede serlo. Todos los españoles cuentan. Este gobierno solo ha contado con todos los españoles para crujir los impuestos. No me canso de decirlo porque no salgo de mi asombro. Es que este año 2026 el gobierno va a recaudar 200.000 millones de euros más al año que cuando llegaron. Han incrementado la deuda día a día. Han tenido una inyección extraordinaria de fondos europeos. Y la pregunta es, ¿dónde está el dinero de un país que paga más que nunca y vive peor que nunca? ¿Dónde está ese dinero? Nuestro dinero, el de los impuestos y el de la deuda. Los que ahora quieren agitar las calles y decir que tienen soluciones para todos son los mismos que han exprimido a los trabajadores, que han bajado a España varios escalones en condiciones de vida, que han triturado a la clase media o que han convertido a España en el país de la Unión Europea con más pobreza infantil. Son los mismos que han fracasado en todo porque estaban trincando lo más grande. Queridos compañeros, esta es la realidad, lamentablemente. Sí. Sí, no, nunca. Sí, nunca han sido un gobierno al uso. De furgonetas destino a paradores a pisos para amigas. De joyas a cloacas. De saunas a cátedras. De negocios con dictaduras a encargos a clanes para eliminar a una jueza que les molesta. Si esto no es la mafia, ¿qué es? Por eso, que se ahorren el esfuerzo de abanderar ninguna causa perdida. Que se ahorren la propaganda y que no se atrevan a agitar el miedo, porque nada da más miedo que 4 años más de este gobierno. Si acaso esto es lo único bueno, que ya sabemos lo que ahora dirán para intentar lavar sus vergüenzas. ¿Qué están diciendo ahora? Cuidado que viene el PP. Pues sí, que tengan cuidado porque viene el PP. Y digo que tengan cuidado porque viene el PP, porque todo lo que han hecho se va a saber, todo se va a limpiar y todo va a tener consecuencias. Queridos amigos, no me va a temblar el pulso, porque tengo la determinación de darle a España el cambio que necesita. Esa es la única razón por la que vine y por la que sigo aquí. Después de más de 3 décadas ejerciendo, yo no necesito aclarar que no tengo amo. A estas alturas de mi vida solo me mueve una cosa, servir a mi país, y eso haré. Nada más y nada menos. Tan solo quiero añadir una cosa más. Para llegar, os necesito. Sobre lo que hay que hacer en España, no tengo muchas dudas, pero en unas elecciones siempre hay incertidumbre y tenemos que estar a la altura. No sé si os examinaréis primero vosotros o yo, pero da igual. Tenemos que darlo todo juntos, y yo el primero. Un buen presidente no pide para sí lo que no está dispuesto a dar para sus compañeros. En esta junta directiva vamos a fijar varios congresos autonómicos y provinciales. Concretamente 21 congresos, 5 congresos autonómicos y 16 provinciales e insulares. Y no lo hacemos simplemente por trámite estatutario, lo hacemos para poner los equipos a punto. Tenemos por delante retos importantes y exigentes, pero sobre todo tenemos por delante una gran oportunidad y un gran deber. ¿Estamos mejor preparados que hace 4 años? Mi opinión es que sí. Hay una mayoría que quiere un cambio y tenemos todas las ganas de dárselo. Pero no podemos dar nada por ganado. Nadie nos va a regalar nada. Y nos vamos a enfrentar a políticos capaces de todo. Por tanto, no os confiéis. No podemos confiarnos. Os pido trabajar cada día, pelear cada voto, ganarnos la confianza de una mayoría de españoles y demostrar que la merecemos. Queridos compañeros, el cambio no se espera. El cambio se busca, se trabaja y se conquista. Vamos a darle a España el cambio que pide, que merece y que necesita. Y para eso, para ese cambio, cuento con todos vosotros. Muchas gracias, mucho ánimo y adelante.
0: Pues hasta aquí la intervención del presidente del Partido Popular, de Alberto Núñez Feijóo, ante la Junta Directiva de su partido, que ha hablado de los dos grandes temas que centralizan la actualidad política y social. Uno es el tema de Ceuta, de la crisis de inmigratoria en Ceuta. Ha dicho que el PP va a crear una comisión de investigación en el Senado, donde tiene la mayoría, sobre esa crisis migratoria, para investigar esa crisis migratoria. Y también del problema de la vivienda. Ha acusado al gobierno de que han pasado 8 años de propuestas sobre para solucionar el problema de la vivienda, que se las ha llevado el viento, y que el gobierno, con su política de impuestos y protección a los ocupas, habrá tenido algo que ver con este problema de la vivienda y con la falta de soluciones. Y también ahora estamos viendo otro lugar en Madrid, otro punto informativo en Madrid, es el Hospital Gregorio Marañón en Madrid, donde varios representantes de los partidos a la izquierda del PSOE, Sumar, Compromís, por ejemplo, y están compareciendo, ahora mismo va a empezar esa comparecencia, antes han mostrado todos ellos carteles en apoyo a Mari Carmen, la vecina de Madrid desahuciada, que está ingresada precisamente en ese hospital después de el desahucio que del que fue objeto la semana pasada. Y ahora mismo esos va a comparecer. Entre esos comparecientes están dos ministras, la ministra de Sanidad, Mónica García, y la ministra Sira Rego. Vamos a escuchar ahora a la ministra de Sanidad, Mónica García.
4: Bueno, pues buenos días a todos y a todas. Hoy estamos aquí en el hospital donde está ingresada Mari Carmen. Todas las fuerzas progresistas, queríamos agradecer, como no, al sindicato de inquilinos e inquilinas esta lucha que está teniendo por la defensa del derecho de la vivienda. Y claramente el caso de Mari Carmen ha sido un punto de inflexión en el que tenemos un país que tenemos que decidir si está con la especulación o está con las familias, está con las Mari Carmenes, y desde el gobierno vamos a presionar, desde la parte de la coalición del gobierno vamos a presionar para que el Real Decreto Mari Carmen se lleve íntegro y que incluya todas las medidas que ponen fin a los casos como los que hemos visto de la propia Mari Carmen. Tenemos que eliminar los desahucios de nuestro país. Es una vergüenza que se desahucie a gente de 87 años que ha estado pagando religiosamente su alquiler durante 70 años. Tenemos que regular los alquileres habitacionales y los alquileres de temporada. Tenemos que congelar los precios, que están absolutamente, absolutamente desorbitados y que impiden que la gente tenga acceso al artículo 47 de la Constitución. Y, por supuesto, tenemos que aprobar una prórroga con una renovación automática. No me creo que haya ningún casero que no pueda renovar automáticamente a su inquilino que paga religiosamente si no es porque quiera especular. Y por eso necesitamos un real decreto que sea lo suficientemente ambicioso y que sea lo suficientemente valiente como para poner fin al problema de la vivienda en nuestro país. Llevamos meses empujando al Partido Socialista y ahora tenemos la voz de la calle y un clamor social que nos dice que es el momento de poner coto a la especulación en nuestro país.
5: Ministra, yo quería preguntarle si ahora mismo el escollo, con el Partido Socialista está en la prórroga de los alquileres, una medida que lleva Sumar pidiendo un año, y si ahora mismo eso es una línea roja para mañana plantarse en el Consejo de Ministros.
4: Bueno, nosotros ya hemos dicho que todas las líneas es que son absolutamente irrenunciables. Es que no vamos a poder solución al problema de la vivienda si ponemos parches, como se ha llevado poniendo durante tanto tiempo. Llevamos mucho tiempo empujando al Partido Socialista, que ha ido arrastrando los pies para poner medidas eficaces. No vale solamente con construir, no vale solamente con medidas fiscales. Necesitamos limitar los precios del alquiler. Necesitamos esas prórrogas y esa renovación automática, porque es lo que limita la especulación en nuestro país. Las familias no pueden estar pendientes de si a los 5 años te echan de tu alquiler, te suben el alquiler 200, 400, 500 euros. Los alquileres han aumentado en los últimos años un 40%. Ha habido más que de sobra rentabilidad para aquellos que han querido especular con la vivienda. Y ahora es el momento del derecho. El derecho a la vivienda no se toca. Y nosotros, desde la parte del gobierno que nos corresponde, llevando la voz de Mari Carmen al Consejo de Ministros, lo que vamos a decir es que basta ya, que no nos vamos a bajar de un decreto que no sea lo suficientemente exigente y que dé solución a todo lo que lleva reivindicando el sindicato de inquilinos e inquilinas.
6: Ministra, la presidenta madrileña tacha de sectarias y medidas con profunda ideología las que propone el gobierno respecto al decreto ya conocido como Mari Carmen. ¿Qué tendría que decir al respecto a Ayuso?
4: La señora Ayuso es la que le ha puesto una alfombra roja a los fondos buitre en esta región. La señora Ayuso es la que no ha puesto ni una sola medida para que no se desahucie a Mari Carmen. La señora Ayuso es la que tiene las competencias exclusivas en vivienda aquí en la Comunidad de Madrid, donde se ha producido una de las imágenes más lamentables de nuestra democracia, que es la expulsión de su casa después de 70 años pagando religiosamente el alquiler de una ciudadana de 87 37 años. Estas imágenes le corresponden a la señora Ayuso. Ya sabemos que ella está con la especulación, nosotros estamos con las familias, y por eso desde el Gobierno Central, a quien le tenemos que poner coto, no solamente a la especulación, le tenemos que poner coto a las Ayusos del mundo.
7: Ministra, ha dicho esta mañana que el acuerdo sigue muy lejos. ¿Cómo de lejos sigue ese acuerdo hasta ahora?
4: Bueno, seguimos lejos porque, insisto, hay medidas que son absolutamente irrenunciables. Ya no hay parches, ya no hay medias tintas. El caso de Mari Carmen ha sido la gota que colma el vaso. Ya no hay ninguna medida, media medida o medias tintas que podamos aprobar. Es que hemos llegado a un punto, después de meses estando empujando, después de meses también llevando iniciativas al Congreso de los Diputados, que por cierto han votado en contra el Partido Popular, Junts y Vox. Medidas que podían haber solucionado el caso de Mari Carmen y de miles de familias que se vienen en la misma situación. Miles de personas que no tienen acceso a la vivienda. Se lo debemos a Mari Carmen, a la generación de nuestros abuelos, a la generación de nuestros padres, pero también a la generación de nuestros hijos. Y por eso no vamos a renunciar a ninguna de las medidas y vamos a ser muy exigentes. ¿Estamos lejos ahora mismo? Nos vamos acercando. Poco a poco, a lo largo de hoy, vamos acercándonos a la medida y a las iniciativas que nos piden con total legitimidad el Sindicato de Inquilinos e Inquilinas.
8: Una pregunta más solo, por favor.
9: ¿Hay problemas para apartar la cuestión de los desahucios, la prórroga del alquiler, o es algún elemento el que está...?
4: Los elementos que nosotros queremos poner énfasis es fin de los desahucios, regular las habitaciones y regular los alquileres de temporada, por supuesto congelación de los precios y las prórrogas automáticas y la renovación automática. No hay ningún casero que no quiera que su inquilino quiera seguir viviendo en la casa donde ha vivido, si no es porque quiera especular con esa vivienda. Si nosotros ponemos coto a esas prórrogas, o sea, si nosotros ponemos coto al fin de los contratos del alquiler, ponemos coto a la especulación en nuestro país. Esa es la medida que para nosotros es irrenunciable y es imprescindible.
8: Vale, muchas gracias.
7: Esta mañana varios varones dicen que la acampada en vez de Sol debería ser en los jardines de la Moncloa.
4: En el ático de Ayuso. Podía ser. Con el ático de Ayuso igual podríamos solucionar muchos de los problemas que hay en la Comunidad de Madrid. Si la señora Ayuso, en vez de estar preocupada por ver cuál es su solución habitacional, hubiera estado preocupada por la solución habitacional de los madrileños y madrileñas y en extensión de todos los ciudadanos españoles, igual no estábamos en esta situación.
10: Ministra, desde la parte socialista del gobierno dicen que en realidad en Sumar están reivindicando su bandera, pero que la mayoría de medidas sí que están incluidas. ¿Lo ven igual?
4: Claramente no lo vemos igual y creo que, bueno, a los hechos me remito, nos tuvimos que plantar en un Consejo de Ministros y dijimos que no entrábamos en un Consejo de Ministros si no llevábamos el Real Decreto. Y nos vamos a plantar nuevamente si ese Real Decreto no lleva todas las medidas íntegras. No queremos medias tintas, no queremos eslóganes vacíos y no queremos soluciones a la vivienda que sabemos que no han funcionado. La regulación de la fiscalidad no ha funcionado, la construcción de vivienda no ha funcionado. Lo que ahora necesitamos son medidas valientes y medidas que sean ambiciosas, que pongan coto a la especulación. Y es que ahora ya es un punto de inflexión. O se está con los especuladores o se está con las familias. No hay más. Muchísimas gracias.
0: Pues son las declaraciones de Mónica García, ministra de Sanidad, que en compañía de otros diputados de Sumar y de otros representantes de partidos a la izquierda del PSOE, ha comparecido a las puertas del Hospital Gregorio Marañón, donde está ingresada Mari Carmen, y ha dicho Mónica García que el caso de Mari Carmen ha sido un punto de inflexión y que Sumar va a presionar en el Consejo de Ministros de mañana para que salga el Real Decreto que evite situaciones como la de Mari Carmen. Que se ponga fin a los desahucios, por ejemplo. Escuchamos ahora a Enrique Santiago de Sumar.
11: De hecho, es un régimen de arrendamiento que ha existido en nuestro país hasta el año 94. Hasta el año 94, y con salvedad de los contratos que se hicieron a partir del año 85, en nuestro país todos los contratos de arrendamiento, al llegar a su vencimiento, se prorrogaban automáticamente. Eso no ha significado ningún tipo de catástrofe económica para nadie. Eso ha garantizado durante mucho tiempo el derecho a la vivienda y es un modelo que ya está acreditado que funciona. Por eso no entendemos que haya resistencias en estos momentos por el Partido Socialista, la otra parte del gobierno, para tomar una medida de estas características, que es la principal reivindicación en estos momentos del Sindicato de Inquilinos y de Inquilinas. Mucho menos podemos entender que haya fuerzas políticas conservadoras que ya han hundido el decreto, el Real Decreto Ley que impedía los desahucios como el que ha padecido Mari Carmen, no entendemos que puedan oponerse a una medida que ha funcionado durante años en nuestro país. Es imprescindible renovar esa moratoria. Esa moratoria ya está en vigor para los desahucios por situaciones hipotecarias. Es necesario que se incorpore también este otro supuesto para arrendamientos de personas vulnerables. Ha estado en vigor desde el COVID sin ningún tipo de problemas y no ha arruinado ni a ninguna empresa tenedora de viviendas ni a ningún pequeño propietario. Y francamente, miren, sobre los condicionantes de la derecha de medidas fiscales, queremos ser muy taxativos. Un trabajador, una trabajadora en este momento está dedicando el 50, el 60, el 70% de su salario mínimo a pagar una vivienda y no tiene exenciones fiscales y paga impuestos. No tiene ningún sentido que quienes están ingresando ese 50, 60, 70% del salario de un trabajador sin trabajar exijan, además de esos ingresos que están teniendo, no pagar impuestos. Eso no lo entiende nadie en este país. Por eso nuestra posición es clara. El decreto Mari Carmen no puede sacarse adelante intercambiándolo por exenciones fiscales. Muchas gracias.
0: Declaraciones de Enrique Santiago, son las declaraciones de varios diputados de Sumar y de la ministra Mónica García. Siguen esas declaraciones en las puertas del Hospital Gregorio Marañón con la crisis de la vivienda como telón de fondo.
12: En castellano, si os parece, ¿vale? Bé, és evident que...
0: Siguen esas declaraciones a las puertas del Hospital Gregorio Marañón, entre ellas la de Mónica García, la ministra de Sanidad, que ha dicho que Sumar va a presionar en el Consejo de Ministros para que salga ese real decreto que evite situaciones como la de Mari Carmen, con el fin de los desahucios, la renovación automática de los alquileres y el límite al precio de los alquileres. Y que en este momento ese real decreto que se está negociando, las posturas están muy alejadas, dice Mónica García, pero que poco a poco se irán acercando. Y hasta aquí todas estas comparecencias con el asunto del problema de la vivienda que está en el centro del debate social y político. Y ahora, cuando son las 13 y 16 minutos, 12 y 16 en Canarias, volvemos a la programación habitual de Radio 5 Todo Noticias.
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0: 1 y 17, 12 y 17 en Canarias.
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0: Nuevo resumen en titulares. El líder del Partido Popular, Alberto Núñez Feijóo, ha anunciado la creación de una comisión en el Senado para investigar la entrada masiva de migrantes en Ceuta el pasado 30 de julio.
17: Palabras del presidente de los populares en su discurso ante la Junta Directiva Nacional de su partido reunida en Madrid. Feijóo ha explicado que así el gobierno de Sánchez dará las respuestas que se niega a dar en el Congreso de los Diputados.
0: El delegado del gobierno en Ceuta dimite y deja la política después de una presión injusta, dice, y una campaña de desprestigio por la entrada masiva de decenas de miles de migrantes en la ciudad autónoma.
17: Miguel Ángel Pérez Triano defiende su gestión, asegura que días antes del asalto avisó al gobierno y denuncia que ha tenido que trabajar en un ambiente hostil en el que algunos han preferido sacar tajada.
0: Rueda de prensa conjunta de Sumar, Esquerra Republicana de Cataluña, EH Bildu o BNG para apoyar el decreto Mari Carmen de vivienda. Una comparecencia que han ofrecido a las puertas del Hospital Gregorio Marañón de Madrid, donde permanece ingresada la mujer de 87 años desahuciada la semana pasada.
17: La ministra de Sanidad, Mónica García, ha explicado que el acuerdo con la parte socialista está lejos porque quieren que el decreto vivienda recoja medidas ambiciosas y no parches. Insisten que no van a renunciar a ninguna de sus líneas rojas y van a ser exigentes.
0: Cae la firma de hipotecas en julio. Se constituyeron algo más de 43.000, un 3,5% menos que en el mismo mes del 2025, el mayor descenso desde junio de 2024.
17: El importe medio de las hipotecas sigue creciendo, supera los 180.000 euros, un 11% más que en el mismo mes del año pasado.
0: El Papa León XIV afirma que la dignidad humana exige vías migratorias legales y seguras. Mensaje del pontífice en su último día de visita en Francia, en el que ha pedido cooperación real contra los traficantes y protección efectiva a las víctimas.
17: Palabras del Papa en la misma jornada en la que Salvamento Marítimo ha rescatado a 557 personas que iban en tres cayucos en dirección a Canarias.
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16: En 2008, un grupo de amigos, todos profesores, estaban realizando un viaje turístico por varios países africanos. En su última parada conocieron Sansana, una pequeña aldea con casas de barro de Burkina Faso. Allí les sorprendió ver a un grupo de niños por el pueblo sin ir a clase. Cuando vieron el colegio, lo entendieron.
18: Lo que vimos es que había una escuela

0: para construir la escuela prometida. No tenían ninguna experiencia en cooperación, ni en el país, ni en muchas dificultades que encontraron en el camino. Pero lo consiguieron. Con la escuela llegó el pozo y muchas otras cosas, como explica Nina Ramírez, miembro de Sansana.
1: No solo la construcción del local, construcción de una cocina, porque el Estado da de una comida al día al alumno, poner todo el mobiliario, poner lavamanos, muy importantes, porque allí no hay agua corriente. Y más importante todavía, las letrinas.
0: Ya habían cumplido con lo prometido, pero la escuela solo fue el principio, como nos cuenta Beatriz Presmanes, miembro de la asociación.
2: Ya no era solo la escuela, es que los niños tenían que poder ir, tenían que poder vestirse, tener unos mínimos para sobrevivir, porque venían de lejos, había que darles medios para su supervivencia, de alimentación, agua, de luz, de material escolar, conseguir que los profesores quisieran ir, que tuvieran sus viviendas, porque es una zona muy aislada. A partir de ahí fueron surgiendo cada vez más cosas, porque los propios socios de aquí nos fuimos entusiasmando y pensamos que eso era un principio y que había que seguir continuando.
0: El sueño de un grupo de amigos se ha convertido en 14 escuelas con pozo y placas solares, un taller de costura, una fábrica de jabón, becas de estudio y microcréditos para mujeres, incluso un albergue para mujeres acusadas de brujería. Proyectos creados para que sean sostenibles por sí mismos.
2: Hay un gran interés en que esto pueda pervivir después, porque nosotros somos una asociación muy pequeña, con gente que vamos siendo cada vez mayores, y lo que pretendemos es sembrar futuro y que aquello ande cada vez más solo.
0: 25.000 niños han podido acceder a una educación de calidad y sus comunidades se han visto transformadas por ello. Pero Sansana también ha impactado en el alma de sus voluntarios, que se jubilaron de sus trabajos, pero siguen trabajando para ayudar a más gente.
2: Creo que para nosotros es también una fuente de satisfacción y un retorno emocional muy importante a nuestra edad, de que realmente con un pequeño esfuerzo se puede llegar muy lejos.
3: Como profesor, me conmueve mucho saber que hemos dejado una huella en la vida de estas personas, porque si no hubiéramos levantado estas escuelas, muchos de ellos no habrían tenido la oportunidad de estudiar.
1: Será egoísta por mi parte, pero es un bálsamo para el corazón. Me siento útil y parte de los sueños de unos niños.
0: Para compartir sus sueños y conocer sus actividades, puedes contactar con la asociación en su página web, escuelasansana.org. Marta Conde, para Radio 5, Todo Noticias.

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1: El Miotragus, un bóvido conocido como cabra rata balear, habitaba las Islas Baleares hace 5.000 años. Hoy en día, de esta especie endémica solo queda rastro en los fósiles, porque los primeros habitantes la cazaban, se introdujeron nuevas especies que compitieron con ella y acabó desapareciendo. No se trata de un caso aislado. Islas como Rodrigues, en el Océano Índico, han perdido el 100% de sus reptiles y en Hawái se han extinguido el 70% de las aves terrestres. También en el Índico, la isla de Navidad ha perdido cerca del 80% de los mamíferos y lagartos endémicos. En el caso de Canarias y Baleares, también se han extinguido algunas especies de plantas y aves, y actualmente hay otras que están amenazadas. Las actividades humanas han ido modificando los ecosistemas insulares desde hace miles de años, hasta el punto de que la biodiversidad de las islas es cada vez más homogénea y más parecida a la del continente. Un nuevo estudio en el que participan la Universidad Autónoma de Barcelona y el CREAF alerta de que las islas concentran cerca del 75% de las extinciones globales. Entre las principales causas, la llegada de especies invasoras, la tala de bosques para abrir zonas de cultivo o urbanizar y la introducción de animales domésticos o asociados a la actividad humana, como ratas, gatos, cabras o cerdos. Haz gestos, haz un gesto para...

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0: Ana Grimau, Radio 5, Todo Noticias.
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2: Hola, ¿qué tal? Bienvenida, bienvenido a Cinco Pistas en Radio 5. Hoy hablamos de lo nuevo de una de las bandas de rock más potentes surgidas en la escena británica de los últimos años, además de contar con uno de los mejores vocalistas del momento. Ellos son Nothing But Thieves y su cantante, Connor Mason.

Nothing But Thieves llevan casi 15 años en activo. Con su primer disco ya se posicionaron como una de las promesas del nuevo rock británico. Incluso había quien les llamaba los nuevos Muse. Y es que sí, en parte, Nothing But Thieves son herederos de la épica y la potencia sonora del grupo de Matt Bellamy, aunque apostando por un sonido y un discurso distinto y personal. A estas alturas, Nothing But Thieves ya son una banda totalmente consagrada, con 5 discos a sus espaldas. Acaban de publicar el 5º con el título de Stray Dogs, un álbum con el que el grupo quiere celebrar el sentimiento de pertenencia, la conexión y las experiencias compartidas. Un disco que está dedicado a toda esa comunidad que la banda británica ha construido durante la última década. Para dar forma a este disco, el quinteto regresó a Angelic Studios, es decir, el mismo lugar donde grabó su álbum de debut, recuperando ese espíritu do it yourself y la dinámica de confianza con la que comenzó su trayectoria. Como hemos dicho, este es el 5º álbum de Nothing But Thieves, así que la banda ha decidido titularlo sencillamente 5-5. Hemos empezado escuchando uno de sus mejores temas, ese Baby Cool Evelyn, y nos vamos con esto que le da título al disco, este 5 de Nothing But Thieves. Julio Ródenas, Radio 5, Todo Noticias.

0: Es la 1:30.
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0: Buenas tardes, tiempo en Radio Nacional para la Información Territorial. Les contamos ya algunos de los temas que les vamos a ampliar a partir de las 2:10. El problema de la vivienda continúa en el centro del debate político a raíz del desahucio de Mari Carmen en Madrid. El PSOE reclama al gobierno regional medidas reales para contener el precio de los inmuebles. Para Fernando López Miras, el Ejecutivo Central debe actuar porque señala es el que ha causado esta situación. Escuchamos al diputado Miguel Ortega y al presidente de la comunidad.
2: Tenemos a un presidente del gobierno regional que no hace nada y que en vez de hacer, miente. Es un cobarde con los fondos buitre y valiente contra las personas que no tienen acceso a la vivienda.
3: Yo, respetando el derecho de manifestación de todos, creo que sería mucho más propio que la acampada fuera los jardines de la Moncloa más que la Puerta del Sol, porque el responsable es el gobierno de España.
0: Mañana está previsto que el Consejo de Ministros apruebe el decreto de vivienda. Jorge, del Sindicato de Vivienda de Murcia.
4: El punto principal de ese nuevo Real Decreto tiene que ser que los contratos de arrendamiento sean indefinidos. No podemos seguir viviendo con la incertidumbre de cuándo llegará un burofax, de cuándo tendremos que salir de la que es nuestra casa.
0: Y esta mañana se ha paralizado otro desahucio en Murcia, en el barrio de La Paz, el de una familia con dos hijos menores, uno con discapacidad, que están a la espera de que les den una respuesta a la oferta de compra de la vivienda que han hecho. Más noticias, 110 voluntarios de la Fundación FADE acompañan a más de 4.000 personas mayores en domicilios, en residencias y hospitales de la región. Ahora esta fundación ha presentado una guía con pautas para acompañar a las personas mayores con el objetivo de combatir la soledad no deseada. Joaquín León es el autor de la guía.
5: Lo más bonito también de la guía es que da unas pautas de cuidado al cuidador para que el propio voluntario sepa cuidarse y pueda seguir cuidando, porque el que no está cuidado nunca podrá cuidar.
0: Y las educadoras infantiles de 0 a 3 años se movilizan esta tarde en Murcia para exigir una bajada de las en ratio y un mejor proceso de adaptación de los menores. Estas profesionales aseguran sentirse desbordadas al inicio del curso. Elena Fernández, de Comisiones Obreras.
6: Quiere manifestar la violencia institucional que se ejerce cuando mantenemos las actuales ratios de 8 bebés, 13 niños y niñas de 1 a 2 años y 20 niños de 2 a 3 años para una sola educadora.
0: Y un profesor de Instituto de Murcia ha sido detenido por la Policía Nacional como presunto autor de un delito de amenazas graves a la ministra de Sanidad, Mónica García, al avisar de que le cortaría el cuello, decía, en dos llamadas telefónicas que efectuó al Grupo Municipal de Más Madrid, partido al que pertenece la titular del Ministerio. Comienza hoy en la Audiencia Provincial de Murcia el juicio por el conocido como crimen de la estaca. Esta mañana se ha constituido el jurado popular encargado de dirimir la inocencia o culpabilidad de Kevin, un hombre de 23 años acusado de acabar con la vida de su vecino de 63 en Beniel en enero de 2025. El acusado se encuentra en prisión provisional, padece sordera y cuenta con un 82% de discapacidad sin que esta afecte a sus capacidades cognitivas, según la fiscal Olga Matencio, que pide 13 años de prisión por un delito de homicidio, mientras que la acusación particular solicita la prisión permanente revisable.
7: Porque el Ministerio Fiscal acusa por un delito de homicidio y la acusación particular por un delito de asesinato. Nosotros pedimos 13 años de prisión y la acusación particular, prisión permanente revisable, en primer lugar, que es la pena más grave, la máxima, y subsidiariamente la de 25 años de prisión.
0: Dentro del Festival Internacional de Teatro de Molina de Segura, hoy llega la obra Contra Ana, de la compañía La Contraria. Es una autoficción que retrata la anorexia desde la experiencia real de la autora, Alma García. Se centra especialmente en el año que pasó ingresada con 17 años en una clínica en Barcelona y reflexiona sobre la identidad y lo que este concepto ha supuesto para ella. La cita a las 8 de la tarde en el Teatro Villa. Terminamos con el tiempo. Tenemos cielos cubiertos, vientos flojos variables, bajan las temperaturas, 31 grados de máxima en la ciudad de Murcia, 30 en Cartagena y 28 en Lorca. Llega ya la información local. Repasamos estas y otras noticias a partir de las 2:10. Buenas tardes.
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8: Buenas tardes. La Comisión de Hacienda del Ayuntamiento de Cartagena ha dictaminado favorablemente la propuesta de aprobación de las ordenanzas fiscales de impuestos y tasas para 2027. Nacho Jauden es concejal de Hacienda.
9: Hemos aprobado en Comisión de Hacienda la congelación de todos los impuestos, tasas y precios públicos de Cartagena para el próximo año 2027. Queremos seguir aliviando la presión fiscal de los cartageneros mientras precisamente el Gobierno de España nos está asfixiando impuestos. También hemos informado de la reducción de la deuda municipal, que por primera vez en 25 años ha bajado de los 60 millones de euros.
8: MC y PSOE han votado en contra. Escuchamos a sus portavoces, Jesús Jiménez y Manuel Torres.
10: Lo que realmente supone es que los cartageneros seguiremos pagando más por el IBI, más por el sello, más por el agua y más por las basuras. Todas las propuestas que ha planteado MC buscaban que el dinero se quedara en el bolsillo de los cartageneros y además justicia tributaria.
11: Los cartageneros pagamos más impuestos y recibimos menos servicios. De hecho, el gobierno de Arroyo ha cargado más de 14,8 millones de euros adicionales sobre los bolsillos de los cartageneros en apenas 3 años de gobierno. Teniendo en cuenta las subidas de impuestos como la del sello del coche, la tasa de las basuras y los precios públicos.
8: También ha votado en contra, sí, Cartagena, que ha criticado la baja ejecución del presupuesto. Y el Centro de Simulación Clínica del Hospital del Rosell sitúa a Cartagena a la vanguardia de la formación y el desarrollo tecnológico sanitario al incorporar la primera unidad regional de investigación biomédica. Posibilita que los sanitarios puedan entrenarse en situaciones complejas y de alto riesgo en condiciones seguras. Trinitario Sánchez, director médico del Rosell.
12: Porque yo puedo tener mucha experiencia, a lo mejor haber atendido una patología muy concreta 20 veces en mi vida, ¿vale? Si yo manejara 20 veces un Boeing 707, ¿me iban a dejar manejarlo? ¿Me iban a dejar llevarlo? Seguramente me pedirían no 20, sino 200, ¿no? Pues esto es un poco de lo que va, exagerándolo mucho, lógicamente, es un ejemplo, pero de esto va la simulación clínica avanzada.
8: La Fundación Seneca financia con 400.000 euros la búsqueda de nuevos materiales con aplicaciones en sectores como las energías renovables. El trabajo que desarrollan 15 investigadores de la Politécnica permite la obtención de energía limpia. Francisco Palazón, investigador principal.
13: Todavía tienen muchas limitaciones en cuanto a su estabilidad. Se degradan en aire, se degradan en agua, entonces trabajamos en mejorar su estabilidad. También su capacidad de absorber luz infrarroja, porque del sol nos llega luz visible, pero nos llega luz infrarroja. Entonces intentamos cambiar esas propiedades para que puedan aprovechar esa luz, por ejemplo.
8: El Comité Ejecutivo de la Mancomunidad de Canales del Tevilla ha conocido el balance de los recursos hídricos ante el presente año hidrológico, que presentan unas cifras muy parecidas al año anterior. Juan Cascales es el presidente de este organismo.
14: Que la producción en el pasado mes de agosto fue de 23,4 hectómetros cúbicos, con lo que el volumen total de recursos hídricos empleados en este año hidrológico asciende a cerca de 210 hectómetros cúbicos, una cifra prácticamente idéntica a la registrada durante el mismo periodo del ejercicio anterior.
8: Los trabajadores del metal están convocados a una manifestación a las 7 de esta tarde desde la Plaza de España de Cartagena. Reclaman mejoras salariales, garantías de subrogación y el mantenimiento de derechos laborales. Y la Guardia Civil ha detenido al conductor de una furgoneta que fue sorprendido en un control realizado en la autopista AP7 a la altura de Mazarrón como presunto autor de un delito contra la seguridad vial, conducir con el carné retirado y llevar 25 kilos de picadura de tabaco de contrabando. Montserrat Alameda es la portavoz de la Guardia Civil.
15: En la parte trasera de este vehículo se hallaron 5 bolsas de basura de gran tamaño y de color opaco. En su interior había medio centenar de bolsas transparentes, envasadas al vacío, las cuales contenían una sustancia vegetal compatible con picadura de tabaco, que arrojaron un peso total de 25 kilos. Los guardias civiles se incautaron del tabaco de contrabando y esta persona detenida también resultó denunciada por infracción a la ley de represión del contrabando.
8: Hasta el próximo miércoles, día 30, se puede visitar en la Galería Bisel de Cartagena la colección Latitud Cero de la creadora Arancha Mínguez, que está elaborada con restos epoxi y con cintas al alcohol. Así llegamos a la 1:40. Les dejamos ya con el repaso deportivo a lo que ha sido el fin de semana. Muy buenas tardes.

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1: ¿Qué tal? Buenas tardes. Bienvenidos a nuestro espacio dedicado, como cada lunes, al deporte. Ha empezado la Liga de Baloncesto y no lo ha hecho bien para Lucas Murcia, que cayó ayer ante el Girona en tierras catalanas. Tampoco hicieron un buen papel las chicas del Jairis de Alcantarilla, que cayeron en la Supercopa a las primeras de cambio ante el Leganés, lo que las privó de jugar la esperada final ante Valencia Basket, que finalmente se llevó el trofeo. En fútbol, derrota del Águilas 0-1 ante el Hércules. Ya saben que no se jugó el derbi entre el Cartagena y el Real Murcia por las fiestas de cartagineses y romanos. La buena noticia nos llega del tenis, con un Carlos Alcaraz que parece recuperado totalmente de su muñeca y que llevó en volandas a Europa para llevarse la Laver Cup. El murciano viaja ya hacia Japón, donde va a disputar a partir del miércoles el ATP 500 de Tokio. Está Tony Conchillo en el control de sonido. ¡Comenzamos! Love 40. Comenzamos con lo más positivo del fin de semana. Cómo nos gusta ver a Carlos Alcaraz compitiendo al máximo nivel, sonriendo y ganando. El enfrentamiento entre Europa y el resto del mundo no marchaba bien hasta que apareció la figura de Carlitos. Primero ganando su partido de dobles y luego resolviendo un partido de individuales complicadísimo ante Taylor Fritz. Mario San Miguel, ¿cómo disfrutaste? Buenas tardes.
2: Sí, Dani, buenas tardes. Fue un regalo para los amantes del tenis. Vimos dejadas, globos, o sea, al mejor Alcaraz, que venció 6-3, 4-6 y 13-11 en el último set. El murciano cambió el destino de la Laver Cup y Alexander Zverev completó el trabajo ante Thiem para lograr la sexta copa para Europa. Alcaraz no tuvo que jugar su último partido ante Alex de Miñó, algo que agradeció.
3: Si hubiese tenido que saltar, hubiese saltado con muchísimas ganas a por el punto, pero bueno, al final eso que no hemos evitado, ¿no? Más tensión para el equipo, que nunca sabes lo que va a pasar, y al final ganar en los dos primeros partidos siempre es siempre positivo.
1: Carlos Alcaraz viaja hasta ahora hacia Tokio, donde va a disputar el ATP 500 de Japón, Mario.
2: Torneo que ya conquistó el año pasado y que se va a celebrar del 30 de septiembre hasta el 7 de octubre. Se espera que el murciano salte a la pista nipona a finales de semana en un cuadro que incluirá al norteamericano Taylor Fritz, al francés Tiafoe y al español Rafael Jodar. La parada en Tokio será la primera de la gira asiática, en la que Alcaraz también disputará una semana después el Master 1000 de Shanghái. Luego le queda el Six Kings Slam de Arabia Saudí, el torneo de maestros y, para terminar, las finales de la Copa Davis, que se jugarán en Bolonia.
1: Ojalá tenga suerte, especialmente en esos dos últimos compromisos. ¡Vamos con el básquet! El UCAM Murcia ha comenzado la Liga Andesa con derrota, yo creo, inesperada en Girona, Mario.
2: Los universitarios no han podido comenzar con victoria la nueva temporada de Liga Andesa. El conjunto murciano ha caído este domingo en la pista del Básquet Girona por 84-77 en un encuentro igualado que se decidió en los últimos minutos. Llegaron al último cuarto con opciones de victoria después de ponerse por delante 58-63, pero el Girona reaccionó con un parcial de 11-0 que cambió el rumbo del partido. El entrenador universitario Sito Alonso lo atribuye a las faltas personales que limitaron la intensidad defensiva.
4: Pues en el tercer cuarto hemos entrado en bonus a favor a falta de 6 minutos o 7, y en el primero, segundo y cuarto, cuando quedaban 8 minutos, ya estábamos en bonus nosotros en contra. Eso limita las posibilidades de ser más duro que ellos, porque cada acción que cometes error te da lugar a tiro libre de ellos.
2: El conjunto de Sito Alonso acusó especialmente el desacierto en el tiro. El UCAM terminó con 25 canastas en 74 lanzamientos, un 34% de acierto. Solibun con 18 puntos y Michael Forrest con 15 fueron los máximos anotadores del conjunto murciano. Alonso recordó a algunos jugadores la identidad del club para pelear hasta el final.
4: Creo que es muy importante para nosotros entender dónde estamos, a qué club pertenecemos y que tenemos que hacer muchísimas cosas muy bien para intentar, primero, ir más veces. Hemos acabado al final 34 tiros libres a 16, ir más veces a la línea de tiro libre, tener más consistencia en los minutos finales.
1: Los murcianos tendrán la oportunidad de redimirse el próximo domingo a partir de las 7 de la tarde en el Palacio de los Deportes de Murcia, en el choque que les medirá al todopoderoso Barcelona. Repetiremos así la semifinal liguera de la pasada temporada. A pesar de este golpe, UCAM Murcia abre una temporada nueva con ilusión renovada. Mario, has hablado con uno de sus estandartes, con Dylan Ennis, con el que has compartido una interesante charla.
2: Así es, el base canadiense nos ha hablado sobre sus sensaciones de cara al nuevo curso.
5: We have a few new players.
6: Tenemos nuevos jugadores, siempre es una transición, pero puedes esperar un equipo con mucha energía y que va a dar todo en los partidos para lograr los mejores resultados.
2: Dylan, el hombre de la eterna sonrisa, inicia el curso con la intención de llegar en las mejores condiciones después de la lesión con la que terminó la temporada pasada.
3: My body feels good.
6: Mi cuerpo está bien, estoy sano y ahora se trata de volver a coger el ritmo. En toda mi carrera es la primera vez que estoy 4 o 5 meses sin jugar. Es una cuestión de paciencia.
2: Su experiencia ha estado en 4 equipos europeos y otros tantos de la ACB le hace conocedor de las diferencias entre las 3 competiciones en las que estará el equipo.
3: The ACB has amazing teams.
6: En la ACB hay muchísimo talento, inteligencia. A nivel de baloncesto, de lo mejor que hay en Europa y en Champions, son equipos más físicos y duros.
2: Le preguntamos al de Ontario algo más personal. ¿En qué pista le gusta menos jugar en la competición doméstica?
3: For me, I would say Málaga.
6: Unicaja, más que nada porque se nota en el aire que hay una rivalidad entre ambos equipos.
2: Dylan Ennis ya mira hacia una nueva temporada en la que el equipo volverá a contar con el apoyo de toda su afición y Murcia vuelve a prepararse para vivir, una vez más, el baloncesto al máximo nivel.
1: Tampoco le fueron bien las cosas a las chicas del Ozona Global Jairis de Alcantarilla en la final de la Supercopa. El equipo de Bernard Canut se quedó fuera de la final tras caer ante el Leganés en semis por 69-50 en un partido muy flojo de las nuestras.
2: Así es, Dani. El equipo arrancó sin intensidad y las madrileñas impusieron su ritmo para establecer las primeras ventajas en el marcador por 18-5, con Aminata Sangare como gran protagonista. El cuadro alcantarillero mejoró en defensa y se metió en el partido con un parcial de 0-7, pero el Leganés siguió llevando la iniciativa en el segundo cuarto ante un Jairis muy atascado en ataque. Tras el descanso, el conjunto murciano subió el nivel y se acercó en el electrónico 40-36, pero fue un espejismo porque el Leganés volvió a imponer su juego y se volvió a distanciar al final del tercer cuarto 49-37. El entrenador Bernard Canut reconocía la superioridad de las madrileñas.
7: Ha sido superior, ha controlado el rebote y en momentos importantes ha tenido buenos porcentajes, ¿no? Sobre todo de dos. En la primera parte hemos fallado mucho los canastas, entre comillas, fáciles. Y después, en la segunda parte, en algún momento nos ha faltado garra.
2: Mientras la capitana Ina Ayuso se mostraba enfadada, aunque intentaba sacar una lectura positiva.
8: Ahora mismo un poco enfadada, ¿no? Creo que no hemos estado a la altura del partido. Obviamente no hay que perder la perspectiva de que es pretemporada, que estamos construyendo. Pero bueno, yo creo que estos partidos llegan a un punto que llega a la cabeza y el corazón y es donde hay que lucharlos y yo creo que ahí nos ha faltado.
2: Las murcianas tendrán oportunidad de resarcirse este próximo sábado a las 5 de la tarde en el primer partido de Liga Femenina Endesa, otra vez frente a Leganés como visitantes.
1: Y para cerrar un fin de semana aciago para el baloncesto regional, la participación de nuestros representantes en la Copa de España finalizó en la fase de grupos. El Básquet Cartagena fue arrollado por el CEF Llíria, 87-53, y el Vidal Golosinas Ciudad Molina Básquet perdió en Gandía, 67-59. Turno para el fútbol. Ya saben que Cartagena y Real Murcia aplazaron su partido por las fiestas de cartagineses y romanos, así que nuestro único representante que jugó en Primera Federación fue el Águilas, que cayó 0-1 ante el Hércules. Fue injusto por lo visto en el terreno de juego y porque jugó toda la segunda parte con un futbolista menos por expulsión de Antonio Sánchez.
2: Es verdad que el Hércules dominó en la primera mitad, pero con un peligroso Águilas a la contra que tuvo sus oportunidades. Se llegó con empate a 0 al descanso. En la segunda parte pasó casi de todo. Castedo mandó un balón al palo que pudo adelantar a los locales. Y en un balón largo peleado por Alex Jiménez y Antonio Sánchez, el colegiado pitó un penalti bastante riguroso. Lo tuvo que revisar incluso. Lo fallaron, pero el Águilas se quedó con 10 futbolistas. A la siguiente, Alex Jiménez cazó una bola y marcó. El Águilas no se rindió y Adri Heredia anotó dos centros de Merchan. El árbitro acertó y lo anuló. Blasic evitó un empate que merecía el equipo de Adrián Hernández. El técnico se lamentaba.
9: Hemos tenido el gol anulado, hemos tenido muchas opciones de hacerle daño. Ellos prácticamente hemos minimizado, en la primera parte menos un paro y una falta en la frontal. Hemos minimizado todo el ataque del Hércules y luego hemos salido igualados. Ya ha habido la jugada de la presión de la jugada del penalti, que nos deja con uno menos. Y a partir de ahí, pues nos quedó un poco en shock. Una jugada mal defendida, nos han metido el 0-1 y luego hemos tenido muchas opciones, hemos empatado, nos han pitado fuera de juego, hemos tenido opciones arriba, dos palos y cuatro opciones de balón de su portero.
2: El Águila es decimoquinto con 5 puntos. Ha logrado una victoria y 2 empates en estos 5 primeros partidos. Adrián Hernández hace un balance positivo. Cree que el fútbol le debe puntos a su equipo.
9: Nos falta ser más continuo, pero el equipo tiene, hoy me ha gustado en general todo lo que hemos hablado. En Algeciras no me gustaron los 25 primeros minutos, pero luego el equipo me gustó. En San Andreu, más o menos igual, contra el Castilla. Repito, si es que el fútbol es muy caprichoso. A lo mejor el día que menos lo han merecido. De los 4, seguramente. Y ganas. Pero estoy muy orgulloso del equipo y me gusta la evolución que veo y me gusta lo que veo.
1: El próximo sábado 3 de octubre tenemos derbi regional. El Águila se medirá al Cartagena en el Cartago Nova a las 7 menos cuarto de la tarde. Como les hemos contado, Real Murcia y Fútbol Club Cartagena no jugaron este fin de semana. Será aplazado el derbi que enfrentará a ambos finalmente el miércoles 7 de octubre en el Cartago Nova. Retroceden 2 y 3 posiciones respectivamente en la tabla en una quinta jornada liguera incompleta hasta que se celebre ese derbi.
2: Por eso el FC de Íñigo Vélez pasa a ser 13º con 5 puntos. Los albinegros vivirán otro derbi antes del que les enfrente al Murcia, como has mencionado, este próximo sábado a las 7 menos cuarto frente al Águilas. Por su parte, el Murcia, que era 3º, ocupa ahora el 5º lugar en la tabla y cierra posiciones de promoción de ascenso con 9 puntos. El conjunto grana tendrá su próximo compromiso liguero el domingo a las 12 frente al Nastic de Tarragona. El entrenador Sergi Guilló pide a la afición que siga ilusionándose.
10: Que siga ilusionándose, que siga diciendo alguna barbaridad por ahí, pues seguro, y que nos siga apoyando porque lo necesitamos. Entonces queda muchísimo, muchísimo, pero que la gente se ilusione y que los jugadores se ilusionen también, pues creo que es muy positivo.
2: Eso sí, antes se medirá en Copa Federación al Navalcarnero de Segunda Ref como visitante este miércoles a las 8 de la tarde por una plaza en la Copa del Rey.
1: Pujando también por meterse en la fase final de la Copa del Rey y está a punto de hacerlo es la Unión Deportiva Pinatar, que se impuso de forma contundente al Atlético Melilla en el campo José Antonio Pérez. El premio es importante, enfrentarse a un conjunto puntero de Primera División.
2: El primer tiempo fue de claro dominio del conjunto local, que fue un rodillo ante un impotente Melilla. Moja, Vilche, Chipi y Querú castigaron al equipo de la ciudad autónoma y le dieron una clara ventaja al Pinatar antes del descanso. El equipo de Chute mantuvo el ritmo tras el descanso e incrementó su renta con un gol de Max. El cuadro visitante se quedó además en inferioridad numérica y el Pinatar lo aprovechó para dejar la eliminatoria prácticamente sentenciada, salvo un milagro, con 3 goles más anotados por Icham, Max y Moja. El partido de vuelta próximo domingo a las 12 del mediodía en la Espiguera de Melilla.
1: La cuarta jornada liguera en el grupo 3 de Segunda Ref, la cuarta categoría del fútbol español, trajo las victorias del Yeclano Deportivo, del Lorca Deportiva y del Real Murcia Imperial, mientras que el Club Deportivo Cieza empató y perdieron tanto el UCAM Murcia como la Deportiva Minera. De los 6 conjuntos de la región que militan en esta categoría, el mejor clasificado ahora mismo es el Yeclano, 6º con 7 puntos y roza la zona de promoción de ascenso a Primera Ref. El liderato, por cierto, lo tiene el Club de Fútbol La Nucía con sus 12 puntos, que es el equipo que a día de hoy subiría al tercer escalón nacional.
2: El Yeclano tiene un fortín en la Constitución, donde venció por la mínima al Alcoyano gracias al tanto de Roman Fita en un partido con poco fútbol. El Lorca, por su parte, consiguió su primera victoria de la temporada 1-0 frente al castellonense en un encuentro muy sufrido. Un gol de Talaverón bastó para vencer a los levantinos.
1: El Imperial ya suma, Mario.
2: Así es, sus primeros 3 puntos del filial del Real Murcia, primera victoria 0-2 de la temporada ante un Peña Deportiva que no pudo frenar a los jóvenes atacantes grana. El Cieza suma 1 punto tras empatar a 1 frente al Atlético Baleares. Los de Campos igualaron la contienda y supieron contener las acometidas rivales para rescatar un empate que deja al equipo ciezano en mitad de la tabla.
1: Y 2 derrotas esta jornada, la Minera se volvió de vacío del Collao.
2: La cara triste, la Minera Deportiva cayó frente al Alcoyano 2-0 en un encuentro en el que los de Sandroni no encontraron su juego. También el UCAM Murcia, que no encuentra su línea, perdió frente a un Intercity que aprovechó sus pocas ocasiones para llevarse la victoria 1-2. Carrillo, una vez más, recortó distancias en el descuento, pero los de Checa se quedaron sin tiempo.
1: Próxima jornada, el sábado a las 4, Castellón B, Lorca Deportiva. Y a las 4 y cuarto, UCAM Murcia, Deportiva Minera. El domingo a las 11, Minera La Nucía. A las 12 menos cuarto, Castellonense Murcia Imperial. A las 12, Intercity Yeclano. Y a las 6 de la tarde tenemos el Orihuela Cieza. En fútbol femenino, la Lama El Pozo se impuso 2-1 al Fundación Alba y sigue líder de la primera ref con pleno de puntos, 9-9, y solo el filial del Atlético de Madrid sigue su estela. Ambos conjuntos cuentan sus partidos por victorias y mandan las murcianas por una cuestión de goles. Tienen más 6 por el más 4 de las rojiblancas. Imparables las chicas de Randy García, que pide a su equipo seguir con los pies en el suelo.
11: Sabemos que para nada estos resultados dicen nada, pero sí que es verdad que ya se ve el alma que tiene el equipo y de lo que es capaz. Ojalá y que seamos capaces de mantener en muchas semanas este nivel, porque da muchísimo gusto verla jugar, y cuando las cosas no salen, el esfuerzo, el empeño y el sacrificio siempre están ahí.
2: El Alama tiene una semana complicada porque el miércoles se enfrenta al todopoderoso Levante, al que ya derrotó en Liga en Copa de la Reina. Luego viajarán a Pamplona. Randy confía en la plantilla para sacar adelante los siguientes compromisos.
11: Una semana muy, muy, muy, muy complicada, con dos salidas muy complicadas, pero estas jugadoras nos lo están poniendo muy fácil, y no importa la que juegue, porque al final todas luchan, todas lo dan todo, y cuando una jugadora como hoy, Oli, tiene que salir, lo hace espectacular. Laura debutaba la semana pasada en Liga y lo hace espectacular. Y esa es la sintonía, es la unión que tiene el equipo y seguir sumando cada semana.
1: Tiempo para el fútbol sala, buen papel de nuestros representantes en esta nueva jornada. El Pozo derrotó sin apuros al Córdoba Futsal en su debut en el Palacio de los Deportes esta temporada, en un partido que sirvió para homenajear al presidente saliente, a José Antonio Bolarín, y para ofrecer el trofeo de la Supercopa a la afición. Los murcianos ganaron 6-1.
2: En un encuentro de claro dominio local, los goles de Denner, Pachu, Adri Rivera y Ricardinho dieron al Pozo una cómoda ventaja al descanso. En la segunda mitad, los murcianos cumplieron el expediente sin hacer concesiones al rival y redondearon la goleada con tantos de Antonio Navarro y Denner. José González no quiere confianzas.
12: Importante que nos metamos eso en la cabeza, porque luego no vamos a tener tantos partidos con tantísimas ocasiones de gol como hemos generado hoy. Y bueno, vivimos de eso, ¿no? De acertar, y tenemos que tener esa mentalidad de cuando olemos la sangre de seguir y querer más, y bueno, dentro de todo, pues un partido plácido, la verdad.
2: Semana intensa para el Pozo, que jugará mañana en Zaragoza a las 8:30 y el sábado a las 6:30 ante el Inter en el Palacio de los Deportes.
12: Competir al máximo para intentar traer otro punto para aquí y bueno, venir, descansar el miércoles y otra vez jueves y viernes prepararnos, viajar y igual, bueno, intentar competir al máximo para estar cerca de la victoria los dos desplazamientos que nos ha regalado este calendario de inicio, ¿no? Con 4 de los primeros 5 partidos fuera de casa.
1: El Jimbi Cartagena tenía un rival mucho más complicado. Se enfrentaba al Barcelona en el Palau Blaugrana y el equipo de Duda logró empatar a 2 en un partido muy serio.
2: Los rojiblancos completaron una notable primera mitad y aguantaron las embestidas de los catalanes, que se pusieron en ventaja en 2 ocasiones, pero Tomás acertó para igualar la contienda antes del descanso. En la segunda parte, el Jimbi se mostró ordenado y valiente. Pablo Ramírez pudo adelantar a su equipo, pero remató fuera en una ocasión clarísima. Luego el canterano Adri Rubio fue expulsado y el cuadro de Duda aguantó en inferioridad con un gran trabajo defensivo y un Chispi inspiradísimo. El entrenador, satisfecho.
13: Creo que el equipo ha competido espectacular, ha sabido remontar 2 veces el resultado adverso y no se ha arrugado, ha jugado buscando siempre el gol, hasta a veces demasiado, y que han dado contras alguna vez innecesaria, pero es ese espíritu que se quiere, y estamos hoy, creo que es el ejemplo, ¿no? Un partido mucho más de ejemplo de cosas positivas que negativas.
1: El Jimbi se enfrentará el sábado que viene a las 4:30 al Quesos Hidalgo Manzanares en tierras manchegas. Nos queda un minuto para una punta de ciclismo. El cartagenero Daniel Cegarra Molto se ha proclamado este fin de semana campeón de la Copa de España de la modalidad trial bici en la categoría élite, con su tercer puesto en la cuarta y última prueba de este certamen nacional, que tuvo lugar en la localidad tarraconense de Cambrils.
2: El joven de tan solo 21 años defendía el liderato en la cita decisiva de la competición, no falló completando las zonas técnicas con gran solvencia.
1: Enhorabuena a Daniel Cegarra. Nos vamos, Mario San Miguel. Gracias, buenas tardes.
2: Hasta la próxima, Dani.
1: 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Hasta ahora.

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1: Suenan justo ahora las campanas aquí en la Puerta del Sol, en el epicentro de la protesta por la vivienda, donde se están preparando nuevas pancartas contra el rentismo, contra el capital, por la lucha de clases, mientras aquí los portavoces del sindicato de inquilinos siguen masticando las intenciones del gobierno de cara al decreto que saldrá mañana del Consejo de Ministros. Todo ahora mismo bajo negociación. Empiezan a caer gotas de lluvia aquí en la Puerta del Sol. Son las 2 de la tarde, la 1 en Canarias.
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1: Y hay líneas generales sobre ese decreto, protección ante los desahucios para evitar casos como el de Mari Carmen, es el primer punto, pero es algo difuso cómo se hace eso, otros que no se sabe cómo se van a especificar, prohibir la compra especulativa de los fondos buitre, casi nada, y una serie de bonificaciones fiscales con las que alentar a los propietarios a bajar los precios o a mantenerlos. Vamos sobre los detalles de esas líneas, de lo que es un borrador y de lo que hemos investigado en Radio Nacional. Blanca Pascual, buenas tardes.
2: Hola, buenas tardes, Carlos. Pues sí, la prohibición de que los llamados fondos buitres compren de forma masiva inmuebles con fines especulativos es lo más llamativo. Un asunto que ya se descartó en julio por las dudas que generaba su encaje legal. El decreto aumentará la protección de las personas vulnerables en el caso de los desahucios e incluye la estabilización de los contratos de alquiler frente a subidas abusivas. Y aquí se pone el foco en las comunidades que no aplican la ley de vivienda y que, por lo tanto, no cuentan con tope de precios de zonas tensionadas, así como para las renovaciones de contratos en general. Se recuperan las bonificaciones fiscales para comprar la primera vivienda que desapareció en 2013, pero limitada a jóvenes sin ahorros. Regula también el alquiler de temporada y habitaciones, que quedó fuera de la ley de 2023, para luchar contra el fraude, y recoge el incremento del IVA a los pisos turísticos hasta el 21%. El vicepresidente primero, Carlos Cuerpo, es optimista.
3: Creo que podemos llegar a un acuerdo y que además el Real Decreto Ley que salga de ese acuerdo sea un Real Decreto Ley ambicioso, y para eso estamos trabajando, porque de nuevo creo que es lo que nos piden los ciudadanos.
2: Y el texto en el que trabaja el gobierno, claro, mantiene las desgravaciones fiscales para inquilinos y caseros y abaratan el alquiler y el blindaje de la vivienda protegida con la bajada del IVA para su construcción.
1: Y es lo que está pasando a pocos metros de aquí, a pocos metros de la Puerta del Sol, de este kilómetro cero, el Congreso de los Diputados. Es ahí donde el gobierno tiene que buscar apoyo para que este decreto no dure lo que el anterior y para que no se estrene muerto el martes. Ese borrador está abierto a los grupos, a modificaciones, a mover los puntos clave. El problema es que hay lugares, líneas rojas, que si se cruzan hacen saltar la mayoría que garantiza Junts y el PNV. Sumar insiste en que el acuerdo, Rosa Carreño, buenas tardes, está lejos.
4: Buenas tardes, Ila. La izquierda presiona a esta hora al PSOE para que ese decreto esté a la altura de lo que están pidiendo los ciudadanos en la calle. Sumar avisa a su socio de lo que ahora mismo está sobre la mesa es insuficiente. Mónica García.
5: La regulación de la fiscalidad no ha funcionado, la construcción de vivienda no ha funcionado. Lo que ahora necesitamos son medidas valientes y medidas que sean ambiciosas, que pongan coto a la especulación.
4: Representantes de Sumar, Podemos, Bildu, Esquerra y BNG se han citado esta mañana en el Gregorio Marañón, donde está ingresada Mari Carmen. Exigen que el gobierno vaya más allá, que se incluya, entre otras cosas, la congelación de los alquileres durante 2 años, la renovación automática de los contratos o la regulación de los de temporada. Podemos pide al gobierno que no traiga un parche y que no incluya la reforma de la ley del suelo. Pablo Fernández.
6: Si el gobierno pretende responder a estas movilizaciones y a estas demandas con un decreto de mínimos pactado con Junts que no vaya a la raíz del problema, que no ataje la especulación, se volverá a equivocar de nuevo.
4: Junts avisa a la izquierda de que es compatible luchar contra los fondos buitre y beneficiar, proteger al pequeño propietario, y que todos tienen que ceder, que hay que salir de la trinchera. Josep Rius.
7: Per fer possible aquest acord, cal que tothom surti de la seva trinchera.
4: En la misma línea, el PNV, que ve bastante bien lo planteado por el gobierno y pide a otros grupos que se dejen de maximalismos.
1: Y el Partido Popular instalado en el no, los populares culpando al presidente de la crisis de la vivienda, sugieren que la acampada de Sol se traslade a la Moncloa. Núñez Feijóo, ante la Junta Directiva Nacional, dice que el gobierno agita las calles, que exprime a los trabajadores y que, dice literalmente, ha trincado lo más grande, alusiones a la expareja del exministro Ábalos.
8: El problema es que se ha pasado 8 años más pendiente de la casa de Jessica que de la casa de Mari Carmen. Ese es el problema, queridos amigos. 8 años perdidos.
1: Y choque también a cuenta de la propia acampada de Sol donde nos encontramos. Comunidad y Ayuntamiento piden al gobierno que desaloje a estos manifestantes. El alcalde Martínez Almeida avisa de que estudian medidas si el delegado no responde. Francisco Martín lamenta que no se quejen ante un problema el de la vivienda que no han querido atajar.
9: ¿Alguien piensa que si están enfrente del Palacio de la Moncloa, que también es espacio público, o enfrente de la sede del Partido Socialista en Ferroz, que también es espacio público, el delegado no hubiera acudido corriendo a levantar esas acampadas?
10: Parece hasta obsceno escuchar algo así del alcalde de Madrid en este contexto. Alguien que se ha jactado de no hacer absolutamente nada en materia de vivienda.
1: Por cierto, que sobre el desahucio, el futuro de Mari Carmen Almeida ha avanzado, que hoy a las 4 se reúnen las partes. La abogada de Mari Carmen urba gestión con la mediación del ayuntamiento para tratar de llegar a un acuerdo sobre su casa. Y aquí la imagen en la Puerta del Sol sigue siendo pues que nadie se mueve, pese a que el tiempo empieza a no acompañar. Se siguen montando tiendas de campaña, una auténtica marea humana, entre tanto pendientes de la valoración del sindicato de inquilinas al decreto. Elena Nieva, hola de nuevo.
11: Hola de nuevo, sí, bueno, acaba de producirse ese canutazo, acaba de empezar para valorar ese posicionamiento de todos los partidos a la izquierda del Partido Socialista y avanzar así ese posicionamiento, decimos, del decreto Mari Carmen y qué puntos contempla. De momento están interviniendo, vamos a ver si podemos enterarnos de algo más de lo que están contando y todo en ese campamento improvisado en la Puerta del Sol, como decías, ocupado prácticamente en su totalidad, 350 tiendas de campaña y más de 1.000 personas que se han querido sumar a esta concentración para que no haya ni un solo caso más como el de Mari Carmen. Vamos a escucharlo.
12: Sí, no,
1: vamos a escucharlo.
12: No a encontrarme el mar de tiendas que nos hemos encontrado, la verdad. Pero un sentimiento de unidad es lo que se ve y yo qué sé, sobre todo ganas de cambiar las cosas.
13: Aunque esto está programado hasta el martes, es muy probable que siga para largo.
14: En menos de 24 horas se pasó de haber como 30 tiendas en la plaza a estar como todo llenísimo. O sea, yo estaba flipando.
11: Un campamento que, como estamos escuchando, va a continuar, que de momento va para largo. Y vamos a ver si podemos enterarnos de lo que está diciendo el sindicato de inquilinas.
1: Gracias, luego lo escuchamos y siguen aquí los gritos de la vivienda es un derecho, el decreto de la vivienda, gran foco del día, Rosa Perarnau, pero hay más cosas. Buenas tardes.
15: Buenas tardes, Carlos. Y empezamos por la crisis en Ceuta, que deja hoy la segunda dimisión. Se va el delegado del gobierno, Miguel Ángel Pérez Triano, abandona el cargo, asegurando que ha sido víctima de una campaña de desprestigios por competencias que no tiene. Sandra Suani, buenas tardes.
16: Buenas tardes. Pérez Triano deja la política, no solo su cargo en la delegación del gobierno, sino también en la ejecutiva del PSOE. Se marcha, pero asegura que semanas antes avisó al gobierno central de la extraordinaria presión migratoria que estaba sufriendo Ceuta.
17: Lo que sí hicimos los días previos fue cumplir con la que sí son nuestras competencias. Desde el primer momento transmitimos lo que estaba ocurriendo y pedimos medidas y refuerzos. Desde semanas antes ya gestionábamos una grave crisis migratoria.
16: El ya exdelegado ha denunciado la campaña de desprestigio que ha sufrido. Deja la política, ha dicho, porque su familia no se merece esta presión. Pérez Triano también ha recordado que sus competencias eran limitadas y que él no podía decidir si se cierra una frontera o se despliega el ejército.
15: En Benidorm, la Policía Nacional investiga un supuesto asesinato machista que sería el número 40 en menos de 9 meses. La pareja de la víctima está detenido junto a otros 2 hombres como presuntos encubridores. Lamberto Calduch.
18: Una mujer de 33 años ha sido asesinada en Benidorm y su pareja ha sido detenida como presunto autor. La Policía Nacional investiga el caso como un posible crimen machista. Hay otros 2 detenidos por encubrimiento. El crimen se habría producido en el domicilio de la pareja durante una discusión. La víctima habría muerto por herida de arma blanca. La policía conoció los hechos después de que los otros 2 detenidos acudieran a la comisaría de Benidorm para denunciar los hechos. Estos conocidos aseguraron que el sospechoso les amenazó y les pidió ayuda para trasladar y enterrar el cuerpo en una zona rural. Los agentes localizaron allí el cuerpo y detuvieron después al presunto autor en su vivienda. La investigación continúa abierta y los detenidos serán puestos a disposición judicial en las próximas horas.
15: Recuerden, el 016 es el teléfono para pedir ayuda y en los deportes deportes. Seguimos celebrando un nuevo título mundial. Alex Pita, buenas tardes.
19: ¿Qué tal, Rosa? Sí, están a punto de aterrizar en España las flamantes campeonas del mundo sub-20. Esta tarde recibirán el homenaje del fútbol español en Las Rozas. 17 títulos en los últimos 10 años. Tenemos una generación de oro. En clave Fútbol Liga, Javier Aguirre ya ha sido presentado con el Valencia. Eric García ya está en Barcelona y se descarta lesión. Y Militao ha vuelto a entrenar con el Real Madrid.
15: Pues con esto y más volvemos a partir de media, especialmente de mediodía, desde la acampada de la Puerta del Sol. Ahora se quedan con la información más cercana a la de su comunidad.
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20: Buenas tardes. El difícil acceso a la vivienda y la subida de los precios de los alquileres ha motivado un nuevo enfrentamiento entre Partido Popular y PSOE aquí en la región, que se acusan mutuamente de no hacer nada para solucionar el problema. Escuchamos al diputado Miguel Ortega del PSOE y al presidente regional, Fernando López Miras.
21: Tenemos a un presidente del gobierno regional que no hace nada y que en vez de hacer, miente. Es un cobarde con los fondos buitre y valiente contra las personas que no tienen acceso a la vivienda.
22: Yo, respetando el derecho de manifestación de todos, creo que sería mucho más propio que la acampada fuera los jardines de la Moncloa más que la Puerta del Sol, porque el responsable es el Gobierno de España.
20: Mientras el Gobierno central ultima su decreto de vivienda, mañana está previsto que lo apruebe el Consejo de Ministros. Por ahora no se ha llegado a un acuerdo entre los partidos en la coalición. Y hoy ha comenzado el juicio del crimen de la Estaca. El acusado, un joven de 23 años, acabó presuntamente con la vida de su vecino de 63. Utilizó un listón de madera. Escuchamos a la fiscal Olga Matencio.
23: Porque el Ministerio Fiscal acusa por un delito de homicidio y la acusación particular por un delito de asesinato. Nosotros pedimos 13 años de prisión y la acusación particular, prisión permanente revisable.
20: En los deportes, Carlos Alcaraz viaja a esta hora hacia Tokio, donde va a disputar el ATP 500 de Japón, torneo que ya conquistó el año pasado y que se va a celebrar del 30 de septiembre hasta el 7 de octubre. Enseguida se lo contamos. Antes, conectamos con la Dirección General de Tráfico, Daniel González. Buenas tardes.
24: Muy buenas tardes. En estos momentos la situación en las carreteras murcianas es bastante tranquila. No encontramos complicaciones ni en la red principal ni en la secundaria, por tanto, bastante fluido el tráfico. Con así mucha prudencia en esta jornada, ya que puede haber lluvias que compliquen la circulación a lo largo de toda la tarde, les pedimos que se informen del estado y del tiempo y de las carreteras antes de circular.
20: Y ahora la previsión del tiempo, Agencia Estatal de Meteorología, Jordi Urios. Buenas tardes.
25: Buenas tardes. Hoy cielos cubiertos en la región de Murcia, con probabilidad de precipitaciones débiles más en puntos del interior. En cuanto a las temperaturas, hoy las máximas con pocos cambios y en descenso en el interior occidental. Hoy con máximas de 31 grados en Murcia, 30 en Mazarrón, 29 en Cartagena, 28 en Águilas y en Yecla, 26 en Caravaca de la Cruz. En cuanto al viento, hoy en general flojo variable. Mañana se esperan cielos poco nubosos, con intervalos de nubes bajas por la mañana en el interior, que pueden ir acompañadas de alguna precipitación débil, tendiendo a intervalos de nubes medias y altas por la tarde, con posibilidad de lluvias débiles en las sierras del interior. En cuanto a las temperaturas, mañana suben en el interior y con pocos cambios en el litoral. Serán las máximas de 30 grados en Murcia, 30 en Cartagena y Mazarrón, 29 en Caravaca de la Cruz y Yecla. En cuanto a las mínimas, con pocos cambios, no bajarán de los 21 grados en Águilas, 20 en Murcia, Cartagena y Mazarrón, 15 de mínima en Yecla, 12 en Caravaca de la Cruz. En cuanto al viento, mañana flojo variable, soplará de componente sur por la tarde. Es una información de AEMET.
20: Hasta las 2:30 de la tarde, noticias de la región de Murcia en Radio Nacional de España. En el control de sonido está Ernesto García Muñoz. Cada día en España se producen 45 desahucios. En la región de Murcia, en torno a 2. Para frenar esta situación y gracias al impacto del caso de Mari Carmen, el Gobierno de España trabaja a contrarreloj para recabar los apoyos necesarios para llevar mañana el decreto de vivienda al Consejo de Ministros. Una norma que las plataformas ciudadanas de la región ven con muy buenos ojos, pero marcan una línea roja innegociable. Debe incluir, dicen, contratos de alquiler indefinidos, Isabel Cegarra.
26: Para el Sindicato de Vivienda de la región es una medida de mínimos. Su portavoz Jorge asegura que es esencial para corregir una situación que tachan de precaria.
27: Y tiene que ser el Real Decreto Mari Carmen. El punto principal de ese nuevo Real Decreto tiene que ser que los contratos de arrendamiento sean indefinidos. No podemos seguir viviendo con él la incertidumbre de cuándo llegará un burofax, de cuándo tendremos que salir de la que es nuestra casa, de si nuestros hijos e hijas van a poder terminar la escolaridad en el mismo colegio en el que la empezaron, solamente estando al arbitrio de que un fondo haya decidido que nuestro edificio es rentable. Esto se tiene que acabar.
26: Exigen además prórrogas de los contratos vigentes y la congelación de los precios del alquiler. También frenar el avance de los fondos buitre, que según Paco Morote, portavoz de la plataforma de afectados por la hipoteca, quieren gentrificar barrios como los de La Paz y La Fama en Murcia.
2: Y esto lo tienen que impedir los gobiernos que tienen competencias y, por tanto, responsabilidades, que son el gobierno de la comunidad autónoma y el gobierno de la nación. Tienen que impedirlo y el propio ayuntamiento tiene también que tomar medidas para que esto no siga su avance, porque si esto sigue avanzando se va a poner a un montón de gente en la calle, se van a vaciar los barrios, se va a gentrificar, van a ser o barrios turísticos o barrios para ricos.
26: El decreto de vivienda llegará mañana al Consejo de Ministros. Lo previsible es que salga adelante, pero el Gobierno de España aún no tiene todos los apoyos parlamentarios garantizados. Las negociaciones siguen en marcha, pero lo que sabemos por el momento es que va a incluir ayudas a la compra de vivienda y el blindaje del parque público.
20: El problema de la vivienda que continúa en el centro del debate político a raíz del desahucio de Mari Carmen en Madrid, el PSOE reclama al gobierno regional medidas reales para contener el precio de los inmuebles. Para Fernando López Miras, el Ejecutivo Central debe actuar porque señala es el que ha causado esta situación. Javier Carrión, buenas tardes.
3: Buenas tardes. El presidente regional sitúa en la actual ley de vivienda el origen del problema para conseguir una casa y acusa al gobierno central de intentar diluir su responsabilidad en este asunto cuando apela a las comunidades.
4: Antes de que Sánchez llegase al gobierno, la vivienda era el problema número 16 para los españoles. 8 años después del gobierno de Sánchez, la vivienda es el principal problema para los españoles. Y esto pasa cuando la ley de vivienda la presenta Bildu y cuando hay una vivienda que defiende más a los ocupas que a los propietarios, cuando hay una vivienda, un modelo de vivienda intervencionista y cuando la escasez de vivienda es más que evidente.
3: El Partido Socialista acusa a López Miras de inacción a la hora de gestionar este problema en la región. El diputado Miguel Ortega cree que el presidente está haciendo negocios con los fondos buitre a través de una nueva ley del suelo. Le pide también que construya las 33.000 viviendas públicas que ha prometido en los últimos años.
5: Cuando podía construir, la realidad es que lo que hizo fue devolver 22 millones de euros de fondos estatales que habían destinados a la región, los devolvió al gobierno de España en vez de construir vivienda pública. Y eso solo tiene un nombre, y es incapacidad.
3: Ortega insta además a Miras a aplicar la normativa estatal para establecer zonas de mercado tensionadas y así limitar el precio del alquiler. En este sentido se ha pronunciado también el portavoz de Podemos, Víctor Ejío, aunque pide ir más allá.
6: Hay que expropiar esas 650.000 viviendas que están en manos de fondos buitre y tomar medidas para impedir que sigan concentrando la propiedad inmobiliaria.
3: Asegura que no se conformarán con un decreto que solo contemple incentivos para los propietarios.
20: La vivienda, como les decimos, vuelve al foco mediático gracias al caso de Mari Carmen, pero como ella hay muchas personas más, también familias como las que han estado cerca de desahuciar hoy en el barrio murciano de La Paz. Jesús Cano, buenas tardes.
7: Buenas tardes. Dani y Aurora llevan 20 años de alquiler, pero desde hace 2 un fondo buitre ha adquirido su vivienda. Tienen 3 hijos, 2 de ellos menores y otro con discapacidad. Su abogada ha conseguido paralizar el desahucio para así negociar con el fondo la oferta de compra que ha hecho la familia. Es para ellos un pequeño respiro.
8: Un pequeño respiro, sí. Nos acaban de notificar que se suspende el desahucio. Tenemos un plazo de 1 mes para llegar a un acuerdo con el fondo. Y nada, agradeceros a todos por el apoyo, por todo, y a ver si tenemos suerte y se soluciona todo esto.
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20: 110 voluntarios de la Fundación FADE acompañan a más de 4.000 personas mayores en domicilios, residencias y hospitales de la región. Ahora esta fundación ha presentado una guía con pautas para acompañar a las personas mayores con el objetivo de combatir la soledad no deseada. Nos lo cuenta Celia Navarro.
9: Joaquín León es el autor de esta guía, que se puede consultar a través de la web de la Fundación FADE. Su experiencia como enfermero de geriatría la ha plasmado en unas recomendaciones clave que pretenden, por un lado, quitar los posibles miedos a los voluntarios y, por otro, buscar la empatía con esa persona a la que acompañan.
28: Pero falta calidez. Y eso en el voluntario es esencial, el estar. No es ser, no tienen que ser enfermeros ni médicos, es ser, estar y acompañar. A veces, muchas veces en silencio. Hay gente que dice, pero en silencio, tú le coges la mano a una persona mayor y si llora, pues lloras con él un poquito. Otro día luego, pues juegas, echas una partidita, se sonríe, salimos de paseo.
26: Una serie de herramientas encaminadas a ayudar a los voluntarios en aspectos físicos, cognitivos y conductuales. María José López, presidenta de FADE.
1: Lo más bonito también de la guía es que da unas pautas de cuidado al cuidador para que el propio voluntario sepa cuidarse y pueda seguir cuidando, porque el que no está cuidado no podrá, no, nunca podrá cuidar.
26: Angelita es una de las usuarias que recibe atención por parte de Mar.
10: Para mí, cuando lo acompaño, lo más importante es que se sienta vista, que se sienta escuchada y que se sienta valorada.
11: Prácticamente me obliga a hablar porque sabe que es lo que más necesito.
26: Como ella, 100 personas de esta fundación atienden a personas mayores, una dedicación cada vez más necesaria porque, según datos de la Consejería de Política Social, 4 de cada 10 personas mayores de la región viven solas.
20: Y más noticias. La Fundación Seneca financia con 400.000 euros la búsqueda de nuevos materiales con aplicaciones en sectores como las energías renovables.

0: a la soberanía industrial y energética de España. Juan María Vázquez.
1: Y estoy seguro que con estos nuevos materiales que se desarrollan en estos laboratorios, pues tendremos nuevas aplicaciones en energía, en baterías, pero también tener una industria más fuerte, más sólida, de la mano de la innovación como la principal palanca de crecimiento.
2: Les contamos también que el Centro de Simulación Clínica del Hospital del Rosell le sitúa a Cartagena a la vanguardia de la formación y el desarrollo tecnológico sanitario al incorporar la primera unidad regional de investigación biomédica gracias a la colaboración de la Universidad Politécnica. Javier García Belmonte.
3: La simulación clínica constituye una de las herramientas fundamentales para la capacitación de médicos y enfermeros. En Cartagena se da un paso más con la incorporación de una unidad de investigación biomédica en la que los ingenieros de la Politécnica ofrecen soluciones a demanda. Irene Marín, gerente del Servicio Murciano de Salud.
4: Además de un área de simulación, es un área muy importante de innovación y proyecto. Se van a ir desarrollando múltiples proyectos y formando parte de la biomedicina y dando lugar a nuevos prototipos para mejorar la asistencia a nuestros pacientes.
3: El Centro de Simulación del Rosell posibilita que los equipos sanitarios entrenen en situaciones complejas y de alto riesgo y lo hagan en condiciones seguras, lo que mejora la toma de decisiones, la coordinación multidisciplinar y la respuesta ante situaciones críticas. Trinitario Sánchez, director médico del Rosell.
5: Porque yo puedo tener mucha experiencia, a lo mejor haber atendido una patología muy concreta 20 veces en mi vida, ¿vale? Si yo manejara 20 veces un Boeing 707, ¿me iban a dejar manejarlo? ¿Me iban a dejar llevarlo? Seguramente me pedirían no 20, sino 200, ¿no? Pues esto es un poco de lo que va, exagerándolo mucho, lógicamente, es un ejemplo, pero de esto va la simulación clínica avanzada.
3: El centro de Cartagena cuenta con 50 instructores, 5 de ellos capacitados por la Universidad de Harvard.
2: Las 2:23, un profesor de Instituto de Murcia ha sido detenido por la Policía Nacional como presunto autor de un delito de amenazas graves a la ministra de Sanidad, Mónica García, al avisar de que le cortaría el cuello, dice, en 2 llamadas telefónicas que efectuó el Grupo Municipal de Más Madrid, partido al que pertenece la titular del ministerio.
0: Según han confirmado fuentes policiales, el arrestado es un hombre de 50 años, sin antecedentes penales y que trabaja en un instituto de secundaria de la región. En una de las llamadas insultó a Mónica García y a otros compañeros de partido y realizó alusiones sexuales vejatorias, mientras que en otra ocasión avisó de que le cortaría el cuello. Fue detenido el pasado 16 de septiembre.
2: Y comienza la Audiencia Provincial de Murcia el juicio por el conocido como crimen de la estaca. Esta mañana se ha constituido el jurado popular encargado de probar si Kevin, un hombre de 23 años, acabó con la vida de su vecino de 63 en Beniel en enero de 2025. Unos hechos por los que se encuentra en prisión provisional Dani Jiménez.
6: Con la constitución del jurado popular se ha dado inicio a este juicio que constará de 8 sesiones. El acusado habría acabado con la vida de su vecino tras causarle 25 heridas con un listón de madera que arrancó de una de las estacas que apuntalaban el vallado. Unos hechos reconocidos ante su abuela y en sede policial. Por ello, la fiscalía demanda 13 años de prisión por un delito de homicidio, mientras que la acusación particular solicita la prisión permanente revisable.
7: Porque el Ministerio Fiscal acusa por un delito de homicidio y la acusación particular por un delito de asesinato. Nosotros pedimos 13 años de prisión y la acusación particular, prisión permanente revisable.
6: Escuchamos a Olga Matencio, la fiscal del caso. El acusado, que se encuentra en prisión provisional, padece sordera y cuenta con un 82% de discapacidad. Por eso la defensa ha mostrado su disconformidad con los hechos narrados por la acusación y la fiscalía y, en consecuencia, no responde de la pena solicitada. Escuchamos al abogado Pedro Montes.
8: Quinto, trastorno mental y del comportamiento, que afecta directamente a la forma en que el cerebro procesa, almacena y recupera y utiliza la información del entorno.
6: Por esta serie de discapacidades pide la libre absolución de todos los delitos.
2: Y un apunte de sucesos, la Guardia Civil ha detenido al conductor de una furgoneta que fue sorprendido en un control realizado en la autopista AP7 a la altura de Mazarrón como presunto autor de un delito contra la seguridad vial.
0: También ha sido denunciado por conducir con el carnet retirado y por llevar en la furgoneta que conducía 25 kilogramos de picadura de tabaco de contrabando. Montserrat Alameda, portavoz de la Guardia Civil.
9: En la parte trasera de este vehículo se hallaron 5 bolsas de basura de gran tamaño y de color opaco. En su interior había medio centenar de bolsas transparentes envasadas al vacío, las cuales contenían una sustancia vegetal compatible con picadura de tabaco, que arrojaron un peso total de 25 kilos. Los guardias civiles se incautaron del tabaco de contrabando y esta persona detenida también resultó denunciada por infracción a la ley de represión del contrabando.

0: En los deportes, en Real Murcia y el Fútbol Club Cartagena, que no han jugado este fin de semana al ser aplazado el derbi regional al miércoles 7 de octubre en el Estadio Cartagonova, retroceden 2 y 3 posiciones en respectivamente después de la 5ª jornada. El Águila sigue fuera de la zona de descenso en el grupo 2 de Primera Federación. Buenas tardes, Mario San Miguel.
1: Buenas tardes. El Murcia ocupa el 5º lugar en la tabla y cierra las posiciones de promoción de ascenso con 9 puntos. El conjunto grana tendrá su próximo compromiso liguero el domingo a las 12 frente al Nástic de Tarragona, pero antes se medirá en Copa Federación al Navalcarnero de Segunda Red como visitante este miércoles a las 8 de la tarde por una plaza en la Copa del Rey. El presidente grana, Pedro León, ve bien al equipo y cree es cuestión de regularidad.
2: La liga dura 38 partidos, que habrá momentos buenos y malos. Lo importante es gestionar bien tanto los buenos como los malos y saber que es una competición de regularidad. Yo al equipo lo veo bien.
1: También baja puestos el FC de Íñigo Vélez, 13.º con 5 puntos. Los albinegros jugarán próximo sábado a las 7:45 frente al Águilas. Precisamente los costeros son 15.º. Perdieron 0-1 ante el Club de Alicante en el Estadio El Rubial. Acusaron jugar la mitad del encuentro con un jugador menos. El extremo izquierdo, José Marraigal, cree es para sentirse orgulloso.
3: Hemos salido muy orgullosos sobre todo de lo que hemos hecho. Al final, estando con uno menos, hemos... Se ha visto, creo que hemos dado bien lo que es la oportunidad del Hércules.
1: El entrenador de Lucas Murcia Club Baloncesto, Sito Alonso, se ha mostrado muy crítico tras la derrota este domingo en Girona porque los jugadores de ambos conjuntos se han caído muchas veces por el suelo debido a la humedad de la pista.
4: Es que todos los detalles que tienes que jugar con una camiseta del mismo color debajo, con unos calcetines, con un tal, y nos hemos caído 50 veces en la pista por haber 40 o 50 grados, una humedad. O sea, esto... Para los dos equipos, ¿eh? No entiendo cómo puede pasar en la Liga Endesa ahora.
1: Y el Pozo Murcia Fútbol Sala afronta el primero de los compromisos de esta semana, mañana martes en la pista del Guanapix Zaragoza a las 8:30 de la tarde, recién ascendido y que todavía no ha sumado. A pesar de ello, el preparador José González cree no será un partido fácil.
5: Es un equipo que para mi gusto tiene muy buenos jugadores muy interesantes. Es un entrenador joven que es su segundo paso por la categoría, que tiene muy bien trabajado el equipo, y si nosotros vamos pensando que va a ser una salida asequible, pues seguramente nos vamos a llevar un gran palo.
1: Siguiente cita, sábado a las 6:30 de la tarde ante Inter en Madrid.
0: La música de cámara regresa al Teatro Romea de Murcia de la mano de Promúsica Murcia e Ibermúsica, una alianza que permitirá ofrecer 6 conciertos en un ciclo que arrancará el próximo 16 de diciembre con Cosmos Quartet, con el que además se rendirá homenaje a Beethoven con motivo del bicentenario de su fallecimiento. Jonathan Reeves es de la Junta Directiva de Promúsica Murcia.
6: Por esta asociación han pasado artistas en su día, como Maris Jansson, como Daniele Gatti, como Manfred Jones, como Alicia de la Rocha, Narciso Yepes, pero en su juventud. Nosotros vamos a tener 6 conciertos en esta temporada con 6 nombres que, aunque ya son de primerísima fila internacional, podremos recordarlos dentro de muchos años como de los grandes artistas que tiene el mundo.
0: Mañana se ponen a la venta los abonos. Nos vamos, les dejamos ya con el 14 horas de Radio Nacional de España. Que pasen una feliz tarde.

0: Una fina lluvia de otoño empieza, y lo ha hecho desde hace 15 minutos, a llenar y a empapar este campamento improvisado en el que cientos de personas siguen pasando su tercer día para reclamar, para exigir medidas que impidan situaciones como la de Mari Carmen. Mediodía desde la Puerta del Sol, donde nadie se va a mover, quieren soluciones ambiciosas, valientes para un problema complejo, y las quieren desde este martes. Son las 2:30, 1:30 en Canarias.
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0: Y de momento, y desde aquí, todas las miradas, toda la presión está puesta en ese decreto que se negocia contra reloj para que salga del Consejo de Ministros. El sindicato de inquilinas advierte, Elena Nieva, nos lo decías hace unos minutos, estaban valorándolo y dicen, buenas tardes, que se queda corto, ¿no?
2: Efectivamente, se queda corto, dicen desde el sindicato de inquilinos, porque piden que ese Real Decreto incluya contratos indefinidos y la renovación automática si el inquilino cumple. Critican que construir viviendas sin un control de los precios es algo que no va a resolver el problema, y por lo tanto defienden que haya una vivienda pública que sea social y que sea asequible. Vamos a escuchar a Alicia del Río, portavoz del sindicato de inquilinas.
3: Que lo que tiene que salir el martes del Consejo de Ministros es el Real Decreto Mari Carmen íntegramente. Esto quiere decir que la medida que no se puede quitar son los contratos indefinidos. Necesitamos renovación de contratos automática porque las vidas inquilinas deben ser estables.
2: De momento aquí la acampada en Sol va a continuar, van a seguir presionando hasta que la decisión del Consejo de Ministros sea firme conforme a lo que están pidiendo, aunque no concreta lo que van a hacer después.
0: Gracias. El sindicato de inquilinas quiere más, lo acabamos de escuchar, y presión también de la izquierda al gobierno, de los propios socios de Sumar y de los de legislatura. Ahora mismo ven lejano el decreto Mari Carmen, exigen que las medidas no se queden en maquillaje, que den una respuesta real a un problema real, y una respuesta que está exigiendo la gente en la calle. Leticia Arenas, buenas tardes.
4: ¿Qué tal? Buenas tardes. Hasta ahora nadie da el acuerdo por cerrado, pero tampoco nadie lo da por muerto. Todos insisten en que la vivienda tiene que estar mañana encima de la mesa del Consejo de Ministros, aunque de momento no hay ni siquiera un texto consensuado entre los dos socios de gobierno. El presidente sigue los detalles de la negociación desde Barcelona, donde esta tarde visita precisamente una promoción de vivienda pública. Está midiendo mucho estos días sus palabras para que ningún socio se descuelgue. Esta mañana, en un acto sobre las ciudades del futuro, hablaba de vivienda e insistía Pedro Sánchez en que hay que actuar sobre el mercado.
5: Tenemos que actuar en el ámbito de la vivienda, sin duda alguna, y hay que poner el foco de una vez por todas en la accesibilidad, en privilegiar el uso residencial de la vivienda frente al turístico.
4: El nuevo decreto que estudia prohibir la compra especulativa a los fondos buitres para Sumar, descafeinado aún. Hoy, junto a otros socios de izquierda del gobierno, han acudido al hospital donde permanece Mari Carmen para exponer esas líneas rojas, como la prórroga de contratos. Hacen suyas las protestas de estos días. De hecho, hasta Yolanda Díaz llama a manifestarse contra el gobierno en el que ella se sienta.
6: Bienvenidas las movilizaciones. Y a día de hoy les digo que seguimos peleando dentro del gobierno para que el Real Decreto que se apruebe mañana esté a la altura de las circunstancias.
4: Junts no quiere cargar con un no al decreto, ya lo rechazó la última vez. Al gobierno se abre a recuperar las bonificaciones fiscales, y de hecho hablaba Rius de buscar un denominador común.
7: Tots estem d'acord que no hi han d'haver més casos com el de la Mari Carmen.
4: Decía Rius de buscar esos puntos por Mari Carmen, pero un acercamiento a Junts le puede suponer al Ejecutivo perder a Podemos. Pablo Fernández.
8: Si el gobierno pretende responder a estas movilizaciones y a estas demandas con un decreto de mínimos pactado con Junts, se volverá a equivocar de nuevo.
4: Bildu o Esquerra quieren un decreto ambicioso, pero piden a todos los grupos renuncias para llegar a un texto consensuado.
0: Todos mirando la Puerta del Sol, pero también al Congreso de los Diputados, aquí a unos metros. Horas de muchas negociaciones, lunes intenso en lo político. Quien ha dado ya su no de antemano, antes de conocer siquiera las líneas generales del decreto Mari Carmen, es el Partido Popular. Núñez Feijóo responsabiliza al presidente del gobierno de la crisis de vivienda, le reprocha agitar las calles. Sus varones sugieren trasladar esta acampada, la que hay aquí en el kilómetro cero, a la Moncloa. David Fernández, buenas tardes.
9: Hola, buenas tardes. Y Feijóo ha arrancado esta Junta Directiva Nacional queriendo arropar a Vivas, al que abrazaba antes de comenzar su intervención. Dice que quieren que no se hable de Ceuta, pero no lo van a conseguir. El líder popular acusa al gobierno de querer distraerles y le responsabiliza del fracaso de su política de vivienda, porque dice llevan 8 años trincando sin preocuparse del que se ha convertido en el principal problema de los españoles.
10: El problema es que se ha pasado 8 años más pendiente de la casa de Jessica que de la casa de Mari Carmen. Ese es el problema.
9: El líder popular dice que el gobierno pretende agitar la calle, pero advierte las movilizaciones van contra ellos. Sus varones, como Ayuso o López Miras, critican esa acampada en la Puerta del Sol.
11: Creo que sería mucho más propio que la acampada fuera los jardines de la Moncloa más que la Puerta del Sol, porque el responsable es el gobierno de España.
12: Yo lo pido solamente para que me avisen a partir de qué edad dejo de pagar a mis caseros para ya quedarme en ella, y a lo mejor en la próxima manifestación de inquilinas me sumo.
9: Los populares hurgan en la división del gobierno, ni siquiera se ponen de acuerdo entre ellos, ironizan y retan a los ministros de Sumar a que se levanten y se vayan a su casa, porque si no parecerá que solo se aferran a los sillones.
13: En medio de las negociaciones y de la fanfarria política, el conocido como ya decreto Mari Carmen, esta tarde vamos a estar atentos a una reunión, atención, entre las partes, entre la abogada de Mari Carmen y Urbagestión, la propietaria del inmueble. El encuentro se celebra a las 4 de la tarde, mediación del Ayuntamiento de la capital, para tratar de llegar a un acuerdo. Palabras del alcalde José Luis Martínez Almeida.
14: Que esta tarde nosotros no vamos a hablar de cargas, sino de acuerdos. Y que es a lo que yo creo, aspiro a que podamos llegar. No hablar de cargas, eso le corresponde a cada una de las partes, cada uno tendrá su opinión. Lo que le corresponde al ayuntamiento y en lo que está el ayuntamiento es que se pueda llegar a un acuerdo entre la empresa y entre Mari Carmen.
13: Almeida, además, ha vuelto a pedir al delegado del Gobierno de Madrid, Francisco Martín, que actúe, que levante la acampada, porque si no estudian tomar medidas legales. El delegado ha respondido que la acampada está caracterizándose por ser pacífica, lo estamos comprobando aquí en directo, de modo que las fuerzas y cuerpos de seguridad del Estado se van a centrar en velar porque los ciudadanos ejerzan sus derechos de forma segura. Y en este contexto, hoy, cifras, datos de vivienda, el nuevo número de hipotecas constituidas en julio sufre la mayor caída, atención, desde hace más de 2 años. Se firmaron algo más de 43.000 préstamos, lo que representa un 3,5% menos que en julio del año pasado. Caen las hipotecas, pero sube el importe de las operaciones. Siguen subiendo, alcanzan de media los 180.000 euros. Es la cifra más elevada de toda la serie histórica. 1:37 en Canarias. Crisis de la vivienda en el centro, que hoy se solapa con Ceuta, que se ha cobrado la dimisión del delegado del Gobierno en la ciudad autónoma. Por ahí contamos el resto de la actualidad desde el Prado del Rey. Rosa Perarnau, buenas tardes.
1: Buenas tardes, Carlos. Mediodía en Radio Nacional. Rosa Perarnau. El delegado Miguel Ángel Pérez Triano dice que se va por la campaña de desprestigio que ha sufrido desde la entrada masiva de 80.000 personas hace prácticamente 2 meses, y asegura que él avisó de una presión inusual días antes. Esta semana, por cierto, declara ante la jueza su ex jefe de gabinete, que reconoció que hubo avisos del CNI y que los elevó. Radio Nacional en Ceuta, Sandra Suani, buenas tardes.
15: Buenas tardes. Dimite el delegado del Gobierno en Ceuta, pero deja claro que él, días antes de la entrada masiva de miles de inmigrantes, avisó al Ejecutivo. Triano también renuncia a su cargo de secretario general del PSOE y a ser el candidato a la presidencia del Gobierno de Ceuta.
16: Lo que sí hicimos los días previos fue cumplir con la que sí son nuestras competencias. Desde el primer momento transmitimos lo que estaba ocurriendo y pedimos medidas y refuerzos. Desde semanas antes ya gestionábamos una grave crisis migratoria.
15: El ya exdelegado del Gobierno denuncia la campaña de desprestigio que ha sufrido. Deja la política, ha dicho, porque su familia no se merece esta presión.
16: He sufrido una campaña de acoso constante, con insultos, amenazas, incluso una corona de difuntos he tenido en la puerta de la delegación del Gobierno. Eso también es violencia.
15: Una dimisión que llega justo en una semana en la que está previsto que el presidente de la ciudad, Juan Vivas, y el que fuera jefe del gabinete de la delegación, Gonzalo Sanz, presten declaración en la Audiencia Nacional.
1: Tras ese anuncio en el Gobierno central, se limitan a decir que la prioridad es recuperar la normalidad en Ceuta, y desde la oposición hablan del ya exdelegado como chivo expiatorio de esta crisis. Mar Lupián, buenas tardes.
17: ¿Qué tal? Buenas tardes. En Génova ven esta dimisión como un cortafuegos para proteger a Pedro Sánchez, a quien exigen de nuevo que dé la cara y asuma las consecuencias. Alberto Núñez Feijóo no se refería directamente a la salida del delegado del gobierno, pero avanzaba la creación en el Senado de una comisión de investigación sobre lo ocurrido en la ciudad autónoma.
10: Para saber cómo ocurrió la invasión en Ceuta, cómo se respondió a ella y cómo se puede evitar que vuelva a repetirse.
17: Vox cree que la dimisión era la única opción de Miguel Ángel Pérez, al que acusan de haber mentido para proteger al Ejecutivo. Samuel Vázquez, portavoz.
18: Sabe que la han dejado tirado, que evidentemente alguien va a tener que hacer de chivo expiatorio y que si alguien no van a elegir que sea Pedro Sánchez o Marlaska.
17: Fuentes del gobierno aseguran que es una decisión humana y personal tras semanas de inmenso trabajo que Pérez ya había trasladado hace unos días. La ministra de Defensa, Margarita Robles, insistía en la importancia de la labor del nuevo delegado, que Ceuta vuelva a la normalidad cuanto antes, y pedía transparencia.
19: En Ceuta no se están pasando bien las cosas, y también pedir al nuevo delegado pues la máxima sinceridad en los planteamientos que haga ante la opinión pública.
17: En Podemos consideran que el relevo llega tarde y critican de nuevo la inacción del gobierno para resolver la crisis en Ceuta.
1: Pues precisamente a las puertas de Génova, tras participar en la Junta Directiva Nacional del PP, está hablando ahora mismo el presidente de Ceuta, Juan Jesús Vivas. Le escuchamos.
20: Las consecuencias de que ese operativo se cancelara, las consecuencias del cambio de criterio, de dejar de hablar de ataque a la integridad territorial y hablar exclusivamente de crisis migratoria, que debería solucionarse por los cauces ordinarios de la ley de extranjería, ha tenido dos consecuencias gravísimas. Ha aplazado la vuelta a la
1: normalidad. Palabras en directo del presidente de Ceuta. Allí el gobierno asegura que en las calles quedan más de 14.000 personas migrantes. En las últimas horas la policía ha desalojado la zona de Playa Benítez, más próxima a la desalinizadora que abastece a la ciudad. Pero de momento no va a haber más desalojos porque no hay un lugar alternativo donde llevarles. Buscamos la imagen en ese arenal en una mañana también lluviosa ahí en Ceuta con Pablo Danubio. Cuéntanos.
21: ¿Qué tal? Muy buenas tardes. Pues así es. Este domingo la Policía Nacional ha trasladado a otros 250 inmigrantes a la playa del Trampolín, procedentes del asentamiento chabolista de Playa Benítez, junto a la desalinizadora. La policía ha alegado razones de seguridad para explicar este traslado por tratarse de una infraestructura clave para el conjunto de la ciudad autónoma, ya que suministra el 90% del agua potable a los ceutíes. De momento, la realidad es que aquí en la playa del Trampolín poco cambia. Eso sí, hoy ha sido el primer día desde que comenzó la crisis migratoria que ha llovido prolongadamente. De hecho, hemos visto muchos de las tiendas de los inmigrantes en las que ha entrado el agua en las tiendas y ha mojado las mantas. Pese a todo, nos cuentan que su intención es aguantar.
22: Muy mojado, el chico también. ¿Qué cosa está haciendo? ¿Cómo se llama? El chico es diferente también. Mucho mojado hoy por la mañana. No dormir muy bien por la noche. Muy mojado. Claro, porque, ¿sabes? Dos meses durmiendo.
23: Sí, hoy ha llovido por la mañana y la gente ha sufrido y va a sufrir más.
21: Hace unos minutos hemos visto cómo una ambulancia ha tenido que llevarse un menor de unos 15 años que se encontraba indispuesto en el suelo, aunque a priori fuera de ningún peligro.
1: Y en la isla canaria del Hierro, nuevos rescates, más de 500 personas llegadas en tres cayucos procedentes del África subsahariana. La mitad llevaban 11 días en el océano. Erika Martínez.
24: Según el último recuento, fueron un total de 517 personas en tres cayucos las rescatadas por salvamento marítimo en las costas del Hierro en cuestión de 6 horas. En la primera embarcación iban 268 personas. Partieron de Guinea-Bissau y llevaban 11 días en el mar. Tres de ellas necesitaron asistencia médica y otra fue trasladada al hospital. Poco después, ya a primera hora de la mañana, fueron rescatados dos cayucos más, uno con 150 personas y otro con 99. Entre el número total de rescatados hay 68 mujeres y 28 menores. Además, hemos sabido que este domingo las autoridades mauritanas rescataron a 260 migrantes que iban a bordo de dos embarcaciones. Habían salido de Gambia y llevaban 7 días en alta mar por la ruta atlántica hacia Canarias.
1: En Europa preocupa y cada vez más el creciente número de ataques híbridos en suelo comunitario. De hecho, la jefa de la diplomacia europea, Kaja Kallas, considera que Rusia ya está planeando más sabotajes para intimidar a la Unión. Esta mañana se ha reunido en Bruselas con los ministros de defensa de los 27 y ahí ha señalado que Europa necesita rearmarse de manera más rápida y eficaz. Corresponsal en Bruselas, David Videro, buenas tardes.
2: Buenas tardes. Rusia continúa con sus acciones híbridas, así que en Bruselas buscan la fórmula para responder de manera coordinada, porque la jefa de la diplomacia comunitaria advierte habrá más sabotajes.
3: Which tools can be used at the moment of aggression that is not armed aggression that is.
2: Así que Kaya Kallas lanza el debate. En caso de ataque armado, ya está la OTAN. Los tratados europeos también incluyen una cláusula de defensa mutua, pero no hay un protocolo de emergencia cuando la agresión no es con armas. ¿Cómo responder colectivamente en esta zona gris? La respuesta aún está verde y muchos países no quieren solapamientos con la OTAN. Kallas insiste, no habrá duplicaciones. La ministra de Defensa Margarita Robles concuerda con que Europa no puede cruzarse de brazos.
5: Lo que ha planteado la alta representante y muchos países hemos estado de acuerdo, que hay que ir buscando soluciones que le digan a Rusia que no nos va a amedrentar con esas amenazas híbridas. Esa puede ser una solución, puede haber otras soluciones.
2: Y sobre el polémico encuentro del ministro de Exteriores alemán con su homólogo ruso, para Kallas demostraría que no basta con hablar con Moscú porque no está interesada en la paz. Por eso, ella subraya que Europa debe armarse más rápida y eficazmente si quiere estar preparada para defenderse en 2030.
1: Y León XIV concluye hoy su visita de 4 días a Francia. El destino elegido para clausurar este viaje es la ciudad de Metz, donde el Papa ha pronunciado un discurso centrado precisamente en la unidad de Europa. Pide poner fin a la espiral en la que a su juicio se han convertido las relaciones humanas y entre Estados. Enviado especial Jordi Barcia, buenas tardes.
6: Hola, buenas tardes. Sí, finalmente le ha faltado lustre a ese esperado discurso del Papa aquí en Metz, sobre todo porque solo han venido a escucharle Emmanuel Macron como presidente de Francia y los jefes de Estado de Luxemburgo, Mónaco y Andorra. Aún así, ha defendido el Papa la cultura europea, en deuda, dice, con el cristianismo. Ha emplazado a los 27 a seguir defendiendo valores universales como la libertad, la democracia, la igualdad y el Estado de Derecho, pero adaptándose al reto migratorio.
7: Como le dije, lors de ma recente visite au Isle Canaries.
6: Recuperando su mensaje en Arguineguín. Como dije durante mi reciente visita a las Islas Canarias en España, la dignidad humana, decía el Papa, exige vías legales y seguras, rescate y asistencia, cooperación real contra los traficantes, protección efectiva a las víctimas y procesos serios de acogida e integración. Ha hecho también el Papa una defensa cerrada del derecho internacional, en un momento en el que las relaciones interpersonales y entre Estados asegurados están volviendo cada vez más bárbaras. Se menosprecia el valor de la palabra dada y se presume de mentir y engañar. Difícil dejar de pensar en Donald Trump.
1: De vuelta a España, en el Congreso, nueva sesión en la comisión que investiga la gestión de la DANA en Valencia. A partir de las 3:30 vamos a escuchar a la exconsellera de Emergencias, Salomé Pradas, a quien le van a preguntar por el retraso en el envío de la alerta masiva a los teléfonos móviles. Quien ya ha comparecido esta mañana ha sido el presidente de la Diputación de Valencia, Vicente Mompó. Dice que la gestión de la riada fue un desastre, pero que no ha mentido en su relato. Nacho Monraval, buenas tardes.
25: Buenas tardes, Rosa. Eso es, insiste en que dice la verdad, pero ha quedado retratado por la alcaldesa de Torrent, la popular Amparo Folgado. Ella aseguró ante la jueza de la DANA que le llamó sobre las 6:30 para avisarle de que el Orteta, barranco, afluente del Pollo, llevaba olas de agua. Mompó había insistido en que hasta las 7 no se habló de ese barranco en el CECOPI. Ahora no recuerda si habló o no con la alcaldesa.
26: Podrían discutir si parlarem o no parlarem. Eso se puede discutir porque en la cobertura que tenía ese día allí podían discutirlo.
25: Insiste en que el CECOPI se centró en Forata y no en el Pollo, que causó gran parte de los 232 fallecidos. Mompó ha vuelto a hacerse eco del bulo de la EMET, ya desmentido, y en la falta de información. Como decías, habla de gestión desastrosa y manda 2 recados a Amazon. El primero, velado.
26: Es que tenían que estar faltando algunos, que tenían que estar allí, no están, y yo sí que estaba.
25: Faltaban algunos de los que tenían que estar, ha asegurado. El segundo, directo.
27: ¿Usted piensa que el que digo en las víctimas de que Amazon no debería ser a Forat no tienen rao?
26: Yo, las víctimas, creo que son las únicas que tienen rao desde el principio.
25: Mompó ha comparecido 2 veces en esta comisión, también ha repetido en el juzgado. Por eso, desde los grupos de la izquierda le han tildado de mentiroso. PP y Vox han usado parte de su turno de palabra para hablar de otros asuntos como Ceuta.
1: El Ministerio de Sanidad va a hacer cambios para que el aborto mediante medicamentos pueda practicarse en centros de salud y no solo en hospitales como hasta ahora. Para eso deben modificar la ficha técnica de uno de los fármacos que se emplean y también cambiar un decreto sobre centros sanitarios. En paralelo, Igualdad va a reforzar la información que debe proporcionarse a la mujer, lo han anunciado ambas ministras en un acto con motivo del Día Internacional por el Aborto Seguro. Mónica García, titular de Sanidad.
28: Detrás de estos cambios hay algo muy cotidiano. Ahorrarte desplazamiento, ahorrarte sufrimiento, ahorrarte inseguridades, saber a quién llamas si tienes una duda, sentir que hay un equipo que te conoce y que te acompaña. En definitiva, que cueste menos decidir con libertad, que haya menos barreras para esa decisión.
1: Según las últimas cifras disponibles, en 2024 se practicaron 106.000 abortos y algo más de un tercio fueron por esa vía farmacológica. Además, numerosos países hacen endoscopias de útero o colocan un DIU con anestesia y en quirófano por la evidencia de que el dolor que puede causar es moderado o incluso severo. Sin embargo, aquí en España, esas prácticas dolorosas no siempre se hacen con sedación o anestesia, a diferencia de colonoscopias o simples empastes. Por eso, sanitarios y pacientes piden que se actualice el protocolo, que es la manera de tener todos los medios disponibles. Laura Barrachina, buenas tardes.
0: Buenas tardes. Lo que se pide son medios para asegurar que las mujeres no tengan que pasar por estas situaciones.
4: Ese dolor, yo pensé que me morí. Fue lo peor que he vivido en mi vida.
8: Estoy apretando en los ovarios desde fuera. Fue una situación como muy dolorosa.
9: Le dije, ¿no hay posibilidad de poner anestesia local? Y me dijo, no.
0: Estas tres mujeres pasaron la primera por una biopsia de útero, la segunda por una histerosalpingografía y la tercera, a la que le negaron la anestesia, por una inserción de DIU.
11: El dolor de las mujeres ha sido infratratado. Durante muchos años se ha recomendado el aguanta un poquito, que esto no duele.
0: Elena Casado es anestesióloga y, como la ginecóloga Mirna Saf, piden actualizar los protocolos.
12: La histeroscopia es un procedimiento, no se puede hacer sin nada. Se trabaja mejor con la paciente que está sin dolor que teniendo que estar haciendo la prueba. No, pero espera, aguántate un segundito.
0: Pera Brescós es el presidente de la Sociedad Española de Ginecología y no cree que sea correcto pasar todas las pruebas directamente a anestesia.
13: Es verdad que no hay un protocolo estrictado, pero que es difícil hacerlo, porque claro, ¿cómo lo pones? Ya existe un protocolo en que dice, bueno, si es doloroso, esto se puede hacer con anestesia. El profesional tiene que informar bien, la decisión la tiene que tomar la paciente.
0: Brescós asegura que están trabajando en un nuevo protocolo, mientras las expertas piden no aguantar lo que no se puede aguantar.
1: Y todavía de lo sanitario, con el bajón de temperaturas y la llegada de las lluvias, ha empezado también hoy la campaña de vacunación de los virus respiratorios en la mayoría de comunidades.
14: ¿Os que no se quieren vacunar? Hombre, que no sean medricas, que la vacuna es para prevenir, ¿no?
16: Que se vacune, siempre es una barrera y si te da...
1: Personas
16: pues,
1: mayores y bebés son prioritarios. El virus respiratorio sincitial y el coronavirus son los que más circulan ahora mismo y este otoño-invierno algunas regiones quieren inmunizar frente a la gripe. También a los adolescentes. Luis Vallés, buenas tardes.
29: Buenas tardes, Rosa. Ese es uno de los principales objetivos de las sociedades de vacunología, que se avance en la inmunización. Y es que el COVID es el virus respiratorio que más circula ahora. El coronavirus, a diferencia de la gripe, no está tan estacionalizado. Eva Martínez, directora de Salud Pública de La Rioja.
30: La realidad es que no es tan estacionalizado como los otros. O sea, normalmente los virus circulan de octubre a marzo, en otoño e invierno. Sin embargo, en el caso de COVID, bueno, pues se ve que hay picos de incidencia a lo largo de todo el año.
29: También se han duplicado los casos de virus en respiratorio sincitial, el de la bronquiolitis, que afecta especialmente a los bebés de menos de un año, aunque las hospitalizaciones, gracias al tratamiento disponible desde hace 3 años, se han reducido al mínimo. Pero cuidado, porque también afecta a mayores de 65 años. Carmen Cámara, inmunóloga.
31: Entonces ellos ya consideramos que tienen un sistema inmune suficientemente formado, aunque ya empiece a ser un poquito más débil que el de las personas jóvenes, pero ellos todavía pueden responder y por eso les vacunamos, digamos una vacuna convencional.
29: Hay comunidades autónomas como Madrid, Andalucía o Galicia que ya han comenzado con esta inmunización.
1: Renfe cambia su sistema de venta, nueva web, nuevas aplicaciones y un único entorno para comprar y gestionar los billetes. Aunque las pruebas empiezan hoy, el nuevo sistema no va a estar plenamente operativo hasta dentro de un mes. Nos da los detalles Ushuaia Astorza. Buenas tardes.
32: Sí, buenas tardes. La nueva web no estará operativa hasta el 28 de octubre y solo se habilitará para billetes que se compren a partir del 25 de enero. Álvaro Fernández Heredia, presidente de Renfe.
33: Sí que es cierto que hemos evitado un pico de ventas, que es el de Navidad, porque parecía, ¿no?, estrenarte justamente en el pico de más alto de demanda no siempre es la mejor de las ideas.
32: Para comprar los billetes de Navidad y antes los de los puentes de octubre, noviembre y diciembre, lo haremos todavía a través de la web antigua, la que colapsaba en cuanto había una promoción. Habrá, por tanto, 3 meses de transición para la integración de un proyecto en el que se han invertido 160 millones de euros.
1: Y antes de los deportes, acabamos de conocer el Premio Nacional de Poesía Joven Miguel Hernández, concedido por el Ministerio de Cultura. Es para la escritora vasca Anne Zubeldia por su poemario Contra. Lo ha conseguido, según el jurado, por la inusual intensidad plástica con la que explora el cuerpo mediante un lenguaje experimental. El premio está dotado con 30.000 euros y Contra está publicado solo en euskera por la editorial Susa Literatura. Vamos ya con los deportes, porque el fin de semana nos deja otro título mundial para España. Alex Pita, buenas tardes.
34: ¿Qué tal? Buenas tardes, Rosa. ¿Y qué imagen? Merece volver a escucharla.
2: la Copa del Mundo Sub-20, porque sí, porque la han ganado, porque toda España la ha ganado. Cristina Libran, abajo, abajo, abajo.
3: Venga,
2: arriba.
5: El campeonato del mundo sub-20 que ha vuelto a ganar la selección española femenina. A punto están de llegar a la capital española, en ese aeropuerto Barajas. Buenas tardes, Sergio de la Rubia.
7: Buenas tardes, Alex. ¿Qué tal? Efectivamente, aquí estamos en esa terminal número 2 del aeropuerto de Madrid-Barajas. De momento, sin noticias de las campeonas. Estamos esperando. Tampoco se ve por la zona ningún familiar. Puede que ya estén en esa federación española esperando en el acto homenaje que tendrá lugar a las 3:30.
5: Sí, como decía Sergio, ahora vamos a verlo, porque prácticamente sin darle tiempo a deshacer las maletas, a las 3:30 en la ciudad del fútbol de Las Rozas llegará el gran homenaje a las campeonas. Lucas García.
10: ¿Qué tal? Muy buenas. Un evento que está pensado para las 3:30 de esta misma tarde en la ciudad del fútbol de Las Rozas. El equipo que va a llegar, la expedición directamente desde Polonia, con David Aznar, el seleccionador, y todas las jugadoras, las bicampeonas del mundo de esta categoría sub-20, porque ya lograron este mismo hito en el año 2022. Va a estar Rafael Luzán, el presidente de la Real Federación Española de Fútbol, también familiares y amigos de todas las jugadoras. Recordamos ayer ese agónico triunfo de España sobre Corea del Norte, finalmente en la tanda de penaltis, con la heroína Laia López, la portera española, deteniendo dos de ellos. Recibió el premio Guante de Oro España, que acaparó todos los premios individuales, porque Pau Comendador recibió la Bota de Oro y Rosalía Domínguez, MVP del Mundial.
5: 10 títulos en los últimos 17 años, casi nada. De unas campeonas del mundo, la absoluta masculina, que ya también está camino de Sevilla. Mañana España-Croacia. Buenas tardes, Antonio Muelas.
15: ¿Qué tal? Buenas tardes. Efectivamente, la selección española que viaja a Sevilla con la idea de conseguir la segunda victoria ante Croacia mañana en el Sánchez de Pizjuán. Con Robin Lenormand, sin Eric García, esa es la novedad. El central del Atlético de Madrid que regresa después de un periplo largo sin estar con la selección española. Se perdió el Mundial precisamente por la irrupción de Marc Pubill. Para esta noche a las 8 en el Sánchez Pizjuán, ruedas de prensa de el seleccionador nacional Luis de la Fuente y del jugador de los Palacios, Fabián, uno de los hombres que está entre las posibles candidatos a conseguir el Balón de Oro. Eso será esta noche a partir de las 8.
5: Y esta noche a las 9, Radio Gaceta desde Sevilla, desde el Estadio Sánchez Pizjuán, desde el estadio donde se disputará el partido. Mientras, hoy en Barcelona, como decía Antonio Muelas, ya está Eric García. Ha pasado revisión médica a la Ciudad Deportiva y solo tiene molestias en la rodilla izquierda. En principio llegará al partido ante el Getafe. El Real Madrid empieza también a recuperar piezas después de ser uno de los equipos más castigados. Y hay buenas noticias, Luis Castro.
17: A pesar de las lesiones en el Real Madrid, buenas noticias en el regreso a los entrenamientos. La principal y más destacada, Eder Militao. Después de 4 meses de lesión, se le ha visto entrenar con el resto de sus compañeros. Es de momento pronto para ver cuándo se puede incorporar al ritmo de competición, pero todo hace indicar que durante el mes de octubre Eder Militao, el central madridista, va a volver con el Real Madrid. Los otros 3 lesionados evolucionan también favorablemente y se espera que estén dentro de 2 fines de semana en el regreso de la competición ante el Villarreal. Son los casos de Konaté, Mbappé y Valverde, que están haciendo tratamiento conservador, pero que se espera, como decimos, lleguen a esa cita.
5: El partido es en la Cartuja, me autocorrijo. Y en Liga ha sido presentado Javier Aguirre. Nada más llegar ya le preguntan si ve al equipo en Europa.
18: Yo soy un hombre de ir paso a paso. No me gusta imaginarme cosas. Soy muy malo para imaginarme cosas. Entonces yo estoy centradito en el Sardinero. De momento en eso.
5: Y una de polideportivo, ganó McNulty el Mundial de Ciclismo. Y en tenis, Europa arrasó a la Laver Cup 13-5 al resto del mundo. Alcaraz sigue recuperando sensaciones y encontrando su juego.
19: Pero sí que es verdad que mentalmente me siento fresco, tengo muchísimas ganas de lo que viene. Y obviamente pues siempre hemos visto y hemos dicho, ¿no?, que esta parte de la temporada siempre es la que más me cuesta un poquito por el desgaste físico y sobre todo por el desgaste mental. Pero yo creo que este año vamos a intentar dar la talla en todos los torneos y son objetivos muy, muy importantes para mí.
1: Gracias, Alex.
5: Nada.
1: Pues a las 2:58, la 1:58 en Canarias, antes de despedir este informativo, un último paso por la Puerta del Sol en Madrid, en esa acampada de protesta por la vivienda, donde sigue Carlos Núñez. Carlos, cuéntanos, buenas tardes.
20: Hola, Rosa. Aquí no se mueve nadie. Empieza a llover ya desde hace 15, 20 minutos. Las tiendas protegen a los que están protestando por esta situación de la vivienda. Se refuerzan los toldos. 45 desahucios al día, cifra inasumible para estas personas. Las costuras de la sociedad se están quebrando en este kilómetro cero. ¿Quién sabe si haciendo que algo cambie para siempre, o al menos que algo se mueva para siempre? Aquí siguen y aquí van a seguir dispuestos a aguantar lo que haga falta hasta que ese decreto salga mañana de la Moncloa y vaya al Congreso. Luis de la Fuente, Rubén Fernández Argüelles en el control de sonido aquí en exteriores, Daniel del Bosque, Raquel Gómez en digital, Ana Cristina Jiménez, también nuestra productora, Laura Delgado, nuestra realizadora, Rosa Perarnau, tú misma, y Paula de Arte, controlando todo desde Madrid. Aquí vamos a seguir contando todo lo que ocurre en directo, en otras ediciones también de Radio Nacional de España. Les dejamos con Radio Nacional, Clásicos Populares, Radio 5, Cuídate, y aquí seguimos en directo como siempre.

0: Las 3, las 2 en Canarias.
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0: Llega el momento de actualizar la información con una última hora de tribunales sobre el caso Leire. El juez que lleva esta causa en la Audiencia Nacional ha aceptado que se persone como perjudicada, como víctima de las supuestas cloacas del PSOE, la jueza que instruyó el caso de David Sánchez, hermano del presidente del gobierno, Gemma Alfaro.
2: Sí, Beatriz Viedma comparecerá el próximo 8 de octubre ante el juez Pedraza tras haber sido admitida como acusación particular. El instructor le tiene como perjudicada al menos por un delito de calumnias. La juez que envió al banquillo al hermano de Pedro Sánchez solicitó personarse en la causa para averiguar si el supuesto grupo creado en el PSOE para desestabilizar causas judiciales que perjudicasen al gobierno y al partido fue también contra ella. Según Viedma, habrían intentado apartarla de la causa de David Sánchez y hay anotaciones en las agendas de la conocida como fontanera del PSOE que dan a entender que trataron de contactar con clanes de la droga de Badajoz para actuar contra ella en relación con investigaciones que había llevado a cabo contra esos clanes la propia jueza. Sin embargo, el juez Pedraz no acepta investigar esas anotaciones porque dice que no es posible abrir una línea de investigación por cada uno de los apuntes de las notas del Leire 10. En el escrito de Viedma también se hacía eco de los informes de la UCO en los que se hablaba de que el Leire 10 pidió al ex juez Luis José Sáez de Tejada que promoviese denuncias contra ella ante la Fiscalía General tras abrir la causa contra el hermano de Sánchez.
0: David Sánchez, que fue inhabilitado a 9 años por prevaricación, y lo estamos contando, la dimisión del delegado del gobierno en Ceuta 2 meses después de la entrada masiva de migrantes. Miguel Ángel Pérez Triano deja la política, justifica esa decisión por el desgaste y el acoso profesional y familiar que dice recibir por cuestiones que no son de su competencia. Triano renuncia a todas sus responsabilidades apenas unas semanas después de asegurar que no habían recibido avisos del Centro Nacional de Inteligencia, el CNI.
3: Veíamos la situación agravarse, lo comunicamos todos los días y en ese sentido se estuvo trabajando con los distintos ministerios. Aunque nada en ningún momento permitió atisbar lo que posteriormente ocurriría.
0: Es la segunda dimisión que se produce en la delegación del gobierno desde el inicio de la crisis migratoria en Ceuta. La primera, la de su jefe de gabinete, Gonzalo Sanz, que dejó el cargo después de asegurar que sí se recibieron los avisos correspondientes. El Ejecutivo ya busca un relevo para el delegado, a quien el presidente de la ciudad autónoma, Juan Jesús Vivas, acaba de enviar este mensaje.
4: Tenga claro que la prioridad en Ceuta, para que Ceuta siga viviendo como estamos viviendo, con el alma en vilo, para que Ceuta, los ceutíes recuperen la ciudad que tenían el 29 de julio, para que los ceutíes recuperen la seguridad, el buen funcionamiento de los servicios, la tranquilidad, la libertad.
0: Es lunes 28 de septiembre, ya lo han escuchado durante el informativo, la acampada en la Puerta del Sol se mantiene al tiempo que el gobierno está ultimando el decreto de vivienda de mañana con medidas antidesahucios y la posibilidad de prohibir la compra especulativa a fondos buitre. Nadie da el acuerdo por cerrado porque no hay siquiera un texto consensuado entre los dos socios de la coalición. Pedro Sánchez, en un acto en Barcelona, ha insistido en que hay que actuar sobre el mercado inmobiliario, pidiendo que se cumpla además la ley de vivienda en las zonas tensionadas y que limita los precios del alquiler.
5: Que es una de las palancas que habilita la ley de vivienda y que pido a todas las comunidades autónomas, como se está haciendo aquí, querido presidente, a que se utilice en aumentar la oferta asequible, adaptada a las nuevas realidades sociales, pero también, lógicamente, a las que este informe señala como las realidades del mañana.
0: Desde la oposición, el Partido Popular responsabiliza al gobierno del fracaso en la crisis de la vivienda, porque la astronómica subida de precios coincide en el tiempo con estos 8 años que lleva Sánchez en la Moncloa. Se acuerda hoy Alberto Núñez Feijóo de Jéssica Rodríguez, la expareja del condenado exministro Ábalos.
6: El problema es que se ha pasado 8 años más pendiente de la casa de Jéssica que de la casa de Mari Carmen. Ese es el problema, queridos amigos. 8 años perdidos.
0: Y algo más, la maltrecha relación entre los gobiernos de España e Israel se ha vuelto a poner de manifiesto este lunes por la decisión del Ejecutivo de Netanyahu de convocar a la representante diplomática española por las manifestaciones realizadas por la ministra Shira Rego por apoyar una Palestina libre desde el río hasta el mar. El gobierno israelí llama a la encargada de negocios. No tenemos embajador en Tel Aviv, Javier Álvarez.
7: Sí, Israel convoca a la máxima representante diplomática de España en el país hebreo, a Francisca Pedrós, que es la actual encargada de negocios de la Embajada Española en Tel Aviv. El Ministerio de Exteriores israelí le ha trasladado una reprimenda en reacción a estas declaraciones de la semana pasada de la ministra Sira Rego.
8: La posición de la sociedad española es nítida. Por una Palestina libre, desde el río hasta el mar.
7: Para el gobierno de Israel, declaraciones como estas demuestran que el ejecutivo que encabeza Pedro Sánchez ha perdido su brújula moral y que utiliza como un saco de boxeo de su política exterior a Israel, país al que se borra del mapa con ese eslogan desde el río hasta el mar, que ya granjeó represalias diplomáticas hace ahora un año, tanto a Rego como a la vicepresidenta Yolanda Díaz, quienes, recordamos, son personas non gratas en Israel desde septiembre de 2025.
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10: ¿Qué tal? Muy buenas tardes. Actualizamos la información del tráfico y hasta ahora varios accidentes están complicando la circulación. Uno de ellos de entrada a Zaragoza por la 2 en el entorno de Alcosur, otro en Barcelona por la AP7 en Lleida hacia Tarragona, dos más en Valencia, ambos de entrada ya a la capital del Turia por la CV35 en Godella y otro en la A3 en Quart de Poblet, así como otro de salida de Sevilla en la A49 en Espartinas, pero que está generando tráfico intenso en ambos sentidos. Al margen de estas incidencias, se complica también la salida de Madrid ya con tráfico intenso por la A3 en Río a 42 Getafe, a 6 Aravaca y también dificultades en ambas direcciones por la 2 en Torrejón de Ardós, a 4 Butarque y a 5 Alcorcón. En Toledo, tráfico lento en la salida por la A42 en Santa Bárbara, al igual que en Cuenca, en la A3 en Cervera del Llano y a sentido Madrid. En Zamora, complicada la A6 en Castro Gonzalo y hacia Benavente, como en Álava, la A1 en Vitoria-Gasteiz hacia Pamplona. En la zona del Mediterráneo, circulación intensa en Barcelona, de entrada por la C58 Moncada, al igual en la AP7 en Barberá del Valle ya en ambos sentidos, como por la C17 en Granoller, dirección B. En Castellón también van a encontrar complicaciones en la AP7 en Nules, sentido Valencia, y ya finalmente en Andalucía, en Jaén, en la A4 en Guarromán, ya dirección Castilla-La Mancha, en Málaga, en la A7 de salida por Ciudad Jardín, también en Fuengirola, hacia la capital malacitana, y ese punto habitual de San Pedro Alcántara en ambos sentidos. En Sevilla, de entrada por la A49 en Tomares, y finalmente en Cádiz, en la A381 en Alcalá de los Gazules, ya dirección Algeciras. Es una información de la Dirección General de Tráfico.
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11: Buenas tardes, semana de tiempo más inestable con precipitaciones y descenso térmico. A esta hora se registran precipitaciones en la mitad este de Andalucía y puntos de Castilla-La Mancha, acumulando en la última hora 21 litros por metro cuadrado en Coín, Málaga. Hoy tendremos chubascos y tormentas localmente fuertes en amplias zonas de la península, sin descartar que dejen acumulados importantes y puntualmente con granizo. Hoy con peligro importante en Extremadura por chubascos muy fuertes pudiendo acumularse más de 30 litros por metro cuadrado en una hora y que pueden provocar inundaciones locales. Mañana tendremos chubascos muy fuertes, incluso torrenciales, en Cataluña, con acumulados de más de 60 litros por metro cuadrado en una hora y 150 en dos o tres horas. Pueden producirse inundaciones y crecidas súbitas de cauces. Mucha precaución. También puede aparecer granizo y rachas muy fuertes. En el interior de Valencia y Castellón también se pueden producir mañana chubascos muy fuertes a medianoche. Es una información de AEMET.
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0: ¿Qué tal? Buenas tardes. ¿Cómo están? Hay partes de nuestro cuerpo a las que no prestamos atención cuando todo funciona bien. Caminamos, subimos escaleras, nos levantamos de una silla y lo hacemos casi sin pensar. Hasta que un día aparece el dolor, la rigidez, una inflamación o esa sensación de que algo que antes hacíamos con facilidad ahora nos cuesta un poquito más. Y es entonces cuando empezamos a mirar las articulaciones de otra manera. En un minuto abrimos consulta para hablar de artrosis y de artritis. Las dos producen dolor y limitan los movimientos de quienes las padecen, pero tienen causas, características y tratamientos diferentes. Conocer esas diferencias precisamente es importante para entender qué está pasando en nuestro cuerpo. Enseguida lo vemos. Y también vamos a adelantarnos al Día Mundial del Corazón, que se celebra mañana. Hasta el 80% de los eventos cardiovasculares prematuros podrían evitarse mediante la adopción de hábitos de vida saludables, como una alimentación equilibrada, la práctica regular de actividad física o el abandono del tabaco y del alcohol. Lo dice la Organización Mundial de la Salud. Después preguntaremos también a Ignacio Fernández Lozano, que es presidente de la Sociedad Española de Cardiología, qué más podemos hacer por nuestro corazón. Son las 3 de la tarde, 10 minutos, 10 minutos en Canarias. Comenzamos.
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0: Y ya está aquí la doctora Mónica López, que es jefa de sección de medicina interna en el Hospital Universitario Ramón y Cajal de Madrid y que nos visita los lunes. ¿Qué tal? Buenas tardes.
2: Hola, Inma, ¿cómo estás?
0: La consulta de esta semana les decía que está dedicada a dos palabras, artrosis y artritis. La primera hace referencia a un deterioro progresivo del cartílago que recubre las articulaciones. Suele aparecer con el paso de los años, aunque la edad no es el único factor que influye. La artritis, en cambio, engloba diferentes enfermedades en las que se produce una inflamación de las articulaciones. Algunas de ellas tienen un componente autoinmune y pueden aparecer incluso en personas jóvenes. Son palabras, artrosis y artritis, que escuchamos con frecuencia y problemas que pueden compartir algunos síntomas, precisamente para ayudarnos a ver cuáles son los comunes y cuáles son los diferentes y resolver las dudas sobre dolor articular. Ya sabe que puede llamarnos al 900-454-454. Enseguida sabremos si es normal levantarse por la mañana con las articulaciones rígidas, si el ejercicio es recomendable en los casos de artrosis o el reposo es la única alternativa después de un diagnóstico de artritis. También si el frío o la humedad realmente empeoran los síntomas. Si tiene una duda sobre dolor articular, aquí está la doctora López para resolverlas. 900-454-454. Hay palabras, doctora, que desde el punto de vista médico significan muy poco, y una de ellas es reuma. El reuma realmente no es un diagnóstico.
2: Claro, tengo reuma. El reuma, yo creo que es una palabra del autobús, es decir, de las personas que se sientan en el autobús.
0: Me suena como antigua.
2: Hablar, claro, del reuma. Yo cuando estábamos pensando en este tema, recuerdo que una de las situaciones que dije, bueno, es necesario hablar de esto, es que mi suegra me preguntó, bueno, ¿y cuándo vas a hablar tú del reuma? Digo, bueno, vamos a ver. Digo, el reuma. Lo primero que debemos hacer es diferenciarlo, ¿no? Por un lado, yo creo que el reuma es una palabra antigua, efectivamente, que venía a hablar de las enfermedades reumatológicas y sobre todo relacionadas con un componente de inflamación. Por eso, si pensásemos en el reuma, yo pensaría más en una artritis que en una artrosis. Y ya estamos apuntando una de las diferencias, Inma, pero como esto va de intentar simplificar a nuestros oyentes y a aquellas personas que no son profesionales de la salud, pues diríamos que todos aquellos términos que acaben en osis nos hablan más de lo degenerativo y de lo crónico, y lo que acaba en itis nos habla más de inflamación. Inflamación que puede ser por una infección, pero inflamación por una enfermedad autoinmune. Así que la artritis tiene más un componente inflamatorio y la artrosis tiene un componente, pues desafortunadamente, degenerativo muy ligado a la edad.
0: Además, cuando un paciente consulta por dolor articular, y esto os complica más la vida a vosotros, no necesariamente tiene que ser por artrosis o artritis. También puede ser que le duela una articulación por algo más, incluso por algo grave. ¿Cómo se hace el juicio clínico?
2: Claro, para nosotros es muy importante aquello que llamamos el interrogatorio o la anamnesis dirigida. Es decir, no solo es lo que nos cuenta el paciente, sino cómo vamos a hacerle esas preguntas. Es decir, si se acompaña de fiebre, si se acompaña de pérdida de peso, si ha tenido lesiones en la piel, si ha tenido o tiene antecedentes familiares. Por ejemplo, algunas enfermedades autoinmunes pueden afectar de forma secundaria a la articulación, pero el problema primordial o principal puede estar en el tubo digestivo o en otras localizaciones, ¿no? Entonces es prioritario hacer un interrogatorio dirigido.
0: Estamos hablando de artrosis y de artritis. Vamos a seguir viendo qué cosas tienen en común y qué cosas las distinguen, pero mientras yo les recuerdo el número del programa, que es el 900-454-454, por si quieren llamar a la doctora López y hacer alguna pregunta. Artrosis y artritis, hoy en Cuídate. Causas, síntomas, tratamientos, que después también los veremos para cualquier síntoma que ustedes noten, cualquier cosa relacionada con desgaste, con rigidez, con inflamación. Nos llaman y nos preguntan. 900-454-454 desde Madrid. Nos llega la consulta de Agustín. Buenas tardes.
3: Hola, buenas tardes. Mire, quería preguntarle a la doctora por qué las personas que tenemos artrosis somos especialmente sensibles a la bajada de presiones. Mucho antes de que lleguen las lluvias, ya empieza a dolernos todas las articulaciones. Tengo entendido que hay una especie de barómetros en nuestro cuerpo, y eso es lo que de alguna forma nos hipersensibiliza o es una inflamación de los cartílagos. Pero sí que le agradecería que despejara esa duda, y luego supongo que será mediante antiinflamatorios para poder compensar ese dolor.
2: Bueno, pues Agustín, gracias por sacar un tema, bueno, no sé si agradecerlo, la verdad, por sacar un tema que no sé qué tanto tiene de mito. Es decir, por más que se ha intentado en algunos estudios corroborar si tiene relación con los cambios o no de estacionales, ¿no? La verdad es que a veces es un factor de confusión, porque ahora mismo por la predicción del tiempo podemos saber, cualquiera tengamos artrosis o no, si va a cambiar el tiempo, ¿no? Y a veces juega un papel la sugestión, que no tenemos facilidad de discernirlo o de separarlo. Puede ser que en los pacientes con artrosis la articulación, y esto puede responder en parte a lo complejo que es este tema, la articulación no solo es donde se unen dos huesos y ya está, sino que en la articulación hay huesos, hay cartílago articular, hay una cápsula que rodea toda esta articulación, que es la cápsula articular, hay una membrana sinovial que está por dentro de esta cápsula, y hay un líquido flotando, que es el líquido sinovial que tenemos todos para poder hacer el juego de la articulación. En ocasiones, si hay un poquito más de líquido articular, es verdad que cualquier líquido, con los cambios de presión, sea dentro del cuerpo o la atmosférica, se nota un poquito más y parece que duele porque se tensiona algo más. De ahí a saber seguro que vamos a notar los cambios del tiempo, yo no sé qué parte hay de sugestión.
0: Ni que empeoren los síntomas por el cambio de tiempo, por ejemplo, no, cuando va a hacer mucho frío.
2: No tendría por qué, no hay una causa específica que la artrosis esté relacionada con una causa demostrable y objetivable, ¿no? Y luego, claro, hablaba este oyente de los tratamientos y los antiinflamatorios. ¿No podemos tratarlo ahora, Inma, o podemos tratarlo más adelante? Porque a lo mejor yo creo que nos va a dar tiempo a hacerlo cuando hablemos de ambas enfermedades, ¿no? Que yo creo que
0: vamos a seguir distinguiendo, porque contabas que la artritis, por ejemplo, hace referencia más a la inflamación, y la artrosis a la degeneración, al desgaste. Las palabras clave serían inflamación en el caso de la artritis y desgaste, aunque esto es muy simple, lo vamos también a ver después en el caso de la artrosis, pero para distinguirlo, ¿cuáles serían las causas de la inflamación en la artritis?
2: Bien, aunque es muy simple, pero yo creo debemos dar mensajes, aunque sean simples, pero mensajes verdaderos, y ha sido bien por ahí. Lo que ocurre es que en una artrosis, en un paciente con artrosis, si hay mucho desgaste y mucho dolor, al final se puede inflamar esa articulación y tener una artritis mecánica por este movimiento, ¿no? Que anómalo porque me duele.
0: Pero no sería el primer síntoma.
2: No sería el primer síntoma. La artrosis, a casi todas las personas que tienen más de 40 años, si le hacemos unas radiografías y demás, pueden tener datos degenerativos en la articulación y clínicamente no haber desarrollado artrosis. Entonces, es una evolución o una degeneración por la edad, que hay algunos pacientes que manifiestan más síntomas que otros y hay una gran variabilidad. edad. En la artritis, la inflamación de la articulación puede dar dolor, puede dar hinchazón, enrojecimiento de la zona, calor local, lo que llamamos aumento de la temperatura localmente, que se toca esa rodilla o ese codo y está más caliente que otra parte del cuerpo, y obviamente limitación del movimiento. Pero hay un dato en la artritis, sobre todo en las artritis generadas por nosotros mismos, las autoinflamatorias, o sea, las autoinmunes, que es la rigidez antes de empezar a trabajar la articulación. Es decir, cuando me levanto por la mañana es esa rigidez que cuesta empezar a movilizar la articulación por dolor, ¿no? Eso es un dato bastante característico, mientras que en la artrosis duele al ir moviéndome, al empezar a moverme, no antes, sino al empezar a moverme. Y ya cuando lo entreno un poco más ya mejora, ¿no? Pero al empezar a moverme.
0: Entonces, en el caso de la artrosis, ¿no duele en reposo?
2: La artrosis duele menos en reposo que en movimiento.
0: ¿Y la artritis más en reposo?
2: Al levantar, no es tanto que duela más, sino la rigidez previa, ¿no? Uh-huh.
0: Bueno, pues ahí ya tenemos un dato. Vamos a ir viendo más puntos de distinción. 900-454-454 es el número para que puedan hacer preguntas y puedan plantear consultas a la doctora López. Estamos hablando de la artrosis y la artritis. Así que ya saben que pueden marcar ese número, 900-454-454, si tienen cualquier pregunta para ella. Jorge nos llama desde Lanzarote. Buenas tardes.
4: Buenas tardes.
2: Hola, Jorge.
4: Hola. Mi consulta es referente a la mano derecha, que es la que uso a menudo cuando trabajo. Por las noches se me agarrota completamente. Los dedos los tengo que ayudar con la otra mano para poderlos abrir, para estirarlos. Y ahora tengo un problema en la columna, en la cintura, que parece, y aunque he tenido

0: me cuesta estirarlo.
1: Bueno, otro de... parece más una artrosis, no le he preguntado su edad, pero no sé si...
0: 71 años.
1: 71 años, bueno. Parece más artrosis por lo que usted cuenta, porque no parece un componente inflamatorio. Ya llevando 2 años, cualquier brote articular de artritis habría dado la cara de otro modo. Y lo que sí que es cierto es que, entrando en esas diferencias que comentábamos antes, una de ellas es que la artritis, en ocasiones, como puede tratarse de una enfermedad sistémica autoinmune, suele ser simétrica y afectar a varias articulaciones, es decir, que me afecte a ambas muñecas o a ambos codos o a ambas articulaciones entre los dedos, mientras que en la artrosis puede afectarse de forma asimétrica una de ellas. Y típicamente, y lo que contaba Jorge, típicamente la artrosis en la mano, que llamamos rizartrosis, afecta al primer dedo de las manos y dificulta mucho hacer la pinza para los seres humanos. Hacer la pinza con los dedos es una de las labores evolutivamente más complejas, ¿no? Y no poderlo hacer pues genera bastante minusvalía en ese sentido para los pacientes que lo padecen. Y parece más una artrosis que puede afectar también a la columna, ¿no? Más que artritis.
2: Él habla de manos engarrotadas, ha dicho él.
1: Sí. Bueno, a veces la mano es que no conseguimos abrir esa articulación o hacer que se movilice del todo. De hecho, en ocasiones muchos traumatólogos operan esta artrosis de la mano, dejando como en una posición fija y neutra el primer dedo para que al menos puedan movilizarlo algo. Pero sí que es verdad que es una artrosis bastante invalidante. Sí.
2: Carolina nos llama desde Tarragona. Buenas tardes.
3: Hola, buenas tardes.
1: Hola, Carolina, ¿qué tal?
3: Hola. Quería hacer una pregunta, por favor. Yo tengo también artrosis, osteoporosis y artritis. Pero la doctora me dijo que tomase colágeno para el problema de las manos, que me pasa como este señor, que se queda todo engarrotado. Colágeno que tomase. ¿Usted qué me diría como consejo?
1: Bueno, no sé si usted... del dolor. Claro, no sé si tiene diagnosticada como tal artritis también, aparte
3: sí,
1: de la
3: artrosis. Sí, tengo artritis, tomo ácido hialurónico.
1: Hialurónico, pero eso es para la osteoporosis.
3: Porque también lo tengo.
1: Sí, sí, sí. ¿Y para la artritis tiene usted diagnosticado algo más? ¿Algún apellido en la artritis?
3: Artrosis, y para lo otro no me han dado. Solo me ha dicho la doctora que tome colágeno.
1: Ya. Vamos a ver, el colágeno para la artrosis. Bueno, el colágeno que tomamos oral se absorbe en muy pocas cantidades y lo que llega a la articulación es todavía menor. Entonces, no es nocivo, es verdad que no le va a ir mal, pero la eficacia en términos reales y medidos desde el punto de vista científico es cuando menos cuestionable. Y sobre todo en artrosis ya bastante evolucionadas. En la artritis es que no hace... hay que tratar la causa que está provocando esa inflamación y es otro tema y muy probablemente no tenga que ver con esto. La osteoporosis va por otro lado. Ya dedicaremos algún programa a la osteoporosis, que yo creo que es un tema bastante, bastante importante en la población.
2: La cantidad de artrosis que se ve en una radiografía, y decías tú antes, si a partir de los 40 años a todos nos hicieran una radiografía, se verían esos cambios en los huesos. El dolor, no, la cantidad de artrosis no siempre coincide con la cantidad de dolor que refiere el paciente, ¿no? Hay como una sensación subjetiva.
1: Obviamente.
2: Que no quiere decir que la persona esté exagerando, ojo.
1: No, ni mucho menos, pero no podemos predecirlo. Es decir, nos podemos ir a ambos extremos. Bueno, estamos viendo ya por las llamadas que es mucho más prevalente la artrosis que la artritis, menos mal, porque la artritis es una enfermedad en la que los tratamientos son más complejos, los brotes que puede haber también, y la artrosis es mucho más prevalente. Y hay un abanico enorme entre la afectación que vemos en las pruebas de imagen y las manifestaciones clínicas, de tal forma que puede haber pacientes en los que veamos poca artrosis en las pruebas de imagen que hacemos, radiografías, resonancias, y tengan mucho dolor. Y eso, el umbral del dolor es absolutamente individual para cada uno. Y al revés, personas que tengan físicamente, veamos, cambios artrósicos y deformidades, sobre todo en las manos, que lo vemos cuando vamos en transporte público o en el metro, y no se quejen de dolor. Muy probablemente porque estas otras personas, ya estamos entrando un poquito en aquello que es tratarlo, prevenirlo, se hayan ejercitado, hayan fortalecido los músculos que rodean estas articulaciones, esos tendones.

0: hayan cuidado su movilidad articular y entonces tengan menos manifestaciones clínicas.
1: Después del boletín voy a preguntarte por el comportamiento del dolor en la artrosis, pero es que aquí está moviendo todas sus articulaciones perfectamente. Alejandro Vaca, buenas tardes.
2: ¿Qué tal? Me muevo igual de rápido que los oyentes con sus dedos marcando el 900... no me sé el teléfono,
1: 954-454.
2: Es el del contestador, pero del directo no me lo aprendí todavía. Bueno, me muevo muy rápido igual que ellos. Tema estrella el de hoy. Todavía no... estoy aprendiendo mucho, pero no tengo yo ese truco mental todavía para diferenciar de primeras la artrosis y la artritis. No sé si tienes tú algún truco.
0: Bueno, lo hemos comentado al comienzo. Tú es que eres muy joven, Alejandro, pero
2: no tanto.
0: Todavía no llegas a la edad de estar así. Pero realmente la artrosis es una enfermedad degenerativa y que cambios radiológicos vamos a tener casi todos, clínicamente desarrollarlo.
2: Sí, me refería a algún truco en plan de para diferenciarlo rápidamente porque...
0: Bueno, en la artritis hay inflamación y muchas veces vamos a ver la articulación enrojecida, aumentada de tamaño, caliente, lo que es una inflamación.
2: Vale, pues ahí queda ese truco. 91-346-1105.
1: Ese te lo sabes.
2: 91-346-1105 es el número del contestador para que nuestros oyentes nos manden todas las dudas que tienen al escuchar a Mónica, porque no han podido entrar todavía en directo, o porque lo estén escuchando en podcast y, oye, pues también tienen derecho a mandar sus preguntas. Preguntas sobre la artritis y la artrosis. Pero también os podéis mandar dudas y preguntas sobre cualquier otro tema del programa o incluso proponernos temas.
3: Hola, me llamo Carmen y os llamo para proponer que tratéis el tema de las varices. Varices en las piernas, en los pies, los posibles tratamientos, las complicaciones, la relación con las trombosis. Bueno, todas estas cosas me interesan bastante porque me veo muy afectada últimamente. Por otra parte, quería agradeceros el programa, no me lo pierdo. Bueno, me encanta aprender con vosotros de todas estas cosas que nos incumben a todos. Muchas gracias.
2: A ti, muchas gracias. Tomamos nota sobre las varices, ¿vale?
0: Sí. Nos lo apuntamos.
2: Ahora estamos hablando de salud, pero también hablamos de nutrición, psicología, animales, fisioterapia. Si tienes una pregunta de cualquier tema, llama, espera la señal y nos dejas tu mensaje en el 91-346-1105. En Cuídate, te escuchamos y te cuidamos.
1: Gracias, Alejandro.
2: A ti.
1: Pues nosotros vamos a parar un momento, después vamos a seguir hablando de artrosis y artritis. A mí me ha quedado claro que la artritis duele más en reposo, ¿no? Esa rigidez se manifiesta tanto en reposo como en movimiento, y la artrosis es más cuando empiezas a moverte,
0: al
1: ¿no?
0: comienzo.
1: Si te sirve como truco, más o menos, es la clave que ha dado de momento la doctora, pero después vamos a seguir hablando de artrosis, de artritis, tenemos que hablar de tratamientos, el dolor, cómo se manifiesta el dolor en los dos casos. Vamos a escuchar la información y después seguimos unos minutos hablando de artrosis y artritis. 900-454-454 es el número que todavía pueden seguir marcando para hacer preguntas a la doctora. Son solo 5 minutos y estamos de vuelta.
4: Son las 3:30, las 2:30 en Canarias.
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4: Importante operación de rescate en Ucrania tras el ataque a la Academia Nacional de las Ciencias envuelta en llamas. Se cree que hay personas atrapadas. María Ulate, buenas tardes.
6: Buenas tardes. Sí, hasta la zona se ha desplazado la mayor parte de los servicios de rescate de la ciudad y también el alcalde Vitali Klitschko, quien ha confirmado que el ataque se ha llevado a cabo con un dron propulsado y que hasta el momento se confirma la muerte de una mujer y 3 personas heridas.
7: Academia Nauk Ucraina.
6: Klitschko ha dicho que no se descarta que el número de muertos y heridos pueda aumentar, aún hay gente dentro, y ha alertado a los vecinos de Kiev de que Rusia no está respetando ni los edificios residenciales ni los edificios históricos, que cualquier ciudadano puede ser objetivo. La Academia de las Ciencias, construida en 1918, ha quedado envuelta en un humo negro. Quienes se encontraban trabajando han tratado de escapar saltando por las ventanas. El edificio se encuentra en el corazón de Kiev, cerca de varias embajadas y edificios gubernamentales. Los responsables de la institución hablan ya de muchos heridos.
4: Se lo hemos avanzado en Radio 5. La Audiencia Nacional admite como víctima en el caso Leire Díez a la jueza que investigó al hermano de Pedro Sánchez. La considera perjudicada al menos por calumnias. Margarita Iniesta.
8: Sí, comparecerá como perjudicada el 8 de octubre. Beatriz Viedma solicitó personarse en esta causa para averiguar si el supuesto grupo creado en el Partido Socialista con el que se buscaba desestabilizar causas judiciales que perjudicasen al gobierno o al partido fue también contra ella. La magistrada asegura que habrían intentado apartarla de la causa de David Sánchez y se refiere a las anotaciones encontradas en las agendas de la conocida como fontanera del Partido Socialista, en las que se da a entender que trataron de contactar con clanes de la droga de Badajoz para actuar contra ella. El juez Pedraz admite a la jueza como perjudicada, pero no acepta investigar esas notas. Dice que no es posible abrir una línea de investigación por cada uno de los apuntes de Leire Díez.
4: Expectación ante la reunión prevista en media hora entre el Ayuntamiento de Madrid, el Fondo de Inversión Urbagestión y los abogados de Mari Carmen Abascal, la mujer de 87 años desahuciada de su casa, un caso que ha detonado protestas por la falta de vivienda y los altos precios del alquiler. La acampada en la Puerta del Sol se mantiene por segundo día consecutivo. Allí el sindicato de inquilinas exige al gobierno que saque este martes sin atajos el decreto. Alicia del Río, su portavoz.
9: Vamos a consentir que se nos den migajas ni medidas vacías. Hemos dicho muy claro que lo que tiene que salir el martes del Consejo de Ministros es el Real Decreto Mari Carmen íntegramente.
4: No solo los particulares son víctimas de los fondos buitres, también lo ha sido el Ayuntamiento de Burguillos, un pueblo de 7.000 habitantes de Sevilla, cuya deuda de 27 millones de euros fue adquirida por un fondo de inversión americano que les amenazó con embargar todo tipo de bienes, como tierras o viviendas públicas. Tras casi 7 años de disputas, han alcanzado un acuerdo. Redacción en Andalucía, Luis Delgado.
10: El fondo buitre compró la deuda por 7 millones de euros y durante años han realizado numerosas exigencias económicas y judiciales. La deuda, que con intereses ascendía ahora a 27 millones de euros, pasará a ser de 18. Domingo Delgado, alcalde de esta localidad sevillana, y sus vecinos, que califican el acuerdo de histórico.
11: Se nos ha exigido subir impuestos, se nos ha exigido cerrar servicios que nosotros consideramos esenciales, como la guardería, como los servicios sociales. A todo eso hemos resistido. Se nos ha pedido la subida de impuestos al tope máximo que permite la ley.
12: Pues me parece muy bien, porque han luchado todo lo que han podido. Incluso con amenaza a los concejales, coacciones, de todo.
10: Una deuda generada por una sociedad municipal vinculada a operaciones urbanísticas bajo gobierno del PSOE, que había puesto en riesgo los bienes y patrimonios municipales y que consigue salvar los recortes en los servicios públicos.
4: Y acabamos de conocer que la Confederación Española de Sindicatos Médicos ha registrado la convocatoria oficial de huelga indefinida desde el 28 de octubre ante la falta de avances en la negociación con el Ministerio de Sanidad por la modificación del Estatuto Marco. Están llamados todos los médicos y facultativos del Sistema Nacional de Salud. Hay más asuntos. Ascienden a 233 la cifra oficial de fallecidos en la Dana de Valencia. Lo ha decretado la jueza que instruye la causa penal. Se trata de una mujer que falleció un mes después en la Fe de Valencia por una hemorragia interna en la cabeza tras caerse por la riada que entró en su casa en Catarroja, uno de los municipios más afectados. A esta hora está previsto que comparezca por segunda vez en la Comisión de Investigación del Congreso la exconsellera Salomé Pradas, imputada en la causa. Antes lo ha hecho el presidente de la Diputación de Valencia, Vicent Mompó, quien reconoce que la gestión fue un desastre.
13: Que quien haya cometido un error, pues que lo explique. Tampoco quita que quien tenga una responsabilidad, pues la suma, y que quien tenga que responder ante la justicia, pues responda.
4: Actualizamos la información en el boletín de En Punto y en la web rtve.es.
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14: ¿Qué tal? Muy buenas tardes. Actualizamos de nuevo la información del tráfico y seguimos pendiente de varios accidentes. Uno de ellos está complicando la salida de Madrid por la A5 en Alcorcón, otro en Valencia de entrada por la CV35 en Godella y otro más de salida de Sevilla en la A49 en Espartinas, ya generando tráfico intenso en ambos sentidos. Al margen de estas incidencias, se mantienen las complicaciones especialmente de salida de Madrid por la A3 en Rivas y Peralada de Tajuña y la A42 en Getafe y ya en ambos sentidos la A2 en Torrejón de Ardoz y la A4 en Butarque. También complicada la A42, precisamente en la salida de Toledo, ya tanto en las zonas de Santa Bárbara como Las Nieves, al igual que también en la provincia de Cuenca, van a encontrar una ligera retención por la A3 en Cervera del Llano, sentido Madrid. En Álava, dificultades en la A1 a su paso por Vitoria-Gasteiz y hacia Pamplona, y también en la zona del Mediterráneo, especialmente complicada la entrada a Barcelona en la C58 Moncada, y al igual en la AP7 en Barberá del Vallès, en ambos sentidos, como en Martorella, dirección Tarragona. En Castellón se mantiene una ligera retención por la AP7 en Nules, sentido Valencia, y en Murcia en la A7 en Alcantarilla, ya dirección Almería. Precisamente en Andalucía van a encontrar complicada en Jaén la A4 en Guarromán, ya sentido Castilla-La Mancha. marcha en Málaga, la A7 ya de salida de la ciudad de la Costa del Sol en Ciudad Jardín, también en Fuengirola y San Pedro Alcántara, todo ello en ambos sentidos, y finalmente la entrada a Sevilla por la A49 en Tomares. Es una información de la Dirección General de Tráfico.

0: Las 3 de la tarde, 37 minutos, 2:37 en Canarias. Cuídate de lunes aquí en Radio 5 con la doctora Mónica López, que es jefa de sección de medicina interna en el Hospital Universitario Ramón y Cajal de Madrid. Estamos hablando, les recuerdo, de artrosis y artritis. Estamos viendo las diferencias y tenemos un número que es el 900-454-454 por si quieren llamar, por si tienen algún síntoma que quieran consultar con la doctora o algo referente al tratamiento. 900-454-454. Por cierto, no hemos contado todavía qué articulaciones se ven más afectadas. Vamos primero con el caso de la artrosis y después en las artritis.
1: Pues es una buena pregunta, Inma, porque la artrosis sobre todo son articulaciones eminentemente de carga o importantes para el movimiento. Por ejemplo, las rodillas, las caderas, la columna o también las manos, ¿no? Como hemos hablado. Obviamente en aquellas articulaciones de carga como las rodillas o las caderas, pues todo el mundo pensamos, le han puesto una prótesis de rodilla, una prótesis de cadera, ¿no? Estamos entrando un poquito en el tratamiento, pero porque son las que más se afectan. Y luego también estas articulaciones de carga, si nuestras articulaciones en vez de movilizar 60 kilos tienen que movilizar 90, también van a sufrir más. Por tanto, una de las estrategias tiene que ser conseguir el normopeso en nuestros pacientes si están con sobrepeso. Y luego en las artritis son más articulaciones pequeñas. Focalicemos, por ejemplo, en una de las artritis más ejemplarizantes, que es la artritis reumatoide, que es una enfermedad autoinmune. Suelen ser articulaciones pequeñas de manos y pies que se afectan de forma simétrica y que ahí sí tienen más que ver con problemas de inflamación, que pueden ir y venir, pero que suelen ser simétricas, que afecten a ambas articulaciones. No es tan típico que afecten a articulaciones de carga, pero vamos, nuevamente la distribución orienta, no es diagnóstica en sí misma.
0: Seguimos recibiendo llamadas en el 900-454-454. Desde Alcalá de Henares nos llega la pregunta de Vicenta. Buenas tardes, Vicenta.
2: Buenas tardes, doctora.
1: Hola, buenas tardes.
2: Quiero comentar, tengo ya hecha una radiografía de la caldera, y tengo artrosis.
1: Sí.
2: Y les pregunto, ya me tiene que ir al reumatólogo, pero todavía no me han dado cita para cuando me tiene que ver la radiografía que me han hecho. Y yo le pregunto si le aconseja usted ir a un balneario para mejorar un poco.
1: A un balneario con la artrosis. Bueno, yo esto nos puede ayudar a entrar en lo que llamamos el manejo, ¿no?, de esta enfermedad. Yo le aconsejaría aquello que consiga fundamentalmente mantener la función de su articulación y mejorar la movilidad. Si en el balneario ustedes lo que hacen es moverse, hacer ejercicios para aprender a movilizar la articulación sin generar dolor, aprender a fortalecer los músculos que están al lado de esa articulación y que le ayuden a hacer la función, fenomenal. Pero para eso no tiene que irse a un balneario como tal. Hombre, si tiene usted tiempo y ganas y el bolsillo, pues yo también hasta me iría. Pero no tanto como tratamiento en sí de la artrosis, sino para ayudarle a intentar lo que debemos buscar en el tratamiento de la artrosis, que es mantener la función y la movilidad de esta articulación.
0: ¿De qué manera influye la edad? Porque casi siempre se relaciona la artrosis con la edad, pero no sé si es así en todos los casos.
1: No necesariamente. Por ejemplo, un paciente con artrosis puede tener gota, puede tener una artritis por gota, ¿no? Por ácido úrico, por cristales de ácido úrico, y no tiene por qué ser joven. Es verdad que la artrosis, como hemos hablado todo este programa, es una enfermedad degenerativa y los síntomas, afortunadamente, empiezan a aparecer. Aunque cambios radiológicos puede haber desde los 40 años, los síntomas suelen empezar a partir de los 60 o 70. Y la artritis son enfermedades que pueden debutar antes, pero también pueden aparecer en los mayores. No así una artrosis precoz, ¿no?
0: A no ser que se hayan tenido varias luxaciones, ¿no?
1: Entonces, antes hablábamos durante el informativo de IMEDIA, nos contaba Alejandro todas sus antecedentes, y es verdad que sobre articulaciones muy operadas, ya sea por traumatismos previos o lo que sea, pues son articulaciones más dañadas previamente y que pueden tener más riesgo de desarrollar lo que llamamos pseudoartrosis, pero eso ya es de nota.
0: Antonio nos llama desde Alicante. Buenas tardes.
3: Buenas tardes, dime.
1: Hola, Antonio, cuéntenos.
3: Nada, que a mí se me quita dolor del coxis la última vértebra. Y cuando, aunque me duela, voy andando y cuando me caliento, se me quita. Y a lo mejor luego me duele o no me duele, es que es muy, yo lo veo muy raro y por eso he ido al médico. Mi pregunta es, ¿tendré alguna lesión?
1: Bueno, lo primero que habría que hacer con este tipo de dolor para poder orientar el diagnóstico es hacer una prueba de imagen, ¿no? Que es bastante sencillo porque a veces el coxis, que todos sabemos que es un vestigio de la cola que tienen el resto de primates, y es un vestigio que probablemente en un montón de miles de años desaparezca, pero lo cierto es que a veces se puede luxar y puede molestar. Y antes de saber si es artrosis o no, pues habrá que hacerle una prueba de imagen. Y que se le ponga y se le quite, pues va más con la artrosis que con otras cosas, pero no es lo más habitual. Entonces yo le recomendaría, claro, ir a su médico y una prueba de imagen primero para saber cómo está esa parte final de la columna.
0: Desde Cuenca nos pregunta Amparo. Buenas tardes.
4: Hola, buenas tardes.
1: Hola, Amparo.
4: Mire, yo tengo artritis psoriásica. Ajá. Y entonces quería hacerle una pregunta, porque vamos a ver, me ha dicho el médico que haga mucho ejercicio por un lado, y otro me ha dicho que tenga mucho cuidado porque también tengo osteoporosis.
1: Sí.
4: Y bueno, tuve una fractura de rodilla que me pegó un perro con la cabeza y me partió la pierna, y entonces ahora llevo 2 años que no termino de recuperarme.
1: Claro.
4: Y bueno, me he quedado, bueno, que no sé si hacer ejercicio y si no hacer, ¿qué me recomienda?
1: Pues mire, ha traído a colación una enfermedad que no hemos hablado, pero que también es relativamente frecuente, que es la artritis relacionada con la psoriasis. Y eso es una enfermedad que requiere tratamientos aparte. Y en ocasiones, probablemente usted haya usado durante su vida tratamientos con corticoides, y eso lo que condiciona es mayor riesgo de osteoporosis. Y es verdad que la osteoporosis, pues el riesgo de fractura está ahí. Yo lo que le recomiendo es, una vez que esté bien tratada y controlada la osteoporosis, sí que le va a beneficiar el ejercicio para fortalecer esos músculos alrededor de esos huesos con osteoporosis. Y por otro lado, para la artritis, para cualquier enfermedad articular, cuando está controlado el brote y la inflamación, claro que es bueno el ejercicio orientado, la actividad física orientada.
0: Casi me estás contestando, te iba a decir, nos queda hablar de los tratamientos en los 2 minutos que tenemos antes de terminar.
1: Pues venga, vamos a hacerlo de una forma resumida. En la artrosis es difícil hacer ejercicio si me duele, con lo cual es obligado un buen control del dolor. Es decir, los analgésicos están para emplearlos y para emplearlos en su momento justo. Y aquí sí, se recomienda que hagan caso de su médico. Los pacientes mayores, en general, los antiinflamatorios no debemos usarlos, o al menos usarlos con precaución. Así que iríamos sobre todo a paracetamol y metamizol, sobre todo, sin dar nombres comerciales, para el manejo del dolor. Y una vez que esté controlado el dolor, hay que buscar la movilidad de la articulación. Lo mismo la movilidad de la articulación y que no se quede anquilosada para la artritis, pero en la artritis los tratamientos son mucho más complejos, Inma. Los tratamientos van desde, para controlar los brotes, glucocorticoides sobre todo, inmunosupresores o tratamientos biológicos como fármacos modificadores del curso de la enfermedad, y eso sí tiene que ser un especialista, sobre todo un internista o un reumatólogo quien lo maneje.
0: ¿En qué casos estarían indicadas las prótesis?
1: La prótesis es en el momento en el que ya hay tal desgaste de una articulación de carga que no puede hacer bien el juego y el dolor y la impotencia funcional del paciente es altísima.
0: Pues lo dejamos aquí. De momento no te vayas, son las 3 de la tarde, 45 minutos, 2:45 en Canarias.
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0: Cambiamos de tema ahora para detenernos en un asunto que nos interesa especialmente. Hola otra vez, Alejandro Baca.
6: Hola, ¿qué tal? Porque mañana 29 de septiembre es el Día Mundial del Corazón. Es una fecha marcada en el calendario para concienciar sobre las enfermedades cardiovasculares. Vamos a hablar de este tema y vamos a hacerlo con la ayuda del doctor Ignacio Fernández Lozano, que es el presidente de la Sociedad Española de Cardiología.
0: Doctor, buenas tardes, ¿cómo está?
7: Buenas tardes.
0: Para entender la importancia de las enfermedades cardiovasculares, para que todo el mundo pueda hacerse una idea, doctor, solo el año pasado se produjeron en España más de 113.000 muertes por esta enfermedad. Estamos hablando de 6 millones y medio de personas al año en todo el mundo. Una de cada 3 personas fallecidas lo han hecho debido a problemas cardiovasculares. Es la principal causa de muerte en el mundo y en la última década la cifra se ha duplicado. Si no teníamos claro lo importante que es la salud cardiovascular, que yo creo que sí, esta radiografía no deja lugar a dudas, doctor.
7: No, no, sin duda es la primera causa de muerte en Europa y en mujeres españolas es la primera causa de muerte, y a ese colectivo específico de las mujeres nos cuesta llegar y nos cuesta que lo entiendan.
6: A mí un dato que también me ha llamado mucho la atención, doctor, es leer que una de cada cinco personas fallecerá de forma prematura debido a un problema cardiovascular.
7: Sí, eso es así. Los factores de riesgo cardiovascular están actuando. La aterosclerosis es muchas veces subclínica, no nos damos cuenta, pasa a veces desapercibida, a veces es que es hasta que es demasiado tarde. No invertimos en salud, que es lo más importante que tenemos, y sin embargo muchas veces lo dejamos pasar, no nos damos cuenta, y tenemos problemas de tensión que no regulamos bien, diabetes, colesterol, el tabaco, engordamos, hacemos poco deporte, y eso va cargando, a veces cuando queremos darnos cuenta ya es tarde.
6: Esta tendencia que acabas de explicar, doctor, ¿sería la razón de por qué nuestra salud cardiovascular ha empeorado durante estos últimos años?
7: Bueno, fíjate, el pronóstico de las enfermedades cardiovasculares ha mejorado. La esperanza de vida en España ha ido aumentando. Y sin embargo, pues claro, somos más mayores, vivimos más tiempo y la enfermedad cardiovascular nos ataca por ahí. Lo peor probablemente que está pasando en los últimos años en nuestro país es, uno, como en todo el mundo occidental, la obesidad infantil, y probablemente nosotros que estamos perdiendo un poquito la dieta mediterránea que tanto bien nos hace.
6: Cuando uno piensa en problemas del corazón, probablemente lo primero que se le viene a la cabeza son los infartos, pero claro, este es solo uno de los tantos problemas que puede tener una persona.
7: Sí, el infarto desde el punto de vista de los grandes números, la cardiopatía isquémica, el infarto desde luego está ahí, pero también está la insuficiencia cardíaca, están las arritmias como la fibrilación auricular, la muerte súbita. La enfermedad cardiovascular tiene distintas formas de manifestarse, depende un poquito de la edad, el sexo, los factores de riesgo, pero es una enfermedad que puede manifestarse de distintas formas.
0: Pues le parece que nos detengamos un momento en los factores de riesgo. Nos ha hablado de las mujeres, la edad también, no sé hasta qué punto es un factor, pero ¿le parece que nos detengamos un momento en los factores de riesgo principales?
7: Pues mira, el principal factor de riesgo, los principales factores de riesgo que tenemos para la enfermedad cardiovascular son la hipertensión, que muchas veces pasa desapercibida hasta que es tarde, la hipercolesterolemia, el tener los niveles de lípidos altos en sangre, de colesterol LDL, luego tenemos la diabetes, el tabaco, la obesidad, el sedentarismo, ya todo eso va juntando y nos va estropeando las arterias y el corazón poco a poco.
6: Hay otros marcadores que están marcados por nuestra genética. Le pregunto, doctor, por la lipoproteína. Creo que es una afectación silenciosa que puede afectar a una de cada cinco personas.
7: Sí, los niveles de LPA elevados es como si dijéramos nuestro marcador genético de enfermedad cardiovascular o de riesgo cardiovascular para el futuro. Las recomendaciones que hacemos los cardiólogos es que conviene determinarla al menos una vez en la vida, saber qué perfil tenemos de LPA nosotros y tratar más intensamente los factores de riesgo de aquellas personas que tengan la LPA elevadas. En el futuro probablemente tengamos fármacos para bajar la LPA y esos fármacos puedan quizá en el futuro ser eficaces. De momento nos sirve como marcador genético de riesgo cardiovascular elevado.
6: Acaba de decir que recomienda revisarlo una vez en la vida. Eso entiendo que no es algo que se haga de manera habitual con los pacientes. ¿Es algo que tenemos que pedir a nuestro doctor? ¿Cómo lo tenemos que hacer?
7: Empieza a ser más frecuente. Eso ha sido una técnica. Hemos sido conscientes de la importancia del LPA en los últimos años. No es una cosa que llevemos haciendo mucho tiempo. Y cada vez tenemos más acceso a esa prueba. Pero no está generalizado en todo el Sistema Nacional de Salud.
6: ¿Y se puede detectar a través de un análisis de sangre básico o debemos especificar un análisis concreto para esa proteína?
7: Hombre, es un análisis de sangre con una sangre normal, o sea, igual que un análisis de sangre de cualquier otra determinación. En los protocolos de análisis de rutina no suele estar, con lo cual el médico lo tiene que pedir específicamente. Dependiendo de dónde estemos, a veces solo es accesible para el especialista o no. Depende un poquito del sistema de salud en el cual nos movamos.
0: Otro dato llamativo, doctor, uno de cada cuatro pacientes que ha padecido un infarto vuelve a sufrir un accidente cardiovascular a los dos años.
7: Sí, eso es así, es lo que llamamos riesgo residual a veces. Por eso cuando uno tiene un evento cardiovascular isquémico, un infarto, una angina, un ingreso por un problema coronario, es muy importante tener un control muy estricto. Y entonces nos enfrentamos con el problema de la adherencia. Los fármacos cardiovasculares en su gran mayoría son fármacos para toda la vida y eso a veces los pacientes no tienen una adherencia, la adherencia que deberían de tener, a veces abandonan los tratamientos, a veces no llegamos a los niveles de control que serían deseables y eso a veces es un problema.
6: Y en estos casos, doctor, creo que lo decía usted al principio, tenemos que poner el acento en una palabra que es la prevención. Hay que concienciar sobre la prevención porque muchas de las enfermedades cardiovasculares pueden ser prevenibles.
7: Sí, eso es así. Fíjate, yo creo que el concepto clave es el de invertir en salud, porque, mira, en un estudio reciente, en el estudio REAC, un estudio español y danés, el porcentaje de aterosclerosis subclínica en personas entre 18 y 29 años es del 9% en varones y del 7% en mujeres. La aterosclerosis empieza muy pronto. Esto no es una cosa de, bueno, ya me pasará, será los mayores, ya cuando sea mayor o cuando me jubile o vaya usted a saber. No, no. Tenemos que empezar a cuidarnos desde edades muy tempranas si queremos vivir más y mejor. Tenemos que invertir en salud.
6: Ya que habla de cuidarnos desde edades tempranas, doctor, decía antes usted que estamos perdiendo esa dieta mediterránea que también nos hace. No sé qué otros buenos hábitos podemos adoptar para mejorar la salud de nuestro corazón.
7: Bueno, andar, moverse, hacer ejercicio y mantener el peso. Eso es, con una buena dieta, probablemente las bases de una vida sana, ¿no? Mantener el peso, hacer ejercicio, movernos lo que podamos, un poquito de ejercicio adaptado a nuestra edad y condición. Esas son las cosas que nos hacen vivir más y vivir mejor y cuidar no solo el corazón, las arterias, el cuerpo, los músculos, las articulaciones, todo.
0: Ha mencionado antes el tabaco, que por supuesto debe estar absolutamente eliminado, tanto si se tiene un problema de corazón como si no, pero es preocupante y en este programa lo hemos contado el dato de adolescentes que cada vez se inician antes en el tabaco y además ahora con la incorporación de estos productos para vapear. No sé si con esto estamos comprando más papeletas para tener más enfermos del corazón en el futuro.
7: Sí, desde luego el tabaco es un factor de riesgo cardiovascular de primera línea, es el factor más prevenible porque basta con dejarlo para curarse de ese factor de riesgo y ahora el vapeo que se ha puesto de moda en nuestros jóvenes pues hace que algunos adquieran ese mal hábito pronto y además cuando se adquiere el vapeo muchas veces se empieza también con el tabaco. Nosotros con el tabaco que en los últimos años en España íbamos en la buena dirección, el vapeo nos ha distorsionado un poquito el panorama. Tenemos que conseguir entre todos que eso no sea así y que fumemos cada vez menos en nuestro país, como venía siendo la norma años atrás.
6: También será importante reducir y controlar el consumo de, por ejemplo, sustancias como las bebidas alcohólicas, que aunque estemos acostumbrados socialmente a tomarnos pues esa caña de después del trabajo o de fin de semana, pero eso tampoco viene bien, ¿no?, a la hora de la salud de nuestro corazón.
7: Sí, el corazón en general no le viene bien el alcohol. Ha habido bastantes estudios y bastante controversia. Hay algunos estudios que ninguna cantidad de alcohol es buena, otros que alguna cantidad pequeña de alcohol puede ser neutra o incluso beneficiosa. El alcohol tenemos estudios para todos los colores y todos los gustos. Desde luego, el exceso de alcohol es siempre malo y el exceso de bebidas con alta graduación es siempre malo.
6: ¿Qué me dice de esa copa de vino que se recomendaba siempre antiguamente?
0: O, el chupito de, claro, whisky, doctor.
7: Más que el whisky, el vino, pero es un tema muy controvertido, ¿eh? Hay estudios que dicen nada de alcohol es bueno, la mejor alcohol es el que no existe. Hay otros que dicen que pequeñas cantidades de alcohol, sobre todo vino y cerveza, pueden ser neutros o incluso beneficiosos en cierto punto para el punto de vista cardiovascular. Es un tema no cerrado. Así como nada, ninguna dosis de tabaco es buena, con el alcohol todavía la controversia está ahí.
6: Y volviendo otra vez al tema de la alimentación, sabemos que una dieta mediterránea o una dieta equilibrada es saludable para nuestra salud, pero imagino que también tendremos que poner un acento, importancia en el etiquetado nutricional de la comida, porque no toda la comida es de la misma calidad.
7: No, desde luego que es así. Yo creo que hay que huir de la comida ultraprocesada y de la comida procesada en lo que podamos restringir las carnes rojas, restringir las grasas saturadas y la dieta mediterránea, que es una dieta sobre todo a base de legumbres, a base de verduras, a base de fruta, con pescado, que comemos mucho en España y eso está muy bien, nueces, frutos secos, aceite de oliva, es lo que tenemos que intentar fomentar y no perder. A veces las prisas, el trabajo, la comodidad de la comida procesada, pues nos hace perder las buenas costumbres. La comida de cuchara, ahora que viene el frío, es una oportunidad excelente para recuperar los buenos hábitos de comer. Yo creo que es algo que está en nuestra cultura, en nuestra dieta mediterránea, y perderlo sería una pérdida enorme.
0: Doctor, está aquí la doctora Mónica López, que es jefa de sección de medicina interna en el Ramón y Cajal de Madrid, y quiere hacerle una pregunta.
1: Hola, ¿qué tal? Bueno, nosotros... Al final, cuando estábamos hablando ahora de la dieta mediterránea, yo creo que entra también, y me gustaría que desde el punto de vista de los cardiólogos también fomentásemos este mensaje, pero las tantos pacientes que nos encontramos ahora con dietas cetogénicas en los que se disparan los niveles de LDL en su sangre, y yo creo que aquí acaba de reivindicar, y yo creo que es un buen lugar para hacerlo, la dieta mediterránea y huir de estas dietas milagro en un país como el que tenemos, que es España, en el que está así que más que demostrar la dieta mediterránea, ¿no? Entonces, no sé si lo han podido ver y ahora en el Congreso de Cardiología, porque nosotros en Medicina Interna lo hemos tratado ahora últimamente, lo de las dietas cetogénicas y el perfil lipídico que lo dispara sin ningún sentido.
7: No, la verdad es que eso es un tema que no hemos tratado últimamente. Hace unos años sí que tuvimos bastantes ponencias de dietas y salud cardiovascular. Desde luego, todo lo que sea una dieta forzada, yo Exacto. creo que es una cosa de la que tenemos que huir. Exacto. Pero y teniendo en cuenta además el tesoro que tenemos nosotros, que otros países lo tienen más difícil y nos tratan de imitar. Nosotros lo tenemos de la mano porque está en el supermercado y sin embargo lo perdemos.
1: Nos vamos a buscar otras cosas.
7: Sí. Eso es, más complicadas, a veces incluso más caras. Puede más rápidas, pero más caras.
1: Totalmente. Y hablando de lo de la copa de vino y demás, yo creo que al final hay que individualizar a qué paciente tengamos enfrente para ver qué decimos o no, ¿verdad? Porque algunos lo pueden tomar al pie de la letra y otros ya es abrir la veda.
0: En fin, doctor Ignacio Fernández Lozano, presidente de la Sociedad Española de Cardiología, hemos querido adelantarnos a la conmemoración mañana del Día Mundial del Corazón. Mil gracias por la información y los consejos, sobre todo. Que tenga buena tarde. Adiós.
7: Buenas tardes, adiós.
0: Adiós. Doctora Mónica López, que aquí nos encontramos.
1: Aquí nos vemos el lunes que viene,
0: Inma. El lunes que viene. Seguiremos hablando de medicina. Nosotros nos vamos y volvemos mañana a las 3 y 5, las 2 y 5 en Canarias. Jesús López ha estado en el control de sonido. Ana Cristina Jiménez y Daniel del Bosque en producción. Alejandro Baca aquí a mi lado. Mañana estará, ¿verdad?
8: Estaré, puntual.
0: Estaremos. Mañana estaremos en el Congreso de la Sociedad Española de Oncología Médica a las 3 y 5, las 2 y 5 en Canarias. Realizando Javier de la Fuente. Adiós.
9: Las 4, las 3 en Canarias.
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9: El presidente del Constitucional a favor de aplicar la amnistía en los casos de malversación en la ponencia que presentará en el próximo pleno del tribunal, a la que ha tenido acceso Radio Nacional de España y que allana el regreso de Puigdemont. Última hora, Gema Alfaro.
11: Sí, se trata de la ponencia que con toda seguridad saldrá adelante. En ella el presidente del Tribunal Constitucional asegura que la decisión del Supremo de no amnistiar el delito de malversación a los condenados por el procés va en contra de lo que quería el legislador. Es decir, es una interpretación extensiva, contraria al espíritu y finalidad de la norma, que no es otra que la normalización en Cataluña. El texto de 65 páginas que se votará en el pleno de la semana que viene y que resuelve el recurso de Dolors Bassa asegura que ver lucro propio en el procés y por tanto acogerse a esa excepción de la aplicación del perdón es una lógica del Supremo que vacía de contenido la ley y convierte la excepción en regla. Defiende Pumpido, en contra de lo que ha mantenido el alto tribunal, que no se vulnera la separación de poderes con la amnistía. Dice que el Parlamento no suple a los tribunales, no está juzgando, sino que da respuesta a una situación excepcional que de otra forma, dice, no se podría solucionar. Así que la ponencia ordena al Supremo aplicar la amnistía.
9: El juez del caso Leire admite que se pueda personar como perjudicada la jueza que llevó al banquillo a David Sánchez, hermano de del presidente y que acabó condenado por prevaricación a 9 años de inhabilitación. Que se persone Beatriz Viedma como víctima de la supuesta operación para desbaratar las causas judiciales que afectan al gobierno. Está citada a declarar el 8 de octubre. Y en el Congreso los letrados se muestran a favor de abrirle un expediente sancionador a Ana Vázquez, la diputada del PP que llevó un bote de gas pimienta al pleno. Y a esta hora además está previsto el encuentro entre la empresa Urbagestión y la abogada de Mari Carmen, la mujer de 87 años desahuciada en Madrid. El ayuntamiento participa como mediador para intentar llegar a un acuerdo y que la anciana pueda volver a su casa mientras continúa la campada en Sol y el gobierno ultima el decreto de vivienda. Los mercados, ha abierto Wall Street en rojo. David Martínez.
8: Sí, retrocesos de en torno a 0.5% en el índice S&P 500. Lastran algunas compañías tecnológicas, entre las que no se encuentra Nvidia, la que es la empresa con mayor capitalización del mundo. Sube un 3% por encima del resto de valores de su sector, después de anunciar una recompra de acciones de gran tamaño. Presiona a la baja en la subida del petróleo. El crudo Brent suma un 2%, está por encima de los $106 por barril, y esto lleva a que las bolsas europeas coticen con pocos cambios. Ahora mismo la mayoría pasa a positivo, con una subida del 0.1% en este momento para el IBEX 35.
9: Y advertencia de la Agencia Estatal de Meteorología para mañana: se esperan chubascos torrenciales en el interior de la Comunidad Valenciana y especialmente Cataluña, donde pueden llegar a 150 litros por metro cuadrado en solo 2 horas. Protección Civil ha comenzado a activar los planes especiales ante inundaciones. Radio Nacional en Barcelona, Maite Boada.
12: Buenas tardes. Protección Civil advierte a la población de lluvias locales muy intensas a partir de esta madrugada y durante 24 horas en Cataluña. Unas lluvias que podrían descargar en el litoral y prelitoral hasta 40 litros por metro cuadrado, aunque en algunos puntos podrían llegar hasta los 150. Inma Soler, subdirectora de Protección Civil, pide a la población mucha precaución.
13: Pues también informarnos muy bien de cuál es la situación meteorológica, qué podemos esperar en el sitio donde estamos, qué podemos esperar a dónde vamos a ir, y si vemos que en la conducción no es segura porque no tenemos una visibilidad correcta, pues aparcar el vehículo en zona segura y esperar a que pase este momento de intensidad.
12: De acuerdo con el INDUNCAT, Protección Civil ha decidido no restringir los movimientos en las actividades deportivas o escolares porque se trata, dice Soler, de una alerta de 4 sobre 6.
9: 4 y 4, 3 y 4 en Canarias. 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
14: En la región de Murcia cada día se producen unos 2 desahucios. Hoy mismo Daniel, Aurora y sus 3 hijos han sabido que podrán permanecer en su casa en el barrio murciano de La Paz, al menos de momento. El desahucio previsto para hoy se ha paralizado. En este caso, la familia no ha dejado de pagar el alquiler, pero desde hace 2 años lo han hecho la persona equivocada, ya que la vivienda había pasado a un fondo de inversión. Ahora tienen margen para intentar un acuerdo de compraventa del inmueble.
15: Un pequeño respiro, sí. Nos acaban de notificar que se suspende el desahucio. Tenemos un plazo de 1 mes para llegar a un acuerdo con el fondo. Y nada, agradeceros a todos por el apoyo, por todo, y a ver si tenemos suerte y se soluciona todo esto.
14: Mientras el mercado inmobiliario sigue al alza, al contrario de lo que ha sucedido en el conjunto nacional, aumenta el número de hipotecas sobre viviendas en la comunidad. En julio se firmaron 1.500, un 3% más que en el mismo mes del año pasado. Además, el dinero que se pide al banco es cada vez mayor, casi 183.000 euros de media, un 16% más. Malestar en el Ayuntamiento de Lorca tras la negativa del Ministerio para la Transición Ecológica a limpiar la Rambla de la Garganta, como había solicitado el consistorio, ya que es la Confederación Hidrográfica de Segura es la que se considera como responsable para la limpieza de las ramblas que no son urbanas. El alcalde de Lorca es Fulgencio Gil.
16: Pero como saben, la Confederación Hidrográfica del Segura, que es quien ejecuta las órdenes del Ministerio de Transición Ecológica en esta demarcación, no ha limpiado ni un solo metro cuadrado ni del cauce del río Guadalentín ni de ninguna rambla del municipio.
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17: ¿Qué tal? Muy buenas tardes. Actualizamos de nuevo la información del tráfico y hasta ahora cortada por accidente en Barcelona, la autovía 2 en Castellolí, ya dirección a la ciudad condal. Van a encontrar el desvío debidamente señalizado. Otro accidente complica la salida de la capital madrileña por la 5 en Alcorcón y uno más, la salida de Sevilla en la 49 en Espartina, ya sentido Huelva. Al margen de estas incidencias, se mantienen las complicaciones especialmente de salida de Madrid por la A3 en Rivas y Perales de Tajuña, A4 Pinto, A42 Getafe y también A6 Aravaca, al igual que complicada la entrada a Madrid por la 2 en Torrejón de Ardoz y la 4 en Butarque. Ya en Toledo sigue complicada la salida por la A42 en Las Nieves hacia Burguillos de Toledo y también en Cuenca la A3 en Cervera del Llano, sentido Madrid. En Álava, tráfico intenso en la 1 en Vitoria-Gasteiz hacia Pamplona, como en Cantabria se complica la 8 en Cicero, ya dirección Torrelavega. También en Barcelona sigue complicada la entrada por la C58 en Moncada y la C17 en Granollers, dirección B. Ya en Andalucía, en Jaén, tráfico intenso por esa A4 en Guarromán, sentido Castilla-La Mancha. También en Málaga, en la A7 de salida de Ciudad Jardín, como fue en Giroles, San Pedro, en ambos sentidos. Y finalmente en Sevilla, en la A49 en Tomares y Camas, al igual también en ambos sentidos. Es una información de la Dirección General de Tráfico.
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18: Buenas tardes, semana de tiempo más inestable con precipitaciones y descenso térmico. A esta hora se registran precipitaciones en la mitad este de Andalucía, Comunidad de Madrid, puntos de Castilla-La Mancha, de Extremadura y sur de Castilla y León. Hoy tendremos chubascos y tormentas localmente fuertes en amplias zonas de la península, sin descartar que dejen acumulados importantes y puntualmente con granizo y rachas muy fuertes de viento. Hoy con peligro importante en Extremadura por chubascos muy fuertes pudiendo acumularse más de 30 litros por metro cuadrado en una hora y que pueden provocar inundaciones locales. Mañana tendremos chubascos muy fuertes, incluso torrenciales, en Cataluña, con acumulados de más de 60 litros por metro cuadrado en una hora y 150 en dos o tres horas. Pueden producirse inundaciones y crecidas súbitas de cauces. Mucha precaución. También puede aparecer granizo y rachas muy fuertes. En el interior de Valencia y Castellón también se pueden producir chubascos muy fuertes a medianoche. Es una información de AM.
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22: En Nacemos de Mujer, en 1976, la escritora estadounidense Adrienne Rash describió la maternidad como el sufrimiento más exquisito. Escribió que sentía la alternancia asesina entre el resentimiento amargo y la gratificación dichosa y la ternura. Casi 50 años después, otra artista de otro lugar de la geografía recoge esa misma contradicción, esa dualidad. Para la chilena Francisca Valenzuela, la maternidad transcurre entre el dolor de espalda y la inmensidad de morirse de amor. Entre preguntarse si está viviendo la mayor bendición de su vida o si por momentos quizá esté maldita. Hoy en El Ojo Crítico,
23: posparto y maternidad con Francisca Valenzuela y su nuevo disco, Maldita. El debut de Carlos Sainz en el cine, Lionel. Así que esto era El fin del mundo, el nuevo taller literario con María Fernanda Ampuero.
22: Este disco le ha valido una nominación a los Latin Grammy y en El Ojo Crítico comenzamos a escucharlo, Maldita.

0: Escuchad bien ese pizzicato de piano, ese repicar en la cabeza que funciona como un pequeño martillo que te roza suave pero que día tras día te perfora de a poco. Por ejemplo, las alarmas cada 3 horas para alimentar, las horas lentas lactando, la habitación prisión de las primeras semanas, los puntos, la cesárea, el sacaleches, los pañales cada hora, los cólicos. Francisca Valenzuela, buenas tardes.
1: Buenas tardes, qué intro más precisa.
0: ¿Qué se me olvida? ¿Qué sigues? ¿Qué otras cosas maldecías durante el posparto?
1: No sé, Yanice. Se sentía como que estar poseída, ¿no? ¿No te pasó? O sea, como que también era como una maldición, una ira y una maldición en general hacia todo. O sea, era como, estoy incómoda, ¿quién fui? ¿Quién soy? Debería estar más contenta, no sé hacer nada. Me siento culpable porque no sé hacer nada y tengo tanto, ¿no? Como que era un estado de lo más profundo y lo más mundano, todo mezclado.
0: Esta canción dice, estoy maldita, reza por mí. Nosotros aquí en El Ojo Crítico rezamos para que tengamos muchos años más de música y de pop de Francisca Valenzuela.
1: ¡Qué bueno! Muchas
0: en
1: gracias.
0: En julio sacaste un discazo, este discazo que hoy estás en España para presentarlo.
1: Sí.
0: Es tu séptimo trabajo, se llama Maldita, como este tema. Es un proyecto muy personal,
1: total,
0: como bien los oyentes habrán podido comprobar, porque es ese periodo, ¿no?, de posparto. Uh-huh. Quizá por eso también es tan visceral, porque uh-huh, es muy visceral este disco.
1: Es muy visceral. Es un disco, una verborrea, una catarsis, ¿no? Un homenaje a un estado delirante y donde gobierna la incertidumbre, básicamente. Mm. Pero yo creo que más allá, o sea, como que sin duda es un disco que tiene canciones y un viaje muy explícito en torno al posparto y la maternidad, o una primera maternidad. Igual creo que habla al final como de estar, como de sucumbir ante una crisis, ¿no? Como el derrumbe. Uh-huh. El derrumbe y el intentar aceptar esa derrota y el fracaso y pedir ayuda.
0: Eso te iba a decir, el derrumbe y también el dejarse llevar.
1: El dejarse llevar.
0: Con esa corriente.
1: Sí, el no pelear. Es decir, no soy... Por eso también se llama maldita, ¿no? Esta cosa como de estoy tomada por algo, va más allá de mí, no veo salida. Uh-huh. Y también homenajear esa rebeldía de quedarse en ese espacio oscuro y explorarlo y navegarlo, ¿no? Sin miedo, aunque uno tenga miedo.
0: Uh-huh. Bueno, sí, es verdad que cada posparto es un mundo ahí.
1: Claro.
0: Tantos pospartos como mujeres, ¿no?
1: Sí, exactamente.
0: Pero este disco desmonta esa imagen también idealizada,
1: sí,
0: performativa, sí, esa, sí, patriarcal de la maternidad y
1: total,
0: también de esos primeros meses, ¿no? Después de parir, ¿no? Y esta cosa de habitaciones perfectamente recogidas y de
1: lactancias fáciles.
0: Y lactancias fáciles, que sí, efectivamente, no son fáciles.
1: No. Yo creo que... rompe, o sea, suena tan, ahora tan obvio, pero realmente no me he dado cuenta lo integrada que tenía esta idea idealizada de la maternidad, ¿verdad? Inclusive siendo una mujer que me considero como súper, con un intento de construcción feminista constante, interseccional y todo eso, incluso así me encontré con esta ignorancia tan profunda de cara a una cosa tan importante, tan fundamental, y no solamente de una maternidad biológica, pero también como de los cuidados en general, ¿no? Y lo que significa esa entrega al soporte estructural, uh-huh, de la sociedad, de la crianza, de los cuidados, de ese sostén que tiene la sociedad, ¿cachai? Entonces estaba ahí, wow, en una revolución.
2: Ejercicios pisopélvico, silla de bebé para auto, ¿qué tamaño, qué día es? Me acordaré de hablarle en inglés, ¿por qué quiero que hable inglés? ¿Cuándo fue la última vez que hablé con alguien? Tengo que esterilizar todo. ¿Qué pasa si no esterilizo nada? ¿Se va el terror? ¿En verdad saliste de mí? ¿Se puede dar leche con mastitis? ¿Es mastitis? ¿Repollo en las tetas? ¿Dónde comprar adaptador de pezón para extractor? ¿Debería estar más contenta? ¿Cuánto se puede no dormir? ¿Consecuencias de no dormir?
0: Claro, ahora también, quizá con esa lejanía, que bueno, no tan lejana, ¿no? Porque ha pasado año y medio, por lo que me contabas, pero estas preguntas nos pueden hacer gracia de cómo me preguntaba yo esto,
1: ajá,
0: ¿no? ¿Cuántas cosas googleé absurdas, ¿no? Completamente
1: total,
0: absurdas, pero de fondo está esta cosa de falta de información,
1: sí,
0: y creo que es en este tema, poema, que te,
1: sí,
0: preguntas, no tanto por qué no te contaron, sino por qué no pregunté.
1: Sí. Bueno, también eso es muy mujer, ¿no? Como echarse la culpa. Pero lo digo desde un lugar también desde la curiosidad, ¿cachai? Como... por ejemplo, incluso del lado artístico. De repente me puse a googlear como las artistas que me encantan y saber si son madres o no, saber si afectó su obra y su carrera, si se integró su obra, de qué manera retratan esta faceta. Y no solamente de maternidad, de crianza o de domesticidad, sino de ellas, de la mujer tras la maternidad, de la mujer tras esta revolución. Y empieza incluso antes que uno tenga esa maternidad, incluso. Creo que hoy en día, especialmente con nuestra generación, para adelante, es como quiero ser madre o no, que implica, ¿verdad?, ahora la conversión de natalidad, que por supuesto se reduce a las mujeres nuevamente, que lo hacen de una manera muy facilitista. Entonces yo creo que hay como una, o sea, en mi caso se me generó como una, estas micro preguntas también eran parte de este, como esta atmósfera de total incertidumbre, estar perdida, sentir culpa también, obviamente, por no saber, y también porque todo se siente súper urgente y de vida o muerte en esa época. O sea, tú tienes una criatura que está dependiendo de ti, tú no sabes lo que hacer, y eso yo lo digo de nuevo con conciencia del privilegio de tener una maternidad elegida, apoyada, sana, cuidada. O sea, el hecho de que no hay como compañía y contención en un periodo tan frágil, lo revolucionario, lo psicodélico, lo delirante
0: y lo punky también,
1: y lo punky, lo aguerrido, ¿cachai?
0: Sí. De hecho, tu disco tiene un sonido, bueno, que transita como entre el noir policíaco y también total, el aquelarre.
1: Sí, ay, ¿no? Me encanta eso, me encanta esa descripción, 100%. Creo que busqué, es un disco que se grita más que se canta, ¿no? En el sentido de que es como un relato, es como una foto de un momento. Porque en el fondo no es el disco que yo me propuse hacer originalmente, ¿cachai? Como que yo estaba en el posparto tipo mes 4 o 5 y dije, ya voy a empezar a retomar como actividades y ver dónde estoy. Y en mi mente, te digo, yo estaba pensando que iba a hacer un disco así como Rafael Acarra. Yo voy a estar glamurosa.
0: Festiva,
1: voy al gimnasio, voy a hacer un abdomen de oro, voy a volver aceitosa y glam, y mi mejor momento. Y no sé por qué tuve esta fijación, era muy chistoso porque tampoco nunca he sido así, pero en mi mente era como que no era autora, no era cantautora, era como que de repente era así como una popstar, así como glam, glam, glam, todo bajo control, aceitosa, musculosa, fibrosa. Y ya era lo más alejado de la realidad. Obviamente yo no lo veía así. Y realmente mi amigo Francisco Victoria, que es el productor del disco conmigo, y le digo, amigo, quiero hacer el disco. Y le empiezo a contar y me dice, ya, claro, está bien. Y yo figuraba por el Zoom con una capucha manchada con leche agria, con el pelo colgado así, sin ducharme, como con las ojeras, ¿verdad? Sola en una pieza así como caótica. Y me dice, está bien, pero ¿qué te está pasando en realidad? ¿Cuáles son tus preocupaciones, cachai? Como, ¿qué estás escribiendo? ¿Qué estás leyendo? ¿Qué piensas a las 3 de la mañana? Y de pronto combiné esa curiosidad con algo que pasó también muy orgánicamente, que fue encontrarme con los testimonios de otras mujeres que fueron vitales en esa época. Justamente porque me sentía tan sola y tan perdida y angustiada y no sabía qué era normal. Y el proceso artístico tuve que vivirlo así. Y me permitió entender y articular eso. Y la música quería que reflejara eso. La crudeza y el azote de los pianos y las voces poco prolijas y poco afinadas. O sea, no es que suene intencionalmente desafinado, pero no, la idea no era buscar perfección.
0: Claro.
1: Y así.
0: En este SOS, yo creo que refleja bien este sonido que hemos dicho.

0: No sé si es al final de la canción que se escuchan las sirenas de policía, sí, como si estuvieras viviendo en un lugar como sórdido, ¿no?
1: Sí, sí, se siente así, se siente sórdido, ¿no? Y además que también dice esa frase como, si me conformo y me saco los ojos, esta idea que también tiene que ver con el mundo, ¿no? Como hacerse la loca, hacerse la lesa, y habla sobre la alienación, y el video tiene esta inspiración como kafkiana, transformarse en un insecto. No, mira, es un chipe libre, es un rienda suelta a lo siniestro interno de una.
0: ¿Y la música, la cultura, cuánto te ayudó a transitar ese...?
1: Muchísimo. ¿Sabes qué? No encontré nunca ningún disco que hablara de maternidad así. Lo hice. Es decir, dije, bueno, voy a tener que hacerlo entonces.
0: Me toca a mí.
1: Realmente, fue muy heavy, no me ha pasado nunca. Pero sí encontré mucha literatura y muchas artes visuales y mucho cine que hablaba de eso. Y me daba, y realmente me di cuenta que la mayoría de la... Por ejemplo, en el cine de las películas de terror tenían que ver con este delirio de las mujeres, que algo les pasaba en la domesticidad que las catalizaba a una locura, ¿cachai? Si tú piensas en Possession, No Woman Under the Influence, me empecé a dar cuenta cómo era una temática que también yo nunca había como unido los puntos. Y como que ellas fueron mis compañeras, ¿cachai? Incluso me empecé a escribir por DM con muchas autoras que le escribí así como, me estás manteniendo viva. ¿Cachai? Te encontré en Goodreads. ¿Me entendés? Como que realmente fue wow, entrar en un portal, inclusive reencontrarme con creadoras que yo admiraba por otras obras y de repente decir, y esta obra la ignoré y nunca la registré. Porque claro, hablaba de maternidad. ¿Me explico? Como que claro, también es muy
0: que no es para
1: loco.
0: Nosotros hasta que te
1: toca, ¿no?
0: Erróneamente.
1: Erróneamente.
0: 5:45 a.m., 7:45 a.m., 8 a.m., 12 p.m., aproximadamente media hora, 5:50 p.m., aprox, 6:15 p.m., 8 p.m., copita, máximo 2 horas, cada media hora, intermitente durante toda la noche, toda la noche, toda la noche.
1: Sí. Esta mi bitácora de lactancia, literalmente. Que la tuve que hacer porque no me estaba funcionando la lactancia. O sea, no sabía que lo que era. De repente estuve hace poquito en México en una escucha del disco con personas como de diferentes plataformas. Y una chica me dice, ¿y qué es una bitácora de lactancia? Y le digo, bueno, exactamente. No tenía idea tampoco hasta que tuve que hacerlo.
0: Es

0: punto de referencia, ¿no? Es decir, también yo creo que pasa con nuestra generación que la maternidad es mucho menos común, y las generaciones anteriores siempre han sido aperradas y han aguantado en silencio y sacado todo adelante en silencio de una manera que yo creo que el paradigma está cambiando. Es decir, ¿cómo pretenden que hagamos autoayuda y después no pidamos ayuda a la maternidad? Me explico, es como que sería una dicotomía muy grande. Entonces, me pasó con la lactancia, que fue como un delirio y la dificultad, muy, muy difícil, me costó mucho. Y no sabía que podía ser así. Y además que toda decisión era importante porque era la sobrevivencia de la bebé, ¿cachai? Si no tenía leche, no comía, se moría, ¿verdad? Si no le elegía la fórmula correcta, no se la tomaba y no tú comías y se moría. O sea, era una cuestión así como muy dramática, ¿verdad?
1: Tenemos que decir que no todo es oscuro en la maternidad y en el posparto. A veces también hacemos, que muchas veces hacemos la crónica de la derrota, pero hay momentos muy bellos y tú los cantas en este Maldita con esta canción que se titula Nací necesitándote.

0: Bueno, es que me encanta esto de me duele la espalda, me muero de amor. Creo que no hay nada que mejor defina, ¿no?, el proceso y ese amor por el bebé.
1: Total, y esa dualidad, ¿no?
0: Sí.
1: Esa tensión, como inesperada de decir, hay luz y hay mucha oscuridad, es bello y es brutal. Hay una parte de esta canción que me gusta mucho que dice, cuando naciste una parte de mí murió y otra apareció y me enamoré de ti. Y es verdad, es como un renacer, ¿verdad? Y uno aprende a ser mamá y sigue aprendiendo a ser uno, que también lo digo en la canción, y yo creo que es un gran regalo y es un gran desafío. Entonces, y uno quiere estar a la altura de eso, ¿no? Como que eso es lo más fuerte, yo creo. Entonces, ha sido, bueno, tú bien lo sabes, es como una profundidad tremenda, y Nací Naciéndote fue una canción que escribí. Me cuesta cantarla en vivo, me emociona mucho.
0: Es que es preciosa.
1: Gracias. Además que está basada como una canción de cuna un poquito, ¿no? Tiene esa cadencia.

0: Francisca Valenzuela, estamos en el estudio Música 4. Aquí hay un piano,
1: un precioso piano.
0: Y no sé si es muy atrevido preguntarte que nos toques uno de los temas de este discazo.
1: Me encantaría. Esto es un lujo tener este piano. Voy.
0: Francisca Valenzuela, que va a tocar en directo para el Ojo Crítico, Bugambilia, uno de los temas de su último disco, Maldita, su séptimo álbum de estudio, cuando quieras.

0: Francisca Valenzuela en directo para El Ojo Crítico. Para quienes nos estáis escuchando, la vais a poder ver en directo aquí en España. Va a empezar una gira el 18 de octubre en Barcelona, ¿no, Francisca? El 22 en Sevilla, el 24 en Palma de Mallorca, el 25 en Madrid y el 26 en Valencia, Francisca. Uh-huh. Muchísimas gracias.
1: Gracias a ustedes. Nos vemos.
0: Por este disco, por este directo y enhorabuena.
1: Muchas gracias.
0: Chao.
1: Gracias.
0: Que por cierto, Francisca Valenzuela ha recibido una nominación a los Latin Grammy 2026 en la categoría Mejor Canción Alternativa por este tema, por su Bugambilia. Te quedas ahora con el boletín informativo y después más cultura, más Ojo Crítico aquí en Radio 5.

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1: Son las 4:30, las 3:30 en Canarias.
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1: Los letrados del Congreso están a favor de abrirle un expediente sancionador a Ana Vázquez, la diputada del Partido Popular que llevó un bote de gas pimienta al Pleno. Cámara Baja, Rosa Carreño, buenas tardes.
2: Buenas tardes. Los letrados avalan que la mesa pueda abrir un expediente sancionador a Ana Vázquez por haber introducido un arma en el Congreso, un expediente que podría conllevar la suspensión de su condición de diputada durante algunos días en los que no podría ni votar ni cobraría su sueldo. En su informe, los servicios jurídicos de la Cámara Baja señala que la invocación de Armengol del artículo 101 del reglamento pidiendo a la diputada que depositara en la comisaría ese bote de gas pimienta fue adecuada, ya que este prohíbe expresamente portar armas al Congreso y que ese spray debe ser considerado como tal. Los letrados recuerdan que hay 3 denuncias ante la policía, en total 12 personas fueron atendidas y una sigue de baja médica, y la empresa que lleva el comedor ha reclamado 800 euros por la comida contaminada que se tuvo que tirar. Lo más probable es que la mesa le abra ese expediente mañana. Ella luego tendrá, eso sí, unos días para presentar alegaciones.
1: El presidente del Tribunal Constitucional defiende la aplicación de la amnistía en los casos de malversación y carga contra la decisión del Supremo de no amnistiar a los condenados por el procés. Considera Cándido Conde Pumpido que la interpretación que hace el alto tribunal es contraria al espíritu de la norma que pretendía asegurar la normalización en Cataluña. Mantiene además que la ley de amnistía no vulnera la separación de poderes tal y como asegura el Supremo. Insiste en que con esta norma el Parlamento no está supliendo a los tribunales, sino que da respuesta a una situación excepcional que no se podría solucionar de otra manera. Hay más asuntos. Mucha atención a quienes tengan una hipoteca o préstamos. El Banco Central Europeo apunta a próximas subidas de tipos, aunque matiza que moderadas. Corresponsal David Dueiro, buenas tardes.
3: Buenas tardes. Los precios están subiendo más rápido y el Banco Central Europeo reconoce que la inflación podría ser más alta de lo previsto durante los 2 próximos años por culpa de la energía. Sin embargo, su presidenta Christine Lagarde todavía no ve signos de que este aumento de precios se esté filtrando al resto de la economía y a los salarios, así que sugiere que las posibles subidas de tipos de interés serán medidas.
4: We view a measured response as appropriate to keep inflation in check.
3: Aleja así la posibilidad de alzas de medio punto de los tipos de interés. Intervención de Lagarde en el Parlamento Europeo, en la que también ha pedido que Europa despliegue intensivamente la inteligencia artificial, que las compañías europeas la implanten de manera efectiva, y aboga por acelerar la transición energética y reducir la fragmentación del mercado único para favorecer la innovación en este sector.
1: Crisis de vivienda. El Gobierno apura las negociaciones para llegar a un acuerdo para aprobar este martes el decreto tras el desahucio de Mari Carmen Abascal, la mujer de 87 años desahuciada en Madrid. Uno de los reclamos del sindicato de inquilinas es el de regular contratos indefinidos de alquiler. Sin embargo, en nuestro país podríamos decir que hay una especie de oasis donde apenas se nota este problema. En Marinaleda, en Sevilla, preparan una nueva promoción donde el alquiler es de 20 euros al mes. Andalucía, Luis Delgado.
5: Marinaleda tiene un modelo de vivienda en el que un tercio de sus 1000 viviendas son públicas, es decir, sufragadas por el consistorio. Ahora ultiman la construcción de 24 pisos por un alquiler social de 20 euros mensuales. También dan a sus vecinos los medios y el suelo para que se la autoconstruyan. Sergio Gómez, alcalde de esta localidad sevillana.
6: Lo que nosotros estamos haciendo no es algo nuevo, es decir, no lo hemos inventado nosotros, lo dice la propia Constitución en su artículo 47. Entonces nosotros lo único que estamos haciendo es poner en práctica la propia Constitución, porque entendemos que la vivienda no debe ser un negocio ni una mercancía.
5: Solicitan a las administraciones fondos con los que seguir poder ampliando el parque de vivienda pública.
1: Florentino Pérez y el Barça están citados a un acto de conciliación el próximo 25 de noviembre en Madrid tras la demanda por calumnias presentada por el club azulgrana contra el presidente madridista. Barcelona, Germán García, buenas tardes.
7: Buenas tardes, en efecto ya tenemos fecha para ese acto de conciliación entre el Barça y el presidente del Real Madrid, Florentino Pérez, por la querella presentada por la entidad azulgrana el pasado 12 de junio por un delito de calumnias y por graves acusaciones de compra de árbitros. Será, como decías, el miércoles 25 de noviembre a las 9:40 de la mañana en la sala de vistas de los juzgados 1 y 2 de Madrid. Recordemos que esa denuncia la presentó en su momento la junta directiva del Barça, que presidía Rafael Juste, después que los servicios jurídicos del club, encabezados por Pere Lluís Mellado, consideraron considerara viable interponer una querella por el delito de calumnias que contempla el artículo 205 del Código Penal. Lo que intenta el Barça con esta demanda es que Florentino Pérez se retracte de determinadas manifestaciones.
1: Actualizamos la información en el boletín de En Punto y en la web rtve.es.
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8: ¿Qué tal? Muy buenas tardes. Actualizamos la información del tráfico y hasta ahora cortada dos carreteras por accidente en Cataluña. Una de ellas, la 2 en Castellolilla, dirección a la ciudad condal, y otro en la provincia de Tarragona. Como decía, otro accidente está dejando intransitable la AP7 en Amella de Mar ya hacia Barcelona. En ambos casos van a encontrar los desvíos debidamente señalizados, al mismo tiempo que también otro accidente está complicando la salida de la capital madrileña por la 5 en Alcorcón. Al margen de estas incidencias, poco a poco se va normalizando la circulación, aunque todavía van a encontrar ligeras complicaciones ya en la salida de la capital madrileña por la A3 en Rivas y Perales de Tajuña, al igual que por la A42 en Getafe y también de entrada ya por la 1 en Las Tablas y A2 San Fernando de Henares. En Cuenca sigue complicada la A3 en Cervera del Llano ya sentido Madrid y en Álava la 1 en Vitoria-Gasteiz hacia Pamplona. También dificultades en Cantabria por obras en la 8 en Cicero dirección Torrelavega y ya finalmente en Andalucía, en Jaén en la A44 retenciones en la zona de Bailén, al igual que por la A4 en Guarromán, ya todo ello dirección Madrid, como en Málaga la A7 con bastante complicaciones en la zona de Nueva Andalucía ya en ambos sentidos y finalmente en la salida de Sevilla por la A49 en Tomares. Es una información de la Dirección General de Tráfico.
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0: En la poesía de Ánez Ubeldea Magriñá, las palabras juegan, exploran sus límites. Esa mirada singular se puede leer en su poemario Contra.
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0: Dicen esos versos, subí esta tarde a ver las cenizas, todavía desprenden un poco de humo como heridas mal cosidas. Por su capacidad para llevar el lenguaje por caminos inesperados y su carácter subversivo, el jurado ha reconocido a Ánez Ubeldea con el Premio de Poesía Joven Miguel Hernández 2026. Ane, muy buenas tardes.
2: Buenas tardes, arratsaldeon.
0: Enhorabuena. Hoy es un premio que concede el Ministerio, dotado con 30.000 euros. ¿Cómo te ha llegado esta noticia? ¿Te ha pillado escribiendo?
2: No, pero me ha pillado con, bueno, en una reunión con dos amigas literatas también, así que ha sido muy bonito que estuvieran presentes conmigo, pero me ha pillado bastante de sorpresa, la verdad, todavía lo estoy asimilando.
0: Bueno, reiteramos nuestra enhorabuena. El jurado ha seleccionado tu obra, gracias. Contra, un poemario en euskera editado por Susa Literatura, que juega, como dicen, ¿no?, con el lenguaje, y eso precisamente lo han tenido en cuenta, ¿no?, el lenguaje subversivo, lo experimental. ¿Cómo concebiste este poemario?
2: Pues bueno, fui apilando un montón de poemas y luego poco a poco apareció el concepto de contra, que al final, bueno, en euskera y en castellano es la misma palabra, pero en euskera con K. Y bueno, me di cuenta que últimamente, bueno, nos definimos mucho contra las cosas, sin pensar mucho en qué consiste estar en contra, ¿no? Entonces encontré pues esa otra posibilidad a esa palabra, que es que estar en contra al final es estar en contacto con algo, estar tocando algo. Y si tenemos que tocar aquello en contra de lo cual estamos, pues bueno, cambia el sentido de todo y bueno, ahí empecé a investigar y así formé el poemario.
0: También destacan lo visual del poemario, ¿no?, que son versos muy evocadores, traen muchas imágenes.
2: Sí, al final lo escribí cuando vivía todavía en mi ciudad natal, en Hondarribia. Bueno, es una pequeña ciudad costera, muy bonita, demasiado bonita para su propio bien. Y bueno, entonces sí que es verdad que el agua está muy presente, el paisaje está muy presente. Quería escribir desde la contemplación, desde contemplar el paisaje y al mismo tiempo adivinando pues esa fricción que sentimos todas, ¿no?, enfrente al mundo, pues eso, a través del paisaje, de los cuerpos que se tocan y que bailan juntos.
0: Por cierto, el poemario está escrito en euskera. ¿Existe su traducción al castellano o lo vamos a ver pronto?
2: Pues hice la traducción para que lo entendiera todo el jurado y disfruté mucho haciéndola porque, bueno, yo soy traductora de profesión. Entonces, bueno, volví a jugar con el texto de nuevo porque cada idioma al final tiene sus propias posibilidades, las cuales hay que buscar. Y espero que poder publicarlo en castellano. Sí, la verdad, me gustaría mucho. Sí. Pues aquí... Pero todavía no tengo nada a palabra.
0: Lo esperaremos. Ánez Ubeldea Magriñá, enhorabuena por ese Premio Nacional de Poesía Joven Miguel Hernández.
2: Muchas gracias.
0: Un abrazo.
2: Bye, un abrazo, Agur.
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0: Y es lunes, así que ya tenemos a Vicente Monroy. No lo tenemos en estudio todavía, pero sí que lo tenemos presente en nuestras oraciones para hablar de cine en El Ojo Crítico. Vicente, buenas tardes.
4: Muy buenas tardes, Laura. Pues sí, esta semana además parece que en España solo hay un tema de conversación, que son los Javis y la bola negra, ¿no? Pero como en El Ojo Crítico nos gusta mucho ir en contra, como bien decía Ánez Ubeldea hace un momento, hoy vamos a hablar de otro cine español, si te parece, de una película en particular que se estrenó en cines hace unos días y que llega con el sello de calidad de festivales como la Seminci, donde recibió el premio especial del jurado, o el Atlántida Film Fest, donde ganó el premio a la mejor película nacional. Se titula Lionel, que es también el nombre de sus dos protagonistas.
5: Está jugando este viaje que te da un tortazo,
6: Me da un tortazo tú a mí, te voy a meter yo una, que verá.
5: Tú ten los cojones de volver a hablar de mi madre y te doy un tortazo.
6: Yo hablo de quien me da la gana, ¿sí? Porque así también mi mujer.
0: Así. Y qué mejor manera de hablar de una película que hacerlo, como no, con su director, Carlos Sáez, director de Lionel, que nos acompaña esta tarde aquí en el estudio de Prado del Rey. Muy buenas tardes.
7: Buenas tardes, ¿qué tal?
0: Y cuéntanos, ¿cómo está funcionando la película en salas? Me decías que lleváis unas semanas, porque en festivales además sabemos que ha funcionado estupendamente.
7: En festivales fue muy bien, hicimos un recorrido largo de casi un año y fue increíble. Y ahora en salas muy bien, sorprendido porque es tercera semana para una película, bueno, en comparación con la que comentaba Vicente, de repente parece que es la única que exista, pues muy felices, la verdad, de que esté funcionando guay.
0: Vicente. Te hemos perdido.
4: La película trata...
0: Ah, vale,
4: sí, no, no, perdóname, que es que me estaban subiendo el micro desde la centralita y me he perdido un segundo. No, decíamos que la película trata un tema peliagudo, ¿verdad? La complicada relación de un hijo con su padre, ambos llamados Lionel, durante un viaje a Francia. Y tanto el padre y el hijo se interpretan a sí mismos. Cuéntanos, Carlos, ¿cómo entraste en contacto con ellos y por qué te interesó su historia?
7: Pues conocí a Lionel hace un montón de tiempo en Murcia, porque los dos pintábamos graffiti, y ya fue como esta cosa que a veces sucede, de que tuve como un impulso muy, muy primario de retratarlo con mi móvil, también por cómo es él, ¿no? Por su historia, una historia real en la que su madre acababa de fallecer, su padre estaba ausente desde hacía muchos años, pero él tenía como una sensibilidad muy especial, ¿no? Una manera de hablar, de hacer las cosas como muy increíble, que me cautivó y que me llevó como a retratarlo de una manera muy primaria, y esto fue creciendo poco a poco, real, como muy orgánico, hasta que realmente, o sea, si lo pensamos, hasta que acabamos haciendo esta película. Pasamos por un cortometraje primero hace unos años, que funcionó muy guay por festivales, pero es verdad que de nuevo, como que empezó por una cosa de como de empezar a retratar a un colega, ¿no? Que realmente, si piensas en la historia del arte, creo que es algo que se ha hecho mucho, ¿no? De manera muy natural, ¿no? Retratar a alguien que tienes cerca, que te cautiva, y así empezó. Y es verdad que luego fuimos encontrando temáticas más elevadas que sostenían una película.
0: Dijiste esto, aquí hay tema.
7: Aquí hay tema, cuando conocí al padre, sobre todo. Y sobre todo el contraste que hay entre ellos, pero también lo que les une, que son unas cuantas cosas.
8: Es el pueblo más lejano de acá, siguiéndote.
0: Esto que suena es Fuego, del Mato a un Policía Motorizado, que es una de las canciones, ¿no?, que salpican la película, y en la que también suenan artistas pues como Carolina Durante o Senserra. Para algunos de ellos has trabajado en sus videoclips, ¿no? Has dirigido sus videoclips. ¿Y cuánto hay de tu experiencia como director de videoclips en esta película?
7: Pues yo creo que mucha, y me doy cuenta como ahora de que siempre trabajo desde la pasión y me cuesta mucho no hacerlo desde ahí. Y es verdad que en los videoclips que trabajé con ellos siempre como que estaba ese elemento, ¿no? De que tenía que ser, pues, por ejemplo, una idea narrativa de una historia, o a lo mejor que ellos no aparecieran tanto, que el grupo no apareciera, que siempre es un tema, ¿no? Cuando tienes que cuando entras y propones la idea. Y me doy cuenta de que la manera de trabajar desde algo como que va desde dentro de la emoción se parecen mucho desde, pues, cuando hice esos videoclips ahora. Siempre el motor es como esa cosa más desde dentro, desde la emoción.
4: Antes de Lionel nos decías que hubo un cortometraje. Estamos hablando también de tu experiencia como director de videoclips. La película además es muy curiosa porque se mueve entre el documental y la ficción. Es un mundo de contrastes, ¿no? Esta película, donde los límites nunca están claros. Yo, viéndola, me preguntaba si hay un guión previo o el rodaje tiene mucho de improvisación. Cuéntanos un poco.
7: Claro, hay un guión previo escrito junto a Raúl Liarte, súper trabajado, pero también como siempre con la idea de que ese guión, pues como la palabra indica, es una guía simplemente, y de nuevo como no pensándolo como algo a imitar en rodaje, sino simplemente, pues eso, algo que nos ayude luego a que las cosas sucedan y ese guión, esas ideas exploten y sean mucho mejores en rodaje que lo que hemos escrito. Eso, como de nuevo, algo que te sirva simplemente para poner los puntos de partida cuando vas a rodar, pero con la ambición de que eso como que crezca un montón, gracias a que ellos son familia de verdad y esas situaciones que tú planteas van a explotar por todos lados cuando plantees la esencia del guión que tú has escrito.
0: Porque claro, ¿dónde está el límite cuando filmas la intimidad de una familia real?
7: El límite está en... Es verdad que en este caso...
0: ¿Lo ponen ellos? ¿Te claro. acercas tú también con cuidado? ¿Cómo es esto?
7: En este caso, aparte de ser familia real, son amigos míos muy íntimos, y entonces creo que el límite está en el respeto que nos tenemos el uno al otro, en el tiempo en el que nos conocemos, y que ya sin hablarlo yo sé perfectamente hasta dónde puedo llegar y me sé perfectamente las líneas rojas, que son algunas, pues por ejemplo algunos secretos, algunos temas que yo sé que no quiero meter y que ellos tampoco estarían a gusto en que metiera. Al final, cuando hice la peli, pensaba en que acabara siendo también un álbum familiar para ellos, para que en el futuro puedan verlo y decir, hostia, este verano que hicimos. Y ahí también entra, pues, no pasar ciertas barreras, y yo las tenía muy claras porque los quiero mucho a ellos como personas ya.
5: ¿Tú entiendes que yo como hijo no quería estar contigo? Tú has sido un padre que no ha enseñado...
6: No, porque yo no estuvo conmigo.
0: Es que claro, como lo tenemos en la lejanía, Vicente, le llega un
4: nada.
0: Milisegundo más tarde, pero decías que la película...
4: Y como no puedo aguantar el silencio, me lanzo.
0: Bueno, que la película está atravesada por muchos temas, ¿no, Vicente?
4: Sí, totalmente. Además es que son unos personajes muy fuertes los dos. Lionel, la cantidad de temas que se tratan son muchos, la precariedad, la paternidad, el peso del pasado, todos de manera pues muy impulsiva. Pero yo creo que el tema principal tal vez sea la masculinidad, ¿no, Carlos? ¿Qué prototipos de masculinidad encarnan para ti Lionel padre y Lionel hijo?
7: Sí, lo teníamos muy claro que queríamos hablar de la masculinidad también como autores hombres y nada, el contraste que existía entre una masculinidad más arcaica, más pasada como la del padre y una masculinidad renovada o en intento de renovarse, que como el que vea la película podrá ver cómo Lionel hijo también se acerca en algunos momentos a la masculinidad de su padre, ¿no? Y en ese choque de ambas masculinidades, una más antigua, una más nueva, pero que está en construcción, ¿no? Que no es una masculinidad perfecta la del hijo.
0: ¿Y piensas seguir trabajando con estos personajes? O sea, ¿tus próximos proyectos van por ahí o ya quieres ir por otros derroteros?
7: Pues por un lado quiero, desde la razón, pero desde el corazón me sigo yendo hacia como las ideas que tengo son como con ellos. Y de hecho el padre también me dice mucho de hacer una segunda parte, o sea, no para. Entonces como que estoy ahí como, tengo ahí un dilema, ¿no? De que también quiero liberarme un poco, pero es verdad que la emoción me lleva como a seguir trabajando con ellos.
0: Pues Carlos,
4: yo no sabría dejarlo, ¿eh?
7: Yo no puedo.
0: Además que cuando una cosa se te da bien, ¿no? Pero bueno, está bien también experimentar, descubrir. Y eso que claro, te lleve la cámara. Claro, que te lleve la
7: se
0: cámara,
7: puede hacer de
0: Carlos.
7: Todo.
0: Carlos Said, muchísimas gracias por acompañarnos esta tarde aquí en el Ojo Crítico. Te deseamos la mejor de las suertes con Lionel. Muchísimas. Que tenga otras muchísimas semanas en salas. Eso. Y cuando termine en salas, la vamos a poder ver
7: eso
0: en plataformas.
7: Es. De momento en Filming y esperemos que en alguna más.
0: Pues Carlos, un abrazo.
7: Muchas gracias.
9: Quieres volver a sentir, pero no sabes cómo.
0: Y Vicente Monroy, otro abrazo para ti. Muchísimas gracias, como siempre.
4: Un abrazo, Laura.
0: Chao.

0: Así que esto era el fin del mundo. Hoy inauguramos Taller Literario, este experimento radiofónico que pusimos en marcha el año pasado con Sabina Urraca, y este curso, ya lo anunciamos, nueva maestra, nuevo librillo, nuevos ejercicios para que vosotros, para que vosotras, ávidos y sedientos de creación y experimentación, pues participéis. Pero ¿quién es la maestra? Por si hay algún despistado, nosotros estamos muy felices, muy contentos de contar con una lideresa, con una escritora de buen ojo crítico, con mirada crítica y reina también del terror y de lo siniestro, María Fernanda Ampuero. Muy buenas tardes, bienvenida al Ojo Crítico.
1: Ay, muchas gracias. Qué peso llevar a Sabina Urraca detrás, pero bueno, estoy súper contenta de que hayan contado conmigo.
0: No, el placer es nuestro. Estoy segurísima de que vamos a terminar el curso con muchísimos ejercicios que los hemos llamado, ¿cómo los hemos llamado?
1: Apocalípticos.
0: Vamos a llamarlos apocalípticos. Así que desde ya vamos a invitar a los oyentes a que nos envíen los apocalípticos, luego damos más instrucciones. Pero bueno, como decimos, ponemos en marcha la segunda edición de este taller literario, de este experimento radiofónico, y tenemos muchas ganas de dar esos primeros pasos. Así que, ¿qué es exactamente el fin del mundo?
1: Pues el fin del mundo es lo que tú quieras, lo que para cada uno sea. Para Mari Carmen, el desahucio de ella a los 87 años fue el fin del mundo. Para un grupo de africanos, ver que una ola gigantesca se va a tragar su patera es el fin del mundo. Para una persona enamoradísima, que su amor le abandone es el fin del mundo. Un diagnóstico de una enfermedad incurable es el fin del mundo. Un incendio forestal para los animales lo es. También una piedra que siempre estuvo seca, estaba cubierta de musgo, muy tranquila, y la echan al mar. El apocalipsis llega para cada persona en forma de pérdida de todo lo que conocían del mundo seguro, y llega en forma de peligro, soledad, miedo, incertidumbre o inminencia de la muerte. O sea, cada una y cada uno de nosotras va a vivir un fin del mundo particular en algún momento de su vida. Lamento dar ese spoiler.
0: Pablo Ruiz, nuestro realizador, ha querido condensar todos estos posibles finales del mundo, ¿no?, que para cada uno es diferente, en un audio.
2: Vamos a escuchar. En 3 años, Cyberdyne se convertirá en el mayor proveedor de sistemas de computadoras militares. Los humanos aterrados intentarán desconectarlo.
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0: Y ahí estamos escuchando, ¿no?, esas manifestaciones por el desahucio de Mari Carmen, ese Terminator y la IA, esas llegadas, ¿no?, de migrantes a las costas españolas. En fin, hay muchos finales del mundo y muchas aristas, muchos contextos. Pero antes, viene esto de... Así que esto era el fin del mundo, viene de un poema, ¿no? El de Luis Islas, poeta colombo-venezolano.
1: Sí, he agarrado un pedacito de ese verso, porque en verdad continúa y dice: así que esto era el fin del mundo, 2 puntos, seguir aquí.
0: Pues aquí seguimos, María Fernanda, y nos vas a poner muchos apocalípticos, que son esos ejercicios literarios alrededor de este tema que, como hemos visto, es amplio, desde ciencia ficción a la más cruda realidad, desde el terror de los monstruos a la devastación de las guerras. ¿Qué le vas a pedir al oyente exactamente?
1: Bueno, lo primero que le voy a pedir es que deje volar su imaginación, que no se quede en el concepto de fin del mundo clásico, que vea los escenarios apocalípticos posibles en su vida, en la de quienes le rodean. Y también hay algo que quita un poco la pesadumbre de hablar de fines del mundo felices, ¿no? Porque lo que para algunos es devastador, para otros es el principio de una vida mejor. Por ejemplo, ya que estamos hablando de vivienda, todas y todos y todes, que quiebren los fondos buitres de todos los países y que de pronto podamos vivir donde queramos a un precio razonable, ese fin del mundo es para las inmobiliarias, pero para nosotras y nosotros es el principio de una vida sin estrés, en paz y con felicidad, ¿no? Es bellísimo.
0: Es que me encanta también abrir como esa posibilidad de fin de mundo que muchas veces asumimos que es pura ciencia ficción, pero no, como hemos comprobado, hay muchas cosas. No solo el género, también la manera en la que abordamos, ¿no?, ese fin del mundo.
1: Claro, o sea, yo lo que quiero es que nuestros oyentes, nuestras oyentes piensen en lo peor que puede pasar, tanto en el universo, ciencia ficción pura, en el planeta, pero también en tu país, una guerra, en tu ciudad, en tu barrio, en tu casa, pero también en tu tía Maruja, yo qué sé. Tú decides si escribes una historia gigantesca, tan grande como un meteorito acercándose a la Tierra, o tan pequeña como que tu tía Maruja pues encuentre una carta que le recuerde un duelo insoportable, que nadie sabía, que pareciera para ella que el fin del mundo pues ha llegado, ¿no? Y hay duelos que se sienten exactamente como el fin del mundo, tú y yo sabes de qué hablamos. Uh-huh. Pero también quiero que piensen en la IA, por ejemplo, saliéndose de control, ¿no? Que esto es algo que estamos hablando mucho. ¿Qué pasa si esto se vuelve en nuestra contra? ¿Qué harías, no? ¿Qué harías tú si tienes 7 años o 89? Un niño pequeño ante el divorcio de sus padres, ¿no? ¿Qué significa, pues, para un niño de 5 años decirle no vamos a estar juntos? Significa el fin del mundo. Una vuelta al fascismo, una segunda guerra civil. ¿Cómo se viviría eso en un mundo de IA, de teléfonos inteligentes, de globalización? También en los momentos en que has sentido que eras el único ser humano que quedaba, ¿no?, sobre la Tierra. Yo me he sentido a veces como soy leyenda, ¿no?, sin perro y vagando por una tierra solitaria. Pues ¿qué te llevó a ese sentimiento? ¿Cómo se sentía? Y también poner en palabras cosas inenarrables, el pensamiento mágico, la sensación de estar siendo tragados por un agujero negro, las pesadillas, ¿qué pasa si todo eso se vuelve real? Eso es también apocalíptico. Y bueno, como les decía, hay que quitarle peso también, no todo tiene que ser trágico. Me imaginaba una aspiradora robot de estas que van por tu casa, que te empieza a perseguir porque cree que eres su padre o su madre, ¿no? Y empieza a llorar y empieza a hablar y a pedirte cosas. Estoy segura que en 5 minutos aparecen las que hablan.
0: O sea, podemos desvariar aquí.
1: Sí, desvariar. O sea, lo que pido siempre a todos es que desvaríen. O también, yo qué sé, ¿no? Me imaginaba una calle sin coches, sin gente, ¿no? Esa típica imagen apocalíptica. Y de repente ves que sale una persona y esa persona es el amor de tu juventud, ¿no? Y tú tienes 80 años. Es una cosa que puede ser romántica a morir también.
0: Bueno, vamos a ir dando el número de teléfono. Podéis mandar un audio al 680 33 44 55. Ahora lo vamos a explicar bien. Pero son las 16:57 de la tarde, hora menos en Canarias. A esta hora te voy a preguntar a ti, María Fernanda Ampuero, ¿cuál es tu fin del mundo ahora mismo?
1: Mi fin del mundo ahora mismo es justamente la idea de que me pueden desahuciar por no pagar el alquiler cuando tenga 87 años. Me ha llegado muy hondo. Le escribí a mi casera si quería vender el piso y me dijo que no. Y también qué banco me va a prestar a mi dinero. Así que si alguien quiere vender su banco y está conmovida por esta historia... Su banco, perdón.
0: Su casa. Bueno, si es que el banco
1: igual no tenemos dinero para eso. No tenemos ni tampoco sabemos manejarlo. Pero su casa se siente conmovida de la pobre Mari Carmen y dice, esta pobre escritora pues nunca va a poder llegar a tener los 400.000 euros que te piden. Ese es mi fin del mundo total, absoluto.
0: Pues ya lo sabéis, la pregunta es ¿cuál es vuestro fin del mundo? ¿Cómo imagináis el fin del mundo? Con todos estos ejemplos que ha puesto María Fernanda Ampuero, podéis mandarnos un audio al 680 33 44 55. Como esto es un taller literario radiofónico, los habituales ya lo sabéis, nada de 4 o 5 minutos. El ejercicio de escritura puede ser más, pero lo que mandéis que sea no más de un audio, un minuto, para que os podamos escuchar algunos, al menos 3 ejercicios apocalípticos, voy a empezar a llamarlos apocalípticos aquí en El Ojo Crítico. Grabad sin ruido alrededor, sí, con buena acústica, y no nos mandéis texto básicamente porque no los recibimos, necesitamos audio, que esto es radio. 680 33 44 55. Y María Fernanda Ampuero, a por el fin del mundo.
1: Ahí estamos, a la espera.
0: Muchísimas gracias y bienvenida al Ojo Crítico, esto solo acaba de empezar.
1: ¡Qué maravilla!
0: ¡Chao!
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0: Y esto es el fin del Ojo Crítico de este lunes, pero mañana regresamos a la misma hora aquí en Radio 5. Chao.

0: Las 5 o las 4 en Canarias.
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0: Salomé Pradas comparece en la comisión de investigación de la DANA en el Congreso. La exconsellera de la Comunidad Valenciana ha iniciado su intervención asegurando que no iba a responder al estar imputada por consejo legal de su equipo jurídico. No está obligada a hacerlo, pero sí que ha intentado defenderse.
2: He aportado documentos, he aportado WhatsApps, he aportado audios.
0: Dice que ha aportado documentos, mensajes de WhatsApp, audios, todo lo que podía hacer por las víctimas para que se sepa la verdad. 233 personas murieron. La jueza ha elevado el balance oficial al incluir el fallecimiento de una mujer, Yolanda Martínez.
3: Así es, la nueva víctima falleció casi un mes después de la DANA en el Hospital de la Fe de Valencia. La mujer era vecina de Catarroja. En su casa entró agua y eso hizo que se cayera y que sufriera un hematoma subdural que derivó en una hemorragia intracraneal. La resolución judicial revela que la mujer no pudo llegar a refugiarse en el piso superior, ya que el agua entró de forma violenta en la vivienda, rompiendo incluso la puerta de su casa. Por ese motivo, la instructora considera que hay una relación de causa entre el golpe sufrido por esta víctima durante la inundación de su casa en planta baja y su posterior fallecimiento en el centro hospitalario.
0: Los letrados del Congreso a favor de abrirle un expediente sancionador a Ana Vázquez, la diputada del PP que llevó un bote de gas pimienta al Pleno, Margarita Iniesta.
4: Sí, los letrados avalan abrirle un expediente por introducir un arma en el Congreso. Esto podría conllevar la suspensión de su condición de diputada durante unos días en los que no podría ni votar ni cobrar su sueldo. Lo más probable es que la mesa le abra ese expediente mañana y ella tendrá unos días para presentar alegaciones. En un informe, los servicios jurídicos de la Cámara Baja consideran adecuada la actuación de Francina Armengol al pedir a la diputada que depositara el bote de gas pimienta en comisaría. Aseguran que el reglamento prohíbe expresamente portar armas en el Congreso y mantienen que ese spray debe considerarse como tal. Los letrados recuerdan también que hay 3 denuncias ante la policía y en total 12 personas fueron atendidas. Una de ellas sigue de baja médica. Además, la empresa que lleva el comedor del Congreso ha reclamado 800 euros por la comida contaminada que se tuvo que tirar.
0: La inflación podría ser más alta de lo previsto en los próximos 2 años por los precios de la energía, según la presidenta del Banco Central Europeo, que no descarta nuevas subidas de tipos. Pese a ello, cree que ese aumento no se ha filtrado al resto de la economía y los salarios, lo que podría provocar una espiral inflacionaria.
5: While the shock is too large to look through, we view a measured response.
0: Por eso matiza que las subidas serían moderadas, nada de alzas de medio punto. Ante el Parlamento Europeo, Lagarde pide a las compañías de los 27 implantar de manera efectiva la inteligencia artificial y acelerar la transición energética. Investigadores del CENIO, el Centro Nacional de Oncología, han identificado una posible vía para prevenir la metástasis cerebral y reducir el riesgo de recaídas. Luis Vallés.
6: El equipo ha descubierto que las células cancerosas que llegan al cerebro atraviesan una fase transitoria de especial vulnerabilidad antes de que la metástasis sea detectable y provoque síntomas. En estudios con ratones y muestras humanas, los investigadores han conseguido eliminar esas primeras micrometástasis utilizando 3 fármacos, 2 de ellos ya aprobados para otras enfermedades. Manuel Valiente, responsable del estudio del CENIO.
7: ¿Cómo estamos actuando sobre la metástasis antes de que empiece, somos capaces de prevenir la metástasis en cerebro en cierto punto, no totalmente, pero de una manera muy significativa.
6: El hallazgo abre la puerta a atacar la metástasis en sus fases más tempranas y también a prevenir recaídas después de una cirugía. El objetivo ahora es definir los tratamientos más eficaces y avanzar hacia futuros ensayos clínicos.
0: 5 y 4, 4 y 4 en Canarias. 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
8: En la región de Murcia, el canal del acueducto Tajo Segura ha sufrido una segunda rotura en Almonacid de Zorita, en Guadalajara, que se suma a la que se produjo el Lietor en Albacete. Según las previsiones de Confederación Hidrográfica del Segura, las reparaciones se prolongarán durante 4 o 5 meses y costarán 1.200.000 euros. En ese tiempo, el acueducto permanecerá cerrado y los agricultores dependerán del agua almacenada en destino. Hoy ha comenzado en la Audiencia Provincial de Murcia el juicio conjurado contra el acusado de matar a palos a su vecino en Beniel en enero de 2025. El fiscal reclama 13 años de cárcel por homicidio y la acusación particular, prisión permanente revisable y subsidiariamente 25 años por asesinato. La defensa, por su parte, pide la absolución argumentando el grado de discapacidad del acusado. Escuchamos a la fiscal Olga Matencio y al abogado de la defensa, Pedro Montes.
9: Porque el Ministerio Fiscal acusa por un delito de homicidio y la acusación particular por un delito de asesinato. Nosotros pedimos 13 años de prisión y la acusación particular, prisión permanente revisable.
10: Trastorno mental y del comportamiento que afecta directamente a la forma en que el cerebro procesa, almacena y recupera y utiliza la información del entorno.
8: También de los tribunales, la Audiencia Nacional ha condenado al empresario murciano y expresidente del Granada, Quique Pina, a 2 años y medio de cárcel por la comisión de 5 delitos fiscales por haber defraudado más de 2.800.000 euros entre 2012 y 2016 en el impuesto de la renta, una cantidad que ahora deberá ingresar. Para la sala, Pina desplegó una cuidadosa estrategia para ocultar los datos reales de sus actividades. Los magistrados de la sección segunda también condenan a la hermana de Pina, Elena, a la misma pena como cooperadora necesaria y aplican por la atenuante de dilaciones indebidas. 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
12: ¿Qué tal? Muy buenas tardes. Actualizamos la información del tráfico y hasta ahora pendiente de 2 accidentes en Cataluña. Uno de ellos complica ya en la provincia de Barcelona la 2 a su paso por Castellolí, ya dirección a la ciudad condal, pero está generando complicaciones en ambos sentidos. Y otro en Tarragona, en la AP7 en Ametlla de Mar, al igual ya dirección Barcelona. Les pedimos especial precaución esos dos puntos. Al mismo tiempo que se mantienen complicadas las salidas de Madrid ya por la A3 en Rivas y Pérez de Tajuña, la 6 en Alcorcón y también bajada honda, así como la entrada por la 1 en el Molar y las Tablas y la 2 en San Fernando de Henares. En Cuenca se mantiene una ligera retención por obras en la A3 en Cervera del Llano sentido Madrid, como en Álava en la 1 en Vitoria-Gasteiz y hacia Pamplona, al igual que en Cantabria en la 8 en Cicero dirección Torrelavega. Ya en Barcelona comienza a complicarse de nuevo la AP7 en Barbera del Valle hacia Tarragona, como la entrada por la C58 en Moncada. También en Andalucía, en Jaén, sigue complicada esa A4 en Guarromán en sentido Castilla-La Mancha y finalmente en Málaga en la A7 en Nueva Andalucía, con tráfico bastante intenso en ambos sentidos. Y finalmente les pedimos especial precaución durante la jornada ya por fuertes precipitaciones en Extremadura. Es una información de la Dirección General de Tráfico.
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13: Buenas tardes, semana de tiempo más inestable con precipitaciones y descenso térmico. A esta hora se registran precipitaciones en amplias zonas, acumulando en lo que llevamos de día 56 litros por metro cuadrado en Coín, Málaga. Hoy tendremos chubascos y tormentas localmente fuertes en amplias zonas de la península, sin descartar que dejen acumulados importantes y puntualmente con granizo y rachas muy fuertes de viento. Hoy con peligro importante en Extremadura, con chubascos muy fuertes, pudiendo acumularse más de 30 litros por metro cuadrado en una hora y que pueden provocar inundaciones locales. Mañana, chubascos muy fuertes, incluso torrenciales en Cataluña, con acumulados de más de 60 litros por metro cuadrado en una hora y 150 en 2 o 3 horas. Pueden producirse inundaciones y crecidas súbitas de cauces. Mucha precaución. También puede aparecer granizo y rachas muy fuertes. En el interior de Valencia y Castellón, a medianoche, también se pueden producir chubascos muy fuertes. Es una información de AM.
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14: El gobierno piensa poner límites a los fondos buitre como respuesta al mediático desahucio de Mari Carmen y a la protesta que ha desatado en la calle. Sabemos poco, alguna línea, pero lo que se conoce es insuficiente para los organizadores de la acampada en la Puerta del Sol, en Madrid. Enseguida nos ponemos con esto.
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14: Había un decreto que sabíamos seguro que iba a aprobar mañana el gobierno. El miércoles terminan, si no se hace nada, las rebajas de impuestos a gasóleo y gasolina. La idea es prorrogar la medida hasta final de año y sumar algo más, porque el encarecimiento de los carburantes es evidente y nos ha llevado a una inflación en agosto del 4,3% y pinta que será peor en septiembre. Mañana se publicará el dato adelantado de septiembre. Hay otro decreto que no teníamos en la agenda y que gana presencia en los titulares. Es el de vivienda. Blanca Pascual, buenas tardes.
18: Hola, buenas tardes, Dani.
14: Sabemos ya por dónde va a ir el espíritu de esa nueva norma. Se ha adelantado que habrá medida contra los fondos de inversión. Eso sería lo principal.
18: Pues sí, del borrador que conocemos, lo que más nos llama la atención es la prohibición de que los llamados fondos buitres compren de forma masiva inmuebles con fines especulativos. Una medida que no aparecía en el decreto de julio pasado por las fisuras legales que podría suponer al libre mercado de capitales de la Unión Europea. Pero el estallido social provocado por el caso Mari Carmen lo ha metido en el texto y tendremos que esperar a ver cómo se encaja. Eso y una mayor protección de las personas vulnerables en el caso de los desahucios. Otra novedad del decreto es la recuperación de las desgravaciones fiscales para la compra de primera vivienda, que desapareció en la crisis de 2013 con el gobierno de Rajoy, para aumentar la recaudación fiscal y reducir el déficit público. Pero en este caso va dirigida a jóvenes sin ahorros. Y en el caso de los alquileres, habla de estabilizarlos para combatir las subidas abusivas en las comunidades donde no se han declarado zonas de precios tensionados porque no se aplica la ley de vivienda y también frente a las renovaciones en general.
14: El decreto deja fuera, por lo que sabemos a esta hora, cuestiones como la expropiación de viviendas, pero incluirá también medidas que ya conocíamos.
18: Sí, claro, el decreto recoge y mantiene muchas de las medidas que ya se presentaron en julio, las bonificaciones fiscales para inquilinos y caseros que rebajen los alquileres, la regulación de los alquileres de temporada y habitaciones que se quedaron fuera de la ley de vivienda y están provocando un uso y abuso de precios, aumentar el IVA de los pisos turísticos al 21% como los negocios y en contra bajar el de la construcción de vivienda protegida para conformar un parque con blindaje permanente. Y de lo que no hay rastro en ese texto es de expropiar los pisos de los fondos y que Podemos calcula son más de 650.000, ni de convertir en indefinido los contratos de alquiler como sí ocurre en Países Bajos, Alemania e Inglaterra.
14: Eso explican fuentes de Moncloa, es decir, el socio mayoritario del gobierno. Desde Sumar piden que no se rebaje a última hora. Mónica García.
19: ¿Estamos lejos ahora mismo? Nos vamos acercando. Poco a poco, a lo largo de hoy, vamos acercándonos a la medida y a las iniciativas que nos piden con total legitimidad el Sindicato de Inquilinos e Inquilinas.
14: Va a ser importante leerse bien el decreto ya el miércoles cuando se publique, porque la letra siempre trae sorpresas respecto a lo que se avanza. Ahora vamos a ver de dónde venimos. No es que estuviéramos nadando en la abundancia, todo el mundo con su casa y a precios razonables antes de la pandemia, pero justo después, entre 2022 y 2025, los alquileres se han disparado un 30% según datos del portal Fotocasa. Eso, el alquiler, es a lo que pueden acceder los jóvenes. En principio, la compra implica ahorro previo y a esas edades, con estos sueldos, es complicado. Es una explicación rápida, pero vamos a profundizar con Antonio Chávez. Señor Chávez, buenas tardes.
20: Hola, buenas tardes. ¿Qué tal?
14: Profesor de Sociología de la Universidad de Sevilla, experto en emancipación juvenil y sistemas de provisión de vivienda. Dependiendo de las fuentes que consultemos, Eurostat, Consejo de la Juventud o el Instituto de la Juventud, la edad media de emancipación en España está en 30 años y puede irse a los 30 y medio, más o menos. La media de la Unión Europea está en los 26,2 años. Pero claro, ¿cuántos se emancipan? Pues según el Banco de España, en un dato que es de 2024, ni siquiera uno de cada tres jóvenes de 35 años se emancipan, lo están. En 2007 eran casi la mitad. Señor Chávez, ¿qué ha pasado en este tiempo?
20: Lo que ha pasado, la cuestión es que, bueno, faltan políticas de vivienda que sean consistentes. Tenemos poca tradición en esta materia en comparación con otros países de Europa y lo que hacen falta son políticas valientes que respondan a las necesidades de los jóvenes, ¿no? Como tú has dicho, Daniel, la edad media, en función de la fuente, pues gira en torno a los 30 años, ¿no? Uh-huh. Mientras que efectivamente la media europea en torno a los 26, ¿no? Es decir, que nuestro país se emancipa aproximadamente 4 años más tarde, ¿no? Del promedio. Uh-huh. Entonces, hay países como Finlandia, Dinamarca o Suecia, ¿no? La salida del hogar se produce incluso cerca de los 22 años. Entonces, la diferencia no responde a que los jóvenes españoles quieran quedarse más tiempo en casa, evidentemente. La diferencia fundamental tampoco es una cuestión cultural, que a veces se piensa, ¿no? Sino a que tienen más dificultades para hacer una vivienda y construir un proyecto vital propio. Entonces, en estos países lo que sucede es que existe una oferta mucho más amplia de vivienda asequible, de alquiler social y apoyo efectivamente a la autonomía juvenil. Por lo tanto, creo que la respuesta a lo que preguntas radica en eso, en las políticas de vivienda, y que en nuestro país dependemos casi exclusivamente del mercado privado.
1: A veces se pregunta eso de qué fue primero, si el huevo o la gallina. Entonces pregunto, ¿qué es primero o qué pesa más en la situación de los jóvenes? ¿Los trabajos precarios o el sistema de provisión de vivienda?
20: Bueno, ambos elementos son importantes. Yo, de hecho, en mis investigaciones, ¿no?, en diversos artículos, en revistas especializadas, pues lo que hago es de pesar o de medir el efecto que efectivamente tiene cada elemento, ¿no? Entonces, ¿qué más importante? Bueno, pues la cuestión es que, hay aquí en España hay territorios donde, por ejemplo, los salarios son relativamente altos, pero el precio de la vivienda se ha disparado, como Madrid, Barcelona, Baleares o Málaga. Y hay otras comunidades donde la vivienda es más accesible. Aunque, la menor disponibilidad de empleo cualificado, ¿no?, limita también las oportunidades. Pero bueno, esto genera una doble desigualdad. Es decir, estamos hablando de que algunos jóvenes no pueden emanciparse donde quieren trabajar, claro, y otros no pueden encontrar empleo donde podrían permitirse una vivienda. Pero al final, Daniel, el problema cambia de forma según el territorio, pero el resultado suele ser el mismo, ¿no? Cada vez más dificultades para independizar. En cualquier caso, sí que me gustaría hacer una apreciación, y es que si hacemos una comparación con el pasado, ¿no? La cuestión es que el trabajo no significa que puedas emancipar. Hay personas, claro, jóvenes que están trabajando y que no se pueden emancipar. Entonces, en ocasiones el trabajo ya no es suficiente. Es decir, el problema, vuelvo a repetir, es que debería haber políticas de vivienda fuertes dirigidas efectivamente a los jóvenes.
1: Claro, a veces se habla de que España tiene la dificultad de que somos un país muy de tener la vivienda en propiedad, pero es verdad que antes los jóvenes sí accedían mediante ese sistema de propiedad, ahorraban y se casaban y se compraban la vivienda con una entrada, sí, fruto de ese ahorro. O sea, que algo más tiene que ser, ¿no? El trabajo.
20: Claro. Tampoco se trata de comparar, ¿no?, que lo tuvo peor, ¿no? Uh-huh. Pero sí de reconocer que las condiciones efectivamente han cambiado. Cada generación tiene sus propios desafíos, ¿no? Pero la diferencia es que hoy observamos una brecha creciente entre los salarios y los precios de la vivienda. Es decir, el esfuerzo económico necesario para acceder a una vivienda es mucho mayor para una parte importante de la juventud que hace tres décadas, ¿no? Entonces, a ver, la cuestión es que cuando una persona joven necesita destinar prácticamente todo su salario para acceder a una vivienda, el problema ya no es juvenil. Es un fallo del sistema de provisión de vivienda, es un fallo estructural, evidentemente.
1: Uh-huh. ¿Por qué el alquiler no ha funcionado lo suficiente como vía alternativa de emancipación?
20: Bueno, pues que, en fin, el coste de acceso es muy, muy elevado. Y vuelvo a repetir que dependemos casi exclusivamente del mercado privado. Mira, te voy a dar algún datito, ¿no? Uh-huh. En España es que arrastramos desde hace décadas un déficit muy importante de vivienda pública de alquiler, ¿no? Y de alquiler asequible, ¿no? A ver, mientras que otros países europeos, estos datos del Eurostat, han consolidado en su momento grandes parques de vivienda en alquiler social, por ejemplo, en Países Bajos, del total del stock de vivienda hay un 34% de vivienda en alquiler social. En Francia, este parque de alquiler social representa un 40%, pero es que en España apenas supera el 2%. Entonces, ahí está el problema, es que dependemos casi exclusivamente del mercado privado. También aquí me gustaría decir algo, Daniel, y es que a esto que te acabo de decir se suma un fenómeno muy relevante. Es que La vivienda hace tiempo ha dejado de ser un bien de uso, un derecho fundamental, y se ha convertido pues, fundamentalmente en un activo financiero. Es decir, que la entrada de grandes inversores, de fondos de inversión, es decir, los fondos buitre, en determinados mercados ha contribuido a reforzar dinámicas especulativas en muchas zonas. Entonces, cuando la vivienda funciona principalmente como un activo de inversión en lugar de como un bien residencial, pues los jóvenes compiten en desigualdad de condiciones, ¿no? Frente a gentes con una enorme capacidad financiera, ¿no? Entonces, como digo, es la importancia de diseñar y de implementar buenas políticas de vivienda y que tengan que ver con el alquiler.
1: Pues Antonio Chávez, profesor de Sociología de la Universidad de Sevilla, experto en estas cuestiones de emancipación y vivienda, gracias por estar esta tarde con nosotros.
20: Pues nada, a vosotros por hacerme participar en el programa. Muchas gracias.
1: La protesta, mientras, continúa en Sol. Ya han llegado a la acampada las noticias sobre la forma que va empezando a tomar el decreto de vivienda que se aprobará mañana. Al sindicato de inquilinas le faltan cosas como los contratos indefinidos de alquiler y la prórroga automática si se cumplen los requisitos. Alicia del Río, portavoz.
2: Ahora mismo hay una oportunidad de verdad hacer una medida que legisle a favor de la vida y en contra de los especuladores. Y se llama Real Decreto Mari Carmen y es íntegro.
1: Justo enfrente de la acampada está la sede del Gobierno de la Comunidad de Madrid. Su presidenta Isabel Díaz Ayuso rechaza estas ideas.
21: Es una serie de propuestas, cuando menos sectarias, proponer expropiar viviendas o ya directamente que el inquilino se quede en ellas si tiene una edad determinada. Yo lo pido solamente para que me avisen a partir de qué edad dejo de pagar a mis caseros para ya quedarme en ella y a lo mejor en la próxima manifestación de inquilinas me sumo.
1: La abogada de Mari Carmen y Urbagestión, la firma propietaria del piso en el que vivía, tenían prevista una reunión con la mediación del ayuntamiento que iba a empezar sobre las 4:30. Tenemos noticias de que se va a retrasar una hora. Antes decía esto la letrada de Mari Carmen, Beatriz Duro.
22: Lo que espero de la reunión y lo que espero por parte del ayuntamiento es que desde el viernes que vieron la propuesta y dijeron que esto no era viable, hayan estado y estén hasta hoy a las 4 de la tarde buscando la forma en la que esto sí sea viable.
1: Y el propietario de Urbagestión ha hablado hoy por primera vez. Ricardo Alonso se considera una víctima política y afirma que la desahuciada nunca quiso negociar. Víctor Fernández, buenas tardes.
23: Buenas tardes. Palabras que ha recogido el digital El Economista en la primera entrevista que concede el propietario de Urbagestión. Denuncia que la viabilidad y existencia de su empresa está en riesgo después de haber sido señalada de manera pública y defiende que la compañía está dispuesta a negociar un nuevo contrato de alquiler.

0: La cuantía media prestada se disparó casi un 11%. Se necesita, por tanto, mayor financiación para acceder a un mercado inmobiliario con altos precios. En cambio, el número de hipotecas cayó en julio. Se firmaron unas 1.600 menos, descenso del 3,5% interanual, la cifra más baja desde hace más de dos años. Carlos Balado, investigador de OBS Business School.
1: Es un reajuste del mercado ante años como el 2025. Alcanzó los niveles más altos de la historia del mercado inmobiliario.
0: Y las condiciones hipotecarias son más exigentes. Año y medio después, el tipo de interés medio vuelve a romper el nivel del 3%, situándose en el 3,01%. No hay cambios en el tipo de hipoteca. El 62% de las operaciones en julio fueron a tipo fijo.
2: La solución más constructiva y, en realidad, la única posible,
3: fin de mes,
2: era la expropiación.
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5: Uno de los cultivos con mayor potencial de crecimiento en España estos días está en la parte final de su recolección. Es el pistacho.
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5: La provincia de Ciudad Real es el corazón de un sector que está creciendo con el objetivo de hacerse con el mercado europeo ante gigantes como Estados Unidos, Irán o Turquía. Íñigo Inchusta, buenas tardes.
6: ¿Qué tal? Muy buenas tardes.
5: El pistacho en España ocupa ahora unas 90.000 hectáreas frente a las 300.000 de los almendros o los 3 millones del olivar. Íñigo, acabas de visitar la localidad castellano-manchega de Villanueva de la Jara las instalaciones de una empresa que está liderando el desarrollo de este cultivo.
6: Sí, en menos de una década Agrooptimum se ha convertido en una de las referencias líder en biotecnología y producción de pistacho tras aliarse con el mayor productor de plantas de Estados Unidos. Ángel Minaya, su consejero delegado, tiene claro que España va a liderar el mercado europeo con Castilla-La Mancha como paraíso. En estas tierras se ofrecen 600 horas de frío y 2.500 de calor a este tipo de producciones.
7: Si no tenemos un clima que cumpla con esas expectativas o criterios, es inviable. Entonces me atrevo a decir que hay muy pocos países de Europa donde se pueda desarrollar este cultivo y por eso España va a liderar el mercado europeo. Y dentro de España el epicentro es esta zona, que es La Mancha.
6: Agrooptimum tiene ya 1.000 hectáreas en propiedad y gestiona otras 7.000 desde Antequera hasta Aragón, en las que ha plantado sus variedades hasta el momento 6 millones de árboles. Con los mayores invernaderos de Europa tiene capacidad para desarrollar 2.000 hectáreas de pistacho al año. El primer paso en el laboratorio al que llega la semilla certificada desde Estados Unidos. Rafael Pereira, su director.
8: Cuando nos llega la semilla de California, nosotros esa semilla la cuidamos, hacemos todo el proceso de germinado en esa cabina que está allí y posterior a eso se lleva al germinadero. Está la plantica donde crecen las primeras etapas, posterior a eso se lleva a la zona de plantación y posterior a eso ya se le hace el injerto.
6: Agrooptimum es el mayor productor de planta injertada de pistacho a nivel mundial. Al año salen 1 millón de plantones de sus fincas, del laboratorio a los invernaderos para desarrollar un árbol muy diferente a los de Estados Unidos. Darío Talaya, desarrollo de negocio.
9: Aquí tenemos plantas de más de 2 metros. Todo esto se ha producido en menos de un año. Eso cuando llegas al campo es muy útil, porque tú ya estás poniendo una planta que es prácticamente un árbol. Y luego de todo el crecimiento que traes de aquí de vivero, es un crecimiento que no tienes que esperar en árbol. Entonces te ahorras ahí, te puedes ahorrar unos meses, incluso un año de producción, por llevar una planta muy desarrollada.
6: Este sistema integral ha conseguido que la primera cosecha se pueda obtener en la mitad de tiempo, en 3 años y medio, en lugar de los 6 o 7 de las plantaciones convencionales.
5: Más allá del éxito de un modelo empresarial concreto, ¿qué es lo que nos permite decir que el pistacho español puede ser un cultivo rentable y con gran proyección, Íñigo?
6: Pues datos y previsiones apuntan en esa dirección. A nivel mundial, la anterior campaña ha superado el 1.400.000 toneladas, con Estados Unidos al frente, con el 60% de la producción, seguido de Turquía con otro 20%, una cifra similar en el caso de Irán. Europa solo aporta un 2%, con España a la cabeza, pero con un modelo que consume menos agua que en Estados Unidos. Ángel Minaya es consejero delegado de Agrooptimum.
7: Cuanto menos le demos, a ver cuánto más podemos quitar. Y hasta llegar al límite, y poniendo límites, por 50% debajo de lo que ellos hagan. Nosotros intentamos hacer más árboles por hectárea, pero más pequeños. Pero estos árboles van a ir más regulados. Van a producir menos fruto de lo que es el árbol, pero como tenemos más por hectárea, vamos a producir más producción por hectárea. Con el mismo terreno, vamos a ser más productivos y vamos a hacer que nuestros árboles necesiten menos recursos.
6: Europa es el principal mercado de consumo, con 200.000 toneladas al año. Y en esta campaña aquí se van a recoger en España unas 15.000. Así que hay mucho recorrido. Javier Fernández es director de desarrollo de negocio.
10: El pistacho, te tienes que ir a Medio Oriente, que no tienen calidad ni ningún tipo de garantía sanitaria, o te tienes que ir a Estados Unidos, que no tienen calidad y que encima tienes que cruzar el océano. Cuando lo tienes aquí, que tienes más calidad, tienes garantías sanitarias, tienes una cadena de suministro más corta, tienes

0: menor huella ambiental, porque producimos más pistacho con menos agua.
1: Europa se perfila como el mercado principal del pistacho producido en España. En la última campaña, el precio medio pagado a los agricultores ha sido de 6 a 7 euros el kilo, con un precio de exportación de entre 10 y 12 euros kilo.
2: Gracias, Íñigo.
1: Un abrazo, hasta otra.
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4: Son las 5:30, las 4:30 en Canarias.
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4: En Madrid, en marcha la reunión para buscar una solución al desahucio de Mari Carmen Abascal, de 87 años. Reunión a tres bandas entre el Ayuntamiento, Urbagestión y la abogada de la octogenaria, que ha comenzado hace unos minutos. Parece que hay margen de negociación y esperanzas de que finalice bien. Carmen Jiménez.
6: Sí, lo fundamental para la abogada de Mari Carmen y para el sindicato de inquilinas, que finalmente parece que participa también en el encuentro, es que la mujer vuelva a su casa. Ella está esperanzada. Su abogada, Beatriz Duro, está abierta a hacer cesiones y negociar con la empresa propietaria. Dice que es la primera vez que ellos se abren a dialogar.
7: Claro que podemos hacer cesiones. Yo creo que estamos aquí para ver un poco cuál es la postura de la propiedad, que es la primera vez desde que se inició todo esto hace más de 6 años que se sienta a negociar y que quiere negociar y que está dispuesto a ello. Y es la primera vez que les hemos escuchado en declaraciones y sabemos lo que están diciendo. Es la primera vez. Entonces creemos que, bueno, que es un buen paso y estamos dispuestos, por supuesto, a escuchar como hemos estado siempre y a solucionar esto.
6: Desde el sindicato de inquilinas entienden que la empresa lanzará hoy alguna propuesta y lo compartirán con la prensa en cuanto acabe esa reunión. Respecto al llamado decreto Mari Carmen, vuelven a subrayar que los contratos de alquiler indefinidos son algo fundamental. Sobre la acampada en Sol, van a ir viendo cómo evoluciona día a día.
4: Mañana veremos si el gobierno consigue sacar adelante el decreto de vivienda. Encima de la mesa tiene pendiente otro más en materia educativa. Es el de formación profesional, con el que busca limitar la creación de centros privados y también imponer un mínimo de presencialidad en los cursos a distancia. Educación espera que este proyecto de decreto, ahora en proceso de información pública, se apruebe a final de año. Elena Guijarro.
8: Sí, el gobierno quiere una FP de calidad que dé respuesta a la demanda, que este curso ha crecido más de un 3,1%. El Real Decreto que prepara Educación quiere acabar con los cursos 100% virtuales de aquí a 2030, con una exigencia mínima de presencialidad de entre el 15 y el 39%. Bajan también las ratios, 50 alumnos por docente en esa formación online, 25 si es presencial. Las prácticas serán imprescindibles.
9: Una relación suficiente, estable y adecuada con empresas o con organismos equiparados.
8: Habrá itinerancia vertical, cursando siempre grados dentro de la misma familia, pero también horizontal, combinando diferentes especialidades que sean un complemento a esa primera elección. Advierte la ministra de Educación que los requisitos se deben acreditar cada 4 años. Si los centros no cumplen, se revocará el permiso.
4: En el Reino Unido, el gobierno convoca una reunión de crisis tras el intento fallido de ataque terrorista a una base militar utilizada por Estados Unidos en suelo británico. La policía acaba de actualizar cómo avanza esa investigación. Corresponsal en Londres, Guillaume Bontus, buenas tardes.
2: Buenas tardes. Sí, la policía antiterrorista británica acaba de dar nuevos datos sobre esta investigación. El principal, los 5 detenidos en la madrugada del domingo, bajo sospecha de estar preparando este atentado, han sido liberados bajo fianza.
10: The 5 men who were arrested are being released on police bail this afternoon.
2: Eso no quiere decir que la investigación ha terminado, ha añadido un responsable de la unidad. Permanecen investigados con restricciones de movimiento. Los 5 hombres de entre 23 y 25 años son ciudadanos británicos. Fueron arrestados cuando se dirigían hacia la base de Fairford, en el suroeste de Inglaterra, una instalación militar británica utilizada en los últimos meses por el ejército estadounidense en su guerra en Irán. La policía ha explicado además investigar si un Estado ha podido estar involucrado de una forma u otra en este intento. Esta mañana, la embajada de Irán en el Reino Unido ha negado cualquier vínculo con los detenidos.
4: Advertencia de la Agencia Estatal de Meteorología para mañana. Se esperan chubascos muy fuertes, incluso torrenciales en Cataluña, más de 60 litros por metro cuadrado en una hora y 150 litros por metro cuadrado en 2-3 horas. Puede haber inundaciones y crecidas súbitas de cauces. Un episodio que comenzará de madrugada y va a evolucionar de sur a norte. Además de los chubascos, se espera granizo grande, vientos huracanados y no se descartan tornados o trombas marinas. También se esperan acumulados importantes en el interior de Valencia y Castellón con posibilidad de inundaciones. La Agencia Estatal de Meteorología ha activado los avisos naranja. 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
11: ¿Qué tal? Muy buenas tardes. Actualizamos la información del tráfico y hasta ahora seguimos pendientes de este accidente complicando en Barcelona, la autovía 2 en Castellolí, ya dirección a la ciudad condal, pero que genera tráfico intenso en ambos sentidos. Al igual otro, también complica en la provincia de Ciudad Real, a la autovía 4 a su paso por Valdepeñas, ya dirección a Andalucía. Al margen de ello van a encontrar complicaciones ya en las salidas de Madrid por la A3 en Rivas y Perales de Tajuña, por la A4 en Butarque y Pinto, A42 Getafe y Torrejón de la Calzada, al igual que de entrada por la 1 en Alcobendas y Tablas, la 2 en Torrejón de Ardoz y San Fernando de Henares y también por la 5 en Alcorcón. En Cuenca se mantiene una ligera retención por obras en la 3 en Cervera del Llano, ya sentido Madrid, al igual que en la zona del Mediterráneo, donde van a encontrar complicada la AP7 en Barcelona, en Barberá del Valle hacia Tarragona, al igual que la entrada por la C58 Moncada y también en Tarragona está AP7 en Amella de Mar ya hacia Barcelona a causa de una avería. También en Andalucía sigue complicada en Jaén la A4 en Guarromán, ya sentido Castilla-La Mancha, como en Málaga la A7 en Nueva Andalucía, con tráfico bastante intenso en ambos sentidos. Es una información de la Dirección General de Tráfico.
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12: Los comercios de las ciudades cambian con rapidez. Llegan grandes cadenas y los pequeños hacen lo que pueden. De ahí que vayas a repetir cena en un bar tras una buena experiencia y cuando vuelvas te encuentres en ese local que ahora hay una mercería.
13: Para adentro, Romerale.
12: O donde estaba la farmacia de toda la vida, ahora hay una tienda rara, de esas en las que venden patitos de goma caracterizados como personajes de cine.
5: Consultorio.
12: La cuestión es que cuando se cierra el negocio hay unos tiempos que respetar con la plantilla que trabaja ahí. Miguel Ángel Soler, abogado de Neira Advocats, buenas tardes.
14: Hola a todos, muy buenas tardes.
12: Tenemos a un empleado, un ayudante de cocina de un bar en Navarra, que se entera del cierre de la empresa por un SMS de la Seguridad Social, ni siquiera de su jefe. Ahí es cuando ve que le han echado básicamente porque el negocio ha quebrado. No tuvo conocimiento previo, así que denuncia el despido ante los tribunales de primera instancia en Pamplona. No le dan la razón, pero luego el Tribunal Superior de Justicia de Navarra declara el despido como improcedente.
14: Sí, es un caso interesante. Tiene un matiz importante porque, digamos, es algo más complejo de lo que parece a simple vista, ¿no? Uh-huh. No estamos hablando en este caso de una empresa que funcionara con normalidad y que de repente pues despidiera a un trabajador y se lo encontrara cerrado o algo así. El restaurante aquí había entrado en un concurso y había dejado de desarrollar su actividad. De hecho, la inspección de trabajo llegó a comprobar que el establecimiento estaba cerrado, ¿no? Todo ello pasó en pocos días. Entró en concurso un 7 de marzo, en liquidación, que digamos, es decir, decidieron en otro ámbito, no consultándolo con la plantilla, sino en otro ámbito, decidieron que iban a liquidar la empresa. La inspección de trabajo fue a los 5 días y ya confirmó que había cerrado, ¿no? Finalmente, la empresa, pues con esa constatación de la inspección, fue dada de baja en la Seguridad Social. Lo que ocurre es que al trabajador nadie le comunicó formalmente qué pasaba con su contrato. Nadie le dijo, no puedes volver, vamos a volver a trabajar, nada de eso. No recibió una carta de despido ni una notificación de cualquier tipo explicándole qué pasaba con su contrato, ¿no? Al poco tiempo, pues recibió una comunicación de Seguridad Social, como explicabas, que es un SMS que te envían al teléfono para decirte que ha sido alta o baja, pues en este caso le dijeron que era baja, y ahí es cuando se da cuenta que la empresa ya ni siquiera existe a efectos de cotización, ha desaparecido su número de cotización, y a partir de ese momento pues decide reclamar porque entiende que en la práctica le han despedido, ¿no? En este asunto una cosa importante es que hay una cosa que es que la empresa puede tener graves problemas económicos o incluso cerrar el negocio, sí. Pero hay otra cosa distinta que es, ¿qué pasa con los contratos de trabajo? El mero hecho de que tú tengas una circunstancia con tu empresa no te permite dar por liquidados los contratos, ¿no? El trabajador este en concreto conocía que la empresa no iba bien, pero nadie le comunicó formalmente que su contrato se hubiera terminado, no recibió una carta de despido ni una comunicación que le explicara pues cuándo y por qué finalizaba la relación laboral, ni nada que le hiciera pensar que había un despido expreso, digamos, un despido como los normales, ¿no? Pues con una carta. Por eso el TSJ de Navarra acaba dándole la razón, que en primera instancia no se la dieron por entender que había pasado el plazo para recurrir, porque viene a recordar que el cierre de una empresa, o incluso una declaración de concurso, que por cierto aclaro que una empresa puede estar en concurso y funcionar, sí. Pues no extingue
12: automáticamente. Y salir del concurso, incluso.
14: Efectivamente, de hecho la ley lo que prevé en primera instancia es que puedan salir del concurso, claro. ¿No? Luego pasa lo que pasa, pero, pero el mero hecho de que una empresa se declare en concurso o de que vaya a cerrar no extingue automáticamente los contratos, ¿no? Si la empresa quiere poner fin a la relación laboral, pues tiene que hacerlo de la forma que está legalmente prevista, que es con una carta, y cuando los hechos demuestran que la empresa ha dejado definitivamente al trabajador sin empleo, aunque no exista una carta, los tribunales entonces pueden apreciar que existe un despido de carácter, digamos, tácito, que en este caso pues se declaró improcedente porque al no haber carta pues tampoco había ninguna causa en la que soportar el despido, ¿no?
12: Venga, me la has dejado cortita y al pie justo para preguntarte qué es eso de despido tácito.
14: Bueno, un despido tácito es un despido que no se comunica formalmente mediante una carta con la formalidad que exige la norma, ¿no? Pero que tú puedes deducir claramente por los hechos que te rodean, ¿no? Es decir, cuando la empresa no dice expresamente estás despedido, pero actúa de una forma en la que demuestra, de forma, digamos, inequívoca, que ya no quiere seguir contando contigo, ¿no? En estos casos, aunque falta la herramienta central del despido, que es la carta es lo que realmente te dice que ha sido despedido, los jueces miran más los hechos que las palabras, porque claro, de lo contrario, se dejaría pues desprotegido a los trabajadores que fueran despedidos sin que el empresario cumpliera con la obligación de entregarles una carta. Esa es cómo definimos esto que hemos venido a llamar un poco vulgarmente despido tácito, porque la ley no prevé que el despido pueda ser tácito, ¿no?
12: Uh-huh. Claro, se ciñen más a los hechos por lo que dices, no dejar desprotegido al trabajador. Pero vamos a poner algunos ejemplos, los más habituales con los que os encontráis los abogados laboralistas.
14: Pues mira, hay bastantes que son muy frecuentes, ¿no? Por ejemplo, que alguien llegue al puesto de trabajo y se encuentre pues el centro de trabajo cerrado, siendo un día, digamos, laborable, normal y corriente. Que le cambien las cerraduras o los accesos informáticos, los tornos a un trabajador que va a entrar a trabajar, pues que de repente no le permitan entrar a él. Que el empresario o alguien con un cargo suficiente le diga verbalmente a un trabajador, vete y no vuelvas más, sin carta. Siempre hablo de circunstancias en las que no hay carta, hay hechos, digamos, que son bastante concluyentes. También es habitual descubrirlo, pues como el caso anterior, porque de repente le comunican una baja a la Seguridad Social que nadie le ha explicado. O también pues cuando la empresa pues deja de proporcionar trabajo de forma definitiva, pues por ejemplo cuando alguien trabaja a distancia o está en una delegación pequeña y solo, pues de repente dejan de llegarle pedidos, llamadas, servicios, paquetes, lo que sea que esté haciendo, ¿no? Y de repente no tiene trabajo, ¿no? en ninguna de estas situaciones se suele entregar una carta de despido, pero como decía yo antes, pues todas pueden acabar siendo consideradas un despido por los tribunales.
12: Claro. ¿Qué debe hacer un trabajador cuando sospecha que lo han despedido pero no tiene carta? Cuando va al local y está cerrado, cuando está trabajando solo en una oficina pero nadie le llama, no recibe trabajo, no le pasa nada. Es decir, en cualquiera de los casos, estos ejemplos que nos has puesto.
14: Bueno, pues lo primero es no quedarse esperando. Hay que ser muy proactivo y con la mayor celeridad posible, sin caer un poco en el ridículo de porque no te abra una llave puntualmente pensar que te han despedido, ¿no? Cuando los hechos también de las palabras, como decíamos, se pueda entender que hay un despido y por lo tanto es evidente que no le quieren dar una carta de despido, es el trabajador el que va a tener que acreditar que la relación laboral ha terminado y debe guardar todas las pruebas que pueda conservar, ya sean mensajes, correos, pedir un informe de vida laboral si sospecha que ha sido dado de baja y, por supuesto, buscar asesoramiento cuanto antes, ¿no? Una vez que tenga este asesoramiento, pues en el sindicato o con cualquier abogado laboralista, recomendamos siempre enviar un telegrama o un burofax, algo que sirva de prueba fehaciente, en el que decimos algo así como: en el día de hoy o en el día de ayer he sido despedido verbalmente, o me he encontrado la puerta cerrada o lo que sea, y les requiero para que en 24 horas me digan a qué hora debo reincorporarme, o en su caso, me entreguen carta de despido con expresa mención de las causas. De esta forma, con este burofax o con este telegrama, una vez lo recibe la empresa, demostramos que pensamos que hemos sido despedidos y es la empresa entonces la que ya tiene obligación de decirnos que no es así, si es que efectivamente no es así y me he montado yo una película, o de facilitarnos la carta. Si no hace ni una cosa ni la otra, pues delante de un tribunal demostramos que efectivamente hay un despido tácito. Nadie en su sano juicio enviaría una carta a la empresa diciendo que ha sido despedido sin que la empresa que no lo quiere despedir no le dijera: oiga, pues ¿qué hace usted? Vuelva mañana, ¿no? Uh-huh. Esto debe hacerse rápido. No digo yo que tenga que hacerse al minuto ni al segundo. Si se hace en el mismo día, mejor. Pues hacia el día siguiente tampoco pasa nada, y si fuera dos días más tarde tampoco, porque en materia de despido existe un plazo de 20 días hábiles que hemos comentado muchas veces en el programa para reclamar, y muchas veces el problema aquí es hacer esto a tiempo, ¿no? Y para eso pues hay que enviar el burofax, poder esperar una respuesta y que te quede plazo para poner una demanda si es necesario.
12: Siempre insistes mucho en eso, en los plazos, pero yo pienso en el ejemplo, en uno de los ejemplos que has puesto, que ya tiene que ser casualidad, pero pues eso, que estás trabajando en una oficina de una empresa que es muy pequeñita. La empresa es grande, pero esa oficina la tiene ahí en un pueblo, en una ciudad, y estás tú solo y van pasando los días, no recibes trabajo, pero tampoco lo consideras demasiado extraño, porque a veces ha pasado otras veces y te das cuenta a los varios días que no has cobrado la nómina, o sea que han pasado más de 20 días. ¿Estas circunstancias se pueden tener en cuenta si te pasas de plazo?
14: Sí, se tienen en cuenta, de hecho, por eso la noticia que comentábamos al inicio tiene mucho que ver con eso. Al principio el primer juzgado de instancia le dice que no, que lo ha hecho fuera de plazo, el TSJ de Navarra lo reconduce. ¿Por qué? Porque digamos que lo que también hacen los tribunales es valorar lo que llamamos en un latinajo el dies a quo, el día a partir del cual era ya inequívocamente evidente que estaba despedido. Si a mí normalmente me puedo pasar 5 o 6 días sin trabajo, pues no tiene sentido que yo al tercer día de trabajo empiece a poner correos electrónicos de ¿qué pasa? Que estoy sin trabajo. Lo normal, si yo acredito que es normal que pasen 5 o 6 días, pues si yo reacciono al octavo o al noveno, nadie va a ponerle pegas al asunto, ¿no? Por lo tanto, yo lo que decía ahí es que sin caer un poco en el ridículo de hacerlo inmediatamente, hay que hacerlo todo lo rápido que permita. Todo lo rápido que nos permita decir que efectivamente todo queda más o menos claro, de que me quieren despedir o de que he sido despedido y no me han dado la carta, ¿no?
12: Hay el sentido común un poco, ¿no? El sentido común y todo lo que escape a la normalidad, pues hay que extrañarse un poco.
14: Sentidiño, que decía en tiempos del COVID, el que era presidente de la Xunta entonces, decía sentidiño. Exacto. Cada vez que tenía una locución, y eso, sentidiño.
12: Dicho queda, pero hay otro caso que puede ocurrir y que me lo dejabas antes un poco para que yo recogiera. ¿Qué pasa si luego resulta que yo me he montado una película en la cabeza y esto no es un despido?
14: Claro, pues no pasa nada. De hecho, pues alguna vez pasa, pocas veces, pero alguna vez pasa, y pues a uno le pueden contestar diciéndole: oiga, que no, que hemos cambiado las cerraduras, o oiga, que no, vuelva usted mañana a las 8 de la mañana, que es que alguien que le ha dicho que no volviera se refería a que no volviera a ese pasillo, ya. No lo sé. Es decir, no pasa nada. Cuando enviamos el burofax o el telegrama, la empresa, le damos la posibilidad a la empresa de que aclare lo que a lo mejor no está tan claro, y la situación que pueda ser razonablemente análoga queda reconocida, ¿no? Siempre es mejor consultar cuando existan dudas que dejar pasar el tiempo. Aquí lo peligroso sería pensar quedarnos en casa, ya nos avisarán, ya me dirán cuándo me van a dar una llave y eso no ocurriera, ¿no? Así que no pasa nada, no, el riesgo es pequeño. Normalmente cuando uno va a asesorarse, el abogado, pues hombre, ya le dice, bueno, vamos a esperar dos días si ve que la cosa no está muy clara. Quiero decir, la asesoría aquí ayuda.
12: La clave está en un telegrama correcto en vez de perder los nervios, llamar a quien sea y ponerse uno a insultar.
14: Eso es, efectivamente.
12: Nos ha llegado esta consulta a findemes@rtv.es y dice lo siguiente: os quería hacer una consulta porque no sé muy bien qué puedo hacer en mi situación. Llevo 6 años trabajando en la misma empresa y desde hace unos meses me están cambiando el horario constantemente. Antes tenía un horario fijo de mañana, pero ahora me avisan con muy poca antelación de que tengo que entrar por la tarde o hacer horas que antes no realizaba. He hablado con mi jefe y me dice que es algo que puede hacer la empresa porque está dentro de mis funciones, pero en mi contrato aparece un horario concreto. ¿Pueden cambiarme el horario de esta manera y avisarme con tan poca antelación? ¿Me puedo negar si no estoy de acuerdo? Pues gracias al oyente por enviarnos este correo y Miguel Ángel contesta.
14: Pues aquí hay dos cuestiones distintas que tienen distinto alcance. Voy a hacer una previa, que es que muy bien el jefe diciéndole que lo puede hacer porque está dentro de sus funciones, pero la queja no tiene que ver con sus funciones, tiene que ver con el horario.
12: Claro.
14: De manera que es contestar pues con peras a una pregunta de manzanas, ¿no?
12: Sí.
14: Aquí decía que había dos cuestiones. La primera es son los cambios de horario. Los que en este caso concreto habla de cambio de turno, de mañana a la tarde. Y la segunda es, no sé muy bien, lo intuyo, pero no sé muy bien qué quiere decir exactamente con eso de que hace horas que antes no hacía. Porque no es lo mismo que le cambien de turno que le aumenten la jornada, y tiene un tratamiento diferente respecto a la antelación con la
12: claro,
14: que, se,
12: esas
14: con la
12: dos
14: que
12: cosas.
14: Debe conocer. Claro, con la que debe conocer, por ejemplo, que tiene que trabajar una hora de más, que en estos casos por la antelación de la información es básica. Por tanto, resuelto, digamos, esto, que le pueden hacer trabajar más por una cosa que hemos explicado en este programa muchas veces, que es la distribución irregular de la jornada. Pero que esto tiene que hacerse siempre, salvo que el convenio disponga más plazo, con 5 días de anticipación. Resuelto esto, vamos al otro asunto porque nos da un dato que parece que es clave, ¿no? Nos dice que en su contrato figura un horario concreto.
12: Uh-huh.
14: Y eso es importante porque la empresa tiene ciertas o razonables facultades de organización, pero no puede utilizar esas facultades para cambiar de manera permanente ni arbitraria una condición como esta, que está expresamente pactada en el contrato, ¿no? Una cosa es que por una necesidad puntual le pidan un cambio determinado, bueno, que yo diría que con el contrato en la mano se podría negar, pero bueno, digamos que eso pues hay que hacerlo, ¿no? O que un día concreto tenga que cubrir una incidencia. Eso le puede ocurrir prácticamente a cualquier empresa, pero una cosa muy distinta es convertir estos cambios, que digo, deberían ser puntuales, en la forma habitual de organizar el trabajo y comunicar los nuevos horarios, como nos dice el oyente, con muy poca antelación. Si durante 6 años ha trabajado siempre por la mañana y ahora le modifican constantemente los turnos, la empresa debería poder justificar por qué lo hace, en virtud de qué facultad entiende que puede apartarse de lo que se pactó, y esto además tendría que ser pues por escrito, ¿no? Respecto a si puede negarse, yo siempre soy prudente en este caso, en estos casos, ¿no? Creo que es mejor reclamar cumpliendo que reclamar incumpliendo, ¿no? Con carácter general, no le recomendaría desobedecer directamente las instrucciones de la empresa, porque eso le podría acabar generando un pequeño conflicto disciplinario o no tan pequeño. Pero si resulta que, por ejemplo, estudia, que tiene otro trabajo, porque podría tener dos trabajos en el horario que no tiene el primero.
12: Claro.
14: Y ese cambio le puede hacer incumplir o cualquier otra cosa, o le puede hacer cualquier otra cosa que sea incompatible asumir esos cambios, puede negarse explicando siempre la causa que lo imposibilita, y yo siempre le recomendaría que fuera por escrito. ¿Eh? Es decir, como sabes, fulanito, pues por las tardes trabajo en tal sitio. Lo que sí recomendaría siempre es que conserve los cuadrantes, que conserve los mensajes que le envía, las comunicaciones en las que le cambia el horario, y que consulte con un representante sindical o con un laboralista para analizar exactamente qué dice su contrato y la frecuencia de esos cambios, porque con los datos que nos da, más que un cambio puntual, parece que estamos en una alteración continuada de sus condiciones de trabajo desde hace unos meses, y eso merece, a mi juicio, como mínimo que se estudie con detalle, porque efectivamente se podría impugnar, pedir que se le volviera a su turno habitual de forma regular, y en su caso, si se han producido daños, por reclamarlos, ¿no? Y recuerdo, como siempre, que estos son, en este caso concreto, si hay comunicación escrita en papel, no en WhatsApp, hablamos de 20 días, y si no hay una comunicación, si todo es una especie de que le van diciendo hoy por la tarde, mañana por la mañana, tal, pues tendrá un año, pero debería moverlo si quiere dejar de que ocurra.
12: Tiene pinta que hay un antes y un después desde que el jefe le dice aquí van a empezar a cambiar las cosas y tienes que hacer estos horarios y la cosa va a ser un poco más irregular a partir de ahora. Tiene pinta de que es un cambio un poco más estructural y un poco poco ortodoxo a la hora de comunicarlo. Sí. Sin embargo, a veces nos faltan detalles en las consultas que nos hacen los oyentes y está muy bien este consejo que das, pues de que se acuda al sindicato, a un abogado, para que se amplíe la información antes de dar un paso. Pues Miguel Ángel Soler, aquí nos das las pistas y te lo agradecemos mucho cada semana hablando de derecho laboral en Fin de Mes. Hasta la semana que viene.
14: Hasta la semana que viene. Un abrazo a todos.
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12: El IBEX 35 al cierre cae medio punto porcentual. Volkswagen en la bolsa alemana cae casi un punto porcentual. Esto ya sabéis, lo contamos por algo.
5: El rastro del dinero.
12: Esa caída de Volkswagen se produce en el día en el que sale del índice Eurostoxx 50. David Martínez, Bolsa de Madrid, buenas tardes.
16: Hola, buenas tardes.
12: La empresa está en horas bajas, recortando empleo y la cotización de los últimos años hace que salga de ese club de las grandes europeas.
16: Sí, la automoción europea vive un momento difícil, lo hemos hablado en más ocasiones en este mismo espacio. El índice Eurostoxx 50, por poner algo de contexto, se creó en 1998 y es el que reúne a las 50 mayores empresas de la zona euro. Volkswagen empezó a formar parte de él muy al principio de su historia, en el año 2000, tan solo dos años después de que se crease el índice. Entre el 2010 y el 2011 dejó de integrarlo de forma breve, pero el resto del tiempo la compañía alemana de automoción ha sido parte de este índice Eurostoxx 50. Desde prácticamente que se creó hasta ahora, que va a dejar de pertenecer a este índice de las empresas más grandes de la zona euro. De hecho, Volkswagen llegó a ser, de forma muy fugaz, por también aportar algo de historia, la empresa más grande del mundo en el año 2008, aunque en gran parte se debió a factores técnicos. Pero en los últimos años su cotización ha caído con mucha fuerza. La empresa cotiza en mínimos que no se veían desde el año 2010. Ahora mismo una acción de Volkswagen vale unos 71,50 euros, más o menos. Para comparar, justo después del COVID, a principios de 2021, primero vino la caída del COVID, la fuerte caída inicial, y después se recuperó y justo a principios de 2021, que alcanzaba el máximo, tocó los 375 euros por acción. Ahora está en 71,50 euros. Así que lo que quiere decir esto es que desde entonces ha perdido el 80% de su valor. A la negativa evolución en bolsa y a esta exclusión del índice se suman las malas perspectivas de futuro. La empresa ha rebajado sus previsiones, en parte por la debilidad que experimenta en el mercado chino, también los aranceles estadounidenses, gastos de reestructuración. Ya hemos contado también en varias ocasiones que está en medio de procesos de despidos de grandes cantidades de trabajadores. Sí. Y también la depreciación de la marca Porsche. De hecho, en poco más de una semana sus acciones se han hundido un 12% después de que lanzase perspectivas menos halagüeñas. Hoy sus títulos bajan un 1,1% al cierre de la sesión, pero como decimos, encadenando ya, o sumándose, mejor dicho, a un encadenado de largas caídas desde esos máximos que tocó en 2021, máximos de la última década.
12: Lo que son las cosas, una industria perdiendo peso en Europa, es algo que llevamos tiempo contando, y otras ganándolo. Ahora lo vais a ver. La vivienda está muy de actualidad, ya lo hemos visto hoy en el programa. El gobierno británico, ante la crisis de acceso que tiene la población allí, pues ha reactivado un programa de ayuda a la compra. Eso está haciendo que las promotoras en Reino Unido se disparen en bolsa, David.
16: Sí, efectivamente, el gobierno británico ha anunciado medidas para la compra de una primera vivienda. Supone retomar eso que se llamaba el Help to Buy, que es ese programa al que hacías mención. En este caso, el programa es Tu Primera Casa, Your First Home. Es una especie de subprograma dentro de esta reactivación de la ayuda a la vivienda, del Help to Buy, y pretende ayudar a los compradores británicos que tienen ingresos regulares, pero que no tienen ahorros suficientes. Dicen directamente que quieren ayudarles a salir del banco de mamá y papá. de ayudar, para poder ayudarles a comprar una casa por sí mismos, aunque los ahorros todavía no lo permitan. Este anuncio ha disparado a las inmobiliarias británicas en bolsa. Barratt Redrow se dispara más de un 12% en la bolsa londinense. Es la empresa que más sube dentro de su índice de referencia. Persimmon sube más de un 15% y Taylor Wimpey se dispara un 11% también en la bolsa londinense. Las subidas no solo se limitan a empresas inmobiliarias, sino que también se extienden a compañías del sector de la construcción. Se espera que esta medida favorezca la venta de viviendas y que muchas operaciones de compra se beneficien de estas herramientas. Este tipo de empresas han sobresalido y claramente en la sesión en la bolsa de Londres, con subidas muy destacadas, como decimos, de más del 10% en muchos casos y de hasta cerca del 20% en otros.
12: Gracias, David.
16: A ti, hasta luego.
12: ¿Alguna cosa más antes de irnos? Todos tenemos una opinión sobre la web de Renfe, creo que es bastante unánime. En la empresa les pitan tanto los oídos que ya llevan un par de años poniéndose a hacer una nueva. Va a llegar, eso es cierto, va a llegar, pero no será rápido. Usuario Astorza.
17: Sí, los problemas con la web de Renfe son un clásico. Lo reconoció hasta el propio ministro de Transportes, Óscar Puente. Colapsos cada vez que había una promoción, colas virtuales para dosificar el acceso a la pantalla de compra. Han sido necesarios 2 años de trabajo para arreglarlo. Renfe ha cambiado todo su sistema de venta. Las pruebas ya han empezado, pero la nueva web todavía no está operativa. Habrá que esperar hasta el 28 de octubre y solo se habilitará para billetes que se compren a partir del 25 de enero. Álvaro Fernández Heredia, presidente de Renfe.
18: Sí que es cierto que hemos evitado un pico de ventas, que es el de Navidad, porque parecía, ¿no?, estrenarte justamente en el pico de más alto de demanda. No siempre es la mejor de las ideas.
17: Para comprar los billetes de Navidad y antes los de los puentes de octubre, noviembre y diciembre, lo haremos todavía a través de la web antigua.
12: Víctor Fernández, hola de nuevo.
19: Hola otra vez.
12: El Banco Central Europeo anticipa una nueva subida de tipos para combatir la inflación.
19: Lo ha dicho su presidenta Christine Lagarde, que apunta que las subidas serán moderadas.
20: We view a measured response as appropriate to keep inflation in check.
19: Señala que la inflación podría ser más alta de lo previsto en los próximos 2 años por culpa de la energía. Lo dice además en un contexto en el que la inflación en la eurozona ya ha superado el 3% y podría acercarse al 4% a finales del año, el doble del objetivo fijado por el organismo.
12: Patronales cárnicas y sindicatos no llegan a un acuerdo por el convenio.
19: La negociación sigue estancada entre las partes, que hoy se han reunido en el SIMA, en el servicio de mediación. Un encuentro que llega después de que las organizaciones empresariales del sector llevaran a las centrales ante la Audiencia Nacional, acusando de incumplir el deber de negociar de buena fe. Las partes volverán a reunirse en la comisión negociadora el próximo 6 de octubre.
12: María Victoria Rosa en el control técnico, Andrés Bocio en la realización, Mercedes Ruiz en la producción y el área de economía detrás de los contenidos de fin de mes. Volvemos mañana, como siempre, a la sintonía de Radio 5 Todo Noticias.

0: Las 6, las 5 en Canarias.
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0: Que Mari Carmen vuelva a su casa con las mismas condiciones que ya tenía es lo que ha pedido la representante de la mujer de 87 años desahuciada en Madrid antes de reunirse con Urbagestión, la propietaria del inmueble, y bajo la mediación del ayuntamiento. Carmen Jiménez.
2: El regreso de Mari Carmen a su vivienda es la prioridad tanto para su abogada como para el sindicato de inquilinas, que finalmente también estará presente en esa reunión. La abogada de la mujer dice que afrontan el encuentro con esperanza y dispuestos a negociar y hacer concesiones. Destaca que es la primera vez que la propietaria acepta sentarse a hablar. El sindicato de inquilinas espera que Urbagestión ponga hoy alguna propuesta sobre la mesa y dará cuenta del resultado al terminar el encuentro. Carolina Vilariño es su portavoz.
3: La desgracia es que Mari Carmen haya tenido que pasar por este procedimiento para que Urbagestión se quiera sentar, porque la voluntad siempre ha sido tanto de la parte letrada como del sindicato de inquilinas como de Mari Carmen, que vamos a una. Siempre ha sido la negociadora, siempre hemos querido negociar, siempre hemos querido buscar una solución y siempre hemos querido que no llegásemos a este punto.
2: Sobre el denominado decreto Mari Carmen, insisten que debe incluir contratos de alquiler indefinidos y la continuidad de la acampada en Sol se decidirá en función de cómo avance mañana la situación.
0: Detenido en Avilés por reincidir, un agresor sexual que hasta hace un mes aún seguía en prisión. Estamos en Asturias, Borja Inza.
4: La Policía Nacional ha detenido en Avilés a un agresor sexual reincidente. Había salido de la cárcel hacía aproximadamente un mes. Ya ha ingresado de nuevo en prisión incondicional y sin fianza tras asaltar a una joven con extrema violencia en el portal de un edificio en el barrio avilesino de Puerta de la Villa. El agresor actuó a primera hora de la mañana del pasado lunes, aprovechando la oscuridad y con el rostro tapado para no ser identificado. La feroz resistencia, según la policía, de la víctima supuso que el asaltante desistiera de su objetivo y huyera a la carrera sin consumar el delito. Un poco más tarde, en el mismo día, el individuo de 27 años intentó agredir a otra joven de la zona, sin embargo, tampoco lo logró. Está considerado un peligroso depredador sexual. La Policía Nacional y la local establecieron un discreto dispositivo de vigilancia que permitió detenerlo 3 días después. Ignacio Alonso, portavoz de la Policía Nacional.
5: Gracias a este operativo, el sospechoso fue interceptado en flagranti el pasado jueves cuando se desplazaba a pie y vigilaba activamente a posibles nuevas víctimas.
4: El hombre negó su participación en los hechos.
0: El IBEX termina la sesión en rojo, baja un 0,5% y cae hasta la frontera de los 19.600 puntos, lastrado por valores como Solaria y CaixaBank. Ambas empresas se dejan cerca de un 3%. El resto de bolsas europeas cierran con pocos cambios y Wall Street se inclina claramente por el negativo. La atención sigue en el nuevo repunte del petróleo y en la debilidad del mercado de deuda. El interés de los bonos sube con fuerza. El estadounidense a 10 años alcanza nuevos máximos desde 2007. Las campeonas del mundo ya están en casa. La selección sub-20 femenina ha recibido el homenaje en la sede de Las Rozas. Javier de Diego.
6: El vuelo procedente de Polonia ha aterrizado en Barajas con retraso y desde ahí las campeonas del mundo se han ido directas a la ciudad del fútbol de Las Rozas para ser homenajeadas por la federación en un acto en el que han estado el presidente Rafael Luzán y el secretario de Estado para el Deporte, José Manuel Rodríguez Uribes. A su llegada al aeropuerto, la portera Laia López, determinante con sus 2 paradas en la tanda de penaltis, ha expresado su alegría en los micrófonos de Radio Nacional de España.
7: Felicidad inmensa. Creo que esta familia se lo merecía y que el fútbol nos debía una y ha sido de la mejor manera. Súper contenta, la verdad, con ganas ahora de celebrarlo con todos los padres y con todas las jugadoras.
6: El de ayer es el segundo título del combinado nacional sub-20.
0: Así llegamos a las 6:04, 5:04 en Canarias. Noticias ahora de su comunidad.
8: En la región de Murcia, sobre la crisis de vivienda, el presidente de la comunidad, Fernando López Miras, acusa al gobierno de Pedro Sánchez de generar el problema con la ley de vivienda. Rechaza que la comunidad asuma el pago de los alquileres de los inquilinos vulnerables, como todo apunta, recogerá el decreto que prepara el ministerio.
9: Bueno, esto es muy típico de la política de Pedro Sánchez y el gobierno de España, el yo invito y tú pagas, y el eximirse de toda responsabilidad intentando, bueno, pues poner la pelota en el tejado de las comunidades autónomas.
8: Los socialistas murcianos, por su parte, echan en falta medidas por parte del gobierno regional para atajar el problema de la vivienda. Miguel Ortega, diputado del PSOE en la Asamblea, le pide que ponga tope a los precios de los alquileres con la implantación de las zonas tensionadas.
10: Utilicemos los 16 millones de euros para dar ayudas, pero ayudas a quienes alquilan y a quien no les suben los alquileres. Si damos ayudas y los alquileres no paran de subir, las ayudas no valen para nada.
8: En la ciudad de Murcia, este lunes han comenzado las obras del tercer carril de la Costera Norte en Cabezo de Torres. Unos trabajos que tienen un presupuesto de casi 130.000 euros y un plazo de ejecución de 3 meses. A esta actuación hay que sumar la ampliación del tercer carril en el entorno de los Rectores, donde ya se han desmontado las torres de alta tensión. Rebeca Pérez, alcaldesa.
11: De esta manera, ese importante vial recupera la capacidad de absorber el tráfico, la fluidez y, por lo tanto, su funcionalidad definitiva. Una apuesta por esos viales que son estratégicos e importantísimos para los desplazamientos de todos los murcianos.
8: De los sucesos, la Guardia Civil ha detenido al conductor de una furgoneta en la AP7 a la altura de Mazarrón por conducir con el carné retirado y por llevar 25 kilos de picadura de tabaco de contrabando. 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
13: ¿Qué tal? Muy buenas tardes. Actualizamos de nuevo la información del tráfico y seguimos pendientes de varios accidentes que, de hecho, uno está cortando en Madrid, la A3 en Peral de Tajuña, ya sentido Valencia, van a encontrar desvío debidamente señalizado, al mismo tiempo que otros dos dificultan la circulación, uno de ellos en Barcelona, en la A2 en Castellolí, dirección a la ciudad condal, y otro en Ciudad Real, en la A4 ya en Valdepeñas, sentido Andalucía. Al margen de ello, complicadas en Madrid, las salidas ya por la 1 en Alcobendas, a Ter Rivas, a 42 Getafe y Fuenlabrada, así como ya también en ambos sentidos, la 2 en Torrejón de Ardoz, a 4 Butarque y Pinto, y a 6 en Aravaca y Majadahonda. En Cuenca sigue complicada la A3 en Cervera del Llano, sentido Madrid, así como en Álava, la 1 en Vitoria-Gasteiz hacia Pamplona. También en Barcelona, tráfico intenso en la AP7, en Barbera del Valle hacia Tarragona, como de salida, ya por la B23 en Pallella y también la zona del Papiol. En Tarragona sigue complicada por esa avería la AP7 en Amellà de Mar hacia Barcelona, como en Valencia, dificultades en las entradas tanto por la V31 en Silla como CV35 Paterna. Ya en Jaén, complicada la A4 en Guarromán, sentido Castilla-La Mancha, así como en Málaga, también bastantes complicaciones en la A7 en Nueva Andalucía en ambos sentidos. Es una información de la Dirección General de Tráfico.
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14: Buenas tardes, seguimos muy pendientes de las precipitaciones en amplias zonas, registrando solo en la última hora 62 litros por metro cuadrado en Guijo de Granadilla, Cáceres. Semana de tiempo más inestable con precipitaciones y descenso térmico. Hoy con chubascos y tormentas localmente fuertes en amplias zonas de la península, sin descartar que sean importantes y puntualmente con granizo y rachas muy fuertes de viento. Hoy con peligro importante en Extremadura, con chubascos muy fuertes, pudiendo acumularse más de 30 litros por metro cuadrado en una hora y que pueden provocar inundaciones locales. Mañana, con chubascos muy fuertes, incluso torrenciales en Cataluña, con acumulados de más de 60 litros por metro cuadrado en una hora y 150 en 2 o 3 horas. Pueden producirse inundaciones y crecidas súbitas de cauces. Mucha precaución. También puede aparecer granizo y rachas muy fuertes. En el interior de Valencia y Castellón, a medianoche, también se pueden producir chubascos muy fuertes. Es una información de AEMET.

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1: ¿Qué tal? Buenas tardes. Hoy en 5 continentes ponemos la mirada de nuevo en la defensa europea. Por un lado, hoy la responsable de política exterior común, Kaya Kallas, ha vuelto a hablar de la amenaza de la guerra híbrida que, según denuncia, practica Rusia contra intereses comunitarios. A la vez hemos conocido una reunión inesperada entre ministros alemanes y rusos, la primera que se produce tras la invasión y guerra de Ucrania. Y precisamente también vamos a estar atentos de los últimos ataques rusos sobre la capital, Kiev. Este es nuestro tema de portada. Vamos a conocer el resto en el sumario. Vamos a viajar hasta Liverpool, donde está nuestro compañero Guillaume Bontou, para seguir el Congreso del Partido Laborista, el primero de Andy Burnham. También vamos a ir hasta Metz, ciudad francesa fronteriza, para ver cómo está viviendo la visita del Papa León XIV. Y la entrevista de hoy la vamos a dedicar a conocer la motivación sociológica y sobre todo económica del voto, es decir, saber qué está pasando más a la hora de votar y con resultados tan sorprendentes como los de Alemania, si pesa más el bolsillo u otras motivaciones ideológicas. Lo vamos a hablar con la economista Carolina Ortega Gutak desde Berlín. Con la realización de Celia Martín y el control de sonido de Jesús Pérez, comenzamos.
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1: Dentro de esos nuevos términos que se están colando en nuestro vocabulario ha aparecido desde hace tiempo el de guerra o amenaza híbrida, es decir, esas acciones coordinadas que combinan medios militares y no militares, por eso hablamos de híbrido, para desestabilizar a un Estado o a una institución. La Unión Europea lleva tiempo alertando sobre el papel de Rusia en este asunto y hoy la jefa de la diplomacia europea, Kaya Kallas, ha vuelto a alertar a los 27. David Vidueiro, corresponsal comunitario, buenas tardes.
2: Buenas tardes, ¿qué tal?
1: ¿Qué ha contado Kallas?
2: Pues cuenta que las acciones hostiles de Rusia contra Europa aumentan, aunque siempre, recordemos, evitan sobrepasar la línea roja que podría desencadenar un conflicto a cara de perro. Las consecuencias, si esto ocurriera, serían más o menos claras en caso de ataque armado, ¿no?, de Moscú. La mayoría de países europeos están dentro de la OTAN, así que esto equivaldría a un ataque contra la alianza. Artículo 5. Es más, los tratados europeos también recogen una cláusula de defensa mutua para estas situaciones. Aunque todavía hay que decir, Ricardo, que no está muy claro cómo funcionaría esta cláusula. Pero al menos la situación está sobre la mesa, está negro sobre el blanco. Pero, ¿qué ocurre cuando, como ahora, la ofensiva no implica disparos? Hemos visto incursiones de drones, incluso el episodio de Leipzig en Alemania con aparatos con explosivos que no llegaron a activarse. Pues bien, la jefa de la diplomacia comunitaria, Kaya Kallas, avisa de que habrá más intentos de sabotaje.
3: But of course we need to be vigilant because we see in the intelligence that Russia is planning more sabotage acts than actually.
2: Así que el debate que se ha iniciado hoy busca aportar claridad a esta zona gris. ¿Qué pasa entonces cuando hay estas amenazas que no implican, pues, un ataque armado? No parece sencillo armar y tener listo un proceso, un protocolo. Hace meses ya se planteó cómo hacer operativa esa cláusula de defensa mutua europea y todavía estamos esperando. Nada ha cambiado. Ahora se habla de ese protocolo de emergencia. Pero muchas capitales no quieren solapamientos, no quieren duplicidades con la OTAN, así que están a la expectativa de ver los próximos pasos de Kallas. Ella dice, la jefa de la diplomacia comunitaria, que no habrá esas duplicidades. Lo subrayaba esto así esta mañana.
3: There shouldn't be any duplication. That is what everybody is saying, and that what we don't want to create as well.
2: A la espera de más concreción, Ricardo, la iniciativa cuenta con el visto bueno de países como Alemania, de los que más incursiones de drones rusos han vivido recientemente.
4: We have some gaps in NATO, how to respond for hybrid activities.
2: La idea, dice el ministro, es cómo cubrir esas lagunas que deja la OTAN. Es cierto que la alianza ha puesto en marcha dos operaciones específicas en la frontera este y en los países bálticos para disuadir a Rusia y hemos asistido a derribos de drones por parte de esos aviones de la OTAN. De hecho, el comandante supremo aliado, Aleksej Grinkevich, ha asegurado esta tarde que Moscú anda ahora con más cuidado en la frontera este de Europa, pero también reconoce que las actividades híbridas de Rusia están aumentando en número y gravedad. Eso sí, aviso para navegantes, el explica explica que estas amenazas hay que hacerlas públicas solo cuando los servicios de inteligencia tengan certeza sobre ellas.
1: Pero, David, los ataques continúan y en este punto es donde tenemos que hablar de interceptores también.
2: Sí, los ataques de Rusia sobre Ucrania continúan y cada vez vemos cómo sacuden más a la capital Kiev. Por eso Kalas pretendía convencer a los países para que cediesen ahora sus sistemas antimisiles Patriot a Ucrania, con la promesa de que Zelensky les entregará más tarde aquellos que le encargue a Estados Unidos. Sin embargo, dentro de la reunión no ha habido más novedades, no ha habido más compromisos. Y Europa también mira a sus propios arsenales, a sus propias capacidades, y hoy Kalas ha dejado claro que todavía hay muchas brechas significativas, que todavía hay áreas en las que tenemos mucho que hacer.
3: Europe needs to rearm more quickly and more effectively to meet our target of 2030.
2: Dice Kalas que Europa necesita rearmarse más rápido, de manera más eficaz, si queremos cumplir con esa meta de defendernos por nosotros mismos sin necesidad de ayuda en 2030, que es la gran meta que se ha puesto Bruselas. Una estrategia que mira sobre todo a Rusia. Y mirando a Rusia, Kalas ha referido a ese controvertido encuentro de estos días atrás entre el ministro de Exteriores alemán y su homólogo ruso en los márgenes de la Semana de Naciones Unidas.
3: I mean, these talks show that Russia really is not interested in peace, at all.
2: Kalas, como escuchamos, minimiza los argumentos de quienes abogan por hablar con Moscú. Para ella, la actitud del Kremlin demuestra que Rusia no quiere la paz.
1: Gracias, David.
2: Hasta luego.
1: Como nos contaba David desde Bruselas, como nos estaba contando, la sombra de Rusia planea siempre sobre la defensa europea. A esto le unimos que la Asamblea General de Naciones Unidas nos ha dejado reuniones inusuales. Si la semana pasada veíamos el encuentro entre la presidenta encargada de Venezuela, Delcy Rodríguez, y el mandatario estadounidense, Donald Trump, este fin de semana hemos visto otra reunión que parecía imposible. En ese marco de la Asamblea en Nueva York, como decíamos, ministros de los gobiernos de Alemania y Rusia se han reunido por primera vez desde 2022, desde que Vladimir Putin ordenara la invasión a gran escala de Ucrania. Para conocer más datos, nos vamos hasta Berlín con nuestra corresponsal Beatriz Domínguez. Buenas tardes, Bea.
5: ¿Qué tal? Buenas tardes. Sí, una imagen inusual, inédita, la del actual ministro de Exteriores alemán, sentado por primera vez frente a su homólogo ruso. Es el primer encuentro al más alto nivel entre los dos países desde la invasión de Ucrania y ocurre además en un momento de alta tensión tras el atentado fallido con drones explosivos en el aeropuerto de Leipzig el pasado mes de agosto, del que Berlín acusa a Moscú. La reunión de apenas 20 minutos se celebró al margen de la Asamblea General de la ONU este fin de semana, a la que habían acudido Johann Badeful y Sergei Lavrov, y según el germano, ha tenido varios propósitos.
6: Mir war es wichtig, klar zu machen.
5: En primer lugar, explicaba Badeful en una entrevista posterior a la televisión pública alemana, preguntado por esta sorpresiva reunión, era importante dejar claro que lo de ese ataque fue una escalada inaceptable, una línea roja, advirtiendo de que no continúen por ahí porque están preparados para reaccionar desde la parte alemana. El titular de Exteriores germano también ha instado a un alto el fuego en el Mar Negro, denunciando que muchos países del sur global ya no reciben envíos de cereal. Varios colegas, especialmente del sur global, añadido, le habían pedido que en algún momento había que retomar el diálogo directo. Además, personalmente, hablaba de Full de la importancia de un papel activo de Europa.
6: Ich möchte auch nicht, dass wir Europäer den Amerikanern.
5: Los europeos no debemos dejar todo el intercambio con Rusia en manos de los estadounidenses. Badeful se ha referido a un debate intenso en el que no han coincidido en los puntos clave y ha reiterado su apoyo incondicional a Ucrania. Por la parte rusa, el ministro Lavrov declaró que no había obtenido información relevante de la reunión. Y una nueva muestra de esa tensión creciente entre ambos países ha ocurrido esta misma tarde, con el anuncio por parte de Rusia de la confiscación mediante decreto presidencial de la filial rusa del grupo minorista alemán Metro, que cuenta con más de 90 tiendas en ese país. A principios de mes, Moscú ya había hecho lo mismo con la Suisse Nestlé y con la cadena minorista francesa Auchan, alegando acciones hostiles de estados hostiles.
1: Rusia ha bombardeado hoy la capital ucraniana con drones propulsados más difíciles de detectar que los utilizados en otras etapas del conflicto. Lo ha hecho a plena luz del día y contra objetivos en el centro de la ciudad. En el ataque han resultado afectados un centro médico y también la Academia de las Ciencias, un edificio institucional histórico donde se encontraban muchas personas trabajando. María Ulate, buenas tardes.
7: Hola Ricardo, buenas tardes. Sí, Kiev ha sido objeto de una intensificación de los ataques aéreos rusos durante semanas, desde trenes hasta centros logísticos y datos, centros comerciales o incluso gasolineras han sido los últimos objetivos, lugares que hasta ahora rara vez habían sido alcanzados. También ha incrementado el número de ataques durante el día. Hoy el presidente Zelensky ha señalado a través de redes que esta estrategia lo que busca es paralizar la economía del país y compensar la falta de un avance militar ruso significativo más de 4 años y medio después del inicio de la invasión. Respecto a los ataques de hoy, pues hay que contar que un dron propulsado impactado en el edificio de la Academia de las Ciencias, un edificio histórico construido en 1918. Hasta la zona se ha desplazado la mayor parte de los servicios de rescate de la ciudad y también el alcalde Vitali Klitschko, quien ha confirmado la muerte de una mujer y 3 personas heridas.
8: Academia Nauk Ukraine.
7: Klitschko ha dicho que no se descarta que el número de muertos y heridos pueda aumentar porque hasta hace unos minutos todavía había gente dentro y ha alertado a los vecinos de Kiev de que Rusia no está respetando ni los edificios residenciales ni los edificios históricos y que cualquier ucraniano puede ser objetivo. La Academia de las Ciencias ha quedado envuelta en un humo negro. Quienes se encontraban trabajando han tratado de escapar de las llamas y de ese humo saltando por las ventanas. El edificio se encuentra en el corazón de Kiev, cerca de varias embajadas y también edificios gubernamentales. Los responsables de la institución hablan de muchos heridos. Y poco después de este ataque, otro dron propulsado alcanzaba un centro médico privado en el centro de la ciudad, incendiando el edificio. En él, 6 médicos y 2 niños han resultado heridos y de momento se siguen evaluando los daños.
1: Nos vamos ahora hasta el Reino Unido, concretamente a Liverpool, donde está nuestro corresponsal Guillaume Bontú siguiendo el Congreso Anual del Partido Laborista. Es el estreno en él como primer ministro de Andy Burnham. ¿Cómo están enfocando, Guillaume, los laboristas este Congreso? Buenas tardes.
9: Buenas tardes, Ricardo. Pues con optimismo, hasta entusiasmo. El lema del Congreso este año es Hope Again, esperanza de nuevo, y resume bastante bien el ambiente que se vive aquí en Liverpool. Muy diferente a hace un año en el mismo escenario. Entonces el primer ministro era un cuestionado Keir Starmer, el partido estaba dividido, en perdición en los sondeos y con perspectivas electorales muy malas. Todo eso ya es pasado para los militantes laboristas.
10: I'm very, very happy with the direction that we're taking. I think it's really positive.
9: Estoy muy contenta por la dirección que está tomando el partido. Es muy positivo para el país. Nos decía, por ejemplo, Laura de Sheffield. Habla de una nueva dinámica, de un nuevo impulso. Gracias, afirman muchos aquí, a Andy Burnham, a su llegada a Downing Street este verano.
11: He's getting his feet under the desk very
9: quickly. Se ha adaptado muy rápido al trabajo de primer ministro, nos explicaba Colin. Ha sabido calibrar las dificultades de los ciudadanos y eso es muy importante. No lo dicen solo los militantes. El exalcalde de Manchester lleva algo más de 2 meses en el cargo y en un sondeo reciente del Instituto YouGov, el 46% de los entrevistados tenían una opinión favorable sobre él, algo inédito en los últimos años para un premier británico. Los inicios de Burnham, marcados por decisiones económicas populares como la supresión del IVA sobre la factura eléctrica, la reducción del precio de billetes de autobuses, también por medidas simbólicas, hemos hablado de ello, estas sanciones contra los asentamientos ilegales israelíes en la Cisjordania ocupada, todo eso ha permitido también al Partido Laborista volver a liderar los sondeos cuando estaba 10 puntos por detrás de la ultraderecha a principios de año. Harry, que acaba de cumplir 20 años, celebra el arranque de mandato de Burnham, pero quiere verle ahora desvelar su plan para los próximos años. Políticas a largo plazo transformadoras y más ambiciosas que la que ha anunciado hasta ahora, nos explicaba el joven. Necesitamos conocer su visión para los próximos años, algo que no supo hacer, por ejemplo, Keir Starmer. El efecto Burnham aquí es una realidad, también lo es la difícil situación económica del Reino Unido.
10: There's obviously a lot of dark clouds on the economic horizon.
9: Tenemos nubarrones negros en el horizonte económico, recordaba Lisa, la inflación y la deuda.

0: Del responsable de la unidad antiterrorista de la policía británica, la encargada de la investigación, hace una hora larga. La principal novedad es que estos 5 detenidos en la madrugada del domingo, bajo sospecha de estar preparando un atentado, han sido liberados bajo fianza.
1: The 5 men who were arrested are being released on police bail this afternoon. To be very clear,
0: eso no quiere decir que la investigación ha terminado, ha puntualizado Lawrence Taylor. Permanecen investigados con restricciones de movimiento. Los 5 hombres de entre 23 y 25 años son, como decías, ciudadanos británicos. Lo hemos conocido esta mañana. Todos vivían en Londres. Fueron arrestados, recordemos, cuando se dirigían hacia la base de Fairford, en el suroeste de Inglaterra, una instalación militar británica utilizada en los últimos meses por el ejército estadounidense en su guerra en Irán. La policía asegura estar investigando si un Estado ha podido estar involucrado de una forma u otra en este intento. Varios medios locales especulan con una participación iraní. Esta mañana la embajada de Irán en el Reino Unido ha negado cualquier vínculo con los detenidos. Esta tarde, por cierto, Ricardo, el primer ministro Andy Burnham, ha reunido el Comité Cobra de Gestión de Crisis para tener todos los datos sobre lo ocurrido este fin de semana cerca de Fairford.
2: Pues seguiremos atentos a ello. Gracias, Guillaume.
0: Hasta luego.

0: El gobierno israelí sigue adoptando represalias contra cualquier país que ponga en marcha medidas que cuestionen la ocupación y expansión de los asentamientos en los territorios palestinos ocupados. Aunque esa ocupación y expansión es ilegal, de acuerdo a la legalidad y al derecho internacional, Israel impone su política de hechos consumados. Fran Sevilla, buenas tardes.
1: Hola, buenas tardes, Ricardo. ¿Qué tal?
0: En el último capítulo, hasta ahora en esa política de hechos consumados, Fran, el gobierno israelí ha anunciado una represalia diplomática contra los Países Bajos.
1: Sí, Israel da un paso más en su ofensiva, en todos los frentes, para proseguir con la limpieza étnica en Cisjordania. Y en esta ocasión se trata de una represalia diplomática que, aunque ilegal, de acuerdo a la legislación internacional, los sucesivos gobiernos israelíes imponen de facto. El ministro de Exteriores israelí, Gideon Saar, ha anunciado que Israel revocará el estatus diplomático de los representantes de Países Bajos, de Holanda, en Ramala, en la Cisjordania ocupada, en respuesta a la nueva legislación holandesa que prohíbe comerciar con productos israelíes que en realidad procedan de los asentamientos en los territorios ocupados. Israel ha dado un plazo de 7 días para que esos diplomáticos devuelvan sus credenciales y ha advertido de que ya no gozarán de inmunidad diplomática. La viceprimera ministra y ministra de Defensa holandesa, Dylan Jessiglgoth, expresaba hoy su preocupación.
2: Esto es preocupante e indagaremos sobre qué significa exactamente, porque considero que es importante mantener el diálogo y nuestra presencia en el área, también en Israel y en Oriente Medio.
1: La represalia diplomática contra Holanda se une a otras adoptadas por Israel contra otros países que también han anunciado medidas para impedir el comercio con los productos de los territorios ocupados o para sancionar a los colonos israelíes que están sembrando el terror en Cisjordania, destruyendo propiedades palestinas y asesinando impunemente a habitantes palestinos. En ese contexto, el gobierno israelí ha exigido al Reino Unido el cierre de su consulado en Jerusalén Este, la parte palestina de la ciudad, igualmente ocupada y anexionada ilegalmente por Israel. El Ministerio de Asuntos Exteriores palestino ha pedido a la comunidad internacional que adopte una postura unificada para proteger la labor diplomática en Palestina, recordando que tanto las embajadas en Ramala como los consulados en Jerusalén Oriental están en territorio palestino y, según la legislación internacional, Israel no tiene soberanía sobre ese territorio. Y en otra vuelta de tuerca más a la represión y el proyecto de hacer cada día más complicada la vida en los territorios ocupados, el ministro de Defensa israelí ha anunciado el cierre total de Cisjordania durante una semana, coincidiendo con la festividad judía de los tabernáculos.

Quedan poco menos de 2 minutos para las 6:30, tiempo para actualizar la información aquí en Radio 5. Y en la segunda parte del programa les vamos a contar que vamos a ir hasta la ciudad francesa de Metz, una ciudad fronteriza, para ver cómo está viviendo esta zona la visita del Papa León XIV. La entrevista de hoy la vamos a dedicar a conocer la

motivación sociológica, pero sobre todo económica del voto. Como decíamos al principio, es decir, saber qué está pesando más a la hora de ir a votar y con resultados tan sorprendentes como los de Alemania. Lo vamos a hablar con la economista Carolina Ortega Gutak, que lo va a hacer desde Berlín. También vamos a conocer las diferencias a la hora de acceder al aborto en algunos países de Latinoamérica con nuestra compañera Beatriz Viaño, y de la mano de Elena Llanes vamos a conocer la sentencia de uno de los casos más mediáticos de los últimos años en Italia, el del asesinato del joven Giulio Regeni hace una década. Todo ello va a ser después del boletín.

0: Son las 6:30, las 5:30 en Canarias.
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0: Se mantiene la acampada de sol en Madrid y en otros puntos de España a la espera de dos noticias. Una solución para Mari Carmen Abascal, la mujer de 87 años desahuciada de su casa de Madrid, y que finalmente salga adelante el decreto de vivienda.
2: Vamos a estar ahí presionando para poner el problema de la vivienda en el centro. Esto va más allá de Mari Carmen. El Real Decreto es el primer paso. Los contratos indefinidos es fundamental. Necesitamos estabilidad en la vivienda para que no haya ninguna Mari Carmen más. Y eso es lo que queremos remarcar muchísimo, que necesitamos contratos indefinidos porque necesitamos estabilidad. Estamos mirando también hacia Europa, estamos mirando hacia Alemania, hacia Reino Unido, hacia otros países donde esto ya está ocurriendo.
0: Es Carolina Vilariño, es una de las portavoces del Sindicato de Inquilinas. Precisamente esa reivindicación, la de la renovación automática de alquileres, no estaría ahora mismo en el borrador del decreto, Margarita Iniesta.
3: Es una de las nuevas exigencias del Sindicato de Inquilinas, que se renueven de forma automática los contratos y obligar, por tanto, a los arrendadores a que acrediten una causa justificada en caso de rescisión. De momento, como dices, esta medida quedaría fuera del decreto junto a la regulación del alquiler de habitaciones. Sin embargo, sí se incluiría la regulación del alquiler de temporada, para el que se establecería un máximo de 2 años. Este decreto, que nace a raíz del desahucio de Mari Carmen, incluiría también una solución estructural para evitar desahucios como el suyo de inquilinos vulnerables. En los casos en los que el propietario de la vivienda sea un fondo de inversión, se prohibirían los desahucios, y en casos de impago a pequeños propietarios sería la propia administración la que cubriría los costes. Son medidas que hasta ahora de la tarde se siguen negociando. El texto sigue abierto, aunque desde el Ministerio de Vivienda ya dan por pactadas medidas como las bonificaciones fiscales para propietarios e inquilinos, el IVA a los alojamientos turísticos y las ayudas a la compra de la primera vivienda.
0: La oleada de incendios que ha sufrido Europa este verano nos deja una noticia alarmante. El megaincendio de Gironda, en el sudoeste de Francia, que calcinó más de 42.000 hectáreas, acaban de darlo por extinguido, nada más y nada menos que 2 meses después. Mario Borrego Walker.
4: Sí, en un comunicado, la prefectura de Gironda da por extinguido el enorme incendio que durante semanas ha quemado y destruido, como dices, decenas de miles de hectáreas, obligando a la evacuación de 224.000 personas.
5: Faut bien voir qu'on est confronté a un feu totalmente inédito.
4: En su día, en el peor momento del incendio, el presidente galo, Emmanuel Macron, llegó a describir ese fuego como una situación inédita, que puso al país ante la situación más dura, por así decirlo, desde la Segunda Guerra Mundial, en palabras del mandatario. Las llamas destruyeron más de 250 edificios y muchos más quedaron afectados. El fuego, de los más graves de la historia de Francia, no dejó, afortunadamente, ningún fallecido. Las autoridades, eso sí, mantienen la alerta porque la extrema sequía que afecta a esta zona de Francia continúa.
0: Naciones Unidas vuelve a condenar el desplazamiento de palestinos en Cisjordania. La ONU habla de limpieza étnica de Israel en territorio ocupado e insta al gobierno de Netanyahu a cumplir las resoluciones del Consejo de Seguridad para cesar los asentamientos. Ocurre mientras Tel Aviv aprueba la construcción de nuevas viviendas para colonos en Jerusalén Este y Cisjordania, casi 4.750 en los últimos 3 meses, y apenas 3 días después de que el propio primer ministro israelí dijera en la Asamblea General de Naciones Unidas que su país ha evitado un genocidio gracias a acciones como su guerra en la Franja de Gaza en respuesta a los ataques de Hamas de 2023. Y aquí en nuestro país, el filántropo Chambers Jr. se opone en la Audiencia Nacional a ser extraditado a Estados Unidos. En su comparecencia ante el juez, denuncia ser víctima de una persecución política de la administración Trump por apoyar la causa palestina. Gemma Alfaro.
6: Sí, Fergie Chambers ha sido claro, vino a España porque entiende que nuestro país está en el lado bueno de la historia en cuanto a Palestina. Así de tajante ha sido el activista en su comparecencia ante el juez Antonio Piña. Se ha negado a ser entregado a Estados Unidos y ha afirmado que su caso es claramente un ejemplo de la persecución política que ejerce el gobierno de Donald Trump, y ha destacado toda la ola que hay en aquel país contra los activistas pro-palestinos. Además, sus abogados han criticado la forma en la que ha sido reclamado, solo con una denuncia y no con un escrito de acusación. Ha negado todos los delitos por que se le acusa en Estados Unidos, blanqueo, desórdenes y una conspiración vinculada a protestas de activistas. Afirma además que es imposible que blanquee su propio dinero, y ha explicado que él dio más de 7 millones de dólares para un equipo de fútbol tunecino cuando residía en ese país, y más de 10 millones de euros para causas humanitarias en Palestina. Chambers ha pedido la libertad y ha dicho que tiene arraigo y puede comparecer si se le exige diariamente en el juzgado. Ahora una sala de la Audiencia Nacional tiene que poner fecha a la vista de extradición. Otra sala decidirá sobre la petición de salida de la cárcel.
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7: ¿Qué tal? Muy buenas tardes. Actualizamos la información del tráfico y hasta ahora permanece cortada por accidente en Madrid. La autovía 3 a su paso por Perales de Tajuña, ya sentido Valencia, van a encontrar desvío debidamente señalizado. Al mismo tiempo que seguimos pendientes de varios accidentes en Cataluña, uno de ellos en Barcelona, en la 2 en Castellolilla, dirección a la ciudad condal, como otro en Tarragona, en la AP7 en Abella de Mar hacia Barcelona. Un último que está complicando en Ciudad Real, la 4 a su paso por Valdepeña, ya sentido Andalucía. Al margen de ello se mantienen las complicaciones en Madrid, especialmente de salida por la A3 en Rivas, a 42 Getafe y Fuenlabrada, y ya en ambos sentidos en la 1 en Alcobendas, a 2 Torrejón de Ardoz, a 4 Butarque y Pinto y a 6 Aravaca y Majadahonda. En Cuenca se mantiene complicada por obras la A3 en Cervera del Llano sentido Madrid, así como en Álava la 1 en Vitoria-Gasteiz ya dirección Pamplona. También en Barcelona tráfico intenso en la AP7 en Barberá del Valle hacia Tarragona, como de salida por la B23 en la zona de Pallellà. Ya en Valencia también tráfico lento de entrada por la CV35 en Paterna, al igual que en Jaén en la A4 en Guadarrama, sentido ya Castilla-La Mancha, como en Málaga, que sigue con bastantes complicaciones la A7 en Nueva Andalucía, en ambos sentidos. Es una información de la Dirección General de Tráfico.
8: A la paz, el Papa León XIV ha realizado su visita a la ciudad francesa de Metz, cuna de Robert Schuman, uno de los padres del proyecto europeo. Desde allí tiene más detalles nuestro compañero Jordi Barcia, que está siguiendo la visita papal. Buenas tardes, Jordi.
9: Hola, ¿qué tal? Buenas tardes desde el aeropuerto de Lorena. En breve va a cerrar León XIV su viaje a Francia, despegando desde aquí mismo. Vamos a volar juntos hacia Roma. Su último acto importante ha sido en Metz, en la ciudad de Robert Schuman, padre fundador de la Unión Europea, en un lugar que Francia y Alemania se han disputado históricamente, de modo a veces pacífico, a veces violento, en una guerra franco-prusiana y en dos guerras mundiales. Y por eso, en su discurso central en Metz, el de esta mañana, el Papa ha entrado en la cuestión de la guerra. Ha asegurado que en Europa hay en marcha una inútil masacre, en referencia implícita a la guerra en Ucrania. Y ha llamado a comprometerse a un diálogo paciente, mostrar audacia en la negociación y a estar dispuestos a sacrificar algunas posiciones por el bien superior de la paz, sugiriendo, por tanto, a las partes que hagan concesiones también a Ucrania. Y como ya hizo en el Palacio del Elíseo, ha cargado contra la que ha llamado la ilusión del rearme. Es un modo, dice, de detener la hemorragia de la guerra y de prepararse para conflictos futuros, en lugar de hacer esfuerzos creativos para promover la paz en el mundo. Y ha hecho también el Papa una defensa cerrada del derecho internacional.
10: Aujourd'hui, les relations humaines entre les États.
9: En un momento en el que las relaciones interpersonales y entre estados, ha asegurado, se están volviendo cada vez más bárbaras, se menosprecia el valor de la palabra dada y se presume de mentir y de engañar. La verdad es que con estas palabras es difícil no pensar en Donald Trump. Finalmente, ha emplazado el pontífice a los 27, a partir de sus raíces cristianas, a seguir defendiendo valores universales como la libertad, la democracia, la igualdad y el Estado de Derecho, pero adaptándose al reto migratorio, pidiendo vías legales y seguras para los migrantes, rescate y asistencia, cooperación real contra los traficantes, protección efectiva a las víctimas y procesos serios de acogida y de integración, recordando que ya lo dijo en Arguineguín, en las Canarias, durante su viaje a España. Lo cierto es que al discurso y al evento en sí, finalmente, les ha faltado un poco de vuelo, porque hay que pensar que como anfitrión, Emmanuel Macron había invitado a los jefes de Estado y de Gobierno de los 27 a escuchar al Papa en Metz, pero finalmente solo se han presentado el propio Macron y los jefes de Estado de Luxemburgo, de Mónaco y de Andorra, que recordemos son el propio Macron como presidente de Francia y el obispo de la Seu d'Urgell. En unos minutos, como os contaba, pondremos rumbo a Roma en el avión papal. A bordo esperamos la habitual rueda de prensa al final de cada viaje del Papa y también que León aborde diferentes temas de actualidad.
8: Las citas electorales se suceden en Europa. En las últimas semanas, Alemania ha vivido unas cuantas, con varios sobresaltos y sorpresas. Queremos poner el acento en la dimensión social y económica de las decisiones que toman los votantes. Para ello nos va a ayudar Carolina Ortega Gutak, que es economista en Fiscal Future, una organización no partidista enfocada en política fiscal sostenible. Su análisis se centra en el trasfondo económico del voto. Buenas tardes, Carolina, bienvenida a Cinco Continentes.
11: Buenas tardes.
8: Queremos analizar contigo el sentido del voto, lo que decíamos en las últimas elecciones que han tenido lugar en Alemania. En primer lugar, nos preguntamos qué ha llevado a dos regiones del mismo país a votar tan diferente, ya que el resultado de Berlín y Mecklenburgo ha sido tan opuesto.
11: Sí, bueno, es verdad que los resultados han sido opuestos en el sentido de que en Berlín ha triunfado Die Linke, o sea, el partido de la izquierda, que ha conseguido duplicar sus votos y ha llegado a un 25% de los votos. Es decir, que en Berlín cada cuarta persona ha votado el partido Die Linke, que es un partido situado a la izquierda del partido de los socialdemócratas. Y sin embargo, como estabas diciendo, pues en el estado de Mecklenburgo ante Pomerania ha ganado la ultraderecha de la AfD, o sea, la Alternativa por Alemania, con su mejor marca de un 38% de votos en la región. Aunque, bueno, también hay que decir que al mismo tiempo se quedará sin opción de gobernar porque no conseguirá ningún socio de los otros partidos para formar una coalición, tal como también está pasando ahora en Sajonia-Anhalt, donde se celebraron las elecciones regionales 2 semanas antes. Esto, respondiendo a la pregunta, ¿cómo ha sido opuesto? Pero si me lo permites, la verdad es que también veo que hay puntos que son muy similares en las dos regiones. Claramente, en las dos regiones los resultados electorales muestran la crisis de los partidos tradicionales y sobre todo de los cristianos demócratas, el partido conservador de canciller Friedrich Merz también, que hemos visto un hundimiento de cristianos demócratas en Mecklenburgo-Pomerania, en Mecklenburgo ante Pomerania sobre todo, donde la CDU queda por debajo de un 5% de los votantes y sin representación en el Parlamento regional, o sea, sin escaños en un Parlamento estatal por primera vez en la historia. Entonces, así sí vemos también que hay puntos en común.
8: ¿Qué motivaciones económicas hay detrás de estas decisiones de voto?
11: Pues otro punto, diría yo, más en común que vemos en ambas regiones han sido sobre todo las preocupaciones económicas de la población que le ha provocado estos resultados. Los partidos tradicionales y gobernantes, los que estaba mencionando antes, el CDU y los socialdemócratas, a nivel federal no están ofreciendo suficientes respuestas a estas necesidades de las personas en el día a día. Y la coalición gobernante ha propuesto, por ejemplo, un paquete de reformas en varios ámbitos, incluyendo cambios en el sistema de pensiones, de sanidad, en el impuesto sobre la renta también. Pero todas estas reformas incluyen recortes que resultan muy dolorosos en vez de hacer la vida de las personas más asequibles y abordar la subida de precios en la vivienda, en la alimentación, en el combustible y en muchas otras partes que está llevando a una crisis de asequibilidad en el día a día de las personas.
8: Luego nos centraremos en el caso de Berlín y la vivienda, pero vamos con el partido que hablabas, con Alternativa por Alemania, la AfD. ¿Qué soluciones económicas propone que están enganchando a tantos alemanes?
11: Bueno, si me preguntas, yo diría que la verdad es que ninguna. Los votantes de la AfD no están votando a la AfD, a la Alternativa por Alemania, por sus soluciones económicas.
8: Su motivación no es económica en este caso, en el voto, ¿no?
11: Exacto, yo diría que la AfD está captando sobre todo el voto de frustración y el sentimiento también de abandono, más que por tener un programa económico. Pero también es verdad que tenemos que tener muchísimo cuidado con este desarrollo porque en Alemania la ultraderecha, o sea, el AfD, es muy de derechas, más que Vox, por ejemplo, en España o Meloni en Italia, por ejemplo. Y aquí no hay nada menos en juego que el futuro democrático en Alemania.
8: En el caso de Berlín, lo que hablábamos, uno de los temas centrales de la campaña ha sido la vivienda. ¿Por qué en Berlín se ha calado este discurso de Die Linke, de la izquierda, y no en otras zonas?
11: Sí, pues sí, así es. En Berlín, claramente, la vivienda es la principal preocupación, porque, de hecho, los alquileres han subido cerca de un 70% en los últimos 10 años. Y también hay que decir que aquí, en Berlín, System Futures también se sitúa en Berlín, yo ahora mismo estoy en Berlín, y Berlín es una ciudad dominada por inquilinos. Hay un alrededor de un 80-85% de los residentes de Berlín que viven de alquiler. Por lo tanto, Die Linke ha convertido el acceso a la vivienda en su tema clave de la campaña electoral y, por ejemplo, quiere socializar las grandes corporaciones y empresas inmobiliarias como Vonovia o Deutsche Wohnen y organizarlas de forma pública y también implementar otras medidas para frenar a la subida, para frenar la subida de los alquileres. Todo esto al tema de los alquileres y de la vivienda. Pero sobre todo, desde mi punto de vista, lo que Die Linke ha logrado con esta campaña electoral ha sido sobre todo transmitir el mensaje de que la política sí puede hacer algo, sobre todo en contraste con lo que estamos viendo ahora a nivel federal, y que la política tiene el poder de mejorar las condiciones de vida de sus ciudadanos. Y yo creo que, a pesar de las medidas que estábamos hablando, este es el mensaje que es muy potente y que explica, desde mi punto de vista, una mayor parte del triunfo de Die Linke.
8: Hablabas antes de las medidas impopulares, de la coalición de gobierno, de los recortes. Yo quería preguntarte hasta qué punto las políticas de austeridad han llevado hasta este escenario donde partidos tradicionales caen y los no convencionales, como pueda ser Alternativa por Alemania o Die Linke, aunque sean muy diferentes, ¿no?, están ganando terreno.
11: Exacto. Sí, pues son las políticas de austeridades que desde hace muchos años, y yo empezaría ya, pues bajo el gobierno de Angela Merkel hasta el día de hoy, que han sido un elemento clave para estos resultados electorales que estamos viendo. Y claramente es una política que no invierte lo suficiente ni lo necesario en el ámbito social, por ejemplo, en las industrias del futuro, las energías renovables, la infraestructura. En Alemania también el sector de la educación, como ha sido ahora el caso en Alemania durante muchos años. Y aquí sí vemos que esto tiene como consecuencia que los servicios públicos ya no están cubriendo las necesidades de los ciudadanos y que no llevan a las seguridades económicas necesarias, sino a inseguridades también en el mercado laboral, en el trabajo, en los sentimientos también de injusticia, porque una parte es materialista y la otra parte realmente son sobre todo también los sentimientos y las preocupaciones de las personas. Entonces, para volver a tu pregunta, todo esto está ahora provocando una pérdida de confianza en el gobierno, en el Estado también, para decirlo más general. Y, por lo tanto, también los partidos no convencionales están ganando terreno. Hay un punto que ahora a lo mejor también se puede mencionar, es que Alemania ahora ha conseguido fondos nuevos para los próximos años, para gastos en defensa, por ejemplo, e infraestructura también. Y estamos viviendo que al mismo tiempo, por el otro lado, se están continuando las políticas de austeridad en todos los demás ámbitos. Entonces aquí sí vemos que queda todavía mucho por hacer para Fiscal Future, junto también con muchas otras organizaciones que estamos exigiendo reformas para permitir inversiones de futuro suficientes y sobre todo a largo plazo.
8: Claro, eso te quería preguntar. ¿Qué reformas o qué tendrían que hacer, por ejemplo, pues los partidos tradicionales, los partidos que están actualmente en la coalición de gobierno, la CDU y los socialdemócratas, para recuperar esa confianza de los votantes? ¿Cómo podrían hacer?
11: Sí, yo diría que es, por un lado, reformas económicas. O sea, estamos viendo que la economía alemana está en un punto muy flojo y, sobre todo, estamos en una situación en la que la economía alemana no tiene ningún plan claro para un futuro bajo circunstancias que están muy cambiadas. En Alemania todavía no hemos logrado pasar de este modelo económico alemán fuerte durante mucho tiempo, pero que estaba basado en el gas ruso, por ejemplo, a bajo precio, en unas relaciones comerciales estables con el resto del mundo y también en unos salarios relativamente bajos. Entonces, todo este modelo, digamos, hay que transmitirlo a un modelo económico de futuro con industrias propias orientadas al futuro que no son en Alemania ni el carbono ni el coche de combustión, por ejemplo, para utilizar ejemplos más llamativos. Esto por el lado económico, y por el lado político también estamos viendo que hay que tomarlo muy en serio esta crisis de asequibilidad que estábamos hablando. Y yo estoy viendo un poco que, por lo menos por lado de los socialdemócratas, aunque también estén confirmando la continuidad del gobierno, sí concluyen que sería necesario por lo menos revisar las reformas que no convienen ni, bueno, por, de hecho no convencen tampoco a la gente, y sobre todo, por ejemplo, en el tema de las pensiones, en el sistema de pensiones y las reformas que estaban pensadas. Entonces, aquí sí veo que ahora, tanto por el lado económico como por el lado político, tenemos unas semanas muy interesantes por delante, porque ahora la gente realmente está exigiendo al gobierno federal un cambio de rumbo.
8: Pues veremos por dónde va ese cambio de rumbo. Gracias, Carolina Ortega Aguta, que economista en Fiscal Future, que como hemos dicho es una organización no partidista enfocada en política fiscal sostenible. Gracias por habernos ayudado a entender mejor estas motivaciones.
11: Muchas gracias, un placer.
8: Un saludo. Hoy, 28 de septiembre, es el Día de Acción por el Aborto Legal, Seguro y Accesible. Un día en el que mujeres de muchos países exigen a sus gobiernos la legalización del aborto y la facilitación del acceso al mismo. El objetivo es reducir las muertes por abortos inseguros. Nos vamos a centrar en la situación en América Latina, donde este tema se ha colado en las últimas campañas electorales y donde hay una gran diferencia en su aplicación dependiendo del país. Nuestra compañera Beatriz Viaño tiene más detalles. Buenas tardes, Bea.
12: Buenas tardes. Los derechos de las mujeres se han visto, lamentablemente, hay que decir, amenazados en algunos países donde la ultraderecha ha ganado terreno en el ámbito legislativo. En Chile, por ejemplo, un grupo de parlamentarios de extrema derecha proponía el pasado mes de julio una iniciativa llamada Escucha su corazón. El objetivo, obligar a las mujeres gestantes a ver la ecografía o escuchar el latido del feto antes de someterse a una interrupción del embarazo. Hay que recordar que en el país está permitida la interrupción bajo tres causales: violación, riesgo para la vida de la madre e inviabilidad fetal. Así explicaba este proyecto en una entrevista el diputado del Partido Nacional Libertario, Cristóbal Urrutico Echea, a la CNN.
13: Bueno, la idea matriz de este proyecto es obligar al médico que va a practicar un aborto, que antes de hacerlo le ofrezca libremente a la madre que va a cometer el aborto que escuche los latidos del corazón de su hijo antes de ser abortado.
12: Le ofrezca libremente, pero si decide no escuchar esos latidos no podría abortar. A esa propuesta, defendida también por diputados del Partido de Gobierno y por Renovación Nacional, le han llovido críticas a mares desde el punto de vista político, pero también obviamente social. Las organizaciones defensoras de los derechos humanos han calificado el proyecto de coacción estatal, violencia institucional o tortura. Hasta la propia ministra de Salud del Gobierno daba un portazo a la medida, asegurando que no existen garantías científicas que respalden lo que avala la extrema derecha en base a suposiciones carentes de todo criterio y de validez profesional. Mientras, en Argentina, Javier Milei sigue vertiendo graves acusaciones contra las feministas a las que criminaliza por defender el aborto. Con su discurso, el inquilino de la Casa Rosada reduce el útero de una mujer a una fábrica de procrear.
14: La locura de los pañuelitos verdes. Digamos, hoy Argentina no llega a una tasa de crecimiento de la población que permite la reposición. Por lo tanto, esa pasión por asesinar niños en el vientre de la madre también nos está costando caro en términos de crecimiento.
12: En Perú, la presidenta Keiko Fujimori se opone a la despenalización, una postura que no comparten sus hijas, quienes han salido públicamente a cuestionar la opinión de su madre.
15: Y yo valoro muchísimo que ellas empiecen a tener sus propias opiniones. Esto lo hemos conversado, por supuesto, y es claro, yo tengo una postura, yo defiendo la vida y mis hijas tienen otra.
12: En América Latina la despenalización total es un derecho en pocos países. En contraste, en la República Dominicana, Haití, Honduras, Nicaragua y El Salvador está prohibido en todos los casos, con penas de cárcel, Ricardo, que van hasta los 50 años.
8: Gracias, Bea.
12: Hasta luego.
8: El Tribunal Penal de Roma acaba de emitir su veredicto sobre el asesinato de Giulio Regeni en 2016. La justicia considera culpables a 3 de los 4 miembros del Servicio Secreto de Egipto acusados de estar relacionados con los hechos, aunque solo los relaciona con su secuestro. Elena Llanes, buenas tardes.
16: ¿Qué tal? Buenas tardes. Tras más de una década de investigación y años de juicio, la justicia italiana considera culpables a 3 de los acusados, pero culpables solo de secuestro. A ellos 3 los condena a 10 años de prisión. Al cuarto, al general Tariq Sabir, lo absuelve. La Fiscalía pedía condena perpetua para uno de ellos y 17 años y medio de prisión para cada uno de los otros tres, pero esa pena queda sustancialmente disminuida al no incluir todos los delitos por los que estaban acusados. El abogado del mayor Sharif, para el que se pedía cadena perpetua, ha celebrado ya la decisión del tribunal. Veremos qué dice la defensa de la familia.
17: In pochi avrebbero scommesso sul fatto che saremmo arrivati a un processo
16: que esta mañana hablaba de victoria por el simple hecho de haber tenido un juicio y haber llegado al día del veredicto. No nos conformamos, advertía la abogada. Y es que durante este tiempo ha habido muchos obstáculos en el procedimiento. Las autoridades egipcias se han negado a colaborar con la investigación y en su momento se abrió un importante choque diplomático entre Roma y el Cairo a raíz de este caso. Además, los italianos se echaron a las calles para pedir justicia y verdad.
18: Siamo di fronte ad un muro che è stato abbattuto.
16: Y por eso, una década después del asesinato del investigador, en sus consideraciones finales del juicio, el fiscal jefe de Roma hablaba hace unos meses de un muro derribado durante el proceso, el de la falta de cooperación de Egipto. Los padres de Regeni, a quienes los condenados van a tener que indemnizar con 200.000 euros, se dicen ya satisfechos. En unos minutos hablará su abogada, que va a leer un comunicado tras este veredicto.
8: Gracias, Elena.
16: Hasta luego.
8: La justicia colombiana ha condenado a más de 20 años de prisión a todos los miembros del Comando Central de la Guerrilla del Ejército de Liberación Nacional por el reclutamiento forzado de 60 niños, niñas y adolescentes entre 2004 y 2018. Buenas tardes, Teresa Montoro.
19: Buenas tardes. La sentencia de 20 años y 4 meses de prisión incluye a Nicolás Rodríguez, alias Gabino, Eliezer Chamorro, alias Antonio García, Israel Ramírez, alias Pablo Beltrán y Gustavo Giraldo, alias Pablito, por los delitos de rebelión agravada y reclutamiento ilícito. En el mismo proceso fueron condenados otros 7 integrantes del ELN, cuyas penas oscilan entre 11 años y 14 años. De acuerdo con la Fiscalía, las víctimas, de las que 3 de ellas murieron, tenían entre 8 y 17 años. Fueron reclutadas mediante falsas promesas, amenazas y violencia física, siendo obligadas a realizar distintas labores en los campamentos, participar en combates, cobros de extorsiones, instalación de explosivos, además de sufrir violencia sexual, y algunas niñas fueron obligadas a utilizar métodos anticonceptivos y abortar. Los condenados en este proceso fueron declarados personas ausentes durante el juicio. La nueva sentencia se suma a varias condenas dictadas en los últimos años contra miembros del Comando Central por distintos hechos, pero ninguno, Ricardo, ha cumplido estas penas.
8: Gracias, Teresa. Hoy, 28 de septiembre, se conmemora el Día Internacional del Derecho de Acceso Universal a la Información, una fecha que trata de visibilizar el derecho a buscar y recibir información. La jornada fue reconocida por la Asamblea General de Naciones Unidas hace poco, en el año 2019. Y eso es lo que intentamos todas las tardes desde 5 continentes, acercar esa información internacional a través de la radio. Y desde la radio, con Radio Gaga, despedimos este programa que ha sido posible gracias a la realización de Celia Martín, el control de sonido de David Gutiérrez y el equipo de redactores y corresponsales del área internacional de Radio Nacional de España. Ahora continúa la información en Radio 5.

0: Las 7, las 6 en Canarias.
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0: El gobierno ultima el decreto de vivienda sin que por ahora se dé un acuerdo por cerrado y a la espera de eso y de lo que se pueda decidir sobre la situación de Mari Carmen. En la Puerta del Sol se mantiene la acampada en Madrid. Ahí está Andrés Simón, adelante.
2: A esta hora sigue llegando gente, eso que la lluvia no para. He visto entrar a la acampada varios grupos de personas con cubos y chubasqueros, que eran dos de las cosas que pedían los campistas en redes sociales. Nos avisan de que ya hay de sobra, que no necesitan más y que van a seguir actualizando en esas mismas redes sociales qué es lo que hace falta, pero sobre todo piden a la gente que se una y que participen en la acampada que tienen previsto. Dure, dicen, lo que tenga que durar para que la situación de la vivienda cambie.
3: Hemos venido a apoyar todos los movimientos de vivienda que han solicitado mucha unidad.
4: Nos dice el dato que más de 40 desahucios van al día desde que gobierna el PSOE y el gobierno progresista. Entonces estamos aquí por eso y también reivindicando que no nos sirven parches.
2: Congelar los alquileres, prohibir los desahucios sin alternativa habitacional y los contratos de alquiler indefinidos son las condiciones del Sindicato de Inquilinas de Madrid. Mientras tanto, seguirán con esta acampada en la Puerta del Sol.
0: El caso Mari Carmen aflora otras situaciones parecidas ahora que la movilización ciudadana se ha activado en las calles. La Unión de Inquilinos de Toledo se manifiesta para impedir que otra mujer de 80 años sea desalojada. Los propietarios no quieren renovarle el contrato. En la Plaza de San Justo, Irene Díaz.
5: ¿Qué tal? Buenas tardes, así es. Rosario lleva 5 años en ese piso de alquiler, pero ha vivido siempre aquí en el casco histórico, barrio que no quiere abandonar, pero donde no encuentra vivienda. Para reclamar una solución que no pase por entrar en una residencia, la Unión Popular de Inquilinos ha conseguido que las propietarias se abran a negociar una prórroga del contrato de alquiler que rescindía hoy. Rosario no va a entregar las llaves de la vivienda y podrá continuar en su casa, aunque la incertidumbre se mantiene de cara a las próximas semanas. Rosario no tiene hijos. Hace poco falleció su marido y solo tiene el ingreso de la pensión.
0: Han localizado el cadáver de un hombre frente a la costa de Málaga. Es el tercero que aparece ahogado en menos de un mes. Salvador Castillo.
6: Sí, el cuerpo fue localizado este fin de semana a 1.5 kilómetros de la zona de los Boliches, en Fuengirola. Llevaba un flotador y se encontraba en avanzado estado de descomposición, lo que está dificultando su identificación. Aparentemente no presenta signos de violencia. Es el tercer cadáver con estas características que ha sido rescatado en las últimas semanas frente al litoral malagueño. A mitad de septiembre fueron localizados otros dos cuerpos con neoprenos, uno en Fuengirola y otro en Nerja. Uno de ellos llevaba también aletas y flotador. La principal hipótesis es que se tratarían de migrantes. Se trata de aclarar si estarían relacionados con la entrada de forma masiva en Ceuta de este verano.
0: Y lo estamos contando, la celebración de la selección femenina sub-20 de fútbol como campeonas del mundo. Pepo Lumbreras.
7: En la ciudad deportiva de Las Rozas se ha celebrado el acto de homenaje a las campeonas. España se impuso a la selección asiática en la tanda de penaltis porque el partido y la prórroga habían acabado sin goles. En los penaltis España marcó 4 goles y las coreanas solo 3 porque la portera Laia López detuvo 2. El presidente de la Federación Española, Rafael Luzán, ha destacado el gran momento de las selecciones.
8: Estamos probablemente ante el año de oro, o los 2 años de oro, en este caso, del fútbol español. Del fútbol español masculino y del fútbol español femenino.
7: Y la selección absoluta masculina viaja ya a Sevilla, donde mañana jugará el segundo partido de la fase de clasificación de la Liga de Naciones contra Croacia.
0: Así llegamos a las 7:04, 6:04 en Canarias. Noticias ahora de su comunidad.
9: A la región de Murcia también llegan las protestas por la crisis de la vivienda. La plataforma de afectados por la hipoteca y el sindicato de vivienda reclaman contratos de arrendamiento indefinidos. Advierten además de que detrás de muchos desahucios está el interés de los fondos de inversión por barrios degradados, pero que pueden ser muy rentables ya que están muy céntricos, como es el caso del barrio de La Paz en Murcia.
10: Tiene que ser que los contratos de arrendamiento sean indefinidos. No podemos seguir viviendo con la incertidumbre de cuándo llegará un burofax, de cuándo tendremos que salir de la que es nuestra casa.
11: Porque si esto sigue avanzando, se va a poner a un montón de gente en la calle, se van a vaciar los barrios, se va a gentrificar, van a ser o barrios turísticos o barrios para ricos.
9: La protesta está prevista a las 8 ante la delegación del Gobierno en Murcia. Además, a esta hora sale a la calle otra manifestación en Cartagena, en este caso de los trabajadores del metal, ante el parón en las negociaciones con la patronal sobre el convenio colectivo. Y desde las 6:30 en la Plaza de Santo Domingo de Murcia, otra marcha, en este caso convocada por las educadoras infantiles de 0 a 3 años. Con el lema Derecho a vincularse, reclaman una rebaja de las ratios. Elena Fernández, Comisiones Obreras.
12: Rechazamos las actuales ratios porque además nos impiden crear vínculos afectivos para desarrollar este periodo de adaptación como se merecen los menores.
9: Y un profesor de instituto de Murcia de unos 50 años y sin antecedentes ha sido detenido por la Policía Nacional por un delito de amenazas graves a la ministra de Sanidad, Mónica García. Fue en dos llamadas telefónicas a la sede municipal de Más Madrid, partido de la titular de Sanidad. En una de ellas llegó a amenazar a la ministra con cortarle el cuello. Sigan informados en esta sintonía y también en rtve.es.

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1: ¿Qué tal? Muy buenas tardes. Actualizamos de nuevo la información del tráfico y permanece cortada en Madrid por accidente en la autovía 3 en Perales de Tajuña, sentido Valencia. Van a encontrar desvío debidamente señalizado. Al igual, también seguimos pendientes de ese otro accidente que también complica en Barcelona, la 2 en Castellolid, ya dirección a la ciudad Condal, y un último en Ciudad Real, en la 4 en Valdepeñas, sentido Andalucía. Al margen de estas incidencias, se mantienen complicadas las salidas de Madrid por la 3 en Rivas y a 42 Getafe, al igual que en ambos sentidos ya complicaciones en la 1 en Alcobendas, a 2 Torrejón de Ardoz, a 4 Butarque y Pinto, a 42 Fuenlabrada y a 6 Aravaca y Majadahonda. En Álava también van a encontrar tráfico lento por la 1 en Vitoria-Gasteiz hacia Pamplona, como ya en Barcelona, de entrada en la C58 en Moncada. También una ligera retención en Valencia, al igual de entrada por la CV35 en Paterna, y ya en Andalucía, en Jaén, en la A4 en Guarroma, dirección Castilla-La Mancha, como en Málaga, en la A7 en Nueva Andalucía, en este caso hacia Estepona. Es una información de la Dirección General de Tráfico.
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2: Buenas tardes, semana de tiempo más inestable con precipitaciones y descenso térmico. Seguimos muy pendientes de las precipitaciones que se vienen registrando en amplias zonas de la península. En la última hora se han registrado 20 litros por metro cuadrado en Guijo de Granadilla, en la provincia de Cáceres, que se unen a los 62 de la anterior. Hoy tenemos chubascos y tormentas localmente fuertes en amplias zonas de la península, sin descartar que dejen acumulados importantes y puntualmente con granizo, con peligro importante en Extremadura por chubascos muy fuertes, pudiendo acumularse más de 30 litros por metro cuadrado en una hora y que pueden provocar inundaciones. Mañana tendremos chubascos muy fuertes en el este peninsular, incluso torrenciales en Cataluña e interior de Castellón y Valencia, con acumulados de más de 40-60 litros por metro cuadrado en una hora. Pueden producirse inundaciones y crecidas súbitas de cauces. Mucha precaución. También puede aparecer granizo y rachas muy fuertes de viento. Mañana pueden aparecer precipitaciones en cualquier punto de la península, excepto en el suroeste. Es una información de AM.
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3: Buenas tardes. El presidente de la gestora del PSOE de Oviedo, Guillermo Peláez, ha denunciado el hallazgo en la Casa del Pueblo de una mochila aparentemente abandonada que contenía dos piedras y una nota en la que se podía leer: imagina si esto fuera 15 kilos de explosivos plásticos. Guillermo Peláez atribuye lo ocurrido a la polarización, la normalización del insulto y la falta de respeto a las instituciones, y pide a todas las fuerzas democráticas que condenen lo ocurrido. Los socialistas han denunciado los hechos ante la Policía Nacional. Y el Gobierno de Asturias incorpora por primera vez un criterio específico para favorecer el acceso de las mujeres al marisqueo profesional del Percebe en la campaña 2026-27. Además, otorga 2 puntos adicionales a las mujeres que soliciten acceder a uno de los planes de gestión de la especie en el litoral asturiano. Hasta ahora tenemos 22 grados en Oviedo, Gijón y Avilés.
4: En Cantabria, el Sindicato de Estudiantes acaba de convocar una acampada en la Plaza Porticada de Santander a partir de las 8 de esta tarde para protestar contra los fondos buitre y pedir al Consejo de Ministros que apruebe mañana el denominado Decreto Mari Carmen, con medidas para inquilinos y caseros. Mientras, y pese a buen tiempo, están apareciendo casos de gripe, COVID y virus respiratorio sincitial. Sin embargo, la Dirección General de Salud Pública asegura que por el momento no hay alarma social en este primer día de vacunación en residencias. Son los dos titulares esta tarde, con cielos nublados en Santander, donde tenemos hasta ahora 21 grados.
5: En Euskadi la actualidad pasa hoy por el ámbito de la salud. Aquí ha comenzado ya la campaña de vacunación frente a la gripe en residencias y entre los menores de 5 años, para extenderse dentro de una semana a toda la ciudadanía. Y una noticia esperanzadora: en la víspera del Día Mundial del Corazón, el Departamento Vasco de Salud ha anunciado un plan pionero con una doble prevención. Va a permitir conocer el riesgo de las mujeres de tener un infarto aprovechando las mamografías del cribado de cáncer de mama. Hasta ahora tenemos cielos cubiertos con 28 grados en Bilbao y 25 en San Sebastián y Vitoria.
6: En Navarra, la vivienda monopoliza también la actualidad política. Hoy en mesa y junta de portavoces del Parlamento se ha votado una declaración institucional a raíz de ese desahucio de Mari Carmen, que finalmente no ha salido adelante. UPN, PP y Vox han votado en contra a un texto de Contigo Zurekin. Carlos Guzmán ha defendido así la iniciativa.
7: En La Rioja, los casos de COVID se multiplican en las dos últimas semanas y ya superan por 10 a los de la gripe. Esto mientras la vacunación sigue sin equipararse, ya que la tasa de inmunización contra el coronavirus es un 10% inferior. Actualmente hay 55 casos de COVID-19 por cada 100.000 habitantes. Además, el Sindicato de Vivienda de La Rioja recibe con entusiasmo la acampada de Madrid, que reclama para mañana un real decreto antidesahucios de máximos que impida lanzamientos como el que este jueves amenaza a una madre y sus dos hijas menores en un barrio humilde de Logroño. En estos momentos caen intermitentemente precipitaciones en la región y tenemos 23 grados en Logroño, 22 en Haro y 24 en Calahorra.
8: En Aragón a esta hora comienza la asamblea del Sindicato de Inquilinas en Zaragoza, que ha preparado una semana de actividades que desembocarán este sábado por la tarde en una manifestación por el centro de la capital. Desde la organización señalan que el desahucio de Mari Carmen en Madrid ha marcado un antes y un después en la percepción social de la crisis de la vivienda. En unos minutos habrá protestas también en Teruel y mañana serán en Huesca. Mientras tanto, el Gobierno de Aragón ha anunciado que presentará un recurso en el Tribunal Supremo contra el Real Decreto de junio que actualiza la capacidad de las comunidades para acoger a menores migrantes no acompañados, como el documento que eleva a 476 las plazas que pueden ofrecer los recursos aragoneses, 35 más que en el año 2025. Esto en un momento en el que, según la Consejería de Familia, Bienestar Social y de Regulación que gestiona Vox, dicen el sistema ya está desbordado. Aviso amarillo por lluvias de hasta 20 litros por metro cuadrado y tormentas activo en prácticamente todo Aragón. A esta hora los termómetros marcan 27 grados en Zaragoza, 23 en Huesca y 20 en Teruel.
9: En Baleares ya en marcha la primera de las movilizaciones preparadas para esta tarde por los movimientos en defensa del derecho a la vivienda de Mallorca después del caso Mari Carmen. Es una asamblea en la Plaza España de Palma convocada por la coordinadora de Habitat. Ya al acabar se unirán a la cena protesta convocada en la Plaza de Corta a las 8 por el sindicato de Yogateres. Por su parte, el gobierno ha asegurado que respeta todas las concentraciones y que es consciente que hay mucha gente que está pasando por una situación muy dura. Aún así, considera que el decreto que se negocia no soluciona la crisis en el acceso a la vivienda. El conseller del ramo asegura que en el archipiélago hay un problema de oferta. En cuanto al tiempo, tenemos cielos cubiertos con 26 grados en Palma, Ibiza y Formentera y 25 en Mahó.
10: En la Comunidad Valenciana tenemos hoy tres puntos de atención. El primero es San Benidorm, ciudad que está de luto por la muerte violenta de Merian, de 33 años, presuntamente a manos de su pareja. La delegación del gobierno investiga si se trata de un asesinato machista. El presunto autor y otros dos hombres que le ayudaron a ocultar el cadáver pasarán a disposición judicial en las próximas horas. Una relación en la que no constaban denuncias previas. Mientras, en el Congreso, la Comisión de Investigación de la DANA celebra hoy una doble sesión. El presidente de la Diputación de Valencia, Vicent Mompó, ha calificado de desastre la gestión de la tragedia y esta tarde la exconsellera investigada Salomé Pradas ha defendido que el CECOPI se convocó por Utiel, no por el Barranco del Pollo, y que siempre ha dicho la verdad, dice, por respeto a las víctimas. El tercer punto nos lleva hasta el Scorch Valencianes, donde hasta ahora sigue en marcha el debate de política general, el último de esta legislatura. En cuanto al tiempo, mañana vuelven las lluvias a la comunidad con varios avisos naranja. A esta hora tenemos 26 grados en Alicante y en Castillo de la Plana y 27 en Valencia.
11: En la región de Murcia, los trabajadores del metal protestan a esta hora por las calles de Cartagena ante el parón en las negociaciones con la patronal sobre el convenio colectivo. A las 8, además, hay prevista una concentración por una vivienda digna ante la delegación del Gobierno de Murcia. La plataforma de afectados por la hipoteca y el sindicato de vivienda reclaman contratos de arrendamiento indefinidos. Y un profesor de Instituto de Murcia ha sido detenido por la Policía Nacional por un delito de amenazas graves a la ministra de Sanidad, Mónica García. Tarde, con cielo nuboso, 19 grados en Murcia y Cartagena, 17 en Lorca.
12: En Andalucía se suceden las movilizaciones en defensa del derecho a la vivienda. Varios colectivos se unen en todas las provincias con esa reclamación. La mayoría de esas concentraciones van a tener lugar en algo menos de una hora, a las 8. El presidente de la Junta, Juan Manuel Moreno, reclama que la crisis de la vivienda se afronte con la colaboración de todas las administraciones y del sector público y privado. Y en La Campana, en la provincia de Sevilla, vecinos y autoridades han guardado un minuto de silencio por Vanessa, de 47 años, asesinada presuntamente por su pareja delante de su hijo adolescente. En Sanidad, el Partido Socialista Andaluz reclama un fondo de compensación para las mujeres afectadas por los fallos del programa de cribado de cáncer de mama cuando se cumple un año de que se destaparan estos casos. En cuanto al tiempo, jornada inestable, cielos nubosos y chubascos dispersos, las temperaturas han bajado, el ambiente es ahora más fresco, tenemos 25 grados en Huelva, 22 en Málaga y 18 en Granada.
13: En Ceuta, primera dimisión política pasados casi dos meses de la entrada masiva de miles de migrantes. El delegado del gobierno, Miguel Ángel Pérez Triano, deja su cargo y también renuncia a la Secretaría General del PSOE en Ceuta. Se marcha asegurando que sí se avisó desde la delegación al Ejecutivo Central de una situación migratoria preocupante y distinta a la de veranos anteriores. Su dimisión se suma a la de su exjefe de gabinete, Gonzalo Sanz, que renunció hace poco más de dos semanas y aseveró que sí había transmitido a Triano los mensajes y la conversación telefónica con un agente del CNI, mientras el gobierno central ultima un decreto ley para agilizar las devoluciones a Marruecos. En cuanto al tiempo, tenemos cielos nublados y 21 grados.
14: Aquí en Melilla hemos conocido que un policía nacional ha sido suspendido de empleo tras ser condenado por violar a una menor de 17 años. Los hechos se remontan a 2022. Según la sentencia, el condenado se dio de alta con un nombre falso en una conocida aplicación de segunda mano y colgó varios anuncios, entre ellos buscando niñera. Fue así como consiguió contactar con la víctima. Pese a saber que era menor, le ofreció dinero para estar con él. Ella contestó con evasivas y nunca aceptó sus propuestas. Sin embargo, con la excusa de hablar de trabajo, la recogió en su coche, la llevó hasta un descampado y abusó de ella. Ha sido condenado a casi 10 años de prisión. Tenemos cielos nublados y 23 grados.
15: En Extremadura, la Guardia Civil ha retomado en Jarandilla de la Vera, en Cáceres, la búsqueda de José Antonio Asencio, el vecino de 74 años desaparecido el pasado 2 de abril. Los equipos han hecho batidas en las zonas cercanas al lugar en el que fue visto por última vez, aunque no se ha encontrado nada que permita averiguar su paradero. Además, la Guardia Civil investiga en Cáceres a cuatro personas de la misma familia por estafar presuntamente casi 700.000 euros en inversiones en criptomonedas. Una de ellas llegó a transferir 170.000 euros en un solo pago. En cuanto al tiempo, tenemos avisos de nivel naranja por lluvias de hasta 30 litros por metro cuadrado, especialmente en el oeste de la región. A esta hora tenemos 26 grados en Badajoz, 24 en Mérida, 23 en Cáceres.
16: En Canarias, Salvamento Marítimo ha rescatado en la madrugada de este lunes a tres cayucos en los que viajaban 517 personas. Navegaban en aguas próximas a la Restinga, en la isla del Hierro. El gobierno de Canarias ve con preocupación el repunte migratorio y considera que el Pacto de Migración y Asilo Europeo ha fracasado. Y otro dato: el 22,8% de los hogares canarios con un menor de edad están en situación de exclusión, una cifra que avanza hasta el 38,4% en el caso de los hogares que cuentan con dos o con más menores. Son datos del último informe de la Fundación FOESA sobre Canarias.
17: En Castilla-La Mancha, a esta hora, concentración convocada por la Unión Popular de Inquilinos en apoyo a Rosario, la mujer de 80 años, viuda sin hijos, que tiene una discapacidad a la que hoy se le acaba el contrato de alquiler y los propietarios no se lo quieren renovar. El desalojo no se va a producir. Rosario negocia con los abogados de los propietarios la petición de una moratoria de un año. El presidente de Castilla-La Mancha afirma sobre la vivienda que a problemas complejos no le van bien soluciones simple y pide realismo. Compradores de China, Vietnam, Alemania y Polonia interesados en importar productos del sector agroalimentario se encuentran en Albacete en una misión inversa de productos gourmet. En cuanto al tiempo, hoy hemos tenido chubascos generalizados en toda Castilla-La Mancha.
18: Hoy continúan en León y en Zamora las movilizaciones convocadas por el sindicato de inquilinas ante el desahucio de Mari Carmen. Por cierto, que el presidente de la Junta ha señalado que desconoce la realidad del Real Decreto que prepara el Ejecutivo Central, pero teme que Pedro Sánchez derive el problema de la vivienda a ayuntamientos y a comunidades autónomas. Alfonso Fernández Mañueco también ha asegurado que los grupos de Partido Popular y Vox en las Cortes de Castilla y León trabajan de forma intensa para ultimar el proyecto de ley de presupuestos. En los sucesos, lamentar que un hombre de 74 años ha fallecido al ser atropellado por un camión en Pedrajas de San Esteban, en la provincia de Valladolid. Y la Audiencia Provincial de Burgos, de acuerdo con el anterior veredicto del jurado, ha condenado a un hombre a 23 años y 9 meses de prisión por el asesinato de su suegro en Aranda de Duero en 2024. En cuanto al tiempo, cielo con nubes y claros y temperaturas entre los 19 y los 25 grados.
19: En la Comunidad de Madrid continúa la acampada en la Puerta del Sol, pendiente de una solución para Mari Carmen y de que el gobierno saque adelante el decreto de vivienda. Precisamente en este momento siguen reunidos representantes de la mujer, el Sindicato de Inquilinas y Urbagestión, con la mediación del Ayuntamiento de la capital. El objetivo es que Mari Carmen pueda regresar a la casa de la que fue desahuciada y mantener unas condiciones similares a las que tenía. El Sindicato de Inquilinas vuelve a insistir en que los contratos de alquiler indefinido son algo fundamental en el llamado decreto Mari Carmen, y la continuidad de la acampada en Sol se decidirá en función de cómo avance mañana la situación. Algo más, el sindicato MATS lleva a la Fiscalía las presuntas irregularidades en las listas de espera quirúrgicas del Hospital Ramón y Cajal. Pide que se investigue un posible delito de prevaricación por el cambio de prioridad de 57 pacientes. A esta hora, 19 grados en la capital y cielos nublados con alguna precipitación.
18: En Galicia, en unos minutos, comienzan también concentraciones por el derecho a la vivienda. Primero en Vigo, después a las 8 se suman Santiago y A Coruña. Los colectivos trasladan así su apoyo a los acampados en Sol y reclaman al Gobierno medidas para terminar con la especulación. Todo en una jornada trágica en las carreteras. Tres miembros de una familia han fallecido este mediodía en un accidente en la 8, a la altura de Ribadeo. Una de las víctimas es menor de edad. Otro ocupante del vehículo está ingresado en estado grave. Tarde de nubes y claros, máximas de 26 grados en Ourense.
20: En Cataluña, a esta hora de las protestas de los sindicatos de inquilinas que están concentrados en Barcelona ante el Palacio de Congresos, donde el presidente Pedro Sánchez participa en una entrega de premios. Y pendientes también del tiempo, Protección Civil ha activado la alerta del Plan Inuncat por fuertes lluvias, sobre todo en el litoral y prelitoral catalán, a partir de esta medianoche y mañana martes. Los chubascos pueden ir a localmente ser muy intensos e ir acompañados de tormenta y fuertes rachas de viento. Por eso se pide a la ciudadanía extremar la precaución. A esta hora, 27 grados en Lleida, 26 en Barcelona y Tarragona, 24 en Girona.
21: Para que veas.
22: Es nada menos que la 43 edición del concurso escolar 11, que en esta ocasión enfrenta a más de 150.000 escolares a crear modelos de diversión que incluyan a todos y todas las personas, sin exclusión. Porque no se trata ya solo de una educación inclusiva, también de poder acceder juntos a la cultura, el deporte, las fiestas y las experiencias de ocio compartido. Ahí radica la verdadera socialización.
23: Para arrancar motores, desde el concurso escolar 11, os proponemos un juego educativo en clase. Las cartas Ponte en mi lugar como herramienta para empatizar con otras realidades. Encontraréis esta herramienta en la web del concurso escolar en dos formatos: una versión digital accesible y otra para descargar, imprimir, recortar y crear vuestro propio juego de cartas en clase. Tendréis dos mazos de cartas. En uno, descubriréis a diferentes personas con distintas discapacidades y aficiones. En el otro, experiencias de ocio variadas: un concierto, ir al cine, un parque de atracciones. El objetivo: cruzar las cartas, poner a funcionar.

0: Una visión del ocio donde se incluya la inclusión, la participación y la diversión compartida. Se trata de hacer que del ocio un disfrute por parte de todos y de todas. Una visión que nos ayude, y especialmente a ellos, a que detecten necesidades, aporten soluciones y señalen a los adultos cómo se deben de organizar las cosas para que todas las personas con y sin discapacidad podamos participar del ocio y tiempo libre.
1: Cada aula, con sus alumnos y profesores, deberá imaginar una experiencia compartida de ocio inclusivo en torno a un personaje con discapacidad, creado por ellos mismos, con el objetivo de mostrar cómo esa experiencia es inclusiva y, por tanto, de disfrute para todas las personas con y sin discapacidad. Para ello se pone en juego un conjunto de cartas.
2: Pero atención, no todas las cartas son iguales. Las cartas especiales os harán descubrir una historia muy real a la que accederéis con un código QR. Y aquí viene vuestro gran reto. Cread vuestro propio personaje que represente alguna discapacidad y participe en una actividad de ocio inclusiva en grupo. Tendréis que dibujar al personaje, ponerle nombre, contarnos qué experiencia está viviendo, qué la hace inclusiva y con quién la está compartiendo. Queremos ver a vuestros personajes dándolo todo.
1: Pero, ojo, hay que poner el foco fuera y dentro del aula, porque la diversión continúa con los amigos y colegas en cualquier lugar y situación, como explica Nuria Galán, técnico del Departamento de Atención Educativa de la Dirección de Educación, Empleo y Braille de la ONCE.
3: Son mazos de cartas muy atractivos a nivel de visual, de diseño, en cuanto al contenido que lo configuran. Y la idea es eso, que sea de disfrute y diversión para que mientras ajustan esa experiencia al personaje, pues vayan reflexionando sobre cómo el mundo puede cambiar para que sea más inclusivo.
1: Ya sabéis, en el concurso escolar 11 pueden participar todos los estudiantes de los centros educativos de tercero a sexto de primaria, de primero a cuarto de ESO, FP básica y educación especial. A por la inclusión y los premios. Las inscripciones ya están abiertas en concursoscolar11.es. Pati Bonet, un espacio del Grupo Social 11, Radio 5, Todo Noticias.
4: Rebobinando. El sexto álbum de estudio de Armando Cristian Pérez, más conocido como Pitbull, se tituló Planet Pit y vio la luz en 2011. La colaboración del autor con Marc Anthony marcó el punto máximo de fusión entre el hip house global y los ritmos latinos al publicar Rain Over Me, creada a partir de una base instrumental que originalmente había sido diseñada para un proyecto diferente de la cantante Jennifer López. Además, contó con la producción de Red One, responsable directo de los primeros grandes éxitos de Lady Gaga. Lanzada como tercer sencillo del álbum, Rain Over Me conquistó el número uno en las listas latinas en Estados Unidos, además de liderar los rankings de ventas en España y entrar en el top 10 de más de 15 países europeos. La grabación de la voz de Marc Anthony se realizó en tan solo una tarde en un estudio de Nueva York, entre las fechas de su gira internacional. Manolo Castro, Radio 5, todos los

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1: ¿Qué tal? ¿Cómo están? Buenas tardes. Desde el kilómetro cero de España y de la indignación social. Llueve en Madrid, pero eso no apaga el grito de una generación arrasada que acampa en la Puerta del Sol, reclamando que el derecho constitucional del acceso a una vivienda digna sea una realidad. Decenas de tiendas de campaña llenan este espacio, como sucedió hace tres lustros. Las comparaciones con el 15M son inevitables, pero ojo, la generación que acampó aquí en 2011 se sentía estafada porque las promesas de un futuro mejor no se cumplían, porque estábamos presos de una crisis económica global. Ahora, los que hace 15 años denunciaban una estafa, lo que denuncian es que unos sueldos precarios no dan para pagar unos alquileres desorbitados. En una ciudad esta, pero no sola, en la que los fondos buitres están expulsando a los vecinos de los barrios. Hoy esta acampada, y esa es otra diferencia sustancial con el 15M, convocada por el sindicato de inquilinas, mira también al Palacio de la Moncloa, donde los grupos parlamentarios, donde los dos socios de gobierno pisan el acelerador para llevar mañana un decreto de vivienda cuya primera idea es evitar que haya más Mari Carmen, porque el desahucio de esa anciana de 87 años de su casa es lo que ha prendido esta mecha. Ignatius Farray, cómico y escritor, ¿qué tal? Buenas tardes.
2: Buenas tardes, gracias por estar aquí y es un orgullo y una alegría de estar reunidas hoy aquí sintiendo esta fortaleza y esta esperanza.
1: Oye, tú estuviste en la vigilia cuando desahuciaron a Mari Carmen, ¿cómo lo viviste?
2: Bueno, pues fíjate, al principio de esa noche, pues la gente del sindicato decía que incluso había más gente de la que podían esperar. Entonces, fíjate, existía esa esperanza y al día siguiente, pues hasta 50 personas justo delante del portal, aparte de los que estábamos detrás del cordón policial que ya no nos dejaban acercarnos hasta el portal. Entonces, yo creo que por un momento la gente pensaba, no creo que se atrevan, porque incluso esa misma mañana, aunque no dejaban pasar los medios de comunicación, estaba todo el mundo pendiente de lo que estaba sucediendo. Y siendo así, que a pesar de eso, de la manera más miserable, esos policías, más de 100 policías, ese era el dispositivo, entraron en la vivienda de esa mujer con esa violencia, a tirar puertas y a sacar a esa señora de su casa, la rabia fue tan grande que sin ir más lejos, esa misma tarde ya estaba toda la gente movilizada de una manera espontánea. Eso fue básicamente lo que sucedió. Y el orgullo de que eso cristalizara al final en esta acampada.
1: Oye, lo que dicen, ¿no? Muchos lo que piensan es que cuando ese decreto de vivienda se apruebe, esta acampada se va a levantar. ¿Tú crees que esto acaba aquí?
2: No se sabe, fíjate. Eso también es lo bonito, ¿no? De que esto no ha habido ningún plan. Esto no ha sido una cosa premeditada o prefabricada, sino es el orgullo de la gente y el corazón de la gente la que ha tirado, y eso es imparable. Y eso no hay ningún plan, no hay ningún mapa, no hay ninguna escalera que subir peldaño tras peldaño para conseguir determinado objetivo, sino el impulso de la calle que va empujando para conseguir esas demandas y lo que se reivindica el martes. ¿Quién sabe si más allá de eso todavía esta acampada seguirá? Ojalá por muchas más noches.
1: Mira, hoy escribe Nuria Lavao un artículo en Contexto muy interesante con una idea: si la calle vive, el fascismo recula. ¿Tú tienes esa misma impresión?
2: ¿Si la calle vive?
1: El fascismo recula.
2: ¿Si la calle vive, el fascismo recula? Sí. Bueno, pues esta es la prueba de que no. Esta es la prueba de que no. Tanto decían que nos habían robado el punky. Tanto decían que nos habían robado el punky, precisamente no hay más que ver alrededor. Aquí están los punkies de verdad, los que no se refugian detrás de un postureo para fingir esa actitud como la libertad o el patriotismo. Aquí está la gente de verdad, aquí en la calle, precisamente resistiendo. Resistiendo, como te decía, básicamente por tener la cabeza alta. La democracia es eso, la democracia es una utopía que a lo mejor se podrá conseguir en más o menos medida, pero es un horizonte que nos sirve para no bajar la toalla, para no tirar los brazos. Y aquí está la gente resistiendo. Frente a los fascistas que vinieron esta misma mañana en Dongo Vito Quiles a provocar, esa gente en Dongo ironizando en la noche anterior diciendo que aquí solo había porros y litronas y la gente follando, pues al final fue una merienda de negros. Al final fue una merienda de negros, literalmente hablando. Ese es el orgullo de la calle.
1: Oye, hablábamos, ¿no?, de ese decreto de vivienda que dicen vamos a ponerle freno a los fondos buitre. ¿Tú qué le dirías a los dueños de los fondos buitre que están expulsando a los madrileños y en otras muchas ciudades de los barrios?
2: Bueno, pues básicamente decirles que a lo mejor, bueno, que a lo mejor una cosa que ni siquiera se les ha ocurrido, a ver si ellos se pueden llegar a imaginarse una libertad mayor que sacar cualquier beneficio por encima de cualquier dignidad. A ver si ellos son capaces de imaginarse una moral más grande que simplemente simplemente la explotación económica. A ver si son capaces, por pura vergüenza, de sentir de corazón que haya una libertad y una moral más allá de que simplemente el rendimiento económico salga. Porque parece mentira que el mundo en que vivimos parece que no hay nada más allá. No hay nada más allá que las cuentas salgan. Y si salen las cuentas parece que no hay nada más que hablar. Pues a lo mejor hay una moral más alta que la explotación económica de cualquier vivienda. A lo mejor también hay personas ahí detrás. A lo mejor también hay lugares aquí donde todas las vecinas y los vecinos podemos mirarnos entre nosotras, mirar estos lugares que habitamos y sentir que eso nos pertenece y resistir si alguien quiere barrer eso simplemente con la bandera de un beneficio económico. A lo mejor les podría decir eso, si son capaces de imaginar esa utopía.
1: Oye, y a los miembros del gobierno de coalición que están ahora negociando el decreto de vivienda, llevan 8 años en el Palacio de la Moncloa.
2: Claro.
1: ¿Qué les dices?
2: Claro, pues también lo mismo, esa vergüenza, porque parece que a todos se nos llena la boca muchas veces de palabras bonitas y también es necesario dar un paso adelante y parece que si no, fíjate tú cómo son las cosas, porque todo el mundo decía, parece que la gente ya no se moviliza, parece que nos da igual todo, parece que estamos todo el rato mirando a otro lado y con la atención dispersa mirando las pantallas de los móviles. Pues precisamente, aquí estamos para decir las cosas de verdad y no simplemente hacer el paripé, porque es muy bonito decir que vamos a solucionar el problema de la vivienda y no hacer nada. Y esto está en manos de aquí, al mismo Ayuntamiento de Madrid estará Ayuso ahí en su despacho, o el mismísimo Almeida, alcalde también, o Pedro Sánchez con su delegación del gobierno, que por supuesto tiene que hacerse responsable de esto. Y más allá de palabras bonitas, atender a lo que dice la calle. Porque esta indignación existía durante todos estos meses, claro que existía. Lo que pasa es que no había una mujer como Mari Carmen, que de repente todo el mundo mirábamos y decir, joder, somos conscientes de que hay muchos desahucios. Pero es que el caso de Mari Carmen es tan obviamente grave, es tan obviamente injusto lo que le está pasando a esa mujer, que arropada por el sindicato de inquilinas han conseguido canalizar por fin esa indignación. Esto no ha salido de la noche a la mañana. El sindicato de inquilinas lleva 7 años detrás de Mari Carmen y Mari Carmen con ellos. Ellos mismos decían, Mari Carmen desde hace 7 años es la que nos da aliento, la que decía, no hay que tirar la toalla, esta lucha es justa y vamos a luchar por eso. Y ella ahora lo está diciendo en el hospital donde está ingresada, dice, yo habré perdido mi vivienda, pero estamos a todas y todos enseñándoles cómo hay que luchar por la suya. Así que esa es la dignidad.
1: Ignatius, ¿te quedas en la acampada?
2: Claro que sí, aquí estamos. Cualquier momento que podamos, todo el mundo que... hoy, fíjate, estaba lloviendo incluso, por un momento decíamos que eso a lo mejor iba a afectar. Al contrario, hay más gente todavía hoy que ayer. Esa es nuestra fortaleza, sentirnos juntas y juntos en esta reunión.
1: Ignatius Farray, cómico, escritor, muchas gracias por estar en Radio Nacional, en la radio pública.
2: Gracias de corazón, amiga.
1: Ya escucháis los aplausos aquí en la Puerta del Sol, Ignatius Farray. Pero esa indignación no solo está aquí en Madrid, está también en León, donde hasta ahora hay convocada una manifestación del Sindicato de Inquilinas. Conchi Álvarez, buenas tardes.
3: Sí, buenas tardes. Y la intensa lluvia tampoco ha restado participación aquí a esta concentración, porque también en ciudades pequeñas como León la vivienda es una preocupación. Por ejemplo, comprar aquí un piso es un 12% más caro que hace un año, o el precio del alquiler se ha duplicado en los últimos 8 años. Y se da además la paradoja de que en la provincia de León hay unas 50.000 viviendas vacías en la provincia, pero resulta dificultoso incluso en el medio rural encontrar una vivienda. Por todo ello dicen que la clave está en la propiedad.
4: Mientras la vivienda sea una mercancía, construir más casas no garantiza el acceso a ella. La cuestión es quién tiene la propiedad, quién obtiene ingresos de ella, quién tiene que pagar para poder vivir.
3: Una concentración que continúa a esta hora, como les decimos, a pesar de la lluvia, muchos paraguas desplegados, como es lógico, y concentración que va a tener su continuidad, en este caso el miércoles, porque está convocada ya una asamblea para analizar y debatir sobre toda esta situación.
1: Gracias, Conchi. Enseguida volvemos desde aquí, desde la Puerta del Sol, donde, por cierto, todo el mundo abraza a Ignatius Farray. Pero ahora otras noticias desde el Estudio 101 de la Casa de la Radio con Julio Leite. Julio, ¿qué tal? Buenas tardes.
5: ¿Qué tal, Ara? Buenas tardes.
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5: El delegado del gobierno en Ceuta dimite 2 meses después de la entrada masiva de migrantes en la ciudad autónoma. Miguel Ángel Pérez Triano se va, deja la política asegurando que ha sido víctima de una campaña de desprestigio. Mónica Cartes, buenas tardes.
6: Buenas tardes. Es la segunda dimisión que se cobra la crisis en Ceuta en la delegación. La otra, hace unas semanas, fue la de su jefe de gabinete, quien aseguró que le notificó a Triano los avisos del CNI, algo que el delegado sigue negando. Ahora sí reconoce que informó al gobierno del elevado número de llegadas 10 días antes de la entrada masiva, pero mantiene que nadie podía prever lo que finalmente pasó el 30 de julio.
7: Veíamos la situación agravarse, lo comunicamos todos los días y en ese sentido se estuvo trabajando con los distintos ministerios. Aunque nada en ningún momento permitió atisbar lo que posteriormente ocurriría.
6: Moncloa ya busca un relevo para el delegado. En el PP consideran que es un chivo expiatorio, mientras el presidente de la ciudad, Juan Jesús Vivas, envía este mensaje a su sucesor en el cargo.
8: Tenga claro que la prioridad en Ceuta, para que Ceuta siga viviendo como estamos viviendo, con el alma en vilo, para que Ceuta, los ceutíes recuperen la ciudad que tenían el 29 de julio, para que los ceutíes recuperen la seguridad, el buen funcionamiento de los servicios, la tranquilidad, la libertad.
5: En Ceuta se está viviendo el drama migratorio, pero también en Baleares y Canarias, con continuas llegadas a sus costas. Este lunes más de 500 personas han sido rescatadas a bordo de 3 embarcaciones cerca de la Isla del Hierro.
6: La mitad llevaban 11 días en el océano. Entre los rescatados, todos ellos migrantes de origen subsahariano, hay al menos 4 menores y 17 mujeres. Una persona ha sido trasladada al hospital insular Nuestra Señora de los Reyes por su delicado estado de salud.
5: Y otra noticia de esta misma tarde. Carles Puigdemont más cerca de volver a España. El presidente del Constitucional contradice al Supremo y defiende que los delitos de malversación se incluyan en la ley de amnistía. La ponencia de Cándido Conde Pumpido propone ordenar al alto tribunal que se aplique el perdón con carácter preferente y urgente. Mónica.
6: Pumpido carga contra el Supremo y la interpretación que hace de la norma, contraria al espíritu para la que fue creada, que es considerar la normalización en Cataluña. Mantiene que la ley de amnistía no vulnera la separación de poderes, tal y como asegura el alto tribunal, e insiste en que con esta norma el Parlamento no está supliendo a los tribunales, sino que da respuesta a una situación excepcional que no se podría solucionar de otra manera.
5: Delegación del Gobierno contra la violencia de género acaba de confirmar 2 nuevos crímenes machistas, uno en el municipio sevillano de La Campana por el asesinato de una mujer de 47 años este fin de semana, otro, el más reciente, de este lunes en Benidorm. La víctima tenía 33 años.
6: Empezamos con este caso por el que 3 personas están detenidas, su pareja acusada de haberla matado a puñaladas en el domicilio que ambos compartían y otros 2 individuos por presuntamente encubrir el crimen. No había denuncias previas por violencia machista. El ayuntamiento de la localidad ha decretado un día de luto y ha convocado una concentración silenciosa en señal de repulsa por lo ocurrido mañana a las 11 frente al consistorio. Una protesta similar a la que ha tenido lugar este mediodía en La Campana por el crimen de otra mujer también asesinada presuntamente a manos de su pareja. Ha ocurrido en plena calle delante del hijo menor de ambos. Ya son 40 las mujeres asesinadas por sus parejas o exparejas en lo que llevamos de año. El 016 es el número para denunciar. También a su disposición la aplicación Alert Cops.
5: Más asuntos. La exconsellera Salomé Pradas asegura que Carlos Mazón fue la persona que tenía responsabilidad el día de la Dana. Ofrece un nuevo audio enviado al equipo del expresidente el día de la tragedia y se reafirma en las palabras que ha pronunciado hasta el momento.
6: Esta tarde Pradas ha comparecido en el Congreso, en la Comisión de Investigación, y ha negado haber mentido.
9: Voy a decir siempre la verdad. Siempre. Voy a dar la cara.
10: Gracias.
9: Como la di ese día. Y como la di los días siguientes hasta que me cesaron, haciendo lo posible con la información que teníamos.
6: La responsable de emergencias ha ratificado íntegramente sus declaraciones previas, pero no ha contestado preguntas porque dice estar investigada en la causa de Catarroja. Eso esta tarde, por la mañana, en esa comisión, Vincent Mompó señala directamente a Mazó.
11: Des que tenien que estar faltant alguns, que tenien que estar allí no estan i jo sí que estava. Des que no tenien que estar també faltant molts, evidentment.
5: El Papa pone fin a su visita a Francia con una defensa cerrada del derecho internacional en un momento en el que las relaciones entre estados, ha asegurado, son cada vez más bárbaras.
6: Sí, así lo ha dicho en la ciudad de Metz, donde ha recuperado el mensaje que dejó durante su viaje a España con parada en Arguineguín. León XIV pide a los líderes de los 27 defender valores como la libertad, la democracia, la igualdad y el Estado de Derecho, adaptándose al reto migratorio. Insiste el pontífice en la necesidad de vías legales y seguras para proteger la dignidad humana. También llama a ayudar a las víctimas frente a las mafias y con procesos serios de acogida e integración.
5: Una mujer fallecida y 20 heridos en los últimos ataques de Moscú en Kiev ocurre cuando los ministros de defensa de la Unión Europea se reúnen para preparar la financiación militar a Ucrania y su respuesta a las amenazas híbridas de Rusia.
6: La jefa de la diplomacia europea defiende que el Kremlin trata de intimidar a los aliados europeos para que retiren su apoyo a Kiev. Rusia no quiere la paz, asegura Kaya Kallas. Por supuesto, necesitamos permanecer vigilantes porque Moscú planea más sabotajes contra nuestras democracias para dividir a la sociedad. Lo explica en un debate iniciado para aclarar cómo combatir esa zona gris que suponen las amenazas híbridas, línea roja a la que Rusia limita sus acciones hostiles en la UE para evitar un enfrentamiento armado contra países de la OTAN que forzaría una respuesta de toda la Alianza Atlántica.
5: Gracias, Mónica. Hasta luego.
6: Adiós.
5: Momento de conectar con Torre España para actualizar la información meteorológica. Irene Santa, buenas tardes.
10: ¿Qué tal, Julio? Muy buenas.
5: Ya vamos notando el cambio de tiempo, llueve en amplias zonas del país, pero sobre todo en estos momentos en Extremadura, donde han activado ahora mismo, hace unos minutos, el aviso rojo, ¿no?
10: Eso es, en el norte de Cáceres, porque hace un rato se activaba por esas lluvias tan fuertes en la cuenca del río Alagón. En la estación de Guijo de Granadilla se han recogido ya 112 litros por metro cuadrado, con intensidad torrencial de lluvia en algunos momentos, y además todavía las tormentas están muy activas en esa zona y van a seguir sumando litros unas horas más. Es posible que incluso lleguen a superar esos 150 litros por metro cuadrado. También ha llovido con mucha fuerza en el interior de Málaga. En Coín han caído más de 50 litros por metro cuadrado y las tormentas van avanzando también ahora mismo por Euskadi, Navarra, Aragón, incluso hacia el interior de la provincia de Valencia. Mañana lo peor va a estar en Cataluña. Avisos naranjas e incluso rojos ya previstos para Tarragona, con cantidades de unos 180 litros por metro cuadrado. A partir de las 6 de la mañana estarán activados hasta las 3 de la tarde. Avisos naranjas en otras zonas de Cataluña, posibilidad de lluvias torrenciales con acumulados de 100 o incluso más de 150 litros por metro cuadrado, sobre todo hacia el prelitoral de Barcelona y de Girona, y además podrían caer en cuestión de 2 o 3 horas y causar, por tanto, inundaciones. También avisos naranjas en el interior de la Comunidad Valenciana, y también a última hora se va a complicar en el oeste de Galicia, con lluvia, con viento, con mala mar, y tenemos aviso naranja también activado por las lluvias en el oeste de A Coruña.
5: Pendientes de esos avisos, Irene, pero también pendientes de lo que viene. ¿Este tiempo otoñal llega ya para quedarse o vamos a tener algún veranillo de San Miguel?
10: Parece que se queda, porque en lo que nos alcanza la vista meteorológica, desde luego vamos a estar con otoño ya muy presente y el verano va a quedar desterrado. Vamos a tener lluvias a lo largo de la semana muy repartidas, todos los días en zonas diferentes y sobre todo más intensas el viernes y el sábado. Así que sí, tiempo otoñal con lluvias y con tormentas.
5: Gracias, Irene. Hasta luego.
10: Adiós.
5: Y en los deportes, España ya está en Sevilla, mañana juega ante Croacia y delante de la afición española, ya como campeona del mundo. El choque será en el Sánchez Pizjuán, o lo que es lo mismo, el escenario desde el que hacemos esta noche Radio Gaceta de los Deportes. Rubén Ortega, ¿qué tal? Buenas noches.
12: ¿Qué tal? Muy buenas. La ocasión lo merece, sin duda. Es la primera vez en nuestra historia como dobles campeones del mundo compitiendo en territorio español. Y fijaos cómo nos han recibido. Estamos en Sevilla, en el Pizjuán, donde nunca ha perdido España. Y nuestra selección ha visitado ese estadio en 25 ocasiones. Por aquí ya han pasado los protagonistas de la selección croata hace unos minutos. Ya se han ejercitado sobre el terreno de juego de mañana. Y ahora, pues como estáis escuchando, están las pruebas para el gran día, con los ensayos de megafonía, de cartelería y estos que estáis escuchando, ensayos musicales de la banda. En pocos minutos van a tomar la palabra los portavoces de nuestro equipo, el técnico Luis de la Fuente, también Fabián, que es sevillano, y uno de los grandes aspirantes como ganador de todo, de Champions y del Mundial, al Balón de Oro, así que por supuesto también le vamos a preguntar por eso en este programa especial de 24 horas Radio Gaceta de los Deportes, de previa desde el Pizjuán, a menos de 24 horas del España-Croacia de mañana.
5: Gracias, Rubén. Eso, el mismo día en el que han aterrizado en España las flamantes campeonas del mundo sub-20, David Alejandro García, buenas tardes. Ha sufrido el equipo español, pero finalmente pues venimos con el trofeo debajo del brazo, ¿no?
13: Bueno, como dice Luzán, la edad de oro, ¿no?, de nuestro fútbol. Pues sí, las tenemos ya en España, por cierto, después de haber realizado un campeonato casi perfecto, sufriendo en la prórroga, ganaron ante las coreanas, norcoreanas, 21 goles a favor, solo uno en contra. Gran parte de la culpa la tiene la portera Laia López, guante de oro del torneo y protagonista ayer en la final tras detener 2 penaltis a las norcoreanas. La escuchamos.
14: Yo sinceramente no sabía ni que habíamos ganado la tanda todavía, las vi a todas corriendo hacia mí. Y nada, yo creo que esa imagen, ahí se ve la familia que hemos formado. Sí que lo repetimos mucho, pero porque de verdad es así. Jugamos al fútbol con nuestras amigas y creo que eso se ve en el campo.
13: Entre esas amigas está la Balón de Oro Rosalía Domínguez y la Bota de Oro Pau Comendador, resultante ya hoy en Madrid tras ganar para España su segundo mundial de esta categoría.
15: No, es inexplicable. O sea, no tiene nada que ver con europeos, con ningún campeonato de ningún tipo. y es algo increíble.
13: Todo esto ha ocurrido durante el acto de bienvenida a las campeonas en la federación. Ahí estaba Rafael Louzán. Lo que decíamos, ha definido el momento actual de nuestro fútbol como un año dorado.
5: Gracias a David. Nosotros, 24 horas con este especial desde la Puerta del Sol, vuelve a las 8, las 7 en Canarias.
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16: Buenas tardes. Las protestas por una vivienda digna se extienden por toda España. Esta tarde en Murcia hay prevista una concentración ante la delegación del Gobierno con el lema Ni una Mari Carmen más. En Cartagena, por otro lado, los trabajadores del metal protestan a esta hora por las calles de la ciudad ante el parón en las negociaciones con la patronal sobre el convenio colectivo. Enseguida les vamos a contar los detalles. Antes, el tráfico. Queremos saber cómo se circula a esta hora por las principales vías de la comunidad. Conectamos con la DGT. Marta Miguel, buenas tardes.
17: ¿Qué tal? Muy buenas tardes. A esta hora, afortunadamente, van a encontrar una circulación totalmente fluida y cómoda en las carreteras de la región, despejadas las principales arterias, así como entradas y salidas de los núcleos urbanos. Aún así, les pedimos mucha precaución al volante durante esta jornada, donde las lluvias podrían complicar el tráfico. Les recomendamos que moderen la velocidad y aumenten la distancia de seguridad.
16: Gracias. En cuanto al tiempo, de cara a mañana aumentará un poco la probabilidad de lluvias débiles en la región de Murcia. La predicción, Jordi Urios, buenas tardes.
18: Buenas tardes. Mañana en la región de Murcia se esperan intervalos de nubes por la mañana con posibilidad de alguna precipitación débil en puntos del interior y por la tarde ya con intervalos de nubes medias y altas. Las precipitaciones débiles en general quedarían retiradas a las sierras del interior mañana por la tarde. En cuanto a las temperaturas, mañana en ascenso en el interior y con pocos cambios en el litoral. Se esperan máximas de 30 grados en Murcia y Molina de Segura, 31 en Cieza, 30 de máxima en Cartagena, Lorca y Mazarrón, 29 en Caravaca de la Cruz y Yecla, 28 en Águilas. En cuanto al viento, mañana se espera flojo variable, tenderá a soplar de componente sur por la tarde. Es una información de AEMET.
16: Hasta las 8 de la tarde, las noticias de la región de Murcia en Radio Nacional de España. En el control de sonido está Ernesto García Muñoz. Las protestas por una vivienda digna se extienden por toda España. Esta tarde en Murcia hay prevista una concentración ante la delegación del Gobierno con el lema Ni una Mari Carmen más. Una concentración que sigue la estela de la acampada en la Puerta del Sol de Madrid y la indignación por el desahucio de Mari Carmen. Arranca a las 8 de la tarde y la convoca la plataforma de afectados por la hipoteca y el sindicato de vivienda en la región. Reclaman contratos de arrendamiento indefinidos. Advierten además de que detrás de muchos desahucios está el interés de los fondos de inversión por barrios degradados, pero que pueden ser muy rentables ya que están muy céntricos, como es el caso del barrio de La Paz en Murcia.
19: Tiene que ser que los contratos de arrendamiento sean indefinidos. No podemos seguir viviendo con la incertidumbre de cuándo llegará un burofax, de cuándo tendremos que salir de la que es nuestra casa.
20: Porque si esto sigue avanzando, se va a poner a un montón de gente en la calle, se van a vaciar los barrios, se va a gentrificar, van a ser o barrio turístico o barrio para ricos.
16: Los participantes en esta protesta están muy pendientes del decreto de vivienda que mañana llevará el Gobierno al Consejo de Ministros. Un texto que después deberá ser convalidado por el Congreso, donde el Ejecutivo no tiene los apoyos garantizados. En la región, el presidente de la comunidad, Fernando López Miras, acusa al Gobierno de Pedro Sánchez de generar el problema con la ley de vivienda. Rechaza que la comunidad tenga que asumir el pago de los alquileres de los inquilinos vulnerables, como todo apunta, recogerá ese decreto del Ministerio.
21: Bueno, esto es muy típico de la política de Pedro Sánchez y el Gobierno de España, el yo invito y tú pagas, y el eximirse de toda responsabilidad intentando, bueno, pues poner la pelota en el tejado de las comunidades autónomas.
16: Los socialistas murcianos, por su parte, echan en falta medidas por parte del Gobierno regional para atajar el problema de la vivienda. Miguel Ortega, diputado del PSOE en la Asamblea, le pide que ponga tope a los precios de los alquileres con la implantación de las zonas tensionadas.
22: Utilicemos los 16 millones de euros para dar ayudas, pero ayudas a quienes alquilan y a quien no les suben los alquileres. Si damos ayudas y los alquileres no paran de subir, las ayudas no valen para nada.
16: La carestía y la dificultad de acceso a una vivienda digna vuelve a primera plana de la agenda social y política. Quizás solo durante unos días, aunque las historias personales y los datos que dibujan el escenario perduren. En la región cada día se producen unos 2 desahucios. Hoy mismo, Daniel, Aurora y sus 3 hijos, 2 menores de edad y el tercero con discapacidad, han sabido que podrán permanecer en su casa en el barrio murciano de La Paz, al menos de momento. El desahucio previsto para hoy se ha paralizado. En este caso la familia no ha dejado de pagar el alquiler, pero desde hace 2 años lo han hecho a la persona equivocada, ya que la vivienda había pasado a un fondo de inversión. Ahora tienen margen para intentar un acuerdo de compra-venta del inmueble.
2: Un pequeño respiro, sí. Nos acaban de notificar que se suspende el desahucio. Tenemos un plazo de 1 mes para llegar a un acuerdo con el fondo. Y nada, agradeceros a todos por el apoyo, por todo, y a ver si tenemos suerte y se soluciona todo esto.
16: Eso es cuanto a los casos del día a día. En cuanto a los datos, dejan clara la evolución del mercado inmobiliario, que no toca techo en la región. En julio se firmaron en la comunidad 1.541 hipotecas sobre vivienda, un 3% más que en el mismo mes del año pasado. Además, el dinero que se pide al banco es cada vez mayor, casi 183.000 euros de media, según el Instituto Nacional de Estadística, 26.000 euros más, un 16% más que hace un año. Una tendencia inversa al mercado nacional, donde el número de hipotecas ha descendido.
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16: Manifestación esta tarde en Cartagena de los trabajadores del metal ante el parón de las negociaciones con la patronal sobre el convenio colectivo. Piden mejoras laborales y salariales. Ahí ha estado Natalia Menéndez. Buenas tardes.
3: Buenas tardes. Los trabajadores afirman estar agotados tras meses sin mejoras sustanciales. Exigen mejores condiciones salariales y laborales. Escuchan a Antonio José Conesa, presidente de la Unión de Empresas Auxiliares de Navantia, y a Sergio Pérez, representante de los trabajadores del Valle de Escombreras.
4: Y uno de los factores clave que creo que ha sido el colmo ya es el tema del complemento ID, la incapacidad temporal, que nos querían hacer ahí una jugada que con la salud no se juega.
23: Nosotros estamos dispuestos a llegar hasta el final, porque esta unión que estamos teniendo nunca la hemos tenido, y nosotros vamos a aprovechar la ola, la vamos a coger, y si tenemos que surfear, vamos a surfear.
3: Mañana sindicatos y trabajadores retoman la negociación del convenio colectivo con la patronal FREM.
16: Y otra manifestación esta tarde, en este caso en la Plaza de Santo Domingo, en Murcia, y convocada por las educadoras infantiles de 0 a 3 años. Con el lema, derecho a vincularse, reclaman una rebaja de las ratios. Elena Fernández, Comisiones Obreras.
24: Rechazamos las actuales ratios porque además nos impiden crear vínculos afectivos para desarrollar este periodo de adaptación como se merecen los menores.
16: Y hoy también hemos conocido que el canal del acueducto Tajo Segura ha sufrido una segunda rotura en Almonacid de Zorita, en Guadalajara, que se suma a la que se produjo en Liétor, en Albacete. Según las previsiones de Confederación Hidrográfica del Segura, las reparaciones se prolongarán durante 4 o 5 meses y costarán 1.200.000 euros. En ese tiempo el acueducto permanecerá cerrado y los agricultores dependerán del agua almacenada en destino. Un profesor de Instituto de Murcia de unos 50 años y sin antecedentes ha sido detenido por la Policía Nacional por un delito de amenazas graves a la ministra de Sanidad, Mónica García, a quien llegó a amenazar de muerte. Fue en 2 llamadas telefónicas a la sede municipal de Más Madrid, partido en el que milita la titular de Sanidad. En una de ellas llegó a amenazar a la ministra con cortarle el cuello. Y hoy ha comenzado en la Audiencia Nacional, en la Audiencia Provincial de Murcia, el juicio conjurado contra el acusado de matar a palos a su vecino en Benítez, en enero de 2025, con el que ya había tenido desencuentros previos. El fiscal reclama 13 años de cárcel por homicidio y la acusación particular, prisión permanente revisable y subsidiadamente 25 años por asesinato. La defensa pide la absolución argumentando que el acusado es inimputable debido a las 7 patologías que padece y su grado de discapacidad. Unos hechos reconocidos ante su abuela y en sede policial. Escuchamos a la fiscal Olga Matencio y al abogado de la defensa Pedro Montes.
25: Porque el Ministerio Fiscal acusa por un delito de homicidio y la acusación particular por un delito de asesinato. Nosotros pedimos 13 años de prisión y la acusación particular, prisión permanente revisable.
26: Trastorno mental y del comportamiento que afecta directamente a la forma en que el cerebro procesa, almacena y recupera y utiliza la información del entorno.
16: vamos a terminar en Molina de Segura, donde continúa el Festival Internacional de Teatro. Hoy la compañía La Contraria pondrá en escena la obra titulada Contra Ana. Es un retrato de la anorexia desde la experiencia real de la autora, de Alma García. Una representación que comienza hasta ahora a las 8 de la tarde. Hasta aquí el tiempo de la región de Murcia en Radio Nacional de España. Siguen ahora las noticias con el 24 horas. Adiós.
1: Son las 8, las 7 en Canarias.
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1: ¿Qué tal? Buenas tardes, ¿cómo están? Dormíamos, despertamos, gritaba la generación del 15M hace tres lustros en este mismo escenario, la Puerta del Sol de Madrid. El kilómetro cero de la indignación. Decenas de tiendas de campaña vuelven a poblar la plaza, pero con una reclamación clara, el derecho a una vivienda digna, esa que recoge la Constitución. Y la lluvia, ya se lo digo, no apaga la protesta, cada vez llega más gente y los gritos suenan más alto. El Gobierno pisa el acelerador para sacar mañana un decreto en materia de vivienda para apagar el descontento social, y lo primero a esta hora, ¿qué sabemos de ese decreto que se está negociando? Víctor Fernández, buenas tardes. Bueno, no podemos escuchar a Víctor con ese borrador de decreto, que ya les avanzo, que lo que plantea ahora mismo el Gobierno a los socios es prohibir los desahucios a personas vulnerables hasta 2028 y prorrogar 2 años los alquileres. Ya escuchan el ambiente a esta hora en la Puerta del Sol de Madrid. Gonzalo Álvarez, portavoz del Sindicato de Inquilinas. Buenas tardes.
6: Muy buenas tardes.
1: ¿Emociona ver esta plaza llena?
6: Bueno, por supuesto, o sea, es lo que llevamos viviendo desde el sábado, cuando de forma espontánea se generó toda esta rabia, ¿no? Se canalizó de forma en esta organización colectiva y surgió esta acampada. Todo lo que tenemos es mucho cansancio, por supuesto, pero también es toda la ilusión.
1: Mañana, lo decía, va ese decreto de vivienda al Consejo de Ministros, salvo sorpresa mayúscula. El Gobierno plantea a los socios prohibir los desahucios a personas vulnerables hasta 2028, prorrogar 2 años los alquileres. ¿Es eso suficiente, Gonzalo?
6: Claro que no es suficiente. Llevamos 2 días diciéndolo, que solo valdría este decreto si sale como lo concebimos los sindicatos de inquilinas. Y son 4 puntos clave. Y el más importante de todos, lo llevamos repitiendo hasta la saciedad, son los contratos indefinidos. No nos valen prórrogas de 2 años, no nos valen medias tintas. Ya hemos tenido decretos como estos y estos decretos son completamente insuficientes. Tienen que llegar los contratos indefinidos para que podamos vivir en paz.
1: ¿A vosotros os ha llamado el Gobierno? Porque sabes que hay desde distintas fuerzas políticas, no sé, Ada Colau, ¿no?, de los Comuns, hablábamos hace unos días con ella aquí en la radio pública y planteaba este decreto ha de negociarse con el Sindicato de Inquilinas. ¿A vosotros os ha llamado alguien?
6: A nosotros, por lo que sea, ni Pedro Sánchez ni Isabel Rodríguez, la ministra de Vivienda, nos ha llamado. Y fíjate que hay fuerza social aquí demostrando. Mira, fíjate que hay tiendas, fíjate que hay gente, fíjate que han sido masivas todas las manifestaciones y aún así no nos llaman. Saben perfectamente lo que queremos, no, ni siquiera tienen que hablar con nosotros. Son esos 4 puntos que hemos dicho: contratos indefinidos, suspensión de desahucios, medidas antiestafas y la congelación de los alquileres. Menos que eso, para empezar a acabar con el problema de la vivienda, es papel mojado.
1: ¿Vosotros invitaríais, tú invitarías al presidente del Gobierno, a los miembros del Gobierno, que vinieran aquí a esta acampada y vieran lo que hay?
6: Es que están invitados. Llevamos aquí días coreando las consignas que dicen: ¿dónde está el Gobierno progresista? ¿Dónde está Pedro Sánchez? ¿Dónde está Isabel Rodríguez? Que vengan aquí, que vengan aquí. Aquí está el pueblo, aquí está donde se decide todo. Aquí es donde se debería decidir y no en los despachos trajeados del Congreso de los Diputados.
1: Ha sido el desahucio de Mari Carmen, esa mujer de 87 años a la que han echado de su casa, la casa donde vivía desde hace 71 años en el barrio del Retiro, el que ha encendido esta mecha, el que ha prendido esta mecha, que no sabemos aún hasta dónde llegará. ¿Cómo está Mari Carmen, Gonzalo?
6: Pues Mari Carmen, efectivamente, como todos sabemos, está en el hospital debido a las secuelas de ese brutal y desproporcionado desahucio, de esa actuación policial que fue la vergüenza internacional el pasado miércoles. Pero ella es fuerte, está animada, ha podido grabar por iniciativa suya propia esos vídeos alentando a la acampada, alentando a todas las personas que estamos aquí por ella, pero por todas las Mari Cármenes, porque eso es lo más importante, que ella ella no solo lucha por ella misma, ella lucha por ella, por recuperar su casa, pero también lucha para que a nadie más le pase lo que le ha pasado a ella.
1: Gonzalo, ¿haces noche aquí?
6: Por supuesto, como llevamos haciendo ya dos noches, vamos a por la tercera y a por las que vengan.
1: Gonzalo Álvarez, portavoz del Sindicato de Inquilinas, gracias por estar en 24 horas en la Radio Pública, en Radio Nacional.
6: A vosotras.
1: Y ya les avanzaba yo que sabíamos las novedades sobre el decreto de vivienda, sobre ese borrador que están negociando los socios. Ahora sí, Víctor Fernández, buenas tardes.
7: Buenas tardes, Lara. Sí, pues el borrador propone recargas en el IBI a la vivienda vacía, exenciones del 100% a caseros y una deducción del 10% para inquilinos, pero lo importante es que el decreto de vivienda prohíbe desahucios hasta 2028 y concede ayudas fiscales a caseros e inquilinos. Los principales escollos de la negociación son la prórroga de los alquileres y regulación de los alquileres de habitaciones. En el caso de la prórroga, Sumar pide una prórroga automática, que es lo que piden los sindicatos de inquilinos. Fuentes del gobierno apuntan que, en cualquier caso, habrá decreto y que están abiertos a negociarlo.
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1: Seguimos aquí en esta Puerta del Sol de Madrid, ya lo están escuchando, los gritos no cesan, pero hay movilizaciones en muchos puntos de España, incluida Barcelona, concentración hasta ahora frente al Palau de Congresos de Cataluña, convocada por el sindicato de Llogaters, coincidiendo con la visita de Pedro Sánchez para exigirle medidas de choque reales. Siguiendo esa movilización, Alex Aloy, buenas tardes.
8: ¿Qué tal? Buenas tardes. Hasta ahora centenares de personas mantienen cortada la Diagonal, donde hace unos minutos ha llegado Pedro Sánchez para participar en los premios de La Vanguardia. Los concentrados quieren hacer presión contra el presidente del gobierno, que mañana tiene que encabezar ese consejo de ministros que tiene que aprobar el decreto Mari Carmen. El sindicato de llogateres, de inquilinas, avisa que no se va a conformar con paños ni políticas cosméticas. Entre otros, reiteran esa voluntad de los contratos indefinidos, la congelación de los precios de los alquileres, la reforma de la ley de arrendamientos y las políticas antidesahucio estructurales.
9: En Barcelona somos miles de personas.
1: Por una vivienda así. Llamamiento a la movilización también en Málaga. Son complicadas, ¿eh?, las comunicaciones desde aquí, desde la Puerta del Sol de Madrid. Ahí mucho ruido. Decía, en Málaga, frente al Ayuntamiento de la ciudad, ya ha comenzado la manifestación y acampada por una vivienda asequible y para denunciar la especulación y los desahucios. El año pasado en esta provincia se contabilizaron más de 1.000 desalojos, los equivalentes a 22 por semana. Salvador Castillo, buenas tardes.
10: Hola, muy buenas tardes. Pues aquí se están escuchando gritos contra los desahucios, contra los fondos buitres y por el derecho a la vivienda. Ha habido alusiones al alcalde de la ciudad para exigirle vivienda asequible. Se han agitado las llaves como una muestra de exigir ese acceso a una vivienda. Se quiere poner el foco en las Mari Carmen, en las Mari Carmen que existen aquí en Málaga, en la capital y en la provincia. Son casos como lo de Teresa, de 74 años, que va a ser desahuciada próximamente, o de la tita Mari, con la que hemos hablado, que ya ha sido desahuciada con un hijo con dependencia. Esto nos contaba.
11: Es que estamos en la calle. Yo lo mismo duermo en la playa, que duermo en un barco, que duermo en el campo. Y eso no puede ser, señor mío, que no pedimos nada, que pedimos una casa digna.
10: Ahora mismo son cientos de personas las que se congregan frente al Ayuntamiento de Málaga. Van llenando poco a poco este paseo del parque, cada vez más personas. A las 8 era la cita. Y lo que no sabemos es si los manifestantes, los que protestan, van a acampar, al igual que están haciendo en la Puerta del Sol.
1: Gracias. Ola de protestas que también pasa por Sevilla bajo el lema Ni una Mari Carmen más. Decenas de vecinos vuelven a salir a las calles por la vivienda, el punto de encuentro, el simbólico monumento, las setas de la Encarnación. Manu Moreno, desde Madrid a Sevilla. Buenas tardes.

0: En León también hay una manifestación a esta hora, se lo contábamos hace unos minutos, volvemos hasta allí. Conchi Álvarez, ¿qué tal? Buenas tardes.
1: Hola, buenas tardes. Pues a esta hora la intensa lluvia ha terminado disolviendo esta concentración convocada por la Asamblea de la Vivienda de León, que ha puesto el foco en la propiedad como responsable en gran parte de las dificultades para el acceso a una vivienda, a pesar de que...
2: Pues que la vivienda sea lo que es, un derecho básico y fundamental y pueda ser accesible para todo el mundo.
1: Uh-huh. Por ello, instan a la sociedad a seguir luchando también desde ciudades pequeñas como León para que el gobierno tome medidas, dicen, contra la especulación y para favorecer el acceso a una vivienda digna para todos. El miércoles, nueva asamblea.
0: El de Mari Carmen no es un caso aislado. Con él se ha conseguido una movilización ciudadana que está dejando efectos en casos similares. Por ejemplo, en el casco histórico de Toledo, Rosario, la mujer viuda de 80 años que tenía que dejar hoy su casa sin una alternativa habitacional, ha conseguido una pequeña victoria, una prórroga de su alquiler. Irene Díaz, buenas tardes.
3: ¿Qué tal? Buenas tardes. Aquí más de un centenar de vecinos se concentra a las puertas del piso donde vive Rosario para celebrar que las propietarias se han abierto a negociar una prórroga hasta el viernes para poder negociar una prórroga, como decimos, del contrato que finalizaba hoy. La inquilina es una mujer de 80 años, viuda, cuyo único ingreso es la pensión de 500 euros. No encuentra otra vivienda y no quiere ir a una residencia. Está muy afectada y en su nombre, la Unión Popular de Inquilinos, que aquí se concentra a esta hora, explica que aunque no tendrá que abandonar hoy la casa, la situación de incertidumbre para ella y de angustia continúa.
4: Para ella sigue ese trance, sigue esa incertidumbre que es la que tiene sobre la nuca miles de españoles hoy en día a la espera precisamente de ese Consejo de Ministros de mañana y de si se aprueba o no se aprueba el decreto Mari Carmen, que es con las medidas propuestas desde el sindicato de inquilina.
3: Rosario no quiere abandonar el barrio donde ha vivido siempre, el casco histórico de Toledo. Aquí tiene su red de apoyo, sus amigos y sus vecinos que van a luchar para encontrarle una solución habitacional definitiva.
0: Gracias, Irene. El desahucio de Mari Carmen, que lleva casi una semana ingresada en el hospital, nos lo contaba Gonzalo Álvarez, el portavoz del sindicato de inquilinas hace unos minutos. Es la gota que ha colmado el vaso de la crisis de la vivienda. Es quien ha impulsado a decenas de personas a movilizarse, a plantarse. Ella, a sus 87 años, llevaba casi 8 luchando por quedarse en el que ha sido su piso por más de 70 años desde que lo comprara Urbagestión. La abogada de Mari Carmen sostiene que en este tiempo la empresa nunca se ha sentado a negociar, a buscar una solución, hasta hoy. Llevan casi 3 horas de reunión el ayuntamiento, Urbagestión y la abogada de la anciana, siguiendo esa cita, Laura Villalba. Buenas tardes.
5: Buenas tardes, sí, de momento siguen reunidos, de un lado Urbagestión, del otro la abogada de Mari Carmen, Beatriz Duro, que acompañada por el sindicato de inquilinas, llegaba con esperanza a la sede de la empresa municipal de vivienda.
6: Claro que podemos hacer cesiones, yo creo que estamos aquí para ver un poco cuál es la postura de la propiedad, que es la primera vez desde que se inició todo esto hace más de 6 años que se sienta a negociar y que quiere negociar y que está dispuesto a ello, y es la primera vez que les hemos escuchado en declaraciones y sabemos lo que están diciendo, es la primera vez, entonces creemos que bueno, que es un buen paso y estamos dispuestos, por supuesto, a escuchar como hemos estado siempre y a solucionar esto.
5: El ayuntamiento media en el conflicto es la tercera parte en esta reunión. El objetivo de Mari Carmen, volver a su vivienda en las mismas condiciones, dispuestos a negociar, eso sí, los términos del alquiler si la oferta es justa. De momento, seguimos esperando las conclusiones de este encuentro.
0: Un borrador sobre el que el Ejecutivo continúa trabajando a contrarreloj para tratar de contentar a todos los grupos parlamentarios. Los partidos a la izquierda del PSOE, incluyendo a sus socios Sumar, presionan a la parte socialista del Gobierno para poner sobre el papel todas las peticiones de los ciudadanos, mientras el PSOE reitera que las negociaciones continúan y que el acuerdo debe tener el respaldo de todos los socios de investidura para que salga adelante. Rosa Carreño, hola, buenas tardes.
7: Buenas tardes. No hay acuerdo en el seno del Gobierno porque Sumar mantiene que el decreto que está ahora mismo sobre la mesa es insuficiente y recuerda a su socio que la calle está pidiendo medidas valientes. Yolanda Díaz, Mónica García.
8: Estamos ahora mismo dentro del Gobierno peleando desde Sumar.
9: Que no nos vamos a bajar de un decreto que no sea lo suficientemente exigente.
7: Desde el Hospital Gregorio Marañón, donde sigue ingresada Mari Carmen, representantes de Sumar, Esquerra, Bildu, Podemos, Compromís y BNG han presionado esta mañana al PSOE para que el decreto vaya más allá, para que además de esa congelación de los alquileres, incluya la renovación automática de los contratos o la regulación de los de temporada o de habitaciones. Podemos, además, no quiere que el gobierno meta una reforma de la ley del suelo ni todas las bonificaciones fiscales que pide la derecha. Pablo Fernández.
10: Si el gobierno pretende responder a estas movilizaciones y a estas demandas con un decreto de mínimos pactado con Junts que no vaya a la raíz del problema, se volverá a equivocar de nuevo.
7: Pero el gobierno necesita a Junts. Los de Puigdemont recuerdan que desde la trinchera no habrá acuerdo. Josep Rius.
11: Cal que tothom surti de la seva trinchera.
7: Desde la parte socialista se pide altura de miras a la izquierda. Óscar López en Televisión Española.
12: Que se está negociando para que salga, no para que no salga.
7: Y para que salga adelante ese decreto y no ocurra lo de otras veces. Ahí en el PSOE, quien recuerda que los 7 votos de Junts son más importantes que los 4 de Podemos.
0: Gracias, Rosa. Quien está fuera de esas negociaciones es el Partido Popular. Desde Génova rechazaron desde el principio respaldar el decreto de vivienda y ponen el foco en el gobierno, al que responsabilizan de la crisis de vivienda. Alberto Núñez Feijóo acusa a Pedro Sánchez de agitar la calle para desviar la atención y de no hacer nada durante su presidencia para poner fin a este problema.
13: Han tenido 8 años y han fracasado. Han tenido su oportunidad y la han dilapidado. Ahora pido la mía para arreglarlo.
0: En la misma línea, la presidenta de la Comunidad de Madrid, Isabel Díaz Ayuso, que lanza un mensaje a la acampada de aquí, de la Puerta del Sol.
14: Yo lo pido solamente para que me avisen a partir de qué edad dejo de pagar a mis caseros para ya quedarme en ella y a lo mejor en la próxima manifestación de inquilinas me sumo.
0: Bueno, lo que ha hecho Ayuso es calificar de ocurrencia las ideas propuestas por los partidos de izquierda en materia de vivienda. Son las 8:15, las 7:15 en Canarias. Empieza a anochecer aquí en la plaza de la Puerta del Sol en Madrid, en el kilómetro cero. El kilómetro cero literal, también simbólico, el kilómetro cero de la indignación. Porque la mecha la ha encendido el desahucio de Mari Carmen, pero esto lleva años pasando, pasa todos los días. Teresa Sarmiento, buenas tardes.
15: Buenas tardes.
0: Teresa, a usted la desahuciaron de su casa en la calle Argumosa, en el número 11, en el barrio de Lavapiés, en Madrid, muy cerquita de donde estamos nosotros ahora, el 1 de julio de 2022. ¿Qué recuerda usted de aquel día?
15: Bueno, todo lo que está sucediendo con Mari Carmen en estos momentos me ha hecho removerme todo lo que me ha pasado a mí. Realmente es inexplicable. Yo realmente me ha costado adaptarme estos 4 años, porque teniendo un piso tranquilamente y de repente llegan de un día para otro, de 300 y pico euros nos cobran 1.800 euros. Entonces, no sabría cómo explicarle la sensación que tengo de tristeza y de admiración por esta mujer. Y estoy con ella y estoy con esos jóvenes que están en Sol, que están tirando para adelante. Gracias a ellos nosotros también podemos seguir adelante. Gracias a vosotros también.
0: ¿Usted cuántos años llevaba en Lavapiés cuando la desahuciaron, Teresa?
15: 30 años.
0: 30 años, la desahucian, ahora vive en Torrejón de Ardoz, en un piso tutelado, ¿verdad?
15: Exactamente, estoy aquí en Torrejón de Ardoz.
0: ¿Vive sola? ¿Comparte piso?
15: Todos son los pisos que son compartidos. Comparto con una señora de 85 años.
0: ¿Y viene a Madrid? ¿Vuelve a visitar su barrio? ¿Vuelve a Lavapiés?
15: Eso le iba a comentar. La semana pasada estuve por Madrid y volví con una tristeza. El cambio que tiene Lavapiés, en la casa donde vivía ahora es Airbnb. La verdad que Lavapiés está muriendo con todo lo que está pasando. Ya no es el Lavapiés de antes, ya ha cambiado. Argumosa ya no es lo mismo que antes le decían el paseo de Lavapiés. La verdad, llegué bastante destrozada, pensé que iba a haber algo, pude ver algunos vecinos antiguos, otros ya se han ido, pero está cambiadísimo todo, hija.
0: Teresa, ¿cuántos años tiene usted?
15: 76 años.
0: Lo que no he contado, Teresa, es que usted llegó desde Valparaíso, en Chile, a finales de los 80, huyendo de la dictadura de Pinochet.
15: Exactamente. Estuve toda la dictadura así en Chile, ¿eh? Y a última hora ya decidí, originalmente yo me iba a Alemania, pero fue como era una época de frío y yo viniendo de Latinoamérica, estuve 6 meses y no aguanté y opté por viajar a Italia. He recorrido bastante hasta que me logré estabilizar aquí en Madrid. Y aquí me he quedado cuidando enfermos terminales, y haciendo así miles de cosas para sobrevivir y vivir, y que del cual no me quejo, que no he vivido mal. Teníamos unos vecinos que, éramos familiares en el fondo, se vivía diferente, ahora todo es diferente, todo es diferente. La verdad que he llorado mucho con el caso de esta mujer, de Mari Carmen, porque me ha hecho recordar todo lo pasado mío y no que sé lo que es estar, y ella está peor que yo porque ella está enfermita. Yo ahora recién estoy teniendo problemas con mis 76 años, pero lo más injusto que me ha tocado ver, y no lo creo, o sea, no lo creo de que tengan ese corazón tan cerrado, esa poca empatía para con nosotros. Y para una mujer de 85 años, enfermita, 71 años viviendo en su casa, espera, ¿por qué no esperan? ¿Por qué no hacen las cosas? Tienen que ser tan burocráticas. Ah, no sé qué más decirle, cariño mío.
0: Teresa, lo que yo quiero es enviarle un abrazo enorme, un beso enorme y todo
15: muchas
0: el ánimo.
15: Muchas gracias. Y yo, por parte de ustedes, un abrazo enorme a Mari Carmen y a los jóvenes que están en Sol. Tiren para adelante, no se dejen estar, que no bajen los brazos. Para adelante. Si yo estuviera bien, estaría ahí ya también acompañándole. Pero aquí estoy de corazón, estoy con ellos.
0: Pues ahora mismo transmito ese abrazo. Teresa Sarmiento, gracias.
15: Muchas gracias, que Dios la bendiga. Muchas gracias.
0: Un beso muy fuerte, Teresa.
15: Igual para ustedes. Muchas gracias por la labor que hacéis.
0: Pues ese es el testimonio de Teresa Sarmiento. A ella la desahuciaron de su casa, el Lavapiés, hace 4 años. Teresa tiene 76 años y mandaba ese abrazo caluroso a los jóvenes que están aquí acampados en la Puerta del Sol. Yo estoy junto a la calle del Carmen, pero en otro punto de esta plaza, con 2 chicas de 18 años, porque este es el contraste entre los 76 de Teresa y los 18 de estas 2 chicas, está Elena Jiménez. Elena, ¿qué tal? Buenas tardes.
16: Hola, ¿qué tal? Muy buenas tardes, Lara. Pues mira, tú estás en la Plaza del Carmen, en la calle del Carmen. Yo he pasado por la Plaza de la Huelga General, porque en esta acampada hay zonas en las que se ha renombrado y se les ha puesto otros nombres. Y me he encontrado en ese camino con esa Plaza de la Huelga General. También me he encontrado con personas que estaban recogiendo papeles que se habían quedado pegados en el suelo por la lluvia, limpiando, porque recuerdan que hay que tenerlo todo limpio. También quienes están levantando esos toldos, porque ha estado lloviendo, ahora no llueve, pero se ve en un lado del cielo de esta Puerta del Sol bastante oscuro, y lo que temen es que puedan volver esas lluvias. Y me encuentro, como decías, con Paula y con Kiara. Son 2 jóvenes de 18 años, es su segunda noche que van a pasar aquí. Ahora mismo ellas y sus amigos, sus compañeros, están levantando más tiendas de campaña para volver a pasar otra noche. Y os quiero preguntar, con esa edad, con 18 años, ¿cómo veis vuestro futuro, vuestra posibilidad a partir de ahora de tener una vivienda de alquiler o una vivienda en propiedad? Muy buenas noches.
17: Buenas noches. Bueno, pues yo veo un futuro bastante complicado, sobre todo para los jóvenes, en el momento en el que queramos independizarnos, a no ser que se apruebe este decreto propuesto o se tomen medidas con respecto a la vivienda. Igualmente, noto mucha fuerza, noto mucha comunidad y me siento muy orgullosa y agradecida de poder estar aquí defendiendo mis derechos
18: y los de todo el mundo.
19: Kiara, ¿cómo te sientes? Porque tú alguna vez has buscado, has intentado ver en buscadores, a ver qué, cómo estaban las casas, qué precios tenías y qué te has encontrado.
20: Sí, efectivamente. Bueno, yo lo hice por curiosidad un poco para ver cómo iba la cosa y es

0: Para, ni para un piso, ni, vamos, para una habitación de milagro. Entonces, nada, yo ahora mismo lo veo bastante complicado y me preocupa, pero tengo esperanza en que vaya a cambiar la cosa porque estos días me he dado cuenta de que somos muchos los que estamos en contra de esto y los que estamos luchando para que cambien las cosas. Entonces, yo espero que, bueno, después de esto decidan pensar un poco en los jóvenes y los no jóvenes, porque es que digo, la vivienda es un derecho.
1: Y en esos no jóvenes que dice Kiara Lara, también me he encontrado que precisamente en esta acampada han puesto una caja para mandarle cartas a Mari Carmen, las están recogiendo y según me decían desde el sindicato de inquilinas, mañana se las quieren llevar a Mari Carmen al hospital.
2: Oye, ¿muchas, Elena?
1: Pues de momento sí que me decían que había bastantes cartas, que habían dejado cartas desde gente mayor, como niños, y que bueno, que mañana querían llevárselas al hospital a Mari Carmen para poderle dar más ánimos. Y aparte, en ese punto que recogen esas cartas, también están recogiendo, bueno, se acerca mucha gente para ver cómo puede colaborar con la acampada, les han llevado incluso alguna planta, he visto, para adornar, porque lo que quieren es que esta acampada tenga vida. Y de momento, bueno, pues están recogiendo todo ese cariño de la gente que se les acercaba por ahí, o para llevarles esas cartas para Mari Carmen, o para traerles comida o apoyo moral, o como digo, esas plantas que les habían llevado físicas, un poto que les habían llevado para que pudieran aguantar esta noche en esta acampada.
2: Elena Jiménez, sigue moviéndote por la plaza y ahora hablamos. Gracias.
1: Gracias, hasta luego.
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2: Edición especial de 24 horas desde la Puerta del Sol de Madrid, de esta acampada que reclama el derecho a una vivienda digna, que reclama que ese derecho constitucional sea una realidad. Aquí conmigo tengo a Cecilia Güemes, ella es profesora de Ciencia Política en la Universidad Autónoma de Madrid. ¿Qué tal, Cecilia? Buenas tardes.
4: Buenas tardes.
2: Sé que hoy en clase le has explicado a tus alumnos, le has hablado a tus alumnos de lo que se está viviendo aquí en la Puerta del Sol. ¿Qué le contabas, Cecilia?
4: Bueno, lo primero es que ampliamos el concepto de bienestar, porque siempre que hablamos de estado de bienestar hablamos de pensiones, de educación, de salud, de dependencia, pues hay que empezar a hablar de vivienda porque es una demanda social y es un derecho, como decías, que sin embargo está declarativamente. Entonces, yo les cuento cosas, pero ellos también las saben porque las están viviendo. Y en el aula no solo hay alumnos españoles, sino italianos, franceses, alemanes. Y este es un tema que afecta a muchas capitales europeas, no solo a España y a Madrid. Entonces, de lo que hablamos es un poco, bueno, ¿qué iniciativas de políticas públicas hay para luchar contra este problema? ¿A quién afecta el problema? ¿Afecta a las personas jóvenes, como pensábamos hasta hace poco, o también a las personas mayores, como el caso de Mari Carmen evidencia? Entonces, ahí empezamos a discutir qué iniciativas hay dentro del sindicato de inquilinas, pero también por parte de los partidos políticos, para luchar. O sea, si hay que extender las ayudas, si lo que hay que hacer es expropiar, si lo que hay que hacer es generar una urbanización mayor, es decir, construir más vivienda social, si hay que extender prorrogar los alquileres, etcétera, etcétera. Entonces vamos analizando cada una de esas iniciativas y cómo esas iniciativas son diferenciales en sus impactos, ¿sí? No afectan a todos igual ni benefician a todos, porque si es verdad que el problema de la vivienda es generalizado y global, no afecta a todas y a todos por igual. Hay gente que lo vive peor, como es el caso clave de Mari Carmen, ¿no? Que tiene una incapacidad o una minusvalía o como queramos llamarlo, que además es una mujer mayor, digamos. Entonces, también hablamos y aprovechamos a hablar de cómo dentro del estado de bienestar tenemos que definir a quienes creemos que merece el estado de bienestar, a quienes incluye y a quienes deja fuera, a quienes atiende y a quien deja sin atender. Entonces, nos permite hablar desde temas más de iniciativas concretas para lidiar con el problema a cosas más profundas. Es decir, el estado de bienestar se supone que hace institucionalizar la solidaridad. Para eso está el estado de bienestar, para garantizarnos frente a la vulnerabilidad un cuidado que es colectivo, que no dependamos solo del mercado o de la familia, como pasa en general en España y también en Italia y en otros estados de bienestar del sur de Europa, sino también de qué manera el Estado no solo provee soluciones, es decir, no se trata de que el Estado te provea la vivienda, esa puede ser una salida, sino también de que regule para evitar la concentración de la vivienda.

0: Para evitar la turificación, es decir, que se emplee la vivienda residencial en usos turísticos. Es decir, el Estado puede hacer mucho más que proveer vivienda social, que puede ser una salida, pero no es la única. Entonces vamos discutiendo todas esas cosas y conversamos también, bueno, ¿qué está planteando en Berlín la nueva ganadora de Berlín? ¿Qué están planteando en Londres? ¿Qué está pasando en Nueva York? ¿Se puede congelar el precio de alquiler? Sí se puede congelar. Todo eso que parecía imposible hasta hace unas semanas, unos meses, unos años, ahora es posible. Se ha abierto una ventana de oportunidad, como solemos llamar en políticas públicas, para discutir y para debatir colectiva y democráticamente estas soluciones.
1: Desde luego es un debate muy interesante, Cecilia, ¿no? Pero me decías, hay alumnos de distintas nacionalidades. Seguro que las dudas son distintas dependiendo, o la preocupación dependiendo de la nacionalidad.
0: Sí, evidentemente, pero también por la historia de esos países y por las ayudas. Lo que me comentaban mis estudiantes de Berlín es que hasta hace unos años ellos no tenían este problema, que en Berlín es como mucho más nuevo que en España, ¿no? Porque en Berlín no había esa dimensión. Los chicos de Italia, en cambio, de Roma, te dicen que no, que este tema está afectando también a espacios culturales que están desapareciendo. No solo la vivienda, sino las casas del pueblo, de socialización, y esos espacios desaparecen y eso también te afecta al bienestar, porque queda gente que antes socializaba, espacios donde encuentro que desaparecen. Entonces, es un problema no solo de la vivienda, sino del espacio público que va desapareciendo. Y cuando desaparece el espacio público, lo que hace es que las personas solo pueden socializar, solo pueden vivir si acceden al mercado. Y acceder al mercado para comprar vivienda, para alquilar o para simplemente encontrarte con otros no está al alcance de todas ni todas las personas.
1: ¿Y cuál es la preocupación más repetida entre los españoles, ¿no? Porque hablamos, ¿no?, de cómo se va depauperando el estado del bienestar. Es verdad que ahora estamos notando efectos, pero ojo, dentro de 10 años. También cuando unos y otros hereden, eso va a agrandar la brecha de la desigualdad.
0: Sí, exacto, exacto. Eso es una de las cuestiones. Todos los años van saliendo nuevas cuestiones. Yo les pregunto al inicio de la asignatura cuál es su principal preocupación. Hace unos años era el tema del cambio climático. ¿Por qué? Porque eso afecta al bienestar, te afecta a la salud, te afecta a un montón de cuestiones. El año pasado y el anterior era la salud mental. Este año, sin duda, es la vivienda, la preocupación generalizada de los jóvenes. Porque les afecta a ellos, pero también a sus abuelos, a sus padres, a su familia y a su entorno. Y esto era, bueno, antes, por lo menos si a mí me pasaba algo, me iba a la casa de mi abuela, a la casa de mis padres, a la casa de mis tíos. Pero eso ya es peligroso, la vivienda, porque no solo es a futuro, sino de presente. Si le sacan la casa a mi madre, ¿dónde me voy yo? Que esto es lo que estamos viendo, que también ellos mismos expresan, y esa preocupación se convierte no en un tema de futuro, sino de presente.
1: Oye, ¿te has encontrado algún alumno aquí en la acampada?
0: No de momento, porque he caminado poco, pero seguro que los encontramos porque son muy comprometidos. Esta generación lo que tiene es que va con demandas concretas, digamos. No es que pide una reforma general o de todo, sino que va con cosas concretas. Y el tema de la vivienda, como la salud mental o el cambio climático, son cuestiones concretas que ellos construyen, debaten y pelean por cambiar.
1: Cecilia Güemes, profesora de Ciencia Política en la Universidad Autónoma de Madrid, muchas gracias por haber estado aquí en 24 horas en esta edición especial desde la Puerta del Sol.
0: Muchas gracias a ti.
1: Decía, ¿no?, que bueno, acaba de aparecer un alumno de Cecilia Güemes que nos está saludando, doy fe. Me voy a acercar a él a ver cómo se llama. ¿Cómo te llamas?
2: Ricardo.
1: ¿Y eres alumno de Cecilia?
2: Sí, es que la he visto ahora y era su alumno, sí. Soy su alumno ahora en la Autónoma.
1: ¿Es buena profe?
2: Sí, es muy buena profe.
1: Y estás aquí, entiendo, porque estás preocupado,
2: sí,
1: por la vivienda.
2: Efectivamente, estoy bastante preocupado por la vivienda. Cada vez más estamos viendo cómo los jóvenes, nuestras oportunidades de emanciparnos, desaparecen. Tenemos que depender de nuestras familias hasta los 30 y pico años, y eso es insostenible. Yo ahora mismo estoy alquilando una habitación sin ventana en Madrid y me cuesta un ojo la cara.
1: ¿Cuánto te cuesta?
2: Me está costando más de 700 euros por una habitación sin ventana, sin posibilidad de airear, con 10 compañeros de pisos. No es normal. Lo que se está viviendo, en plan la situación de la vivienda que estamos viviendo ahora mismo, los españoles, especialmente los jóvenes, yo digo en plan los jóvenes porque soy joven, es insostenible y eso no puede seguir así.
1: ¿De dónde eres? ¿Porque tienes una vivienda aquí alquilada en Madrid?
2: Yo soy de París, he venido a estudiar aquí. Y soy de origen asturiano, así que yo tengo una casa en Asturias, la de mis padres, pero yo aquí en Madrid no tengo.
1: Y un acento español mejor que el mío. Muchas gracias.
2: Pues muchísimas gracias.
1: Bueno, esto es lo que tiene, ¿no? Hacer un programa en directo, que entrevistas a una profesora y aparece uno de sus alumnos. Pero decía que la movilización no es solo aquí en Madrid. Hemos escuchado antes cómo sonaban las calles de Sevilla o de Málaga o de Toledo. y a Sevilla nos vamos. Manu Moreno, ¿qué tal? Buenas tardes, buenas noches aquí ya en la Puerta del Sol.
3: ¿Qué tal? Buenas noches. Hemos tenido que tomar algo de distancia de las setas de la Encarnación porque teníamos incluso problemas de cobertura. Cientos de personas han acudido a la manifestación convocada por el Sindicato de Inquilinos e Inquilinas de aquí, de la capital hispalense, para pedir medidas urgentes y defender el derecho a la vivienda. Esta manifestación busca presionar para que el Real Decreto sobre la vivienda, que presumiblemente va a aprobar el Gobierno, pues incluya medidas más ambiciosas, entre ellas la renovación automática de los contratos de alquiler, la prohibición de los desahucios sin alternativa habitacional o el fin del fraude en los alquileres de temporada y por habitaciones. Nos contaba el propio Sindicato de Inquilinos, pues, que en estas últimas horas se ha conseguido parar un desahucio de una persona a la que le han otorgado de forma simbólica, pues, el nombre de José. Nos decían que a pesar de todo esto, pues la medida, pues, es insuficiente, que se trata de un problema estructural. Las compañeras también del sindicato CGT, pues, decían que en muchas ocasiones las personas que se dedican, pues, a cuidar de personas mayores, pues tienen un salario de apenas 1.100, 1.200 euros y que alquilar una habitación en cualquier parte de Sevilla, por pequeño que sea el piso, pues puede estar entre 600 y 700 euros y evidentemente no les da. Decían que al final hay que trabajar para vivir y no para subsistir. Esta es la situación aquí en la capital de Andalucía, al igual que en todo el país. No tienen claro si van a acampar esta noche aquí en las setas de la Encarnación, aquí en pleno centro de Sevilla, pero la verdad es que hay una asistencia multitudinaria, entre 300 y 500 personas, y siguen llegando aquí al centro de Sevilla.
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1: Pues eso en Sevilla, ¿no? Donde nos decía sigue la protesta. Aquí en Madrid cada vez llega más gente, desde luego cuando cae la noche, cuando la gente sale del trabajo, sale de clase, muchos se animan a venir aquí a esta acampada. Conmigo está Esther Villardón. ¿Qué tal, Esther? Buenas noches.
5: Buenas noches, muchas gracias por entrevistarme.
1: Oye, tú llevas aquí desde el primer día de la acampada, desde el primer momento. ¿Por qué viniste?
5: Porque llevaba ya muchos meses de hartazgo viendo la situación. Bueno, digo meses por no decir años con el tema de la vivienda. Entonces, cuando se presentó la oportunidad, dije no. De hecho, tenía un vuelo para irme a Berlín y lo cancelé para venirme aquí.
1: Dices, llevo muchos años con los problemas de la vivienda. Tú tienes 38 años, trabajas, no eres estudiante. ¿Vives sola? ¿Vives de alquiler?
5: Ahora mismo vivo sola. Y llevo aquí viviendo desde 2012 y pues he ido pasando de alquiler en alquiler, viendo un poco cómo iba la situación cada vez peor.
1: Ahora, ¿cuál es la situación? ¿Cómo dirías que ha ido empeorando en los últimos tres lustros? Porque me dice que llegaste en 2012, de 2012 a 2026, ¿cómo han empeorado tus condiciones?
5: Pues simplemente yo he ido viendo cómo iba subiendo cada vez más el alquiler, llegando a situaciones un poco kafkianas, como echarme de mi piso para hacer Airbnb con él. Y en 2018 sí que decidí adquirir con la ayuda de mis padres, porque solo no habría podido, un estudio.
1: En realidad tú eres una privilegiada, sí. Lo sabes, ¿no?
5: Sí, sí, soy muy privilegiada, pero aún así recuerdo que tuve que pedirle a mis padres llorando de ayudarme, porque ahora mismo es más barato pagar una hipoteca que pagar el alquiler.
1: ¿Qué te dicen tus amigos?
5: Pues que tengo mucha suerte. Y yo estoy muy preocupada por ellos porque voy viendo cómo los van expulsando y cada vez... Bueno, hay varios amigos que ya no viven en Madrid, de hecho.
1: Esther, ¿hasta cuándo planteas quedarte aquí en Sol?
5: Hasta que mejore la situación. Soy autónoma, entonces, bueno, me organizo como puedo para trabajar con el ordenador y pues ya que puedo venir y otra gente no puede, pues me quedo yo.
1: ¿A ti te vale con que mañana el gobierno apruebe un decreto que prorrogue los alquileres dos años y prohíba los desahucios hasta 2028?
5: No, porque es insuficiente. Esto es pan para hoy, hambre para mañana, o sea que no, tiene que ser algo mucho más grande. Vamos, seguir un poco lo que está pidiendo el sindicato de inquilinas.
1: Oye, Esther, ¿y cómo os organizáis aquí para dormir?
5: Pues yo duermo y mis amigas, que son maravillosas, me escriben todo el tiempo para venir a estar conmigo y me preguntan que si necesito algo, pero es verdad que el sindicato te está dando de todo también. Entonces, bueno, pues vienen a acompañar, que es bastante importante.
1: Esther Villardón, gracias y ánimo con esa acampada.
5: Muchas gracias a ti.
1: 9 menos 20, 8 menos 20 en Canarias. Vamos a seguir moviéndonos por aquí, por esta Plaza de la Puerta del Sol en Madrid, por esta acampada que reclama el derecho a una vivienda digna, que reclama el acceso a una casa, a una vivienda, que no echen a la gente de sus barrios, de sus casas. Pero en este punto vamos a volver a Prado del Rey, al estudio 101 de la Casa de la Radio, porque hay otras noticias que hay que resumir y lo hacemos ya con Julio Leite. Julio, ¿qué tal? Buenas tardes.
6: ¿Qué tal, Lara? Buenas tardes.
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6: Ha tardado, pero finalmente el peso de las contradicciones del delegado del gobierno en Ceuta lo han tumbado. Miguel Ángel Pérez Triano se va, dimite y abandona la política. Pero la realidad es que su futuro estaba escrito desde que su jefe de gabinete se marchó asegurando que le había informado del aviso del CNI sobre una posible entrada masiva en Ceuta. Pérez Triano lo negó, lo sigue haciendo, aunque ahora con ciertos matices. Dice que informó al gobierno de entradas los días previos, pero que la magnitud de lo que sucedió, pues que eso era imprevisible. Detalles, Marlupio.
7: Pérez Triano renuncia como delegado del gobierno en Ceuta, dimite defendiendo su gestión y denunciando una campaña de acoso contra él y su familia.
8: Es curioso cómo se confunde y manipula sin pudor cuando como delegado del gobierno no tengo competencias para la mayor parte de las cuestiones que se me achaca.
7: Desde el Ejecutivo hablan de una decisión humana y personal que llega, dicen, después de muchas semanas de intenso trabajo. La ministra Margarita Robles pide a su sucesor el máximo esfuerzo para que Ceuta recupere la normalidad y transparencia ante la ciudadanía.
9: En Ceuta no se están pasando bien las cosas y también pedir al nuevo delegado pues la máxima sinceridad en los planteamientos que haga ante la opinión pública.
7: En el PP ven en este relevo un intento de cortafuegos para salvar a Pedro Sánchez. Juegan de nuevo la carta de la mayoría absoluta en el Senado y avanzan la creación de una comisión de investigación sobre la crisis ceutí. El presidente de la ciudad autónoma, Juan Jesús Vivas, tendía la mano al sustituto de Pérez Triano.
10: El servicio de su objetivo, además, va a contar con la lealtad institucional de la ciudad.
7: En Vox creen que el Ejecutivo ha dejado caer al hasta ahora delegado para salvar su imagen. Para Podemos, la renuncia llega tarde.
6: Gracias, Mari. Mientras, sobre el terreno, miles de migrantes continúan malviviendo en las calles de la ciudad autónoma, también en los Arenales, una situación de vulnerabilidad que afecta en especial a las mujeres y a los menores, que ha llevado a la policía a actuar tras detectar cómo algunas mafias estaban prostituyendo a algunas pequeñas a cambio de comida o un lugar en el que poder dormir. Pablo Danubio, buenas tardes.
11: ¿Qué tal? Muy buenas tardes. Así es, Radio Nacional ha confirmado a través de la policía que hay una investigación abierta en Ceuta alrededor de varias supuestas redes de explotación sexual que estarían captando a mujeres inmigrantes en situación de vulnerabilidad para prostituirse. Las víctimas serían trasladadas en furgonetas hasta pisos y chalés donde se producirán los encuentros sexuales por cantidades de entre 20 y 30 euros. Una captación que se realizaría también a través de grupos de WhatsApp. Las jóvenes serían recogidas al anochecer aquí en la playa del Trampolín y trasladadas posteriormente a estos puntos. Para el sindicato policial SUB, esto evidencia la situación de desborde que se vive en Ceuta en la plantilla. Escuchamos a Rubén Trujén.
12: Que la saturación en Ceuta está cruzando líneas rojas inasumibles. Hablamos de menores de edad que al quedarse sin plaza inmediata en centros de acogida se convierten en víctimas directas para las redes de explotación o abusadores. Exigimos que el Ministerio refuerce de manera estructural la plantilla.
11: La policía trata ahora de localizar estos lugares e identificar a los responsables de las redes para poner fin a una actividad que afecta especialmente a menores migrantes en situación de extrema vulnerabilidad.
6: Gracias, Pablo. Luego volvemos contigo a partir de las 9 de la noche, de las 8 en Canarias. Drama migratorio el que se está viviendo en Ceuta, en la ciudad autónoma, pero también en Canarias o en las Islas Baleares. Hoy en El Hierro, en Canarias, donde más de 500 personas han sido rescatadas a bordo de tres embarcaciones procedentes del África subsahariana, se ha vivido un episodio de esta cruda realidad. La primera expedición, donde viajaba la mitad de los rescatados, llevaba 11 días en el mar. Santi Morollón, buenas tardes.
13: Buenas tardes. El repunte migratorio en Canarias continúa con la llegada de tres cayucos hasta El Hierro. A bordo del primero, 268 personas, entre ellas cuatro menores y 17 mujeres. Llevaban 11 días en el mar a bordo de un cayuco que partió de Guinea-Bissau. En las otras dos embarcaciones, 99 y 150 personas respectivamente rescatadas cerca de la isla del Meridiano. Ante el incremento en la llegada de embarcaciones de los últimos días, Canarias pide al gobierno información clara y demanda una junta de seguridad que no se ha convocado. Alfonso Cabello, su portavoz.
14: En Canarias asistimos con preocupación a la ampliación de determinados espacios, a obras que vamos viendo y sobre las que hemos pedido explicaciones que se están haciendo en los CATES y no tenemos información. Se ha demandado una Junta Local de Seguridad que sigue sin convocarse. Bueno, nos sigue faltando información clara y transparente.
13: Otro temor del gobierno canario es que el Pacto Europeo de Migración y Asilo complique más la situación en los territorios frontera.
6: El presidente del Constitucional defiende la aplicación de la amnistía en los casos de malversación, lo que supone que Carles Puigdemont está un paso más cerca de volver a nuestro país, a España. Es lo que se transmite de la ponencia del borrador, de la ponencia de Cándido Conde Pumpido, que rechaza la interpretación que el Supremo hace de la norma al ser contraria a su finalidad, la de dar respuesta, según Pumpido, a una situación excepcional en Cataluña. Detalles, Gemma Alfaro, buenas tardes.
15: Sí, buenas tardes. La ponencia de Cándido Conde Pumpido tiene claro que hay que aplicar la voluntad del legislador en la ley de amnistía, que no se puede, por así decirlo, retorcer una norma que reconoce está hecha para una situación excepcional. Se pronuncia así en cuanto al recurso de amparo de Dolors Bassa y aboga por amnistiar el delito de malversación del procés. Asegura que la decisión del Supremo de no hacerlo es una interpretación extensiva, contraria al espíritu y al objetivo de la norma. El texto de 65 páginas asegura que el alto tribunal se ha agarrado a las excepciones a la aplicación de la norma, como el ver lucro propio de los líderes del procés, y dice Pumpido que las excepciones previstas por el legislador han de aplicarse de manera estricta y restrictiva, es decir, no hacer regla de la excepción, como a su juicio ha hecho la Sala de lo Penal del Supremo. Recuerda también el presidente del Constitucional que no hay ataque a la separación de poderes, porque lo que hace el legislador no es juzgar, sino dar una respuesta a una situación concreta que no se puede solucionar con los instrumentos ordinarios. La ponencia de Pumpido se debatirá en el Pleno, que arranca la próxima semana. También se expondrá la nueva realizada por el conservador José María Macías, abogando ahora por amnistiar a Jordi Turull. Sin embargo, lo previsible es que la que salga adelante y fije doctrina sea la del presidente del tribunal.
6: Gracias, Gemma. Más de tribunales. La jueza que investigó a David Sánchez, hermano del presidente del gobierno, va a comparecer como perjudicada en el caso Leire, que se instruye en la Audiencia Nacional. La magistrada Beatriz Viedma pidió personarse como víctima de la supuesta operación para desbaratar procesos judiciales que afecten al gobierno o al Partido Socialista. Viedma pone el foco en las anotaciones encontradas en las agendas del exmilitante Leire Díez, en las que se dan a entender contactos con clanes de la droga de Badajoz para actuar contra ella. La Audiencia Nacional la considera perjudicada por calumnias y la ha citado a declarar Santiago Pedraz el próximo 8 de octubre. La suspensión del acta de diputada durante unos días y, por lo tanto, la retirada de sueldo en ese tiempo. Esa es la sanción que le pueden imponer a la diputada del Partido Popular, a la responsable de Interior, Ana Vázquez, por llevar a la Cámara Baja un gas pimienta que posteriormente fue vaciado en el baño, afectando a una veintena de personas y clausurando dos baños. Los letrados de la Cámara avalan abrir un expediente sancionador contra ella. Nos vamos hasta allí. David Fernández, buenas tardes.
16: Hola, buenas tardes. Sí, los letrados del Congreso consideran que el bote de gas pimienta que la diputada Ana Vázquez mostró en el hemiciclo, aunque se pueda comprar de forma legal, es un arma. Por tanto, avalan que se le pueda abrir un expediente que podría suponer una sanción que iría de un mero apercibimiento hasta la suspensión temporal de su condición de diputada, lo que le impediría votar y cobrar durante ese tiempo. La última palabra la tendrá la mesa que se reúne mañana. Sus miembros tendrán el informe completo que recoge todo lo ocurrido. Por ejemplo, en él se detalla que el gabinete médico del Congreso atendió a 12 personas que podrían haberse visto afectadas por el gas o que la comida desperdiciada por el cierre de una cafetería fue de 800 euros. Fuentes del PP aseguran que no les preocupa la posible sanción a su diputada y mantienen que el spray que enseñó en la sesión de control no se puede considerar un arma.
6: Y seguimos en el Congreso de los Diputados porque allí, hoy, precisamente ha seguido la comisión que investiga la gestión de la Dana de Valencia, donde murieron 233 personas. Ha comparecido la que era consellera de Justicia Interior y también responsable de emergencias durante la catástrofe, Salomé Pradas, una de las dos investigadas en el juzgado de Catarrocha, que no ha podido evitar entrar al choque directo con algunos portavoces. También ha declarado el presidente de la Diputación de Valencia, Vicent Mompó, que ha admitido que la gestión fue un desastre. Ha seguido toda la jornada en la Cámara Baja, Nacho Monraval. Nacho, ¿qué tal? Buenas tardes.
17: Buenas tardes. Aunque ha empezado diciendo que no iba a responder, la exconsellera Salomé Pradas ha hablado. Ha dicho que ella ha colaborado con la justicia, que ha aportado llamadas y mensajes, le pide a Pilar Bernabé que haga lo propio y se ha comprometido a aportar un nuevo audio con la mano derecha de Mazón.
18: Voy a dar la cara.
19: Gracias.
18: Como la di ese día y como la di los días siguientes hasta que me cesaron, haciendo lo posible con la información que teníamos.
17: Precisamente le han preguntado por la actuación del expresidente.
19: Yo no puedo hablar de esto, no puedo.
17: Y el que sí ha hablado de él ha sido Vicent Mompó.
20: ¿Usted piensa que el que diuen les víctimes de que Mazón no debería ser aforat no tienen raó?
21: Yo les víctimes, creo que son les únicas que tienen raó desde el principio.
17: El presidente de la Diputación de Valencia, que ha sacado pecho de haber dicho la verdad desde el día 1, ha tenido que explicar por qué negó que se hablara del pollo en el CECOPI antes de las 7, cuando la alcaldesa de Torrent, también del Partido Popular, explicó ante la jueza que llamó a Mompó para avisarle de olas de agua en el barranco.
21: Me imagino que si lo va a hacer, yo la trasladaría allí a la taula y no sé lo que me contestarían, porque no sé, no puedo asegurar que esa conversa va a existir.
17: Todo esto el día en que la jueza ha elevado a 233 las víctimas mortales.
6: En apenas 48 horas, dos mujeres asesinadas en España. Mañana pasa a disposición judicial el presunto agresor de Vanessa, apuñalada delante de su hijo en La Campana, en Sevilla, a mediodía, mientras se guardaba un minuto de silencio en Benidorm, Alicante. Otro hombre habría asesinado a su pareja, Merian, apuñaladas. Confirmados estos dos casos como crímenes machistas, ya son 40 las mujeres asesinadas por sus parejas o exparejas en lo que llevamos de 2026. Luis Ortín, buenas tardes.
22: Buenas tardes. Empezando por el caso más reciente, el que hemos conocido este lunes, el de Meriane, la mujer de 33 años asesinada en Benidorm. Tres personas han sido detenidas, su pareja, acusada de haberla matado en el domicilio que ambos compartían, y otros dos individuos por presuntamente encubrir el crimen. No había denuncias previas entre ambos por violencia machista. El ayuntamiento de la localidad ha decretado un día de luto y ha convocado también para mañana a las 11 frente al consistorio una concentración silenciosa en repulsa por lo ocurrido. Concentración similar a la de este mediodía en el municipio sevillano de La Campana por el asesinato de Vanessa, de 47 años, este sábado, presuntamente a manos de su pareja, fue en plena calle y delante del hijo menor de ella, de 17 años. Ambos miembros de la pareja estaban en el sistema Biogen por relaciones anteriores. El agresor, que se autolesionó tras cometer los hechos, está hospitalizado en la capital hispalense. Se espera que en las próximas horas le den el alta y pase a disposición judicial.
6: Gracias. Recuerden, 016, número de atención a las víctimas de violencia machista. Es gratuito, no deja rastro en la factura. También a su disposición para denunciar a la aplicación móvil AlertCops. A unos minutos de aterrizar en Roma, hoy ha sido el último día del Papa en Francia. León XIV ha cerrado su cuarta jornada de viaje con una misa en la ciudad de Metz y allí ha emplazado a los líderes europeos a proteger valores como la libertad, la democracia, la igualdad y el Estado de Derecho, pero adaptándose al reto migratorio.
23: Como yo le dije lors de mi reciente visita a Isle Canaris, en España, la dignidad humana.
6: Recuperando el mensaje de su visita a Arguineguín, Canarias, el pontífice repite: la dignidad humana exige vías legales y seguras de rescate y asistencia, de cooperación real contra los traficantes de personas y de protección efectiva para las víctimas, con procesos serios de acogida e integración. Esas son las palabras del Papa León XIV. Nosotros también tenemos que hablar de otro conflicto sobre los que se ha pronunciado durante estos últimos meses el pontífice. Al menos ha fallecido una persona y otras 20 han resultado heridas en los constantes ataques de Moscú en Kiev. Acciones armadas que Rusia no realiza en territorio OTAN para evitar una respuesta forzada de toda la Alianza Atlántica, pero que traslada al campo de las amenazas híbridas. Precisamente de eso hablan los ministros de defensa de los 27 en una reunión para preparar su respuesta al Kremlin. Corresponsal en Bruselas, David Bidueiro, cuéntanos, buenas tardes.
24: Buenas tardes. Los ataques híbridos de Rusia aumentan y la jefa de la diplomacia comunitaria, Kaya Kallas, avisa de nuevos posibles sabotajes de Moscú. Los países más próximos a Rusia quieren medidas.
25: But European Union and NATO also has to do a much more
0: Bigger measures, stronger coordination.
24: Más coordinación en la Unión Europea y en la OTAN, reclama el ministro de Defensa finlandés. Se trata de llenar las lagunas que puede dejar la alianza, centrada en las respuestas militares, añade su homólogo polaco. Si hay un ataque armado contra un país de la OTAN, se considera que toda la alianza es atacada. La Unión Europea también tiene una cláusula de defensa mutua. Lo que ahora propone Bruselas es tener listo un protocolo de emergencia no ante disparos de un ejército, sino ante la amenaza híbrida rusa. Kallas intenta calmar las dudas de las capitales y deja claro que no busca solapamientos ni duplicidades con la OTAN. El debate todavía está verde y también será clave la rapidez con que Europa puede acumular pruebas y atribuir con seguridad quién está detrás de un ciberataque o de un sabotaje contra infraestructuras.
6: Cinco minutos para las 9, las 8 en Canarias. En estos momentos volvemos al kilómetro cero, como decía Lara Hermoso, la directora del 24 Horas, al kilómetro cero de la indignación. Lara, ¿qué tal? Hola de nuevo, buenas tardes.
1: Hola Julio, buenas noches aquí ya, porque es de noche en este momento. Centenares, miles de personas con las llaves en alto a modo de protesta reclaman el derecho a una vivienda digna. Conmigo está Pepe. Hola, Pepe. ¿Qué tal? Buenas noches.
2: Hola, ¿qué tal?
1: Decía yo que no paraba de llegar gente aquí. ¿Tú vienes hoy a acampar?
2: Sí, yo vengo a acampar aquí hoy.
1: ¿Por qué?
2: Pues básicamente porque al final creo que esto es algo que afecta a toda la clase trabajadora y al final, independientemente de si eres joven, de edad adulta media o persona mayor, pues es algo que te va a afectar y creo que la vivienda es algo que te da calidad de vida y es algo indispensable para tener derechos en una sociedad decente.
1: Tú estudias educación social en la Complu, también estás currando y vives con tu madre.
2: Sí, yo al final intento al final ganarme mi propio dinero para en algún futuro no muy lejano independizarme, pero claro, en esta situación te da la sensación de que no te vas a poder ir de casa de tus padres hasta que tengas 35 años.
1: Tú vienes con tus colegas, ¿no?, esta noche.
2: Sí, voy con un grupo de amigos, una amiga de hecho está llegando ya con la tienda de campaña y nada, nos queremos instalar lo antes posible para poder... asentarnos y acampar cuanto antes y ponernos cómodos, que la noche va a ser larga.
1: ¿Cuántos días prevéis quedaros?
2: Pues a ver, la verdad es que yo tengo intención de mañana irme porque hay asamblea de UCM por la pública en mi facultad y pues también es importante luchar por la educación pública. Desde aquí animo a que todo el mundo, docente y estudiante, que se anime a la huelga que va a empezar el 14 de octubre en Educación Pública Madrileña y esperamos que también la gente de las universidades nos sumemos a esa huelga indefinida.
1: Pepe, gracias y que paséis buena noche.
2: Muchas gracias a vosotros.
1: Bueno, pues ahí está, ¿no?, la juventud comprometida con la educación pública, con el acceso a la vivienda. Pepe tiene 23 años. En otro punto de esta plaza de la Puerta del Sol está Elena Jiménez, con alguien que creo que rebasa la barrera de los 60. Elena, hola de nuevo.
3: Hola, ¿qué tal? Muy buenas noches ya. Sí, estoy con una persona que ha rebasado 61 años, tiene. Ella se llama Elsa Riquelme. Estamos debajo de una pequeña carpa en la que aquí hay una pizarra en la que puedo leer una pregunta. Dice, ¿tienes problemas de vivienda? Acércate y pregunta. Y detrás de ese cartel, pues quienes están es una de mis invitadas, Elsa Riquelme, que es del Sindicato de Vivienda de Carabanchel. Ella se ha enfrentado a 3 desahucios, el cuarto lo tenía, pero ha podido superarlo, tiene casa desde junio. Y ella me decía, yo podía haber dejado ya estar en esta lucha, pero por conciencia de clase y porque tengo hijos, decía, tengo que continuar. Y aquí está apoyando y escuchando a todas las personas que se acercan a este puesto buscando esa ayuda, que esa pregunta decía, ¿tienes problemas de vivienda? Bueno, pues así con esos problemas se acercan aquí. Elsa, ¿qué tal? Muy buenas noches.
5: Hola.
3: ¿Y quiénes se han acercado, por ejemplo, a alguno de las últimas personas que se ha acercado hasta vosotros y vosotras para pediros ayuda?
5: Mira, de toda clase. Ayer, por ejemplo, vino una mujer que me pareció tremendo, que tiene que trabajar interna para poder tener dónde dormir, porque dice que con lo que cobra no le da para pagar ni siquiera una habitación en Madrid, porque claro, tiene que ayudar a su familia y claro, la familia vive en un piso muy pequeñito, entonces no puede ella tener un espacio y es que muy fuerte que tengas que vivir y casi 24 horas disponible para cuando trabajas en una casa. Y luego otro caso de un chico que se ha venido de Valencia, allí tiene su familia que tiene una vivienda alquilada y se ha venido, la empresa lo ha trasladado aquí y resulta que aquí se encuentra que tiene que pagar 600 euros por una habitación. Y dice, si pago 600 euros más los 800 que pago allí, ¿con qué voy a vivir? ¿Cómo voy a sostener? ¿Cómo voy a alimentar a mi familia? Y está durmiendo donde le pille la noche. O sea, me pareció muy fuerte. Y que además la empresa lo haya trasladado aquí sin vivienda.
3: Pues estos son algunos de los casos, Lara, que le están llegando aquí al sindicato de vivienda de Carabanchel, que además también está informando a la gente porque ellos tienen también que parar próximamente el día 20 un desahucio, me decía, de una familia que además tiene un menor de edad.
1: Una realidad que no cesa. Elena Jiménez, gracias. Seguimos hablando. Gracias, hasta luego.

0: Son las 9, las 8 en Canarias.
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0: Edición especial del 24 horas desde la Plaza de la Puerta del Sol en Madrid, convertida en el kilómetro cero de la indignación. Miles de personas acampan aquí hasta ahora, reclaman el derecho a una vivienda digna. El desahucio de Mari Carmen es anciana de 87 años, que llevaba 71 viviendo en su casa, en un piso en el madrileño barrio del Retiro. Ha encendido la mecha de la presión social y eso también agita, golpea a los políticos. Mañana va a ir un decreto de vivienda al Consejo de Ministros, que veremos si aplaca el descontento social. A esta hora vamos a actualizar la información con Pablo Herrero. Pablo, buenas noches.
2: Buenas noches, Lara, y empezamos precisamente por ahí, porque los últimos pasos de la negociación sobre el decreto de vivienda alejan a Junts de respaldarlo, aunque desde la formación mantienen que aún hay margen para el entendimiento. Alberto Apezteguía, buenas noches.
3: Buenas noches. Fuentes de Junts acusan al gobierno de haberse alejado de las propuestas que estaban encima de la mesa hasta esta misma tarde, y creen que lo están convirtiendo en un decreto ómnibus, dicen, con medidas que ya hicieron fracasar anteriores decretos. Los de Puigdemont consideran que las nuevas propuestas están dejando sin protección a los pequeños propietarios, dejándoles al mismo nivel que a los fondos buitre. Le reprochan al Ejecutivo que esté aprovechando este decreto para hacer, apuntan, una modificación integral de la ley de arrendamientos urbanos. En Sumar aseguran que ya han conseguido incluir la prórroga y congelación de los contratos de alquiler que finalizan antes del 31 de diciembre de 2028 y siguen presionando para que se regule el alquiler de habitaciones y la renovación automática de los contratos. Ambas formaciones aseguran estar dispuestas a seguir en la mesa de negociación para dar soluciones al problema de la vivienda.
2: Fuentes del gobierno reconocen que existen discrepancias, pero insisten en que habrá decreto sí o sí. ¿Y cuáles son las claves de ese borrador del decreto? Víctor Fernández, buenas noches.
4: Buenas noches. Las claves del decreto, además de prohibir desahucios hasta 2028 y una prórroga de 2 años para alquileres, son la prohibición de la compra masiva de inmuebles a fondos buitre para especular y la regulación del alquiler de temporada y el de habitaciones, que escapó del control de la ley de 2023 y que está provocando un abuso de precios. Más cosas: aplicar un IVA del 21% a los pisos turísticos como un negocio y al mismo tiempo rebajar el de la construcción de vivienda protegida para crear un parque social blindado y permanente. Además, propone recargas del IBI a la vivienda vacía e incluye bonificaciones fiscales para inquilinos, una deducción del 10% para aliviar el esfuerzo económico que hacen, y también para los caseros, para que abaraten el alquiler para quienes contempla exenciones de hasta el 100%.
2: Un problema, el del acceso a la vivienda, que como estamos escuchando en este informativo especial, por el que miles de personas han salido una tarde más a las calles de muchas ciudades de España. En Barcelona, los manifestantes han cortado la avenida Diagonal, donde se encuentra el Palau de Congresos y donde se está celebrando un acto en el que está Pedro Sánchez. Àlex Aloy, buena nit, buenas noches.
5: Buenas noches. Unas 20.000 personas, según el sindicato de inquilinas, 2.000 según la Guardia Urbana, mantienen cortada a esta hora la Diagonal justo a la altura del Palau de Congresos de Cataluña, donde dentro sigue Pedro Sánchez participando en los premios de La Vanguardia. Los concentrados quieren seguir presionando e impedir la salida del presidente del gobierno. De hecho, han cortado una de las vías por donde se accede en coche. El sindicato de inquilinas asegura que quieren ir más allá del decreto y avisan que no se van a conformar con políticas cosméticas. Dicen Carme Arcarazo, portavoz.
6: En Barcelona somos miles de personas enfrente del Palacio de Congresos, porque aquí dentro se encuentra Pedro Sánchez. Entonces, hoy hemos venido aquí para decirle que no queremos un decreto farsa, que lo que queremos es el decreto Mari Carmen.
5: A esta hora siguen los cánticos y son reiterados los llamamientos a la huelga general. Un amplio dispositivo de los Mossos impide que nadie se acerque al Palau de Congresos.
2: Gracias, Àlex. Entre tanto, en Ceuta, los miles de migrantes que aún permanecen en las calles de la ciudad autónoma afrontan una nueva noche al raso y en la que, al igual que esta última, la lluvia ha hecho acto de presencia. ¿Cuál es la imagen a esta hora? Pablo Danubio, buenas noches.
7: ¿Qué tal? Muy buenas noches. Pues ha sido el primer día desde que comenzó la crisis migratoria que ha llovido prolongadamente en Ceuta. De hecho, hemos visto muchos inmigrantes que nos han enseñado sus tiendas en las que ha entrado el agua y ha mojado las mantas. Pero pese a todo, nos cuentan que su intención es aguantar hasta que puedan ser trasladados a algún campamento.
8: Hoy ha llovido por la mañana y la gente ha sufrido. Y va a sufrir más.
9: Muy mojados, claro, porque sabes, 2 meses durmiendo. Muy mojado, el chico también. Mucho mojado hoy por la mañana. No dormir muy bien por la noche.
7: Este domingo la Policía Nacional ha trasladado a otros 250 inmigrantes a la playa del Trampolín procedentes del asentamiento chabolista de Playa Benítez junto a la desalinizadora. La policía ha alegado razones de seguridad para explicar este traslado por tratarse de una infraestructura clave para el conjunto de la ciudad autónoma, ya que suministra el 90% del agua potable a los ceutíes.
2: Gracias, Pablo. En este momento devolvemos la conexión y regresamos con Lara, la Puerta del Sol de Madrid, ese núcleo central de las protestas a favor de la vivienda.
0: Eso es, Pablo. Aquí seguimos. Está cruzando ahora mismo una ambulancia del SAMUR esta acampada. Son las 9 y 5, las 8 y 5 en Canarias.
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0: Esta edición especial de 24 horas desde la Puerta del Sol de Madrid va a seguir hasta las 11 y media de la noche, pero ahora hacemos un paréntesis porque es tiempo de Radio Gaceta y además hoy desde Sevilla, Rubén Ortega, buenas noches.
10: ¿Qué tal, Lara? Muy buenas noches, eso es. ¿Qué te parece? La radio sale a la calle.
0: La radio es vida y la radio late. Todo tuyo, Rubén.
10: Bueno, pues arrancamos. Vamos a escuchar esa música de 24 horas Radio Gaceta. Hoy programa especial desde Sevilla.
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10: Desde el Sánchez Pizjuán, donde mañana a las 9 menos cuarto de la noche tenemos partido oficial. España contra Croacia va a ser el primer duelo como dobles campeones del mundo sobre territorio español, luciendo esa icónica camiseta de las dos estrellas. Y a esta hora, en esta jornada de previa, estamos en varios puntos de directo, por ejemplo en la sala de prensa donde acaban de comparecer dos de los grandes protagonistas, Antonio Muelas.
11: ¿Qué tal? Muy buenas. Efectivamente, dos protagonistas que buscan balón de oro. Uno, al mejor entrenador, Luis de la Fuente, ha dicho que no le preocupa esta cuestión, aunque está nominado. Otro, Fabián, no entra a las quinielas, es complicado, pero está muy ilusionado porque juega mañana en su tierra, el de los Palacios, y va a jugar en el Sánchez Pizjuán. Aquí jugó también en Primera División con el Sevilla.
10: Enseguida vamos a escuchar a ambos. A continuación, otro punto de directo. Estamos a pie de campo, muy pendientes de toda la historia que rodea a este santuario que está muy vinculado con la selección española. Silvia Verde.
12: Muy buenas. El olor a césped nos llega perfectamente. Vamos a contar la historia de este Ramón Sánchez Pizjuán y de España y la historia que lo vincula también a Luis de la Fuente.
10: Y por supuesto, a esta hora en directo estamos siguiendo la pista a nuestros protagonistas ya concentrados en su hotel aquí en Sevilla. Allí se encuentra nuestro compañero Luis Castro.
13: Lo han hecho hace dos horas. ¿Qué tal? Muy buenas. En la Casa de España, en la Casa de la Selección, un sitio muy conocido para nuestra selección. Aquí se le acoge como el que más, con muchos aficionados alrededor que han recibido a la selección y que todavía a esta hora...
10: Ahí hemos perdido esa conexión, enseguida intentamos recuperar esa conexión contigo, Luis, en una jornada muy especial también para nuestra selección sub-20. Hoy está de homenaje porque en el día de ayer se proclamó campeona del mundo. Todo esto y mucho más a continuación, programa especial del de Sánchez Pizjuán, ¿dónde sino? En Radio Nacional de España.

0: porque mañana tenemos un partido grande. Va a ser a las 9 menos cuarto, retransmitido en directo en la 1 de Televisión Española, narrado, por supuesto, por nuestros compañeros de Tablero Deportivo, entre ellos Antonio Muelas. Y conectamos contigo, Antonio, para repasar la última hora de nuestra selección. Pasando por la sala de prensa, tenemos ya los titulares de Luis de la Fuente. Cuéntanos.
1: Sí, sin duda, fíjate, bueno, después de comentaros un poquito más sobre la historia de Luis de la Fuente con Sevilla, muy, muy ligado a esta ciudad. Nació en Haro, se desarrolló prácticamente en Bilbao, pero tuvo una segunda juventud en Sevilla, por lo tanto estaba ya muy emocionado cuando ha comparecido en la sala de prensa del Sánchez de Pizjuán. Aquí jugó y aquí también entrenó las categorías inferiores al conjunto de Nervión. En cuanto al partido, bueno, evidentemente viene después de una exhibición de la selección española ante Inglaterra. Todos están poniendo el foco en la maestría del seleccionador nacional a la hora de llevar a cabo esta cuestión de también los cambios, el 11 inicial, en fin, está todo fluyendo, aunque evidentemente él piensa que ahora viene otro tipo de selección, otro tipo de estilo, otro tipo de juego, y por lo tanto se tiene que adaptar a esta cuestión. Cambios, no ha querido precisar si va a haber muchos cambios o no. Seguramente haya 3-4 cambios, yo creo. Después iremos con ese posible 11 inicial, pero vamos a escuchar la idea que tiene el seleccionador nacional respecto al equipo que pueda sacar mañana en Liza en el Sánchez Pizjuán.
2: Jugadores que nos interesa que puedan tener algún poquito de descanso, porque pues que es que, vuelvo a decir, que es que en 4 días estamos otra vez compitiendo. No solo por esa idea de darles descanso a nadie, es que los que están esperando la oportunidad de jugar, es que se lo ganan.
1: Pues las palabras de Luis de la Fuente. Por cierto, le hemos preguntado, bueno, está nominado a Balón de Oro, mejor entrenador de la temporada, después de haber ganado el Mundial. Él no quiere, ni mucho menos, cuestiones personales. No, y además no es algo que le haga, bueno, una ilusión especial. Si es verdad que si lo consigue, pues lo agradecerá. Para él, yo creo que no hay mayor trofeo, mayor tributo que ganar una Copa del Mundo, un Mundial. Ya con eso ha trascendido este magnífico entrenador. Y bueno, también está Fabián, porque no en la terna de posibilidades, al menos está nominado. Es verdad que lo tiene un poquito más complicado, porque hay ya unos favoritos que están estipulados arriba en la clasificación, sobre todo son Mbappé, Lamine Yamal y Harry Kane, pero Fabián está nominado, ha hecho una temporada excelsa, campeón del mundo, campeón de la Champions, es decir, tiene dos grandísimos títulos. Pero tampoco él se reivindica como hacen las grandes estrellas. Es mucho más prudente y también, bueno, más generoso. Así que vamos a escuchar lo que dice sobre esta cuestión del Balón de Oro, Fabián.
3: Que no se trata de hacer campaña, sino que se trata de reconocer tu trabajo, ¿no? Al final, a todos nos gusta que seamos reconocidos por nuestro trabajo. Es como a otro trabajador, ¿no? Cuando ustedes lo hacéis bien o vendéis muchos periódicos, gusta que os reconozcan. A nosotros lo mismo, y bueno.
1: Bueno, pues las palabras de Fabián. Y si te parece, vamos a escuchar también al seleccionador nacional croata, Slaven Bilic, sí, que asumió nuevamente las riendas del equipo en sustitución de Dalic, que estuvo durante muchos años tras la participación del equipo en la Copa del Mundo. Desde luego, empieza a pensar la dificultad que va a entrañar, porque vio el partido ante Inglaterra, porque vio el Mundial, y en fin, esto es lo que decía sobre la selección española.
4: Esa selección también fue campeona del mundo, campeona de Europa. El fútbol ha cambiado. El centro del campo es parecido. A unos les gustan los azules, a otros les gustan los rojos. Pero lo que creo es que, a lo mejor la de 2012, cuando jugábamos contra ellos, no tenía Yamal, no tenía esa velocidad.
1: Pues las palabras del seleccionador nacional croata. Mañana aquí en el Sánchez Pizjuán, gran partido. También, por supuesto, tiene potencial la selección croata y tiene cartel. Al final queda también muy bonito este España-Croacia para lo que va a ser la presentación de la segunda estrella en territorio español. Lo hizo el sábado España en Wembley, en Londres, pero en España todavía no ha jugado después de haber ganado la Copa del Mundo. Así que mañana Sevilla va a disfrutar, por supuesto, de esta selección que es ya bicampeona del mundo.
0: Sin duda, y además un combinado rival con muchos jugadores de nuestra liga. Gracias, Antonio. Aquí estamos con el Sánchez Pizjuán entero para nosotros. A esta hora está muy sereno, pero hace un rato teníamos las pruebas de megafonía y de los grupos de música que mañana van a ser protagonistas en los prolegómenos de este partido tan especial para nuestra afición. Y sobre el terreno, muy cerquita, tenemos a nuestra compañera Silvia Verde. Silvia, vamos a repasar contigo porque este santuario sevillista es también tan especial para nuestra selección.
5: Mira, os lo voy a contar muy rápidamente, porque es verdad que esta selección española tiene más de 100 años de historia, y de todos esos años, 27 partidos los ha jugado en campos del Sevilla Fútbol Club, 27 partidos. De esos 27, 25 han sido en este estadio Ramón Sánchez Pizjuán, y tiene una historia de imbatibilidad que merece muy mucho la pena. En 1964, os cuento, se ganó aire por 5-1, y el apoyo de la grada fue tan especial que entonces el secretario general de la Federación Española, Andrés Ramírez, le otorgó al final del partido al presidente del Sevilla una camiseta de la selección con el dorsal número 12 a la espalda. Y de aquella historia del 64 queda, y pueden contemplar todos los aficionados, un mosaico en la puerta de entrada de este estadio que así luce, jugador número 12. Así que son una de las mil historias que tiene este estadio y la selección española.
0: Y gracias por acercárnosla. Es un estadio que se le da muy bien a la selección española. En 25 ocasiones en toda su historia ha venido hasta aquí. Nunca ha perdido. Los de Luis de la Fuente también defienden un invicto ahora de 40 encuentros consecutivos, nada menos. Así que buenas sensaciones en esta jornada de previa antes del partido de mañana. Y a esta hora, Silvia, me parece que tienes un protagonista muy especial para este estadio y también para Luis de la Fuente.
5: Pues una persona tan especial como es Paco Durán, que lleva toda la vida, llegó al Sevilla con 16 años, ahora tiene 84. Buenas noches, Paco.
6: Me ha cumplido 84 en febrero.
5: 84 soles. Y sí, que viste a Luis de la Fuente cuando era un chaval.
6: Claro, cuando vino Luis aquí, me lo presentó a sus padres y me dice, mira, aquí te presento como si fuera tu hijo. Y me lo cuida, me lo doy. Yo cuando compro el piso, era que mi mujer la que le limpiaba, la hacía de comer y todo, yo estaba pendiente al pito de todo.
5: Pues así ha salido de bueno el seleccionador nacional, orgulloso de Luis de la Fuente.
6: Y ahora cuando me ha visto le ha dado mucha alegría, me ha dado tres abrazos, que me cuide, y mañana me quiere ver también.
5: Normal, Paco, que te queremos todos, y que muchísimas gracias, que sé que nos vamos a que la nieta nos dé de cenar, ¿no?
6: Hombre, muchas gracias, un abrazo.
5: Paco Durán, para que sepáis, emblemático en el Sevilla, me corrige, Paco Durán, el carpintero. Ahí tenéis el personaje de la historia del Sevilla y de Luis de la Fuente.
0: Pues vamos a seguir con más emblemas, porque a esta hora tenemos a todo un icono del sevillismo, por supuesto también de la selección croata, y está en directo con nosotros en 24 horas Radio Gaceta de los Deportes. Iván Rakitić, ¿qué tal? Buenas noches.
7: Hola, buenas noches, ¿qué tal? ¿Cómo estáis?
0: Bueno, el partido de mañana será especialmente especial para ti, ¿verdad?
7: Sí, la verdad, muy bonito. Me alegro mucho pues que venga mi selección, que venga mucha gente de Croacia aquí para, primero, ver al estadio más bonito del mundo y después también la ciudad más especial. Así que la verdad, muy contento y ojalá disfrutar de un gran partido mañana.
0: ¿Cómo estás viendo al rival, a la selección española?
7: Bueno, como lo vemos todos, ¿no? muy fuerte, muy superior. Ahora mismo parece que no hay manera de ganarlo. Pero bueno, si tiene que ser alguien que sea Croacia. Pero bueno, sí, la verdad, la selección española está haciendo muchas cosas muy, muy bien. Y no me sorprende ni nada. Y seguramente que van a venir muchos años muy, muy buenos para la selección española.
0: Iván, como tú eres medio sevillano, haznos de coach, de analista. ¿Qué trae la selección croata para que lo sepamos mejor?
7: Bueno, las claves no os voy a dar porque has dicho medio, así que la otra mitad no me permite el resto. No, pero bueno, es un equipo que no ha cambiado mucho, ¿no? Sí que hay dos o tres jugadores jóvenes, la verdad, muy interesantes, que lo están haciendo muy, muy bien. Pero bueno, hay que intentar, para una selección como Croacia, hay que intentar disfrutar esos momentos, jugar contra la campeona del mundo. Creo que es un momento espectacular para disfrutarlo. Por supuesto, va a ser muy duro, muy difícil, pero bueno, creo que tiene muchos argumentos, sobre todo en el centro del campo, que puede complicar la vida a la selección española.
0: Uno de los grandes reclamos es sin duda tu compañero y amigo Luka Modric. Este no se retira, ¿eh?
7: No, pero déjanos hablar de eso y déjanos seguir disfrutar de Luca. Creo que es lo más importante. Yo siempre digo, no le vayamos a preguntar hasta cuándo, ni cómo, ni nada. Vamos a disfrutarlo. Creo que es un chico ya independientemente de si eres de Croacia o del Madrid o ahora mismo del Milán. Creo que es un chico que se disfruta viendo jugar al fútbol y ojalá que dure muchos años más.
0: Sin duda. Hoy se hablaba precisamente de él en la comparativa con Rodri, ¿no? Dos jugadores del centro del campo que se hicieron con el Balón de Oro. ¿Te mojas tú? ¿Cuáles son tus candidatos o tu favorito?
7: Bueno, yo para mí, yo lo dije en varias ocasiones, para mí creo que no tuvimos a un jugador tan claro que podía destacar durante toda la temporada con el equipo y después también el Mundial, pero sí para mí es creo que meter todos los jugadores españoles en un bombo y sacar y lo que sacas está bien hecho. Creo que el Mundial que ha hecho la selección española ha sido pues muy, muy, muy superior y creo que se lo merece un jugador español.
0: Pues estupendo, ya te vamos a dejar, que sabemos que te hemos cogido ahí de imprevisto, pero te voy a preguntar por saber, ¿ahora vas a visitar a la selección croata? ¿Te vas con ellos un rato o qué?
7: No, bueno, ahora mismo no los quiero molestar demasiado, pero sí a lo mejor mañana por la mañana un momento simplemente para verlos. He estado ahora un poquito con la delegación de la selección hoy, ayudando en varios detalles un poquito así fuera de lo que es el campo, simplemente para que se encuentren bien, para que no les falte de nada. Y mañana también les he organizado un poquito para que puedan prepararse bien para el partido. Los saludo, les deseo muchísima suerte y después a mi casa a ver el gran partido.
0: Estupendo. Pues Iván, muchas gracias por atendernos.
7: Gracias a vosotros. Un abrazo grande. Buenas noches.
0: Un abrazo grande para Iván Rakitić en los micrófonos de Radio Nacional de España. Y vamos a seguir repulsando la actualidad, en este caso de nuestra selección, la selección española. Nos vamos hasta su hotel de concentración aquí en la capital hispalense. Allí se encuentra nuestro compañero Luis Castro. Cuéntanos, ¿qué tal por allí?
8: Rubén, ¿qué tal? Muy buenas. Pues ambientazo, el que se ha vivido hace unas horas cuando ha llegado la selección en este icónico hotel, en este hotel Torre Sevilla, que es donde se suele alojar la selección cada vez que viene a Sevilla, porque es una de sus casas tradicionalmente. 55 veces ha jugado aquí la selección, daba el dato antes Silvia Verde del Pizjuán, en todo Sevilla 55 veces, solo 4 derrotas. Es un sitio que respira profundamente la selección española y donde todavía queda gente. ¿Por qué? Porque escuchabais antes a Fabián y a Luis de la Fuente en rueda de prensa que tienen que venir a este hotel. Ya estaba o ya están cenando el resto de los internacionales, pero están esperando, con lo cual aquí todavía hay gente que está esperando. Hemos encontrado una pareja, madre e hijo, Carmen y Carlos. ¿Qué tal? Muy buenas.
9: Hola, buenas noches. ¿Qué tal?
8: Que me decís que no os habéis podido firmar nadie porque ha habido aquí una locura, que estabais en segunda fila, lo habéis visto bien, pero no habéis podido firmar.
9: Es que había gente que estaba desde primera hora de la tarde y quedó esperando, entonces nosotros hemos llegado después de salir del trabajo, etc. Nos hemos quedado en segunda fila, pero lo hemos visto muy bien, que era lo importante.
8: Pero hay una oportunidad hoy. A ver si llega Fabián Olor de la Fuente y firma a Carlos.
9: Estamos esperando hasta el final. Yo, desde luego, que con la excusa del niño, la friki madre de la selección de toda la vida, aprovecha y también lo ve todo. Así que vamos a esperar. Tenemos que estar un ratito más. Estamos y esperamos a que lleguen todos.
8: Bueno, y me vas a permitir con el fan que va vestido de la camiseta de España, con esa camiseta blanca icónica, es Carlos. ¿Cuántos años tienes?
10: 10.
8: ¿Quién es tu jugador favorito de la selección?
10: Pedri.
8: ¿Y qué va a hacer mañana España contra Croacia? ¿Me dices un resultado?
10: 3-0.
8: Optimismo lo tenemos. Esperando esa firma, Rubén, nos podéis hacer una idea. Mucha gente todavía esperando. Y lo que queda mañana, ¿eh? Porque mañana a lo largo del día también la selección se espera que dé un paseíto por la mañana y luego cuando salga hacia el estadio esto se va a llenar. Así que Sevilla respira selección y, por cierto, que es la primera vez que jugamos en suelo español después de ser campeones del mundo. Así que mayor claro. Responsabilidad todavía y eso lo va a alojar Sevilla, que como digo es la ciudad, una de las ciudades icónicas del territorio español.
0: Sin duda, Luis, la ocasión lo merece. Hablaba justo esa familia de Fabián y estamos ahora con una persona que ha sido muy importante en su carrera. De hecho, le tuvo desde muy pequeño y ahora seguro que nos puede contar alguna curiosidad. Estamos en directo con el que fue su primer entrenador, aunque sé que él me va a corregir. Ahora lo va a hacer a continuación. Antonio Salverón, ¿qué tal? Buenas noches.
11: Buenas noches. ¿Qué hay, hombre?
0: Decía que fuiste su primer entrenador, pero tú te haces llamar formador. Explícanoslo, anda.
11: Hombre, yo le tengo que explicar que los niños pequeños lo único que hacen primero es formarlos, porque entrenarlo para mí siempre será cuando un niño empieza ya con una edad más avanzada. Pero en edad temprana, con 4 años, como comenzó el niño aquí, se fue con 9, hasta los 12 años, 14 años se están formando los niños, no se están entrenando, ¿me entiende usted? Por lo menos es la forma de ver yo este tinglado.
0: Y Antonio, ¿cómo ha crecido el niño, eh? Ahora es campeón de todo, de la Champions y del Mundial.
11: El niño es un buen artista, el niño está donde tiene que estar porque es que se lo ha ganado a pulso desde que comenzó. Un niño muy, muy, muy buen niño, siempre niño muy bien amueblado, y lo que el niño se ha propuesto, pues ahí está el tío, porque es que se lo propuso y no se ha desviado en ningún momento, muy buen entorno familiar, muy buen entorno de amistades, y ahí está el tío. Y para mí es un gran orgullo y para el pueblo de Los Palacios, evidentemente.
0: Bueno, que no tenéis solo un campeón del mundo, ¿verdad? Está siendo una buena hornada.
11: Pues sí, señor, hay 3 nada más y nada menos 3. Ya digo que acaparamos, como siempre digo, casi más gente que Madrid al completo. 3 en Los Palacios, un pueblo de 32, de 39.000 habitantes, pues hombre, que

0: mediático, pero es que mediático, mira los títulos que tiene ganado en el año, ¿no? Digo yo, lo ha ganado todo, y en todo lo que ha ganado ha participado, ha tenido mucha participación, ¿no?
1: Digo yo, hombre, más mediático que ganarlo todo, imagínate. Bueno, pues Antonio Salmerón, el primer entrenador de Fabián Ruiz, muchísimas gracias por estar con nosotros en Radio Nacional de España. ¡Un abrazo!
0: Igualmente, amigo.
1: Y ahora vamos a seguir con la actualidad también del equipo croata, porque estamos también en su hotel midiendo esa última hora y en directo vamos a charlar con nuestro compañero Manu Moreno. Adelante, buenas noches.
2: ¿Qué tal? Buenas noches. Estamos aquí en el Hotel Lebreros, en el que se hospeda la selección croata, escasos metros del Sánchez Pizjuán. En este edificio está descansando el conjunto ajedrezado de Slaven Bilic, que llega sin la expectación de antaño, pero con buenas sensaciones tras imponerse en el primer partido de la Nations a domicilio de la República Checa por 1-2. Ahora mismo hay tranquilidad aquí en los alrededores del hotel, que da cobijo a un equipo que sigue estando liderado, como habéis comentado anteriormente, por Luka Modric. Tan solo una decena de aficionados ataviados con la casaca croata espera aquí, pues, para conseguir una firma de sus ídolos, que están ahora mismo en la entrada del hotel, aquí a un metro al otro lado de la vidriera. Nos hemos cruzado también con Fran García, con el jugador del Betis, y con nuestro compañero Juan Carlos Rivero. El Sánchez Pizjuán es un estadio que trae buenos recuerdos a la afición croata y a ilustres como a Davor Šuker y a Ivan Rakitic, que lo hemos tenido aquí con nosotros. Tanto el mítico delantero como el mediocentro triunfaron aquí con el Sevilla, también con la selección. El primero logrando una histórica medalla de bronce en el Mundial del 98 y el segundo con la plata lograda ante Francia en 2018. Por el momento hay que esperar a mañana para ver si la suerte sigue sonriendo a la selección española, que nunca ha perdido aquí en el Sánchez Pizjuán, o a la Croacia de Modric, Kovacic y otros viejos conocidos.
1: Gracias, Manuel. Bueno, pues aquí no solo tenemos a la selección española, también tenemos a la Copa de Campeones del Mundo. Adelante, Luis Delgado, buenas noches.
3: ¿Qué tal? Buenas noches. Sí, la Casa de Todos los Andaluces, el Parlamento, acoge esta exposición Reyes del Mundo, en la que además de la ansiada copa con la que los fans pueden fotografiarse, vemos títulos como el guante de oro de Unai Simón o el MVP de Rodri, además de las botas con la que Ferran Torres nos daba esa segunda estrella que va a ser inaugurada en España, aquí en Sevilla, en una ciudad que es talismán para la Roja. Nunca han perdido en el Ramón Sánchez Pizjuán. Ya son cientos los aficionados que han pasado, sobre todo esta tarde, a lo largo de este Parlamento andaluz,
1: si oyes,
3: con muchas ganas de ver ese ansiado trofeo y sobre todo de ver a sus ídolos en la capital andaluza.

0: seguimos muy pendientes de lo que pueda ocurrir mañana, así que retornamos con nuestro compañero Antonio Muelas para analizar posible once.
1: Pues mira, pocos cambios, intuyo respecto al partido de Wembley. En la línea defensiva podría entrar Grimaldo en el lateral izquierdo, porque creo que va a mantener a Pubil en el lateral derecho, Cubarsí y Laporte en el centro de la defensa, sin descartar a Hausen. En el centro del campo, un cambio, Pedri, va a regresar Pedri, es un poco la idea que tiene el seleccionado nacional, con Rodri y Fabián. Y en la delantera, Oyarzábal podría volver a la titularidad. Evidentemente, el experimento con Ferran no fue del todo bien. También es verdad que está midiendo los minutos el seleccionador nacional, porque Oyarzábal le ha costado un poquito empezar la temporada con la Real, con Lamine Yamal, y veremos si con Baena, ojo, o Nico Williams. Baena lo hizo fantástico en el partido ante Inglaterra, el jugador del Atlético de Madrid, así que puede entrar Alex Baena en el once titular.
0: Gracias, Antonio. Pues vamos a estar muy pendientes a lo que pueda ocurrir mañana. Y aquí lo dejamos. Mañana partido a las 9:45 en el Sánchez Pizjuán.

0: Media, las 8:30 en Canarias.
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0: llamativo, 24 horas desde la Puerta del Sol de Madrid. Hace años compuso esta canción Nacho Vegas en homenaje a todos los desahuciados, en homenaje a esa generación del 15M. Hoy esta plaza vuelve a llenarse con una reclamación clara, la del derecho a la vivienda, la del acceso a una vivienda digna. A las 9:32, casi las 8:32 en Canarias, escuchen cómo suena. Es el sonido de la batucada. Nosotros hemos subido un poco, estábamos en la misma plaza, ahora hemos subido hasta el edificio de Tío Pepe, ese que conocen porque está en todas las fotos de Madrid, es el balcón desde donde se retransmiten las campanadas de Televisión Española. Pepe Sacristán, buenas noches.
1: Buenas noches, buenas noches.
0: Le pillo.
1: Qué emocionante
0: en Barcelona.
1: Esto, joder. Qué emocionante, sí, desde Barcelona. Aquí también hay movida, ¿no? Me parece formidable y esperanzador, porque llevamos ya demasiado tiempo anonadados, ¿no? como dormidos, ante tanta insolencia, tanto atropello, tanto improcedente y tanta cosa insultante. Parecía que no éramos incapaces de reaccionar, ¿no? De decir, ya está bien, ya basta, ¿no? De tanto atropello, ¿no? Es verdaderamente emocionante esto que está pasando, sí, sí.
0: ¿Va a venir usted a la acampada cuando vuelva a Madrid?
1: Sí, sí, pues yo estoy ahora, termino aquí el domingo y no sé lo que... Pero en cuanto vaya por allí, ahí haré lo que se pueda hacer, por supuesto.
0: Cuando usted llegó a Madrid, a los 6 años, vivía en la calle General Lora, número 40, en el barrio de Salamanca. La familia dormía en la misma habitación. Al paso que vamos, ahora se va a repetir esa escena, pero, señor sacristán, sin poder soñar con el barrio de Salamanca.
1: No, pero era muy... Entonces, la precariedad se convivía con ella, ¿no? Yo he dicho muchas veces que entonces lo que pasaba es que tú ibas al grifo del agua, abrías y lo normal es que no saliera agua. Cuando ya, por justicia, por el peso de la historia, tiene que salir agua de los grifos, vuelve otra vez a no salir agua, joder. Y vuelve la gente a estos... Me parece formidable esto que está pasando, sencillamente.
0: Dice que es emocionante, ¿no? ¿Cree usted que esto va a servir para presionar al gobierno? Mañana el Consejo de Ministros tiene que aprobar un decreto ley. ¿Eso frena esta ola?
1: Yo confío en que no haya energúmenos ahí que paran esto. Hombre, ya dimos el 15M, ¿no? Y lamentablemente después todo el soporte político del 15M pues se ha ido un poco diluyendo. No ha acabado esto de cuajar, no ha acabado de darse lo que tenía que haberse dado en aquel momento con los movimientos de izquierda. Yo confío en que esto también tenga... Fíjate, aunque te parezca una frivolidad, pero creo que no lo es, esto coincide con un éxito abrumador de una película que habla sobre la vida de Federico García Lorca. Lo de
0: el
1: éxito
0: negra.
1: De la piedra negra, la bola negra, y este acontecimiento... Yo, igual, ayer cumplí 89 años, igual es que ya chocheo, pero a mí esto me emociona. Yo he ido hoy al cine, porque hoy no trabajo, y estaba... No hay entradas para ver esa película, en ningún sitio, en ninguno de los pases. Me parece que algo está pasando, joder, que algo se está moviendo, y ojalá esto consiga neutralizar el avance siniestro de esta siniestra extrema derecha que nos amenaza, ¿no?
0: Eso era lo que le iba a preguntar, ¿no? Porque hemos visto lo que ha pasado recientemente en esas elecciones regionales en Alemania, en Sajonia-Anhalt, el crecimiento de la ultraderecha. Donald Trump está en la Casa Blanca. ¿Cree usted, tiene miedo de que en España pase lo mismo?
1: Lo mismo o parecido, ¿no? ¿No? Sí, no tengo... Miedo no se me quita, ¿no? Confío en que en última instancia haya una capacidad de reacción. Porque es que cuando le miro la cara a estos jovencillos que piensan que la solución de todo esto pasa por volver a cantar el Cara al Sol, es que no tienen ni puta idea de lo que están hablando, ¿no? Lamentablemente hay algo que también de obligado cumplimiento, una revisión del comportamiento de la izquierda de una puñetera vez, ¿no? Dejar ya de hacer el indio y dejar... Como decía en un chiste del Roto, las derechas con las derechas y las izquierdas contra las izquierdas. Ya está bien de ir unos contra otros y a ver si entre todos hacen algo o hacemos algo que pare esta ignominia, esta insolencia, pero además es vulgar, es hortera, además. Es que es hortera, además.
0: Fíjese, ¿no?, que dice usted, a ver si sirve de revulsivo para la izquierda. Es que estos días hemos visto cómo parte del gobierno Sumar llama a manifestarse contra el propio gobierno. Esta manifestación, reclamando el derecho a la vivienda digna, se produce con un gobierno de izquierdas después de 8 años de gobierno de Pedro Sánchez. ¿Esto es un fracaso de la izquierda, señor sacristán?
1: Es un fracaso de la sociedad en general, sin duda ninguna. Pero sin duda, sin palidez. Es que no, si no entendemos esto como que se ha fracasado, no hay capacidad de reacción. No, fuera el triunfalismo, no hay triunfalismo que valga. Es un fracaso estrepitoso, es una ignominia para toda la sociedad, para todos.
0: ¿Qué le diría usted a los jóvenes, a los chavales, ¿no? No sé, hablábamos hace un momento con un chaval de 23 años que dice que ha venido a manifestarse porque él está estudiando, estudia la Complutense, Educación Social, está trabajando y vive con su madre y dice, bueno, es que no sé cuándo me voy a poder pagar yo una habitación, no un piso, una habitación.
1: Decirle pues que no abandone, que no, que y que sobre todo que no caigan espejismos, ¿no? Que no va a venir el salvapatrias a decirte no te preocupes que yo voy a no, insistir desde una mentalidad, desde un principio moral que yo creo, aunque sea un ingenuo, que creo que todavía le corresponde a la izquierda, desde ese principio moral, seguir reaccionando y seguir movilizándose y dando guerra, por supuesto. No digo guerra en el término bélico, ni muchísimo menos, ¿no?
0: Pepe Sacristán, le agradezco mucho que haya estado esta noche aquí en Radio Nacional, en la radio pública, y creo que mucha gente le espera aquí en esta acampada.
1: No, os agradezco yo que hayáis contado conmigo para este menester. Y me parece formidable lo que está pasando y ojalá esto sirva de revulsivo, partiendo del reconocimiento, eso como tú has dicho antes, el reconocimiento de que la izquierda está fracasando, joder, estamos fracasando. Vamos a reaccionar de una puñetera vez, ¿no? ¿Eh?
0: Pues ese es el mensaje que deja Pepe Sacristán. Por cierto, feliz cumpleaños, aunque sea con un día de retraso.
1: Gracias. Muchas gracias, muchísimas gracias.
0: Un abrazo gracias. Muy fuerte.
1: Un abrazo y gracias. Gracias.
0: Pepe Sacristán, voz transgeneracional, porque tiene 89 años, lo decía él, los cumplió ayer, pero es un referente para generaciones y generaciones. Ya escuchan, ¿eh?, cómo suena ahora mismo esta plaza de la Puerta del Sol. El pueblo unido jamás será vencido. Cantan a esta hora los centenares, miles de personas que se congregan aquí. Esta tarde había una reunión de los representantes de Mari Carmen, esa mujer que ha provocado este encendido, esa mecha social, ¿no?, que ha prendido esta mecha social por su desahucio. Había una reunión entre sus representantes y la empresa municipal de vivienda. No sé qué sabemos de esa reunión, que desde luego ha sido larga. Carmen Jiménez, buenas noches.
2: Buenas noches, Lara. Hay acuerdo. Mari Carmen podrá volver a la casa de Sáenz de Baranda, de la que fue desahuciada el pasado miércoles. Sus representantes y Urbagestión han alcanzado un acuerdo después de más de 4 horas de negociación con la mediación de profesionales de la empresa municipal de vivienda y suelo. El pacto permitirá que la mujer de 87 años regrese a la vivienda en la que ha vivido durante 7 décadas. Eso sí, todavía falta un último paso. El acuerdo está pendiente de que la propia Mari Carmen lo conozca y dé su visto bueno. En unos minutos darán declaraciones sus representantes con todos los detalles del acuerdo.
0: Bueno, pues una noticia de alcance. Mari Carmen podría regresar a su casa. Luego nos cuentas, Carmen. Gracias.
2: Gracias.
0: Pero la crisis de vivienda no se circunscribe al caso de Mari Carmen, que es ese símbolo, que es el que pone rostro. De hecho, vamos a ir desde esta plaza de la Puerta del Sol, donde se está produciendo esta acampada, hasta Vizcaya, en concreto, hasta el bloque residencial Los Ocho de Erandio. Allí más de 150 familias, unas 400 personas, están en riesgo de ser desahuciadas porque el fondo buitre Mosaic se ha negado a ampliar sus alquileres. Solo les ofrece una opción: comprar la vivienda por un precio desorbitado o irse. Los primeros contratos comienzan a vencer esta misma semana, el 1 de octubre. Miren, José B. Fernández, ¿qué tal? Miren, buenas noches.
3: Hola, buenas noches.
0: ¿Cómo están, Miren?
3: Lo primero, mira, desahucio no, todavía desahucios no hay.
0: Sí, sí, lo sé, que todavía no han empezado. Se están manifestando, el otro día lo contábamos, ¿no? Esa manifestación.
3: Sí, sí.
0: ¿Cómo están ustedes?
3: Hombre, pues desolados, pero bueno, pues vamos poco a poco.
0: ¿Usted cuánto tiempo lleva viviendo allí?
3: Yo 14 años.
0: 14 años. ¿Y en qué situación sí. se encuentra ahora mismo?
3: Pues mira, me encuentro, yo, mi contrato no caduca hasta noviembre del 28. Pero bueno,
0: o sea, usted todavía esta tiene semana, tiempo porque hay gente, sí.
3: Esta semana tres personas ya se tienen que ir, que no se van a ir, claro, evidentemente, pero ya se tendrían que ir.
0: Una cosa, ¿no? Cuando estamos sí. contando sus protestas, sus reclamaciones, muchos dicen, los ocho es mucho más que un bloque de pisos. Son como una familia, miren.
3: Sí, la verdad que sí. Sí. Y además es que, bueno, pues cada uno tenemos pues nuestras cosas en nuestras casas. Somos personas. Yo, por ejemplo, soy una persona que soy de aquí de toda la vida, mis antepasados también, y no quiero irme de aquí. Cada uno tenemos una historia en las casas.
0: No quiere irse, pero el problema es que les están obligando porque no pueden asumir los precios que le han dado, ¿no?, para comprar las viviendas.
3: No, claro, ellos lo han debido comprar a un precio irrisorio y a nosotros nos están pidiendo 300, 340.000. Y a ver, ¿dónde vamos con ese precio?
0: El gobierno vasco quiere declarar como zona tensionada la ubicación de los bloques. Esto
3: es
0: una medida que le daría a los inquilinos una prórroga de 3 años, pero solo los que el contrato les caduca, ¿no?, al año que viene.
3: Aparte, a partir de enero, claro. Pero es que hay personas que ya se tienen que ir. Y de aquí al 1 de enero, pues más.
0: Si usted se encontrara con los propietarios de ese fondo buitre que los está obligando a abandonar sus hogares, sus casas, ¿qué le diría?
3: Oh, pues mira, no sé lo que le diría, pero le diría pues que tendría que tener un poquito más de humanidad. Tendría que tener un poco más de humanidad, porque igual que ellos tienen una historia dentro de su casa, nosotros, cada uno de nosotros, tenemos nuestra historia. Yo, por ejemplo, yo a esa casa fui con mi marido y mis tres hijos. Y ahora tengo tres hijos y yo. Mi marido está fallecido. Ha fallecido en esa casa. Yo tengo
0: ¿cuántos años
3: recuerdos.
0: Tiene usted, miren?
3: Yo tengo 54. Y a mi marido se murió con 46.
0: ¿Y se plantea cómo va a hacer para encontrar otra casa si finalmente tiene que abandonar su hogar?
3: Pues es que no sé cómo lo haría. La verdad que no lo sé. Por eso estamos todos unidos. Estamos todos unidos y todos nos hacemos fuerza y a todos nos ayudamos.
0: Eso que decía, ¿no? Que son como una gran
3: como una piña,
0: familia.
3: Como una gran familia, sí, eso es.
0: Eso ¿cuándo es. Vuelven a manifestarse, miren?
3: Pues mira, el miércoles tenemos una asamblea aquí en Erandio y el domingo en Bilbao, el domingo a la mañana a las 12.
0: Pues nos quedamos con esa cita. Le doy muchísimas gracias por haber atendido la llamada de 24 horas de Radio Nacional, de la radio pública. Mire, José de Fernández,
3: muchísimas gracias,
0: una de las vecinas de las 8 de Erandio en Vizcaya. Mucho ánimo, miren, un abrazo muy fuerte.
3: Muchísimas gracias. Agur.
0: Agur. Son las 10 menos cuarto, las 9 menos cuarto en Canarias. Seguimos emitiendo esta edición especial de 24 horas desde aquí, desde la Puerta del Sol. Aquí no se va nadie. Además, ha dejado de llover. Hace fresquito, la verdad. No vamos a negarlo. Y por aquí, por este estudio improvisado que hemos montado en el 24 horas, en el edificio de Tío Pepe, en ese balcón que ustedes conocen todos, porque es de donde se dan las campanadas, pues tengo también a un invitado aquí conmigo, Manuel San Pastor, es abogado y portavoz de la PA de Alcorcón. ¿Qué tal? Buenas noches.
4: ¿Qué tal? Buenas noches.
0: En Alcorcón también habéis tenido, ¿no?, manifestación.
4: Justo ahora venimos, hemos sido unas 100 personas reivindicando pues que Mari Carmenes hay muchas en los barrios, en las ciudades, y que hay que tomar medidas contra un drama tan duro, ¿no?, como es la imposibilidad de acceder al derecho a la vivienda actualmente.
0: Fíjate que tenemos ahora una noticia de última hora, que es que la abogada de Mari Carmen, el sindicato de inquilinas y Urbagestión, la empresa propietaria del piso, han alcanzado un acuerdo para que Mari Carmen pueda regresar a su casa. Pero esto, claro, es poner una tirita, solo solucionamos un caso, ¿no?
4: Pues alegra, alegra el acuerdo, que demuestra que la movilización, el trabajo, pues da resultados. Beatriz Duro, la abogada, es una grandísima abogada, y la gran movilización que está teniendo este movimiento por la vivienda, pues está dando resultados. Pero lo importante, y yo creo que el eje central de este conflicto, de esta injusticia, es que la vivienda pues sea un bien de mercado y no un derecho. Vuelvo a repetir, Mari Carmen, hay todas. En Alcorcón ha habido personas, incluso en los últimos años, que se han quitado la vida porque iban a ser desahuciadas, y es una verdadera injusticia que podemos ver en los medios de comunicación, que mientras los fondos y los bancos cada vez tienen más dinero, las ganancias suyas aumentan, el ciudadano medio, la persona trabajadora, las madres de familia, pues no pueden llegar a pagar un alquiler, una hipoteca, y son desahuciadas y desalojadas sin ningún tipo de alternativa habitacional. Por eso creo que el derecho a la vivienda que es un derecho constitucional, y el fin social de la propiedad que existe, hay que tomárselo en serio, y no podemos permitir que grandes tenedores, fondos que vienen a especular, acaparen bienes de primera necesidad para alterar el precio de las cosas. Por tanto, pues hay que seguir reivindicando los derechos humanos siempre y en cualquier momento.
0: Claro, decía, ¿no? El caso de Mari Carmen, es verdad que se ha convertido en un símbolo, una anciana de 87 años a la que echan de su casa, de la que ha sido su casa durante los últimos 71. Pero desde la PAT, ¿tú cuántos desahucios has vivido, no sé, los últimos 5 años?
4: Pues yo, mira, yo trabajo en La Rada, trabajo en Corcón, trabajo en Villaverde, y veo desahucios todos los días. Hoy mismo hemos conseguido parar un desahucio de una familia con una persona con discapacidad. Y ojo, esta familia también estaba al día. Esta familia venía una hipoteca, esta familia cumplió el alquiler, no ha faltado ni un solo mes, y la entidad financiera pues quiere desalojarla porque no quiere que continúe el alquiler, porque dice que quiere vender el piso y obtener un lucro. Eso, debe haber medidas legales para que las entidades financieras te digan, con personas que están al día pagando un alquiler, que no quieren renovarlas el alquiler, que quieren vender el piso para hacer negocio. Eso, tiene que haber una legislación que impida que estos fondos tengan ese beneficio tan claro, que todos los días tenemos, lo vemos, y que familias enteras se queden sin alternativa habitacional en la calle queriendo pagar. No podemos permitir. Incluso las propias recomendaciones de Naciones Unidas establecen que no se debe pagar más del 30% de tus ingresos en el alquiler. No solamente el 30%, sino el 100% se paga en materia de alquiler. Eso, evidentemente, es una verdadera injusticia, un drama evitable. Y por eso hoy en Alcorcón, en muchos municipios, aquí en Madrid, señalamos a los culpables. Muchísimos jueces no quieren cumplir la ley. Muchas veces hemos visto el escudo social en su momento, hemos visto el artículo 441 de la ley de enjuiciamiento civil, que establece que en caso de vulnerabilidad se pueden paralizar los desahucios durante un tiempo. No. La propia resolución de Naciones Unidas establece que se deberían paralizar los desahucios hasta que las administraciones públicas no otorguen alternativa habitacional a familias vulnerables. Y no se cumplen. O sea, los jueces son responsables, los políticos son responsables, que no legislan para las mayorías sociales, y sobre todo también las administraciones públicas, la Comunidad de Madrid, que no construye la vivienda suficiente para que personas con que no podemos acceder al mercado el libre mercado del alquiler, pues no tengamos, veamos cumplidos nuestros derechos más básicos, como es el de tener un techo.
0: Claro, cuando una persona se acerca a la PA porque tiene miedo que lo echen de su casa a ser desahuciado, ¿cómo se consuela a esa persona?
4: Pues primero, evidentemente, escuchándola, empatizando y haciéndola ver que no es un problema que tenga ella sola. Haciéndola ver que es un problema colectivo y que realmente, como hemos visto, tiene derecho, existe un derecho, que es el derecho a la vivienda. Existe un derecho que está consagrado en su propia Constitución y que evidentemente hay que cumplir y hacer cumplir. Y que los derechos en la historia de la humanidad nunca se han conquistado por ciencia infusa, ¿no? O de una forma natural, sino que hay que reivindicarlos organizadamente. Y es lo que hacemos. Normalmente escuchamos mucho, empatizamos mucho, y una vez que vemos la injusticia de personas, vuelvo a repetir, que quieren seguir pagando o que quieren seguir teniendo un techo, pagando en la medida de sus posibilidades, los grandes tenedores, que cada vez se hacen más ricos, quieran echarlas a la calle, pues hay que organizar, salir y reivindicar, tanto en los tribunales, yo como abogado lo hago, pero también socialmente, en las calles, reivindicando como está ocurriendo ahora mismo aquí en la Puerta del Sol, donde hay miles de personas que están reivindicando pues lo que es justo, ¿no? Pues por tanto, es lo que hay que hacer, escuchar y sobre todo saber que es un problema colectivo en el que tiene a su lado tiene a una persona que la da la mano, que lucha, que reivindica y que conjuntamente, porque es un problema de todos, conquistamos pues un futuro mejor y un presente que sea digno de ser vivido.
0: Decías, ¿no? Estamos pendientes también de los políticos. Bueno, pues el presidente del gobierno, Pedro Sánchez, en Barcelona esta noche confirma que ese decreto en materia de vivienda va mañana al Consejo de Ministros. Lorena Enns, ¿qué tal? Buenas noches.
5: ¿Qué tal? Buenas noches. Sí, Lara, el presidente del Gobierno, como dices, Pedro Sánchez, ha confirmado que mañana el Consejo de Ministros aprobará el Real Decreto con una batería de medidas para paliar la emergencia habitacional. Sin entrar en el detalle del decreto, todo para no desencarrilar las negociaciones, Sánchez ha pedido un último esfuerzo a los grupos, les ha exigido responsabilidad, altura de miras, para poder aprobarlo en el Congreso de los Diputados. Lo escuchamos.
6: Hemos hecho un gran esfuerzo para materializarlo, con diálogo, con capacidad de negociación, incorporando propuestas e iniciativas de todas las fuerzas políticas que han tenido a bien el sumarse a este esfuerzo. Y ahora pido a todas las fuerzas parlamentarias que hagamos ese último esfuerzo para sacarlo adelante en el Congreso de los Diputados.
5: Sánchez ha asegurado que esa es la definición de patriotismo, la de evitar que Mari Carmen acabe en la calle después de toda una vida en esa casa. También ha pedido responsabilidad a los ayuntamientos y comunidades que tengan competencias. Una de las artistas premiadas, Amaia Romero, ha aprovechado el apretón de manos con el presidente Pedro Sánchez para pedirle que mañana se apruebe este Real Decreto. La cantante le ha entregado un sobre al presidente que contiene la propuesta del decreto del Sindicato de Inquilinos. Acto seguido, ambos han posado a cámara, ella sosteniendo su galardón y el presidente sosteniendo este sobre en el que se podía leer Decreto Mari Carmen.
0: Gracias, Lorena. Pues es que a veces, ¿no? Esas imágenes simbólicas son las que marcan un antes y un después. Una cantante famosa, Amaia, que le da a Pedro Sánchez un sobre con el Decreto Mari Carmen. Estamos charlando aquí con Manuel, que es abogado de la PA. Pero tengo a Elena Jiménez abajo, en esta plaza de la Puerta del Sol. Elena, hola de nuevo, ¿con quién estás?
7: Hola, muy buenas noches. Mira, me he dado una vuelta por esta plaza, que es difícil ir pasando entre la gente porque la verdad es una plaza que está abarrotada. Y en una de las esquinas de la plaza, en concreto más bien en una de las esquinas del edificio que ubica la sede del Gobierno regional, del Gobierno de la Comunidad de Madrid, pues me he encontrado a dos personas de 68 y 69 años que estaban algo más apartadas porque estaban mirando aquí, digamos, desde fuera lo que estaba pasando, aunque me han dicho, hemos estado viendo la acampada por dentro y ahora nos hemos quedado aquí para escuchar la música, la batucada que estaba sonando justo hace unos minutos. Y estoy con María Luisa, que tiene 68, y con Virgilio, que tiene 69. Y la pregunta, que además me han dicho que se han conocido ellos dos ahora mismo, ahora han empezado a charlar de lo que está pasando, y así es como se han conocido, y yo quiero preguntaros ¿por qué estáis aquí? ¿Por qué habéis venido?
8: Bueno, pues porque creemos que es una necesidad. Es un problema social de tal envergadura, hay tanta gente sufriéndolo, padres, hijos, abuelos incluso también. La cosa va a más y desde luego esto no puede continuar así porque causa muchos problemas, problemas de proyectos vitales, problemas de subsistencia también, problemas psicológicos. Tú imagínate a tanta gente que hay pendiente, bueno, con la espada de Damocles encima, sabiendo que puede acabar pronto su contrato, conocen la fecha de finalización, y que el propietario, ya sea fondo buitre o sea un propietario que tenga un piso o dos solamente, pues les puede, desde luego, imponer una subida a la que no van a poder hacer frente. Entonces, es una necesidad, es un problema social al que hay que hacer frente, vamos.
7: María Luisa me decía que no sabía cuánto iba a aguantar aquí, porque eso de estar de pie, parada, cuesta y se nota en las piernas. Pero, María Luisa, ¿los motivos que te han traído esta tarde-noche aquí a la Puerta del Sol?
9: Pues, principalmente, la solidaridad con Mari Carmen, porque yo creo que cualquiera de nosotros puede ser una Mari Carmen en cualquier momento. Y también, un poco he venido para hacer presión, porque creo que es importante que mañana realmente salga algo bueno del Congreso de una maldita vez, porque llevamos mucho tiempo esperando que se haga algo con este problema que hay con la vivienda y la gente joven y no joven tiene que tener esperanza de que esto se tiene que parar. Hay que parar también a los fondos buitres y también parar que los alquileres no sean tan caros, porque una cosa es que tú tengas un piso y que quieras sacar un poco de dinero por el piso, por un alquiler, y otra cosa es que la gente no sea consciente de los sueldos que tiene el español medio, que es que no puede pagarlo.
7: Pues esto es lo que está pasando, Lara, en una de esas esquinas de esta Puerta del Sol, en el medio de la plaza, en esa acampada. Lo que me he encontrado pues es que estaban preparando a estas horas ya la cena. Les he preguntado y hoy para cenar había lentejas, pasta, pollo asado, tikka masala y también muchas opciones para veganos y vegetarianos.
0: Oye, pues un menú bien variado, Elena.
7: Eso es, y tortilla de patata, que se me ha olvidado.
0: Que no falte. Elena, sigue contándonos, gracias. Hasta luego.
7: Venga, gracias, hasta luego.
0: Sigue conmigo aquí Manuel San Pastor. Es verdad, ¿no?, que esas reclamaciones son transversales. Gente mayor, gente joven. Esto yo creo que es algo que diferencia del 15M. No sé si tú estuviste aquí en el 15M,
10: sí, sí, sí.
0: ¿No?
10: De acuerdo. Muchos años ya un poco, unos años ya más mayor, pero sí lo recuerdo con muchísima nostalgia y con muchísimo cariño. Y creo que se produjeron avances importantes. Creo que la sociedad española no es igual después del 15M, del año 2011, ni tampoco va a ser igual después de estos días de septiembre del año 2026. Creo que la solidaridad es la ternura de los pueblos, y ver como tantísimas justas reivindicaciones aquí en la Acampada Sol, verlas unidas y ver tantísima gente joven, mayor, reivindicando, como ha dicho la señora, la esperanza, porque hay que ser militantes de la esperanza, y eso es en lo que estamos y en lo que hoy mismo se ha acordado con este acuerdo de Mari Carmen, y ojalá sea en muchísimas Mari Carmenes que hay en todos los barrios de Madrid, en los barrios humildes que están sufriendo este drama que causa vidas, y creo que uniéndonos todos vamos a ser capaces de conquistar este derecho y de que no existamos Mari Carmenes, que en España merezca la pena vivir, tener un techo y, como hemos dicho, tener una vida digna de ser vivida, y militar en la esperanza, que creo que es lo más importante, porque si nos uniéramos, si nos conseguimos unir, está claro que el futuro es nuestro, de las mayorías sociales que luchan por los derechos humanos.
0: Manuel San Pastor, abogado, miembro de la PAD de Alcorcón, te agradezco mucho que hayas estado esta noche aquí en esta edición especial de 24 horas hasta la Puerta del Sol en Radio Nacional, en la radio pública.
10: Gracias a vosotras y a vosotros por dar voz a los que no tienen voz, y ojalá pues podamos vernos teniendo esta esperanza, como hemos dicho, de un futuro mejor y un futuro más justo.
0: Gracias.
10: Gracias.

0: Son las 10, las 9 en Canarias.
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0: Edición especial de este 24 horas desde la Puerta del Sol de Madrid. El kilómetro cero de la indignación social de las miles de personas de todas las edades que se concentran aquí reclamando el derecho a una vivienda digna. Ahora mismo, si conocen esta plaza de la Puerta del Sol, aunque sea solo de verla por televisión cuando se dan las campanadas, yo estoy arriba en esa terraza del edificio de Tío Pepe, bueno, pues desde la parada del metro hasta la zona de la calle Mayor y la calle Arenal no se ve nada, todos son tiendas de campaña, todos son personas que, pese a que han bajado las temperaturas, ya no llueve, no se van, permanecen, gritan, la batucada, ¿no?, que va y que viene. Todos están esperando aquí a ese Consejo de Ministros de mañana y a ese decreto de vivienda, pero todos dicen, bueno, veremos si esto se para. De momento lo que sabemos es esa noticia de última hora, que habría acuerdo entre Urbagestión y los representantes de Mari Carmen, de la anciana de 87 años desahuciada, que es el símbolo de esta protesta. Hay un acuerdo para que pueda volver a casa. Repasamos esta y el resto de noticias de última hora con Julio Leite. Julio, ¿qué tal? Buenas noches.
2: ¿Qué tal, Lara? Buenas noches. Esa es la noticia. Mari Carmen va a poder volver a su casa tras más de 4 horas de reunión entre los representantes de la mujer de 87 años, también de Urbagestión, la empresa propietaria de ese piso en la zona madrileña del barrio del Retiro. Finalmente va a poder volver a esa casa donde pasó más de 70 años. Es una gran noticia para ella, también para todas las personas, para todos los ciudadanos que han salido a las calles para protestar por Mari Carmen, pero también por otras muchas personas, también por el precio abusivo de los alquileres y por la dificultad de emancipación que tienen los jóvenes hoy en día. Son muchos los motivos para la reivindicación, también son muchas las propuestas que se deben poner encima de la mesa para que las cosas cambien. El presidente del gobierno, Pedro Sánchez, es consciente y en Barcelona, lo escuchábamos hace tan solo unos minutos en este especial informativo 24 horas, decía esto.
3: Hemos hecho un gran esfuerzo para materializarlo, con diálogo, con capacidad de negociación, incorporando propuestas e iniciativas de todas las fuerzas políticas que han tenido a bien el sumarse a este esfuerzo. Y ahora pido a todas las fuerzas parlamentarias que hagamos ese último esfuerzo para sacarlo adelante en el Congreso de los Diputados.
2: Hablaba Pedro Sánchez del decreto que va a llevar mañana al Consejo de Ministros, que va a aprobar mañana el Consejo de Ministros y que va a pasar a convalidación parlamentaria. Necesitará el apoyo de la Cámara para que siga adelante. Sánchez no entra en detalles del contenido de ese decreto, pero sí dice que es necesario un esfuerzo de los grupos. Lo hemos escuchado. Pide esfuerzo, compromiso. Porque lo cierto es que, como decimos, no hay casi nadie, al menos de momento, de acuerdo o conforme con ese borrador. Ni Junts, ni Sumar, pero tampoco Esquerra. Fuentes de los republicanos hace tan solo unos minutos decían que esto va mal, que faltan cosas básicas. Se refieren a la aplicación de los índices de contención de rentas a los alquileres de habitaciones. También hablan de limitar el encadenamiento de contratos de temporada. Los neoconvergentes, los de Carles Puigdemont, ven que estos últimos cambios se están transformando un decreto en un ómnibus y de ahí ellos se bajan, aunque de momento no se van a levantar de la mesa de negociación. Sumar, por su parte, reclama renovación automática de contratos y también regular el alquiler de habitaciones. Estas son las últimas posturas de los socios del gobierno de Pedro Sánchez, que, como hemos escuchado, estaba hablando desde el interior del Palacio de Congresos de Barcelona. Fuera sigue la manifestación que exige soluciones urgentes a la situación relacionada con la vivienda en nuestro país. Siguiéndola está nuestro compañero Alex Aloy. Alex, buenas noches, buena nit, ¿qué tal?
4: Buenas noches. En estos momentos más de un centenar de personas continúan protestando frente al Palacio de Congresos de Cataluña. Mantienen la diagonal cortada y el objetivo es impedir la salida de Pedro Sánchez, que continúa en el interior del acto de la vanguardia. Se están viviendo algunos momentos de tensión. Algunos de los concentrados sacuden las vallas y las están echando al suelo. Enfrente, los antidisturbios de los Mossos que siguen desplegados. Por lo que al contenido de la concentración se refiere, el sindicato de inquilinas mantiene la presión de cara a la la aprobación del decreto de mañana, aseguran que no quieren ni medias tintas ni políticas cosméticas. A esta hora siguen los cánticos en favor del derecho a la vivienda, lo estáis escuchando, y son reiterados los llamamientos a la huelga general.
2: Gracias, sonido en directo desde Barcelona. El Papa ya está en Roma, recién aterrizado tras su viaje de 4 días en Francia. León XIV acaba de referirse a Mari Carmen, corresponsal en Roma. Jordi Barcia, ¿qué tal? Buenas noches.
5: Hola, buenas noches. Ha terciado León XIV sobre la crisis de la vivienda en el marco de la situación de Mari Carmen. En el vuelo de vuelta de su viaje a Francia, preguntado por el caso que está monopolizando la atención en España, el Papa ha dejado claro que no lo conocía, pero ha asegurado que el Estado tendría que detectar el problema en el sistema que permite que alguien como Mari Carmen pueda acabar siendo desahuciada.
6: Los vecinos, la comunidad, la parroquia, la diócesis, hoy el Estado tendría que acercarse a decir cómo es posible que un caso así suceda. ¿Cuál es el problema en el sistema que permite un caso de una anciana, además con disabilidad o con alguna dificultad, se echada, por decir, de su casa?
5: Ha añadido León que hay que exigir a los líderes políticos que busquen soluciones a la crisis de la vivienda.
2: Gracias, Jordi. 16 minutos, una hora menos en Canarias. Momento de echar un vistazo a los mercados porque acaba de cerrar Wall Street y nos cuenta cómo lo ha hecho Víctor Fernández. Víctor, buenas noches.
7: Buenas noches, Julio. Pues abre con caídas en sus principales índices. El Dow Jones, el de precios industriales, retrocede un 0,6% y el Nasdaq, el selectivo tecnológico, lo hace un 0,9%. Esto en el día en el que el rendimiento del bono de Estados Unidos a 30 años vuelve a marcar un máximo, más del 5,5%, su nivel más alto desde 2004. Y como viene siendo habitual, parte de lo que provoca esa caída en las bolsas es el petróleo, que después de una jornada de muchos movimientos, sube su precio, escala más de un 1% en el caso del barril de Brent, que se paga $105, y a 92 se paga el Texas, cuyo coste sube un 0,4%. Y en Europa, pocos cambios en las bolsas europeas, el IBEX baja un 0,5% y cierra en los 19.600 puntos.
2: España jugará mañana en Sevilla contra Croacia el segundo partido de la Liga de las Naciones, aún con el buen sabor de boca que dejó esa remontada contra Inglaterra en Wembley. El seleccionador Luis de la Fuente introducirá cambios en ese equipo titular que salió a ese estadio que ya es un emblema. Pepo Lumbreras, buenas noches.
8: La bicampeona del mundo se enfrentará en el Sánchez Pizjuán con las entradas agotadas a la Croacia de Luka Modric. Luis de la Fuente ha confirmado que hará cambios en la alineación respecto al sábado.
9: Jugadores que nos interesa que puedan tener algún poquito de descanso. ¿Por qué? Pues que es que, vuelvo a decir, que es que en 4 días estamos otra vez compitiendo. Entonces hay que hacer refrescar un poco el equipo, darles un poco de aire.
8: La selección lleva 39 partidos sin perder y Fabián quiere prolongar la racha.
10: Contento, ¿no?, por esa estadística de personal y colectivamente. Eso quiere decir que, bueno, que llevamos mucho tiempo sin perder y ojalá podamos estar mucho tiempo más ganando.
8: Y en el último partido de la jornada de segunda división, el Castellón va ganando 0-2 en Leganés.
0: Nueve y ocho en Canarias. Sigue esta edición especial del informativo 24 horas de Radio Nacional de España desde esta plaza de la Puerta del Sol. Ya lo están escuchando, ¿eh? O sea, se escucha el sonido de ambiente, no hace falta decir nada. Siguen aquí miles de personas reclamando el derecho a una vivienda digna. Ana Belén Santiago es la directora del Teatro del Barrio. ¿Qué tal, Ana Belén? Buenas noches.
11: Muy buenas noches. Pues nada, feliz de estar aquí en la radio de todas y de todos, aquí, ¿no?, en la plaza, en la Puerta del Sol. Sí,
0: el compromiso político del Teatro del Barrio está fuera de toda duda. Hoy, además, habéis ofrecido vuestro teatro, vuestro espacio, para que la gente que está aquí en Sol pueda ir a descansar, a asearse, ¿no?, al Teatro del Barrio.
11: Sí, la verdad que intentamos que el Teatro del Barrio sea efectivamente el Teatro del Barrio, ¿no? De un barrio, el de Lavapiés, pero un barrio también simbólico. Aquí se está luchando porque sigan existiendo y no vivamos en parques temáticos, en ciudades totalmente orquestadas por el consumo o por un safari de unos turistas o de no sé qué, ¿no? Y nos parecía importante apoyar a las personas que están aquí poniendo el cuerpo y de alguna manera encarnando e inspirando la indignación, que creo que es un poco el sentimiento que debemos despertar, ¿no?
0: De hecho, el Teatro del Barrio nació en 2013, todos tenemos en la cabeza Alberto San Juan, aunque no es el único fundador, también un poco al calor de las protestas del 15M, ¿no? De lo que sucedió en esta plaza hace tres lustros ya.
11: Totalmente, qué alucinante, ¿no? Antes hacía una foto y digo, Dios mío, hace 15 años. Y es muy inspirador ver cómo se toma el testigo del inconformismo. Y efectivamente, nosotras desde el teatro, y entendiendo el teatro como una convocatoria colectiva y común, ¿no? Para que la ciudadanía se vea reflejada en el escenario, se piense desde la ficción, la metáfora o a veces desde la denuncia explícita y directa, y aportar para una reflexión crítica a las tensiones que vivimos y también para activar una imaginación política, que creo que es lo que está pasando aquí, ¿no? El pensar, no, hombre, las cosas no tienen por qué ser así, por supuesto que no. Entonces, sí, es emocionante porque efectivamente, aunque fue año y medio después del 15M, todavía Madrid y muchas ciudades de todo el estado tenían en sus plazas una especie de enamoramiento de lo político, que lejos nos ha quedado, ¿no? El de pronto ha habido ahí una devaluación.
0: Hay una placa, ahí en la Plaza de la Puerta del Sol, yo creo, no sé si mucha gente lo sabe, que dice dormíamos, despertamos, ¿no? Que fue el lema de aquel 15M, impulsado por el francés Stefan Hessel, ¿no? Que era un anciano venerable, pero que fue el que empujó ese movimiento de gente joven. Yo soy de la generación del 15M, ¿no? Por ejemplo, efectivamente han pasado 15 años. Oye, fíjate, hablábamos aquí en este especial 24 horas con Teresa Sarmiento, ella tiene 76 años, hace 4 años la desahuciaron de su casa, en la calle Argumosa, número 11, donde había vivido 30 años, y decía, ¿no?, que el otro día había vuelto a Lavapiés y que le había roto el corazón porque el barrio está muy cambiado.
11: Está muy cambiado.
0: ¿Cómo lo veis desde el Teatro del Barrio? ¿Cómo habéis visto esos cambios? Vosotros habéis peleado también mucho contra los fondos buitre, contra desahucios, por ejemplo, en la calle Tribulete.
11: En la calle Tribulete, efectivamente, estuvimos colaborando con una especie de jornada festiva, ¿no? Como dices, estamos escuchando aquí a la fanfarria, es decir, la protesta también está conectándonos con la vida que queremos conquistar, ¿no? Y esa es una vida en la que podemos celebrar, podemos estar juntas. Y sí, para nosotras es importante estar al pie y al acompañamiento de las luchas de nuestro barrio, que estando tan cerca de aquí, por eso ofrecemos calor, refugio, que es lo que da una casa también, a quienes están aquí poniendo el cuerpo, y nuestra propia calle, la calle Zurita, hace yo creo que un año estuvimos colaborando con el sindicato de inquilinas, permitiendo que descansaran y que estuviesen por la noche en el teatro para poder salir en hora a parar otro desahucio. Buenavista, que la tenemos detrás, recuerdo también otro en Miguel Servet, hará 2 años. Sí, es un lugar muy tensionado y efectivamente es el barrio al que yo llegué desde Santander, que yo soy de Santander, y yo llegué a Lavapiés, no llegaba a Madrid, ¿no? Y era un barrio en el que había una tienda de zapatillas, que ahora mismo es una alimentación. Y efectivamente es triste porque para mí yo aprendí lo que era un barrio en Madrid, ¿no? Ese lugar en el que de pronto le dejas las llaves porque viene tu prima de no sé dónde, tú estás trabajando, le dejas las llaves a la señora de la alimentación a la panadería de abajo o a la de la tienda de zapatillas.
0: Lo que es un barrio, ¿no?
11: Eso es.
0: Un barrio no gentrificado.
11: Y ahora mismo, bueno, pues tenemos una banda sonora de Ruedas de Maletas, tenemos pues habitantes temporales que se relacionan con el barrio desde un lugar, pues ya digo, ¿no? Parece como si fuera una especie de safari y donde muchas personas nos hemos tenido que ir de ahí y donde la idea de vecindario y de Lavapiés es muy fuerte. Hay gente que sigue viviendo ahí, pero hay muchísima gente que se ha tenido que ir, ¿no? Y que ahora está en otros lugares y en otros barrios de Madrid, aunque el proceso de gentrificación y de especulación atroz que está sufriendo Madrid está extendiéndose ya más allá de la M30, ya no sé, al final no sé cómo se va a venir a... Si este es el lugar al que venía a trabajar la gente de provincias como yo, ¿no? Pues no sé dónde van a vivir, ¿no? Podrían darse casos, imagínate lo que está pasando en Ibiza o en Canarias. Al final este es un problema de calado extremo, extremo.
0: Ana Belén Santiago, por cierto, he visto por ahí abajo a una de las protas de vuestras libres, esa obra que tenéis en la Abadía, esa obra feminista maravillosa, estaba por ahí, Alba Flores.
11: Alba, sí.
0: La he visto abajo. Ana Belén Santiago, directora artística del Teatro del Barrio, muchas gracias por estar hoy en esta edición especial de 24 horas aquí en la Radio Pública.
11: Mil gracias a vosotras por estar aquí.
0: Son las 10:15, casi las 9:15 en Canarias. Enseguida retomamos esta edición especial de 24 horas.
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0: Lo prometido es deuda, pues ya está aquí... ...el tiempo de análisis, la tertulia política... ...porque cambiamos de escenario, pero oye, no de formato... ...bueno, relativamente, porque por aquí están pasando... ...muchos protagonistas de esta acampada en Sol... ...que reclama una vivienda digna... ...pero por aquí tengo ya a Fernando Berlín, hola Fernando.
15: Buenas noches.
0: Tú conoces bien además estas protestas.
15: Bueno, pero nunca la había visto desde esta perspectiva.
0: Claro, porque lo estoy diciendo, ¿eh? A ver, Marta, ponte el micrófono que has trabajado en la radio y me estás hablando antes de ponerte el micrófono. Marta Gómez Montero, ¿qué tal? Buenas noches.
16: Hola, buenas noches, ¿qué tal?
0: Y José Enrique Monrosi, que todavía no había venido por aquí esta temporada y ha decidido debutar, pues hoy, ¿qué te parece este escenario que te hemos preparado?
17: Muy buenas noches, pues espectacular. La verdad es que tengo que admitir que es difícil no emocionarse asomándose aquí. Me pasé el sábado, estuve en la manifestación, me pasé luego por la noche, me pasé ayer, pero no tiene nada que ver con la imagen de esta noche, que vuelve a recordar, y Fernando lo vivió aquí en primera persona hace 15 años, vuelve a recordar aquellas imágenes impactantes. Con, bueno, toda la plaza de la Puerta del Sol ahora mismo repleta con cientos y cientos de personas.
0: No, con ese ambiente festivo, esos militantes de la esperanza, que es un mensaje que repiten mucho aquí esta noche, decía, ¿no? Que estamos en el edificio de Tío Pepe, en el balcón donde dan las campanadas, no vamos tan glamurosos vestidos. Oye, casi el último en pronunciarse sobre esta crisis de vivienda, sobre el desahucio de Mari Carmen, ha sido el Papa León XIV en el avión que lo llevaba de regreso a Roma tras esa visita a Francia. Vamos a escucharlo.
6: Dos vecinos, la comunidad, la parroquia, la diócesis, o el Estado tendría que acercarse a decir cómo es posible que un caso así suceda. ¿Cuál es el problema en el sistema que permite... un caso de una anciana, además con discapacidad o con alguna dificultad, se echaba, por decir, de su casa?
0: Pues esas, ¿no? Esas son las palabras del Papa León XIV, ¿no? Exigiendo también a los políticos que busquen soluciones al problema de la vivienda. La noticia de casi de última hora de esta tarde es ese acuerdo entre los representantes de Mari Carmen y los representantes de la empresa municipal de la vivienda de Madrid para que la anciana pueda volver a su casa. No sé ni por dónde empezar, Fernando.
15: Bueno, yo en primer lugar me gustaría describir el sitio en el que estamos, porque la perspectiva que se ha ofrecido estos días desde la superficie de la Puerta del Sol, esta ciudad en la que nunca duerme, pero que especialmente en estos días vuelve a revivir aquellas reivindicaciones de los ciudadanos. Lara Hermoso está sentada ahora mismo con la luna prácticamente llena detrás. La plaza todavía rezuma un poquito el olor a lluvia porque a lo largo de la tarde ha estado lloviendo. Han tenido que cubrir las tiendas
0: de
15: campaña.
0: Sí, al principio de la tarde de hecho nos ha llovido. Tengo yo la voz un poquito regular porque nos ha llovido cuando estábamos abajo.
15: Ha dejado unos reflejos en los tejados y en parte de la superficie de la plaza que hace incómodo la estancia, pero que no ha impedido que la gente siga instalando y siga protegiendo en las tiendas de campaña para la tercera noche en la que van a abordar esta reivindicación, ¿no?
0: Decía yo, ¿no?, que es el desahucio de Mari Carmen el que ha prendido esa mecha y que ahí parece ser un acuerdo entre sus representantes legales y la empresa municipal de vivienda. Está compareciendo hasta ahora su abogada, Beatriz Duro. A ver si la podemos escuchar.
18: Y ojalá este acuerdo también, esta forma distinta, ¿no?, de terminar este tipo de situaciones que por desgracia se viven día a día en este país, pues sirva también para cambiar un poco el paradigma en materia de vivienda en general y mañana sirva también para aprobar el decreto de vivienda y se empiece a garantizar y regular por fin este derecho.
0: Bueno, pues eso es lo que decía, ¿no? La abogada de Mari Carmen, José Enrique.
17: Bueno, ¿hasta qué punto sigue siendo útil en estos tiempos en los que parece que nos han convencido a todos que lo único que podemos hacer en la vida es retweets y scroll infinito en el móvil y estar cada uno a nuestra bola insultando en redes sociales al de enfrente en un individualismo aún más atroz fomentado precisamente por esas redes sociales? ¿Hasta qué punto es útil lo que está pasando aquí hoy, ¿no? ¿Y hasta qué punto es sana la movilización organizada que viene realizando el sindicato de inquilinas y todos los sindicatos de inquilinos de
0: España? Es una diferencia importante con el 15M. Aquí es el sindicato de inquilinas, tú lo sabes bien, Fernando, en el 15M no había convocante oficial.
17: Absolutamente. Y esa organización popular, esa organización de clase no propietaria, de clase no especuladora, de clase de que se deja la vida para poder pagar el alquiler o la hipoteca, esa organización popular está consiguiendo cosas absolutamente impensables, como por ejemplo que los salvajes sin alma de Urbagestión, que además tenemos pruebas y documentación que acredita que durante los últimos años, especialmente durante los últimos meses y especialmente las últimas horas antes de desahuciar a una señora que llevaba 70 años en su casa y que tiene 87 años y un 50% de discapacidad, tuvieron opciones encima de la mesa para no llevarlo a cabo, ahora, gracias a lo que está pasando aquí y gracias al trabajo del sindicato de inquilinas y a la presión popular, hasta los desalmados de Urbagestión están dando marcha atrás. Y parece que eso además puede desembocar en que por fin los políticos y por fin el gobierno y sus socios se pongan las pilas para aprobar algo que no tiene ningún tipo de justificación, que no esté ya en vigor desde hace mucho tiempo. Lo que está pasando hoy aquí en la Puerta del Sol y lo que está pasando en todo el país debería sonrojar al gobierno progresista de coalición y a todos sus socios, porque las medidas que se van a tomar previsiblemente mañana deberían estar en vigor hace mucho tiempo.
0: Por cierto, esta manifestación es frente a la sede de la delegación del gobierno de Madrid. Están gritando: aquí están los antifascistas, manos arriba, y vemos cómo se han colocado tres furgonetas de policía, vemos desde aquí, desde la terraza, bueno, para guardar el espacio entre el edificio, la sede del gobierno madrileño y esta acampada. Marta, que todavía no has hablado.
19: No, simplemente que por eso, que es que justo al entrar aquí conocíamos ese acuerdo, porque Mari Carmen va a poder volver a su casa y salvando todas las distancias, porque lo que vemos aquí esta noche ha nacido de un drama, pero por eso decía yo que te recordaba un poco la energía, el ambiente festivo ese de cuando se cambia, ¿no?, el reloj este tan emblemático de la Puerta del Sol, ¿no? Por eso decía yo que recordaba, pues bueno, las noches estas que todos tenemos en la retina, ¿no? Porque bueno, pues se ha conseguido que Mari Carmen, fíjate, dos cosas, ¿no? Que el acuerdo se haya revertido, que puede volver a su casa, y el Papa, León XIV, a mí me gusta mucho este Papa, y el anterior, el Papa Francisco, las cosas que dicen, ¿no? Precisamente el Papa Francisco siempre estaba en contra utilizaba descartar por la gente mayor, por la gente. Entonces, por eso yo empezaba diciendo que, bueno, salvando todas, por supuesto, todas las distancias, porque el tema de la vivienda es una situación muy dura para mucha gente. Pero bueno, porque esta movilización, pues este ambiente, esta energía que se desprende, bueno, pues está teniendo esa virtualidad, por ejemplo, en el caso de Mari Carmen.
0: Vamos a saludar a Javier Gil, es investigador del CSIC y autor de Generación Inquilina, un libro publicado por Capitán Swing, que está dando mucho que hablar en los últimos meses. Javier, ¿qué tal? Buenas noches.
20: ¿Qué tal? Buenas noches.
0: Oye, ¿tú has estado aquí en la acampada?
20: He estado hoy por la tarde y varios días, sí.
0: Los gritos se suceden en esta plaza contra los fondos buitre. ¿Cómo se echan esos fondos de nuestras ciudades, Javier?
20: Se echa a través de políticas que busquen proteger a los inquilinos y generar un tipo de regulación donde no deje espacio para el negocio de los fondos buitre. Los fondos buitre empiezan a entrar en España en el 2013. No entran de manera automática. Es porque el gobierno de Mariano Rajoy lleva a cabo toda una serie de reformas, una intervención espectacular del mercado inmobiliario español, desde muchísimos frentes, cambiando muchísimas leyes para que precisamente poner una alfombra roja a los fondos de inversión para que entraran en España y compraran toda la vivienda en manos de los bancos de familias desahuciadas, ¿no? Esa era la crisis hipotecaria, que era una crisis bancaria, porque de verdad los bancos españoles en 2012-2013 tenían un grave problema con todos estos activos tóxicos. Y entonces había que forzar que entraran los fondos de inversión y así se hizo. Se hizo a través de políticas. Ahora necesitamos hacer lo opuesto, a través de otro tipo de políticas, expulsarles y reformar el mercado para que no haya espacio para ese tipo de lucro, para ese tipo de negocio.
0: Una de tus propuestas son los alquileres indefinidos que existen, por ejemplo, en Alemania, en Dinamarca, en Francia, en Inglaterra. ¿Qué son, Javier, y en qué consisten?
20: Un alquiler indefinido básicamente es que si tú tienes un contrato de alquiler, el casero no te puede echar mientras tú estés cumpliendo el contrato, es decir, mientras tú pagues y cuides la vivienda y cumplas el contrato. En el caso de que sea un fondo de inversión, no te podría echar nunca porque estarías cumpliendo el contrato. En el caso de un particular,

0: crezcan tanto los alquileres durante los últimos 10 años. Eso ha favorecido la subida de los alquileres, porque mayor rotación de los inquilinos, pues más presión sobre los precios. Si lo comparamos con lugares, pues bueno, has dicho algunos de ellos, en Alemania, Suiza, Países Bajos, Francia, etcétera. En todos estos lugares esto está prohibido, los alquileres son indefinidos, porque en estos lugares lo que dicen es, si tú estás cumpliendo el contrato, no hay ninguna razón para expulsarte. Y la razón de expulsarte para buscar a un inquilino que pague más o para subirte el alquiler un 100% no es una razón justificada. Esto es lo que dicen en estos países. Pero tienen otra característica estos países, que se trata de los países que tienen los mercados de alquiler más grandes de Europa. Aquí nos dicen todo el rato que esto lo que va a hacer es espantar a los inversores, que va a hacer que se reduzca el mercado del alquiler, que los inversores saquen las viviendas, cuando vemos que en el resto de Europa pasa lo contrario. Países como Alemania o Suecia, o Austria, cuyos mercados de alquiler son mucho más grandes que el español, es decir, que hay mucha más población que vive en vivienda de alquiler, se trata precisamente de los lugares de Europa que tienen más regulación y más protección y que la mayoría de ellos tienen contratos de alquiler indefinidos. Es una cuestión, en el fondo, de hacia quién quieres beneficiar con la regulación, a los inquilinos o a los dueños, a los arrendadores o a los dueños de las propiedades.
1: Lo que sabemos de ese decreto que va mañana al Consejo de Ministros, lo que se ha filtrado, Javier, es que el gobierno plantea prohibir los desahucios a personas vulnerables hasta 2028 y prorrogar 2 años los alquileres. ¿Es eso suficiente?
0: Yo creo que eso es muy insuficiente. Yo creo que precisamente lo que estamos viendo ahora mismo en las calles, no solo en Madrid, en la Campada de Sol, sino en las calles de toda España, es que hay un sentir general de que hemos llegado a un punto de inflexión, de que esto tiene que cambiar. Hemos visto a personas de distintas ideologías, personas que votan distintos partidos políticos, que están diciendo, basta ya, dejad de decir que unos dicen que es competencia autonómica, desde las autonomías dicen que es competencia estatal, basta ya de tiraros, digamos, las responsabilidades de unos a otros, hay que hacer algo de una vez por todas. Y estas dos medidas que acabas de mencionar son competentes. ¿Sabéis por qué? Porque se van a aprobar estas medidas que acabas de decir y la gente va a seguir experimentando la misma situación de no poder vivir de manera digna viviendo de alquiler. No se van a solucionar el problema.
1: Javier Gil, investigador del CSIC y autor de Generación Inquilina, libro que recomiendo fervientemente, publica Capitán Swing. Gracias por estar en esta edición especial de 24 horas en Radio Nacional, Javier.
0: Muchísimas gracias, un saludo.
1: Buenas noches. Bueno, pues por aquí estaban, ¿no? Fernando Berlín, Marta Gómez Montero y José Enrique Monrosi escuchando. Fernando.
2: No, a mí me gustaría hacer una reflexión porque hay un antes y un después a este detonante social. En el 15M, cuando emergió una protesta de esta naturaleza, no solo tuvo el valor político de las reivindicaciones que pusieron encima de la mesa y que hicieron inmediatamente mayor, vieja, antigua, a la clase política, a los dirigentes de las principales empresas, a los medios de comunicación. Y en ese sentido tiene bastantes paralelismos con lo que está ocurriendo ahora, porque hay una parte de la clase política que no ha entendido todavía, ni siquiera 72 horas después de esta movilización, lo que está sucediendo aquí. No solamente es un estallido relacionado con la vivienda, es un estallido político que va mucho más allá y que traslada esta conversación a cada domicilio.
1: Vamos a bajar abajo a la plaza porque decía yo, ¿no?, que se habían desplegado 3 furgonetas de la policía. Ahora veo que también hay agentes desplegados. Elena Jiménez, buenas noches otra vez.
3: Hola. Hola, ¿qué tal? Muy buenas noches. Sí, se han desplegado justo delante de lo que es la sede del Gobierno Regional de la Comunidad de Madrid. Lo que pasaba es que minutos antes, de hecho, cuando teníamos la anterior conexión con las 2 personas que estábamos hablando, la gente estaba pegada al edificio del Gobierno de la Comunidad de Madrid, alguna persona estaba subida en algunas de las ventanas de ese edificio. Entonces lo que ha hecho la policía, digamos, es un poco acordonar, hacer una línea de seguridad con el edificio y la acampada de varios metros. Se han desplegado varios agentes de la Policía Nacional, varias furgonetas, y lo que han hecho también es poner una cinta de plástico alrededor de estas cintas que te indican no pasar alrededor del edificio, para que no se acerque la gente que está en la acampada o incluso la gente que quiera acceder a la parada de metro que hay justo delante de la sede del Gobierno Regional o pasar por delante del Gobierno Regional. Y eso es lo que está pasando aquí. Se están poniendo varios policías rodeando esta parte del edificio del Gobierno de la Comunidad de Madrid y los gente que está aquí en la acampada, algunos de ellos están gritando ahora que viva la lucha de la clase obrera, porque hace unos minutos había una charanga sonando el I Will Survive. Estaban interpretando.

0: Tanto, la charanga ha terminado y ahora lo que se escuchan son algunos de esos cánticos de aquí están los antifascistas o aquí está viva la lucha de la clase obrera.
1: Gracias, Elena. Luego volvemos contigo. Vamos a dar un salto y nos vamos a ir a Barcelona también. Allí estaba esta tarde el presidente del gobierno. Allí era donde instaba, ¿no?, a sus socios a apoyar ese decreto de vivienda que llevan mañana al Consejo de Ministros, y hay protestas también en la calle. Alex Aloy, buenas noches.
2: ¿Qué tal, Lara? Buenas noches. En estos momentos sigue esta protesta frente al Palau de Congresos, donde, como bien decía, se celebraba el acto de la vanguardia en el que participaba Pedro Sánchez, que ya ha terminado. Los manifestantes mantienen cortada a esta hora la diagonal con una sentada desde hace aproximadamente unos 10 minutos. Contábamos en la anterior conexión que ha habido momentos de tensión. Algunos de los concentrados han sacudido las vallas y las han echado abajo. Enfrente siguen los antidisturbios de los Mossos, aquí desplegados, y continúan los cánticos, los reproches contra la policía catalana en favor también del derecho a la vivienda.
1: Pues gracias, Alex. Esa es la foto también hasta ahora, 10:32, 9:32 en Canarias, en Barcelona, Marta.
3: Bueno, es que es lógico, ¿no? Porque al final este gobierno lleva 8 años, entonces... claro, tú puedes tratar, como hizo Pedro Sánchez el domingo, de desviar toda la responsabilidad, a decir PP, Ayuso, etcétera, etcétera, pero bueno, él fue el que creó ese Ministerio de la Vivienda, lleva 8 años en el poder, como nos contaba Monrosi, los fondos buitres o fondos de inversión están aquí desde el 2013 y tampoco se ha hecho ninguna legislación para haberles prohibido comprar vivienda o comprar vivienda de ciudadanos para especular con ella. Entonces, evidentemente, en esta partida también se juega mucho Pedro Sánchez, porque yo creo que ha adolecido estos últimos años pues de muy poca, vamos, de bastante indolencia a la hora de resolver el problema. Entonces la gente que está aquí, la gente que escuchábamos en Barcelona y los, pues también el otro día en el desahucio de Mari Carmen, pues también interpelaban no solo a como quiere, le gustaría el gobierno, a la Comunidad de Madrid o al Ayuntamiento, sino que también interpelan al propio gobierno, porque evidentemente, bueno, desde el 2023 tiene una mayoría que no la tiene, porque al final te apoyas en un partido de derechas que ahora está descolgándose del acuerdo. Ya veremos qué pasa en lo que queda hasta mañana, pero tú llevas 8 años en el gobierno, entonces la gente es lógico que también te mire a ti.
4: Pero Marta, siendo cierto, porque es verdad que el gobierno ha tenido tiempo para legislar, que los giros se giren siempre en la misma dirección resulta llamativo, porque hay una ley de vivienda que sacó adelante el gobierno y que las comunidades autónomas no han querido aplicar. Y la vivienda está transferida. Los equilibrios parlamentarios, que además dependen de partidos conservadores como Junts o PNV, no permiten...
3: En el 2023, o sea, antes tenía un poquito más de aire.
4: Bueno.
3: Y también podías haber revertido el marco como lo va a intentar hacer mañana. Ya yo sí, entiendo lo que dices de las competencias, pero el marco general lo podía haber revertido como van a intentar sacarlo mañana y aprobarlo luego en el Congreso.
4: Pero necesitan el apoyo...
3: De los diputados.
4: No, porque necesitan que se valide en el Congreso de los Diputados,
3: claro,
4: con
3: claro,
4: el voto del PNV y de Junts. Es una tarea imposible como estaban pretendiendo algunas de las reivindicaciones.
3: Pero lleva 8 años antes del 2023, no tenía esa dependencia tan absoluta de Junts.
4: Prácticamente la misma. Pero en cualquier caso, independientemente de eso, el desahucio de Mari Carmen se produce porque la solución habitacional que se le busca es absolutamente impresentable. El ayuntamiento tiene una responsabilidad, la Comunidad de Madrid tiene una responsabilidad. Es cierto que aquí... Y eso además explica... Este movimiento es mucho más transversal, efectivamente. Algunas de las cosas que se coreaban apuntaban a dónde está el gobierno progresista, que no se le ve, o dónde está el gobierno.
3: Te digo que...
4: Y es evidente que... Pero también lo expresaban cuando preguntas a la gente, te dicen, es que de los que no espero nada son de los partidos conservadores, cuyas políticas lo que persiguen son otra cosa. Lo que pasa es que de estos partidos...
3: Tienen otro modelo, es así.
4: Porque tienen otro modelo. Lo que pasa es que lo que sí que espero es la protección de los partidos progresistas. Pero no es porque la responsabilidad en mayor medida corresponda al gobierno, porque creo que en eso el Partido Popular ha sido bastante inteligente, que de hecho se ha puesto de perfil, igual que Vox, porque saben que como cometan un error en estas horas, las miradas y los focos se van a volver
3: bueno,
4: a sus sedes.
3: De perfil, poquito, bueno, que de ha perfil. Dicho lo de si no fuera Mari Carmen.
4: Sí,
3: fuera...
4: pero son declaraciones menores, como las de Ayuso, que son.
1: A ver, dejad a Monro sin meter baza.
3: No, sí, estamos aquí con un.
5: Yo tengo todas las expectativas en el decreto de mañana, porque aquí voy a discutir un poco con mi admirado Fernando Berbit. El gobierno de la primera legislatura, que fue una primera legislatura larga de casi 5 años, porque el primer año gobernó Pedro Sánchez en solitario tras la moción de censura, no necesitaba los votos de Junts. Y la ley de vivienda no entra en vigor hasta 2023, no porque sea una ley que se tardó 4 años en elaborar, sino porque el Partido Socialista se negó de manera insistente y solo accedió a un mecanismo legal que en la práctica permitía a las comunidades autónomas y a los ayuntamientos que así lo decidieran como competentes en la materia, a intervenir el mercado. Esa intervención del mercado se realiza porque sus socios, entonces Unidas Podemos, le arrastran durante toda la legislatura. Y el Partido Socialista arrastra los pies hasta el punto de que prácticamente no entra en vigor en toda la pasada legislatura. Pero es que ya estamos acostumbrados, porque conocemos de muchos años ya la forma de gobernar.
1: Oye, también hay quien dice, Monrosi, que el gobierno le pueden tumbar un decreto y llevar otro al día siguiente.
5: Sí, sí, pero que aquí...
1: Y mientras ese decreto esté en vigor, ¿no?
5: Por supuesto, pero ¿qué tiene que haber detrás de eso, Lara? Pues tiene que haber un convencimiento, unos principios, una apuesta decidida por parte del gobierno de este país, porque, y en esto sí coincido con Fernando, la gente no espera, la gente que está aquí abajo hoy no espera que sean Isabel Díaz Ayuso, Juanma Moreno, Alberto Núñez Feijóo o Abascal quienes le resuelvan su problema. La derecha tiene clarísimo y sin complejo cuál es su modelo de vivienda. Lo que sí espera la gente que está aquí abajo es que supuestamente la fórmula de gobierno más progresista que se puede dar en este país, que es un gobierno de coalición de izquierda del Partido Socialista con el resto de socios, pues arroje medidas mínimas. Aquí no estamos hablando ya de la expropiación generalizada a todos los ricos como pide Podemos. Estamos hablando de unas medidas mínimas que son las que se van a llevar mañana. Y esas no se han llevado antes, y termino, por una sencilla razón. Porque Pedro Sánchez y el Partido Socialista, que en la práctica tienen las mismas ideas sobre la política de vivienda que el Partido Popular, es una de las cosas en las que prácticamente coinciden, no se han visto obligados a ello. Pedro Sánchez hace las cosas cuando se le obliga a ello, desde pactar un gobierno de coalición con Pablo Iglesias hasta aceptar una ley de amnistía. Y ni Podemos, ni Sumar, ni Bildu, ni Esquerra, ni ningún otro partido ha tenido la capacidad para arrastrar al presidente del gobierno a lo que va a hacer mañana, arrastrado por la gente que está aquí abajo. Por la gente que está aquí abajo. Y las medidas de mañana del decreto que están adelantando mis compañeros del diario.es, que han tenido acceso al borrador, que tampoco son nada revolucionarias.
1: Oye, también las hemos adelantado,
5: perdón,
1: en Radio Nacional de España.
5: Que como es el primer día que vengo, déjame que te haga un poco de promo para que mi jefe me deje volver al día siguiente.
6: Pero antes de que metas, otro melón...
5: Que la prórroga de 2 años en los alquileres y la suspensión de los desahucios hasta 2028, esto no es la revolución marxista-leninista. Y esto lo podría haber hecho el presidente del gobierno.
1: De hecho, ha dicho Javier Gil que prácticamente no valía para nada.
4: Pero, Monrosi, no quiero hacer de abogado de las causas en un momento, en un contexto político en el que las alternativas son atroces. Pero, cuidado, no estuvieron la primera legislatura de brazos cruzados. Porque claro, ahora vemos con la movilización que hay en la calle tan extraordinaria, con los últimos desahucios, con toda la mirada. Pero aquella legislatura, hay que recordar que, entre otras cosas, venía de un tiempo donde Ada Colau en Barcelona prometía terminar con los desahucios, donde habíamos visto cómo Manuela Carmena intentaba lanzar políticas de vivienda desde los ayuntamientos. No estábamos en el mismo contexto, no tenía la misma presión social, no existía la misma exigencia pública y el gobierno tampoco estaba de brazos cruzados. Entre otras cosas, sacó adelante una ley, la ley de vivienda, sí, que han pisoteado las comunidades autónomas y los ayuntamientos. Es decir, hubo un intento que puedo decir, descafeinado, timorato, socialista...
5: Arrastrado por Unidas Podemos...
4: Sí, pero bueno, en eso consiste la política, claro. Pero independientemente de eso, te digo, más allá de... Es que cuando existe la demanda social y se visibiliza, por eso es tan importante reivindicar que las causas se defiendan y que se defiendan con herramientas tan democráticas como salir a una manifestación, como una protesta. Por eso, porque no solamente porque lo haces visible a la clase política, sino porque se sienten respaldados, sienten que hay respaldo. Y luego, no nos engañemos, este país tenía algunas prioridades. El 1 de octubre, Puigdemont, quiero decir, que la que veníamos arrastrando, dices, efectivamente el tema de la vivienda es algo que ahora, pero visto ahora, pero es el dilema de la falacia del historiador. Como dicen en mi pueblo, cuando nace y se le ve la cola, todo el mundo sabe que es niño.
5: Correcto, pero que no vayamos aquí a intentar trasladar que detrás de la decisión de anteponer la amnistía a Carles Puigdemont a resolver los desahucios, había un gran planteamiento filosófico de fondo sobre qué era lo mejor para tu país.
4: Ninguno, pero
5: lo que había de fondo era que necesitaba votos. 7 votos para la investidura.
4: Sí, no, pero no quería entrar en ese territorio, sino explicar que, digamos, que el foco de las preocupaciones estaban en otros elementos, que las prioridades del gobierno
5: para
4: no estaban situadas.
5: Sí, desde luego.
4: Sí, bueno, evidentemente, porque aquí se ve que la ciudadanía, y esto lleva gestándose 10 años, esto está sucediendo desde hace mucho tiempo y hay una reivindicación muy visible, ¿no? Pero quiero decir que, hombre, visto hoy, claro, entonces parecía una buena idea. Hoy ya no hay marcha atrás. De todas formas, mira, termino con una cosa. Recuerdo, no sé si hago bien en contar esto, pero cuando durante el gobierno de Zapatero, que anunció que iba a cerrar la central de Garoña, empezaron a ver que tenía dificultades para llevar adelante el cierre de
1: Garoña. También iban a cerrar Almaraz.
4: Bueno, pues recuerdo que se pone en contacto conmigo, sabiendo que estaba en la profesión y que tenía cierta relación, y había entrevistado varias veces a Zapatero y tenía cierta relación con el gobierno, se ponen en contacto conmigo de una organización ecologista diciendo, tú puedes hacer llegar un mensaje directo al presidente del gobierno, si no cierran Garoña, nosotros vamos a saltar a la calle. Entonces yo dije, bueno, yo puedo hacer llegar este mensaje. ¿Sabes cuál fue la contestación entonces del gobierno? Si no se visibiliza el apoyo en la calle, nosotros solos no podemos, porque todo el mundo le atribuye poderes mágicos a un gobierno que puede sacar adelante medidas y tienes a todos los sectores encendidos, a todos los medios de comunicación en contra. Esto es lo que más ayuda al gobierno para tomar decisiones valientes. Otra cosa es que no lo hagan. Pero esto es lo que más ayuda.
3: Y otra cosa, ¿no? Tener una mayoría suficiente para poder sacarlas
4: hacerlo
3: a cabo.
4: Si no puedes sacarlo adelante.
3: Desde el 2023 tuvo una mayoría de investidura, pero no hay una mayoría progresista, porque tú te apoyas en dos partidos, PNV, que todavía PNV tienes con él un pacto de no agresión, porque también está ahí la lehendakaritza y tal, pero con Junts, pues al final Junts se mueve por sus intereses y al final vamos a ver qué pasa mañana, que no sé si luego querrás.
1: Oye, yo quiero que escuchemos escuchemos a Yolanda Díaz, a la vicepresidenta segunda del gobierno, porque la verdad que llevábamos tiempo sin escucharla. Vamos a oírla.
7: Entonces, pues claro que sí, la ciudadanía debe de movilizarse pacíficamente. Así que bienvenidas las movilizaciones. Y a día de hoy les digo que seguimos peleando dentro del gobierno para que el Real Decreto que se apruebe mañana esté a la altura de las circunstancias.
1: Claro, ayer se hacían virales unas declaraciones suyas en la fiesta del PSOE, del Partido Comunista, porque dice esta, la vicepresidenta segunda del gobierno está llamando a movilizarse contra el gobierno, Monrosi.
5: A ver, a mí las declaraciones me parecieron absolutamente surrealistas. Pero debo decir que también tengo la percepción, igual que me he expresado en términos parecidos con Pedro Sánchez y el Partido Socialista, que Sumar y en concreto Yolanda Díaz, vicepresidenta segunda de este gobierno, aparte de ministra de Trabajo, lleva fuera de esto mucho tiempo. Y a lo mejor ayer, o antes de ayer, no sé de cuándo son las declaraciones, creo que de ayer, tuvo un lapsus y es que no se acordaba que sigue siendo vicepresidenta. Porque, como tú decías, llevábamos mucho tiempo sin escucharla. Por ejemplo, es la única vicepresidenta, creo, que no ha pisado Ceuta. Y llevábamos sin escucharla públicamente sobre casi ninguno de los temas que afecta a este país mucho tiempo. Que una vicepresidenta segunda del gobierno diga que lo que tiene que hacer la gente es manifestarse contra el gobierno, pero bueno, entonces ese espacio político, ¿con qué fuerza va a ir a pedir el voto ahora dentro de unos meses a la gente? ¿Para qué sirve que tenga ese papel? Yo, sin embargo, creo que además las declaraciones de Yolanda Díaz fueron desafortunadas, porque ese espacio político sí que ha hecho la medida de sus posibilidades, seguramente menos de lo que debería, evidentemente menos de lo que debería a tenor de los resultados, pero por ejemplo se tuvo que plantar en un consejo de ministros hace 6 meses y amenazar con boicotear, lo que en la práctica lo boicoteó 3 o 4 horas, porque el Partido Socialista y Pedro Sánchez no querían aplicar alguna de las medidas que se van a aplicar mañana en el decreto. Entonces, bueno, la verdad es que yo creo que la gente tiene motivos de sobra para estar confundida, para venir aquí y manifestarse, porque escuchar a la vicepresidenta Segundo, que lo que debería estar haciendo es metiendo presión de puertas hacia adentro, decir que lo que tiene que hacer la gente es manifestarse contra el gobierno, pues un poco el mundo
4: no,
5: al revés.
4: No estoy de acuerdo, he visto que había unas críticas, además en las redes sociales, de forma muy sarcástica utilizaban esto. Yolanda Díaz desde dentro del gobierno pide manifestaciones contra el propio gobierno que, en el que estaba Yolanda Díaz dentro del gobierno. Pero, insisto, tendemos a pensar que los poderes de la política, de los dirigentes, son plenipotenciarios y que tienen una capacidad de acción extraordinaria. Y no es verdad. No es verdad. No es verdad porque hay muchos contrapoderes. Por fortuna, porque la democracia consiste en eso.
5: Ojo con el mensaje de que la política no sirve para nada.
4: No, no es que no sirva para nada. Es que necesita del apoyo de los ciudadanos. Y necesita que se visibilice el apoyo. Y no solamente cada cuatro años. No. Porque entonces tumbas una herramienta tan democrática como esta. Es visibilizar en la calle las posiciones políticas. Y la gente, oye, esto puede estar pasando inadvertido, pero es que hay muchas otras. Insisto, en el gobierno de Zapatero, en aquel entonces, a mí lo que me dijeron es: no podemos cerrar la central si no vemos respaldo en la calle. Los sindicatos, las organizaciones ecologistas, si no hay manifestaciones que lo muestren, porque también los ciudadanos tienen que visibilizar esto. Y esto es parecido. Yo cuando escuché a Yolanda Díaz dije, oye, pero igual que cuando escuché a Podemos, que también hacía declaraciones parecidas cuando estaba dentro del gobierno, y pedía respaldo de los ciudadanos en la calle. Es que esto es ser ciudadano.
5: Sí, yo soy el primero que digo que la moraleja de esta noche, de lo que estamos viendo aquí...
4: Entonces dame la razón y da un paso atrás.
5: No.
4: Que no pasa nada.
3: Ten cuidado con dar un paso atrás.
5: No voy a entregar sí, las armas.
8: Estamos así, muy altos.
3: Estamos muy altos.
5: Pero que la moraleja es que esto sirve, pero que la moraleja también es que lo que ha votado en su inmensa mayoría, seguramente esta gente hace 4 o 5 años, es a gente para que no hiciese falta que se fuesen a dormir a las calles y le montasen un 15M para aplicar lo más mínimo y lo más básico que se podría aplicar de un gobierno progresista. Y que ya no es solo, que haya metido mano en el mercado del alquiler o de la vivienda para echar abajo el sistema capitalista de este país, es que no ha movido un dedo. Es que
4: saca adelante una ley de vivienda.
5: Fernando, el escudo social, con gran parte de las medidas que se van a recuperar mañana, cayó el 1 de febrero de este año.
4: Es que tú eres un cachondo. Es que mientras tanto ha habido una pandemia global.
5: ¿Qué pandemia? El 1 de febrero de este año.
4: Sí, pero
5: ahí no había pandemia. 1 de febrero de 2026. Tú sabes.
4: Pero
5: hoy,
4: es que es una caricatura, porque
5: no es una caricatura.
4: El gobierno no ha estado de brazos cruzados.
5: Y termino. A mí me parece una frivolidad escuchar ayer al presidente del gobierno decir: Mari Carmen, tengo un mensaje para ti. Y las cientos de Mari Carmen y de hombres y mujeres y familias y niños, algunas de ellas dependientes, que han desahuciado desde el 1 de enero, desde el 1 de febrero de 2026, que decayó el escudo social, sin que el Partido Socialista y el gobierno de Pedro Sánchez hayan movido un solo dedo para impedirlo, bajo la excusa de que es que Junts no quiere. Bueno, ¿cómo que es que Junts no quiere? La política va de intentar cosas. Y cuando les interesa sacar cosas adelante, bien que se las apañan para armar mayorías parlamentarias. ¿Qué es lo que ocurre? Que el Partido Socialista ha demostrado, por activa y por pasiva, insisto, en que tiene posiciones muy parecidas al Partido Popular en materia de vivienda.
1: Mira,
5: y por
1: escuchar,
5: eso ha votado en el Congreso en contra de un montón de medidas.
1: Alberto Núñez Feijóo, ya que mencionas al Partido Popular.
9: Señores y señores del Gobierno, dejen de dar vueltas. El problema es que se ha pasado 8 años más pendiente de la casa de Jessica que de la casa de Mari Carmen. Ese es el problema, queridos amigos. 8 años perdidos.
1: Bueno, pues abunda, ¿no?, el líder del PP en esa idea de 8 años perdidos. Luego ya el argumentario que utiliza, pues...
3: Sí, esa es exacto. Luego lo otro es la típica... frase que llega de titular de todos los de prácticamente todos los medios hoy, pero es cierto que yo creo también que se ha perdido mucho tiempo, que se ha perdido que esta legislatura, es verdad que tienes una dependencia de Junts absoluta. Además fue precisamente por ese escaño que cambió la Comunidad de Madrid, porque ya no te bastaba la abstención, sino que necesitabas el voto positivo, pero que es cierto que tampoco ha sido valiente, tampoco ha tomado medidas arriesgadas y yo realmente tengo, porque todo el mundo da por hecho que esto mañana sale, y yo creo que estamos en unas horas... Bueno, mañana yo a lo mejor no tengo la duda, pero que luego se pueda convalidar en el Congreso. O sea, yo es donde yo creo que va a haber dos patas, y yo creo que estamos viviendo ahora mismo, estamos aquí sentados nosotros tres, contigo, Lara y tal, y debe haber negociaciones contra reloj, porque en las últimas horas Junts se ha descolgado del acuerdo, ¿no? O por lo menos es lo que nos están transmitiendo.
1: A ver, negociaciones habrá, lo que seguro es que ese decreto va a ir mañana a Consejo de Ministros, lo digo por la audiencia, para que lo sepa. Ese decreto tiene una validez en principio de un mes, en ese plazo ha de ser convalidado por el Congreso de los Diputados, por la mayoría del Congreso. Lo que pasó en febrero es que un decreto similar, dicen en el gobierno que menos ambicioso que este, lo tumbaron Junts, el PP y Vox.
3: Sí. No, por eso te quiero decir, pero que el gobierno...
1: Está empezando a refrescar, veo a José Enrique Monrosi aquí en esta terraza buscando una manta.
5: Me estoy intentando calentar con Fernando, pero nada.
3: Y me han dejado generosamente una
5: sudadera. Como le he llevado la contraria, pues se está alejando.
3: No, pero quiero decir...
8: Es que no has venido con escudo social, yo he venido con el jersey protector.
3: Que había el acuerdo con Junts, estaba hilvanado, pero que ahora, como dicen que los... hay un punto que se van a impedir los desahucios y no especifica en el borrador que nos ha mandado el gobierno, no especifica que se van a prohibir los desahucios para fondos buitres. Junts está diciendo que se generaliza a cualquier propietario, y eso tampoco se lo puede permitir en Cataluña. O sea, que ahora mismo te digo que el apoyo de Junts se daba, yo nunca lo he dado por descontado, porque creo que son unos equilibrios imposibles. O sea, yo lo veo absolutamente, conjugar todos los intereses lo veo imposible. Siempre lo he dicho, bueno,
5: va a haber manteca por medio.
3: Va a haber manteca, dilo, pues mira. Manteca. Vale, pues al final a lo mejor es eso, pero que estamos, a lo mejor Junts lo que quiere es eso, hacerse el duro para tal, pero que estamos viviendo unas horas muy importantes.
1: Son las 10:53, las 9:53 en Canarias, esta edición especial de 24 horas desde aquí, desde la Puerta del Sol. Compartimos tertulia con Marta Gómez Montero, con Fernando Berlín, con José Enrique Monrosi. Estamos aquí en esta terraza, en el edificio de Tío Pepe, pero quiero volver por un momento abajo, a la plaza donde sigue mi compañera Elena Jiménez. Elena, ¿a quién te has encontrado ahora? Hola de nuevo.
0: Mira, me he encontrado a Rodrigo, 29 años, me ha dicho casi 30, porque en 10 días le caen los 30. Bueno, él es profesor, empieza este año este curso, acaba de empezar en septiembre en la Universidad Politécnica, es profesor de matemáticas, de álgebra. Él ha venido de Salamanca y la verdad ha tenido alguna complicación porque había encontrado inicialmente un piso, al final esa casa no ha salido. Y Rodrigo, buenas noches, quiero preguntarte qué ha pasado, por qué no ha salido.
10: Buenas noches. Sí, pues bueno, tenía una casa buscada porque comenzaba el 1 de septiembre y al final de agosto mi casero, bueno, lo primero que me preguntó fue si yo quería hacer contrato, si yo lo iba a declarar. Obviamente lo iba a hacer porque tengo un salario precario como ayudante doctor en la universidad. Y luego, después de eso, establecimos unas condiciones para firmar el contrato verbales, y a la hora de firmar el contrato me cambió las condiciones, y una de las condiciones que el casero pedía era entrar en casa todas las semanas, incluso a veces quedarse allá a dormir por controlar la casa. Entonces, pues no nos parecía bien, yo lo iba a alquilar con un compañero y no nos parecía bien, discutimos con él porque no había mantenido nuestras condiciones. Esto me pasó a 5 días de comenzar mi puesto en la Universidad de Politécnica, y pues tuve que decidir no alquilar esa casa porque no me iba a sentir cómodo.
0: O sea, no has alquilado esa casa porque el casero quería entrar en el domicilio porque no se fiaba, decías que tenía miedo a que ocuparais la vivienda. Has seguido buscando casa y te han pedido algo que se llama análisis de solvencia, que tú me decías, siendo profesor de universidad, no pasabas.
10: Pues sí, es algo bastante curioso. Obviamente decidí buscar otra casa. En principio empecé a buscar yo solo y es inviable encontrar algo asequible para mi salario como ayudante doctor, que no sea un sótano, que tenga ventanas. Entonces pues decidí empezar a buscar para compartir una habitación. Y muchos de los problemas que me enfrenté es que me pidieron análisis de solvencia y yo no pasaba. Yo tengo una plaza que tengo un contrato temporal de 6 años y para los análisis de solvencia pedían un contrato indefinido, por tanto no lo pasaba. Además me pedían nóminas antiguas, me pedían antigüedad. Como yo empezaba el 1 de septiembre no podía tener nóminas. Si pedía nóminas antiguas, yo he estado viviendo ahora en Francia 3 años trabajando en investigación, no valían las nóminas francesas ni la declaración de la renta, y yo llevo allí 3 años viviendo, mis 2 últimas declaraciones de la renta son en Francia, así que no era posible.
0: Pues esto es con lo que se ha encontrado Rodrigo, de 29 años, que venía aquí acompañado, que ha venido, que ya vienen aquí con la mochila para quedarse esta noche, junto a otro amigo, también profesor de universidad, que me contaba fuera de micrófono, Raúl me decía, que él ha encontrado una vivienda por la que paga 500 euros, pero, Lara, no tienen comedor, porque decía que el casero había transformado ese comedor en una habitación más para poder cobrar esos 500 euros por otra habitación.
1: Tremendo. Elena Jiménez, gracias. Hasta luego, compañera.
0: Hasta luego, adiós.
1: Estefan Grueso, cineasta, activista social, director del documental 15M, excelente, revulsivo, importante. Yo creo que media España te conoce como Fanetín. ¿Qué tal? Buenas noches.
11: ¿Qué tal? ¿Cómo estás?
1: Oye, al volver hoy a ver esta plaza llena, tú que fuiste una de las voces que más recordamos todos del 15M, ¿qué sientes?
11: Pero venía por la calle Alcalá, que empecé a ver como los toldos de lejos. Había visto la foto y además los dos últimos días me había costado como venir, ¿no? Porque era como meterme en la cosa que está haciendo la chavalería, ¿no? Que es una cosa que es como distinta, es un momento y no sé bien qué pintamos aquí. Pero bueno, aprovechando de venir a hablar con vosotros, me venía hace un par de horas, me da una vuelta y es muy emocionante. Esto va a más. Está la gente súper centrada. No sé, yo lo veo con mucha ilusión y a mí se me ponen los pelos como escarpia, vaya.
1: Decías, no quería meterme en lo de la chavalería. ¿Qué diferencias ves tú con el 15M?
11: Bueno, esto es difícil y quizá tenemos que esperar un poco a ver cómo se desarrolla aquí, pero una diferencia clara o dos diferencias claras. La primera sería el tema, digamos, como de los liderazgos, ¿no? O de las vanguardias, ¿no? Que aquí está muy claro y está el sindicato de inquilinas, ¿no? Que son las personas que están como iniciando este movimiento, liderando, quieren una cosa concreta, está muy claro. En el 15M no lo teníamos tan claro y lo fuimos aprendiendo durante el camino, ¿no? Y después, bueno, también es una precisión muy pobre del rato que estaba aquí, ¿no? Pero yo he visto gente mucho más joven. El 15M fue una cosa como de treintañeros, cuarentañeros, ¿no? Fue una cosa así. Y esto está lleno de... Yo, de verdad que, por lo menos al principio, esos primeros días, después se fue ampliando, digamos, pero esos primeros días donde se consolidó, a mí me pareció que había más gente de 30 que de 20. No lo sé. Y esto está lleno de menores de edad ahora mismo. O sea, hay de gente de 18 años, claramente. Y es muy bonito porque muchos de ellos, ya entra lo que uno se imagina, pero está viendo como la primera experiencia política, o una de las primeras experiencias políticas, ¿no? En familia o con sus amigas, que está aquí montando las tiendas, ¿no? Y me parece muy bonito. Y me parece que lo que está pasando ahora mismo aquí es que estamos como formando buenos ciudadanos, o sea, no es otra cosa que eso, ¿no?
1: Fíjate, ¿no? Estos días lo comentaba con algunos compañeros y decía, bueno, lo que pasa es que lo que mueve el 15M es una generación que se siente estafada porque lo que le prometieron no se va a cumplir. Los que están aquí ya directamente no es que se sientan estafados, es que saben que con lo que cobran no pueden pagarse una casa.
11: Sí, es que no sé, nosotros vivimos en un sitio que se llamaba España, que pertenecía a Europa, que era un país moderno, medianamente grande, medianamente rico, donde había una especie de contrato social donde si tú trabajabas, te formabas y tal, podías tener una vida digna, ¿no? Y eso ahora de repente se ha roto, ¿no? Yo me he quedado muy pillado escuchando el testimonio antes de los señores profesores de universidad, ni más ni menos que profesores de universidad. O sea, tienes que tener un doctorado para ser profesor de universidad. Son gente que se ha formado durante años, son la excelencia, y oye, no les da. Ya no para vivir solo, sino para vivir agolpado, ¿no? Entonces, realmente esto se está convirtiendo en un problema y además yo creo que es un problema que como afecta a una cosa que junto, digamos, con la comida y el aire, el agua, son las cosas necesarias para vivir, va a acabar explotando por algún lado y va a pasar algo, ¿no? Y me parece hasta bien que pase algo, no sé el qué, pero me parece bien, porque es que no puede ser.
1: ¿Tú qué recuerdas de los primeros compases del 15M? Porque esta acampada está todavía en sus primeros compases.
11: Mira, nosotros, yo recuerdo que no sabíamos qué hacíamos ahí. Yo me acuerdo que yo cuando llegué aquí el primer día por la mañana ya me quedé pegado como una mosca de esas a las tiritas estas antiguas. De ver algunas caras, ¿no? De gente que conocía un poco de los centros sociales de Madrid, ¿no? De gente un poco mayor, gente con más experiencia en este tipo de cuestiones, ¿no? De movilizaciones sociales, pero también mucha gente nueva, ¿no? Y de lo que me acuerdo yo fue de pasar tiempo aquí progresivamente y después hablar mucho con gente con la que normalmente no tiene nada que ver, con gente mucho mayor que yo o gente mucho más joven que yo, que fue una experiencia maravillosa, ¿no? Entonces ese encuentro que tuvimos, que además lo he visto ya, lo he podido observar antes, ¿no? Gente que llega, pone en la tienda, hablas con el de al lado, te conoces, hablas un poco, te cuentas de dónde vienes. Ese encuentro entre personas, ¿no? Ese además convencimiento que teníamos nosotros y que tienen ahora estos chavales de que es lo más legítimo del mundo es estar aquí ahora haciendo esto, me parece una cosa súper poderosa y yo creo que es una cosa como transformadora en la persona, ¿no? Entonces ya te digo, ahora mismo aquí hay miles de personas de las cuales después volverán a sus tareas, unos sí, otros no, pero habrá más de uno que ya de cierta forma se habrá quedado con esa necesidad, ¿no? De hacer ciudadanía, de participar en lo público y que se va a convertir en un problema para el Estado sencillamente porque va a querer que se cumplan las leyes. Algo tan radical que tenga este sistema como que se cumplan las leyes, que es lo que demandan, que es lo que demandábamos nosotros también.
1: Estefan, no te vayas, quédate aquí un momento, pero acaban de escuchar todos ustedes el reloj de la Puerta del Sol. Son las 11, las 10 en Canarias.
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1: En esta edición especial del 24 horas de Radio Nacional de la Radio Pública, desde aquí, desde la Puerta del Sol, donde miles de personas siguen acampadas, estamos compartiendo tiempo de análisis hoy con Marta Gómez Montero, con Fernando Berlín, con José Enrique Monrós y está aquí también Estefan Grueso. Pero vamos a recapitular porque el día es intenso. Laura Hijón, buenas noches.
13: Buenas noches, Lara. La actualidad está marcada por ese acuerdo que estamos contando para que Mari Carmen vuelva a su casa pagando una renta aproximada a la que tenía. Carmen Jiménez, buenas noches.
14: Buenas noches. En cuanto salga del hospital, Mari Carmen volverá a su casa. Solo falta que la mujer de 87 años dé el visto bueno al acuerdo alcanzado entre sus representantes y Urba Gestión, con la mediación de la empresa municipal de vivienda y suelo. El contrato será en principio de 8 años y la renta será similar a la que venía pagando, aunque la cantidad exacta todavía no se ha calculado y no podrá superar el 30% de sus ingresos. Beatriz Duro es la abogada de Mari Carmen.
15: Y ojalá este acuerdo también, esta forma distinta, ¿no?, de terminar este tipo de situaciones que por desgracia se viven día a día en este país, pues sirva también para cambiar un poco el paradigma en materia de vivienda en general y mañana sirva también para aprobar el decreto de vivienda y se empieza a garantizar y regular por fin este derecho.
14: El acuerdo se tramitará a través del servicio de intermediación del alquiler de la empresa municipal de vivienda y suelo. Mari Carmen tendrá asesoramiento jurídico durante todo el contrato y Urba Gestión contará con seguros de impago y de hogar. La empresa municipal destaca la buena voluntad de ambas partes.
13: Presión ciudadana para que el Gobierno apruebe mañana en el Consejo de Ministros el nuevo decreto de vivienda. En Barcelona, en un acto, la cantante Amaya Romero ha aprovechado que el presidente del Gobierno le entregaba un premio para darle un cartel en el que se podía leer Decreto Mari Carmen, mientras los socios de Gobierno están expresando muchas discrepancias para que este decreto salga adelante. Sánchez ha pedido altura de miras y un último esfuerzo.
16: Hemos hecho un gran esfuerzo para materializarlo, con diálogo, con capacidad de negociación, incorporando propuestas e iniciativas de todas las fuerzas políticas que han tenido a bien el sumarse a este esfuerzo. Y ahora pido a todas las fuerzas parlamentarias que hagamos ese último esfuerzo para sacarlo adelante en el Congreso de los Diputados.
13: El desahucio de Mari Carmen que ha traspasado todas las fronteras. Este es el mensaje que acaba de lanzar el Papa León XIV.
17: Los vecinos, la comunidad, la parroquia, la diócesis, hoy el Estado tendría que acercarse a decir cómo es posible que un caso así suceda. ¿Cuál es el problema en el sistema que permite un caso de una anciana, además con disabilidad o con alguna dificultad, ser echada, por decir, de su casa?
13: Y hay más asuntos. Igualdad ha pedido en 2 documentos al Ministerio de Sanidad que aborde de forma urgente la falta de fármacos para la menopausia. Alba Urrutia.
18: Sí, son 2 oficios dirigidos a la Agencia Española de Medicamentos y Productos Sanitarios y a la Dirección General de Farmacia. Y en ellos la directora del Instituto de las Mujeres, Cristina Hernández, les exige que se ponga fin a esta situación de desabastecimiento de forma prioritaria y urgente. Habla de sesgo de género histórico y solicita también que se amplíe el catálogo de medicamentos financiados para la menopausia. Dice Hernández que la capacidad económica no puede determinar quién puede mantener un tratamiento prescrito y quién se ve obligada a interrumpirlo o modificarlo.
13: Todo esto en una jornada de lluvias. Lo peor hasta ahora está en Extremadura. Hay avisos rojos por precipitaciones de 120 litros por metro cuadrado en 12 horas, sobre todo en la cuenca del río Alagón, al norte de Cáceres. Según la Junta de Extremadura, en corte de peleas han tenido que evacuar a 16 personas de varias viviendas afectadas por las inundaciones. De madrugada, el aviso rojo se trasladará a Cataluña a partir de las 6 de la madrugada. Devolvemos ya la conexión a la Puerta del Sol, a Lara Hermoso.
1: Gracias, Laura. Estoy aquí, no me tienes que devolver la conexión, estoy aquí. Mucha precaución en Cataluña, mucha precaución también en el norte de Cáceres, en esa cuenca del río Alagón, que por cierto es mi tierra. 11 y 5, 10 y 5 en Canarias, edición especial de 24 horas, desde aquí, desde la Puerta del Sol de Madrid.
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1: Seguimos aquí en la Puerta del Sol, pero vamos a dar un salto hasta Sevilla, porque allí también se está movilizando esta noche por la vivienda. Lo llevamos contando desde esta tarde. Rocío Muñoz, buenas noches, ¿dónde estás? ¿Cuánta gente hay?
23: Buenas noches, estamos en las míticas, simbólicas setas de Sevilla. Aquí nació el 15M y ahora se vive un ambiente parecido. Hay cientos de jóvenes que en torno a las 8 tiendas de campaña que hay desplegadas esperan pasar la noche. También hay 3 furgones de policía a ambos costados de la acampada. Desde las 8 de la tarde están aquí. Cientos de personas entonces se concentraban en esta simbólica plaza. Han gritado contra los rentistas, contra las políticas de vivienda que aseguran que los deja sin protección y los obliga a condiciones de alquiler abusivas. Desde el sindicato de inquilinos, con los que hemos hablado esta tarde, recuerdan que Andalucía es la tercera comunidad de España en desahucios. Este próximo miércoles hay previsto un lanzamiento de una familia con 2 menores. Ahora aquí, como os digo, dicen que se van a quedar, la intención es quedarse. Es verdad que las fuerzas están menguando, habrá un par de centenares de personas, unas 200 jóvenes que están aquí, y bueno, su intención, nos dicen, es pasar al menos esta noche en esta Plaza de la Encarnación.
1: Gracias, Rocío. Esa es la foto en Sevilla hasta ahora, a las 11 y 8, 18 en Canarias. Esto, Estefan, también recuerda un poco, ¿no?, al 15M, ese efecto contagio, porque la acampada empezó aquí en Madrid y se fue trasladando, ¿no?, a otras ciudades. No sé si esto también te recuerda, ¿no?
11: Sí, además, o sea, la acampada empezó en Madrid, pero no fue tampoco la primera movilización de ese tipo, ¿no? De hecho, una cosa que recuerdo muy bonita en el 15M era cómo estamos como en permanente contacto. Pues como estás viendo tú ahora mismo con tu gente por distintas ciudades, pues igual, pero con los teléfonos y hablando con la Plaza de Tahrir, con Grecia, me acuerdo.
1: Lo que era Twitter entonces, ¿verdad?
11: Lo que era Twitter entonces y lo que las tecnologías que nos permitían ya el saber lo que había en todos lados. Entonces era muy bonito y efectivamente facilitaba que se repicara todo eso y bueno, fue una época maravillosa. Yo lo recuerdo con mucho nostalgia, la verdad, mucho cariño.
1: Es verdad que también el 15M lo que dio inicio fue un nuevo ciclo político. Podemos nace, ¿no? Es el partido que nace del 15M. Han pasado muchos años desde la fundación de Podemos, 10, ¿no? Se fundó en 2015, creo, en el Teatro del Barrio, precisamente, que estaba aquí antes su directora artística. ¿Tú qué nota le pones a ese ciclo político que se abrió y se cerró, diría yo, Estefan?
11: ¿Tú qué quieres? ¿Que no me hable ya nunca nadie cuando salga aquí de esta pues nuestra radio? No, mira, Lara, de verdad, yo una cosa que tiene del 15M, yo siempre he hecho política al margen de los partidos. No me resulta interesante. Me parece muy valiente lo que hace alguna gente de meterse a las instituciones, ¿no? Tengo grandes amigos que estuvieron conmigo en la plaza, que pasaron por el Ayuntamiento de Madrid y que ahora mismo están recuperándose. Entonces, no sé, para mí no es nada interesante, no es nada importante. Por supuesto, es decepcionante y da susto. Y yo me desearía que hubiera mismo una izquierda más fuerte, más unida, más tal. Pero bueno, no tengo tampoco nada que decirlo, simplemente la admiración y la valentía que siento por la gente que se dedicó a ello, pero no es mi cosa.
1: Oye, Estefan Grueso, te agradezco mucho que hayas estado aquí, Fanentín, en esta edición especial de 24 horas aquí en Radio Nacional, en la radio pública.
11: Un placer, y a ver si alquiláis este ático, bueno, perdón, a ver si ocupáis este espacio y hacéis el programa aquí toda la semana, porque esto va para adelante y tiene que contarlo alguien que es mejor que Radio Nacional.
1: Muchas gracias, Estefan.
11: Chao, salud.
1: Bueno, y por aquí siguen Marta Gómez Montero, José Enrique Monros y Fernando Berlín, que sonreía al escuchar a Estefan.
4: Sí, además, pero fíjate, yo una cosa que ha sucedido es que el 15M, primero porque se paternalizó mucho, se criticó la clase política, los medios de comunicación, le decían a los indignados, tenéis que organizaros políticamente, eso no se resuelve en las calles, hay que irse a los parlamentos. Y constantemente se deshacían en recomendaciones y consejos. Ahora, esa misma generación mira al 15M con un cierto desdén, diciendo, bueno, si no consiguieron nada, mira, ese partido político como Podemos que desapareció. No es cierto. De aquel 15M abdicó ni más ni menos que un rey, porque el clima que se había generado en este país hacía que las exigencias, por ejemplo, en materia de corrupción, se habían puesto el listón altísimo. Pero no solamente eso, el Partido Socialista vivió una auténtica debacle. La irrupción de Pedro Sánchez solo se explica porque los movimientos, incluso dentro del propio Partido Socialista, que estaba en, lógicamente, en otro lugar respecto al 15M, vivió también su revulsivo. Pero es que en las principales compañías de este país se produjo un salto generacional. Emilio Botín da paso, en ese momento por otras razones, pero da paso a otra nueva generación, a un salto diferente generacional, pero es que en las principales compañías del IBEX empezó a suceder lo mismo. Hubo muchos cambios
1: el que
4: no fueron
1: visibles. El sonido es tremendo, ¿eh? El sonido que llega de la plaza. O sea, 11 y 11, 10 y 11 en Canarias, y suena la Puerta del Sol de Madrid. Incidente, esto hay que reseñarlo, está desplegado ese cordón, están esos agentes de policía, pero no hay ningún incidente, solo gente cantando, tocando las palmas y levantando los brazos.
5: Han intentado algunos que haya algún incidente durante el día.
1: Como siempre,
5: los mismos de siempre, además, pero igual que los periodistas nos organizamos para echarlos del Congreso, pues también se han organizado para echarlos de aquí, así que también orgullo por esa gente que se ha encargado de echarlos. Yo creo que, echando un vistazo aquí, aparte de emocionarnos, es imposible, ¿no?, que no nos acordemos de lo que pasó aquí el 15M hace 15 años, porque la imagen es muy similar. Sin embargo, yo creo que no deberíamos caer en el error de buscar exactamente un calco de que esta situación sea aquella, porque además ya lo habéis analizado.
1: Otra generación, además.
5: Es otra generación, son otras cosas, pero sí tiene algunas cosas en común. No hay, por ejemplo, todavía lo de puto helicóptero. ¿Os acordáis de lo de puto helicóptero? Hashtag sí. Puto helicóptero, que estaba por aquí todo
1: hay
5: el rato.
1: Hay una cosa en común, que los dos 15M se le hacen a gobiernos del PSOE.
5: Claro. Yo creo que eso es otra de las cosas.
1: Porque es una cosa que yo creo que nadie recuerda, que el 15M...
5: Se le hace a Zapatero.
1: Se le hicieron a Zapatero.
5: Sí. En realidad, lo que principalmente tiene en común aquello con esto es que la gente que está aquí es gente que no puede más, por las circunstancias que sea, aquí principalmente por un tema de vivienda, un tema habitacional. La gente no tiene dónde vivir, las están echando de sus casas, de sus barrios, está hacinada en cuartuchos de 5 metros cuadrados, 10 metros cuadrados, pagando 500, 600, 700 euros al mes. Pero sobre todo es gente defraudada, que no ha encontrado en la política lo que buscaba. La política no le ha solucionado el problema y se echa a las calles para presionar a la política. Y yo también tengo una lectura un poco más amplia de lo que pasó entonces, porque hay una lectura facilona, ¿no? La primera consecuencia del 15M fue una mayoría absoluta de Mariano Rajoy. Bueno, yo creo que eso no se ajusta a la realidad. Aquello era gente defraudada con la izquierda de este país, con el Partido Socialista de entonces, con la Izquierda Unida de entonces, pero sí que salieron, coincido aquí con Fernando.
1: No es el mayor ajuste social de la democracia el que lleva Zapatero,
5: claro,
1: al Congreso.
5: Claro,
4: de la crisis del 2008.
5: Pero sí que marca un ciclo político muy largo posterior, que entre otras cosas hace que España sea uno de los pocos países del mundo que es capaz de vehicular el descontento generalizado en los principales países democráticos de Occidente, no hacia alternativas neofascistas o de extrema derecha o antidemocráticas, sino por vías escrupulosamente democráticas. Y hay un largo ciclo que tiene que ver con los ayuntamientos del cambio, que tiene que ver con un montón de gobiernos progresistas en autonomía y que tiene que ver con gobiernos de coalición progresista que ahora llevan 8 años y que, pasándole la mirada crítica, y en esto es lo que discutíamos antes, pues evidentemente no han cumplido con las expectativas que seguramente mucha gente tenía, pero que sí que consiguieron cambiar muchas cosas, influir decisivamente en la manera de hacer política en este país y retrasar, como casi en ningún lugar de Europa, que los monstruos, que los bárbaros llegaran a las instituciones.
4: Y también que los contrapoderes han sido extraordinarios, que la resistencia ha sido extraordinaria. Un partido como Podemos ha tenido al aparato del Estado en contra, a las más absolutas cloacas buscando para tratar de destruir una opción política.
5: Sí.
4: Que las dificultades eran extraordinarias, que cualquier medida legislativa tenía unas campañas en contra absolutamente salvajes. Es decir, cambiar el sistema, a lo mejor es verdad que la gente puede perder la esperanza en la política, pero es que cambiar el sistema, un sistema además tan... no es tan sencillo, es que es muy difícil, es que no lo tienen nada fácil. Y en cualquier caso, yo veo estos movimientos, digo, se consigue mucho más de lo que parece, sí. Siembran una semilla a mucho más largo recorrido y demuestran una cosa. Especialmente los votantes de izquierdas. Los votantes de derechas tienen otras características, pero los votantes de izquierdas son profundamente exigentes con su gobierno. Si no haces las políticas para las que yo te he votado, prefiero no votarte. Y claro, eso pues hace que un gobierno como el de Zapatero, con las dificultades que tuvo, porque obviamente él no eligió los recortes sociales por capricho, lo eligió porque el poder de los mercados le hizo tomar las decisiones como la congelación de las pensiones o como el 135, porque no tenía otra opción, ¿no? Pues si no, lo habrían sacado directamente, como pasó en Grecia.
3: Sí, lo que pasa que, por lo que te están diciendo las encuestas ahora, por ejemplo, en el Partido Socialista sí que te hablan de una bolsa de abstencionistas muy, muy espectacular, ¿no? Cifrada incluso, he oído en torno a 1 millón, bueno, ya será arriba o abajo, pero, por ejemplo, en cambio, hay gente de barrios menos pudientes, más obreros, etcétera, etcétera, que votaban a partidos muy de izquierdas, que se está produciendo trasvase, en pequeña proporción, pero trasvase de votos a Vox, que eso no pasa solo aquí en España, ¿no?, sino que está pasando, lo vemos en Europa, porque como ofrecen esas recetas populistas con soluciones fáciles para problemas, no voy a decir complejos porque he oído tantas, pero para problemas muy difíciles, y ahí sí que está habiendo trasvase de votos, ¿no? Y también gente que yo creo que también decías tú, al final yo creo que hay también un poco hartazgo del bipartidismo. O sea, que al final, desde que entramos en la democracia, ha habido también al final un sistema de la alternancia, ¿no? Como en otros países de nuestro entorno.
5: Y creo que esto que comentas, además de que haya gente, por ejemplo, que en su día haya votado a Podemos o a Sumar, sí, sí, y ahora en las encuestas le llaman y dice pues que está dispuesto a votar a opciones de extrema derecha, tiene que ver precisamente con lo que comentábamos antes, con quiénes son capaces de vehicular el cabreo.
3: Eso
5: y
3: es.
5: El
3: voto de castigo, el
5: durante
3: voto de cabreo.
5: Una década en este país se ha hecho por opciones profundamente democráticas, Podemos, Sumar, otros partidos. Ahora hay mucha gente que les ha defraudado esa opción y que el cabreo, el descontento lo está vehiculando por otro lado. Y yo creo que la inmensa mayor parte de la gente que hay aquí se equivocaría a la izquierda si piensan que son ya automáticamente, por estar aquí reivindicando lo que están reivindicando, votantes suyos. Yo creo que la mayor parte de esta gente que está aquí hoy, y eso también lo demostró el 15M, es abstencionista. Es gente que considera que su papeleta no ha servido para solucionarle el mayor problema que
3: tiene
5: en su vida.
3: Sobre todo si no tienen a quién votar.
5: Claro.
3: Porque claro, el PSOE, que es gobierno,
1: vamos
3: al final
1: bajar,
3: el gobierno.
1: Vamos a volver a bajar a la plaza para demostrar
3: si
1: que
3: no
1: este movimiento es transversal. Elena Jiménez, hola de nuevo. Uy, a ver.
0: Mira,
1: si la
0: cuento.
1: Escucho, que la he oído de lejos. Elena, creo
0: hola.
1: Que estás con una señora de 77 años.
0: Sí, con Victoria, de 77 años. Mira, lo que ha sucedido, Lara, es que doy vueltas alrededor de la acampada. La verdad es que cada vez que giro, doy una vuelta alrededor, tengo que hacerla un poquito más grande porque cada vez hay más tiendas de campaña, con lo cual se va expandiendo esta acampada. Y me he encontrado, me ha llamado la atención, porque pasaba Victoria, de 77 años, iba caminando, rodeando también esta acampada, e iba con una sonrisa. Y entonces yo le he preguntado a Victoria, buenas noches, ¿por qué iba sonriendo?
2: Porque me gusta mucho lo que está pasando, me gusta que la gente joven esté luchando por sus derechos y de esta manera tan civilizada.
0: ¿Y crees que es legítimo lo que están aquí reivindicando todas estas personas jóvenes? Porque mayoritariamente ahora lo que queda por aquí es gente joven.
2: Es que si no, ¿cómo se van a seguir en casa de sus papás toda la vida? O de su tía o de su abuela, me da lo mismo. O sea, que es que no es solo independizarse, sino tener derecho a tener una casa y a poder pagarla y a poder tener un sueldo digno para poder pagar esa casa. Y bueno, no sé, me parece que es lo suyo.
0: Pues por eso Victoria iba con esa sonrisa cuando ha pasado por aquí. Me decía, vengo de un cumpleaños de un compañero que cumplía 70 años. He pasado por aquí y no he podido dejar de sonreír porque veía a la gente joven que estaba aquí protestando y me gustaba lo que estaba viendo. Y yo lo que veo ahora mismo, Lara, para terminar, es la figura, la escultura del Oso y del Madroño, que está aquí, que es muy conocida, en la Puerta del Sol, sí. Un emblema que pone 50 años en sol, pero al lado han escrito, con un bolígrafo, y desahuciado.
2: Y debían de poner y un aticazo de 3.700.000.
0: Dice Victoria.
1: Elena Jiménez, gracias.
0: Gracias, hasta luego.
1: Bueno, pues eso, ¿no? Eso es lo que está diciendo la calle.
3: Qué vitalidad, ¿eh? 77 años, qué voz tan joven. Sí, pero
1: siempre está lleno todo esto de símbolos, ¿eh? Lo comentaba antes con la directora artística del Teatro del Barrio, ¿no? Esa placa que hay ahí del dormíamos, despertamos, ahora esa pintada en el Oso del Madroño. Esta noche, ¿eh? Amaya en Barcelona dándole el decreto de Mari Carmen, en la propuesta del sindicato de inquilinas a Pedro Sánchez. Estos movimientos también se mueven siempre en lo simbólico, Fernando.
4: De hecho, el gran detonante ha sido un símbolo, un icono, sí, que ha sido la propia Mari Carmen, ¿no? Que se ha convertido en el detonante de esto. Me llama la atención este último testimonio que escuchábamos en la plaza, porque antes, cuando decía Fanitina, veo a muchísima gente joven. Yo he visto a mucha gente mayor y llevo aquí los tres últimos días de madrugada. Hay gente de todas las generaciones. Hay gente que se siente nostálgicamente vinculada porque vivió el 15M. Hay gente joven que llega reivindicando, tratando de vivir una experiencia como aquella, y hay gente que viene desde la más absoluta distancia y que es la primera vez que participa de... Es verdad que durante la manifestación se veía muchísima gente joven, y es verdad que eso también, en mi opinión, es bastante positivo, porque siempre se dice, la gente joven no está preocupada por los... no está politizada, no... Y eso no creo que sea positivo. Creo que es muy importante que la gente participe del debate público, que sean activos, que sean reivindicativos, que sean exigentes con la democracia también. Por eso decía antes, es verdad, muchas veces la izquierda se fustiga porque dice, bueno, se desmovilizan enseguida. Bueno, son profundamente exigentes. Y el voto es algo muy valioso. Y lo entregas cuando cumplen, no solamente las expectativas. Pues es cierto, durante a este gobierno, pues probablemente las encuestas revelan 1 millón de abstencionistas, pero es que a este gobierno le han asolado algunos casos de corrupción que, digamos, que la izquierda, con miedo al escenario que se avecina, pues ha tratado de no levantar mucho la voz, pero son muy flagrantes, ¿no? Entonces, bueno, pues esa exigencia es positiva porque obliga a los poderes públicos a cumplir con lo que prometen, ¿no?
1: Marta.
3: Sí, sí, sí, la verdad es que... esto te tiene que interpelar, o sea, esto te interpela, ¿no? Y hemos visto, de hecho, que Sánchez se ha sentido interpelado por estas imágenes hoy aquí en Barcelona, cuando esta tarde-noche ha ido a ese acto de La Vanguardia, le estaban esperando, etcétera, etcétera, y por eso se está produciendo esta negociación absolutamente en serio, con los que hipotéticamente te pueden ayudar a salvar este decreto cuando llegue al Congreso de los Diputados, o sea que utilidad sí que tiene, ¿no? Ha sido el símbolo, efectivamente.
1: Mira, tenemos
3: de Mari Carmen.
1: Unas fuentes del gobierno, uh-huh, del lado socialista, que, uh-huh, dice los equipos siguen trabajando, el principal objetivo, uh-huh, es lograr el mayor consenso. Es probable que no todo el mundo pueda conseguir todo lo que quería, pero los ciudadanos lo que nos piden es que nos pongamos de acuerdo. Los socios van a apretar al máximo todo lo posible y van a querer, uh-huh, escenificarlo. Lo damos por hecho. Esto dice a esta hora, 11:23, 10:23, la parte socialista, insisto, del gobierno.
3: Claro, es que hablaban incluso, te digo, vamos, que se estaba coqueteando con la idea, tal, igual de sumar, o ellos mismos de si se podían incluso plantar, o como ya hicieron una vez, o no entrar al Consejo de Ministros, etcétera.
4: Bueno,
3: etcétera.
4: Es que además estamos en un calendario muy complicado.
3: Pero que tienes porque... a Junts ahí, que se lamenta, ¿no? Si te tapas los pies, la cabeza, entonces aquí...
1: Bueno,
3: se...
1: esto es lo que venía diciendo a lo largo de todo el día el Ministerio de Vivienda, que lleva muchos meses trabajando en esto y que no pueden tirarlo todo por la borda por ceder a algunas exigencias que todos tienen que ceder. Esto lleva todo el día diciendo el Ministerio de Vivienda.
4: Sí, pero es que trasciende ya al Ministerio de Vivienda, a los partidos del gobierno, es que la exigencia está instalada en la calle y la gente además ha entendido perfectamente, ha visto muy claramente que necesita una respuesta que sea lo más contundente posible, pero en cualquier caso también estamos en un momento de la legislatura, son los últimos coletazos de la legislatura. Sánchez anunciará las elecciones, pues será a lo mejor cuando caigan los presupuestos, todo el mundo habla en estos oscuros callejones de la Corte madrileña que estaremos ante unas elecciones en febrero, marzo quizá, bueno, como mucho desde luego serán en junio, pero ya estamos en esta última fase de la legislatura, de manera que haría muy mal el gobierno porque esto además lo puede utilizar. Ese es el otro escenario, que intente sacar adelante, que eso sería lo responsable, intente sacar adelante un decreto que pueda resolver en algo la papeleta de la vivienda, pero si no, se puede convertir en una declaración política, en un programa electoral. Y Sánchez, que juega con bastante habilidad en estos registros, pueden presentar un decreto maximalista sabiendo que va a ser tumbado, ¿no? Y a partir de ahí...
3: ¿Hablas con de la vivienda?
4: Claro.
3: Yo es que lo he pensado exactamente igual. Digo,
4: que
3: mira,
4: si no van a ser los presupuestos.
3: Con esto puedes, efectivamente, con esto puedes hacer lo mismo que los presupuestos, que aunque no te, aunque no salga...
4: Esto es mucho, o sea, más comprensible para la gente, en realidad.
3: La gran diferencia para mí es que hace unos meses, estaba en un cajón el decreto de vivienda y ahora el gobierno ha tomado la decisión, aunque pierda, de perder, o sea, lo va a aprobar, aunque pierda, para que sea una de sus cartas de presentación de cara a la campaña electoral y de paso para retratar.

0: también es histórico, como lo fue el 15M, tiene muchas implicaciones. Y para mí todas son buenas, porque es un movimiento que al final está peleando por lo de todos, como siempre ocurre en estos movimientos tan transversales, porque el problema de la vivienda a prácticamente todo el mundo en este país lo tiene acorralado, una gran parte de las clases populares de este país. Pero políticamente también significa una cosa para el gobierno, que se le ha acabado el tiempo. Al gobierno se le ha acabado el tiempo. Mañana, por supuesto, tiene que ser mañana, y no estaba previsto, pero en tan solo una semana se han puesto las pilas. Pero es que mañana, además, no puede llevar cualquier cosa el gobierno. Y si es una cosa que no contente a alguien, debe ser una cosa que no contente a las derechas, pero sí a la gente que está aquí en Sol, porque si no, el gobierno progresista sí que entrará definitivamente en barrena y será ya irreversible.
1: Edición especial de 24 horas desde la Puerta del Sol, que quiero cerrar así.
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0: quitan la conversación y hay algunos que se arrojan desde el balcón.
1: José Enrique Monrosi, Fernando Berlín, Marta Gómez Montero, gracias por estar en esta edición especial de 24 horas.
2: Gracias a ti.
1: Desde aquí, desde la Puerta del Sol, quiero darle las gracias especialmente a Sara Gavarra y a Borja Fernández Pacheco, que son los dos compañeros de producción que se han currado este programa. Gracias también a todos los compañeros de los servicios informativos de Radio Nacional. Pero hoy quiero cerrar esta edición especial con las palabras que nos decía José Sacristán. Les espero mañana. Sean felices.
3: Me parece formidable esto que está pasando, sencillamente, porque llevamos ya demasiado tiempo anonadados, ¿no? como dormidos. Ya está bien, ya basta, ¿no? Si no entendemos esto como que se ha fracasado, no hay capacidad de reacción. No, fuera el triunfalismo, no hay triunfalismo que valga. Es un fracaso estrepitoso. Desde una mentalidad, desde un principio moral que yo creo, aunque sea un ingenuo, que creo que todavía le corresponde a la izquierda, desde ese principio moral, seguir reaccionando y seguir movilizándose y dando guerra, por supuesto. Y ojalá esto sirva de revulsivo. La izquierda está fracasando, joder, estamos fracasando. Vamos a reaccionar de una puñetera vez.

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Pues ya estamos en el tren, en el último tren. Qué gustito, ¿no? Qué gustito, ahí fuera llueve. Buenas noches, buena nit, buenas noites, Gabón. Pues se hace una noche para estar recogidos en el refugio del último tren. Bueno, nos gustan los dos sonidos, el de la lluvia y el del tren. Sí, yo creo que juntos, esos dos sonidos juntos, parecen saber algo que nosotros todavía no sabemos, ¿no? La luna llena.

0: anoche estaba llenísima, llenísima, pero hoy no se puede ver, pero está ahí observándonos, muy cerquita. Y el tren avanza. Y mientras avanzamos, miramos por la ventanilla. ¿Qué estará pasando ahí fuera? ¿Qué historias están ocurriendo a estas horas de la noche? Fuera del alcance de nuestros ojos, pero no de nuestra imaginación, ¿no? Una persiana que se baja, alguien que se va a dormir, alguien que pone la radio, una luz que permanece encendida en algunos pisos, un taxi que atraviesa una avenida mojada. Muchas gracias a todos los taxistas que nos escucháis por la noche. Yo lo sé que nos ponéis ahí muy cerquita de vuestro volante para no dormiros, ¿eh? Conversaciones, a lo mejor, quién sabe, que están a punto de terminar y ni siquiera lo saben. Un desconocido que mira por la ventana y quién sabe qué está esperando. Este es el último tren, el que recoge a quienes todavía estáis despiertos, a quienes tenéis algo que contar, a quienes buscáis una respuesta, una compañía, o simplemente necesitáis que alguien os escuche. Pues aquí lo hacemos, nos encanta. No sabemos muy bien a dónde vamos, pero sabemos por qué viajamos y por qué estamos aquí. Para encontrarnos con historias, con vosotros, con vosotras, con voces, con preguntas, con otros y con otras en definitiva, contigo. ¿Dónde estás? ¿Qué haces? ¿Qué esperas? ¿Qué sueñas? ¿Qué tal el día? La noche está pasando. La noche no está vacía.
1: Hola, mira las palabras. En la zona del pueblo de mi padre, que es Jalance, por el Valle de Ayora y La Manchuela, se dice mucho odo. No es ningún insulto ni nada. Odo es como una muletilla que se pone, digamos, como el Che de Valencia, pues más o menos así. Y luego, sobre todo, hay una palabra muy bonita, que son los apechusques. Los apechusques es las herramientas que, de todo lo que hacía falta para irse un día al campo.
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1: Y en ese teléfono, el 913461010, podéis dejar, además de las palabras que están teniendo muchísimo éxito, os gusta, nos dejasteis hasta este fin de semana algunas de esas palabras olvidadas ya en desuso o que se siguen utilizando todavía por ahí, por vuestros mayores, en vuestro entorno, o esas palabras que recordáis de cuando erais más jóvenes, ese castellano antiguo maravilloso. Bueno, esta noche también, si queréis dejarnos, si sois fans de Nino Bravo, si os gusta, si tenéis alguna canción que especialmente os guste, si tenéis alguna anécdota, algo que hayáis vivido, algo que, alguna noche, algún concierto, algo que queráis contarnos, vamos a hablar con Eva Ferri, la hija de Nino Bravo, porque es impresionante, ¿no?, lo de Nino Bravo. Sí, es impresionante. Diréis, ¿y por qué? Pues es que es presente. Murió hace 28 años, pero es que es presente. Todavía el musical libre, el musical de Nino Bravo, volvió en 2026 a Madrid, por ejemplo. Está en Madrid, pero es que en agosto de 2026, este verano, comenzó el rodaje de Libre, dirigida por David Serrano, película y escrita por Joaquín Oristrel, una película que se inspira en ese universo musical de Nino Bravo, pero que, bueno, no parece que es exactamente una biografía. Y luego, la Falla Municipal de Valencia de 2027 tendrá a Nino Bravo como gran protagonista. No deja de producir noticias, podemos decirlo así, ¿no? Porque continuamente está de actualidad. Por eso queremos hablar con su hija, porque tiene cosas que contar, está ahí defendiendo, trabajando duramente para que ese legado se mantenga como Nino Bravo, como la memoria de Nino Bravo merece, sin duda, ¿no? Así es que, bueno, aparte de los colaboradores de esta noche, la música de Miguel López, aparte de Andrea Quintero, tenemos una noche preciosa. Vamos a conocer a... surge de una oyente, en realidad surge de un oyente, una pareja de jóvenes, ya os lo dije aquí un día, jóvenes que están pensando en dejar la ciudad y emprender una vida nueva, cambiar de vida. Bueno, pues ellos lo van a hacer, pues se van a vivir a una autocaravana y os lo contamos a partir de la una. Pero bueno, tenemos mucha noche por delante, enseguida hablamos de la inteligencia artificial, pero antes yo quiero recordar algo que me sobrecogió y me impresionó el sábado.

El sábado les voy a contar una cosa que de vez en cuando me ocurre, la verdad. Yo sé que a algunos de ustedes o a alguno de vosotros o a vosotras también os pasan este tipo de cosas. Yo estaba en mi cocina cocinando y estaba escuchando a Triana. Y me acordé, pensé, debería llamar a Eduardo. Debería saber cómo estará. Claro, ya tiene una edad. Porque, en fin, lo había entrevistado y, bueno, era el último superviviente de Triana, ¿verdad? Y a las pocas horas, cuando conecté el móvil, vi la noticia. Había muerto Eduardo Rodríguez, guitarrista fundador de Triana. Y la verdad es que me emocionó porque lo conocí, lo entrevisté. Y era el último hilo, ¿no?, que nos tenía conectados con Triana. Los que me seguís sabéis de mi debilidad, de mi adoración por Triana. Hoy he puesto, ayer, ¿no?, o ayer o antes de ayer, un post con un trocito, cuando supe la noticia, con un trocito de una canción, Sé de un lugar de Triana. A los que éramos jóvenes en los años 70, cuando ellos cambiaron la música en España, cuando ellos revolucionaron el flamenco, porque escuchaban músicas que venían de Estados Unidos, el rock que venía de Estados Unidos, ellos quisieron hacer algo diferente con esas guitarras, con ese rock, y él que tocaba la guitarra, pues fundió las dos cosas. Triana con Jesús de la Rosa y Tele. Ya sabéis que Jesús de la Rosa murió con 27 años. Con 27 años tan solo. Y Tele ya había muerto también hace algunos años. Era el último superviviente vivo de Triana. Y la verdad es que lloré cuando murió Jesús de la Rosa y me he emocionado cuando he conocido la muerte de Eduardo Rodríguez.

0: con pocos discos, con el primero en el año 75, con demasiado pronto la muerte de su voz, esta voz tan única, tan especial, tan emocionante, tan triste, de Jesús, que transmitía tanto. Nos han dado tanto los de Triana, de verdad. La verdad es que nunca entenderé por qué Eduardo perdió ese conflicto que tenía, que llegó a los tribunales con un grupo que se hacía llamar Triana y que se sigue llamando Triana, y perdió ese juicio. La verdad es que son cosas curiosas. Bien, no voy a entrar ahí, pero el caso es que él defendía la memoria, porque Triana solo había tres componentes: Jesús de la Rosa, Tele y Eduardo. Y ya está, y ninguno se parecerá a la voz de Jesús de la Rosa. Así es que para toda la familia, para todos los amigos de Eduardo, mi abrazo, mi cariño y mi eterna admiración. Pasamos a otras cosas, a la IA, por ejemplo. Bueno, buenas noches, Clara de Luna, porque voy a... buenas noches.
1: Buenas noches.
0: Buenas noches. Voy a compartir contigo algo que también quería haber dicho al comienzo, pero como me emociono con las cosas, pues es lo que pasa. Bueno, ya lo habrán oído en algunos informativos, incluso a lo mejor mis compañeros, no lo sé, porque estamos en la redacción, no estamos pendientes de lo que dicen los compañeros, pero ya sabéis que la familia de Mari Carmen, su abogada, el sindicato de inquilinas de Madrid y Urba Gestión Desarrollo e Inversión, la empresa propietaria del piso del que fue desahuciada el pasado miércoles, han alcanzado un acuerdo para que esta mujer, Mari Carmen, de 87 años y con un 50% de discapacidad, pueda volver a su casa de forma inmediata por un precio que no supera el 30% de sus ingresos netos. Es una gran noticia. Es, como decía Sacristán al final ahí de 24 horas, no, ya era hora, la gente está reaccionando. Es el triunfo del poder de la gente, de la ciudadanía. Los políticos entonces se apresuran, se dan prisa, porque la calle va adelantada. Nos alegramos enormemente por Mari Carmen y su familia. Clara, también es contenta, ¿no?
1: Por supuesto.
0: Me oigo un poquito rara esta noche, pero yo no sé si serán mis auriculares o yo qué sé.
1: Sí, yo también.
0: Tú también, ¿verdad?
1: Sí, un poquito.
0: Sí, pasa algo, pero bueno, nunca sabemos por qué, esas cosas de la técnica. A ver, cuéntanos lo del ciberataque a Renfe y a DIF hace 3 días tan solo, me parece.
1: Sí, sí, esto ha sido hace 2-3 días.
0: Lo que la IA llevaba meses avisando, cuéntanos qué ha pasado. ¿Qué quiere decir esto?
1: Pues nada, tenemos otro ciberataque, otro ataque informático, entre comillas, por parte de agentes de inteligencia artificial. Para los que no sepan lo que es un agente, pues recordamos, son estos programas, estos modelos, ¿no?, que han sido entrenados con muchísimos datos, pero que además tienen la característica de que son capaces de trabajar de forma autónoma. Entonces van a trabajar en base a unos objetivos, y en este caso, pues es verdad que al no contar con esas capas de seguridad, ¿no?, pues han atacado la web de Adif y de Renfe, y al final han extraído hasta 500 gigabytes de datos de usuarios. Y al final se ha sabido que, bueno, esto no son datos que puedan afectar a métodos de pago o DNIs, pero sí que son nombres, teléfonos, correos, trayectos que hemos hecho en tren. Entonces es verdad que, bueno, es una brecha de seguridad que tenemos que tener muy en la cabeza, porque al final lo que se ve es que están, digamos, destapándose brechas de seguridad de las que igual no éramos conscientes.
0: Sí, claro, pero tendrán que tener las empresas, porque nosotros los usuarios, ¿qué podemos hacer? Viajamos en un tren y luego se quedan ahí esos datos y llegan a quienes.
1: Claro.
0: Lo que sí, tendrán que gastarse mucho dinero las empresas para tener mayor seguridad, ¿no?
1: Sí, ahora mismo además está viendo que muchas empresas y organismos están además apoyándose en la IA generativa también para reforzar la ciberseguridad. Y bueno, es verdad que nosotros como ciudadanos podemos hacer poco, pero hay un consenso, ¿no?, y hay ciertos consejos que ya se van dando, como que, por ejemplo, estos enlaces que nos llegan a través de SMS de organizaciones públicas o del banco y demás, pues que no hagamos clic directamente en ese enlace, sino que vayamos directamente a la aplicación y veamos la notificación que nos ha llegado. ¿Por qué? Porque es probable que, bueno, por ciertos tipos de ataques que se pueden hacer muy sofisticados, ya nos aparezcan enlaces dentro de los propios SMS que recibimos del canal oficial del organismo que se esté poniendo en contacto con nosotros. Así que, oye, eso sí que lo podemos hacer.
0: Muy bien. A ver, Australia denuncia el primer hackeo conocido de un agente de IA a una web gubernamental. ¿Pero no había pasado también algo en Estados Unidos? En algún
1: sí,
0: sitio?
1: También pasó en Estados Unidos. Vamos, ya te digo, las dos semanas que llevamos son semanas en las que ha habido todo el rato ataques por parte, además, de agentes autónomos. En este caso, se ha atacado la web del sistema público de Australia. Y claro, lo que ha sido más flagrante de todo esto es que el ataque se produjo en junio, se descubrió en agosto, lo descubrieron, este organismo, y no se reportó hasta septiembre por correo electrónico. Es decir, OpenAI, que al final es la empresa que ha estado detrás de este ataque por este modelo que estaba en pruebas, pues reportó al gobierno de Australia a través de un correo electrónico por un buzón ciudadano general, ¿vale?, este ataque. Y claro, al final lo que evidencia esto es que se necesita muchísima más soberanía digital sobre este tipo de modelos y sobre las capacidades que pueden llegar a tener. Y por eso es el tema del que vamos a hablar en el día de hoy.
0: Bueno, cuéntame lo del plan de España para la IA, ¿no? Porque el presidente del gobierno pide un contrato social para la IA y ha advertido que no todo puede quedar en manos de los tecnooligarcas.
1: Eso es. Tenemos, la verdad, el beneficio de tener ahora mismo un plan estratégico de adopción de inteligencia artificial, que lo que pretende es colocarnos, digamos, entre las cinco potencias de inteligencia artificial. Se va a invertir un montón de dinero, sobre todo en dotar de un montón de centros de datos que tengan una capacidad de hasta 100.000 GPUs, ¿no? Aceleradores, lo que lo llamamos de computación, que pueden ser como ordenadores. De hecho, es un componente que tenemos en los ordenadores, solo que se despliega a gran escala a través de unos servidores para que podamos abastecer a la cantidad de peticiones que tenemos, pues no solo por parte de aplicaciones de inteligencia artificial, sino también, por ejemplo, streaming, peticiones que van a través de internet en general. Todo eso es lo que va a circulando a través de estos centros de datos. Y lo que se va a conseguir es, pues, por ejemplo, hacer campus de centros de datos en una de las localizaciones, pues, por ejemplo, Aragón. Ha sido una de las noticias que ha ido circulando esta semana. También dentro de este plan se prevé, por ejemplo, que a partir de 2027 tengamos disponible un asistente virtual en nuestra carpeta ciudadana, donde podamos hacer consultas directamente. Es decir, si yo, por ejemplo, necesitase acceder a mi vida laboral, ya no tengo que estar haciendo todos, digamos, los pasos uno a uno, sino que voy a poder tener un asistente virtual y además un canal en WhatsApp a través del 060, dotado de capacidades de inteligencia artificial para poder ayudarnos en todos estos procesos. O sea que la verdad es que es algo que promete bastante.
0: Un asistente oficial, digamos.
1: Sí.
0: Porque asistentes ya hay.
1: Claro. Sí,
0: privados,
1: por supuesto.
0: Digamos.
1: Pero lo que va a avanzar mucho es además en conseguir efectivamente modelos que nosotros podamos controlar. Es decir, que tengamos una cierta soberanía digital, lo que se llama, y una cierta gobernanza. Se prevé además que podamos empezar a hacer acuerdos con toda la red iberoamericana a través de una alianza de países, de tal manera que podamos incluso entrenar nuestros propios modelos en español, en lenguas cooficiales, en portugués, y que además estos modelos sean modelos que conocemos, con los que entrenamos con nuestros datos, y además que sabemos perfectamente cómo funcionan y hasta dónde pueden llegar.
0: Pero no sé, hablabas de centros de datos, hablabas de Aragón.
1: Sí.
0: ¿Cuántos centros de porque tú sabes que esta semana he visto por ahí por las redes, no sé si era en Nueva York o en Londres, dos personas he visto, una niña y una adulta protestando en una conferencia sobre IA, supongo.
1: Ajá.
0: Protestando por los centros de datos, por lo que nos roban, por los recursos que nos roban, decía una señora, la niña decía lo mismo, por el agua y todo esto en España. Hablas del de Aragón. ¿Cuántos centros de datos? Yo no sé si hay alguna, si en las zonas correspondientes ha habido rebeldía a no querer tener estos centros de datos cerca. No sé si qué sabes tú, Clara.
1: Hay estimaciones Lo que pasa es que no hay un censo como tal. ¿Por qué? Porque la nomenclatura de centro de datos, pues al final puede albergar a distintos tipos de infraestructuras, ¿vale? Pero bueno, por dar un número, digamos, aproximado, se calcula que alrededor de 144 centros, ya en España. Claro, esto al final es un número muy sorprendente porque nosotros tampoco estamos teniendo, a voz de pronto, digamos, cortes de suministro de electricidad, de agua, no estamos teniendo grandes impactos, aunque tengamos tal cantidad de centros de datos, ¿verdad? Y esto al final también se debe a que nuestra forma de integrarlos en nuestra vida y al final en nuestra sociedad es muy diferente a la que se ha llegado en Estados Unidos. Por eso se está regulando tanto, y una de las cosas que también se plasman en este plan es no solo regulamos los modelos, el código, sino también regulamos, entre comillas, el hardware, ¿no? La infraestructura, de tal manera que podamos tener centros de datos lo más sostenibles posible, hasta el punto de que, por ejemplo, el 80% de la energía que van a consumir estos centros de datos, y de hecho esto es algo que ya se publicó en un real decreto en verano, pues ya van a ser un porcentaje de energía que esté relacionado con energías renovables. Es decir, el 80% de energía que consuman los centros de datos tiene que venir de energías renovables y tiene que venir de esas horas donde nosotros somos capaces de generar toda esta energía. Algo que al final es fundamental para hacerlo lo más sostenible posible.
0: Porque por aquí nos traes la información, el nuevo data center que Amazon levanta en Texas para su IA, batirá todos los récords de contaminación de una sola planta en los Estados Unidos.
1: Efectivamente. Claro, es un poco el contraste, ¿no? Tenemos plantas, al final campuses masivos en Estados Unidos que tienen todas estas cantidades de consumo que no habíamos visto en ningún momento a lo largo de la historia, ¿no? De repente se van a superar todas las cifras que teníamos en la cabeza y por el contrario, tenemos otro tipo de perspectiva, ¿no? Por parte, en este caso, de España, pero sobre todo también de la Unión Europea, en la que vamos a partir de un punto de vista muchísimo más responsable y sostenible. Esto al final también pues levanta, digamos, debate en el sentido de la competitividad. Pero bueno, está claro que al final Europa y también España está apostando muchísimo por la gobernanza y por la seguridad.
0: Pero cuéntale a los oyentes, a ver, ¿qué es lo que consumen estos inmensos, ¿no? Centros de datos, ¿por qué consumen agua? No entendemos lo del agua.
1: Claro, al final tienes que pensar que estos centros de datos son instalaciones donde hay un montón de servidores que pueden ser como ordenadores, simplemente a gran escala, ¿vale? Con muchísima mayor capacidad de cómputo que lo que puede ser mi iPad o lo que puede ser un ordenador, y al final están dotados con un hardware que se calienta muchísimo, porque tienen tanta capacidad que al final, digamos, extraen un montón de calor, ¿no? Claro, ¿cuál es la cuestión? Este hardware hasta ahora se refrigeraba literalmente con torres de refrigeración que evaporaban todo ese calor, ¿verdad? Ahora mismo sí que ya hay otro tipo de técnicas. Por eso, digamos que grandes personalidades de la IA, como por ejemplo el CEO de NVIDIA, que es una de las grandes empresas productoras de GPUs, de este componente concreto que hay en los centros de datos, pues ya hablan de que realmente el consumo, digamos, de agua es ínfimo. ¿Por qué? Porque ahora mismo este tipo de hardware ya se refrigera de forma líquida, pero además en un circuito lo que se llama cerrado. Se le llama refrigeración líquida directa en circuito cerrado. Y esto quiere decir que al final tú tienes, digamos, todo lo que sería la circuitería de este servidor que está todo el rato en contacto con agua que está corriendo, ¿vale? Está aislado para, digamos, que la electricidad pueda fluir de forma tranquila y segura, pero es verdad que está en constante circulación a agua alrededor, de tal manera que después todo este agua, e incluso se pueden trabajar también con líquidos especiales, se pasa por unas microtuberías, ¿vale?, y que se llevan a un radiador que, claro, pensaríamos, un radiador, vale, pero el radiador va a calentar. Bueno, es que esto está a tal temperatura que el radiador al final lo que va a hacer es enfriar este agua, ¿vale? Y después el agua fría se devuelve a todos estos microchips que hacen lo que sería el conglomerado del hardware, ¿vale? De este servidor. De tal manera que al final el circuito es cerrado y todo el agua está en constante circulación.
0: Bueno, entonces, decir, la Unión Europea está pendiente de todo esto, lógicamente, y ha presentado en septiembre un sistema de evaluación de la eficiencia energética de todo esto, porque es que, claro, aumentan las emisiones, es decir, la IA, que tiene una velocidad de tren bala, que digo yo tren bala, va mucho más todavía, no sabemos, a la velocidad de la luz va la IA, pues están contaminando muchísimo más, ¿no? Todavía
1: claro.
0: La Tierra.
1: Por suerte, claro, por suerte tenemos...
0: A ver la posición de Europa, sobre todo.
1: Sí, por suerte tenemos todas estas técnicas que están ayudando a que consuma, sobre todo a que contamine menos. Pero es verdad que, mira, por ejemplo, en Europa lo que estamos haciendo es catalogar estos centros de datos en función de lo que van a contaminar. Los más potentes ya van a tener sus etiquetas, pues como las que tenemos en los electrodomésticos de casa, con esos códigos de colores. Y además han establecido ciertas normativas que ya empiezan a prever que ese calor residual que se emitan a través de los centros de datos, pues también se pueda aprovechar y también se pueda transportar a través de tuberías para que, por ejemplo, nos puedan servir para después calentarnos en invierno, para que los países más fríos pues puedan tener una calefacción urbana.
0: Tenemos poquito tiempo, pero ya comentábamos la semana pasada, ¿no? Trump y el presidente chino concluyen la cumbre sin un acuerdo importante sobre inteligencia artificial.
1: Sí.
0: Están a la carrera los dos.
1: Efectivamente. Ha habido algún acuerdo puntual, sobre todo para prorrogar la tregua comercial, ¿no? Y crear ahí un canal de comunicación para gestionar sobre todo temas de seguridad alrededor de la IA. Pero a partir de ahí ya no hay ningún tipo de acuerdo.
0: Como que no quieren ponerse de acuerdo porque cada uno está, ¿no?, en la carrera realmente para ver quién llega más lejos.
1: Efectivamente. Cada uno con sus intereses. Sí que es verdad que sorprende que, bueno, China, dentro de lo que cabe, está también accediendo a que haya muchísima más regulación alrededor de la inteligencia artificial, pero Trump ahí se está plantando.
0: Y un centro de datos que no va a salir a bolsa o está tardando en hacerlo, ¿no?
1: Sí, sobre todo es una empresa que lleva, pues digamos, un montón de centros de datos que hay en Estados Unidos. Y claro, esto sorprende porque nos suena un poco a aquella noticia que revisábamos hace apenas una semana, ¿no?, de que Anthropic, esta empresa de inteligencia artificial, pues tampoco va a salir a bolsa. Aquí ya se empieza a plantear si realmente hay una burbuja, si no la hay, y cómo están intentando anteponerse a, bueno, pues pequeñas o grandes fluctuaciones en el mercado.
0: Interesantísimo todo. No queda más remedio que hablar de la IA. Hasta yo he caído en este programa, en esto de hablar de la IA, porque es que tenemos que estar al tanto. Muchísimas gracias, Clara de
1: Gracias Lina. A ti.
0: Un abrazo, hasta la próxima semana. Nos vamos informativo a las 12, a la 1, a las 12 en Canarias. No, son las 12, las 11 en Canarias. Ay, por favor, que me lío. Que estamos en directo, por favor. Que seguimos después. Nina Bravo y la historia que nos trae Andrea.

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1: Medianoche, a las 11 en Canarias.
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1: Tercera noche de acampada en la Puerta del Sol de Madrid.
2: ¡Vote, vote, vote! ¡Rentista al que no vote!
1: Decenas de personas piden medidas para poner fin al problema de la vivienda.
3: Pues porque no podemos más, la situación ya es insostenible. Yo personalmente no veo un futuro ni un proyecto de vida.
4: No, porque ya es insostenible, es que esto es una barbaridad y es una injusticia que tengamos que salir a la calle y dormir en una plaza para reivindicar algo tan básico como es tener una casa en unas condiciones dignas.
1: También hay personas acampadas en las setas, en el simbólico monumento de Sevilla.
5: El objetivo es que logremos algo, que nos vean que esto no es manera de vivir. Y que si el pueblo tiene que llegar a hacer esto, es por algo.
6: Se la pena una y mil veces, por supuesto. Por supuesto. Si no lucha el pueblo, ¿quién lucha?
7: Con todo lo que está pasando, he decidido traerme la tienda de campaña, pues por protestar aquí, porque si no tenemos casa, ocupamos la plaza, ¿no? Como dicen nuestras consignas.
1: En Barcelona la movilización ha sido delante del Palau, coincidiendo con la visita de Pedro Sánchez. Los manifestantes han cortado la diagonal y ese dispositivo policial ha acabado con la detención de dos personas. Y es que en toda España miles de personas han vuelto a salir a la calle presionando para poner fin a la crisis de la vivienda, a la especulación, para que se cumpla el artículo 47 de la Constitución, que recoge el derecho a una vivienda digna. Estas movilizaciones ya han tenido sus efectos. El primero, que Mari Carmen pueda volver a su casa tras un acuerdo de su abogada con Urbagestión, con la empresa que la compró. Beatriz Duro, su abogada, pide que se apruebe el nuevo decreto de la vivienda para que nadie tenga que volver a pasar por lo que ha sufrido Mari Carmen.
8: Y ojalá este acuerdo también, esta forma distinta, ¿no?, de terminar este tipo de situaciones que por desgracia se viven día a día en este país, pues sirva también para cambiar un poco el paradigma en materia de vivienda en general, y mañana sirva también para aprobar el decreto de vivienda y se empiece a garantizar y regular por fin este derecho.
1: La parte socialista del gobierno asegura que siguen trabajando a esta hora para lograr un consenso que permita sacar adelante hoy en el Consejo de Ministros ese nuevo decreto de vivienda. Eso después de que los socios del Ejecutivo como Junts o Esquerra hayan mostrado sus discrepancias para aprobarlo. Y en Guipúzcoa, un muerto de un disparo de un agente de policía local, un hombre que supuestamente intentaba agredir a una ertzaintza. Luis Ortín, buenas noches.
9: ¿Qué tal? Buenas noches. Ha ocurrido esta tarde en la localidad guipuzcoana de Hondarribia. Al parecer, el hombre estaba amenazando con un arma blanca a varias personas que se encontraban en un local de hostelería. Hasta allí se han desplazado dotaciones tanto de la policía local como de la ertzaintza, que han intentado que el individuo cesase su actitud sin éxito. En un momento dado, ha tratado de agredir con esa arma blanca a varias veces a una agente de la policía vasca. Ha sido entonces cuando otro miembro de la policía local ha tenido que hacer uso de su arma reglamentaria para repeler al agresor, que finalmente ha fallecido.
1: Lo habrán notado, ha cambiado el tiempo, ha llegado el otoño, dejando intensas lluvias e incidencias en varios puntos de España. Lo peor hasta ahora, en el norte de Cáceres con avisos rojos y en el interior de Valencia. Rodrigo García Fernández, buenas noches.
10: Buenas noches, precipitaciones intensas y con concentrados importantes que van a continuar a lo largo de la madrugada. En Extremadura a esta hora se desactivan los avisos, pero las lluvias han afectado a 5 viviendas de la localidad Corte de Peleas y obligado a desalojar a 16 personas. En Comunidad Valenciana, así ha sonado la tormenta en Requena. Con calles inundadas por las lluvias que seguirán presentando peligro importante en zonas de Castellón y Valencia en las próximas horas. Juan Carlos Valderrama es el conseller de Emergencias de la Generalitat.
11: Si no es necesario, no se desplacen esta noche, porque las lluvias intensas van a ser a partir de esta madrugada y van a barrer todo lo que es el interior norte de la provincia de Valencia e interior sur de la provincia de Castellón.
10: Lo más grave se trasladará a Cataluña con aviso rojo en zonas de Tarragona, donde se podrán superar los 180.000 litros de lluvia en 3 horas, y aviso naranja en casi todo el resto de la comunidad autónoma. La Generalitat ya ha enviado un mensaje de esalert a los ciudadanos.
1: Gracias, Rodrigo. Mucha precaución. Ahora se quedan con el último tren, el que dirige Isabel Gemio. La información vuelve a la una.
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1: Lo que queremos es que llueva bien, no que llueva peligrosamente para las personas y para los lugares donde a veces llueven demasiados litros, ¿verdad?, por metro cuadrado y se complica la vida y no queremos. Teníamos muchas ganas de lluvia, la verdad. Yo, desde luego, muchísimas ganas de lluvia. Y hoy en Madrid han llovido unas gotitas, no muchas, pero unas gotitas, y a mí la verdad es como, yo qué sé, como si hubiera empezado la primavera. Es una cosa, es increíble. Yo tenía unas ganas, estaba tan cansada del calor. Yo creo que hay cuerpos a los que les sienta muy mal el calor y el estado de ánimo influye, estoy convencida. Así es que aquí estamos, refugiados en el último tren para vivir juntos la noche. Tenemos el contestador, el 913-46-10-10. Fans de Nino Bravo, ese es el teléfono, canciones, vamos enseguida a hablar con su hija, por ahí ya hay una señora, ¿no? Sí.
2: Hola, buenas noches. Mira, para ver si ponéis la canción del grandísimo Nino Bravo de Cartas a

0: No la pusimos la otra noche cuando hablábamos de cartas con Laura Freixas. Es verdad. Es verdad, esta canción es bonita, ¿eh? Y no es de las más conocidas, conocidísimas, de las que más se escuchan a través de las plataformas musicales, pero es una belleza. En realidad tiene tantas canciones, Nino Bravo, tan, tan hermosas, ¿verdad que sí? Bueno, había alguien más por ahí que también nos dejó algo sobre cartas. Siguen llegando lo de las palabras. Podéis opinar sobre Nino Bravo o esa historia que algún día me... o mejor dicho, alguna noche, me tienes que contar.
1: Yo tengo unas cartas de mi abuela del 1918, de la gripe española.
0: Ahí se ha cortado la señora, algo ha pasado. Se quedó en 1918, hombre, en 1918. Estarán amarillas, qué bonito, ¿no? La pátina del tiempo que deja en las cartas, ¿no? Qué belleza. ¿Sí? ¿Lo tenemos, David? ¿Tenemos? Bueno, seguimos, seguimos. Vamos para el contestador con el número.
2: Déjanos tu mensaje en nuestro contestador. 91-346-1010.

0: Ahí está Silvia Pérez Cruz. Buenas noches, Andrea Quintero.
1: Muy buenas noches, Isabel.
0: Bueno, estábamos hablando de Mari Carmen. Hay buena noticia, sí. Afortunadamente vuelve a su casa, pero es verdad que están saliendo muchas historias.
1: Sí.
0: Y... parecidas a la de Mari Carmen, incluso peor, porque hoy leía yo por ahí, por algún lado, una señora de Barcelona que con dos hijas que tenía, la desahuciaron y se suicidó. Quiero decirte que están saliendo historias tremendas.
1: Eso es. Sí, y aunque es triste, bueno, es que durante mucho tiempo, Isabel, es como que lo hemos visto como algo aislado, no lo hemos problematizado, ¿no? Es, ostras, y ha tenido que ocurrir el caso de Mari Carmen, que ha dado la vuelta al mundo, que por fin ha conseguido movilizar a la ciudadanía, que parece que va a agilizar ese decreto de la vivienda que llevamos años.
0: Eso ha anunciado pidiendo. El presidente hoy en unos premios de La Vanguardia. Eso es. Estaba y ha dicho que sí, que va a presentar el decreto, a ver qué condiciones tiene exactamente.
1: ¿Cuáles de todas esas que se presenten pues van a poder salir adelante, porque al final son muchos grupos políticos los que se tienen que poner
0: sobre todo
1: acuerdo.
0: Para las personas de máxima vulnerabilidad. Yo creo que sería un punto de partida, ¿no?
1: Sí.
0: Que en lo que estaremos todos de acuerdo y a ver quién se niega a eso.
1: Claro. Bueno, a verlos lo sabrá,
0: hombre,
1: seguro,
0: pues
1: pero bueno.
0: Allá ellos.
1: La cuestión, Isabel, que me preocupa del decreto a la vivienda es que creo que es muy importante que repare también las situaciones que se han ido de control, como es el caso de María Teresa Tirado, de quien quiero hablarte hoy. Se hizo muy viral el jueves, acababa de ocurrir lo de Mari Carmen. Ella tiene 72 años, es enferma de cáncer, es vecina de Málaga, donde ha crecido, donde nació, su ciudad de toda la vida, y hace 2 meses fue desalojada por no poder asumir el alquiler que habían incrementado, y decidió el jueves pasado, como digo, comparecer frente a los concejales del ayuntamiento, quienes le habían prometido una solución habitacional, para decirles: señores, esa solución de momento está siendo la calle.
2: Yo soy enferma de cáncer. Necesito pagar una casa y estar en una casa. Por la noche me tengo que poner un oxígeno. ¿Dónde lo voy a enchufar, en la calle? Llevo 3 días sin ponérmelo. Ojalá me muriera aquí. Sí, ojalá. Para que viera el alcalde lo que es una mujer que necesita una casa. Nada más que pido eso. Si yo tengo una pensión de 900, puedo pagar los 400 que estaba pagando.
3: Gracias.
2: Por favor, ustedes son humanos. ¿Sabéis lo que es un ser humano? Que ayuda y ser ayudado. Eso es un ser humano. Tengan humanidad con los malagueños.
1: Teresa tiene claro lo que es la humanidad a pesar de esa situación. Evidentemente es una situación de mucho nerviosismo, son palabras muy graves, pero la desesperación de una mujer que se encuentra ante esta situación a estas alturas de su vida, recordemos, 72 años, una enfermedad. Ella vivía junto a su hijo en una casa en la que había pasado más de una década, por la que pagaba un alquiler de 400 euros, ¿no? Va a contarnos mejor su situación, si te parece, Rosa Galindo, que es una de las portavoces de la plataforma Techo por Derecho de Málaga, que es una de esas personas muy familiarizadas con la situación de Teresa, que han estado asesorándola, que han estado dándole soporte, y pues prácticamente desde 4 días antes de que se produjese ese lanzamiento, se ejecutase ese desahucio que tuvo lugar el 26 de junio. Vamos a escuchar la situación.
4: El piso que ella tenía era un piso de un gran tenedor. En un momento dado le quisieron subir el alquiler de 400 euros a 800 euros, luego de 800 euros a 1.400 euros. Entonces llega un momento en que dice: no puedo pagar más. ¿Qué hizo ella? Ella siguió pagando su alquiler. Cuando el propietario le empezó a devolver las cuotas para tener el órdago jurídico para echarla, pues ella esas cuotas las ingresó en el juzgado. Es decir, cuando ella salió de la casa, ella tenía al día su alquiler, ella tenía al día el pago de sus suministros básicos.
1: Y cerca de 20.000 euros depositados en el juzgado.
0: Imagínate. ¿Y qué alternativas propone el Ayuntamiento de Málaga?
1: En ese momento, esta plataforma, como te digo, Techo por Derecho, intenta forzar una alternativa, y lo único que le ofrece el Ayuntamiento de Málaga es llevársela a ella a una residencia y a su hijo a un albergue. Además, en un albergue ya sabes, Isabel, que te pueden garantizar plaza como máximo 2 semanas, con lo cual después el hijo se tiene que buscar la vida. El hijo de Teresa tiene 45 años, ha atravesado diversos problemas de depresión, sus ingresos no son estables y para Teresa no es viable, además de que ella no siente que tenga la necesidad de estar en una residencia de ancianos, porque aunque está enferma de cáncer, es una persona independiente.
0: Pero si una residencia es lo último, es lo más triste del mundo.
1: Y además en Málaga hay listas de esperas de más de 20 meses para una residencia para personas que lo necesitan. Vamos a escuchar a Teresa el por qué esta situación no le servía.
3: Porque pensé que hay personas con 80 y 85 años que quieren ir a una residencia, porque yo lo sé que quieren, porque están solas, porque lo necesitan. Esas personas tienen que entrar antes que yo. Y además yo la residencia, yo sé que lo que es una residencia porque he trabajado en ella. Pero yo necesito a mi hijo. Mi hijo está conmigo, donde vamos, al puerta que sea, al banco que sea y donde sea va mi hijo conmigo. Y mi hijo es como, yo soy una familia que tengo un hijo. Y él me necesita a mí y yo lo necesito a él. Las dos cosas.
1: Claro.
0: ¿Es tan difícil de entender esto?
1: No, no, en absoluto, en absoluto.
0: Entonces la gente enferma todavía mucho más, es decir, claro. Está ella enferma ya.
1: Claro. Pues eso, ante la negativa por parte de Teresa y de su hijo de acogerse a esta opción, que es totalmente descabellada, se les propuso pagarle un albergue, un hostal en este caso, hasta que se encontrase otra solución. Esto fue el 26 de junio, fue cuando la desalojaron, estuvo un mes, después la plataforma y ella pudo costear unos días más, pero al final quedarse en un hostal en Málaga, ciudad turística, el importe de eso es inasumible. El ayuntamiento dejó de pagar y se vio en la calle, literalmente en la calle. Y desde entonces, pues este es el día a día de Teresa.
3: Me levanto, me voy al bar a tomarme un café y después, antes me tengo que tomar dos pastillas. Y después de desayunar me tengo que tomar tres. Y después ya me voy a dar vueltecitas. Y al mediodía busco donde come algo. Y así hasta que llega la noche, llega otro día. Hace dos noches estuve en casa de una amiga que me hizo en el sofá. Y entonces ella corriendo me enchufó el oxígeno. Pues, hombre, normalmente una persona se lo nota. Y ya veo si me tengo que poner o no me tengo que poner. Y así estoy todo el día. Y si tengo que ir a por ropita o algo, me voy al trastero a coger las braguitas, a coger esto. Pero cuando estoy en casa de esa muchacha, me duele un muchacho que digo que esto no es normal. Pero ya, yo creo que mi cuerpo se ha adaptado. Y si no me he muerto, como dice el médico, de dos cánceres, ya esto lo supero también.
1: Los audios se oyen como se oyen, Isabel, porque es que Teresa me atendió desde el portal donde estaba durmiendo esa noche. Quiero decirte, es que esa es la situación. Estamos hablando de que una persona en un sistema en que tenemos sanidad pública se tiene que ver condicionada por el favor de una amiga para poder enchufarse del oxígeno cuando lo necesite.
0: Entonces, no puede ser.
1: No puede ser. Y una persona pues con 72 años que se ha pasado la vida cuidando a los demás, que trabajaba en asistencia a domicilios, que trabajaba en residencias, llega este momento y ves que tu vida gira por completo y bastante es la resiliencia que tiene Teresa y ese humor que no pierde en la lucha.
3: Y ahora digo, madre mía, si con lo bien... Es que yo era una persona que además hablo con todo el mundo... Voy a todo el mundo me conocía en capuchino, todo el mundo. Y muchas amigas me llaman y dicen, Teresa, voy a colgar porque no lo aguanto, no aguanto más. Y hablaba con todo y teníamos muchas amigas, pero es que me derrumbó la vida, me destrozó la vida.
1: En fin, esperemos que tenga una solución. Lamentablemente el caso de Teresa no es el único, ¿no? Como tampoco lo ha sido el de Mari Carmen. Cada vez son más las familias y personas mayores que se ven en la calle sin otra alternativa que habitar allí o en infraviviendas. En Málaga el problema es muy serio. Estamos hablando de una ciudad donde hay más de entre 20 y 30 desahucios semanales.
4: Se están organizando poblados ya en Málaga de caravanas, lo que ya intuíamos, en caravana, en infraviviendas. Conocemos a muchísima gente que alquila los trasteros en un lanzamiento y acaba usándolo para meter los muebles del desalojo y durmiendo ellos mismos por la noche porque no tienen dónde dormir. Y luego esas infraviviendas, que en muchos casos son pequeños garajes, pequeños trasteros, que se van convirtiendo en infraviviendas, igual que mucho comercio local, que no tienen condiciones para vivir y que ahí está la gente viviendo y que es muy peligroso porque se está cambiando la sociología de la ciudad. Es que ya no tenemos barrio, ya no tenemos comercio local, ya no nos estamos quedando siempre desde apoyo.
1: Claro, porque es que las personas mayores, Isabel, al final son las que hacen barrio. Es que los barrios desaparecen porque ya no tienes a alguien en la portería de enfrente que te pica si no te ve aparecer, que habla con el panadero, que se entera de cómo está la vecina, ¿no? O sea, toda esa identidad vecinal se está perdiendo por completo, ¿no? Porque eso no ocurre cuando se vive en un trastero. Esa es la situación también en la que falleció Marta en el barrio sevillano de Triana a finales de agosto. Una mujer también de 70 años que fue hallada fallecida en un trastero de 6 metros cuadrados, sin ventilación y sin baño, donde llevaba días también viviendo por una situación muy similar a la de Teresa. Son muchos casos y yo creo que sí que es importante, evidentemente hay que mejorar las condiciones de aquí a futuro, ese decreto de la vivienda es fundamental, pero hay que reparar estos casos, porque todavía hay muchas vidas como la de Teresa, como la de Mari Carmen, que se puede solucionar y hay que hacerlo mediático.
0: Pero urgentemente.
1: Urgentemente, urgentemente.
0: Pero urgentemente, porque si no se van a morir antes.
1: Por supuesto, por supuesto.
0: Si están en unas edades y enfermas, están enfermas y con discapacidad, o sea, a mí parece, me da mucha esperanza que la Puerta del Sol esté llena de gente joven, de todas las edades, pero de gente joven, porque si el problema de la vivienda es un problema gravísimo para los jóvenes, están viendo lo que está pasando con la gente mayor.
1: Claro.
0: Y lo que no puede ser es terminar la vida cuando estás enfermo, cuando no tienes a nadie en la calle. Eso es lo que no puede ser. Y eso
1: es un fracaso muy bien que estemos, social absoluto.
0: Exactamente, exactamente. Ya hemos estado demasiado aguantando y mirando para otro lado. Mira, había un... Es que se pierde, no solo es que no es una casa, es que es la vida, es parte de la memoria, es parte de los recuerdos, de la familia, de todo lo que han acumulado durante su tiempo. Es perder todo eso, ¿no? Hay un poema, solo un trocito, de Gloria Fuertes, que dice: he dormido en el andén del metro por miedo al despellejo de la metralla, he dormido en el borde de la playa y en el borde del tintero. He dormido descalza y sin sombrero, sin muñeca ni sábana de arriba. Me he dormido sentada en una silla y amanecí en el suelo. Y la noche después de los desahucios y los días después del aguacero, dormía entre estropajos y asperones en la tienda del tío cacharrero. La intemperie es muy dura, muy dura.
1: Y ahora que llegan las lluvias, Isabel, el frío.
0: Y, en fin, ustedes, ¿verdad?, están pensando lo mismo que nosotros. Seguimos enseguida. Y teléfonos por si queréis decirle algo o recordar algo de Nino Bravo con su hija. Vamos a hablar enseguida con Eva Ferri. Y 91, bueno, el directo 900-137-137, lo dejo ahí por si ustedes necesitan de él, 900-137-137 o el 91-346-1010.
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Una voz eterna, la verdad. Con solo 28 años. Demasiado joven para morir, ¿no? Y apenas 4 años de carrera. Y fíjense ustedes lo presente que está en nuestras vidas. Cómo se sigue escuchando. Porque incluso los jóvenes saben quién es Nino Bravo. Los jóvenes han escuchado en su casa, en la radio, en los viajes, a Nino Bravo. Y conocen sus canciones. Este año había por ahí vídeos que han dado la vuelta con los aficionados al Mundial españoles cantando Un beso y una flor. Es que hay tantas noticias continuamente relacionadas con Nino Bravo. En fin, fue un cantante, para nosotros un cantante, una voz única que nos emociona, que nos emocionaba. Pero bueno, detrás de esta voz hay una vida y hay una familia que lleva, por cierto, pues décadas protegiendo su memoria, ¿no? Sus hijas, Amparo y Eva Ferri, se ocupan de ordenar ese legado y de conservarlo y decidir, supongo, cómo se cuenta.

0: conscientes de lo que provoca y sobre todo lo que tú estabas hablando, ¿no? Que ahora las nuevas generaciones y la juventud lo tiene muy presente y la verdad es que nos llena de orgullo, ¿no? De mucha satisfacción por él, ¿no? Por lo que ha logrado en su poco tiempo que ha estado con nosotros y que estaría orgulloso, ¿no? Dirá donde esté, ¿no? Y lo que está pasando con su música.
1: Lo que está pasando, lo que sigue pasando, yo decía al principio, en el inicio, es que es presente absolutamente. Lo de la película que ha empezado el rodaje en agosto de 2026, dirigida por David Serrano y escrita por Joaquín Oristrel, bueno, tiene muy buena pinta y es que a mí me apetecerá y me encantará verla.
0: Sí, además es que, bueno, tuvimos la oportunidad de ir porque además han rodado aquí en Valencia y hemos estado viendo, pues bueno, pues algunas escenas y la verdad es que hay momentos muy emotivos, pero la verdad es que hay algo de comedia porque la película realmente es el hilo conductor, es la música de él, ¿no? El hilo conductor de las vidas de unas personas, que esto sucede y sucede a mucha gente, ¿no? Aquí en Valencia, que nos cuentan, que pensábamos que solo nos pasaba a nosotros, pero la música les acompaña y sus canciones les acompañan en muchos momentos importantes o no, buenos y malos, ¿no? En sus vidas. Y es muy bonita.
1: Es decir,
0: muy chula,
1: no es
0: además
1: un,
0: es comedia.
1: No es un biopic, ¿no? Sino que está basada, es una comedia basada en sus canciones, protagonizada por Alberto San Juan.
0: Sí, Alberto San Juan es digamos que no, tampoco puedo desvelar mucho, ¿no? Pero es el que hace del Nino Bravo, ¿no? De la imaginación del protagonista, digamos, ¿no?
1: Ajá.
0: Que pues eso, pues es un poco lo que le pasa a la gente joven, pues que tienen problemas, pues eso, de juventud, ¿no? De la sociedad de actual. Y él se deja, pues con Nino Bravo, digamos, y su música es lo que le lleva a superar muchas cosas, ¿no? Más o menos, es un poco la historia.
1: Uh-huh. Bueno, tú, gracias a la tecnología, porque vamos a recordar, en fin, para aquellos que no lo sepan, Eva, que tú naciste el 27 de noviembre del 73, 7 meses después de la muerte de tu padre. Y gracias a la tecnología has podido cantar con él.
0: Vaya, sí. Además de eso, ya hace más de 25 años que pude cantar con él en un disco con Universal. Y luego, bueno, he seguido haciendo pues homenajes, he participado en homenajes que siempre se le han hecho. Y recientemente en el Rocha Arena, cuando inauguramos en Valencia, fue mejor porque ahí ya canté con él. Y como tú has estado comentando con el tema de la IA, pues imagínate, ¿no? En la pantalla gigante y ahí ya estábamos, pues bueno, una imagen brutal, ¿no? De yo cantando al lado de él. La verdad es que muy bonito, muy bonito.

0: ¿Y ese momento en el Roche Arena, cómo fue? ¿Cómo fue, Eva? ¿Para ti?
1: Bueno.
0: Delante de los valencianos.
1: Delante de los valencianos y bueno, y inaugurando.

0: Ando el Rocharena, pues fue, yo creo que estaba en una nube, ¿sabes? Porque además se lo decía a mi madre, estaba tan tranquila y es como si estuviera acompañada de él. Esa noche es que me sentí acompañada de él en todo momento y lo disfruté muchísimo. Y pude dar las gracias, ¿no? Que nos apetece mucho dar las gracias a todo el mundo por acordarse de él en Valencia y por cómo lo tratan y por cómo lo quieren, ¿no? Entonces fue un momento pues que me sirvió para todo. La verdad es que fue maravilloso, maravilloso.
1: Me alegro mucho, me hubiera encantado verlo. Eva, porque, a ver, tú cantas, entonces... ¿Has querido ser cantante? ¿Quieres ser cantante? ¿Quieres dedicarte de una forma profesional? Como no sé nada, te lo pregunto para que me lo digas
0: claro.
1: Tú. ¿Qué significa la música para ti? ¿Qué pretendes en el mundo de la música o qué te gustaría conseguir? No lo sé.
0: Sí, pues mira, Isabel, no pretendo nada. Yo solamente he hecho estas pequeñas intervenciones porque se me da la oportunidad y sobre todo cantando canciones suyas, sí. Y hacerle homenajes a él. Pero no, es una... Lo hago como afición, un poco de vocación, pero no, dedicarme a eso no me he dedicado. Solamente, pues bueno, cuando se me da la oportunidad o si hay un homenaje, pues yo participo, ¿no? Si puedo, participo, sí.
1: Bueno, porque... Pero ¿te gusta la música? ¿Te gusta cantar, Eva?
0: Sí, me gusta cantar.
1: Dime una cosa.
0: Me gusta cantar, sí.
1: ¿Influyó el hecho de que tu padre sea tan grande para que cuando eras jovencita se te quitara de la cabeza el dedicarte a la música?
0: Bueno, pues yo creo que influyó un poco todo. Influyó él, porque él era ya es pues una muy grande, reconocido en las comparaciones al final, aunque sea una mujer también, pero sobre todo es porque yo siempre he tenido la sensación de que no me tenía que dedicar a esto porque él no estaba. No sé, es una sensación que he tenido desde siempre. Yo, si hubiese estado él, yo sé que yo me hubiese dedicado a esto y hubiese estado con él. Pero es como que no me ha tocado, ¿no? No sé, es una sensación que tengo yo así.
1: Qué curioso.
0: Que la he mantenido.
1: Qué curioso eso, ¿eh? Si él estuviera vivo, te hubieras dedicado a la música.
0: Bueno, yo creo que seguramente sí, porque siempre me ha gustado, pero claro. Es como que es una cosa que no me ha tocado por estas circunstancias, ¿no? Entonces, no sé, es una sensación que he tenido siempre.
1: Es una sensación, bueno. A ver, seguíamos con lo que viene. Ah, yo te quería preguntar, porque cuando leí el que se cerraba el museo de hielo de Malferit de Valencia, algunas personas no lo entendían, no lo entendieron. Eva, entonces, como ahora te tengo aquí, por favor, explícanos qué pasó, por qué se cerró y qué va a pasar con todo eso, si es que se va a abrir otro espacio en otro lugar.
0: Bueno, realmente lo que pasó es que llevaba 20 años ya en Aielo de Malferit, que nosotros de un principio nuestra idea inicial era que estuviera en su pueblo natal. Pero bueno, ya se ha cerrado esa etapa y con los representantes que llevan, pues al final nos han ayudado a llevar todo esto, porque al final tampoco es fácil, nosotras no nos dedicábamos a esto. Pues bueno, hemos cerrado una etapa después de 20 años y queremos darle un poco más de proyección a toda la figura de él, porque llegar a Hielo de Malferit es más complicado a lo mejor que llegar a Valencia. En Valencia se le va a dar más visibilidad y se va a dar pues otro enfoque, ¿no? Pues darle un poco más de cabida aquí en Valencia, aparte de hacer algo más grande, queremos un tipo de museo, pero que no sea un museo al uso, ¿no? Que sea solo visitas, pues no sé, que haya actuaciones, pues no sé, lo que se les vaya ocurriendo, ¿no? Pero esa era la idea, darle un poco más de, pues bueno, de visibilidad. Valencia la visita muchísima gente. Este año, bueno, como sabrás, tenemos la falla del Ayuntamiento de Valencia, la municipal, va a ser dedicada a Nino Bravo. Y no sé, pues yo creo que debía estar ya en Valencia, ya ha estado mucho tiempo también en su pueblo, ¿no?
1: Entonces eso va a ocurrir por lo que te estoy entendiendo.
0: Sí. Esto va a ocurrir Pero no es fácil y ya sabes que cuando hay que hacer cerrar tratos, ¿no? Porque la Diputación quería en un principio pues colaborar, se volcaron todas las instituciones, la Generalitat, el Ayuntamiento de Valencia. Quiero decir, todos se han volcado en recibir a Nino Bravo, pero claro, luego hay que pues ponerlo en marcha, ¿no? Y eso cuesta un poco más.

0: mí esta canción me encanta, Eva, ¿y a ti?
1: Es preciosa, claro. Yo no creo que no le guste a nadie, ¿no? La de Noelia. Muy bonita.
0: Y no sabemos quién era Noelia. La verdad es que no lo sabemos. Él lo sabría.
1: Bueno,
0: no lo sabemos. ¿Quién era Noelia?
1: La Noelia era una Miss España que hubo y que la conocía Augusto Alguero y bueno, y de ahí salía
0: ahí
1: todo,
0: la letra, de ahí
1: todo
0: la
1: el
0: letra,
1: tema de la canción,
0: sí,
1: la letra.
0: Sí. Vale, pues mira, no me acordaba. Hace tiempo. Bueno, a ver, contestadores, 913461010.
2: Buenas noches. Me monto en el último tren para bajarme en el primer sueño y por el camino escucho a Nino, a Camilo y Supertriana, que tanto siguen dándonos, cotizando, nunca van a morir.
3: Nacido en Uruguay, mi madre cuando era pequeño me regaló un cancionero de Nino Bravo y yo me he aprendido muchas canciones. Y entre ellas, una que me gustaba mucho se llama Tú cambiarás. No es una canción tan romántica, es una canción más movida. Y desde aquí un saludo a mi madre, al cielo. Gracias.

0: Pues se escucha un poco mal. Bueno, pues que vuelvan a llamar. Si el sonido no es bueno, a veces le pedimos que vuelvan a dejarlo. 913461010. ¿Tú cambiarás? Pues mira, no me acuerdo de esa, Eva. ¿Y tú?
1: Bueno, pues eso es... Yo me acuerdo de todas, claro.
0: ¿Tú te acuerdas de todas? ¿Cuántas canciones sí, tiene tu claro. padre, Eva?
1: 60.
0: 60 exactamente, 60. Publicadas.
1: 60. Sí.
0: ¿Dejó alguna inacabada? ¿Dejó algo...? Bueno, supongo que se hubiera publicado, porque al final se termina publicando todo, ¿no? Y hoy con la IA, Eva, se puede hacer todo.
1: Ya, lo que pasa es que con la IA hay que tener, no sé, a mí esto me da mucho respeto, ¿no? El tema de la IA y la utilización de la IA. Nosotros para eso, yo creo que no estamos muy preparadas todavía para verlo haciendo o cantando algo sin estar, ¿no? Ya. Estos inventos son más complicados,
0: ¿Te lo han propuesto? ¿Os lo han propuesto? ¿Hacer algo
1: bueno,
0: a través de la IA con Nino Bravo?
1: Sí, han habido propuestas, pero también han habido inventos ya que se han visto a lo mejor en las redes sociales y como tampoco están bien afinados, no están bien hechos, pues a lo mejor encima son hasta raros, ¿no? Pero por eso yo creo que, no sé, es complicado lo de la IA para estas cosas, ¿no? Con las canciones y más si alguien no está y sacarlo y hacer un tema. Hay que hacerlo muy bien y tendría que estar muy bien hecho todo.
0: Uh-huh. ¿Existe algo, nuevos materiales que no conozcamos, que con el que penséis hacer algo en el futuro, Eva?
1: No, nuevos materiales no. Lo único que nosotros dejamos aquí en la Filmoteca de Valencia para que no se estropeara, que tampoco ha salido nunca, son unas imágenes inéditas de él haciendo unos videoclips, incluso imágenes pues personales, ¿no? De algunos vídeos, porque él llevaba como siempre una cámara de estas Super Son y grababa muchas cosas, pero que ya son cosas que son más personales y todo eso está guardado para que no se estropee, claro. Lo dejamos en la Filmoteca de Valencia, que ahí es donde mejor lo podían cuidar.
0: ¿Cuáles son para la familia las premisas, ¿no?, en las que fundamentáis cómo mantener, conservar, cuidar el legado de vuestro padre?
1: Pues nosotras, sobre todo, que nosotras lo que queremos es siempre que permanezca como él lo dejó todo, ¿no? Porque yo creo que él falleció muy joven y lo estaba haciendo todo muy bien, ¿no? Que es complicado. No tenía enemigos, no tenía, no sé, dejó como al irse una estela, ¿no? Que todo el mundo lo quiere y lo adora. Y nosotras nos hemos criado así, pues respetándolo a él, lo primero de todo, y pues eso, y marcando esas pautas de respeto y de los límites que se pueden o no pasar. Y es lo que hemos querido hacer siempre, que nos ha transmitido mi madre.

0: Has nombrado varias veces a tu madre.
1: Claro,
0: tener un padre como Nino Bravo, que muriera tan dramáticamente, ¿no? Tan trágicamente. Que tu madre se quedara sola con vosotras. Supongo que también hay ahí un componente de admiración, ¿no? Hacia vuestra madre.
2: Bueno, mi madre es una mujer fuerte y maravillosa, que nos ha criado y nos ha cuidado con la ayuda de nuestra familia, porque siempre hemos estado la familia muy, muy unida. Y bueno, pues se lo debemos, ¿no? Se lo debemos todo y pues y como nos la queremos y como nos ha cuidado, con lo difícil que fue, por supuesto, en los primeros momentos y más embarazada de mí, ¿no? Embarazada de mí.
0: Claro. Dime alguna cosita que puedas contar que recuerdes que siempre te lo ha contado ella, de tu padre.
2: Es que, a ver,
0: tantas
2: es
0: cosas, que, ¿verdad? Como,
2: claro, eso te iba a decir, claro, a nosotras nos ha contado tantas cosas,
0: claro.
2: Pues de suyas, ¿no? De,
0: claro.
2: De cómo era él, de inquieto en casa, que era un no parar, ¿no? Era una persona que su cabeza le iba a mil por hora, que hacía una cosa y ya estaba pensando en hacer otra, tenía muchos proyectos, era muy inquieto, la llevaba loca, vamos, en definitiva. La llevaba loca, eso sí, nos lo dice.
0: Y además yo creo que tenía las cosas bastante... Me da la impresión por las entrevistas que le leí, que le escuché, como que tenía bastante claras las cosas de cómo quería llevar su carrera.
2: Tenía las cosas muy claras. Porque para la edad que tenía, aunque bueno, antes 26 o 25 o 24, ya era más maduro que ahora, ¿no? Tenían casi todo su trabajo, pero sí que tenía muchos proyectos que quería hacer la discoteca en Valencia. Tenía pensado hacer una discoteca en Valencia con varias salas que ya había ido a mirar. Tenía su propia empresa de contratación para músicos, que no quería que se fueran, tuvieran que coger el coche para irse fuera, como le pasó a él, que de hecho ya había promocionado al dúo Humo, que es con el que viajó a Madrid para llevarlos a promocionar. Uh-huh. O sea, que tenía muchos proyectos y su carrera también la tenía muy claro cómo lo quería llevar, y sobre todo su vida personal, pues un poco siempre, pues no mezclarla, ¿no? Pues con la carrera profesional, su vida privada.
0: ¿Cómo llevaba eso? Os lo ha comentado tu padre, porque Eva, supongo que eres consciente por todos los archivos que tendréis, todas las revistas, o sea, lo popular que era. Claro, luego se ha mantenido esa popularidad y la muerte de alguna manera, yo que sé, mitifica, no sé cómo decirlo, ¿no? Tan
2: sí.
0: Joven, ¿verdad? Pero era muy popular tu padre. Siendo tan joven y llevando tan poco de carrera, era muy, muy, muy popular. En España sonaban todas las radios a todas horas. ¿Cómo te ha contado tu madre cómo llevaba eso de salir en las revistas, que hablaran de su vida privada, que sacaran a tu madre? ¿Te ha contado eso? Lo de la popularidad, digamos, ¿no? De la vida privada, digamos,
2: sí.
0: ¿No?
2: Sí, la vida privada a él no le... Pero entendía, ¿no? Entendía que al final alguna cosa tenía que salir de ellos, evidentemente, por mucho que intentara que no pasara. Pero vamos, también entendía que era el público, él se dedicaba a eso, a hacer música para la gente, para el público, y entonces entendía que tuviera que ir gente, fans, a preguntarle, a hacerse fotos, lo entendía. Porque es que se dedicaba a eso, claro, a cantar y a cantar a todo el mundo y a la gente, que es lo que le gustaba a él, cantar a la gente, ¿no?

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1: Esta canción también es preciosa. Si es que, a ver... Bueno, de esas 60 yo no las conozco como Eva, pero... Pero todas las que oímos es que es impresionante. A ver, el contestador 913-46-10-10.
2: Tenía 10 o 11 años, salía del colegio y había un taller muy cerca y escuchaba la canción de Noelia. Y pensaba siempre, si algún día tengo una niña, se llamará Noelia. Siempre he admirado a Nino Bravo. Y sí, mi hija se llama Noelia porque escuchaba la canción de Nino Bravo al salir del colegio. Gracias, buenas noches.
3: A mí me casó con 16 años de un muy asustado. Para mí era único. Estuve en la Plaza de Toros en el homenaje y para mí era único. No sé, quizá en el cielo hacía falta un buen solista y él era el mejor. Además, murió el día que yo cumplía 17 años. Siempre Nino. ¿Cuántos ratos de felicidad nos sigue dando? Gracias, Nino. Gracias por haber cantado también.
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4: Hola, buenas noches. Soy Javi de Valencia. He conocido a Manu Martínez, cuñado de Nino Bravo, derrocha bondad. Rocha es lo más cerca que he tenido a Nino Bravo. Y simplemente decirle a Eva que ahora mismo estoy escuchando y estoy llorando.
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1: Eva.
5: Sí.
1: Qué maravilla, ¿no? O sea, ¿te das cuenta? Se siguen emocionando.
5: Sí, sí, sí. Sí, sí, sí, sí, sí. Sí, sí. Me doy, bueno, nos damos cuenta. Porque además se siguen emocionando, que yo hay veces que tenemos que consolar a alguien porque nos viene a contar pues esto, pues he llamado a mi hija Noelia, mi marido le pasó no sé qué el día que, ¿no? Te cuentan su recuerdo y se ponen a llorar y yo intento consolarles, venga, tal, porque es una sensación que parece que sea familiar de todos, Nino Bravo, al final, ¿no? Familia de todos, no solo nuestra.

0: De alguna manera, su voz nos transmite cierta nostalgia, Eva. Yo no sé si a ti te pasa lo mismo, aunque quizás para ti sea lógicamente diferente esa nostalgia, ¿no? ¿Qué sientes al escuchar a tu padre?
1: Pues yo depende de la canción. Depende de la canción, siento nostalgia, porque bueno, yo a él le echo de menos siempre, pero depende de la canción y del momento que me encuentre yo, que también utilizo su música para eso, pues o me lleva a algún momento de felicidad o me lleva a algún momento de nostalgia o de tristeza. Si escucho algún tema suyo que me llena más, porque una cosa que tenía es que como cantaba y como interpretaba, te lo creías lo que te estaba contando. Parece que te está hablando y te está diciendo, ¿no? Te quiero, y te lo dice que te crees que te quiere, ¿no? Entonces, esa manera de transmitir yo creo que nos llega profundamente.

0: Es decir, Eva, que ni tu madre, porque, en fin, tú eres su hija, pero tu madre, claro, tan joven, toda la vida escuchando y todo el mundo llamándola y todo el mundo pidiéndole entrevistas. ¿Se ha cansado un poquito de la prensa tu madre?
1: Lo que pasa es que mi madre es que nunca ha hecho absolutamente nada. Ella cuando ya faltó mi padre, ella se retiró de todo esto. Para ella era su marido, lo primero de todo para ella, perdió a su marido y entonces todo lo demás para ella no se termina, ¿no? Se termina todo. Lo escucha, claro que sí, y sigue absolutamente todo lo que hacemos, porque mi hermana y yo somos las que nos encargamos más de todo esto, porque ella siempre se ha mantenido al margen y confía en nosotras, así que eso es lo que hacemos, ¿no? Amparo y yo.
0: Sí, pero que le hemos seguido los medios seguro pidiéndole entrevistas toda la vida. Y
1: sí, sí.
0: Claro, ya, por eso te lo decía. Sí. Que debe estar cansada, qué pesado, ¿no ve que no hablo? Por si acaso algún día, aquí está, el último tren, aquí está. Ay, Dios mío.
1: Sí que me lo dicen a mí, ¿eh? Me lo dicen, pregúntale a tu madre. Y yo digo, me sabe fatal, digo, pero es que llevo 50 años preguntándoselo. Yo digo, yo ya no se lo pregunto.
0: Y la respuesta siempre es la misma. Claro. Bueno, buen ejemplo. ¿Algo más del futuro que quieras destacar si se nos ha quedado fuera de lo que va a ser noticia Nino Bravo? ¿Eva?
1: Bueno, pues los proyectos, porque siguen habiendo proyectos. Hay en mente pues un biopic, que es lo que tú me has dicho antes, sí, que no es la película, pero bueno, todo esto poco a poco, que el 2027 pues vendrá cargado de eventos y acontecimientos, seguro, otra vez con Nino Bravo.
0: Tú naciste después, pero ¿y Amparo qué edad tenía?
1: Pues mi hermana y yo nos llevamos año y medio.
0: Era muy pequeña. Sí. En fin, esos vídeos que corren por ahí en las redes, Eva, de los aficionados al Mundial cantando mogollón de gente en la calle, una canción de tu padre, un beso y una flor, que es increíble, ¿no?
1: Bárbaro. Vamos, además es que como son cosas que sale de la gente, nos va llamando la atención porque se va haciendo bola, y lo ves en un sitio, lo cantan aquí, lo cantan allá, se lo han cogido como un himno, no sé, yo creo que es bonito, ¿no? Porque aparte, no sé, la música es el hilo conductor de muchas cosas, y tener de referencia pues una canción como esa, que los autores son maravillosos, aparte del intérprete, la juventud y todo, son canciones muy bonitas, ¿no? Yo creo que nos hace falta música así.
0: Y jóvenes que están haciendo versiones de esa canción, lo sabes, y de otras canciones de tu padre, o sea que es una maravilla. Que sigue muy presente en nuestras vidas, que efectivamente la música es tan necesaria, nos evoca tantas cosas, nos hace recordar, nos hace sentir, nos hace volver a ese tiempo, ¿no? Que cada uno recuerda con la canción. Te mando un abrazo, Eva, muchísimas gracias por haber trasnochado por el último tren y por nosotros. Un abrazo para toda la familia y que sigáis manteniendo vivo ese maravilloso legado de Nino Bravo.
1: Muchas gracias, ha sido un placer, Isabel. Buenas noches.
0: Hasta siempre.
1: Hasta la próxima.
0: Hasta siempre.
1: Chao.

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1: Es la 1, las 12 en Canarias.
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1: Las protestas por la vivienda dejan ya sus primeros efectos concretos. Mari Carmen podrá volver a la casa de la que fue desahuciada la semana pasada en Madrid. Ana de Miquel, consejera delegada de la empresa municipal de vivienda y suelo de Madrid, tras terminar la reunión esta noche.
2: El acuerdo de hoy, por tanto, permitirá a la señora Bascal regresar al que venía siendo su domicilio con carácter inmediato, por un precio que no supera el 30% de sus ingresos netos.
1: El pacto contempla un nuevo contrato de alquiler de 8 años con renta que no supera, lo decía, el 30% de sus ingresos. Mari Carmen, que sigue ingresada en el Gregorio Marañón, tendrá ahora que convalidar el acuerdo. En Toledo, otra movilización ha frenado por ahora la salida de Rosario, una mujer de 80 años que debía entregar este lunes las llaves de su vivienda en el barrio de San Justo. Sus representantes y las propietarias abren negociaciones para intentar que pueda seguir viviendo allí. Protestas que se siguen sucediendo en diferentes puntos del país este lunes en Barcelona. Unas 2.000 personas según la Guardia Urbana, 20.000 según los organizadores, han cortado la diagonal para reclamar al gobierno ese decreto que frene los desahucios. Protestas que han terminado con 2 detenidos por desórdenes públicos y atentado después de que varios manifestantes intentaran superar el cordón policial y lanzaran objetos contra los agentes. Allí, en Barcelona, el presidente Pedro Sánchez ha vuelto a referirse a las negociaciones en curso para intentar sacar adelante el nuevo decreto de vivienda.
3: Todos tenemos que poner de nuestra parte. El Estado, el Gobierno de España, sin duda. También las comunidades autónomas y los ayuntamientos que particularmente tienen competencias en esta materia.
1: El Gobierno mantiene su intención de aprobarlo este martes en Consejo de Ministros sin estar confirmado el apoyo de los socios. El texto completa contempla, recordamos, entre otras medidas, prórrogas de los contratos de alquiler, protección frente a desahucios sin alternativa habitacional o mayor control de los alquileres turísticos y también temporales. Un Consejo de Ministros que tendrá además otros frentes importantes. El Gobierno prevé prorrogar el llamado escudo social frente al encarecimiento de la energía por la guerra de Irán, previsiblemente hasta final de año. Y después de la reunión, Sánchez presidirá también un nuevo encuentro de seguimiento de la situación en Ceuta. Y un acuerdo económico en nuestro país porque la China Gotion ha adquirido casi la mitad, un 49% de la gigafactoría de Volkswagen en Sagunto para reproducir piezas baterías por 1.100 millones de euros. Víctor Fernández.
4: La operación, que se produce en pleno proceso de reestructuración de la empresa de Volkswagen, afecta a 3 plantas y permite a la compañía aliviar los costes de su filial de baterías, PowerCo. El acuerdo otorga a esta filial una participación mayoritaria del 51% en la gigafactoría de Sagunto. Por su parte, la empresa china Gotion se queda con el 49% que resta, una participación para la que ha desembolsado más de 1.100 millones de euros. El acuerdo implica un cambio en la estructura de propiedad de la gigafactoría, pero no supone un cambio en los compromisos que se han alcanzado, sí en los plazos. El inicio de las operaciones, previsto para finales de año, se sitúa en 2027 sin que Volkswagen haya concretado una fecha.
1: Y acabamos en el exterior con una última hora en Ucrania. Nuevas explosiones esta madrugada en Kiev, en la capital. Según Reuters, se han escuchado varias detonaciones en la capital y el alcalde informa de que están actuando las defensas antiaéreas. Pide a la población que permanezca en los refugios. Kiev vuelve a estar bajo ataque apenas unas horas después de que los bombardeos de este lunes dejaran al menos 2 muertos y 26 heridos. Por el momento, no hay información sobre posibles víctimas o daños en esta nueva oleada. Se quedan ahora con el último tren, el que dije Isabel Gemio. La información vuelve a las 2. 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
1: Aquí estamos.
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0: Hoy estamos poniendo a Triana y hemos empezado con Triana porque ha muerto el último superviviente del trío. Después de la muerte con 27 años de Jesús de la Rosa, Tele, pues hace unos cuantos años, tampoco tantos, y este sábado moría. Ya tenía 81 años, a ver, en fin. Pero bueno, era el último superviviente de ese trío único en la historia de la música en España, Eduardo Rodríguez.
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0: Pues como decía una señora hoy, para que luego la que me decía una noche ya hace tiempo, pon más música española. Hoy no se quejará, Hoy no se quejará porque estamos poniendo mucha música española. Y grandiosa. Si es que tenemos muy buenos músicos, esa es la verdad. Y Triana, qué decir, en fin. Bueno, pues estamos aquí. David García se ha ido a estirar las piernas un ratito. Ha dejado el último tren y ha llegado Jorge Delgado. Y ahí está al otro lado de la pecera. Y Fernanda Borloz también allí en la realización. Seguimos esta última hora. Vamos a viajar, nos vamos a ir hasta Canarias.

0: Llueve, esperemos que no llueva demasiado. Necesitábamos de la lluvia como agua de mayo, ¿verdad? Cansados y hartos del calor. Esperemos que eso sí no haga daño esa lluvia, sino que llegue, sí, y llegue con buen talante, ¿verdad? Para regar lo que se necesita y para aliviar un poquito el calor que teníamos, porque hay que ver qué verano más largo, 4 meses. Así es que nos encanta que llegue el otoño con lluvia. Eso quiere decir algo bueno, seguro.
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0: ¡Qué maravilla, Eva! ¿Sabéis que me estoy...? No es la primera ni la última hija de... Y traigo hijos e hijas de gente que admiro, la verdad, o que en este caso a Nino Bravo, por supuesto, no lo conocí, murió hace demasiados años, pero qué hijos y qué hijas más dignos de su padre, ¿no? De sus padres, de sus madres, porque han pasado por aquí unas cuantas y me encanta hablar con ellos y con ellas, la verdad. La última, pues ya recordáis, la hija Amaranta Cano, la hija de Carlos Cano, y también nos dejó un buen sabor de boca, nos lo recordó algún que otro oyente. Y lo mismo Eva, que entereza, que madurez, que claras tienes las cosas para conservar esa memoria del padre. No sé, me ha encantado. Bueno, pues ahora enseguida viajamos a Canarias. Vamos con el contestador, sí. Seguimos jugando con las palabras, también recuperando palabras. Nos gusta que nos recordéis esas palabras casi olvidadas o esas palabras que seguís utilizando, esas palabras que todavía por ahí en vuestro entorno, en vuestro pueblo, pues alguno de los mayores sobre todo, ¿verdad? Las recuerdan de vez en cuando. Me gusta porque la radio se alimenta de palabras y que vosotros llenéis el último tren y la noche de palabras, pues es que algunas son preciosas, la verdad.
2: Me llamo Marce, llamo desde Barcelona. Mira, estaba leyendo un libro y me ha salido una palabra que hacía muchos años que no oía. Y la palabra es perifollio. Entonces me he ido al diccionario y en la RAE, la primera acepción es una planta herbácea y la segunda es lo que yo conocía, que es adornos de mujer en el traje y peinado y especialmente los que son excesivos o de mal gusto.
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0: Pues ya saben que surgen en este programa, en este último tren de la noche, surgen a veces las historias gracias a vosotros, a vosotras, gracias a los oyentes, porque ya llevamos un año y hemos tenido historias pues maravillosas. Nos contáis, nos hacéis llegar vuestras historias y a mí eso me encanta, porque hay mucha gente interesante por el mundo haciendo cosas, cambiando de vida, siendo valiente, como es el caso. Es el caso a través de una seguidora mía, ya no me acuerdo si del programa, si a través de Instagram, bueno, estas cosas, ¿no? A veces se mezclan, ¿eh? A veces se mezclan. Bueno, por cierto, siempre se me olvida, tenéis que seguirnos en Instagram, por cierto, ¿eh? Tenéis que, a vuestros amigos, a vuestros compañeros, oye, ¿escucháis el último tren? Seguid, porque además por Instagram, el último tren RNE, pues veis un trocito de una entrevista y dices, ah, pues esta entrevista me ha gustado. Pues os vais a la app de Radio Nacional y es muy fácil pues escuchar toda la entrevista, ¿no? Así es que, por favor, seguidnos en Instagram, en el último tren RNE. O nuestro contestador 913-4346-1010, ese ya lo he dicho, y el último tren también, el correo, elultimotren@rtve.es, o Gemio Digital, que también lo tengo por ahí por mis redes, gemiodigital@gmail.com. Bueno, pues esta historia me ha llegado por alguien que nos escucha o que me sigue o yo qué sé. Luisa Martínez, efectivamente. Entonces, me contaba la historia de su hija, Marta López, que es a la que voy a saludar. Es una joven estudiante catalana de psicología de 32 años, que está a punto de cambiar de vida. Estas cosas a mí me fascinan, me encantan, porque en realidad yo admiro a la gente que es capaz de cambiar de vida, tenga la edad que tenga, tenga la edad que tenga, ¿no? Y eso es lo que está a punto de hacer junto a su novio y a sus dos perros. Cuidado, que también es un cambio de vida para los perros, ¿no? Va a romper con todo, va a romper con todo para irse a vivir a una autocaravana en Canarias. Claro que no es mal sitio, ¿eh? Mm. Marta López, buenas noches.
1: Hola, buenas noches, Isabel.
0: Bueno, te veo, te estoy viendo a través de la palabra con una sonrisa, o sea que estás
1: así. Venía riéndome ya, sí, con la descripción.
0: Sí, ¿no? Claro, tenéis dos perros, ¿no?
1: Sí, claro, dos perros.
0: ¿Y te los llevas?
1: Exactamente, faltaría sin ellos más. A ningún lado, claro.
0: Faltaría más, claro que sí. Bueno, vamos a ver. A mí me apetece escucharte, porque, en fin, tienes 32 años. Estás estudiando lo que te gusta. Tienes una vida, una buena vida, digamos. Una buena vida, ¿no? Y entonces, ¿por qué tenías una buena vida? La psicología es lo que te gusta. Y entonces, ¿por qué esta necesidad de cambiar de vida?
1: Sí, pues bueno, como decías, ¿no? Soy psicóloga y desde hace un añito o así que decidí pues empezar como autónoma. Y bueno, pues al final, pues esto, ¿no? Entras en ese bucle de trabajar, llegar a todo, producir, pensar en lo siguiente, y como que, bueno, ya desde hace muchos años que llevaba bastante tiempo, ¿no? Sintiendo que vivía con mucha prisa, no es solo cuando he sido autónoma, sino ya venía de antes. Y como que siempre he sentido como que hay algo que no terminaba de encajar, ¿no? Y hace un par de añitos, tres, yo diría ya, que fui a las islas por primera vez, a Fuerteventura. Y bueno, es que no sé explicar lo que sentí, pero sentí algo que me hizo como un vuelco en el corazón, y sobre todo por el surf también. Y es algo en lo que no he dejado de pensar desde entonces, ¿no? Y siempre he estado ahí, como ahí detrás.
0: ¿Y cuál ha sido el detonante para que finalmente lo dejes todo y os vayáis a vivir a una autocaravana? Dejando vuestra vida de confort, que a mí la vida en una autocaravana me parece algo, bueno, súper interesante, pero bueno, dejas la familia cerca, un piso confortable, etcétera.
1: Sí, bueno, es que también hay pros y contras, ¿no? Y siempre está la decisión que no es todo fácil, ¿no? Pero sí que es verdad que bueno, ya te digo, es algo que ya veníamos pensando desde hacía mucho tiempo, desde la primera vez que pisamos las islas, Pero es cierto que, bueno, el año pasado mi pareja pues tuvo un gran susto médico y bueno, pues tuvo un infarto pulmonar y bueno, la cosa se puso bastante seria. Y al final, cuando tienes este tipo de sustos, pues como que te cambia bastante la perspectiva, ¿no? Como que todos sabemos, ¿no? Que o sentimos que tenemos muchísimo tiempo por delante y que muchas veces vamos dejando para más adelante, ¿no? Cosas que también son importantes para nosotros. Y bueno, nuestra pregunta también que nos hacíamos es que si llevábamos tanto tiempo decidiendo o sintiendo que queríamos probar otra manera de vivir, pues ¿a qué estábamos esperando, ¿no? Que nos pase algo y a no poder hacerlo, o a, no sé, que nuestra familia, pues alguien se enferme o que pase cualquier cosa y que ya no podamos hacerlo, ¿no? Este es
0: O sea,
1: el tema.
0: ¿me estás diciendo que por ese momento difícil, ese problema de salud de tu novio, tan grave fue como para que de alguna manera ejerciera de detonante de decir, la vida puede cambiar muy rápidamente, hagámoslo? O sea, ¿qué pasó ahí? ¿Qué pasó ahí, Marta?
1: Bueno, yo creo que eso fue la gota ya que colmó el vaso, ¿no? Pero ya te digo, yo dentro de mí como que siempre he necesitado quizás como otro tipo de ritmo, ¿no? De vida y bueno, pues al final pues van pasando los años, pues ahora ya me planto con 32, ¿no? Y
0: Oh,
1: siempre
0: qué
1: tengo...
0: mayor, por favor, por favor.
1: Ya.
0: Ah, claro, comprendo. Dios mío, de verdad, soy...
1: Vale, para las que pasamos los 30 ya lo sabéis
0: Oh,
1: también, las
0: claro,
1: que habéis pasado los
0: sí,
1: demás,
0: es verdad.
1: ya sabéis que al final es una etapa, o al menos yo lo siento así, la presión social, lo demás, ¿no? Y
0: Sí.
1: que bueno, al final, pues obviamente pues está todo el tema de ser mamá, que también tengo muchísimas ganas, ¿no? Y era como, a ver, o nos ponemos a tener un hijo o nos vamos a vivir la vida. Y hubo un momento ahí de, uff. Y al final pues me decanté por esto otro, ¿no? Por vivir, aprovechar y luego pues lo que tenga que venir.
0: Claro, porque en esa edad las mujeres empezamos a pensar lo de los hijos, que la cosa tiene su tiempo también, por eso que hoy cada vez las jóvenes pues son madres más tarde, ¿no? Porque, a ver,
1: Totalmente.
0: ¿no? En este, claro que no es incompatible en tu caso. Claro, tú no te imaginas con un niño en una autocaravana.
1: Ahora mismo no entra dentro de mis planes, eso no.
0: No, entonces has dejado lo de la maternidad aparcado.
1: Todo, básicamente lo he dejado todo aparcado por vivir esta experiencia, sí.
0: ¿Qué es lo que has dejado?
1: Pues mira, pues cuando terminé la carrera de psicología, que lo he contado, ¿no? Que he empezado como autónoma. He conseguido también montar mi propio proyecto que se llama Naturalment, que es como naturalmente, pero en catalán, sin la E. Y es un proyecto que hago aquí de terapia en la naturaleza y con caballos. Y bueno, pues me dedico sobre todo a pues con colectivos como de autismo, TDAH. Luego también trabajo con adolescentes en riesgo de exclusión social. Y bueno, al final todo esto es un proyecto mío que ha nacido de mí y es algo que me encanta y me apasiona y me nutre muchísimo a nivel profesional y también personal, ¿no? Entonces, bueno, es algo por lo que llevo luchando todo este año y le he puesto muchísimo cariño y amor. Y también era otro motivo por el cual, ostras, irme, no irme, ¿qué hago, no? Estoy emprendiendo. Muchas idas y venidas, ¿no? De venga, nos vamos, ahora no, porque ahora me está saliendo esto. Entonces, bueno, como que siempre posponiéndolo, ¿no?
0: Sí, al final siempre hay algún motivo, ¿no? que te hace pensarlo más y más, ¿no? Pero ya te has decidido. Y en estos momentos, ¿cómo dirías que tienes la mente, el corazón, el ánimo? ¿En qué momento estás cuando ya está claro que os vais a vivir a una autocaravana en Fuerteventura?
1: Bueno, la idea es coger
0: Uy.
1: el ferry. Uy.
0: No,
1: Coger el
0: dando
1: ferry.
0: golpes a los micrófonos, perdón. Sí.
1: cogerlo en Huelva en principio y ir para Gran Canaria, pero luego es movernos por allí. Fuerteventura sabemos que nos apasiona, nos encanta, cada vez que tenemos vacaciones desde hace 3 años nos vamos para allá. pero bueno, queremos rondar por las islas, sí.
0: Eso lo tienes claro. En Canarias, ese es el lugar
1: Ese es el.
0: para tu futuro inmediato, para vuestro futuro inmediato, porque tu novio todo esto está de acuerdo contigo, evidentemente.
1: Sí, a él le costó un poquito más,
0: ¿Por qué?
1: porque yo siempre he sido como muy echada para adelante. Ya he vivido fuera, más, bueno, estuve viviendo en Inglaterra, por ejemplo, como que es algo que siempre me atrevo y pues en ese sentido me reconozco a mí misma como una mujer valiente, ¿no? Y que venga, vamos, al final creo que de todo se aprende, ¿no? Y bueno, y él es más como, uf, el trabajo, ¿no? Como más la cabeza pensante. Y bueno, yo ya le digo siempre que pues no haberse juntado conmigo, porque al final el riesgo que tiene de estar conmigo es atreverse a vivir, ¿no? Este tipo de experiencias, así que sí.
0: ¿Pero ya vivisteis en un tiempo en un velero?
1: Sí,
0: Bueno.
1: sí, porque cuando lo conocí a él, justo además se iba en una misión de Open Arms, porque él es patrón. Y también, pues eso, él vivía ahí con su perrito, que nuestros perros son el mío y el suyo, y él vivía allí con su perrito en el velero y estuvimos también viviendo un tiempo allí, un añito, o sea que en realidad estamos acostumbrados a vivir juntos en espacios reducidos, por
0: Bueno,
1: así
0: pues
1: decirlo.
0: más intimidad.
1: Sí, no, sí, hemos aguantado así, ya está.
0: Bueno, entonces diría, ¿sabes qué? Hace poco leí que hay un porcentaje ya de jóvenes importante que está pensando en irse de la gran ciudad o irse de las ciudades a un entorno más tranquilo, al mundo rural, a pueblos. De alguna manera es lo que vais a hacer vosotros, porque ¿dónde vivíais antes?
1: Nosotros vivimos en un pueblo cerca de Barcelona.
0: Bueno, pero es grande, quiero decirte, ¿no? O sea,
1: Sí, sí,
0: sí,
1: sí. Bueno, un pueblo
0: es grande.
1: ciudad,
0: Es
1: sí.
0: decir, que os vais a una vida muy, muy diferente. ¿Tú dirías, sientes por tu entorno, por los amigos, la gente de tu edad, que hay gente replanteándose a algo así? ¿O crees que eres que sois una excepción?
1: A ver, somos una excepción en lo que se refiere a nuestro círculo más cercano, pero en realidad creo que al final estamos viviendo unos ritmos pues bastante insostenibles, ¿no? Ahora pues parece que la ansiedad pues está a la orden del día, ¿no? La depresión. Yo como psicóloga también pues es algo que veo muchísimo porque al final pues eso, ¿no? Todos los estímulos que tenemos. Luego también yo creo que pues las personas más o menos de mi edad pues se han visto también, ¿cómo se dice?, atravesadas, bueno, que les atraviesa, ¿no?, todo el tema de pues la vivienda, justo ahora también todo lo que está pasando, ¿no? Como que al final hace unos años se podía llegar a conseguir un tipo de vida que para nosotros ahora, por ejemplo, pues es inviable, ¿no? Y dices, pues ¿qué nos queda, ¿no? Perseguir cosas a las que no podemos llegar, o quizás con el tiempo sí, pero hacemos eso o vivimos, porque al final mientras queremos conseguir esas cosas se nos olvida que hay que vivir, ¿no?
0: Pero había algo de insatisfacción en el tipo de vida. ¿Sentías que te faltaba algo?
1: Sí, al final, de hecho también creo que está bastante ligado a mi trabajo, ¿no? Que al final también he buscado como la manera de sacar la psicología de un despacho e irme a la naturaleza, ¿no? Como buscando ese otro ritmo, esa experiencia. También es verdad que nosotros tenemos la gran motivación, que esto es el motor que nos ha impulsado a tomar esta decisión, que es el surf.
0: Claro,
1: aquí está el
0: sí.
1: motivo de
0: Una
1: todo.
0: pasión en común, claro. Eso es
1: Sí.
0: importante. Estar
1: Sí, sí,
0: rodeados de
1: sí.
0: mar, qué maravilla, claro.
1: Sí, hace unos años, bueno, la primera vez que fuimos a Fuerteventura, yo le decía, jolín, ahora ya todos los viajes que hagamos, solo viajo con él para hacer surf. Y me enganché yo, y ahora soy yo quien viaja por surf a veces sin él. Y sí, es algo que queremos tener más en nuestro día a día, es algo que nos apasiona, nos hace felices. Y bueno, queremos intentar probar y buscar este otro ritmo, ¿no?
0: Pero sí, además, es que queremos probar, o sea, te noto como hay momentos como que queremos probar, pero aunque que no, no os va a ir mal, pero es que podéis rectificar, podéis cambiar de dirección enseguida. Es que tenéis 31 años, 32 años, Marta, por favor. O sea, es que... podéis, bueno, que yo creo que a cualquier edad, te digo una cosa, porque aquí hemos escuchado gente de, ya de muchas edades que de pronto dice que yo quiero vivir la vida y quiero hacer lo que realmente quiero, ¿no? Lo que siento, ¿no?
1: Total.
0: O sea, no hay edad para eso, ¿no? O sea, que aunque tengas vértigo, que lo puedo entender, ¿no? Pues estás haciendo lo que te gusta y eso es muy importante.
1: Eso es, sí.
0: Así es que, pues mucha suerte, Marta. Ya me tendrás informada, por favor, de cómo me mandas de vez en cuando alguna foto por ahí.
1: Sí,
0: por favor, de cómo os va, de cómo estáis, sí.
1: Sí, yo creo que igualmente esto, mi proyecto que lo estaba haciendo aquí en Cataluña, es muy probable que acabe haciendo alguna cosita allí en Canarias, o sea que sí también...
0: ¿Lo de Naturalmente?
1: Sí, exacto, porque me gustaría hacer algo allí, pero primero pues quiero conocer, explorar, hablar con las personas que viven allí, que allí también tienen pues sus problemáticas, ¿no?
0: Pero si hoy online se pueden hacer muchísimas cosas... Claro.
1: Sí, pero claro, lo mío es la terapia a través de la experiencia, así que para eso bueno, hay que estar fuera.
0: Hay
1: y...
0: que tener presencia, ¿no? Bueno.
1: Exacto.
0: Pues muchísima, muchísima suerte.
1: Muchas gracias.
0: El mundo de los valientes, Marta, ¿vale? Como mínimo no quedarse, ¿qué hubiera sido de...?

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0: Pues me encanta, que así sea.
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0: El tren sigue avanzando en la noche, ahí debajo de la lluvia, donde está lloviendo, ahí acompañándote donde estés trabajando en ese turno de noche. ¿Qué tal, por cierto? ¿Bien? ¿Tranquilito? ¿Movidito el turno? Bueno, por aquí tranquilos y deseando escuchar buena música, que es lo que nos trae cada lunes Miguel López. Buenas noches.
1: Hola, muy muy buenas noches.
0: ¿Qué tal?
1: Encantado de estar aquí con esta
0: temperatura. ¿La semana bien? Tú la, bien, con la lluvia mejor que con el calor, ¿no?
1: Muy bien. Yo me lo paso bien hasta en el dentista.
0: ¡Ah, no! Eres masoquista entonces. ¡Ay, el dentista! No me lo recuerdes. Por favor, que yo he sufrido mucho, he pasado muchas horas en el asiento del dentista. Bueno, ¿qué nos traes hoy?
1: Es mejor estar en el asiento del último tren.
0: Sin ¡hombre! Sin duda alguna.
1: Pues yo creo que podríamos hablar sobre los riesgos del directo, que es algo que vale para la vida.
0: Ahí es un tópico esto, las cosas del directo. En la televisión se dice mucho.
1: En la televisión, en la radio y en la música. En la música te arriesgas muy mucho cuando presentas tu trabajo, tu arte en directo. Entonces ahí no hay red, es música en vivo. Que también puede ser música que te mate. Y hay muchos casos, porque ha ocurrido durante toda la historia de la música. No es solo algo que se asocie al rock o a la música popular en estos momentos, sino que los riesgos del directo se han impuesto muchas veces. Y yo creo que es una labor de los artistas, de los verdaderos músicos, arriesgarse, saber cambiar, saber evolucionar, como también comentabas antes. Entonces, yo creo que podríamos empezar con el caso más histórico, que tiene un peso elevado en términos históricos, porque una gran bronca se montó. Ahí no fue un riesgo, ahí fue un choque de trenes, precisamente, ¿no? Y fue con el estreno mundial de La Consagración de la Primavera, cuando Igor Stravinsky presenta en París, en unos recién estrenados teatro de los Campos Elíseos, su obra. Y ahí se montó la Marimorena.

0: A ver, cuéntanos qué pasó.
1: Bueno, pues estos fagots que están sonando por aquí molestaron muchísimo al público que aquel día del 29 de mayo de 1913 en París asistía entusiasmada a esta puesta de largo de una obra de Igor Stravinsky. Se montó un escándalo de aupa, el público se indignó. Hubo risas, silbidos, insultos, enfrentamientos entre partidarios y detractores, porque, y esta es la clave, el público no estaba preparado para este tipo de obra clásica. Realmente rompía formalmente con todas las convenciones y la gente iba a otra cosa. La gente había ido a este ballet, que eran los ballets rusos en concreto, y había ido a otra cosa, y cuando se encuentran con este tipo de sonidos donde hay un fagot agudo, hay unas disonancias, hay repeticiones de acordes, el público no estaba por la labor y se puso y montó una bronca espectacular.
0: Le sonó fatal.
1: Sí, porque además había ballet y había una, y entonces no se oía la música, la coreografía no se podía desarrollar bien de aquella bronca tan tremenda que había. Es interesante porque ese tipo de música que estamos oyendo, que en aquel tiempo fue absolutamente rupturista, ahora nos parece pues casi pues

0: absolutamente normal, ¿no? Pero en aquel tiempo estaba abriéndose la puerta al uso de las músicas, no como música en sí, sino como un apoyo en películas, en radio, en muchísimos elementos, porque también, aparte de belleza, transmite suspense, intriga, inquietud, alegría. Era otro tipo de expresiones musicales las que venían de la mano. El caso es que se montó una bronca tremenda. Se estuvo hablando, la prensa no paraba de hablar de aquel, no tanto fracaso, sino choque tremendo entre el público y el
1: que
0: propio.
1: Eso en ópera, música clásica, ha pasado más de una vez.
0: Sí.
1: Es que la gente, en lugar de aplaudir,
0: sí, porque cuando se va
1: daba con los pies en el suelo.
0: Sí. Cuando se va a un concierto, se va con el corazón abierto, se va con el paroxismo de la emoción de la música, y entonces está el nervio a flor de piel, no solo del que está interpretando, sino que también hay mucha emoción contenida o a veces desbordada entre el público que asiste a esto. Cuando se produce este choque, en el caso este de Stravinsky,
1: ¿y cómo lo viviría él?
0: Pues lo vivió muy mal, una bronca espantosa. Acabaron, vamos, casi dándose golpes, ¿no? Pero fíjate lo curioso que es que después de aquel gigante escándalo, nos hablaba de otra cosa en París y en los círculos musicales, después de todo eso volvió a representarse y a tocarse esta consagración de la primavera también en París, solo 11 meses después, y ya gustó. Ya aquella bronca inicial, como se afrontó esos riesgos del directo, que fue una prueba de fuego, al cabo de 11 meses ya estaba asumida, y como te estaba contando antes, ahora está muy extendido este tipo de música, que en 1913 pues era raro, no, rarísimo, le parecía como algo...
1: Era rompedor, claro.
0: Sí, rompedor, y casi se rompieron las butacas del propio espacio escénico, ¿no? Entonces, realmente, ahí... También 1913 es un momento de muchísimos cambios. Están a punto de aflorar grandes vanguardias artísticas en Europa. Y también está el inmovilismo. Entonces este choque entre inmovilistas y vanguardistas, muy poco después empiezan, pues el dadaísmo empieza a ver, parece que abre el grifo de toda esta corriente, estas ganas de hacer las cosas de otra manera. Ese es el riesgo. Porque realmente es el riesgo que yo creo que hay que asumir, ¿no? Y en este caso concreto, Stravinsky, pues yo creo que
1: fue valiente.
0: Fue valiente. Y aunque no salió bien en la primera, pues a la segunda
1: pues
0: sí.
1: Claro.
0: Y hoy
1: y ahí ha quedado, ¿eh?
0: Y ahí ha quedado. O sea,
1: y estamos aquí hablando hoy de él. O sea,
0: sí,
1: que muy
0: ciento y pico años, 110 años después.
1: Claro.
0: 113 años después, sí.
1: A ver cuánta música que sale hoy. Dentro de 100 años se sigue escuchando.
0: Pues eso es importante, porque además...
1: ¿Cuántos quedarán? Es que a veces lo pienso. Con la música actual que ahora hay, tan comercial, no sé, ¿cuántas quedarán dentro de 100 años? Digo, es que...
0: Yo creo que poco.
1: Va a una velocidad todo,
0: yo creo que
1: pocos quedarán, sí. Además, bueno, sigamos, Miguel.
0: Sí, hay otro caso de riesgo, de asumir ese riesgo. Es una canción que es muy importante, es una de las canciones más importantes del siglo XX, y esta sí que ha pasado la prueba del tiempo, y es la extraordinaria Extraña Fruta, Strange Fruit, de Billie Holiday, que realmente fue muy, muy valeroso por su parte cantarla.

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1: Oh, qué maravilla.
2: Estamos en 1939. Se montó también un gran alboroto cuando la cantó por primera vez, Los riesgos del directo. Y en este caso, a diferencia del anterior que era estético, este es un caso de fuerte carga humana. Billie Holiday está cantando sobre los frecuentes linchamientos que se estaban produciendo de afroamericanos, muchísimos. Hay algunos estudios que cifran en 3.300 y pico, 3.400 contabilizados entre los años 150 años, 160 años. Es decir, que estaba muy demasiado corriente, demasiado normal. Y los que no se habrán contado y se hayan ocultado en localidades rurales o fuera del radar mediático. En aquel momento, ser negro era, ser afroamericano era pues, un riesgo prácticamente en muchas zonas del país. Pero es que también era un riesgo hablar de ello.
1: Y ella lo sufrió, ella misma lo sufrió en sus propias carnes, ¿no?
2: Ella sufrió de toda su vida. Sí. Ella ya a los 14 años tuvo que prostituirse, tuvo muchos problemas con los narcóticos, con las drogas, tuvo una vida
1: pero que
2: durísima.
1: Fue rechazada, que ella sufrió la discriminación por ser negra.
2: Sí, sí,
1: quiero decir,
2: supuesto,
1: que a veces
2: sí,
1: no la dejaban entrar en los sitios.
2: Sí, sí, por supuesto, vaya que sí la sufrió.
1: Claro, de hecho, a eso me refiero, ¿no?
2: Le quitaron un carnet sindical que permite actuar en Nueva York y le cerraron las puertas de los locales durante bastante tiempo. Y esta canción tuvo el valor, tuvo las agallas de cantarla. Lo hizo también en un sitio que era favorable, que era el Café Society de Nueva York, que es uno de los sitios realmente legendarios, que tiene un lema, ese bar, dicen que es el sitio adecuado para las personas inadecuadas. Y desde luego era el sitio adecuado para estrenar la canción. Era la última de las que había cantado. Era una canción completamente distinta, igual que hablábamos antes de Stravinsky, de lo que había hecho antes. Anteriormente Billie Holiday.
1: Pero la gente enseguida supo de qué estaba hablando la canción, porque esa canción recoge de las fotografías de entonces de gente colgada en los árboles, ¿no? Por ser
2: efectivamente,
1: negros, ¿no?
2: Sí, sí. La canción no la escribe Billie Holiday,
1: la
2: escribe un profesor del Bronx que le impacta ver una fotografía con dos cadáveres colgando de un árbol. Entonces empieza en hacer una metáfora terrible de los frutos que están
1: extraños
2: colgando,
1: frutos, claro.
2: Esos extraños frutos de ese árbol, ¿no?
1: Qué horror.
2: Eso lo convierte posteriormente en canción, y la que la canta, la que tiene el valor, la que asume el riesgo, es Billie Holiday. Pero cuando la canta por primera vez hay todo tipo de reacciones, y aunque el sitio era como bastante moderno y abierto y esto, mucha gente se levantó indignada, pero ella continuó hasta el final. Esa fue la última canción del espectáculo, y durante el resto de su carrera acababa siempre con esta canción. Se apagaban todas las luces, caía un foco sobre ella y cantaba esta canción sin luego admitir más bises ni nada.
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1: Ya no podía cantar nada más después de esto. Desaparecía.
2: Efectivamente, se quedaba todo el público ahí muy a flor de piel. Ahora se acaba de publicar una biografía precisamente de Billie Holiday que se titula... Sí, sí, sí, ahora mismo. Se llama... a ver, espérate que me salga... Bitter Club, no me salía en español. Amarga cosecha, amarga cosecha.
1: Amarga cosecha.
2: Amarga cosecha.
1: ¿Una nueva biografía?
2: Sí, sí, sí.
1: Pero que hay más de una, ¿no?
2: No tiene tantas. Hacía veintitantos años que no salían biografías de...
1: Bueno, sí, pero hace veintitantos años que como yo empecé en radio hace muchos años y he hablado mucho de Billie Holiday,
2: sí,
1: porque
2: sí.
1: A mí me encanta.
2: Sí, hombre, hay que hacerlo, hay que rescatarla, hay que...
1: Sí, es de esas que no... Que ve, otra que sigue eterna también.
2: Sí. eterna.
1: Quiero decir, sí, sí. Ahí está.
2: Asumió el riesgo.
1: Pero ¿cuánto sufrió esa mujer? ¿Qué vida más dura?
2: Sufrió hasta el último instante. La persecución que tuvo por parte de las fuerzas policiales del FBI llegó hasta la misma cama donde murió.
1: Sí, sí, sí.
2: Allí
1: sí,
2: mismo
1: sí.
2: Había policías cuando ella falleció. Realmente fue algo terrible. Y también se adelantó muchísimo a lo que era lo que luego fue la canción protesta. Aquellos finales de los años 50, es que esta mujer lo canta en el año 39. Realmente fue vivió 20 años después de este estreno de la canción, murió en el año 59, murió con solo 44 años.
1: Eso, sí.
2: Una vida terrible, castigadísima.
1: Sí. Bueno, pues cuando te leas esa biografía hablamos de nuevo, si te parece, de Billie Holiday.
2: Acaba de salir, me la leeré.
1: Claro, cuando te la hayas leído, claro.
2: Volveremos a ella.
1: Venga, ¿seguimos?
2: Sí, podemos continuar con otro caso que es también muy fuerte, que es el que vivió Bob Dylan en 1966 en Manchester. Él estaba cantando esta canción que va a sonar ahora.
1: No sé si ese te va a funcionar. Hoy tenemos un problema con el sonido que no sé qué está pasando. ¿Sí? ¿Te funciona bien?
2: Ahora sí.
1: Vale.
2: Sí. Bob Dylan está en Manchester. Él estaba haciendo un tipo de espectáculo que consistía en la primera parte acústico y la segunda parte eléctrico. Entonces, justo cuando acabó esta canción... recibió una... Bueno, había una enorme división en el público. El Dylan que quería la gente era el Dylan acústico, el Dylan de folk, el Dylan de cantante, canción protesta. Pero Dylan ya había abrazado los voltios, había abrazado el rock and roll, había abrazado dar un giro a su carrera. Entonces tuvo el valor de, a pesar de que había tenido una experiencia previa en Estados Unidos muy negativa, con una bronca monumental, fue a Europa y en Manchester repite la misma fórmula. Empieza con acústico para los viejos seguidores, la palabra seguidor existe por algo, y luego la segunda parte, que fue eléctrica. Y entonces, justo después de acabar esta canción que estamos oyendo, suena un grito entre el público que le persiguió toda la vida, y era Judas.
1: ¿Judas? ¡Qué barbaridad!
2: Es un Judas para la historia. Había traicionado la música folk para aquella persona que lo había gritado. Pero Dylan, que tenía más conchas que un galápago, se cayó un poquito, se acercó al micrófono, está grabado todo, y dijo: no te creo, eres un mentiroso. Se dio la vuelta a la banda y dijo a los músicos: y ahora tocad jodidamente alto.
1: Claro, si los artistas y los creadores hicieran lo que le dicen los demás que hagan, pues ya me dirás.
2: Claro, la música no es una foto, la vida no es una fotografía fija, está en movimiento.
1: Pero sobre todo la creación, Miguel.
2: La creación
1: es algo muy personal, muy del autor.
2: Y eso es
1: así. Y al final, si llega, es porque lo hace a su manera, no a la manera de los demás.
2: Exactamente, es cambiarlo todo. Es como Shakespeare, que decía: el pasado es un prólogo.
1: Otro que no se ha muerto, pero que va a seguir también mucho, mucho tiempo, ¿eh? Oye, 80 y tantos años, ¿no?
2: Sí, y se cumple ahora, precisamente el mes que viene, en octubre, 10 años del Premio Nobel de Literatura, que yo desde luego lo recibí con mucha alegría, porque hay otros premios Nobel que me dan reparos a hablar de ellos. Pero Bob Dylan, sí, es para la historia.
1: Porque es un gran autor, ¿no? Es un gran compositor.
2: Es un poeta extraordinario. Esto que estábamos contando lo ha hecho toda su carrera. Siempre ha estado despistando. Es muy difícil ser seguidor de Bob Dylan, porque no sabes a quién seguir, porque se cambia permanentemente la piel. Se montaría en la caravana en 10 minutos, sin duda alguna, para irse a Fuenteventura a cantar por allí. Él siempre está cambiando. Es un verdadero valiente.
1: Una maravilla, sí, la verdad.
2: Esta es bastante más triste, también es un riesgo del directo, pero hay que contarla. Y es lo que ocurrió con los Rolling Stones en el Festival de Altamont, en 1969. Esta es la canción donde se produjo el máximo riesgo del que estamos hablando. Están pidiendo una ambulancia. Si hay algún médico entre el público.
3: Okay, here we're gonna I don't know what. When we get to really like the end and we all want to go absolutely crazy and like jump on each other, then we'll stand up again, you know what I mean? Everyone keep that, sit down, I mean, just keep cool.
2: Está pidiendo calma Mick Jagger porque había una tensión y un mal rollo espantoso.

0: Irónicamente, Under My Thumb significa bajo mi control, y allí estaba todo descontrolado. Estamos hablando del 6 de diciembre de 1969. Estaba muy cerquita el festival de Woodstock, 4 meses antes, y yo creo que los Rolling Stones pensaron que todo el monte era orégano, y entonces montaron un festival disparatado en la localidad de Altamont, en California. Durante la interpretación de esta canción murió un chico de 18 años, se lo cargó uno de los miembros del equipo de seguridad, porque dentro del disparate los Rolling Stones eligieron a los Ángeles del Infierno, que son unos tipos muy duros, con mucha testosterona, mucho alcohol y muchos productos ilegales metidos dentro de su cuerpo, y se convirtieron en un verdadero problema. Dice la leyenda que cobraban en cerveza, que se encargaban de la seguridad de un encuentro con miles de personas, y que acabó exactamente como el Rosario de la Aurora, con este fallecido más otros 3 muertos que hubo de forma, digamos, colateral, ¿no?, con esta violencia tan, tan tremenda. Hay una película que muestra este momento. Se ve perfectamente cómo se cargan a este chaval, que también había esgrimido una pistola, ¿no? Es decir, que estamos hablando de una situación realmente difícil. Pero claro, la lección de poner a una zorra cuidando del gallinero porque tiene gran experiencia en gallinas, pues realmente no funcionó absolutamente nada. Era además un concierto gratuito, y eso pues también realmente incitó a que se exacerbaran las pasiones y se llegara a una página negra. Dicen que ahí es cuando acaban realmente los años 60, en este concierto trágico, y ya empieza otra cosa. Ahora desde luego sería completamente imposible pensar en un concierto tan disparatado, con tantos cambios que hubo hasta el último instante. Pero también, bueno, se aprende de estas lecciones dolorosas.
1: ¿Tenemos tiempo de otra? Venga, aunque sea un poquito...
0: Vamos con otra, venga.
1: Venga, vamos
0: muy, muy
1: con
0: rápida.
1: Otra.
0: Esta la vamos a hacer, que ocurrió aquí en España, que fue en concreto en el Moscardó. Y fue un músico, Lou Reed, que también coqueteaba como los Rolling Stones con el diablo y con la vida salvaje, con cosas duras, digamos, de la vida, el lado salvaje de la vida. Y entonces hizo un concierto en el Moscardó, que se llamó El Motín del Mosca, con eso ya lo digo todo, y se montó un lío tremendo, porque a los 20 minutos, después de haber cantado 5 o 6 canciones, alguien le tiró un objeto, probablemente una lata, y él inmediatamente...
1: ¿Pero estás hablando de cuándo? Porque eso...
0: Estoy hablando, perdón, de 1980.
1: Pero eso le ha pasado también a alguien no hace demasiado tiempo, que le tiraron algo y se fue del escenario.
0: Sí, bueno...
1: Ahora no recuerdo a quién, hace poquito en España, actuando, ¿eh? Uno grande de estos, actuando en España.
0: Yo
1: le
0: creo que este
1: tiraron
0: verano,
1: algo
0: sí.
1: y se fue.
0: Sí, sí. Pues hay un precedente terrible, que es este. De hecho, se prohibió un concierto que iba a dar Bob Marley 9 días más tarde, y ahí había 5.000 espectadores que estaban cabreadísimos porque había empezado el concierto con una hora de retraso, y a los 20 minutos este hombre dice que se va, y se va, vaya que sí se va, y empezaron a destrozarlo todo, machacaron el equipo de música de Lou Reed, un desastre absoluto, completo. Y bueno, Lou Reed tardó 9 años en volver a Madrid, pero bueno, por lo menos acabó regresando, ¿no? Hubo un debate sobre si este tipo de locales, que este era en Usera, es decir, que si los barrios de clase obrera eran más propicios para los desmanes, ¿no? Pero bueno, ya hemos visto con Stravinsky que no, que se puede hacer en grandes salones, y realmente no fue ese el motivo, ni mucho menos. 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

0: Lurrid, uno de los favoritos de Manuel Vilas.
1: Con gusto.
0: Hombre, es una maravilla. Una auténtica maravilla. Grandes, grandes, eternos. De momento, todos los que has mencionado
1: sí.
0: Van a estar ahí por los... Por, no sé cuántos, pero sí, no sobrevivirán a todos.
1: Son eternos.
0: Muchísimas gracias, Miguel. Nos vamos empezando a marchar poquito a poco, suavemente. Porque hoy quiero despedirme con una nana, pero antes, el otro día Elvira Sastre nos traía un poema de Idea Vilariño, esta uruguaya maravillosa. Y alguien me pedía que yo recitara algo de ella. Bueno, aparte del que dijo, el que recitó Elvira, tan bonito, que para la gente que está en un momento de desesperación y tal, es un poema que te llega, ¿no? Porque dice... Todo es muy simple, mucho más simple. Y sin embargo, aún así, hay momentos en que es demasiado para mí. En que no entiendo. Y no sé si reírme a carcajadas o si llorar de miedo. O estarme aquí sin llanto, sin risas, en silencio, asumiendo mi vida. Mi tránsito, mi tiempo. Y otro poema de Idea que dice, pobre mundo, lo van a deshacer, va a volar a pedazos, al fin reventará como una pompa o estallará glorioso como una Santa Bárbara. O más sencillamente será borrado como si una esponja mojada borrara su lugar en el espacio. Tal vez no lo consigan. Tal vez van a limpiarlo. Se le caerá la vida como a una cabellera y se quedará rodando como una esfera pura, estéril, inmortal. O menos bellamente andará por los cielos, pudriéndose despacio, como una llaga entera, como un muerto. Pobre mundo. Idea Vilariño, qué grande. Espero que os guste tanto como a Elvira Sastre y a una servidora, porque tiene tantos poemas maravillosos esta mujer. Nos vamos a ir, Miguel, y nos vamos a ir con algo que escribió Brahms en 1868. Bueno, compuso una de las nanas más famosas de la historia, y más de un siglo después, Juan Pardo, fíjate, Juan Pardo, cómo me gustaría que viniera el último tren Juan Pardo, tomó aquella melodía y la convirtió en otra cosa, claro, en otra cosa muy distinta, y Camilo VI la incluyó. Es que hace poco un fan me decía que, bueno, sobre eso, porque hubiera cumplido 80 años hace muy poquito, en este mes de septiembre. En el año 71, en el disco de Algo de mí y todo eso, la grabó, se llama Buenas noches. Bueno, es una nana muy peculiar porque es una madre cantando a un niño para que se duerma. No es una nana cantando a un niño para que se duerma. Hay flores sobre una cruz, una ausencia, una despedida y alguien que repite entre lágrimas, buenas noches, mi amor, que también quiere decir que descanses en paz.

0: ¿La conocías?
1: Sí, sí.
0: Hombre, claro que no va a conocer Miguel.
1: Otro clásico.
0: Claro. La verdad es que Camilo podía hacer estas cosas porque tenía voz para eso y para muchísimo más.
2: Buenas noches,
0: mi amor. Buenas noches, mi amor. Buenas noches. Felices sueños si os vais a dormir. Y si no, duerme en paz y que tengas buenos sueños. Mañana volvemos. Buen viaje.

0: El último tren. 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
1: Las dos, la una en Canarias.
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1: Irán espera este martes una respuesta de Estados Unidos a las nuevas propuestas que Qatar está trasladando para poner fin a la guerra. El ministro iraní de Exteriores, Abbas Araghchi, asegura que ha vuelto a reunirse con los mediadores qataríes en Nueva York. Han discutido fórmulas para reabrir el estrecho de Hormuz y deja la pelota ahora en el tejado de Washington. Donald Trump confirmaba esos contactos el lunes, aunque mantiene abierta la vía militar. Lo que a mí respecta, de una manera u otra, va a ir bastante rápido, decía el presidente estadounidense este lunes en rueda de prensa. Un conflicto que sigue teniendo consecuencias directas también en España. Laura Rodríguez.
2: El Consejo de Ministros aprobará hoy un nuevo paquete para prolongar parte del escudo anticrisis antes de que las actuales ayudas expiren mañana. El presidente Pedro Sánchez confirma el apoyo al sector agroalimentario y la compensación por el sobrecoste de gasóleo agrícola, previsiblemente hasta final de año.
3: Llevaremos una extensión, una prórroga de las medidas de ese escudo social para la gente como consecuencia de la guerra de Irán hasta finalizar este año 2026.
2: El Ejecutivo tiene además prevista una cláusula que permite recuperar los 20 céntimos de descuento si la inflación de los carburantes vuelve a superar el 15%.
1: Y negociaciones in extremis para llevar a ese Consejo de Ministros hoy el nuevo decreto de vivienda, un texto que incluye medidas antidesahucios, prórrogas de contratos de alquiler, regulación de los alquileres de temporada o cambios fiscales para los pisos turísticos.
2: Un decreto que deberá convencer después a los grupos. Sumar y Junts mantienen distancias con el texto, mientras ERC, H. Bildu, Podemos reclaman más ambición. Sobre esa negociación ponen también sus expectativas miles de manifestantes que siguen en la calle. Escuchamos a Gonzalo Álvarez, portavoz del Sindicato de Inquilinas.
4: Llevamos dos días diciéndolo, que solo valdría este decreto si sale como lo concebimos los sindicatos de inquilinas. Y son cuatro puntos clave. Y el más importante de todos, lo llevamos repitiendo hasta la saciedad, son los contratos indefinidos. No nos valen prórrogas de dos años, no nos valen medias tintas.
1: Movilizaciones impulsadas por el caso Mari Carmen. Recordamos que finalmente va a poder, parece, regresar a su vivienda. Sus abogadas y propietarios, los propietarios han alcanzado un acuerdo para que vuelva al piso del que fue desahuciada la semana pasada. Un caso sobre el que además se ha pronunciado también el Papa León XIV durante su viaje a Francia.
5: Los vecinos, la comunidad, la parroquia, la diócesis, hoy el Estado tendría que acercarse a decir cómo es posible que un caso así suceda. ¿Cuál es el problema en el sistema que permite un caso de una anciana, además con discapacidad o con alguna dificultad, ser echada, por decir, de su casa?
1: Mari Carmen, que sigue ingresada en el hospital, deberá ahora ratificar ese acuerdo. Y acabamos con dos sucesos de esta noche. Dos personas han muerto este lunes en Galicia, en Val do Dubra, en Coruña. Una persona ha fallecido después de que el tractor que conducía volcara y quedara atrapada pasadas las 8:30 de la noche.